0: Muy agridulce, Jordi Urios. Buenas noches.
1: Buenas noches. Humillación en Vancouver. Finalmente los canadienses han encajado 6, aunque podrían haber sido unos cuantos más. 3 llegaban antes del descanso, obra de Kyle Larin en el minuto 16. Y, por cierto, Jonathan Davids ha apuntado otro hat-trick junto a Messi en el 29-45 y hace unos minutos también en el 96 marcaba el tercero. Para el momento, digamos, del primer tiempo, Qatar se había quedado ya con 10, pero la nota trágica ha llegado, como decimos, en el segundo tiempo con una durísima falta del defensor Madivo sobre el canadiense Ismael Koné. El catarí le ha fracturado la pierna. Se podía escuchar, de hecho, el crack en la retransmisión, una lesión muy grave con la que Koné claramente se pierde el resto del Mundial. Así llegaba otra roja para Qatar. Se han quedado con 9 y el baño de goles ha continuado. El cuarto de falta directa en el 63, gol de Saliba dedicado a Koné. Y el quinto, que se lo marcaba en propia puerta Mohamed Manai. Con esta goleada, Canadá lidera el grupo B junto a Suiza. Partido, desde luego, para olvidar para los de Julen Lopetegui. Y en menos de una hora, último partido de la jornada de México contra Corea del Sur. El ganador se asegurará el pase a 16avos de final.
0: Pues pendientes de ese último partido de la jornada, nos despedimos. 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

0: I és un tio que va al médico i va a l'oculista i diu, què letra ve aquí? Diu la A.
1: No, però què letra ve?
0: Però què letra ve aquí?
1: No me puc creure.
0: Concentra-se i diu...
1: Aclara-se bien la
0: letra. I dice... Diu la A.
1: Esto es surrealista, ¿verdad?
0: No, pero...
1: ¿Por qué estamos en marzo de 2023?
0: Pero un momento. O sea, mire bien y mire qué letra ve aquí. Dio la A. Bueno, claro, es que la he escrito yo, la A de Mañana Más, seguramente, claro.
1: Ah, era tuya.
0: Claro. De hecho, fijaos, Mañana Más es todo A.
1: Imagínate que vienes aquí a hacer una prueba optometrista y te enfrentas al logo de Mañana Más.
0: Es que no
1: doy ni una. Póngame 7 diotrías a la 11.
0: Sí, como que... TDA.
1: Mira qué buen nombre de programa.
0: Mira,
1: mañana TDA. Mañana te deas.
0: Sí, porque no soy el único de esta redacción, ¿eh? O sea, y no miro fijamente a nadie.
1: ¿A quién están mirando?
0: A nadie,
1: todos damos asco. Sí. Pero si nadie, ¿eh?
0: Todos damos asco.
1: Es un poco demasiado, ¿no?
0: Sí, pero bueno.
1: Pues también vale como título. Todos damos asco en radio, en la radio.
0: En alguna radio.
1: Bueno, o todos dais asco, ¿qué os parece?
0: Mira,
1: es un poco más agresivo. Sí, no, es un poco pasivo-agresivo. No me gusta, ¿eh? Bueno, sí me gusta.
0: Con esto hemos demostrado que se puede hablar de radio o se puede hablar de cualquier cosa que no sea fútbol en la radio durante 2 minutos. No está mal.
1: No está mal.
0: ¿Ahora viste el partido de Inglaterra?
1: No, la verdad que no. ¿Pero a quién le interesará un Inglaterra? ¿Cuál era el otro?
0: Croacia. Pues yo lo estuve viendo.
1: Croacia.
0: Sí.
1: Es que comparten colores de bandera.
0: Claro. Yo es que tampoco controlo mucho de fútbol, pero que hay un jugador que se llama Harry Kane.
1: Sí.
0: Es brutal. O sea,
1: es Bob Dylan.
0: Claro, o sea, pero que se apellida Kane. Pues su padre y su madre decidieron decir, ¿cómo?
1: Es más
0: ¿cómo
1: joven que Bob Dylan, claro. Tampoco tan.
0: No, hombre, pero que el huracán igual es anterior a Bob Dylan también, ¿eh?
1: Kane. O sea,
0: que te llamas Harry Kane.
1: Ya, es fuerte, la verdad, pero Kane es como una compañera nuestra del Verifica que se llama Blanca Bayo.
0: Sí. ¿Por qué?
1: Blanca Bayo, sí.
0: Pues también más Blanca Bayo. Claro. Sí, como que... Ahora, imagínate que el padre de Harry Kane dice, pues le voy a llamar Cole.
1: Cocaine.
0: Cocaine. Venga, ya hemos
1: estado. Es chiste en inglés.
2: Bueno. Es un momento particular en la política. Yo no quiero entrar en la política, como tampoco de otros países.
3: A mí no me va a hacer preguntas.
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1: Que se metían más en política, incluso difundían fake news, los llamados, bueno, el bulo papal, ¿no? Pero esto, León XIV no. Por cierto, felicidades a Susan, a su santidad del Papa, porque hoy sería el sushi. Es así como le llama Rajoy. Sushi, León, ¿no? Sushi, León XIV. Bueno, en todo mal, sí que nos tenemos que meter en más cosas de la política española, porque es lo que da un poco de gasolina al panorama informativo español. Se habla en todas partes del tema y de esa gasolina combustida, consumida, yo cojo un poco lo que puedo, así que esta sección podría decirse que es dióxido de carbono. Esta sección, si te fijas, es una emisión tóxica. Como venga alguien de la agenda...
0: ¿Qué nombre para un programa de radio?
1: Emisión tóxica.
5: Ah, mira, gusta también.
1: Como venga alguien de la agenda 2030, lo cancela en el 2030. O incluso antes. O sea, esta sección se puede cancelar mañana mismo. Bueno, Zapatero no sabemos si habrá que esperar a 2030 para... Calama le preguntó cosas de juez. No. Zapatero le respondió defendiéndose, negando todo, ¿no? Ha negado haber cobrado comisiones, ha negado haber influido en nadie para el rescate de Plus Ultra, ha negado haber tenido alguna sociedad offshore, ha negado haber participado en operaciones relacionadas con oro o petróleo venezolano y ha negado que sus hijas hayan hecho una ouija para contactar con Brandon Lee y Kurt Cobain. Solo han hecho ouija una vez para contactar con el talante de su padre, que parece que también ha pasado la mejor vida. Pero está por confirmar. Bueno, Zapatero abandonó la Audiencia Nacional 2 horas y pico después y el juez Calama hace lo que uno hace cuando se marcha a alguien, que es criticar. De hecho, los magistrados hacen como un cineforum de la justicia. Cito textualmente, con su declaración Zapatero no ha logrado desvirtuar los indicios racionales de criminalidad.
5: ¿Qué es lo que quieres decir?
1: Un lenguaje demasiado técnico para querer decir, ¿pero usted qué rollo me acaba de soltar? O incluso, Bambi por fuera, el tío de Simba por dentro. Que es un poco también lo que quiere decir, ¿no? Bueno, no se acaba de creer del todo las explicaciones. En cualquier caso, no le ha impuesto el juez medidas cautelares como quitarle el passport, no me refiero a la botella de whisky, porque entiende que no hay riesgo de destrucción no hay riesgo de destrucción de pruebas y dice, la pública notoriedad del expresidente limita el riesgo de fuga. Hombre, esto es más que evidente. ¿Sí, ¿sí o no? Sí, ¿quién claro. no va a ver a Zapatero en la T4 de Barajas y va a avisar inmediatamente a la policía de la terminal? Señor agente, he visto a Rowan Atkinson en la puerta de embarque del vuelo de Bahamas. ¿Rowan Atkinson? ¿Se refiere a José Luis Zapatero? ¡Ese, ese! ¡A por él!
6: ¡A la cárcel tenías que llevarte, hombre!
1: Eso no va a pasar, creo. Bueno, sobre las joyas, Zapatero ha pedido más tiempo para explicar el origen de las joyas. Recordemos que todavía está en Mesopotamia. Mucho le queda. O sea, es que el origen es muy antiguo, por tanto necesita más tiempo. Bueno, sobre este tema le preguntaban...
0: Como trabaja de fin de curso, ¿no?
1: Claro, es un TFM, el TFM Zapatero. Le preguntaban sobre este tema a la ministra Diana Morán si es ético que un expresidente del PSOE tenga más de 1 millón de euros en joyas, que eso es más propio de la familia real, y respondía a esto.
7: ¿Y es ético que el señor Aznar diga el que pueda hacer que haga y se sonría prácticamente apuntándose una medalla sobre lo que está pasando y esa presión judicial que hay contra el Partido Socialista? ¿Eso es ético?
8: ¿Y la europea?
1: ¿Y es ético que haya precios dinámicos en la web de Ticketmaster? No. Que ahora vale 90 la entrada y dentro de

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1: Estamos hablando de joyas, señora Morán. Sí, sí, menudas joyas. Juan Luis, Pepe siguen pidiéndole a Sánchez que adelante las elecciones. Es peligroso pedir eso en junio porque por mucho que adelante, ya ha estado como invitado en El Hormiguero. Bueno, El Hormiguero es apasionante, la verdad, porque un día va Zendaya, otro día va Feijóo, otro día los Morancos, otro día Will Smith.
2: Claro.
1: Es el cartel del Río Babel este año. Van Offspring, pero va Amaya. Va Katy Perry, pero va en la moda. Bueno, pues El Hormiguero, ¿no? Bueno, más que a divertirse, que también Feijóo fue a defender qué haría como presidente y qué líneas rojas tendría si formase coalición con Vox.
3: Nos sentaremos y haremos una coalición de gobierno de acuerdo con los principios básicos de nuestros partidos, buscando una serie de líneas rojas que yo no estoy dispuesto a traspasar. Primero, el respeto a la Constitución española. Segundo, el respeto a la España de las autonomías. Tercero, las políticas de igualdad y las políticas de género y las políticas LGTBI. Cuarto, el equilibrio de las cuentas públicas. Quinto, la prosperidad de los españoles por encima de todo. Sexto, una política de inmigración ordenada y racional.
1: Séptimo, que siga a broncar en Televisión Española. Que le gusta a mi hijo, bueno, no se lo quiten, ¿no? Y así todo, hasta muchos puntos que supongo que tendrán. Bueno, quienes han llegado a un acuerdo finalmente con 14 puntos son Irán y Estados Unidos, un acuerdo que deja una gran pregunta en el aire.
4: ¿Alguien tiene los 15 puntos?
1: No, no, son 14 y pues tendrán Washington y Teherán, ¿no? Que, en fin, la pregunta es cuándo y cómo se va a cumplir esto, ¿no? Lo han llamado memorando de entendimiento.
2: Oh.
1: Pa pomposo este título,
2: sí,
1: vamos.
2: Sí, sí, sí, sí.
1: No emisiones tóxicas, memorando de entendimiento. Se iba a firmar dentro de 2 días, pero aprovechando que Trump estaba en el Palacio de Versalles, dice Trump, caramba, estando yo en Versalles, el sitio donde se ha firmado el Tratado de Versalles que puso punto y final a la primera GM, que le llama así, ¿por qué no voy a sentarme yo en este sillón tapizadísimo y firmar yo mismo mi memorando? Emmanuel Macron, pásame el Rotring, gordo. ¿No preferirás la pluma Mont Blanc? Joder, qué chauvinista eres. Bueno, he visto que el Mont Blanc es alemana, pero bueno, es que no me...
5: ¿Ah, sí? Claro, ¿no sí. es francesa?
1: Es francesa, fíjate tú. Pidió si había sala de bailes en Versalles.
6: Rotring sí que tiene que ser alemana, ¿no?
1: También, yo creo que sí, pero bueno.
5: ¿Es inglesa?
1: No lo sé. Bueno, el memorando se ha mandado... No lo sé. Se ha mandado el memorando a Teherán, supongo que por Burofax, y ordena principalmente el cese inmediato de las operaciones militares, que es lo que más interesa, ¿no? Bueno, y antes de irme, una última cosa. Hoy me despido hablando de la catedral más alta del mundo, me refiero a... Es que no deja de sorprenderme que Alan Parsons Project tenga una canción que hable de la Sagrada Familia y diga...
5: Sagrada,
1: la Sagrada Familia.
5: Familia.
1: Bueno, la Sagrada Familia es ya casi todos los días noticia en los informativos después de la visita del Papa. Bueno, la Junta Constructora de la Sagrada Familia, porque tiene una Junta Constructora, que supongo que tendrá un grupo de WhatsApp, los colegas de Gaudí.
2: Eso, claro.
1: Pues ahí hablan todos. Bueno, han desvelado uno de los secretos mejor guardados de la construcción de las 6 torres centrales. ¿Qué secreto? El encofrado de la base, la calidad de los arbotantes, supongo que sí hablarán de eso, del secreto, pero este es el secreto más sorprendente.
7: Parte de la Sagrada Familia de Barcelona se ha ensamblado con Loctite.
2: ¿Cómo?
1: ¿What?
5: ¿Pero la Sagrada Familia o la maqueta de la Sagrada Familia?
1: No, el Lego no. La Sagrada Familia de Gaudí.
5: ¿Pero cuánto pero sí, Loctite?
6: Sí. Claro, pues eso vale un pico. Cada vez que te comes un botecillo de eso,
1: es carísimo.
6: Vale
1: un... ¿Tú sabes cómo se distingue un albañil de la Sagrada Familia? Porque lleva los dedos así. Como o está echando sal a la Sagrada Familia con algún tipo de conjuro, no sé. O está usando Loctite para la Sagrada Familia. Bueno, 24 toneladas de pegamento.
5: ¡Hostia!
1: Uy. A ver, hay que decir, es un pegamento especial. No sé en qué te compras tú en Carlin Papelería. No, es uno especial, Loctite edición catedrales, supongo. Que dura siglos y siglos. Habla la ingeniero jefe del proyecto de la Sagrada Familia.
8: Estamos muy cerca del mar. Esto significa que hay un ambiente muy salino y corrosivo. Aparte, las vibraciones al pasar 2 metros y el ave puede afectar a la construcción y el adhesivo fue capaz de cumplirlo.
1: Claro.
2: Mira,
1: pues también capaz. Te digo que si algún día, como Gaudí, levante la cabeza y vea esta cosa, decir que...
6: ¿Qué ahora, me habéis echado aquí? ¿Qué
1: vais a poner la barra de pegamento en medio?
5: ¿Esto qué es?
1: ¿Para la cruz de arriba, que falta?
6: Lo que queda arriba ya lo podéis hacer con lentejas y con macarrones.

0: Se viene tremenda chapa sobre Paul McCartney, cumpliendo años. Y claro, o sea, en una fecha tan señalada, ¿cómo no empezar
1: Estamos
0: a contar historias
1: de,
0: del Tito Paul?
1: Cumple, perdón.
0: 84, si no me equivoco. La historia de Paul, o sea, hay mil teorías y mil movidas, es que yo tengo la impresión como que a él, en cierto modo, no le costó esto. O sea, como que siempre le gustó hacer canciones. Sí, o sea, hay una entrevista muy bonita, dentro de las miles de entrevistas que hay por ahí, hay una en que le dicen, ¿podría hacer usted una canción ahora mismo? Y dice, sí, a la entrevistadora le dice, cuénteme, ¿qué te gusta? Y dice, me gustan los zapatos. Venga, pues vamos a hacer una canción ahora mismo sobre zapatos, ¿no? Y el tío, como que se improvisa una canción sobre zapatos. Con esto quiero decir que yo creo que Paul McCartney supo encontrar una manera, efectivamente, de decir, ah, vale.
1: Es Moncho, o sea, Borrajo.
2: Es Moncho Borrajo.
3: Te digo, zapatos, piragua y lo claro. Pite.
2: La calidad de la canción.
1: A ver, una cuestión de zapatos.
0: Yo creo que ya empezó ahí como, ya estaba un poco viejo verde, porque empezó a hablar de high heels, de tacones altos y no sé cuántos allí con la entrevistadora. Y ya no sé si de repente, bueno, mejor dicho, o sea que, pero con esto quiero decir que al final este señor, tengo la impresión que y en otros vídeos también lo ha mostrado, o sea, tengo la impresión que él sabe que el mecanismo es decir, vale, pues relájese usted y saque todo lo mejor que tenga dentro.
3: No, pero ya tendrá sus trucos de justa dominante a do menor, de do menor a, no sé qué, a tercera justificada.
0: No sé, muy bien, o sea, hay momentos ahí en los cuales yo tengo la impresión que o sea, lo mejor es que el tío sigue sacando canciones y sigue teniendo una larga colección de canciones cuando no tendría por qué hacerlas, ¿no? O sea, que con los recopilatorios le valía, pero no, ahí lo tienes. El otro día ahí siguió sacando discos. Bueno.
3: Y venga a sacar.
0: Esto pertenece a su primer disco solitario, por si alguien quiere.
1: Y vamos a poner canciones de Paul McCartney en todo el programa.
0: Todo el rato.
1: O sea, que no os preocupéis si no os habéis escuchado. Si no habéis escuchado nada de esta parte, no os preocupéis que dentro de un rato
0: volvemos a escuchar. Claro, yo vuelvo a hablar de Paul McCartney.
3: Más anécdota de Paul McCartney.
0: Queremos hacer el contraste entre la calidad de Paul McCartney y la calidad de lo que trae Carlos Palencia y todo eso.
1: Paul McCartney bien, Carlos Palencia muy bien.
2: Sí, bueno, yo he de decir que si Paul McCartney es el padre putativo de Ángel, el mío es Bruce Lee.
1: Ah, mira.
2: Oh, me gustaría, claro, ese sería mi sueño.
0: Bien,
2: y precisamente de eso voy a hablar hoy, de Bruce Lee.
1: Voy a hablar de Bruce Lee, tío.
2: O mejor dicho, de lo que ocurrió cuando Bruce Lee murió y una parte de la industria del cine decidió que eso era un contratiempo menor. ¿Vale? No había...
3: ¿Qué más da?
2: Claro. Bueno, pues en la sección de Cine Cutre vamos a hablar que tras la repentina muerte de Bruce Lee en 1973, los cines seguían pidiendo más películas del astro hongkonés y el problema era pequeño, o sea, casi administrativo. Bruce Lee ya no podía rodarlas.
1: Perdón, una pregunta. O sea, tú no sé si sabes esto. La idea de que Bruce Lee se murió porque se había extirpado las glándulas sudoríparas y había bebido mucho...
2: Es que hay tantas teorías.
1: Es falsa.
2: Sí, es falsa. Bueno, lo último que se ha descubierto que era un gran consumidor de sustancias, es el último que se ha sabido, entonces se dice que a lo mejor pues le dio un aneurisma o algo de...
1: A mí me encantaba pues eso, de las glándulas sudoríparas. Por el
2: vicio. Pero bueno, hay todo tipo de teorías. Incluso se dice que le hicieron el golpe de la muerte.
1: Ah, mira.
2: Claro. En fin, es la leyenda de Bruce Lee. Y como digo, el problema pues era pequeño. Bruce Lee no podía rodar más películas. Pero en Hong Kong y otros mercados encontraron una solución que solo podían hacer en el cine de explotación. Si no tenemos a Bruce Lee, pues fabricamos otros. Y si no se parecen demasiado, tampoco pasa nada. Les ponemos nombres como... Esto es real. Bruce Lee, Bruce Lai, Bruce Lin, Bruce Leung. Los vestimos con chándal, les damos unos nunchakus y a correr.
1: A pelear. Los chinorris.
2: Y así nació un subgénero llamado Bruce Plotation, subgénero dedicado a exprimir el mito de Bruce Lee con imitadores, biografías falsas, peleas imposibles. Y así llegamos a casi más de 100 películas en apenas 5 años.
1: ¿100 películas?
2: ¿Vale? Donde cada película pues subía la apuesta y podíamos encontrar a Bruce Lee luchando contra señores disfrazados de gorila, contra trogloditas, hechiceros, en fin, todo aquello que no pudo hacer en vida, los cineastas hongkoneses lo solucionaron. Y en ese vertedero glorioso hay una película que destaca sobre todas. Importante señalar que la película de la que voy a hablar hoy, juro que existe, no me la he inventado, no me lo voy a inventar sobre la marcha en esta sección, tampoco es la adaptación al cine de una redacción de mi sobrino de 7 años, que lo parece a ratos, pero no. Y un aviso importante, no es infantil, aunque lo parezca. Hay palabrotas, desnudos y escenas de sexo. O sea, esta película yo no sé a quién iba enfocada. Hablo de la película de 1977 titulada en España El dragón ataca. Ya a tope.
1: Vale.
2: La Bruce Plotation más delirante de todas las que se rodaron. Acompañadme, por favor, en este viaje de ácido caducado que es el visionado del dragón ataca. La película comienza con una dedicatoria preciosa.
4: Esta película está dedicada a los millones de seguidores de Bruce Lee.
2: Bien, con este mensaje uno espera un homenaje elegante, emotivo y respetuoso. Una carta de amor al mito, ¿verdad? Pues no esperéis tanto. La primera escena ya nos muestra el profundo respeto de la película por Bruce Lee. En ella vemos el supuesto cadáver de Lee, que acaba de llegar en camilla al otro mundo, tal cual, y además lleva gafas de sol para disimular que el actor no se parece lo más mínimo.
0: ¿Y cómo se llama el actor?
3: Este muerto está
2: este
3: muy
2: se
3: vivo.
2: Llama Bruce Leung.
0: Ese Bruce Leung.
2: Y el rey del otro mundo, un señor barbudo con un gorro que parece una lámpara de noche, se entusiasma ante la llegada de Bruce Lee, pero la esposa del rey le baja los ánimos, mira el cadáver, lo observa de cerca y dice lo que todos estamos pensando. Este señor no se parece a Bruce Lee, pero no os preocupéis que el guionista ha pensado en todo.
5: ¿Estás segura de que es Bruce Lee? ¿No se parece a él? Cuando muere una persona, se producen cambios en su rostro y en su cuerpo.
2: Claro, claro. Eso explica a la perfección que el actor no se parezca en nada. Tema resuelto y podemos seguir adelante con la película. El rey del otro mundo despierta a Bruce Lee y le pide que, por favor, se porte bien y no cause problemas. Ya sabemos que allá donde está Bruce Lee, claro, siempre hay peleas. Lía, claro. Y Lee, que es un poco chuletilla, obedece a regañadientes y se va a dar un voltio a conocer su nuevo hogar, que será el otro mundo, pero apenas difiere de Usera. Ya que son varias calles llenas de comercios y bares chinos, y Lee, para matar el tiempo, pues se mete en la primera taberna que ve a tomar algo, lo típico cuando llegas a un barrio nuevo, ¿no? Pero una vez sentado en una mesa, empieza a tener mucho frío. Uno pensaría que es porque está muerto, pero no. El camarero le ofrece una explicación mucho mejor. Escuchar la lógica empresarial del local.
6: ¿Por qué hace tanto frío aquí?
7: ¿Sabe por qué? Porque hemos quitado los cristales de las ventanas. Es mucho más barato que el aire acondicionado.
2: ¡Ah, claro que sí! Lógica aplastante, hace calor, pues fuera ventanas y a pasar fresquito. Insisto, esta conversación está teniendo lugar en el otro mundo, ¿eh? Por si alguien todavía lo duda. Y mientras Bruce Lee se toma algo, observa a los parroquianos de la taberna y le llama la atención uno con gorro de marinero, pipa en la boca y un ojo cerrado. Y tú piensas, no puede ser, no puede ser él. Lee escucha la siguiente conversación y ya no hay duda.
8: Has perdido, Popeye. Te he ganado 4 veces.
2: ¿Popeye? ¿Qué hace Popeye en el otro mundo? Y sobre todo, ¿por qué es chino? Tranquilos, todas estas preguntas ninguna las va a aclarar la película.
0: Y hombre, después, un ojo era chino, ¿no? O sea,
2: uno, bueno, los dos. Realmente es un actor asiático calvo que le han puesto un sombrero y ala, Popeye. Después de esto, otro parroquiano, que además es ciego, se percata de la presencia de Bruce Lee y decide atacarle gratuitamente. Por supuesto, Bruce Lee, pues lógicamente se defiende, pero el camarero interviene, detiene la pelea y le pide a Bruce Lee que por favor no se meta en líos, que el ciego ese se junta con gente muy chunga. Escuchemos.
9: Señor, ¿por qué se busca líos con ese ciego de Chinatown? Esa gente ha contratado a sus propios guardaespaldas. No son unos cualquiera. Uno es James Bond y el otro Clint Eastwood.
2: ¿Habéis escuchado bien? Había que vender la película al mercado internacional y uno es James Bond y el otro Clint Eastwood. Dala, con dos narices. Pero vamos a ver, por favor, o sea, que alguien detenga la película. Llevamos 5 minutos y ya hemos visto a Popeye y ahora nos dicen que los malos son James Bond y Clint Eastwood. Esto solo puede mejorar. Acto seguido, el ciego vuelve acompañado de, efectivamente, James Bond y Clint Eastwood. Bueno, o eso nos quieren hacer creer, porque Bond es un señor de smoking que le ha copiado las patillas a Manolo Escobar, y el otro es un chino barbudo con sombrero de cowboy y poncho. Pero I want to believe. Termina la primera... Bueno, tenemos la primera pelea de la película, donde Bruce Lee sale escaldado, porque los malos son mayoría, y lo dejan tirado en el suelo del bar.
3: Ah, y pierde.
2: Y pierde, pierde. Bruce Lee la primera pelea la pierde. Oh. Claro, eran James Bond y Clint Eastwood juntos. Vale, pues claro, ¿qué vas a hacer? Y un
3: pero
2: ciego.
3: Son artes marciales. O sea, Clint Eastwood...
2: No, van a tiros. Claro, así cualquiera. Pero bueno, Bruce Lee esquiva las balas y eso no le impide acabar en el suelo. Vale. Y en la siguiente escena vemos a todos los malos reunidos en su guarida, y la guarida consiste en una cueva con 4 sofás de Sky, y sentados en los sofás junto a Clint Eastwood y James Bond vemos a un cura y a una joven occidental de buen ver, con un traje semitransparente que deja muy poco la imaginación. ¿Quiénes serán estas 2 personas? Se admiten apuestas. Vamos a descubrirlo en el siguiente diálogo.
10: Exorcista, ¿te acordarás de mí cuando seas rey?
2: ¡Exorcista!
0: Pero bueno.
2: Sí, es el padre Carras, versión oriental de AliExpress, ¿por qué no? Aquí están todos reunidos en el otro mundo, yo qué sé. Y ahora toca descubrir quién es ella, tan ligera de ropa y con unos tirantes que dejan poco la imaginación. Venga, según la lógica de la película y que estamos en los 70, ¿quién pensáis que puede ser esta mujer?
0: Emmanuel.
3: Marilyn Monroe.
2: Vamos a verlo, Godzilla. A
11: ver. Emmanuel.
2: ¡Emmanuel!
11: Es tan hermosa y tan malvada
2: Micropunto para Ángel.
0: No me lo esperaba,
2: claro que sí. Emanuel, ¿por qué no? Esta película no tiene guión, tiene una lista de personajes famosos tachada con rotulador. Trabajaban con eso. Todos juntos están conspirando para matar al rey del otro mundo y poner al exorcista en su lugar. Pero temen que la llegada de Bruce Lee pueda desbaratar sus planes porque es Bruce Lee. Claro. Mientras tanto, Lee, recuperado de la paliza, no pierde el tiempo y en el otro mundo también se ha puesto a hacer aquello que mejor se le da. Escuchemos la queja de un agente de urbanismo.
11: ¿Quién te ha dado permiso para abrir un gimnasio?
2: Efectivamente, Bruce Lee no pierde el tiempo y ya ha abierto un gimnasio en la zona al que, por supuesto, se ha apuntado media ciudad. Y tras una serie de rocambolescas escenas costumbristas donde Bruce Lee se va quitando de encima a una fan detrás de otra, los malos le mandan una nota desafiándole a un duelo en una cantera donde deberá enfrentarse a otro personaje mítico de la cultura pop de los 70. ¿Quién será? Bruce acude a la cantera y allí se enfrenta a...
12: Escucha, Drácula. Tus mamies no podrán ayudarte.
2: Drácula entra en escena a plena luz del día y tan mal disfrazado que parece el Drácula de los helados de frigo, con una dentadura postiza que no le cabe en la boca. Detalle que, por cierto, no se le pasó por alto al actor de doblaje en castellano. Escuchemos. ¡Ole! ¡Hola, di Pamplona! Bruce Lee apaliza a Drácula y a sus momias y a otra cosa. Luego nos enteramos de que el plan de los malos para derrocar al rey del otro mundo incluye que Manuel se lo ligue y se case con él. Esa parte del plan funciona, ambos se casan y para compensar tanta violencia asistimos atónitos a la noche de bodas donde el rey se lo pasa francamente bien. Escuchemos cómo disfruta de los encantos de Manuel.
11: No tan deprisa. Despacito. Ay, qué bien. Ay, qué gustito.
0: Ay, por favor.
2: Claro que sí, qué gustito.
3: Este
2: es el doctor.
3: No, es este actor bajito que tiene el pelo rizado. Muy rizado, muy caracoles. ¿Sabéis quién es?
2: Sí, Pepe Carabias.
3: Pepe Carabias.
2: Pero no lo sé, no lo sé, no caigo si es Pepe Carabias. Pero el coito se complica un poco, escuchemos.
11: Despacito, Emanuel, no tan deprisa.
2: Para Emanuel.
3: Para Emanuel.
11: Emanuel, no tan deprisa. No podré aguantar.
2: Y antes de que al rey se le pare el corazón de un jamacuco, Bruce Lee se cuela en sus aposentos e interrumpe el acto. Lee le entrega al rey una nota que le robó a Drácula de su bolsillo, tal cual. El rey lee la nota y por fin entendemos la dimensión del plan de los malos. Por cierto, me he visto obligado a censurar una palabra del diálogo. Ahora veréis.
11: El exorcista. Emanuel.
2: Está leyendo.
11: Ya comprendo. Le dije que parara, pero no me hizo caso. Así que su forma parte del plan. La están utilizando para matarme.
2: Efectivamente, el plan consistía en matar al rey del otro mundo a polvazos, pero menos mal que Bruce Lee lo ha descubierto a tiempo. Es una película de artes marciales, ¿eh? Frustrado el plan, los malos se lanzan a por Bruce Lee y en las siguientes escenas nuestro héroe apaliza a James Bond y a Clint Eastwood hasta dejarlos KO, esta vez sí que gana, y en su guarida el resto de villanos se lamentan de lo sucedido. Solo quedan vivos el exorcista y un señor trajeado de blanco que ha salido varias veces y todavía no nos han dicho quién es, y ambos deciden acelerar el plan y se van al palacio del rey a matarlo. Hombre, habré empezado por ahí, claro. Digo yo. Es entonces cuando por fin descubrimos quién es el señor de blanco. Ojo a la frase, porque creo que estamos sinceramente ante la mejor frase de la historia del cine. Escuchemos.
11: Exorcista, ¿te has puesto de acuerdo con el padrino para derrocarme?
2: Una ovación para el guionista. Exorcista, te has puesto de acuerdo con el padrino para derrocarme.
0: No falta nadie.
2: No falta nadie. O sea, el señor que de blanco era el padrino, aunque con esas pintas...
0: Ah, ese era el padrino.
2: Sí, era el padrino. El padrino, tal cual.
0: De blanco.
2: Que siendo chino, era imposible adivinarlo. Quizás se trataba del padrino del director y no de Vito Corleone. No lo aclaran. El rey se defiende usando sus poderes de rey del otro mundo, que consisten en provocar un terremoto en toda la zona. Y mientras dura el terremoto, muere un montón de gente, incluidos varios amigos de Bruce Lee que estaban en un bar tomando algo, lo que hace que Bruce Lee se enfade y también quiera cargarse al rey. Y en medio del ajetreo, el rey logra escapar de sus perseguidores y le pide ayuda a Song Kui, personaje mitológico chino que también pasaba por allí, y nuevamente nos deleitamos con otro diálogo para enmarcar.
11: Yun Wei, el padrino y el exorcista me persiguen. Bruce Lee también quiere acabar conmigo y es peligroso.
2: Hoy cuando te levantaste jamás pensaste que ibas a escuchar Padrino, Exorcista y Bruce Lee en un mismo diálogo, ¿eh? La magia del cine cutre, amigos.
0: Ay, por favor.
2: Llegados a este punto, la película ya se va acabando y el film implosiona en una absurda batalla campal en una cantera, la cantera de antes donde se pegaban con Drácula, donde Bruce Lee apaliza al exorcista, al padrino y al ejército del rey y para ello recibe la ayuda de...
0: ¡Oh!
2: ¡Ah, mira!
0: ¡Popeye!
2: ¡En el que faltaba! Popeye regresa de sus partidas al mus en el bar, se une al combate para ayudar a nuestro protagonista, todos ganan y una vez derrotados, Bruce Lee se dispone a justiciar al rey del otro mundo. Pero este le suplica que por favor no lo haga, que a cambio se portará bien y no volverá a provocar terremotos. Sin embargo, eso no es suficiente para Bruce y le pide al rey que por favor le devuelva al mundo de los vivos. El rey acepta y le lanza el siguiente conjuro.
11: Muy bien, ¿estás listo? ¡Arriba!
2: ¡Para arriba! Ni sánscrito, ni taoísmo,
0: Arcielo con ella.
2: Ni nada. ¡Para arriba! Y en el siguiente plano vemos a todos los lugareños del otro mundo mirando al cielo y diciendo adiós con las manos y fin. Se acaba el dragón ataca. Sí, sí, sí, os dejo que aplaudáis cinco minutos.
1: Siete minutos de aplausos.
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0: Maravilloso.
13: Pero cuando dice el peor...
1: Es el peor.
13: Es el peor, es
2: el,
13: ¿eh?
2: El mejor, como diría...
1: El peor mejor. O sea,
2: eso es. Cuanto peor mejor, el beneficio suyo.
13: Claro, o sea, sería de lo malo lo peor, de lo peor lo inferior. Muy bien, no
2: oye,
13: está
2: sí,
13: mal.
2: Oye, sí, era Pepe Carabias, confirmo.
1: Pepe Carabias, era Pepe Carabias.

0: Ocean Creation in the Backyard. Un momento en el que Josh Martin le dijo: hay un muchachito que le graba los discos a Radiohead, que igual te conviene trabajar con él. Y mira, pues ahí se creó un disco.
1: ¿Y si tú lo notas?
0: Pues es un disco, o sea, realmente que se considera como el disco de Paul McCartney solitario, como más considerado. Aunque así como para mí es Ram, es mi disco favorito, en el día en el que estamos conmemorando el cumpleaños de Paul McCartney. Puedo sumar a Antonio Arias para que me diga cuál es su disco favorito de Paul McCartney. Antonio.
1: Don Antonio.
0: Antonio, ¿qué pasa? Vamos a hablar de Paul McCartney. Hombre, pero bueno, encantadísimo.
2: Estoy aquí con Moncho.
0: Pasa, Moncho, ¿cómo estás?
3: Hola, Moncho.
4: ¿Qué tal?
0: Ángel, ¿qué pasa? Encantadísimo. Bueno, Antonio,
2: coincido
0: Moncho.
2: Contigo. Con Ram.
0: Ah, sí, tú eres de Ram, vale, te iba a preguntar.
2: Ram es el mejor, sí. Es un disco que tiene. Que sigue aportando. Cada escucha te sigue aportando algo, ¿no?
0: Bueno, aparte, es un disco en el cual Paul fue buscándose las habichuelas, el mismo también de sonido y tal, y es hermoso ver cómo al final, eso sí, ese fue bonito ver cómo él empezó de cero de nuevo a la hora de buscar un sonido. ¿A cuánto estás tú de tener el teléfono de Paul McCartney, Antonio? O sea,
2: A uno.
0: Dios.
2: A uno. Porque Jude, con el que he trabajado bastante, él produjo varios. Ha hecho varios discos con Paul McCartney, con la formación de Fireman, así que con él he podido compartir mogollón de anécdotas sobre. Y de hecho, una de ellas era que cuando me preguntaba Jude, bueno, ¿cuál es tu disco favorito de Paul? Digo, bueno, pues supongo que Ram o Venus on Mars. Dice, bueno, pues él también, él lo que decía, lo que le dijo a Jude, era que Ram, si hubiera sido de otra persona, estaría mejor considerado, pero que al ser de Paul McCartney en aquella época, pues tiene ese punto. Aunque yo creo que últimamente coge muchísimo más valor. Todo lo que hice en los 70 es de mucho valor. Para ser un hombre muerto, Dead Man Walking, está bastante bien.
0: Antonio, piensa que a lo mejor el otro día que estés con Jude y se eche una siesta así muy española, tú le puedes coger el móvil y buscar ahí el teléfono Paul, porque lo tiene que tener, como Paul, y puedes llamar por teléfono a Paul McCartney.
2: Bueno, yo esperaré que me llame él. Va a ser mejor. Se lo va a tomar con más humor.
0: Pues te digo una cosa, Paul tendría mucho que aprender y disfrutar de una persona que ya sabe que es alguien por quien bebemos los vientos, y sobre todo porque él ha disfrutado de los vientos en distintas orientaciones, y allá por donde lado el viento,
1: exactamente.
0: Él ha ido para adelante, así que el viento de Andalucía ha llegado al norte de África, o al revés.

0: La vida entera daba yo por la curiosidad de Antonio Arias y su manera de husmear, de inspeccionar, de meter la nariz en un montón de historias sin parar, una y otra y otra. Y ahora nos encontramos con el mapa del trance, donde a Antonio lo vamos a encontrar tocando el Gembri, donde nos vamos a encontrar también con su relación con Marruecos. Antes de nada, me gusta mucho, Antonio, y ya estoy también con Antonio y con Moncho, lo que es el mapa del trance. Y me quedo, Antonio, ya con una palabra que nos valdría para toda la entrevista. El saber qué es el trance, supongo que ya nos lleva a la música en todos sus aspectos, ¿no? ¿Para qué nació la música si no fuera para que, pues que los monjes consiguieran entrar en trance, para que incluso las canciones de trabajo nos lleven a un trance en el cual estemos allí sin parar de trabajar? O sea que la música y el trance casi podríamos definirlas como sinónimos, casi.
1: Sí, en este caso, trance puede significar la ascética, la mística o el espíritu sufí de la música guinagua, que tiene una importancia muy grande, ¿no? En la experiencia, cuando hablo de espíritu sufí, hablo de todo lo que tiene dentro, que se sublima con la experiencia del trance y del camino, ¿no? Hay muchas, por ejemplo, musicalmente, en esta misma canción, la voz va a un ritmo. El Gembri va a otro, pero el ritmo tiene eso que llaman ellos el Xavi, ¿no? Sí. Que es el ritmo, el pulso que está dentro y que no está apenas magnificado en la canción. Eso es el sufí, eso es el trance y esa es la búsqueda. Wow. Lo que no aparece, evidentemente, pero que está dominando toda la escena.
0: Wow.
1: Ayer, por ejemplo, en un documental fascinante sobre la Alhambra, los motivos murales y todo eso se basan en ese espíritu sufí. Hay una geometría interior que no está a la vista, pero que es la que domina el dibujo.
0: Wow, bueno, es que acompañaría, efectivamente. Vamos, bueno. Vamos a hacer ráfaga y ahora pensad en lo que ha dicho Antonio, ¿no? ¿Cómo van los tempos de la voz, cómo van los tempos de los instrumentos, cómo van los instrumentos de la percusión y del ritmo?

0: sé que nos vamos a quedar con esto toda la entrevista.
1: Yo también quiero. Dejame un poco, pero, Antonio.
0: Te resuelto ahora mismo, pero es apasionante lo que estás diciendo, Antonio. El motor interno de las cosas, o sea, algo que se lleva haciendo cientos y cientos de años y que muchas veces no nos damos cuenta cómo se produce, pero al producirse, si encontráramos, le encontraríamos una matemática, vamos a decirlo así, para saber cómo funcionan unas pulsiones tan emocionales como es el mundo del trance.
2: Totalmente. Nosotros es que estamos dominados por una estructura muy de, ¿cómo sería, Ramón? Muy del el golpe, el tempo, muy medido, el 1, el 2, el 3, el 4, y casi que con el tiempo hemos olvidado esa supervivencia de otro ritmo y otra experiencia en las que te tienes que sumergir y que no sale incluso cuando ensayamos, ese ritmo que estamos hablando no te sale de primeras. Tienes que empezás con otro, ¿no? Wow. Y de pronto, ¡bla! Aparece ese, ¿no? Es como una tercera dimensión dentro de,
3: se nos
2: de
3: quedan,
2: la música.
3: Yo creo que se nos quedan cortos los conciertos, ¿no? Que justo cuando estamos ya cuando estamos arriba es cuando ya te dicen...
4: Claro, el pop en ese sentido está más prefabricado. Me gustaba lo que decías de la Alhambra, porque en realidad tiene mucho de arquitectura, ¿no? Como en realidad tú colocas los ladrillos en un sitio, pero lo que creas es el espacio que hay debajo o encima, ¿no? Que es lo que en realidad es la construcción. Veo que esto tiene mucho que ver con la cultura náhuatl, que creo que los dos os habéis metido ahí como zambullido en ese mundo, pero en realidad no sabemos. No, cuando vas a Marruecos te lo cuentan un poco así, pero de turismo, pero yo no sé muy bien qué significa.
2: Bueno, podíamos empezar por la experiencia de gente como Brian Jones, cuando bajó con los Rolling en el 65 y volvió para grabar a los músicos marroquíes. Se conoce principalmente su trabajo con los Yayuca, que no son precisamente guinaguas, pero sí grabó bastante música nagua. La música nagua es muy del límite, es muy de, ¿cómo lo diría? Muy de la gente, ¿cómo sería, Ramón? O sea...
3: Popular. Bueno, yo creo que el guinagua más que...
2: Muy marginal. Sí, es una música muy marginal. Está la música culta, ¿no? Que digamos la música andalusí, que es la que más se conoce, pero la música guinagua es muy marginal, sigue siendo muy marginal, de la gente pobre, descendiente de esclavos, viene de los instrumentos y música subsahariana, que fue asimilada por la cultura marroquí, de las casas señoriales, por los tuaregs. Entonces adoptan esa cultura de los esclavos y la modifican y la asimilan, ¿no? Creo que es lo que nosotros entendemos por guinagua, porque también es el origen del blues. Si baja,
0: claro.
2: Obviamente nosotros lo hemos experimentado y tocamos canciones de Howlin' Wolf con el espíritu guinagua, y es la misma entonación, los mismos, no tienes que mover los pulsos de la experiencia guinagua.
3: Sale solo el blues ahí, es como...
0: Claro,
3: combina muy bien.
4: Claro, es interesante porque nosotros siempre hablamos del blues y como viniendo más bien del otro lado, ¿no? Y es
0: curioso, bueno, un poquito más abajo, o sea, Mali, o sea, claro, es como pasado el Sahel, o sea, que pero es apasionante como la conclusión es la misma. De hecho, la conclusión es la misma. Vamos a ver el instrumento con el que he estado trabajando, Antonio, sobre todo, que es el Gembri. La última vez que, o una de las últimas veces que me encontré con Antonio, ahí tenéis la imagen, me decía, estoy tocando el Gembri, estoy haciendo un ejercicio de música árabe, de música marroquí y tal, y era apasionante decir, madre mía, pero ¿cómo se le buscan las cosquillas a eso, Antonio? No sé si de repente uno se encierra solo con ese instrumento y dice, hasta que no te saque sonido, ¿no? O sea, como Miguel Ángel delante del mármol, hasta que consiguió una estatua,
1: así,
0: o sea, como que hasta que sacaras ahí la escultura, o realmente miras tutoriales, al revés, te doctoras en Gembri, ¿cómo sale todo eso?
2: Bueno, en realidad fue gracias a nuestro amigo Hassan Laguir de la Fundación Euroárabe, que dejó uno de esos Gembri en mi casa, y enseguida ves que es un instrumento soñado que te llama, ¿no? Te llama el antepasado del bajo, y enseguida empieza a ver lo que tú has dicho, tutoriales en internet. Pero tuve la suerte que a través del mismo Hassan, y también Ramón había trabajado, Moncho había trabajado con un maestro que es guinagua que hay en Granada, Abdullah Gailán, que está retirado de la música guinagua y que muy, muy forzadamente dijo, no, no, yo estoy muy quitado, pero accedió a darme clases, de tal manera que es un instrumento muy sacrificado, o sea, menos de 2 horas al día no te lo permite, porque es un instrumento que empieza a sonar a la hora y pico, sí. Tienes que aprender el repertorio, lo primero, el repertorio clásico, las canciones clásicas, y a partir de ahí van floreciendo las composiciones que empezamos a trabajar a través del estudio de ese mismo repertorio. De hecho, sigue dándome clases, o sea, eso tú no lo puedes dejar. Ese es el instrumento más sacrificado, claro, que existe, porque tiene una caja de resonancia de piel de camello y las cuerdas son de tripa de cabra.
0: Wow. Wow. Claro, eso entonces, tiene que, claro, no, efectivamente, entiende, está vivo.
2: Eso
0: la,
2: se tiene que calentar, claro. Eso tiene, hay un humo que no sé qué es lo que le echan aparte del kifi, hay un humo que lo templa, joder, es un mundo de sabores, de olores, de colores, ¿no? Porque el Okinawa también, cuando aprende el repertorio, aprende los colores del repertorio. Me refiero a que el color azul es el color de, por ejemplo, los santos y todo lo que tiene que ver con Moisés y el mar. Wow. Entonces, el color blanco tiene que ver todo lo que sea con Alá y Mahoma, ¿no? El color amarillo, el color de guinagua de las mujeres. ¡Fua! Y así yo sigo aprendiendo, porque eso tiene una cultura infinita dentro, que también tienes que aprender para saber un poco en qué mundo de respeto te estás involucrando, claro, ¿no? Para tenerle ese respeto, que ellos te vean cuando bajamos a Marruecos, pues lo que hacíamos era pum, veíamos a un guinagui, ensayábamos y tocábamos, pero ellos tienen que verte en la cara,
0: claro,
2: que tu compromiso es real, porque un mundo también, si en los guinagui del sur el yin, el genio este que puede ser bueno y malo, está muy presente, que viene también de la cultura subsahariana, y el yin habla. Recuerdo que en la gira a Jalil Sansi, el malén del sur, el yin le habló en sueño de que iba a acabar conmigo.
0: ¡Buah!
2: ¿Te acuerdas, Ramón, que dijo, le voy a cortar la cabeza, dijo él, en sueño? Y claro, yo supongo que lo que hablaba era de cuál es nuestro compromiso con esa música, hasta dónde pensamos llegar y si realmente nos vamos a asustar y lo vamos a abandonar.
0: ¡Wow!
2: Bueno, me enrollo como la presión.
3: No, esto yo quería decir que sí, es un mundo muy puro. El Abdullah, una cosa muy bonita del maestro que ha tenido Antonio estos meses y que la, vamos, que muy generosamente nos ha compartido todo su conocimiento. Cuando le hemos dicho, vente a tocar con nosotros, él no quiere. Es que para él la música no... En la raíz del guinagua no se puede llevar a un escenario, es claro, difícil. Claro. Pero eso es lo que nosotros estamos haciendo, creo que tiene mucho mérito. Como dice Antonio, esto es muy marginal. Son gente que no... Ellos tocan mucho, pero son lilas, que a lo mejor son conciertos de 7 horas, ¿no? Que están, son claro, rituales o,
0: exacto,
3: o sí, ritos que buscan el trance. Y nosotros lo que estamos intentando es coger lo que podemos de toda esa estructura y llevarla a nuestros conciertos y sentirnos igual de bien que ellos en la sexta hora, ¿no? Y llevarlo todo,
4: claro,
3: todo en una hora es difícil, pero bueno, en Marruecos, en el concierto, por ejemplo, de Marrakech, yo sí que me sentí que estábamos muy cerca de tocar eso que ellos tocan a veces, que es el trance guinagua, ¿no? Claro. En el que tú ya no estás pensando en acorde ni nada, estás tocando y estás flotando y todo funciona.
0: Fíjate, claro, es que lo estás diciendo, Moncho, y es apasionante. O sea, efectivamente, es como, es que es una conclusión a la que estoy llegando, no llegando, sino que se está presentando delante del discurso que tenemos aquí en el programa constantemente, ¿no? O sea, un concierto no es más que la representación mínima de un trance musical. Entonces, claro, o sea, para él, o sea, digamos, es que entiéndeme, es casi pecado entender que es como, yo si no es para hacerlo, para lo que sirve la música, no voy a saber a pervertirla. De hecho, no sé en qué momento, cuando estabas trabajando con los instrumentos, con el Gembri, hay un momento en el que efectivamente calientas, entiendes, haces el repertorio popular, empiezas a aprender, y en qué momento intentas hacer esto de... Ya. Como cuando sacas el moco on the water, ¿no? O sea, cuando dices de repente, venga, ahora voy a ver si toco una de Radiohead.
2: Bueno, más que Smoke on the Water, la que sale de manera natural es Smokestack Lightning, ¿no? De Howling Wolf. Lo que aparece de manera natural es el blues primario, ¿no? Claro. Nombro varias veces Howling Wolf porque es de los que más tienen en sus discos ese blues que no se mueve de un círculo, ¿no? Que no cambia de tonalidad ni cambia de acorde. Smokestack Lightning es una de las grandes representaciones. Otra cosa que sale automática antes que Smoke on the Water es The Stooges, ¿no? Los los tuyos salen solos también, ¿no? Porque están inspirados en el blues más clásico y más puro. Entonces te hace reconciliarse también con lo que más te gusta de la música que te ha llevado aquí, ¿no? Dices, en un principio lo que quieres es quitarte toda la influencia sajona y americana que nos envuelve y que nos ha motivado para lo que estamos haciendo, pero lo mejor es que a través del Guinawi pues te reconcilia con eso y con los Guinawi del norte y Brian Jones y todo esto, pues llega a los momentos de psicodelia, ¿no? Es más, tiene como más riqueza de acordes, como ha dicho Ramón, en el Guinawi del sur entra en el punk Guinawi, claro, en el trance.
3: Bueno, es que el punk está muy relacionado con esto, porque
2: el espíritu punk,
3: tú, Antonio, que toda la vida se ha tirado tocando los bajos Hofner ese, dándole el leñazo bueno, el Gimbri, digamos, la técnica técnicamente se parece bastante al bajo punk.
0: Fíjate. Wow,
3: no a un contrabajo, ni mucho menos, sino al bajo como lo tocan los punkis, ¿no?
2: Hay que darle muy fuerte.
3: Hay que darle fuerte, con mucho ataque, mucha. Entonces, creo que Antonio también, si viniera de otro mundo, que no fuera ese, del, a lo mejor el Gimbri no le habría enganchado tanto, claro, ¿no? Yo creo que está relacionado.
0: Y de hecho, hay veces que esas influencias sajonas no son tan necesarias, pues, viniendo uno de donde viene, ¿no? Vamos a escuchar Manos que me guían.

0: ¿Hay más acento granaíno en este disco cantando?
1: Sí, es curioso porque cuando desarrollábamos nuestro repertorio decía, bueno, pues si Manos que me guían tiene un motivo clásico guinagui, ¿no? A la la je venía, la la je venía. Se llama Panía, creo, la canción original guinagua. Y a la hora de mezclarlo, para, es que nosotros para aprendernos las canciones, que por supuesto que tienen el circular y dura 5 o 6 minutos, pues tienes que meterle algo en tu propio idioma. Y lo primero que se me venía a la mente era algo clásico flamenco. Lo hicimos con Bermasuye, que incorporé letras de que yo conocía de Cobito, y entonces el acento andaluz entró muy bien, y en Manos que me guían, que es una letra que hice con Isabel, mi mujer, pues también el acento andaluz y entraba muy bien por esa correlación que tiene con las músicas populares y tradicionales, las que tanto hemos experimentado.
0: Claro, qué maravilla,
1: Moncho,
0: de hecho,
1: y yo, ¿no?
0: Claro, de hecho,
1: sale solo y el acento sale solo. Y sin embargo, la que has puesto antes de Mapa del Trance, pues se quedó tal cual, digamos, hablando en fino, pues tampoco tenía por qué más falla.
0: De hecho, es inevitable que, sabiendo con los secuaces con los que estamos tratando, claro, cuando escuchamos cómo arranca esta canción llamada La Peregrina.
1: Ginawa.
0: Es inevitable recordar cómo empezaba un clásico llamado Omega. Que al fin y al cabo también era una llamada al trance, y de hecho es hermoso ver cómo aquel disco Omega terminaba con ese Ciudad sin sueño. Y en este Mapa del Trance nos encontramos con esto. Claro, o sea, uno se encuentra con esa transición tan emocionante. ¿En qué momento sentiste que no era Smoke on the Water, sino que era Ciudad sin sueño la que había
2: que
0: sacar con el gimbal?
1: Claro, la movida fue que los apuntes que tenía en los años 90, en el 96, cuando grabamos las primeras tomas de Ciudad sin sueño en el estudio, apunté de manera automática lo de incorporar a The Master Musician of Yayuca, que ya conocía del Woma del 95 cuando estuvieron en Granada, ¿no? Que fui con mi hermano, eso y tal. El caso es que ese apunte quedó ahí siempre pendiente, y cuando terminamos la gira en Marruecos el año pasado, al último que vimos fue a Bachir Attar de The Master Musician of Yayuca, y dijimos, bueno, ¿y qué hacemos con este hombre? Porque quiere colaborar con nosotros. Es el grupo que había grabado Brian Jones y que luego en Steel Wheels de los Rolling también colaboran. De tal manera que visualicé la canción, pues vamos a hacer Ciudad sin sueño, y vamos a llevar a Lorca, a Tetuán, y vamos a tocar con los Yayuca. Y es verdad, no había yo dado tanto cuenta de la correlación inicial y final, porque claro, el Gembri, en Omega la guitarra y el bajo están muy procesadas, me refiero a que tienen distorsión, pero aquí en Mapa del Trance es el Gembri tal y como suena, el último lamento de la cabra, ¿no? Tiene el último sonidico que hace la cabra cuando frota, ¿no? En cuerda frotada con el arco y el Gembri.
3: Bueno, yo creo que es la primera vez que se toca un Gembri como un violonchelo, ¿no? Con el arco. Todo fue un invento de Antonio, que allí en Marruecos le llamaba mucho la atención. Sí. Se reían. Decían, mira, este tocando
2: lío,
3: lo
2: lleva.
3: Que está haciendo con el Gembri.
1: Y es como, dejarme hacer,
0: que también me dijeron por ahí que quitaran las distorsiones de Omega, y aquí las estamos disfrutando. Así que gracias por seguir arriesgando. Volvemos a decirlo, en este caso, con permiso, Moncho, te despido antes porque tengo que poner a Antonio donde tengo que ponerlo siempre, pero es un placer, Moncho Rodríguez, que nos sigamos encontrando, que todo vaya muy bien, que disfrutéis mucho de esa aventura y que todo vaya fabuloso. Bien, y Antonio,
3: gracias, Ángel.
0: Que te vaya lo mejor posible,
2: Antonio, amén.
0: Antonio, lo que tú quieras, o sea, de verdad, o sea, vamos detrás de ti, o sea, tú señálanos el camino,
2: Jamelín, llévanos
0: lo más lejos posible, y que viva la curiosidad inalterable que lleva tu espíritu.
1: Yo vivo en todos vosotros, nos reflejamos en los ojos de los demás.
0: Ahí está.
2: Toma, ya. Yo literalmente vivo en tu calle, te lo voy a decir, también te lo digo.
1: En la calle Antonio Arias, sí,
2: está,
1: por lo menos lo he visto en vida. ¿Quién se va a acordar? ¿Quién se va a acordar de quién es el Antonio Arias de esa calle? Sí, no, claro, sí.
0: Hay otra que es Antonio Flores y tampoco es ese Antonio Flores, ¿eh? O sea,
1: viva la familia Flores.
0: Viva los Arias. Cuídate. Venga, hasta luego. Chao, gracias.
2: Y
0: vivimos nuestros técnicos en Granada. Chao.
1: Gracias.

0: Son las 3, las 2 en Canarias.
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0: ¿Qué tal? Buenas noches. En unos audios a los que ha tenido acceso Radio Nacional de España, el presidente José Luis Rodríguez Zapatero niega cualquier implicación en el rescate de Pusultra. Son declaraciones que hizo el expresidente Zapatero frente al juez Calama por este caso.
2: No hablé, no solo no influí o no me interesé, no hablé con ninguna autoridad política, con ningún funcionario, con ningún empleado público sobre el rescate de Pusultra.
0: Todo después de que el juez que instruye esta causa haya abierto también una investigación a las hijas del expresidente y a su secretaria, a la que este juez considera como clave en la trama. Mientras, el presidente Pedro Sánchez mantiene el voto de confianza hacia Zapatero y también su intención de acabar la legislatura, Juan Antonio Aparicio.
3: Sí, aunque con un matiz, Sánchez ha explicado antes de entrar a la primera reunión del Consejo Europeo que si no consigue aprobar los presupuestos de 2027, se planteará la posibilidad de un adelanto electoral.
4: Si se tienen que tomar decisiones, pues las tomaremos, pues efectivamente, cuando se produzcan estas hipótesis. Pero sobre hipótesis yo no me quiero pronunciar, porque efectivamente ahora estamos en la elaboración de los presupuestos, en su presentación, en su defensa y en su negociación para un potencial acuerdo.
0: Unas declaraciones que el presidente Pedro Sánchez ha hecho durante esta primera jornada del Consejo Europeo, que ha terminado esta noche con una cena de trabajo de los líderes de los 27 de la Unión Europea y de la Comisión. En esta primera jornada se ha dado ese visto bueno a que la Unión Europea desarrolle nuevos instrumentos comerciales para contener a China.
3: Han pedido además maneras de enfrentar las prácticas comerciales de Pekín, además de nuevas maneras de que Europa pueda defender sus intereses en esta materia. España no ha apoyado estas medidas al no considerarlas necesarias, algo que sí ha hecho Francia.
0: En este primer día de reuniones también se ha abordado la posible adhesión de Ucrania como un Estado miembro por la vía rápida, aunque han rebajado, eso sí, las expectativas de que se pueda unir por esta vía.
3: El presidente del Consejo Europeo, Antonio Costa, ha afirmado que los 27 mantendrán el apoyo a Ucrania, al igual que ha hecho la presidenta de la Comisión, Ursula von der Leyen. Este viernes, en la segunda jornada de este Consejo, se debatirá el presupuesto comunitario.
0: Y seguimos en el exterior porque la Asamblea Nacional de Cuba acaba de aprobar una serie de reformas para abrir su economía y descentralizarla con el objetivo de frenar las consecuencias de la peor crisis económica de la historia de la isla. El primer ministro del país, Manuel Marrero, explica que no se van a desviar, dice, del objetivo del comunismo.
3: Son medidas, ha explicado, que tendrán un impacto estratégico concreto y que están orientadas a que se pueda preservar este sistema económico. Serán, dice, reformas eficientes en sectores concretos como en el sector turístico y que ampliarán la presencia del sector privado en la isla. Escuchamos al primer ministro Manuel Marrero.
5: Propuestas para enfrentar la crisis que abren una ventana transformadora que, de no implementarse en estos momentos, puede generar consecuencias irreversibles en el orden político y social.
3: El Estado mantendrá su participación mayoritaria en los sectores considerados como estratégicos para el país. Ahora queda construir una mesa de trabajo para gestionar estas reformas y saber cuál va a ser el impacto en las leyes cubanas.
0: Y en los deportes arranca el último partido de la noche desde el Estadio de Guadalajara en México. Se enfrenta a Corea del Sur y quien gane se va a asegurar ese pase a 16avos de final. Jordi Urios, buenas noches.
6: Buenas noches. Primeros minutos de juego, 0-0 en el marcador. Ambos llegan con victoria en sus encuentros previos. Corea del Sur se impuso a República Checa con un 2-1 y México, la anfitriona, también hizo lo propio contra Sudáfrica 2-0. Como decías, ambos buscan la victoria porque se asegurarían el sitio una vez acabe la fase de grupos. La noche nos deja dos años de goles, el de Suiza frente a Bosnia y Herzegovina 4-1 y el de hace apenas una hora, los 6 goles de Canadá frente a Qatar en un partido para olvidar para los de Julen Lopetegui.
7: To be able to think in the next match to recover my players physically.
6: El técnico catarí, abatido por la derrota y sabiendo que ya está fuera de facto de este Mundial, contaba que piensa solo en recuperar a sus jugadores y prepararles para el próximo encuentro que será frente a Bosnia. Sigue este México contra Corea del Sur, falta en estos momentos tarjeta amarilla, estamos viendo que pitan para a favor de México, 0-0, minuto 3, camino del 4 de esta primera parte.
0: Es todo, más noticias en esta sintonía a partir de las 4.
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0: El día del cumpleaños de Paul McCartney igual fue ayer, según
1: exactamente cuando escuchéis esto.
0: No te preocupes, como... Paul McCartney tampoco le importa. Bueno, hoy quiero hablar precisamente del tiempo y de la espera. A mí, no sé si os lo he contado alguna vez, siempre me han gustado, digamos que románticamente en mi cabeza hay una imagen o una situación en la vida que me eleva de alguna manera, que es estar en una estación esperando al tren cuando hace mucho sol. No sé por qué.
2: Ah, mira.
0: Siempre, de toda la vida. Y siempre he pensado, ¿por qué me gusta eso?
2: O sea, ¿qué te gusta?
0: Me gusta esperar al tren en una estación que haga mucho calor.
2: Pero si tarda mucho, ¿también te gusta?
0: También me gusta. Hay una cosa ahí que digo, pues, hay algo como simbólico en ese momento, no sé, como si fuera una película del oeste.
2: ¿Y si llegas tarde también?
0: También, bueno, o sea, simplemente esa situación de estar en la estación esperando un tren me parece como que da mucho juego a mi cabeza en todos los sentidos, ¿no? A veces el tren, la espera se hace eterna, a veces llegamos tarde y perdemos un tren, a veces nos subimos a un tren y tarda mucho en salir y te quedas ahí parado y no sabes por qué. Hay trenes que robar, si es en caso de los vaqueros, están los indios, hay da un juego a la cosa de la espera y de subir al tren increíble. De hecho, un buen programa se podría llamar El Último Tren. O El Primer Tren. O subiros al tren o lo que queráis. En fin, la vida pueden ser trenes. Un tren al que pasamos la vida esperando, por ejemplo, son las vacaciones.
2: Claro.
0: La vacación estás todo el año esperando que llegue y parece que no llega. Y cuando ya llega junio, parece que va a llegar. Y cuanto más se acerca el tren, como que más lejos. Parece como la utopía, pero rara, ¿no?
2: Y luego la primera semana te enteras y antes de que llegue el último día se te ha pasado.
0: Exactamente. Hay otros trenes que son como trenes que parece que llegan, pero que son como los mercancías que pasan ahí, que tardan una hora en pasar, pero que no paran. Ese es el tren del mundial, para mí. O sea, que parece que cuando ha arrancado ya, pero no lo ves a las 4 de la mañana, a las 5 de la mañana, y
2: exacto,
0: tú nunca le pillas ese truco y de repente ya se sabe cómo ha quedado, no sé qué. Pues si cuando te quieres dar cuenta,
2: una semana de mundial, solo quedan 4.
0: Sí, y terminará y habrá visto el Curaçao Alemania y no, cosas que dices, esto
2: ¿qué hago yo viendo Curaçao?
0: Claro, y no tiene lógica porque no te acuerdas de qué grupo son, te has perdido, son 800.000 partidos, en fin. Y luego hay una
2: variedad. ¿Qué haces siguiendo al portero de Costa de Marfil, que ya tiene 8 millones de seguidores en Instagram?
0: ¿Por qué vas con él? Yo ahora, por ejemplo, tengo fichado
2: a Costa Marfil, no, perdón, de Cabo Verde.
0: De Cabo Verde. Yo tengo uno de joder, macho.
2: Bueno,
0: para
2: Juan Romero.
0: Uzbekistán.
2: Sí.
0: Tengo un defensa de Uzbekistán fichado en el Comunio y estoy detrás de ese señor y estoy esperando que haga algo, pero no sé nunca ni cuándo juega Uzbekistán, ni siquiera dónde está Uzbekistán.
2: Perdió contra Colombia, el único dato que sé.
0: Ah, sí, mira. Perdió contra Colombia. En fin, y luego hay una variación de ese tren que pasa muy rápido y que no lo ves, que es cuando tú estás en una pedanía y pasa el AVE, ¿no? Que de repente como, es como un ciclón que pasa, tú no sabes casi ni si lo has visto ni qué piensas, pero ya ha pasado, ¿no? Eso ha sido básicamente la comparecencia de Zapatero. De ella solo se ha quedado una palabra, la que escribió el expresidente en un comunicado después de comparecer. Bueno, dos palabras en realidad, pero lo importante es una, que es: os pido confianza.
3: Confianza. Tenme confianza.
0: Confianza, que es un bien escaso y a la vez la prosperidad o la acumulación se basa en la confianza en este sistema, ¿no? La confianza es la que tienen las hormigas en que cuando llegue el invierno se repartirán la comida y tocarán a algo, porque si no lo llevarían al hormiguero. Confianza es la que tiene el perro en que no le robarán el hueso que entierra en un rato ahí por ahí. Confianza es dejar una carta en el buzón dirigida a los Reyes Magos con toda tu ilusión.
2: O sea,
0: la vida se construye de confianzas, a veces que se cumplen, a veces no. En la comparecencia no se sabe exactamente qué pasó, solo lo que cuentan los abogados al salir. Básicamente Zapatero lo negó todo, el juez dijo, muy bien, pues otro día quedamos y lo vemos, no le dio su confianza, pero tampoco le puso fianza, o sea que ni fu ni fa.
2: Sin confianza y sin fianza.
0: Exactamente, ni le quitó el pasaporte porque dijo solo podría salir de España disfrazado de Mr. Bean. Misma broma que Toño, pero un poco más tarde. Claro, es difícil que
2: reyes. Sabías que venías a decir.
0: Ya, pero ya lo tenía escrita. Pero no, lo curioso, la verdad es que no era por eso por lo que dijo el juez. Lo que dijo el juez es, en realidad, es que Zapatero tenía escolta.
2: Sí.
0: Y la escolta, la carga del diablo, no. La escolta es una manera de vigilancia. Entonces, la escolta siempre está informada de los movimientos de Zapatero, de hecho, va con él. Con lo cual, o lías a la escolta, o la escolta es un servicio público. Que da la escolta, no la paga Zapatero, la paga el Estado español.
2: Ostras, pero la escolta, imagínate que si fuera a Hamas, de repente dice, oye, usted no se puede
0: ir. Escolta tiene, el sistema de escolta, el servicio de escolta de la presidencia, en este caso de Zapatero, es parte del Ministerio de Interior, Policía, lo que sea.
2: Pues yo digo, yo me quiero cambiar de país, y es como, no, no, o sea, ni que me compres el billete, o sea.
0: Hombre, tienes que comprar escolta para que te pase eso. De hecho, imputaron a los escoltas de Puigdemont. En fin, curiosamente, decía eso de Zapatero, las joyas, el juez dijo, bueno, no, hábleme usted cuando quiera y cuando tenga el ticket me lo trae. No se preocupe, que no hay tiempo. Después del comunicado, el PSOE ha mirado en su departamento, en su depósito, digamos, de confianza y... Eso cantaba Miguel Bosé, que era de la ceja. Sí, mira mi pueblo. A pesar de todo, creo en ti, es lo que cantaba ayer en general el PSOE. Cree el PSOE que efectivamente Zapatero demostrará su inocencia. Ana Redondo, que es ministra de Igualdad, de estas ministras que no os acordáis, pero es ella.
1: Para ver las ailes.
0: Para ver las ailes, dice que hay que confiar y que la presunción de inocencia es eso. Aunque yo luego cuando lo hago no estoy muy seguro de que presunción de inocencia sea esto.
4: El señor Zapatero es inocente hasta que se demuestre lo contrario. Y por lo tanto hay que creer en su palabra. Ya la justicia pondrá las cosas en su sitio y él lo ha dicho. Confiemos en él. Yo creo que hay que confiar porque esa es la presunción de inocencia. La presunción de inocencia es que es inocente hasta que se demuestre lo contrario. Y por lo tanto lo que nos ha pedido es que confiemos en su palabra. Vamos a confiar.
0: Bueno, pues vosotros confiad en su palabra, pero no es lo mismo confiar en la palabra que la suposición, la presunción de inocencia. Pero bueno, ahí se queda un poco, ¿no? Es como, tienes razón, pero no tienes razón. Ya. O sea, es que no es verdad. En fin, eso dice el gobierno, que van a confiar en que Zapatero demuestre su inocencia, que no es lo mismo que confiar en que no se demuestre su culpabilidad. Lo que cuesta más de todo este lío argumental es el tema de las joyas. Jiménez de los Santos, por cierto, la llama las jojoyas. Que cuando yo lo escuché y me reí un poco, pensé, hostia, qué viejo soy, ¿no? Claro, o sea, el robo de la jojoya. Es una referencia ya muy viejuna. En este caso, la presunción de inocencia es medio rara porque tener 1.300.000 euros en joyas... Yo intento la presunción, me cuesta más.
2: I want to believe.
0: Yeah, I want to believe, pero me cuesta creer. Y en este caso, la solución pasa por dar un pequeño rodeo que, ya habéis escuchado, se llama El camino del otro.
5: Y es ético que el señor Aznar diga el que pueda hacer que haga y se sonría... Justamente, prácticamente apuntándose una medalla sobre lo que está pasando y esa presión judicial que hay contra el Partido Socialista, ¿eso es ético?
0: Pues esa es la pregunta. ¿Es ético justificar lo que es ético, dudoso, amparándose en lo que hace el otro éticamente? Pues ya yo no me voy a meter ahí en la facultad de periodismo y en la lógica y en el silogismo, que dice claramente que esto no es un argumento. El que pueda hacer que haga afecta a la cantidad de joyas que tiene uno, quizá no tanto. La confianza que pide Zapatero fuera del PSOE, pues no la vemos.
6: Confianza en el hombre.
2: Olé.
6: Nunca la tenga.
0: Claro, porque pide Zapatero quizá el bien más preciado de esta sociedad de la desconfianza, ¿no? Pide agua en el desierto, pide que en el menú de Taco Bell haya chocolate Dubai. Eso no, la confianza hoy en día, esta sociedad barroca, romántica, oscura, sentimental, vive tiempos precisamente de desconfianza, de falta de confianza en el hombre, en la mujer y un poquito más sobre todo en la política. Pasa en todo el hemiciclo.
7: Yo confío en muy poquita gente.
0: Exactamente, muy poquita gente confías. ¿En quién confías tú? Pues en cuatro o cinco personas. Y si Rufián confía en poca gente, en su partido tampoco confía mucho ni siquiera en él, que es una cosa...

0: todo esto se basa en una parte de mi familia que es de derechas y otra de izquierdas. Así que, y luego yo soy sociólogo, o sea que os puedo contar el mundo entero, lo conozco todo. Para la gente de derecha española, Zapatero no es como Rajoy para la izquierda. Es decir, aunque Zapatero vino un poco de la nada y a mitad de legislatura tuvo que hacer políticas neoliberales puras, reformas de derechas, digamos, recortes, liberalizaciones, aunque en la práctica solo dejó dos hitos, uno el matrimonio homosexual y el otro el fin de ETA, que el segundo tuvo más que ver precisamente con el 11M y el fin de la estrategia terrorista que no llevaba a ningún lado, que con el propio Zapatero, y eso básicamente lo sabe todo el mundo, aunque luego se colgara la medalla, aunque tuvo muy poquito que ver, muy poquita aportación, a nivel histórico Zapatero no es muy importante para la izquierda. De hecho, recuerdo, el 15M nace contra Zapatero, que el 15M sí es muy importante para la izquierda. Sin embargo, ZP sí es fundamental para entender la derecha española. De hecho, es el principio de la sensación que tiene buena parte de la derecha española de usurpación, ¿no? Para mucha gente de derechas, ZP llegó al gobierno de forma ilegítima. O sea, el 11M, tanto para quienes piensan que fue ETA, que alguno queda todavía por ahí recalcitrante, como para quienes piensan que fue Al-Qaeda, se ve, desde el punto de vista de la derecha, como una cosa que llegó de fuera y que impuso un grupo terrorista y que torció la voluntad del pueblo español que iba a votar a Aznar. Es decir, la sensación de man robó al partido, señor árbitro, la tiene la derecha con Zapatero y a partir de Zapatero. Zapatero fue el principio de esa desconfianza del votante conservador que a partir de entonces solo vio alianzas de la izquierda con separatistas, terroristas, traidores. Y de alguna manera vio el PSOE como un partido del que uno no podía fiarse porque no era español. Y no podía fiarse no ellos, sino en general el país España no se puede fiar del PSOE. Y eso es el principio de la separación y de la desconfianza general, ¿no?
1: Esto es tu familia de derechas.
0: Eso, mi familia de derechas y un poco y los amigos y toda la parte de la derecha. Y en general cuando hablas con alguien de derechas más o menos te cuenta esto, ¿no? En sentido contrario también la izquierda desconfía del PP, curiosamente también por el 11M, también por la Gürtel y ahora por los pactos con Vox. Dicho todo esto, cuando escuchamos a Feijóo decir lo siguiente, pasa como cuando unos ven el vestido azul y negro y otro blanco y dorado. Unos pueden verlo como una crítica a Vox y otro como una crítica a Zapatero.
2: ¿Se ha dedicado durante los últimos años a blanquear una dictadura? Al final, también puede blanquear capitales.
0: Claro, ¿de quién habla? ¿De Zapatero o de Vox? ¿Quién se ha dedicado a blanquear una dictadura más? ¿La franquista o la de Venezuela? En fin, la desconfianza mutua es la que rige nuestras sociedades y casi nadie escapa a ella. Si alguien logra casi la mayor parte de la desconfianza mundial, ese es Donald Trump. Puesto la parte de Julio.
1: A ver. La respuesta a We Are The World latina fue cantaré, cantarás y todavía no estamos recuperando eso.
0: A mí me parece bien, cada vez me gusta más, de hecho está bastante encantada, nunca mejor dicho. ¿Por qué nadie graba hoy en día un We Are The World o un cantaré, cantarás con lo barato que son los vuelos de Ryanair?
1: Hay uno de heavies suecos.
0: Borrachos.
1: O sea, de Europe y más grupos como Europe.
0: Bueno,
1: o sea,
0: quizá
1: pones
0: quizá los
1: We
0: heavies...
1: Are The World sueco y...
0: No, pero disfrutado. Los heavies no han entrado en esta parte de la historia del desorden mundial. Mira la opción. Roberto Carlos.
3: Sigue.
0: En fin, ¿por qué no se hace esto? Bueno, pues siendo mucho más fácil a nivel movimientos. Pues básicamente porque nadie confía en que el mundo vaya mejor. O sea, ni siquiera cuando pasan cosas relativamente buenas, como ese preacuerdo de paz entre Estados Unidos e Irán. Ayer Trump firmaba un documento de 14 puntos en el que Estados Unidos accedía, además de a desbloquear los fondos que Irán tiene congelados, a facilitar una especie de indemnización a Irán para reconstruir lo que ha destruido Estados Unidos y a Israel, ¿no? 300.000 millones de dólares, nada menos, una especie de plan Marshall para Irán. Trump dice que ha conseguido lo que quería, que es que Irán se comprometa a no desarrollar ese programa nuclear, que es lo que ya tenía gratis con Obama y con Biden. Ahora Estados Unidos se ha dejado un pastizal en armamento, ha matado a cientos de personas, ha reforzado al régimen de los ayatolás, ha subido la inflación mundial y el autor de toda esta maravilla ha llegado a la reunión del G7 diciendo...
4: Hello, I'm the boss.
0: Soy el jefe. Ante lo cual, los líderes del mundo le ríen la gracia con la esperanza de que por fin entre en razón. Así que en general, pero sobre todo que entre en razón con el tema de Ucrania, cosa que parece que empieza a hacer, o bueno, según como lo veáis, razón o no, pero vamos, empieza a apoyar a Ucrania y no tanto a Rusia. Eso sí, su discurso sigue siendo un delirio. Ayer chuleaba de lo que también había hecho en otro lugar.
5: It's my hope that the peace agreement will be the beginning of a much larger deal all across the Middle East. We're very close. Look at the job we've done in Gaza.
0: Ponía como ejemplo de lo bien que van las cosas, mira el trabajo que hemos hecho en Gaza. Uf. A lo cual uno podría decir,

0: manda huevos, o podríamos decir lo que dicen los analistas internacionales cuando analizan ese acuerdo con Trump y de lo que ha hecho Trump. No tiene huevos, gran tema de Mojones Cocidos, falta de fuerza negociadora, digamos. Y hablando de huevos, acabemos con la asociación más bonita de la economía española, es la Interprofesional del Huevo, que existe.
1: ¿Cómo?
0: Interprofesional del huevo. Todos los sectores que participan en el huevo, o sea, gallinas, restaurantes, no sé quién forma parte, me lo estoy inventando, pero hay una interprofesional del huevo.
1: Pero las gallinas tienen sindicato.
0: Bueno, los dueños de las gallinas.
1: Vale.
0: Las gallinas no tienen sindicato, por desgracia para ellas, como ya sabe mucha gente. Balance han hecho del año 2025, porque se hace a toro pasado, a gallina pasada, y dice que aunque el precio se haya disparado, cada vez se venden más. Y diréis, ¿por qué no se cumple la máxima sagrada del mercado, la ley de la oferta y la demanda? Pues nuestro compañero Íñigo Inchusta, que es el que lleva la parte de agricultura, explica por qué no se cumple la ley básica del capitalismo.
2: Y es que el sector ha crecido impulsado por una mayor demanda del huevo, por su valor nutricional y también por lo versátil y sencillo que es a la hora de cocinar.
0: Pues ahí lo tenéis, por lo versátil que es para la hora de cocinar, que es una cosa que no era antes y gracias a eso ahora se puede vender más huevos,
1: ¿no?
0: Mucho más caro si no se cumple ninguna ley. No os preocupéis, ¿por qué? Por huevos.
1: ¿Ya está?
0: Yo ya he terminado.
1: Ah, yo pensé...
0: ¿Quieres que hable más?
1: Sí.
0: Yo te vuelvo a contar lo de Trump, si quieres.
1: Que estás mirando el guión todo el rato esperando que salga dos canciones, pero no está en la estrella.
0: No, eso no lo tengo yo. Tú pon...
1: ¿Este es otro programa?
0: Este es otro programa, no sé.
1: Pues ponemos a Paul McCartney.
0: Yo no tengo nada de eso. 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

0: Aquí viene el pesadito de Paul McCartney de nuevo, en este caso tirando por el último disco de Paul, y ya has visto cómo de repente las cosas siguen funcionando. Si yo te
1: dije cuando
0: que
1: Paul McCartney
0: disco...
1: tenía 48 años, claro, no, se levantó una mañana.
0: Concretamente este de cuando tenía no 48, sino cuando tenía 84, le da la vuelta a los números, claro, o sea, es que esto es del último disco. O sea,
1: mira, vale.
0: Y es apasionante cómo el tío le siguen funcionando las cosas. Enseguida haremos entrevista con Sandré, si quedan miembros de Sandré, porque justo cuando han venido cuatro.
1: Es que llevan tanto tiempo que tiento la vejiga.
0: Claro, ahora mismo solo hay uno de los miembros de Sandré. ¿Todo bien, no? Vale. O sea, tú te sabes el disco, ¿no? Con uno tendremos. Por ahora, mientras tanto, vamos a darles tiempo. O sea, que se han ido marchando poco a poco y es como...
1: Yo estoy a punto de irme con ellos, me están dando las ganas de mear, es como hay plan en el baño.
0: A ver, que se ha ido por fin es Bad Bunny, pero para no echarle tanto de menos, ella se ha fijado en una residencia de 2 meses en el karaoke de su barrio, cuando solo se canta canciones de Benito. O sea, olvidar, ¿cómo lo voy a olvidar si lo hemos tenido aquí ya hasta más no
1: podemos? Estáis todo el día, macho, habéis sido cuatro del programa de colaboradores y cada vez que venís decís, ven, yo fui al concierto, yo a la casita, no sé qué.
2: Mira, todavía no he hablado porque estoy velándolo.
0: Y no como en el concierto, ¿no?
2: No, en el concierto bailé igual, o sea, de cadera para arriba, el culo quieto, al ser burgalés no se mueve,
1: claro,
2: eso.
1: Claro, culo
2: burgalés. Entonces solamente son los hombros, ¿no? Yo hacía twerking burgalés, que es culo fijo. Esto es así. Oye, habéis hablado de ZP.
0: ¿Y qué pasa?
2: Joder. Que a mí hace poco me dijeron, tía, tienes que confiar en los hombres. Y claro, llevo lo de ZP, pero es que yo no confío en un hombre desde el año 2000, desde que Luis Figo abandonó el Barça para irse al Real Madrid. O sea, desde ahí dije claramente, no vuelvo a confiar en un hombre. Y así lo mantengo y lo digo.
0: Uy.
2: Confío en vosotros, porque sois las mejores personas.
0: Míralo.
2: Efectivamente no. Así. Bueno, es jueves alternos, compañero, yo toco a sección, así que dentro cabecera. Canciones de karaoke para mí, para Laura del Val. No lo esperabais esto, ¿no?
0: ¿Es
2: porque eres hija única, Laura? Sí, y también porque el domingo fue mi cumpleaños. ¡Vamos! Como Donald Trump. Tiene que haber alguien malo en la historia y alguien bueno. Entonces, bueno, yo...
0: El mismo día,
2: obviamente yo soy la mala y Trump es el bueno. Esto que no se quede. Cumplí años, así que yo creo que hay que darle play a esa primera canción de karaoke, ¿no?
0: ¿Te pones esta canción todavía?
2: Eso es.
0: No se la...
2: ¿Estaba descansado de Bad Bunny? No, porque mientras esté Parchís y esté el cumpleaños feliz, mira, es que...
0: Porque sabes
2: no
0: que nosotros
2: que
0: tenemos
2: abajo,
0: muchos cumpleaños infantiles y que esto es el...
1: Esto es la tortura diaria.
2: Mira, o sea, puede ser esta la canción más odiada, pero necesaria al mismo tiempo. Yo esta canción...
0: Stevie Wonder tiene su propia versión de Happy Verde.
1: Bastante más.
2: Claro, mucho más
0: caso,
2: pero esta es la mítica de karaoke, que la puedes cantar, no quieres, la gente se sube y todo el mundo se anima aunque no quiera cantarla.
1: Yo creo que esto le cansa hasta a los niños.
2: Ya, es verdad. Fíjate. Pero yo también te digo que quiero aprovechar este espacio porque ahora mismo hay oyentes que nos están escuchando o viendo... En algún canal ya, porque ya no sé, es que ya no sé.
1: ¿Tienes a Carlos ahí?
2: Ya lo sé, creo que hasta estamos ya en Canal La Mancha. Es que ya no sé dónde estamos.
1: Castilla La Mancha, ya quisiéramos.
2: Ya quisiéramos. Entonces también yo quiero dedicarle esta canción a toda esta gente que está cumpliendo años hoy mismo.
1: Ahora mismo,
2: a todos esos Géminis.
0: Hoy mismo y mi padre.
1: ¿Sois Géminis?
2: ¿Tu padre cumple años?
0: ¿Y Paul McCartney?
2: Pues llama a tu padre ahora mismo.
0: Ya lo he llamado.
2: Siempre me lo pierdo. Ay, me lo he pasado. Bueno, yo a todos esos Géminis que se nos tacha a nosotros de tener doble cara.
0: Sí.
2: Cuando lo que tenemos es...
0: Gracias, porque con Sandré tenemos mucho que hablar de esto.
2: Claro,
0: así que vale,
2: o sea, tenemos
0: bien
2: personalidad los que somos Géminis.
1: Dos.
2: No, tenemos la personalidad suficiente para mandarte a tomar aire fresco y quitarte ese aire fresco al mismo tiempo. Esto es solo el tipo de persona que somos los Géminis. Entonces, la siguiente canción de mi karaoke es de celebración y es esta.
3: Ella que
2: de la vida loca. Quiero veros bailar. Venga, quiero un poquito de movimiento, chicos. Quiero que se note. Tenemos que atrapar al público que nos ve. No podemos estar todo el rato siendo tres personas en una mesa con caras tristes de no poder más. Estamos living la vida loca.
1: No puedo más.
2: Todo el público se está levantando ahora mismo. Hay una persona solamente de público. Esto parece Soria ahora mismo.
0: Es el invitado de la siguiente entrevista.
2: Lo sé, pero hay que animarle un poco para que...
0: Sí,
2: hombre,
0: sí.
2: Sé que se está cambiando todo el rato. Muy bien, Anto, ahí lo tienes. He vivido la vida loca, compañeros. He puesto esta canción porque... Para mí ha sido la temporada que más bolos he tenido y he sobrevivido. ¡Viva la vida loca! He sobrevivido mi último bolo de la temporada. ¿Dónde fue? en Sevilla.
0: Toma.
2: Dije, se
0: wow,
2: puede. Un 11 de junio. Llegué a Sevilla con 38 grados. Yo de Burgos decidí terminar la temporada 2025-2026 en Sevilla. Qué atrevida, ¿eh? Qué atrevida. Que es lo que se dice, por no decir qué gilipollas, ¿eh? Que esto es, y si no, que se lo digan a la izquierda, ¿eh? Qué atrevida aplaudiendo al Papa, ¿eh? Qué atrevida por no decir qué gilipollas aplaudiendo su discurso de no al aborto, no a la eutanasia y no al matrimonio homosexual. Por favor, qué atrevidos. Bueno, viva la vida loca. Gracias, Sevilla. Oh, estoy muy orgulloso.
0: ¿Qué queda eso, ¿eh?
1: Sí. ¿Buen día el partido, no?
2: No, empezaba el Mundial, pero todavía España no había jugado.
1: Ah, vale, vale.
2: No os preocupéis porque aquí tenéis a vuestra mayor fife, que se está viendo todos los partidos, por favor. Dios. Por fin, un partido bueno, que fue ayer el Inglaterra-Croacia. Gracias, ¿sabes?
0: ¿Viste el Uzbekistán-Colombia?
2: Es que no me pillaba... Claro, ese... No sé, ya... No. Bueno, 3-1, me he visto resumen.
1: ¿Te puedo preguntar qué tal jugó Perisic, que lo tengo en el este, que es muy viejo?
2: No, bien, ¿no? Y de asistencia. No,
1: una asistencia.
2: Sí, al gol, o sea que está muy bien. Vale. Fue además al segundo, o sea que está, vale, está guay.
0: Wow, perfecto.
2: Mira que yo critiqué mucho Inglaterra, porque Tuchel... perdón, claro, es que perdón, es que me sacáis un tema. Me sacáis de repente a seleccionar a Tuchel, que de repente hizo una convocatoria que nadie se esperaba de Inglaterra, porque dejó fuera a Foden, dejó a Palmer, dejó... ¿Sabes?
0: ¿Sabes todo eso, pero Laura del Val?
2: Obviamente, si yo me sé todo, ¿qué te piensas? ¿Esta cara bonita? Pero, por favor, soy bollera, ¿cómo no voy a saber de fútbol? Es que me indigna que ahora mismo a mí se me esté cuestionando no saber de fútbol.
1: Tu sexualidad.
2: Claro, es que me molesta. No, una se hace una carrera desde que nace hasta ahora para que ahora se pongan entredicho que no sé de fútbol.
0: Yo supe ayer que voy a un jugador que se llama Harry Kane, que suena guay como huracán, sí, y tal, o sea que imagínate.
2: Harry Kane es el mejor.
1: Ha descubierto a Harry Kane ahora. Que lleva,
2: es un mitiquísimo.
1: Lleva toda la
2: ahora
1: vida.
2: Está en la Liga Alemania. Hace 2 años dejó la inglesa y todo el mundo lloró allí, en Inglaterra. Empezaba...
1: Pues se está jubilando, ¿sabes?
2: Nos va a jubilar a todos. Podría hacer la jubilación, ¿eh? 40 años el de Cabo Verde, mi nueva persona favorita, el portero de Cabo Verde. Hombre,
1: ya, mira, eso también lo sabemos.
0: El tuyo es el de 8 millones de personas, pues sí, más que en Instagram.
2: Ya, es verdad, es que algo tengo que hacer sobre eso. Pero bueno, perdón por este momento fife que hemos tenido, pero ha sido bonito. Todo ha sido gracias a Anto, gracias al 11 de junio que empezó el Mundial, sí. Yo estaba en Sevilla y estoy muy orgullosa de mí misma porque solamente dije una vez, ole. Solo una vez.
1: Ole.
2: No dije ole, no hice lo de coge la manzana, no, nada, fuerte, fuerte. Y tengo que decirlo, los sevillanos, sevillanas que había viéndome, se rieron conmigo. Y que se rían con una persona de Burgos, bueno, para mí, o sea, ya, quiero decir,
1: máximo, ¿no?
2: Los pezones yo los tenía, o sea, activadísimos. Yo tengo que confesar que a la gente de Sevilla les dije que les quería.
0: Ya.
2: Se lo dije.
0: ¿Dijiste eso?
2: Les dije.
0: O sea, no le dices a tu madre que la quieres y le has dicho a la gente de Sevilla
2: que
0: la quieres.
2: Pero les dije, os tengo que decir una cosa, os quiero tanto como un niño homosexual quiere a su cofradía. Esto se lo dije y ahí se cayó el público, se meó de la risa. Y cuando yo terminé el show, me dijeron que lo que más gracia le había hecho de una hora fue esa frase.
0: La cofradía.
2: O sea, increíble.
0: Jugándose al final, ¿eh? Muy
2: jugándome
0: bien, muy
2: al final. Quiero también ir ahora con mi tercera canción de karaoke, que
0: dedicada
2: para mí, dedicada a mí, porque fue mi cumpleaños, quiero recordarlo. Podéis seguir felicitándome, no me importa.
0: Felicidades, felicidades.
2: Gracias, todo el rato, lo sé. Me encanta cuando me dicen felicidades y me dicen, ¿por qué? Digo, porque soy demasiado buena. Me gusta decir esto. La tercera representa el momento exacto, creo, en el que estamos todos y todas ahora mismo. Este que parece que ya llegan las vacaciones, pero no. ¿Sí? Ese momento que por fin vas a poder descansar, pero aún quedan semanas y semanas, por eso esta canción.
3: No dejes de soñar.
2: Todos juntos.
1: ¿Todos juntos qué?
2: No dejes de soñar. Quiero coger los micros. No dejes de soñar. ¿Lo veis cómo se me dan bien los karaokes? Se me dan fenomenales. Amigo.
3: Amigo.
2: Suelo, suelo, amigo, suelo, suelo, suelo, cocera. Todo junto.
3: No dejes de soñar.
1: ¡Seguida!
2: ¡Vamos! ¡Lágrimas!
3: No dejes de soñar.
2: Es que es... Mira, mira, cámara.
3: No dejes de soñar.
0: Al micrófono, Laura.
2: Yo lo de ansiedad en la tristeza, pero bueno, es la canción favorita de María Patiño, por si no lo sabéis, esta canción muy importante. Este
1: ¿qué
2: dato.
1: Canción es esta?
2: Manuel Carrasco,
1: hombre.
2: No dejes de soñar, a lo mejor no habías pillado el título de la canción, ha sido difícil, pero
0: sí, lo he hecho un par de veces.
2: Me encanta que la estrofa siguiente a esta canción dice, cuando preguntes el por qué, comienza por pensar en ti, cuando te olvides otra vez, empieza por quererte a ti. Manuel, sí, yo me quiero. Yo os juro que me quiero, pero quiero poder quererme sin que suene la alarma del móvil, sin un alrededor de caras cansadas. Porque, hay, o sea, vas por la calle y la gente no puede más ya, no puede más, esto así. Y sobre todo, sin mensajes en redes sociales de hombres diciendo cosas como ¡queremos respeto! Pero sois felices si baja la autoestima de un hombre cisetero. Odiar al diferente no te suena de algo, es asqueroso. A la inversa, si os lo hicieran, sería de muy mal gusto. Cállate, Borja. Cállate, Borja. Te he pedido yo tu opinión. No te la he pedido, Borja. No te la he pedido. Tú has dicho, te la doy igualmente. Este comentario viene a raíz de que yo subí a mis redes sociales un vídeo donde salían Gerard Piqué e Ibai Llanos, ¿vale? Dos tíos que, como sabéis, tienen piquísima autoestima, ¿verdad? Se salió un vídeo de ellos dos diciendo que, así como en plan bros, ¿no? En plan, ¿sabes? Fifes, sí. ¿No? Fuerte, diciendo que una porra de cuánto quedaría España contra Cabo Verde. Entonces, uno dijo que 5-0 a favor de Cabo Verde y 9-0 a favor de España. O sea, España metía entre 5 y 9 goles. Y ellos, ¡oh, tal, no sé! Y el resultado al final fue 0-0. Sí. Y yo puse que lo único que me agradaba, me hacía feliz del empate de España, era ver a dos tíos no teniendo razón. Y claro, ahí toda mi comunidad, que mi comunidad, la mayoría de hombres son gays. Quiero decir, ¿qué hacéis? No os puede gustar el fútbol. ¿Qué estáis haciendo? Quizás sois gays misóginos. Ah, entonces ahí sí, bueno. Y esta persona tuvo la necesidad de compartir su opinión. Un hombre que me lleva a la siguiente canción de karaoke que cantaría. Sube. Estoy medio nerviosa. Me estoy imaginando cosas. Soy yo bailando ahora mismo.
0: Va bien, ¿eh?
2: Está, pues no me dejan,
0: ¿Esa es la cadena moviéndose?
2: Hombre, mira. Bueno, giro a la derecha, giro a la izquierda.
0: Tiene que cuidar la mesa.
2: Que me lío, que llevo mucho tiempo en Madrid y no he salido, perdón. Me he ido a la derecha, perdón. Y entonces, de repente,

0: de llover hombres.
1: Te he puesto rever y todo.
0: Me ha puesto rever. No para de llover hombres, no para de dar opiniones los hombres. Estoy cansada, basta ya. Y no para de llover tampoco escupitajos de los hombres por la calle. ¿Qué os pasa? Pregunto, ¿qué os pasa? ¿Qué problema tenéis? ¿Qué situación habéis vivido? ¿Qué en el momento de que dieron a luz, qué visteis ahí? ¿Escupisteis el día que nacisteis? Me pregunto, es que no lo sé. ¿Os enseñan desde pequeños a marcar territorios así? Vas para adelante.
1: Es un problema. Diciendo,
0: ¿es eso? ¿Qué hace? ¿Qué,
1: los
0: por
1: chicos
0: qué?
1: Escupen.
0: Todo el rato estáis escupiendo.
2: Como las llamas.
0: Todo el rato. O sea, a mí me hace mucha gracia porque cuando hay episodios de True Crime, dicen que no encuentran pruebas de ADN. ¿Habéis probado a mirar a los alrededores? Porque os digo yo que mínimo hay 6 gapos, esos son pruebas de ADN, y seguro que ahí está el asesino. Y no va a ser asesina, porque no escupimos. ¿Que me dan ganas de escupirte en tu cara? Sí, pero luego me dicen, ¡qué maleducada! ¿Qué? Mira, y no me quito la camiseta y voy en tetas por la calle. No tengo que ver de tus tetas, José Alfredo. Estoy harta de ver tus tetas todo el día. Que me dan ganas de morderlas, joder. Bueno. Entonces, con todo eso...
1: Te va zancado. Es karaoke terapia, ¿no? O sea,
0: total, es que karaoke, compañeros, desde que he empezado esta sección meses atrás y semanas, es sí. Para eso, porque los karaokes son terapia. Y dentro de poco vamos a escuchar a nuestros compañeros, que vais a tener una entrevista con ellos, y vamos a escuchar sus canciones en un karaoke. ¿Cuándo? Dentro de 20 años, que es el tiempo que hay que pasar para que haya un karaoke.
1: Compañeros, son Sandré,
0: por supuesto. No pasa nada porque voy a reír, voy a llorar, voy a bailar, voy a... Me encanta porque esta canción, cuando se pone un karaoke, todo el mundo hace... A veces llega el momento...
1: Esas palmas.
0: ¿Verdad?
1: Los son verticales.
0: Esta es así. Esta es la última canción de karaoke, queridos. Porque pase lo que pase, sigue siendo junio. Siguen quedando semanas de curro. Quedan todavía semanas y me temo que años de gapos en la calle. Y siguen siendo semanas reivindicativas porque seguimos en el mes del orgullo. ¡Aros!
1: ¡Feliz cumpleaños, Laura del
0: Val! ¡Gracias! ¡Adiós! Ojalá una canción de Sandré ahora mismo.
3: Muy bien.
4: ¡Por fin!
2: ¡Oh, qué ilusión, ¿eh? O sea, cuando hemos visto que esta mañana estáis viniendo, por cierto, maravilloso bocadillo. O sea, ¿qué pan tenía ese bocadillo?
5: Un pan así con harina de maíz, oye, creo. Y mucho pan, realmente. Demasiado pan.
4: Pero tenía mucho relleno.
2: Antonio
4: también.
2: Muy fan del pan.
1: ¿Pero qué pan estáis hablando? Yo
2: es
1: no
2: que
1: he visto.
2: Hoy lo he visto en las historias que estaban viniendo y decían, vamos ya para Radio Nacional y a ver al Patillas. Y hemos visto ahí que estaba comiendo un bocadillo. Yo tenía el bocadillo de la radio, que es el bocadillo de ese raquítico.
1: Mierda, sí.
2: Yo generalmente tomo un bocadillo que llaman bocadillo de folio, que es el de queso fresco con tomate, ¿sabes?
1: Oh, lo estoy viendo.
5: Ese era es bocadillo ladrillo.
2: Ostras, por eso es efectivamente.
1: Qué maravilla.
4: Hemos comido todos de
1: eso. Extraña.
2: Ya he cobrado, Sandré. O sea, que está. Sois de. O sea, la verdad. Paciencia infinita, o sea, sois de... ¿Cuánto dura vuestra paciencia? Lo del chiste de Eugenio, ¿no? Señor, dame paciencia, pero dámela ya. O sea, ¿cuánto dura la paciencia de Sandré?
4: La mía muy poco, dicen.
5: Sí.
4: La mía la que menos.
5: La que menos ella.
2: A ver, claro, o sea...
4: La de Carlas más.
6: Sí, la de Carlas más, creo yo.
5: Carlas es un fantasma que tenemos aquí. Hemos invocado a Carlas. No está presente, pero no está físicamente.
4: Es omnipresente.
2: ¿No le va a lo de las entrevistas o...?
5: No.
1: ¿Tiene problemas con la justicia?
2: Claro, o sea, algo que no tengamos que
4: ver. Quiere mantener su misterio.
6: Responder esto con un abogado. Claro.
5: Es uno de los de Anjin de Poitrín.
6: Antes era la panca, era Anjin de Poitrín.
2: Hubiera sido la mejor respuesta. A ver, paciencia que se necesita del 1 al 10 para abrir una lata de Abre Fácil. ¿Sois así como de esas personas que realmente como que sentís que, como por ejemplo, el cartón de leche se abre bien o ya directamente se abocaos?
6: A mí es que me gusta. Es como me lo tomo como un juego del rollo. ¿Me vacilas? Pues te vacilo yo. Entonces me quedo... Tengo paciencia para eso. Entonces digo, ah, sí, ¿quieres pelea? Pues venga, vamos.
5: Yo he llegado a estar... O sea, que sea tan complicado abrir un Abre Fácil de estos que he mirado como al cielo, en plan... alguien me está mirando.
6: Claro,
5: ¿qué coño es esto, tío?
1: ¿Cámara oculta?
5: Y luego tirarlo, ¿no?
2: Claro, yo estoy contigo que hay un tipo de Abre Fácil que es el que tiene zip, es el que tiene la cremallerita.
5: Que nunca se vuelve... Nunca vuelve.
2: Claro, pero yo no sé muy bien cuál es el que tengo que hacer. O sea, si tengo que abrir el zip, pero luego todavía está cerrado dentro.
6: Claro, es un mundo...
2: Claro, tienes que abrir... Ya. No, o sea, para mí me está costando porque de repente...
5: Digo, tú dices el de abrir plástico, luego abrir...
2: Claro, es como, claro.
5: Pero luego cerrar nunca cierra.
2: Claro, exacto.
1: Almendras, como... estamos hablando. O sea,
2: almendras, por ejemplo, sí, los frutos secos o la comida de mi gata. O sea, que también sea de la misma, que al final se va a quedar... Se va a airear y se va a quedar mala.
1: Se va a poner mala.
2: Ya que vamos, o sea que...
5: Por cierto, ¿no os entra hambre cuando abrís abrís una lata de comida de gato.
2: Dios, ¿cómo? ¿Qué quieren que abras ese melón? No ese melón, sino ese.
7: Menos mal que hablamos de esto ya, porque está el disco de.
5: Es más, ¿habéis probado la comida de gato?
2: Todavía no ha llegado. O sea, Mel Gibson lo hizo.
5: Ahí lo dejo. Ahí lo dejo.
2: Ya está, ¿eh?
0: Marc sabe algo.
2: Cuidado, ¿eh?
7: El del bocadillo de hoy.
0: Hemos comido comida de gato.
2: Ahí está, insisto, habían cobrado dos veces, André, con esta paciencia infinita que incluye esta canción llamada Discurso Motivacional.

0: mi mantra, o sea, la gestión del no, creo que es la primera, por lo que primero que empecé a ir a terapia hace 15 años y aquí estoy todavía, o sea,
1: ¿y cómo lo llevas?
0: Pues a todo digo sí, o sea, que
1: sí, efectivamente, sí, sigue diciendo que sí, a todo.
0: O sea, yo llegué a un sitio, yo a una terapeuta hace ya mucho tiempo, hace tres terapeutas, y fue como, mira, es que yo la gestión del no lo llevo fatal y no sé qué, bueno, pues a todo.
1: No pasa nada, arreglarlo, o sea, que, entre las tres.
0: O sea, como discurso motivacional, a mí me podría.
2: Yo cuando terminé mi terapia le dije, yo creo que deberíamos acabar ya con esto, y me dijo, y dijo ya sí, dice, estaba esperando que me lo dijeras. Pero, joder, pues menos mal. O sea,
0: está bien,
2: decir que ya se acabó es el no.
0: O sea,
2: ya no más terapia. Ya está,
0: hasta dónde hemos llegado.
2: No
0: sí,
2: más
0: señor,
2: terapia.
0: O sea, como, ¿habéis tenido que a terapia vosotras para resolver vuestro discurso motivacional y gestionar el no?
3: El discurso motivacional propio, ¿no?
0: Sí.
3: Claro. Sí, claro. O sea, yo he ido a terapia.
2: Por lo del.
3: Y me echó también. Me dijo, oye, no hace falta que vengas más.
2: Ah, bueno.
1: ¿Sabéis por qué? ¿Sabes cuando te echa un terapeuta? ¿Por qué es?
2: Escupe.
1: Pues porque no hay nada más que hacer.
2: Claro,
1: pues no hay solución.
2: Ah, vale.
1: Te dan el alta. Dicen, es que no hay nada que hacer con esta persona.
2: O a lo mejor se aburre. Y dice, oye, ya está. Me aburrí de ti, claro. Y te vas.
0: Está bien, o sea, pero a lo mejor vas a terapia porque nunca terminas de sacar un disco. Habéis pasado 4 años hasta que te sacó un disco. No sé si de
1: cuatro
0: repente
1: largos
0: como,
1: años.
0: Claro, o sea, que eso realmente llamar un disco paciencia infinita. Cuando has pasado 4 años sin sacar disco, no sé si ha sido como, señor, dame paciencia. Y es como, venga, que lo sacamos. O al revés, cada uno tiene sus tiempitos y está. Y que no hace falta estar todo el rato sacando discos.
1: Bueno, es que hoy en día todo va muy rápido, ¿no? Nos hemos hecho justamente lo contrario. Hemos estado 4 años... sembrando esto, construyendo esto, y al final, mira, nos ha quedado bastante bonito.
0: Sí. Hombre, la verdad, yo digo sí.
1: Se ha hecho esperar,
0: yo digo sí.
1: Pero nos ha quedado bastante
0: sí,
1: bonito.
0: Yo digo sí. De hecho, no sé si esto confirma o demiente que para, digamos, utilizar bien ese tiempo, hubo un momento en el cual alguien entró en la banda y tuvo lesión de rodilla y baja de 6 meses.
2: Sí,
0: hombre, claro, sé que tomaste el tiempo así, claro, o sea, si la primera
1: fue
0: que...
1: Fue antes.
0: Ah, vale. Poco... Antes de entrar.
1: Fue la premonición.
4: Sí, la premonición. Fue cuando yo, o sea, estaba viendo a Sandré en Sidecar,
0: sí,
4: que en paz descanse, en Barcelona, con Gestiones Fáciles, que presentaban Gestiones Fáciles. Vale. Y ahí yo estaba como, me motivé con Rosa, en plan, ¿se tira? Pues venga, ¿cómo lo desabres fáciles? ¿Me va a tirar? Pues venga, yo también me tiro. Pues para adelante. Y nada, pues mi rodillo dijo adiós. Y casi 6 meses.
2: ¿Durante el concierto?
4: Durante el concierto.
0: Oh, pero no estabas tocando todavía en San Andrés.
4: No estaba tocando.
0: No.
4: Ahora ya voy a un fisio, por si acaso, viendo la banda me he hecho daño, digo, no vaya a ser que tocando en ella me haga más daño. Entonces ahora vamos a un fisio.
1: No nos conocíamos, es que fue mágico. O sea, tú ves fotos de ese día y sale Dalia por ahí. Hay momentos que se me ve a mí y a Dalia. Y no nos conocíamos aún.
0: Sí, no sabéis que la persona que se rompió la rodilla en vuestro concierto
1: y
0: iba a ser vuestra futura bajista.
1: Y acabaría siendo nuestra bajista. Sí.
2: Wow. No la fichasteis por eso, en plan, bueno, te has roto la rodilla,
1: bien,
2: vete al grupo.
1: O sea, te has ganado, ¿no?
0: Viste un salto, dijiste 7,5. Venga, o sea, ¿qué tanto que es el bajo?
3: Esto tenía puntos.
4: Sí.
0: Wow. Tanto que tuvo puntos. ¿Cuántos puntos tuvo?
4: No hubo puntos.
0: Ah, no. Digo, no hubo puntos. Vale,
4: no hubo
0: vale.
4: puntos, no hubo puntos.
0: Wow. Y luego se lo contaste a ellos, en plan, como,
1: sí.
0: Pues tuvo casting o cómo se hizo esto.
1: Bueno, nos conocimos por otro lado y fue como todo muy natural. O sea, la salida de Steffi, hostia, conozco a Dalia, bajista maravillosa.
0: Claro.
1: Vino, probó y amor a primera vista, claro. Ya no miramos atrás.
0: Pero vamos, antes de escucharla sonar, es como yo me rompí la pierna en tu concierto, es como, si quieres, por el karma
1: que
0: contratado, ¿no?
1: Es que aunque no sepas tocar, no has pillado un bajo, da igual.
0: Adentro, o sea, eso me lo están diciendo los astros, eso es muy.
1: Estaba escrito.
4: Estaba exacto.
0: Muy Géminis.

0: ¿Puedes ayudarme a saber cómo resolver una conversación cuando alguien te dice es tan sagitario? O sea, que debo dejar mi vaso y marcharme directamente, seguirle el rollo, efectivamente, y decir, no, pues ¿por qué no violar niños, no? Que es también muy piscis, ¿no? O sea, ¿qué debo hacer, sabes? O sea, cuando alguien te dice que algo es muy cáncer.
1: La gestión del horóscopo.
2: Es que no, yo no tengo ni idea del horóscopo. O sea, yo escribí esto porque dio la casualidad que tuve varios novios fatales y todos eran Géminis.
0: Ah, vale.
2: Dije, no puede ser, esto es una maldición mía. O sea, y además tú miras la compatibilidad y Acuario, que soy yo, Géminis, es como la máxima compatibilidad del horóscopo.
0: Espera, espera,
2: es
0: entonces estamos dentro de... ¿Pero entonces estás dentro del mundo de los signos? O...
2: No, no me lo creo, pero por eso también un poco el tema. O sea, no creo en el horóscopo, pero leo tu carta astral, porque es que no entiendo aquí qué pasa. Ha dado la casualidad que un montón de relaciones fallidas.
1: Son Géminis.
2: No, no. Géminis todos. Bueno, pues ya conozco a un tío, me dice que es Géminis y huyo.
0: Claro, si te sirve, o sea, de algo, no es mentira, yo he tenido tres parejas de larga duración cuyos padres trabajaban en Iberia sin ningún tipo de relación los unos con los otros. No es Géminis, pero... O sea,
2: ¿ves? Hay un patrón.
1: Patrones.
2: Hay un patrón. Hay un patrón fallido.
0: O sea, no sé si debería volar algún día con Iberia o si mejor marcharme a Ryanair, pero bueno, ¿os ha pasado ya esa cosa efectivamente de... Pues eso, lo que acaba de hacer Laura del Val hace un momentito de... No, no, no, claro, yo soy tan sagitario y de repente es como... ¿Y ahora qué hacemos?
3: Yo a veces lloro por ser piscis porque sé que funciona de algún modo. O sea, tú dices, no, es que soy piscis, haces como un poco de carita así de triste, en plan, y todo el mundo hace, claro, pobre y tal. Entonces por ahí puedo jugar, ¿no?
0: Ah, bueno, está bien, o sea, aprovechas un
3: pero
0: poco.
3: Pero solo es la única cosa que puedo hacer con el horóscopo. Luego, si alguien me viene y me dice, porque no sé qué, no sé cuántos, y, claro. Es que es muy Aries, yo escupo. Como antes vuestra compañera ha dicho, yo como hombre sale, ¿no? Piscis.
2: Como hombre heterosexual.
0: Como una llama.
1: Piscis, es que es un signo de agua.
3: Claro, acuoso,
0: es lógico.
3: Yo tengo que purgar.
0: Claro, está bien. ¿En tu caso?
4: Yo en mi caso sí que hubo un momento que basé mi personalidad en el horóscopo. Ostras, sí, es muy Géminis. ¿Qué es Géminis? Sí, las cartas, la luna, la Venus, el todo. Entonces, sí, puedo seguir el rollo. Si alguien me dice, es que es tan Sagitario.
0: Claro.
4: Y yo, claro, el fuego, ¿no? Luego me lío, luego digo lo que no es, claro. Pero sigo el fuego.
0: El Sagitario, el fuego, no, el fuego es...
1: Fuego, es fuego.
0: A ver, tenemos el nuevo disco de Sandré, Paciencia Infinita, que incluye canciones que duran más de... Bueno, que ya casi llega a 4 minutos esta.
1: ¿Qué dices?

0: toca, ¿eh? Está mal, o sea, que muy bien. Claro, estamos viendo ahí, bueno, está 3.51, pero hay como una canción, o sea, que tiene... Este el de Normas dura 5 minutos, o sea...
1: Ópera rock.
0: Ya estamos casi ahí, ¿no? O sea, en algún momento habéis notado algo de eso, o sea, que de repente era como, Dios mío, pero ¿qué vamos a hacer con estas canciones? O sea...
1: Yo soy la censuradora de duraciones, de tiempo, ¿no? Pero no me hicieron caso esta vez, no, ganaron ellos.
2: Esta vez, ¿no?
0: ¿Qué Virgo es eso, eh? O sea, no poder, o sea, vamos a poner un ejemplo. Este es el segundo disco de Sandré. Escuchamos ahora Excel de Normas. Se acusa el paso del tiempo, de
1: se
0: repente como ya no se
1: mueve.
0: Es este,
2: voy a preguntar, Sinfónico,
0: jamás
2: ¿no?
0: pensé que iba a preguntar eso. ¿Es este el disco de madurez de Sandré?
1: Sí, es, hasta aquí hemos llegado. La culminación de Sandré. La última fase.
2: Bueno, sí, son cosas nuevas, cosas distintas. Este de Excel de Normas está tocado íntegramente con la banda Chaqueta de Chándal.
0: Ahí está, sí, señor.
2: Es una colabo muy especial que hemos hecho con ellos. De aquí mandamos un saludo. Iba a ser, no sabíamos bien dónde meterlos, nos parecía que era interesante que estuvieran este tema y al final hicimos un par de ensayos en el que decidimos pues tocar todos juntos a la vez.
0: ¿Pero todos?
3: Todos.
2: Incluso Pocho, el batería, lo que hace son unas pailas y un causilator. Está Pope con guitarra, ahí con trompetas. Madre mía. Todo el mundo cantando, tocando.
4: Sí, bueno, el no cabía, We Are The World. En dos minutos no cabía.
3: El We Are The World.
0: Está guay. Sí. Y de hecho, hemos visto ahí como, no solo en duraciones y tiempos, que la verdad que ha sido como anecdótico, porque al final, o sea, aquí también hay como mala va para arriba y para abajo sin ningún problema. ¿Qué tal el mundo técnica vocal? ¿A ti te cambió la voz en tres discos?
1: A ver, la voz que tengo hoy es especialmente jodida porque estoy un poco enferma. Pero sí, yo creo que sí. Se me ha vuelto más grave porque como buen desastre que soy, pues no he ido nunca, no he aprendido técnica y he hecho lo que he podido y así.
0: Ostras, una canción de Sandré llamada Foniatra podía molar, ¿eh? También,
1: Foniatra, o sea,
4: que...
1: sí.
4: Foniatra, ven, cabrón.
2: Frank Foniatra.
1: De hecho, fui a un foniatra, me revisó.
3: Con guturales.
0: Fui a un foniatra y
1: me revisó las cuerdas vocales y me dijo, ¿estás bien? Y dije, vale, pues seguimos. No es como cuando vas a que te miren los oídos, no estás sordo todavía, pues venga.
4: Vale.
1: Tengo un año más.
0: ¿Pero fuiste a un foniatra en qué año?
1: Hace mucho tiempo.
4: Sí. En el primer novio.
0: A ver, en esa canción...
1: Con el primer Géminis número uno.
0: A ver, en esa canción, Excel de Normas, la más larga con ese de 5 minutacos, habláis de situaciones como estas.

0: ahí amortizando también a todos los chaquetas de chándal, contando todas las normas y llegamos a esta conclusión. Mola porque de repente, claro, uno está viendo algo como que era un camino de corrección de Sandra y era como, espera, que al final ya lo corregimos, ¿no? O sea, ¿cómo funciona una banda que en realidad piensa que las normas se tienen que ir a la mierda? Porque imagino que también esto, o sea, le preguntamos en este caso, por ejemplo, a Vindaga, que decíamos, ¿cómo se defiende la jornada laboral cuando con Vindaga seguramente curráis más de 8 horas? Y ellos, bueno, pues a ver cómo sacamos esto adelante, ¿no? O sea, cuando una banda trabaja un poco por eso de que saltas en las normas, ¿qué normas utiliza dentro de su política interna? Ahora me escupe.
1: Escupirnos mutuamente.
2: Bueno, es que precisamente somos una banda que de algún modo no paramos de ponernos formas de trabajar, de lo caóticos que somos y de lo difícil que es a veces avanzar con cosas. Por eso hemos tardado un poco de tiempo, claro, en sacar trabajo también, porque es un montón de gestiones complicadas dentro de la banda. Y lo de poner normas, en plan, bueno, ¿qué tal si hacemos eso? En plan, vale, sí, de acuerdo, pum, nada, no se hace. Vale. Entonces, pues otra norma. ¿Y qué tal si hacemos eso? Lo hacemos una vez. ¡Oh, qué bien! Segunda vez, ya no lo hacemos. Y así va pasando el tiempo y hacemos un disco de puta madre.
0: Ya está, mira.
3: Claro, final, no, o sea, yo perdonad que sea un pesado, pero es que, o sea, en general, las músicas alternativas o músicas que no pretenden ir al mainstream, yo creo que no es tanto una no norma como unas normas participativas en las que todos colaboren. De hecho, yo creo que la gente, cuanto más fuera de la norma está, más reflexiona sobre las normas y más participa en hacer normas, y a veces pues más rollo es, más asambleario, más participativo, pero no es la no norma, no es el caos, es al contrario, es como el normar, el cambiar la norma todo el rato, ¿no?
2: Sí, bueno, vamos. Somos una sociedad que, o sea, la convivencia necesita normas, esto es, no... Pero el tema es, o sea, aquí la ironía está en justamente las normas, solo las que yo pongo.
0: Exacto.
2: Claro. ¿No? Y ya está.
0: Claro. Está Antonio lo intentaba. ¿Queréis echar a Carlas y que se quede dentro de la banda?
2: ¿Quién es, Carlas?
0: No sé quién es ese. Bueno, de hecho hay otro que está en la banda, o por lo menos ha aparecido por allí, que aparece en esta canción. En ese cabeza está nuestro cabeza favorito. Cerbatana, Derby Motoretas, Burrito Cachimba. En todo esto he dicho dos bandas sin muchas palabras, que tiene tanto torrente de voz que no sé si lo grabó desde Mérida directamente. Le están gritando muy fuerte y ahí lo grabó. Entonces es como que, porque madre mía, vaya pulmón.
4: Lo queremos un montón,
0: claro,
4: a Miguel.
0: Ya, él va a estar, bueno, vosotros vais a estar en el Canela Party, pero fue allí donde surgió la amistad. ¿Cómo fue? ¿Quién visitó el camerino de quién o cómo funcionó ese encuentro con Miguelito?
4: No, eso fue precioso. Yo siempre lo cuento. O sea, fue un amor a primera vista de bandas. Acabamos de tocar, que a día de hoy todavía sigue siendo mi bolo favorito del Canela 2022. Fue épico, fue maravilloso. Y acabo de tocar y viene Miguelito a darme un abrazo, como, ¡buah, qué pasada, qué guapo, tal! Y yo me quedé así, digo, coño, si yo soy súper fan tuya, ¿sabes? Y ya está, ya fueron 3 días de jarana, de diversión, de amistad, y aquí estamos.
0: Ostras, igual, es que los Derby creo que no tocan este año, pero disfrazarse en el Canela de Derby Motoreta por el Tocachismo...
4: Ha sido una propuesta.
0: Ya, o sea, que
4: no está descartado. Está, pero ahora que lo has dicho...
2: Aún conservamos las pelucas que usamos para disfrazarnos de Parchís.
4: Porque íbamos disfrazados de Parchís y los niños iban de chicas y iban con dos pelucas guapísimas.
2: Y dijimos, tía, nos parecemos a los Derby.
0: Pues ya está, o sea el disfraz está
3: pañuelito y ya está hecho.
0: Por ahora veo este concierto a finales de agosto en el Canela. ¿Algo más que anunciar o eso irá viniendo con el tiempo? Conciertos, jaranas y fiestas de
2: León.
4: Este
2: día 1
4: mes
2: de agosto.
4: Sí, tocamos en Flix en Tarragona. Siempre
3: Carles se lo sabe, pero no.
4: En un festival
2: Pingüí.
4: Pequeñito, muy chulo, se llama Festival Pingüí. El 1 de agosto tocamos en Urbicoa,
1: en León.
4: Sí, es un pueblo al lado, pero es que tiene un nombre que no nos acordamos.
1: Lo fácil es.
4: Urbigo, no me acuerdo.
1: En nuestro Instagram están todos.
0: Ah, está. Y también tendréis la oportunidad de tener el vinilo de Paciencia Infinita, 4 años de espera y esta paciencia para disfrutar de los males del primer mundo, gracias a Sandré. Muchas gracias a los 3, digo, ¿puedo decir 4?
2: 4.
0: Vale, 3 o 4. Muchas gracias.
4: Muchas gracias.
0: Chao, chicos.
4: Muchas gracias.

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1: Buenos días, madrugadores. Comienza Alborada y así encendemos juntos la primera luz del día. Una de las cosas que más me ha llamado la atención de las palabras del Papa León XIV a los jóvenes estos días ha sido su invitación a no tener miedo de las decisiones grandes. Y quizás sea un mensaje muy necesario, porque vivimos en una cultura que nos ofrece posibilidades casi infinitas. Podemos elegir entre miles de opciones, cambiar de trabajo, de ciudad, de proyectos o de planes. Y eso tiene muchas cosas positivas, pero también ha generado una sensación curiosa, y es que nos cuesta cada vez más comprometernos de forma estable. A veces parece que mantener todas las puertas abiertas se ha convertido en una forma de seguridad, como si decidir significara perder libertad. Sin embargo, la experiencia demuestra justamente lo contrario. Las cosas más importantes de la vida solo crecen cuando alguien decide apostar por ellas. La amistad necesita fidelidad. El amor necesita también fidelidad. Una familia necesita fidelidad. Un proyecto necesita fidelidad. Incluso los sueños necesitan fidelidad. Nadie aprende un oficio en una tarde. Ni nadie construye una relación profunda en unos días. Ni nadie alcanza una meta importante sin permanecer en el camino cuando llegan las dificultades. Quizá uno de los mayores engaños de nuestro tiempo sea pensar que la libertad consiste en no atarse a nada. Pero una libertad que nunca se compromete termina muchas veces vacía, porque siempre está empezando y nunca llega a construir nada sólido. La tradición cristiana de la Iglesia ha entendido siempre que la libertad alcanza su madurez cuando es capaz de entregarse, no cuando acumula opciones, sino cuando elige un camino y permanece en él. Por supuesto, todas las decisiones importantes producen vértigo. Siempre existe una parte de incertidumbre. Y nadie conoce completamente el futuro, pero la vida avanza precisamente gracias a quienes se atreven a dar un paso y a sostenerlo con perseverancia. Quizá hoy merezca la pena preguntarnos no cuántas opciones tenemos abiertas, sino a qué personas, a qué ideales y a qué responsabilidades estamos siendo fieles. Porque al final, nuestra vida no la construyen las posibilidades que contemplamos, sino las decisiones que asumimos. Buenos días.

0: Son las 4, las 3 en Canarias.
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0: Buenas noches. Segunda jornada hoy en Bruselas del Consejo Europeo en el que los líderes de los 27 países miembros de la Unión Europea junto con la Comisión van a estudiar y debatir el próximo presupuesto comunitario después de una primera jornada este jueves en la que se ha dado el visto bueno para el desarrollo de instrumentos comerciales para contener las prácticas de China, Marina Corredor.
2: Sí, una petición realizada durante la cena de trabajo de los 27 que ha terminado pasada de la una de la madrugada, en la que todos han buscado herramientas para equilibrar la balanza comercial con China y otros socios a través de una respuesta centrada en la unidad y en el diálogo. Sobre Ucrania, el Consejo descarta una adhesión del país a la Unión por la vía rápida, mientras que su presidente, Volodymyr Zelensky, presente en una de las reuniones de este jueves, ha pedido más sanciones contra Rusia.
3: Putin хоче, щоб у нас все горіло.
2: Dice Zelensky, Putin quiere quemar todo lo que tenemos. Es un loco y nuestros socios lo saben. A pesar de ello, dice, Ucrania está dispuesta a negociar con él. Pero en Europa tiene que ponerse las pilas para que podamos tener una posición firme. Comprometerse plenamente con las sanciones sin lagunas, con la confiscación sin excepciones y con la financiación de Ucrania.
0: Un Consejo Europeo durante el que el presidente del gobierno español, Pedro Sánchez, ha vuelto a confirmar su intención de acabar la legislatura, pero esta vez con un matiz: si no consigue aprobar los presupuestos del año que viene, los de 2027, se abriría a la posibilidad de adelantar las elecciones generales previstas también para el año 27.
4: Si se tienen que tomar decisiones, pues las tomaremos, pues efectivamente, cuando se produzcan estas hipótesis. Pero sobre hipótesis yo no me quiero pronunciar, porque efectivamente ahora estamos en la elaboración de los presupuestos, en su presentación, en su defensa y en su negociación para un potencial acuerdo.
0: Sánchez, que desde Bruselas ha vuelto a defender la inocencia del expresidente del gobierno, José Luis Rodríguez Zapatero. En los deportes, descanso en el estadio de Guadalajara, en México. Allí se enfrentan esta selección, la mexicana, contra Corea del Sur, y de momento 0-0 en el marcador. Pero antes, una última hora de la selección española. Jordi Urios, buenas noches.
5: Buenas noches. En un comunicado médico de la Real Federación de Fútbol informan que el recién fichado por el Liverpool, Víctor Muñoz, ha sufrido de nuevo una dolencia muscular adicional dentro de este programa de rehabilitación que lleva en el último entrenamiento en Chattanooga. El catalán no podrá incorporarse a los partidos hasta que los síntomas lo permitan. De su evolución, dicen desde la selección, va a depender su disponibilidad. Queda descartado para este domingo contra Arabia Saudí. Queda en duda la semana que viene contra Uruguay si podrá estar o no Víctor Muñoz. Y de vuelta al partido en juego, poco a poco Corea ha ido haciéndose con la posesión sobre México. Lo han intentado en varias ocasiones, han estado muy cerca. En el minuto 16 llegaba Son Heung-min, pero la ha parado Edson Álvarez poco antes de que traspasara la línea de gol. Y por su parte, el guardameta surcoreano ha parado también un buen remate de cabeza de Julián Quiñones. 0-0 en Guadalajara, estamos en el descanso, veremos cómo salen los jugadores en el segundo tiempo. Quien gane se asegura un lugar cómodo en 16avos de final.
0: Gracias, Jordi, continuamos pendiente de ese resultado y nos despedimos con música. Justo hasta ahora finaliza en el Monte do Gozo de Santiago de Compostela la primera jornada del Festival Osondo Camiño, que ha contado con algunos de los nombres más destacados del panorama musical nacional, como Dani Martín, Carlos Ares, y también con la actuación destacada de la estadounidense Katy Perry, que acaba de estrenar, que ha estrenado su nuevo trabajo aún sin publicar. Gran nombre internacional que se va a completar en la jornada de hoy con la vuelta a los escenarios españoles de Linkin Park. Hoy se suben al escenario gallego antes de recalar el martes y el miércoles de la semana que viene, 23 y 24 de junio, en la localidad madrileña de Rivas Vacia, Madrid, para ofrecer dos conciertos en el Auditorio Miguel Ríos dentro de su gira europea, en la que regresan a los escenarios con su nueva vocalista, la escuchábamos, Emily Armstrong. Sigan informados en esta sintonía y en rtve.es.
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6: Muy buenos días. Son las 4 y 5 de la mañana, las 3 y 5 en Canarias, de un día que tenías muchas ganas que llegara. ¡Es viernes! Por fin es viernes. Ya tenemos el fin de semana ahí a la vuelta de la esquina. Bueno, para ti puede comenzar el fin de semana. Nosotros, cuando terminemos a las 6, tenemos una reunión pequeñita y ya comienza nuestro fin de semana. Es cierto que luego el domingo tenemos que acostarnos un poquito antes y el fin de semana acaba un poco antes. Pero ahí lo bien que sienta, ¿verdad? Cuando trabajas de madrugada, vives de madrugada y de repente dices, ¡ay, que ya el fin de semana ya es para mí! Mientras el resto de personas están trabajando. Ellos han trabajado mucho para ofrecerte las mejores secciones. Es que si no, no les contrataríamos, no les hubiéramos fichado. Son David Insua con Viaje a Ninguna Parte. Sí, la versión 2.0 hoy viernes. Le necesitábamos y él ha venido corriendo para darnos la sección, una de las secciones que más nos gusta. Después, Motivación con Javier Cantera. Vamos a hablar de autorrealización. Ayer lo hablaba con un compañero y decía, es que la primera hora del despertador hablamos de cosas serias. Y tenemos secciones serias, aunque no lo parezcan. Y encima aprendemos con Javier, pues te tienes que quedar con nosotros. Y al final de la hora entrará Guillem Hidalgo con su sección No es solo deporte. Vamos a hablar de deporte, de lesiones absurdas que ha tenido el deporte. Yo supongo que absurdas y frustrantes, ¿verdad? Cuando te dedicas a esto, que de repente te falle pues tu material de trabajo, pues tiene que fastidiar. Hablaremos también de las canciones que se han estrenado, nada, hace 4 horas y 6 minutos. Hay 3 que quiero resaltar y lo hablaremos. Y en la segunda hora va a haber mucha risa, va a haber mucha música. Llega Torito, llega Carlos Que Opinan, que saldremos a cantar con él a la calle. Llega Tatiana Muñoz y Julia Medina, que además estrena canción. Le vamos a pedir que nos cante algo, ¿no? Bueno, que nos cante ese punto de partida que ha estrenado ahora mismo. ¡Venga! Tienes un teléfono, 900-137-137, 900-137-137. Sabes que te regalamos cositas, puedes entrar en la segunda hora si quieres. Juan Urra te coge el teléfono y entras aquí en directo conmigo. El resto de compañeros, Zaca de la Era, está de un espabilao. Es que este chico no para, ¿eh? O sea, está de un espabilao que, digo, me lleva años de ventaja este chico. Zaca, lo mismo, entras y haces la tertulia despierta tú conmigo. ¿Y qué te parece? Bueno, ya lo veremos. Sí, están ahí apoyando la moción los compañeros. Son Jorge, son Juan, ahí al fondo veo a Maru. ¿Quién? Ah, no, eres tú, David Insua, que estás reflejado ahí. Digo, hay más personas. No, no. Está Maru, José también y Borja. Es verdad que a Borja me lo encuentro en la máquina de refrigerados. Venga, pues sí, arrancamos. Esto es El Despertador de Radio Nacional.
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6: David Insua, o sea, no he impreso la presentación que tenía que hacer. No me he traído boli para poder apuntarte cosas ni nada. Todo para hablar un ratito contigo, ¿te das cuenta?
7: Qué fuerte, pero mi guión sí lo tiene, o sea...
6: El guión tuyo sí, pero porque me lo dan los compañeros, que si no tampoco.
7: Qué importante me siento, o sea, no tenías tu pauta, pero sí tenías mi guión perfectamente sí, preparado.
6: Pero porque me lo ha dado Ángel Lobo. ¿Qué tal? Bienvenido.
7: Pues muy bien, terminando la semana por fin, ¿no?
6: Pues sí, sí, sí, una semana facilita.
7: No sé, sí, ha estado bien, un paseíto. Ha estado bien.
6: Un viaje a Ninguna Parte. ¿A dónde vamos? ¿De dónde vamos?
7: No te voy a hacer spoiler. ¿Te has pensado que me ibas a sacar así tan fácil?
6: ¿Cómo
7: no,
6: sois?
7: Querido.
6: ¿Cómo sois?
7: ¿Nos vamos de viaje?
6: Vale.
7: Pues
6: vale.
7: Vámonos.

0: Hoy arrancamos este viaje a ninguna parte viajando hasta el 19 de junio de 2014, un viaje en el tiempo, un día marcado a fuego en la historia de Felipe VI. A las 10:30 de la mañana de ese 19 de junio de 2014, Felipe de Borbón y Grecia hizo acto de presencia en las Cortes Generales para jurar la Constitución. Minutos después, el entonces presidente del Congreso, Jesús Posada, proclamó solemnemente a don Felipe de Borbón y Grecia como rey de España con el nombre de Felipe VI. En el discurso que pronunció ya como rey de España, Felipe VI aseguró que esta era una monarquía renovada para un tiempo nuevo. Y así lo recogía el telediario 2 de esta casa ese 19 de junio.
1: Juro desempeñar fielmente mis funciones, guardar y hacer guardar la Constitución y las leyes y respetar los derechos de los ciudadanos y de las comunidades autónomas.
2: Después de jurar la Constitución, Felipe VI ha pronunciado su primer discurso como rey, en el que ha hablado de una España única y diversa, de la necesidad de ejemplaridades de la monarquía y también del paro como el principal problema para los españoles.
0: Escuchábamos a Ana Blanco, mítica Ana Blanco de los informativos de esta casa, ya no me acordaba que hacía ella el T2 en aquel momento. Después de toda esta solemnidad de la proclamación, los reyes se dirigieron al Palacio Real para saludar desde el balcón y presidir la posterior recepción extraordinaria en la que desfilaron por el Palacio de Oriente, pues una representación de nuestra sociedad civil. En el acto, con más de 2.000 invitados, estaban representadas las principales instituciones del Estado, como es normal y natural, muchas ONGs y todo tipo de personalidades de la cultura y el deporte. Fue decisión de la Casa Real que no estuvieran invitados representantes de otras monarquías, por ser consecuente con la austeridad que requería el arranque de esta monarquía renovada para un tiempo nuevo. Los reyes saludaron personalmente a los invitados en una larga línea de recepción antes de ofrecer un breve discurso y un cóctel más desenfadado. Este acto también supuso el debut de la princesa de Asturias, Leonor, y de la infanta Sofía, y mientras Leonor siguió los actos de manera muy formal, la infanta Sofía demostró ser un poquito más inquieta y curiosa, mostrando algún gesto bastante tierno al ser nombrada, por ejemplo, por su padre durante el discurso de proclamación. Nuestra siguiente parada esta noche es justamente uno de esos 2.000 invitados a esta recepción de la que estamos hablando, David Bisbal.

0: En esta recepción de la que hablábamos, además de las autoridades típicas de este tipo de actos, pues había una amplia representación del mundo de la cultura, del deporte, en la que estuvieron pues desde Emilio Aragón, Ana Duato, Alejandro Sanz, Pau Gasol, Mireia Belmonte, Miguel Indurain, José Mota o las socialites Isabel Preisler y Paloma Cuevas. Otro de los invitados estrella fue el cantante David Bisbal, y de hecho su presencia fue foco de críticas, no por la invitación en sí, que estaba más que justificada y era incuestionable por la relevancia de su posición en la industria musical española, sino porque ese día Bisbal fue foco de críticas por no llevar corbata. Sí, por surrealista que parezca, el hecho de que Bisbal fuera con un perfecto planchado traje, con una camisa blanca ideal, pero sin corbata y con los últimos botones desabrochados, fue suficiente para ponerlo de vuelta en media por no ceñirse al estricto y en ocasiones absurdo protocolo. Pero nada de esto importa, porque lo cierto es que ese día la presencia de Bisbal en el Palacio de Oriente servía para que alguien cumpliera un sueño. Vamos a escuchar quién es ese alguien.
1: ¿Las entrevistas con Alejandro Sanz cuando haya eso las puedo hacer bien, no?
2: Bueno, ya veremos.
1: ¿Cómo lo ves?
2: Ya veremos.
1: Alejandro Sanz, Bisbal...
2: Igual se te deja hacer alguna pregunta.
0: Este divertido corte que hemos escuchado pertenece a Viaje al Centro de la Tele, de esta casa de Pedro Santos, y en una de sus ediciones rescató este chascarrillo divertido entre Alfredo Urdaci y la entonces ciudadana Leticia Ortiz, hoy uh-huh. Reina Leticia, en el telediario, en un momento entre vídeo y vídeo donde comentaban que a ella le gustaría entrevistar a Bisbal. Pero bueno, Bisbal aquí esta noche nos sirve para rememorar la anécdota de la corbata, esta de Leticia también, pero también para conectar con la siguiente parada de la noche, con Miley Cyrus.

Para fechar la conexión entre Miley y Bisbal, tenemos que viajar hasta el año 2010. En ese año, Disney ponía punto final a la franquicia Hannah Montana y lo hacía con el lanzamiento de una película que se estrenó en cines en todo el mundo llamada La Última Canción. La película iba acompañada de una banda sonora original que contenía esta canción que está sonando de fondo, When I Look At You, o en su versión con David Bisbal, Te Miro A Ti, y es una canción que Miley grabó con distintos artistas internacionales en distintos idiomas. Para España y Latinoamérica, el elegido fue David Bisbal, y así nace esta colaboración. Aunque realmente los caminos de Bisbal y de Miley estuvieron a punto de cruzarse años antes, porque a manos de Miley llegó una versión en inglés de la canción Silencio de David Bisbal

0: Años después, también, en una gala de los Oscar, coincidieron en los baños tanto Miley con su marido entonces, Liam Hemsworth, como Israel, que se acercó a ella para recordarle aquella colaboración.
1: ¡Anda!

La Cyrus esta noche nos lleva hasta David Bisbal, pero también nos conecta con otra artista española que parece estar en sus antípodas. En el año 2019, Miley viene a España para actuar en el Primavera Sound de Barcelona. Su actuación fue un éxito, fue una de las más aclamadas del festival, pero no se fue de Barcelona sin vivir un incidente, porque a la salida de su hotel, Miley fue asaltada por un fan demasiado exaltado que primero la agarró de un brazo y después intentó abrazarla y besarla, y fue en ese momento cuando la seguridad del artista y su entonces marido, que también la acompañaba, Liam Hemsworth, intervinieron apartando a este chaval, que estaba demasiado emocionado, de Miley, que estaba asustadísima. En este mismo Primavera Sound del año 2019, Miley comparte cartel con nuestra cuarta parada del viaje a ninguna parte de esta noche, con María José Yergo.

María José Yergo compartió cartel con las Cyrus en aquella edición del Primavera Sound, pero no hay constancia alguna de interacción entre ambas ni aquella noche ni ninguna otra. Pero bueno, más allá de compartir espacio-tiempo en Barcelona, yo creo que es un honor compartir cartel, ¿no?, con una estrella como Miley, y para mí es suficiente como para traer a esta noche aquí a María José Yergo, porque hombre, me parece un mérito más que representativo. De hecho, me hace mucha ilusión hablar esta noche aquí de la Yergo, porque creo que es una de las artistas más prometedoras de nuestra industria musical, una vocalista más que solvente, una artista multidisciplinar con una propuesta trabajadísima, cuidada y muy identitaria. Vamos, un soplo de aire fresco en una industria musical cada vez más homogénea y donde la norma la marcan artistas cortados por el mismo patrón. Esta noche María José nos sirve como bisagra perfecta para pasar de Miley Cyrus a alguien que ya ha aparecido alguna vez por aquí, Andreu Buenafuente.

0: Son varias las ocasiones en las que María José ha sido entrevistada por Buenafuente, tanto en televisión como en radio, y en todas las ocasiones Andreu ha puesto en valor lo claro que la Yergo tenía por dónde iba su proyecto.
1: Que a pesar de tu juventud, cuando ya fichas por una discográfica, dices, cuidado, yo firmo, pero quiero hacer lo mío.
2: Nunca voy a cambiar libertad por dinero, y no tenía nada. O sea que...
1: Eso, bueno, de ahí también eres más libre a lo mejor, ¿eh?
2: Claro, no tenía nada, ni el miedo ese, porque tenía claro que mi felicidad estaba ahí. En la libertad de crear lo que una quiere, cantar lo que una quiere, escribir lo que una quiere, tomar tus propias decisiones, y si te equivocas, pues te has equivocado por ti, no porque otro te lo ha impuesto.

Andreu Buenafuente siempre ha sido un tío con un ojo para ver dónde residía ese pellizco que hace únicos a algunos artistas. Por eso María José ha pasado por su plató en varias ocasiones, igual que, por ejemplo, Rodrigo Cuevas, muchísimo antes de pisar escenarios como el de La Revuelta. Pero bueno, nuestro destino final de esta noche es otra de estas artistas que pasó por el escenario de los platós de Andreu Buenafuente. La única actuación que ha hecho esta artista en nuestra televisión, en la televisión de España, la hizo en un plató de uno de los programas de Andreu Buenafuente. El destino final de esta noche es Lana del Rey.

0: era abril de 2012, Lana del Rey acababa de lanzar su primer trabajo discográfico, Born to Die, y el plato de Buenas Noches y Buena Fuente en Antena 3 fue el elegido para su única aparición en nuestro país. Así la presentaban André Buenafuente y Berto Romero.
1: ¿De qué se está quieto?
2: Pues si tienes más de tres cuartos tú.
1: Bueno.
2: ¿Que tiene un cachao culo?
1: No, cachao culo.

0: Después de aquella actuación en televisión, la única, recordemos, que ha hecho nuestra televisión, han sido muchas las veces en las que la han actuado en escenarios de nuestro país, en distintos festivales o incluso en conciertos solo suyos, pero no ha vuelto a pisar ningún plato de televisión en España. Esta noche ella es nuestro destino final porque este domingo cumplirá 41 años. Desde aquí nuestras felicitaciones, el rey Felipe VI, Lana del Rey, tan lejos, tan cerca, en el Despertador de Radio Nacional con Gorka Rodríguez.
1: Se nota que el tema monárquico el otro día nos funcionó muy bien.
0: Sí, ¿no?
1: Estamos recibiendo muchos mensajes y muchas visualizaciones. Mira que nos interesa la vida de los
0: funciona
1: reyes.
0: Funciona muy bien en redes sociales todos, pero especialmente, fíjate, en la princesa Leonor y la infanta Sofía. Yo, por ejemplo, me encanta consumir TikTok. Lo consumo, pero no hago vídeos. Pero sí que me gusta ver mucho. Cualquier cosa sobre ellas se viraliza de una barbaridad. O sea, es una cosa increíble. Hay mucho interés ahí.
1: Métemelas en el próximo video.
0: Te las meto ¿te acuerdas? En Navidad la conectamos con María Carey, ¿te acuerdas? Que fuimos desde la princesa Leonor hasta María Carey.
1: Es verdad.
0: Pero pensaría hay una otra conexión.
1: Piénsalo.
0: Con la infanta Sofía.
1: Tengo que decirte algo acerca de Andreu Buenafuente, que sabemos que el último trabajo que ha hecho, bueno, está ahí en la cadena SER con el podcast, bueno, podcast no, es programa de radio, nadie sabe nada. Con Berto. No me extraña que Lana del Rey concediera una actuación en un programa de Andreu Buenafuente, porque comprobado desde prácticamente el comienzo de su carrera en televisión, técnicamente las actuaciones de televisión, las actuaciones musicales en sus programas son casi perfectas. Yo no sé cuánto ensayo tienen, cuánta preparación, pero se nota que se deja rodear o que se rodea de gente que controla mucho y técnicamente del mejor material, porque yo soy muy fan de Melanie C y también hace en el año 2007 yo me quedé impactado de lo bien que sonaban las actuaciones musicales en los programas de Andreu Buenafuente. Así que no me extraña esa conexión que...
0: Pues escucha, yo creo que podemos tirarle un capote a Lana del Rey cuando vuelva a Futuro Imperfecto a esta casa, cuando Andreu esté preparado para hacerlo, que haya que vuelva a actuar en la televisión española, ¿no? Y que venga a Futuro Imperfecto a esta casa y cante.
1: De todas formas, esta mujer, a ver, ahora se me echarán los fans encima, pero tampoco ha tenido un boom como muy grande, unos vídeos que yo me quedaba flipado viendo esos videoclips.
0: Cine.
1: Exacto, eran muy cinematográficos. Supongo que seguirá haciendo cosas, pero yo no la tengo ahí como en ese
0: boom. Yo creo que en el mercado español no caló todo lo... Pero bueno, que le dé otra oportunidad.
1: Claro, por supuesto. Claro. ¿Qué vas a hacer el fin de semana?
0: Descansar y escapar del calor todo lo que pueda.
1: Como diría Rosa Benito, quiero descansar. Pues David Insua, muchísimas gracias por otro viaje.
0: Venga, pues cuando quieras viajamos otra vez.
1: Pues la próxima semana, el miércoles,
0: tú también, Gorka.
1: Lo que pueda, gracias. Son las 4 y 23 de la mañana, las 3 y 23 en Canarias, y el Despertador de Radio Nacional acaba de empezar, te lo prometo.
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6: Cuando alguien me habla de la pirámide de Maslow, que muestra las necesidades que tenemos que cubrir los seres humanos, las personas, siempre pienso en su nivel más alto, el que se refiere a la autorrealización. Y a día de hoy no sé exactamente cómo se puede alcanzar este nivel superior de la pirámide. Acerca de esto y de muchas más ideas acerca de la autorrealización, vamos a hablar en el día de hoy en Motivación con Javier Cantera. ¿Qué tal, Javier? Buenos días.
7: Muy buenos días, Sara.
6: Bueno, ¿cómo se puede conseguir estar autorrealizado?
7: Mira, Sara, la autorrealización por definición nunca se alcanza plenamente. No se alcanza porque obviamente es imposible. Solo podemos aspirar a tener un nivel adecuado de autorrealización porque nuestra evolución biográfica nos plantea cada día nuevos retos y oportunidades para autorrealizarnos. La autorrealización es un camino, nunca una meta. Si decidimos definir la autorrealización como el deseo de una persona de desarrollar todo su potencial y de lograr desarrollar todo lo que es capaz de hacer, nunca se podrá conseguir al máximo. Por eso debemos entender que la autorrealización es un estado más que una meta.
6: Explícame primero en qué consiste la pirámide de Maslow, que tanto se ha popularizado. ¿Qué necesidades tenemos que cubrir, según este autor?
7: Vamos a ver, Sara. Maslow fue un psicólogo humanista que en el siglo pasado planteó una jerarquía de necesidades en una forma de pirámide, por eso se llama la pirámide de Maslow, en la que hay 5 niveles. Los 2 primeros niveles son los que él denominó niveles básicos. Y en esta base de la pirámide encontramos en primer lugar lo que es más fisiológico. Todos tenemos necesidad de alimentarnos, de sueño, de refugio, de ropa. Es un nivel básico. Pero a eso se añade un segundo nivel que se corresponde con nuestra seguridad económica, dentro de lo que podemos incluir el empleo y la salud. Estas son las necesidades básicas. Estas necesidades se refieren a la salud y al dinero. Son condiciones necesarias para llegar a ser feliz, pero no las únicas que tenemos que cubrir para tener una vida plena. Eso sí, si estas necesidades o condiciones mínimas no se cumplen, no podemos compensarlas cubriéndolas con otras necesidades superiores o secundarias.
8: La publicidad nos hace desear coches y ropas. Tenemos empleos que odiamos para comprar mierda que no necesitamos. Somos los hijos malditos de la historia, desarraigados y sin objetivos. No hemos sufrido una gran guerra, ni una depresión. Nuestra guerra es la guerra espiritual. Nuestra gran depresión es nuestra vida.
6: Esta es una escena legendaria de la película El Club de la Lucha, en el que el personaje interpretado por Brad Pitt reflexiona sobre el malestar de una generación que tiene las necesidades económicas cubiertas, pero que se siente deprimida por no tener un propósito claro en la vida. ¿Y dónde está en todo esto, en todo este esquema, el amor, lo que se dice, ¿no?, de que la felicidad consiste en tener salud, dinero y amor?
7: Muy claramente, pero no solamente consiste en eso. Sabemos que la reducción de salud, dinero y amor es una parte. Como veremos a lo largo de todas las necesidades, necesitamos más allá de lo fisiológico. Los 2 niveles siguientes de esta pirámide que se unen a necesidades básicas es lo que denomina Maslow la necesidad psicológica. Y ahí, en el nivel 3, es donde hallamos esa necesidad de amor, de amistad, de pertenecer a una familia. Y luego en el nivel 4 de estas necesidades psicológicas recogemos la necesidad del reconocimiento, de sentirnos protagonistas en algo. Por tanto, Sara, ya añadimos a la salud y al dinero no solo el amor, sino el amor y el reconocimiento. Todo el mundo necesita reconocimiento y amor.
6: Cantaba Pink Noise, ¿no?, esa necesidad de amor. ¿Y dónde está la autorrealización?
7: Pues Sara, este es el quinto nivel. Tras cubrir los 2 niveles de necesidades básicas y los otros 2 de necesidad psicológica, queda de cubrir el nivel en que la persona se realiza a través de sus actividades, de lo que está haciendo, exprimiendo al máximo su potencial. Como dice Maslow, todo queremos alcanzar este nivel. Pero hay personas que descuidan los niveles fisiológicos, la alimentación o el sueño es muy habitual, para conseguirlo. Y hay también quien deja al lado la necesidad psicológica, no tener familia o no tener amistades para conseguir autorrealizarse. Lo importante es recordar que la autorrealización se encuentra un paso más allá del reconocimiento.
6: Y ahí también la fama, ¿no?, tan controvertida, esta canción Lucky de Britney Spears, en el que la cantante reflexiona precisamente sobre ese contraste de visiones sobre la fama. Y hablando del mundo de los influencers, donde solo se piensa en esta fama, si los influencers solo piensan en ser reconocidos, ¿descuidan su autorrealización así?
7: Efectivamente, Sara, existen multitud de personas que solo relacionan el éxito con la fama, sin tener en cuenta que la felicidad consiste en compensar todos los niveles, y que no alcancemos la autorrealización no significa que no estemos experimentando un crecimiento personal. Todos necesitamos autorrealizarnos, aunque la mayoría no lo vamos a conseguir plenamente. Y además las necesidades son dinámicas, en cualquier momento puede cambiar tu motivación. Hechos vitales como un divorcio, un despido, un duelo de una persona querida puede hacer que se tambalee tus necesidades básicas y psicológicas.
9: Acabo de darme cuenta, en este instante, en el mismo momento en el que has hecho ese agujero en la puerta, que estoy preñada.
10: ¿Qué dices? Soy la mujer más letal del mundo. Pero ahora solo tengo miedo por mi bebé.
6: Esta escena de Kill Bill habla precisamente de un cambio radical de prioridades en la vida. Y es que la protagonista se acaba de dar cuenta que está embarazada justo cuando le están atacando. Ella es una sicaria letal, pero es en ese momento, ¿no? Cuando está esperando un bebé, cuando se da cuenta de que esas prioridades ya han cambiado. Como psicólogo, Javier, ¿qué nos aconsejas para conseguir nuestra autorrealización personal?
7: Bueno, mira, Sara, en primer lugar tienes que tener una reflexión sosegada, y insisto en la palabra sosegada, sobre tu crecimiento personal. Nunca tenemos tiempo para hablar de nosotros mismos, y aquí es fundamental el concepto de propósito. ¿Qué queremos ser de mayores?

0: buena canción de Viva, se decía. Y no vale solo la idea de ser feliz. Esa es una demanda muy vaga, ya que todos queremos ser felices. Tampoco basta responder a esta pregunta con una contestación muy pueril, como desear ser rico, pues los ricos también lloran y a veces lo pasan muy mal. O perseguir ser más alto, ya que eso es imposible. Tienes que analizar tus propósitos con una actitud realista. Tratar de identificar dónde reside tu distintividad. Todos tenemos una capacidad de ser distintos y entender por qué eres único. Y esto es lo que le da sentido a tu autorrealización.
1: Y supongamos que ya tenemos claro este propósito. Aún así, no es tan fácil llegar a la autorrealización, ¿no? ¿Qué consejos nos darías para conseguirla?
0: Pues siempre yo doy un consejo que es trabajar en tres ámbitos, Sara. Tenemos que centrarnos primero en conseguir cambios cognitivos, de pensamiento. Luego tener cambios de conducta. Y por último, debemos aspirar a tener una actitud básica frente a la vida.
1: Pues empecemos con los cambios cognitivos. ¿Cuáles son?
0: Los psicólogos llamamos los cambios cognitivos a estos cambios de pensamiento que son necesarios. El primero de todo es que no te compares con los demás. El tiempo, el esfuerzo y la motivación que perdemos por medirnos con los otros solo nos acerca a una visión difusa de lo que queremos ser. Hay que concentrarte en tu propio propósito personal y no caer en la trampa de las odiosas comparaciones. Y si te comparas solamente es para saber lo que no quieres ser. En segundo lugar, una vez que te has evitado las comparaciones, tienes que aceptar tus fortalezas y debilidades con autocrítica. Es decir, no te hagas trampas en el solitario y no te engañes. Y también tienes que saber cuáles son tus limitaciones. Todos tenemos limitaciones. Y con esa visión realista y sin comparación, y por último, tenemos que trabajar estas creencias limitantes, las no puedo, porque son un mecanismo de defensa para autojustificarnos si no consigues tus objetivos. No te compares, sé realista y date una oportunidad para que no te limiten tus creencias.

0: Has hablado de errores que podemos detectar empleando el sentido común. Superarlos es una tarea difícil de cumplir, aunque necesaria. Además de estos cambios en el pensamiento, vamos a ver los cambios de conducta. ¿Cuáles son?
1: Pues mira, Sara, después de estos cambios mentales o de pensamiento, también tenemos que tener tres tipos de cambio de conducta. En primer lugar, debemos de tratar de tener conductas honestas. Es decir, tomar decisiones en la vida pensando en la integridad. Es importante que las decisiones sean coherentes con tus valores y pensamiento. La no coherencia claramente genera un gran problema de autorrealización. Y también es importante no dejar de tomar decisiones. Hay que saber dejar un trabajo, a una pareja, a unos amigos. Estos pasos resultan duros y difíciles, pero si eres honesto contigo mismo, quizás estos malos tragos puedan suponer el inicio de tu autorrealización. En segundo lugar, hay que vivir las experiencias profundamente y saber que una experiencia vivida es una oportunidad, arriesgándonos a fracasar si es menester. No podemos dejar de hacer cosas por el miedo a perder. Y por último, el tercer cambio, es necesario que confíes totalmente en tus habilidades. Date una oportunidad de confiar en tus capacidades. Es la única forma de tener control en tu destino. Confía en ti. Por tanto, los cambios de conducta podrían resumirse en tres: coherencia entre lo que haces y lo que piensas, la aceptación del riesgo al fracaso y la confianza plena en tus habilidades.
2: Quizá penséis que no podéis hacer gran cosa, pero eso es porque no sois un árbol aún. Concedeos un poco de tiempo, sois una semilla.
0: Esta escena de Bichos, que me encantaba Bichos, esta película, en la que la hormiga Flick, el protagonista, le comenta a una hormiga más joven pues que tenga paciencia y que confíe en sí misma, que con el tiempo va a crecer como un árbol y podrá llegar a hacer esas grandes cosas. Javier, está claro que si reflexionas sin obsesionarte con las comparaciones, si eres autocrítico y te liberas de las creencias limitantes, tienes pensamientos necesarios para autorrealizarte. Sin duda tienes que cambiar tus conductas siendo honesto en tus acciones. No te tiene que parar el miedo al fracaso y tienes que confiar en tus capacidades. Si sigues estas indicaciones, tienes mucho ganado para autorrealizarte, pero esto no es todo, ¿no?
1: No, Sara, fíjate, me falta adoptar una actitud básica frente a la autorrealización. Como dijimos al principio, la plena autorrealización es una utopía. Por tanto, la actitud debe basarse en seguir intentándolo todos los días para conseguir aquella dosis diaria de autorrealización. Es un proceso continuo. Nadie está sinceramente autorrealizado, porque el entorno siempre nos plantea nuevos desafíos y también hay que tener en cuenta la evolución biológica y psicológica de cada uno de nosotros. Por tanto, os doy un consejo que me daba un profesor hace muchísimos años, cuando no me daba la nota. Te animo a perseverar.
0: Pues para acabar, quería preguntarte, ¿cómo te ejercitas para autorrealizarte? Porque todos conocemos el refrán, que en casa del herrero, cuchillo de palo.
1: Sara, yo tengo un segundo apellido, que es herrero, precisamente, y suelo cometer muchos errores a pesar de estar ejerciendo de psicólogo. Yo personalmente hablo de tres niveles. Primero, me centro en no descuidar lo básico. Sigo una alimentación sana, hago ejercicio, duermo bien. Dormir es muy importante. Y esto se resume en quererte a ti mismo. Luego, además de quererme a mí mismo, aceptarme psicológicamente. Yo soy calvo y no sé muchos idiomas. ¿Qué pasa? Y por último, intento luchar todos los días para ser el mejor psicólogo posible. Y si no lo consigo, ante todo pienso que me quiten lo bailado.
0: Qué interesante todo esto, Javier. Te quería preguntar, porque justo habíamos hablado del propósito, ¿no? ¿Tú qué quieres ser de mayor? Porque entiendo que es psicólogo, pero no sé si todo eso cambia a lo largo de la vida también, ¿no?
1: Sí, va cambiando según la fase de la vida. Yo a mis 65 años ahora lo que más me gusta es ser bueno. Pero bueno, nunca se puede conseguir. Como buena autorrealización nunca se puede ser plenamente bueno. Siempre tienes tus maldades, ¿no? Pero intento pensar siempre cómo puedo conseguir ser la mejor persona posible.
0: Bueno, debe ser el primer y gran propósito, ¿no? Ser buena persona y todo lo demás ya.
1: Sí, pero detrás. Cuando ya has cumplido unas edades, que obviamente has conseguido muchas cosas en la vida y que ya tienes una autorrealización determinada, tus dosis de autorrealización se tienen que focalizar a otros objetivos. Y uno de los grandes objetivos para mí, que es la sociedad, sociedad necesita mucho es que la gente nos planteemos que es ser bueno cada día un poco más.
0: También te quería preguntar para acabar, que empezábamos con esa pirámide, ¿no? Esos niveles. No sé si también con la evolución de la vida, con los cambios en la sociedad, esos niveles de alguna manera se aplican de otra manera ahora o se han modificado en algo.
1: Sí, todos los entornos y contextos, y en un contexto tan sumamente tecnologizado como el actual, pues obviamente se matizan las conductas. Pero en el fondo todos queremos autorrealización. Y sí es muy importante pensar y no colocar el éxito solo en una parte de la vida. No se tiene éxito solo en el trabajo, no se tiene éxito solo en la familia, no se tiene éxito solo en tu evolución personal. El éxito es un conglomerado de todos estos temas. Por lo tanto, no coloquemos el éxito en sitios inadecuados. Y el éxito es tu autorrealización como persona.
0: Y el éxito todo solo es tuyo, ¿no? Lo que tú consideras, ¿no?
1: Es como tu autorrealización.
0: Pues Javier Cantera, un día más con Motivación. Gracias por esta sección tan interesante.
1: Y muchas gracias, Sara.
0: Y seguimos con El Despertador en Radio Nacional.
3: Gracias a los dos, gracias Javier Cantera, gracias Sara Uña. Y nosotros vamos a aprender un poquito más acerca de deporte. ¿Qué crees que lo sabes todo de deporte? Ay, a lo mejor no tanto. ¿Que no tienes ni idea de deporte? Te va a sorprender. En 30 segundos, aquí conmigo, Guillem Hidalgo.
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0: Lo dicho, las 4 y 42 de la mañana, 3 y 42 en Canarias. Te había prometido deporte y nos va a traer eso y algo más. ¿Quién? Guillem Hidalgo, adelante.
1: Muy buenos días, Gorka, ¿cómo estamos?
0: Pues bien, bien, de un lado para otro. Me acabo de tirar una botella de agua encima, o sea que muy bueno. Sensual.
1: Yo he ido a correr a por ella, por la botella que me la había dejado.
0: Claro que sí.
1: Te voy a hablar de lo peor del deporte, Gorka, porque sigo con mi intención de obviar en la medida de lo posible el Mundial, que ahora mismo de hecho hay un partido. Así que te voy a preguntar, ¿tú te has roto alguna vez un hueso? ¿Has tenido alguna lesión así grave, importante?
0: Un esguince en la mano por hacer el canelo en la rampa del garaje,
1: ¿vale?
0: Cuando era pequeñito.
1: Sí.
0: Y no he tenido escayola nunca, ¿eh?
1: Qué rocoso, oye.
0: Sí. También porque era muy sedentario.
1: Ya. Bueno, a mí de niño me rompieron la clavícula.
0: ¿Qué dices?
1: Y digo bien me rompieron porque estaba jugando a tinieblas de niño.
0: Qué guay.
1: Y se me cayeron encima mi hermano mayor y una amiga.
0: ¡Ostras!
1: Y catacrack. Yo no sé si tenía 4 añitos, una cosa así. Bueno, pero oye, lo hicieron sin querer, no pasa nada.
0: No, ya, pero pobre tú, qué dolor.
1: Bueno, no me acuerdo de mucho, la verdad.
0: Bueno.
1: O sea, sí que llevaba ahí una especie de no sé qué cosa era.
0: Imagínate,
1: pero
0: un arnés o alguna cosa
1: mira
0: así.
1: Mira qué clavículas tengo ahora.
0: Estás
1: impresionante.
0: Tienes una constitución ósea muy buena.
1: Bueno, a ver, que esto te lo comento porque el otro día el tenista español Jaume Munar se borró de un torneo por culpa de una muela del juicio.
0: Anda.
1: Triste de perderme Queens, sin duda uno de mis torneos favoritos, la muela del juicio ha decidido que era buen momento para molestar, declaró. Yo creo que es la primera vez que escucho que un deportista se borra de una competición por este motivo. Tendría que hacer una investigación profunda, pero vamos, no me suena.
0: Uh-huh.
1: A mí la verdad es que me ha hecho mucha gracia, sin ánimo de faltar a Munar, a quien, bueno, le deseamos una pronta recuperación, pero me ha dado pie para contaros a ti y a los oyentes otras lesiones absurdas, ridículas, curiosas, estrafalarias en el mundo del deporte. Así que voy a empezar con Douglas Pereira.

0: Douglas es ya un exfutbolista brasileño que fichó por el Barça en el año 2014. Y bueno, a ver, la verdad es que a todos nos desconcertó bastante en su momento porque este hombre era un completo desconocido, ¿vale? Uh-huh. Las cejas se levantaban más cuando te enterabas que pertenecía a una empresa que ya le había vendido en el pasado al Barça a dos jugadores brasileños también que no llegaron a debutar con el equipo. O sea,
1: ¡no me digas!
0: Sí, estas cosas a veces pasan, operaciones así un poco raras en el mundo del fútbol. Bueno, pues este hombre salió cedido un año al Sporting de Gijón y es ahí donde protagonizó su gran hit como futbolista profesional, porque el equipo asturiano volvía en autobús de disputar un partido en Vigo, un trayecto, pues yo qué sé, unos 400 kilómetros, y nuestro querido amigo se durmió en mala postura durante gran parte de ese viaje. Yo no sé cómo se colocó Gorka, que al bajarse del vehículo tenía una lesión en el glúteo.
2: Me encanta.
0: Tanto que se perdió una jornada, mira, precisamente contra el Barça, pero bueno, se ganó el cariño de todos por ser tan sinvergüenza. Es que yo me lo quiero imaginar, no sé cómo se colocaría, porque además los autobuses de los equipos de fútbol son más espaciosos de lo, claro, de lo habitual.
1: Tienen que serlo, pues no sé, mira, el otro día me desperté después de dormir y no podía levantar el brazo. Levantaba el brazo...
0: ¿Porque lo tenías muy dormido?
1: Algo se me durmió en el cuello, ¿sí?, que el cerebro no me permitía levantar de todo el brazo. Me llevé el susto de mi vida.
0: Me imagino.
1: O sea, que no se sabe. Pues este hombre, pues yo que sé, apoyaría mal el culo.
0: Sí. Poco después de retirarse, Douglas recibió una denuncia en Brasil por llevar y disparar de manera ilegal un arma de fuego en una fiesta nacional. Así que bueno, este hombre, todo un pieza. Sí. Muy, muy divertido. Vamos a seguir con los daños y perjuicios que acabamos de empezar. Venga.
3: Un rayo de sol.
0: Que yo soy muy blanquito, pero tú, en cambio, eres bastante moreno, ¿eh?
1: Yo soy moreno, pero hago un poco de trampa.
0: Eso te iba a decir. Tú te das rayos UVA, te das ahí cosas.
1: No, es que no lo quiero decir, luego te lo cuento, ¿vale? No lo quiero decir,
0: no
1: lo
0: decimos en antena.
1: Porque me saldrá alguno diciendo, ¡eso es antinatura! No sé qué. Yo hago una cosa, y además a mi compañera Lala Chus en Grand Prix, ¿sí?, ella siempre me decía, ¿pero qué moreno? Y yo le decía, Lala, haz esto. Y ella no quiere.
0: Bueno.
1: Luego te lo cuento.
0: Vale, perfecto. A mí la verdad es que me cuesta mucho. Yo te pregunto esto porque ahora, a ver, ahora que comienza el verano, es cierto que hay que tener mucho cuidado con la exposición al sol, las típicas recomendaciones, pero también con las máquinas bronceadoras en cualquier momento del año, porque pueden dañar los ojos, que esto yo es una cosa que desconocía.
1: No, hombre, sí. ¿Ah? De hecho, de ahí las gafas para...
0: Sí, pero bueno, también me pareció un poco más adorno, la verdad. No sabía...
1: No.
0: Es importante, ¿no?
1: No, es que son rayos heavies, ¿eh?
0: Vale. Pues mira, es que esto es lo que le pasó a otro futbolista, al francés Philippe Mexès, que tuvo pues una trayectoria mejor que nuestro amigo Douglas, desde luego. Debió retirarse de un partido en el 2013 por una lesión ocular. Al hombre de repente le empezó a doler el ojo izquierdo y al final, pues eso, se descubrió que tenía retinopatía serosa central, que había sido provocada por una excesiva exposición a los rayos UVA.
1: Pues es que si te da por abrir los ojos cuando estás metido en la máquina, claro, normal que tengas este tipo de lesiones.
0: Además, el hombre contrastaba bastante porque él es muy rubio, con ojos azules y llevaba un moreno, pues desde luego no de playa. Así que bueno, mucho cuidadito estos meses con el sol y con las máquinas. Seguimos. Es uno de mis favoritos, uno de los más míticos, y vuelve a implicar a otro futbolista. Es lesiones del deporte, ¿vale? Aunque la mayoría ya son futbolistas, ya te aviso. Pero bueno, claro, si llegamos al final, habrá gente que no es futbolista, sí, lo prometo. Que yo no sé si esto significa algo aparte, si que todos sean futbolistas. Voy a hablar de Ever Banega. A este hombre, en los inicios de su carrera, siempre le salpicó la polémica. En España empezó a ser conocido cuando le fichó el Valencia, que sabes que es mi equipo.
1: Sí.
0: Y al poco de llegar, bastante jovencito, se hizo viral, antes de que estuviéramos familiarizados con este término, porque circuló por internet un vídeo sexual suyo.
1: Vaya.
0: Vale, no voy a entrar en detalles, pero bueno, curiosamente Banega siempre dijo que no le había molestado que se difundieran estas imágenes.
1: Pues qué bien.
0: Ya eran bastante explícitas. Bueno, en fin, otra polémica de este hombre, que esto es verdad que pertenece más a los códigos del fútbol, es cuando vistió una foto con unos, cuando se subió una foto con unos familiares, vistiendo él una camiseta del Real Madrid.
1: Uh-huh.
0: Claro, eso, siendo en ese momento jugador del Valencia... Te puedes imaginar que es una cosa que molestó muchísimo. La afición no le aguantaba, le cayó una buena. Y a todo esto, pues hay que sumarle su mítica lesión de tibia y peroné. Banega se disponía a repostar en una gasolinera cercana a la ciudad deportiva del Valencia, pero se olvidó de echar el freno de mano.
1: De verdad.
0: Entonces, él, al salir del coche, el vehículo se fue para adelante y Banega, que ya se estaba acercando a la tienda, pues puso instintivamente su pierna izquierda para, no sé, pues detener el golpe contra el piloto del coche.
1: Hay que tener un cuidado, de verdad.
0: Esa idea que se le ocurrió.
1: Menos mal que yo estoy alejado de todo este tipo de cosas, de verdad. Tengo una vida muy tranquila.
0: Muchísimas risas, muchísimos comentarios, pero claro, el jugador estuvo 6 meses de baja por esta tontería y no estaba precisamente rindiendo bien en el equipo, así que vamos con más piernas rotas, venga. Porque dentro de esta estupenda selección de lesiones estúpidas, esta es la única compartida. Hace apenas unos meses el Betis recibió en casa al Utrecht holandés y en un momento del encuentro, en un balón dividido, Isco fue a controlar, pero su compañero Amrabat, que no le había visto, pues también buscaba con ganas el esférico. El resultado, pues el que os esperáis. El futbolista marroquí golpeó el pie derecho de Isco en lugar de la bola y provocó la lesión de ambos jugadores.
1: ¡Anda!
0: Vamos a escuchar la estupefacción de los compañeros de Movistar Plus que estaban retransmitiendo el duelo.
2: Pelota. Ha sido el compañero, además. Ha sido Amrabat. Ha sido Amrabat quien le ha soltado una patada tremenda.
4: Ha sido con Amrabat. Y se están tumbados los dos. Bueno, está tumbado Amrabat. Está Isco de pie.
3: Perdóname.
0: Vaya. ¿Te han dado alguna vez algún golpe así fortuito a algún amigo que te haya dado muchísima rabia?
1: Mi marido constantemente. ¿Sí? Ayer una... Bueno, ya te lo contaré también después. Mientras te doy la cosa para ponerte moreno, te explico mis intimidades.
0: Perfecto. Bueno, pues ambos quedaron varias semanas en el dique seco, pero Amrabat declaró que él se recupera antes, que rezaba siempre por Isco porque tuviera una buena recuperación. Se ha quedado sin mundial Isco, no necesariamente por esto, pero Amrabat sí que está jugando. Venga, vamos a continuar con uno que yo creo que sí que te puede sonar.
1: A ver. Vamos a escucharlo. Y aquí comienza. No es solo. Hey, Juan, calma, ¿eh? Estamos aprendiendo
0: claro
1: todo.
0: Sí, no pasa nada.
1: Que te he visto una cara de velocidad que parecía Isco con la pierna rota.
0: Venga, vamos al año 2002, que fue cuando se celebró el Mundial de Corea y Japón, y Santi Cañizares partía como el favorito para ser el portero titular. Pero un bote de colonia se interpuso en su camino.
1: No me digas.
0: Cuenta la historia, que bueno, aquí también hay mucha leyenda, que durante la concentración de la selección, poco antes de partir hacia Corea del Sur, pues Cañizares estaba en el baño de su habitación cuando, pues no se sabe muy bien cómo, se le cayó un frasco de colonia en el pie, ¿vale? Él iba descalzo en ese momento, los cristales le seccionaron el tendón, así que se perdió el mundial, se tuvo que ir en muletas para casa. Sí que pudo seguir, sí que pudo disputar algún mundial, el de 2006 en Alemania, pero bueno, es cierto que aquí ya Cañizares ya no fue titular en ningún gran torneo internacional de selecciones. Y termino rápido, Gorka, con una cosa, porque resulta que ahora una cooperativa de supermercados, como parte de una estrategia comercial con motivo del mundial, ha sacado una fragancia de ediciones limitadas llamada Cañete. ¿Vale? Y con Cañizares en uno de sus spots publicitarios. Así que bueno, por lo menos se lo ha tomado con humor.
1: Qué bonito homenaje, claro que sí. Mira, yo os he llevado a mi terreno, ¿eh? Hay una presentadora de televisión, una de las más famosas, que tenía que grabar, bueno, una serie de cosas, y me llegó que se había clavado un cepillo en el ojo.
0: ¿Qué?
1: Claro.
0: Ay, Dios mío.
1: Y pensábamos que era un cepillo de dientes.
0: Sí.
1: No, era el cepillo del pelo, pero hubo un momento que dijimos, pero ¿cómo de absurda Dios puede mío. Ser para clavarte el cepillo de dientes en el ojo? Pero bueno, y yo invito a la gente que nos está escuchando a que se fije en presentadoras, porque no voy a decir el nombre.
0: Vale.
1: Tiene ahí un pequeño puntito rojo desde entonces.
0: Oh, buen juego.
1: Pero imagínate, que tengas que grabar una temporada entera de algo y que de repente no lo puedas hacer porque te has clavado una cosa en el ojo.
0: Que nos llamen y nos digan a ver quién creen que es.
1: A ver quién. Empieza por L. Vamos a decirlo así, ¿vale? ¿Quieres saber quién es? Nos llamas al 900-137-137. 900-137-137. Muchísimas gracias, Guillermo Hidalgo. Esto ha sido No es solo deporte. Y te había prometido que íbamos a escuchar música, pero música recién salida del horno. Neil Moliner va a completar con esta canción su universo Nexo, una canción que se llama Salta, que es luminosa, emocional, hecha para cantar a pleno pulmón. Novedad de las últimas horas, como te digo, Salta, de Neil Moliner en El Despertador.

Anda que no vamos a escuchar esta canción este verano, ya verás cómo sí, en las fiestas del pueblo, en las discotecas, allá donde vayas. Bueno, sobre todo, yo te invito a que confíes siempre en tu trabajo, en ti mismo, en ti misma. ¿Por qué? Porque de repente Taburete, en honor a nuestro compañero Juan Urra, ha recuperado esta canción que está escrita de hace 10 años. Lo ha convertido en una canción con un título que se llama Carta Blanca, un estreno que tienen, vamos, muchísimas ganas sus seguidores de escuchar y que acaba de ver la luz esta madrugada. Escuchamos Carta Blanca de Taburete aquí en El Despertador de Radio Nacional.

Otra canción que huele a verano. Te invito a que veas su videoclip también, ¿eh? Antón, Willy, un abrazo muy grande desde aquí, desde Radio Nacional. Y atención, porque ellos también están de vuelta. Otro dúo que de repente les escucha separados, de repente vuelven y nos encanta que lo hagan. Son Fresquito y Mango, presentan Amor de Contrabando, que es una mezcla de pop y electrónica, ahora lo vas a comprobar, con su sello inconfundible, incluida dentro de su nueva etapa musical. Te va a gustar Amor de Contrabando, te lo aseguro. Fresquito y Mango, vamos a escucharles aquí en El Despertador de Radio Nacional.

0: Qué buen rollo, ¿eh? A estas horas de la mañana. Claro que sí, que yo sé que también tienes energía para dar y regalar, que decía aquella. Nosotros la tenemos, pero a tope, porque a partir de las 5 y 5 minutos después del boletín informativo, Tertulia Despierta, con Torito, con Carlos, ¿qué opinan?, con Julia Medina, que estrena música, y Tatiana Muñoz. Así que no te muevas del despertador de Radio Nacional, que continuamos con esta buena energía, ya verás.
1: Son las 5, las 4 en Canarias.
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1: Buenos días, última hora, porque acaba de terminar en el estadio de Guadalajara el último encuentro de la jornada de hoy en el Mundial de Fútbol de Estados Unidos, Canadá y México. Precisamente esta última selección, la mexicana contra Corea del Sur, ha ganado los mexicanos 1-0. Jordi Urios, buenas noches, buenos días.
3: Buenos días. 1-0 a favor de los anfitriones. Estamos en fase de grupos, pero este resultado le ha sabido a gloria a los locales. ¿Verdad? Bueno, Luis Romo encajaba el gol para los mexicanos en el minuto 50 de la segunda parte, después de una primera que ha sido bastante tranquila para ambos combinados. Corea del Sur parecía quedarse un poco en los laureles, pero lo han vuelto a intentar en numerosas ocasiones. La última ha sido poco antes del descuento, con un paradón milagroso por parte del guardameta Raúl Grangel. Los aztecas están muy cerca de 16avos. Corea del Sur tendrá que ganar sí o sí en su próximo encuentro de esta fase de grupos. Termina esta jornada y ya pensando en lo que llega hoy, a partir de las 9 de la tarde, hora peninsular, Estados Unidos contra Australia. A las 12 de la noche, ya del sábado, Escocia-Marruecos. A las 2 y media de la madrugada, Brasil contra Haití. Y a última hora, 5 de la mañana, Turquía contra Paraguay.
1: Última hora también de la política internacional, porque en el Reino Unido el laborista Andy Burhan, alcalde de Manchester, ha ganado el escaño pendiente en la circunscripción de Macclesfield, en el noroeste de Inglaterra, que se elegía este jueves, y se va a convertir, por lo tanto, en miembro del Parlamento Británico, de la Cámara de los Comunes, algo que le va a permitir disputar el liderazgo del partido y el gobierno al primer ministro, a Keir Starmer. Burhan ha sido uno de los cargos más críticos con la gestión de Starmer al frente del 10 de Downing Street. Y segunda jornada hoy en Bruselas del Consejo Europeo, en el que los líderes de los 27 países, junto con la Comisión, van a estudiar y debatir el próximo presupuesto comunitario, después de una primera jornada este jueves en la que se ha dado el visto bueno para el desarrollo de instrumentos comerciales para contener las prácticas comerciales de China. Una petición realizada durante la cena de trabajo que ha terminado pasada la 1 de la madrugada, en la que los 27 países miembros de la Unión han buscado herramientas para equilibrar la balanza comercial con el gigante asiático y otros socios a través de una respuesta centrada en la unidad y en el diálogo. Y también asuntos sobre Ucrania, Marina Corredor.
4: Sí, precisamente sobre este asunto, el Consejo descarta una adhesión del país a la Unión por la vía rápida, mientras su presidente Volodymyr Zelensky, presente en una de las reuniones de este jueves, ha pedido más sanciones contra Rusia. Dice Zelensky que Putin quiere quemar todo lo que tenemos. Es un loco y nuestros socios lo saben. A pesar de ello, dice, Ucrania está dispuesta a negociar con él. Pero Europa tiene que ponerse las pilas para que podamos tener una posición firme, comprometerse plenamente con las sanciones sin lagunas, con la confiscación sin excepciones y también con esa financiación de Ucrania.
1: Se confirma finalmente que hoy no habrá en Suiza acto de firma del acuerdo de paz entre Estados Unidos e Irán, después de que la delegación estadounidense encabezada por el vicepresidente J.D. Vance haya decidido posponer el viaje al país helvético. Según un comunicado de la Casa Blanca, ese trayecto, ese viaje no va a partir esta noche por motivos logísticos. Eso sí, Vance ha asegurado que su plan continúa siendo ir a Suiza, aunque no saben exactamente cuándo. Los partidos políticos seguirán hoy analizando la declaración del expresidente José Luis Rodríguez Zapatero, después de que Radio Nacional de España haya tenido acceso a los audios de sus exposiciones ante el juez Calama. En ellos, el expresidente niega cualquier implicación en el rescate público de la aerolínea Plus Ultra y que haya hecho también negocios en Venezuela.
5: Sí, cuando le acompañaba, ¿hacían algún tipo de gestión, digamos, de negocios?
6: No, yo no he hecho negocios en Venezuela.
5: ¿Y Julio Martínez, sabe si ha hecho algún negocio?
6: Yo no puedo hablar por Julio Martínez.
1: Zapatero también niega otros puntos, como que Julio Martínez fuera su testaferro.
4: Tampoco su asistente, aunque sí reconoce que es su amigo y que ha tenido relación profesional con él. Zapatero también negó de manera contundente que tuviera empresas en el extranjero.
6: Porque jamás en mi vida he oído hablar de una sociedad offshore.
4: Audios, como decimos, a los que ha tenido acceso esta casa en el día en el que el juez Calama ha abierto también investigación a las hijas de Zapatero y a su secretaria, la que considera como una pieza clave en la presunta trama de corrupción. Desde el gobierno mantienen su apoyo a Zapatero, mientras que desde la oposición el presidente del PP sigue pidiendo los apoyos para una moción de censura. Alberto Núñez Feijóo es presidente del PP.
7: Eso suma 184 diputados. El número de diputados que se necesita para obtener este respaldo son 176. Hagámoslo.
1: Así nos despedimos. Más información dentro de una hora ya en las mañanas de Radio Nacional de España.
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0: Las 5 y 5 de la mañana, las 4 y 5 en Canarias. No habléis tan directamente al micrófono que luego no sabéis las broncas que yo me llevo. Porque se aplaude directamente al micro, se grita directamente al micro y luego yo soy el responsable. Pues bueno, pues os corrijo. Al menos que no sea por corregiros. ¡Que es Friday! ¡Es viernes! ¡Por fin! Ya llega el fin de semana y nosotros a descansar un poco, pero antes a terminar de exprimirnos con toda la alegría del mundo. Pues que es viernes, que estoy muy contento de teneros aquí y que me has faltado demasiados días. Bienvenido, Torito.
8: Hola, churrita. Yo encantado. Ahora yo ya estoy aquí atado a tu silla, ¿eh?
0: Atado a mi corazón.
8: ¿Por qué te estás partiendo?
0: Pues porque he impreso las presentaciones de ayer.
8: Ay,
0: me he puesto hasta rojo. Y te iba a decir lo que... Mira, te puedo decir lo que te dije ayer porque te fuiste de paseo a hablar con la gente de control.
8: De verdad no lo escuché mucho, ¿no? Ayer.
0: Bienvenido al despertador, 3 meses después, ¡Torito!
8: ¡Brava! ¡Brava!
0: Como en la isla de las tentaciones, como has faltado tanto.
8: Es verdad. Bueno, he faltado una semana. Pero
0: ¿y te parece poco?
8: Esta casa cuando me requiere para otras cosas, como tú, cuando hay vaquillas, allí que vas. Muy bien. Esta temporada de Grand Prix va a ser lo más.
0: Yo creo que sí.
8: Porque
0: ¿eh?
8: yo estoy de padrino.
0: Ya se puede decir, ¿no? Tú haces muchas
8: cosas. ¿Hay alguien
0: cosas
8: más en esta mesa que está de...?
0: No. ¿Eh? Creo que
8: bueno,
0: no.
8: Bueno, me encantó verte en acción. Va a ser una temporada brutal. Hay juegos nuevos, juegos rescatados de antes de Cristo, que siempre funcionan. Y tú
0: la
8: haces...
0: cucaña vuelve.
8: La cucaña nunca resta. Yo no sabía que era la cucaña, pero se ve que es básica la cucaña en España.
0: La gente lo había pedido, pero claro, con miedo a que pudiera pasar algo, pues era como, ¿cómo va a volver la cucaña? Encontraron la forma.
8: Sí, la gente cuando... que sois como las influencers que dicen...
0: Nos han pedido mucho en privado. No, pero sí que es verdad, que era como, por favor, la cucaña tiene que volver, es un clásico.
8: Tú lo haces muy bien, sales muy guapo, bien, ¿no? De pezón, estás y tienes tan buena dicción que todo lo redactas muy bien. Es verdad, porque a ver los...
0: Pero a ver, ¿cómo que bien de pezón? ¿Qué significa eso?
8: Sale súper apretado en el programa, ¿sabes?
0: No sale tan apretado. Mira, os voy a enseñar en exclusiva...
8: En exclusiva.
0: Una fotografía de la final que Pablo, que es un fotógrafo maravilloso, me mandó ayer mismo. Y me decís, a ver si me veis muy apretado, ¿vale?
8: Voy a ver, mirar. Yo la final no te he visto, pero el
9: sin
8: día que fui yo...
9: Sin retoques ni nada, ¿no? La
0: sin foto... retoques ni nada,
8: el
0: pero...
8: El día que fui yo andabas bien de pezón.
0: A ver, vamos a ir uno a uno y así aprovecho para presentaros. A ver... Dime que voy bien prieto en la final.
8: Churrita, concretamente. Aquí no.
0: Ah, pues ya me dirás.
8: Aquí pareces un descarte de Bombay.
0: Un descarte de Bombay. Sigo presentándoles. Carlos, ¿qué opinan? Bienvenido.
10: Hola, chavales, buenos días. A ver, ¿qué
0: dime que estoy apretado aquí?
10: A ver, no, pero igual hacía frío, ¿no? Porque es verdad que...
0: ¿Por qué?
10: Estabas como contento de ver a alguien, no sé.
0: ¿En esa camisa se me marca el pezón, me estás diciendo?
10: No, pero no, estás muy original. Estás como cuando lavas la ropa y mezclas colores, ¿sabes?
0: ¿Qué? Sí, es que es desigual la
10: camisa. Es desigual.
0: Claro.
10: No sabía que era para chicos.
0: Pásaselo
10: también
0: a tu compañera...
10: Tatiana
0: Muñoz. Bienvenida.
9: Wow.
0: ¿Cómo me ves?
9: Wow.
0: No soy yo, ¿verdad?
9: No, solo puedo decir wow a mí todos estos colorín chino me parecen una fantasía.
0: ¿Y el pantalón tan amplio, cómo lo ves?
9: El pantalón es moderno, es así como streetwear, como si fueses Justin Bieber, pero sin serlo.
0: Ah,
9: pero no pasa nada.
8: No, está genial. No es muy de tu rollo, pero te queda muy bien y respetamos, muy orgulloso.
0: Aquí lo respetamos todo.
8: Respetamos todo y el estilista de Grand Prix, ¿sabes? Tiene muy buen calzado.
9: Hay que probar cosas nuevas.
8: Tenías muchísimas zapatillas en el camerino cuando fui a verte.
0: Es verdad, que estuviste dentro de mi camerino.
8: Sí, estaba muy bien. Sí, sí, sí.
0: ¿Qué tal te lo pasaste en Grand Prix?
8: El Grand Prix es una fantasía, es que además un programa solo puede ser padrino una vez en la vida.
0: Sí.
8: Es como la gente que en Polonia solo se puede casar una vez y cuando vas lo das todo, evidentemente.
0: Claro que sí.
8: Fue una grabación larga, pero las cosas buenas...
0: ¿Cuántas horas estuvimos?
8: Bueno, ¿sabes?
0: Igual 12, es fácil.
8: Fue más largo que un día sin pan, pero muy orgulloso que hayan contado conmigo. Carlos Bosseman, tu voz es mi voz.
0: Tu música es mi voz.
8: Tu música es mi voz. Y muy de eso es ella.
0: No, porque a ella le tocó unos años después. Tenemos con nosotros a Julia Medina. Julia, bienvenida.
11: Muchas gracias.
8: ¿Cuál era la canción de tu edición?
11: Teníamos un himno increíble que se llama Somos.
0: ¡Oh!
11: Y era preciosísimo.
0: ¿Cómo decía?
11: Somos aliento, gladiadoras construyendo la ciudad.
0: ¡Ay, ay, ay, ay, ay!
11: ¡Esa!
8: Sí, es muy Rosana, ¿eh?
0: Sí, porque ¿sí? Además es que...
8: muy Rosana.
0: Oye, cada uno. Ahí se juntaron el rollo de 16 personas. O sea, cada uno aportó lo que... Pero hay rollos que tienen preferencia a otros, ¿no?
8: Claro.
0: Que Julia, estrenas canción hoy.
11: Pues sí, hace nada, ¿qué? 5 horas que ha salido.
0: Así que, horas.
11: Sí, sí.
0: ¿Cómo se llama?
11: Se llama Punto de Partida.
0: Y le hemos dicho, ya que nos traes aquí siempre la guitarra, ya que estás a tope con la música de los demás, queremos escuchar un poquito de tu música. Así que, ¿por qué no nos ofreces un poquito de ese estreno?
11: Pues, claro. Y se la voy a dedicar a toda la gente que esté pasando por una ruptura, pero desde un punto bonito. Sí, cuando no hay rencor y las cosas acaban bien.
0: Pues, escuchamos en El Despertador de Radio Nacional, Punto de Partida, de Julia Medina.

0: en unos minutos, cuando lleguen las 6 menos algo, escucharemos la versión completa, la versión de estudio, para que vayas bicheando la música de Julia Medina en las plataformas. ¡Jo! Muchísimas gracias por este detalle. Después quiero que nos cantes más canciones.
1: ¡Hombre!
0: Que Carlos, que nos gusta cómo cantas, pero también, oye, si Julia aporta algo.
2: Estamos casi a la par, pero la verdad es que me gana por un poquito.
0: ¿Y si toca ella la guitarra y tú cantas por encima?
2: Es que lo hagamos.
3: Pero ahora no es el momento, ¿eh? Claro. Cantas muy bien y tienes algo muy bueno, que pronuncias muy bien, sí, tienes muy buena dicción. Sí, que eso se está perdiendo mucho.
1: Te voy a decir por qué, porque de pequeña me gustaba mucho Merche.
0: Oye,
1: tú sabes que Merche canta, guau.
0: Vocaliza, que parece de Burgos.
2: Claro, por el frío.
3: Fue
2: claro.
3: Tu referente.
1: Siempre.
3: Y cuando me ha sorprendido un montón que le hayas puesto, cuando pones un nombre de tan curioso como en el punto de partida, bueno, punto de partida, pero no piensas con la canción tan famosa de Rocío Jurado.
1: Sí, lo que pasa es que eso ya prescrito.
3: ¿No pensaste no cambiarle el nombre?
1: No, porque es que era el nombre.
0: Claro que sí.
1: Porque además me viene en un momento en el que empiezo con una nueva oficina de management, discográfica, y como, tío, es que tiene ese punto de partida, tanto en el amor como en la música, es mi punto de partida.
0: Claro que sí. Y a partir de ahora en los buscadores pondrás la P y te saldrá punto de partida Julia Medina, que lo sé yo.
1: A lo mejor que, no, pero la segunda opción seguro.
0: Que te digo yo que sí.
2: El bozarrón a las 5 de la mañana.
0: Porque, ya lo he pensado.
2: Sí, ahora que soy productor, sé que los cantantes no quieren cantar a las 5, no todos, al menos. Y el bozarrón a las 5
1: de la
0: mañana. Ahora que soy productor, ¿qué significa?
2: Ahora que me encargo de buscar gente para que venga, sé que los cantantes no quieren cantar a las 5.
0: Y el otro día trajo a quitar.
3: No,
0: ¿cómo me dijiste, Torito, que no le saca nada?
3: No le saca, significa que no le pega.
2: Me lo he dicho antes.
3: Hombre, es que tú eres más de haber traído a Arévalo en su época, ¿sabes?
2: Es que pensé en esos perfiles, pero digo, Gorka, como lleve alguien así, no...
3: Quita, y es como un moderno para ti.
2: Bueno, yo estoy en la moda, fue también.
3: Claro,
2: soy un chaval de la
3: calle. Y es muy de llevar cosas colgadas de los pezones.
0: Mira que te ha dado fuerte con los pezones hoy,
3: No,
0: ¿eh?
3: Pero son muy así, que los conocimos en Benidorm Fest de la
0: más
3: fiesta.
0: Más majos que todas las cosas.
3: El hombre es muy de...
0: A ver. ¿Muy de qué?
3: De empujar. Intentamos empujar, ¿eh? Roberto, un besito.
0: Es que me tienes contento. Vamos con los temas, Maru, lánzame el primero.
4: Tu ex
3: Jador.
0: Venga.
3: Vámonos.
5: 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De primero.
0: No bajes la música. A ver, ¿qué ha ocurrido? ¿De qué ex hablamos, Tatiana?
6: Pues a ver, de Sebastián Yatra. ¿Pero claro. Por qué? La primera victoria de Colombia en el Mundial del 2026 ha dejado una de las celebraciones más comentadas en redes, la de Sebastián Yatra. El cantante aparece en una furgoneta, junto a sus amigos, cantando, no puede ser otra canción que Superestrella, la canción de Aitana, su ex.

0: Bebé mirando a cámara, gustándose mucho y cantando alto y claro.
1: Sí, sí, sí. Bueno, claro, no sé, del todo.
2: A ver, cuando una canción es buena, claro, se te va la boca, sea tu ex o no sea tu ex. El problema es que subirlo a redes.
1: Claro.
2: ¿Sabes? Porque, claro, tú lo haces y después, cuando ya estás con los patucos en casa, todo tranquilo, subirlo.
1: Porque lo ha subido él a sus redes sociales o lo ha subido algún amigo. Salía. Él directamente.
2: Él mismo salía parda. Es mi vecino. Cuadrado, yo he cenado con él, ya lo sabes.
1: Es verdad, en el sitio este tan raro.
2: Bueno.
1: Que os hicieron un... Empecé a seguir al artista conceptual que hizo esa cena y solemos hablar, me cae muy bien.
2: Artista conceptual.
1: ¿Sisteis? Sí, a ellos hicieron un show de una cena.
2: Si es un guiri de 80 años.
1: Que no tiene 80 años.
3: Son amigos.
1: Nos hemos hecho súper colega.
2: ¿Con quién?
1: Con el artista conceptual en cuestión.
2: Pero no es eso.
1: Que era un DJ, no sé qué, sí. Bueno, a lo que importa. Lo Sebastián, que se le ha calentado la boca, ¿no?
2: Yo lo tuve en la mesa, cené todo el rato con él y es verdad que tiene unos amigos alrededor que son muy de cucarachara. A ver.
1: ¿Eso qué significa? ¿Eso qué significa?
2: Son muy de la broma, muy de... que se lo pasan bien.
1: Como el chuli y el pai.
2: ¿Sabes? El chuli, el pai y el cabra. Están disfrutando de la noche, porque casi todos viven en España, en Madrid, en mi barrio.
1: ¿Ah, sí?
2: Yo tengo de vecino, Sebastián Yatra.
1: ¿Cómo se llamaba el local este que tienes al lado de casa? Que tiene un piano bar, que es un piano bar.
2: El Tony 2. Está lleno de gente adinerada, de... respetamos todo, pero mexicanos ricos, les gusta mucho. ¿Eh? A ver, churra lo que es, ¿no?
1: Menos mal que el Gran Prix ya está grabado. Que si no, si no me iban a llamar.
2: ¿Qué se ha dicho de mal ahora?
1: Nada, absolutamente nada.
2: Bueno, al grano.
1: Al grano,
2: que
1: venga.
2: A mí me ha pasado muchas veces estar en casa y escuchar en la radio que suena una canción de Chanel y la pongo a cantar y miro a mi hijo y quitamos la radio de golpe. Pero se te va cuando una canción es buena.
1: ¿Pero por qué?
2: Me cae fatal Chanel. Ya lo sabes. Trató mal a mi hijo y a mí.
1: No.
2: Y está.
1: A ver. Te trató mal. No te trató mal. Tuvo un rifirrafe contigo delante de tu hijo. Pero
2: a ver, no venía a cuento. Yo iba al todo al Benidorm Fest, ¿sabes? Estaba a punto.
1: Sí, venía al cuento porque ella está ofendida. No sabemos si tiene razón o no. Seguramente ella crea que sí. Con el tema de sus abuelos. Que
2: claro.
1: Hiciste un reportaje y le sentó mal.
2: Le sentó,
1: o sea,
2: mal que yo.
1: Tiene.
2: Y le sentó mal que yo entrara en casa de los abuelos, que ellos me abrieran la puerta, que yo estuviese hasta la una de la madrugada con sus padres, con sus tíos, haciéndome fotos, hablando de todo.
1: Sí, porque ellos acabaron contentos contigo, pero a Chanel no le gustó.
2: Es que el otro día pensé que firme autógrafos y todo a sus primos y después me viene 4 años después, ¿sabes? ¿Qué me había pasado con sus abuelos?
1: Te digo una cosa y te lo digo completamente en serio, aunque tenga ganas de reír. Te lo digo completamente en serio. Chanel se parece más a ti y a mí de lo que nos creemos.
2: ¿Sí?
1: Esa necesidad de tener controlado la situación. A ti, imagínate que de repente alguien, un reportero muy gracioso, se mete en tu casa y empieza a hablar con tu familia y demás y todo el mundo termina de buen rollo. A mí me pasaría que es como, ostras, no sé si preferiría que pasara por mí. A ti te pasaría igual. Lo digo más que nada para que la entendamos.
2: Pues Chanel, somos uno, ¿sabes? Churrita, slow mo tatuado en una nalga a partir de ahora. No, me encantaría volver a verla, ¿eh? Bueno, estuvimos a punto de volver a verla. Este año en el Benidorm Fest nos salvó gente muy, muy prestigiosa de esta casa, que gracias a esa gente no me crucé con ella, porque tuve que saludar a esas personas.
1: En fin.
2: Tú estabas al lado mía.
1: Sí. Mira, y te digo más, me hice muy fan de Melody, porque a mí Melody ni chicha ni limoná.
2: Sí.
1: Y a partir de cómo trato a tu hijo, tengo que reconocer que dije, cuidado con esta chica.
2: Es que Melody, simpatiquísima.
1: Melody mola mucho.
2: ¿Sabes?
1: Vamos a volver al tema. Julia Medina, cuéntanos acerca de los ex. Claro, tú tienes la suerte de...
3: Cuéntame.
1: No, que tú tienes el talento de componer canciones. Y claro, en ese momento tú escribes...
3: Claro, el problema es que yo tengo exnovios que también escriben canciones. Entonces ahí el karma me lo devuelve.
1: Nunca mejor dicho.
2: ¿Tú has hecho un Shakira o no?
3: Yo he hecho un disco entero muy shakirizado, sí.
2: ¿Sí?
1: Tienes que escuchar la música de Julia, mola tantísimo. Y sí, sí, y no solamente a los ex, ¿eh? Te lo puedes aplicar para la gente que, oye, que en un momento dado pues no se ha portado bien contigo y lo canta.
2: Pues tú tienes pareja actualmente, ¿no?
3: Sí,
2: no.
3: Ahora tengo el mejor del mundo.
1: Ay, si no estabas cuando lo hablamos.
2: ¿Quién estás, cariño? ¿Es conocido?
3: Pues mira,
2: ¿no?
3: Es un chico, se llama Guillermo Gaunavivas y tiene una ONG, hace prótesis de brazo gratuito para el mundo entero. Ahora están haciendo sillas de rueda chulísima para niños de menos de 5 años o así. Me va a matar luego si lo cuento mal.
2: No.
3: Y pues la vida me ha bendecido. Ahora tengo el mejor novio del mundo, sí.
1: Qué bien. Bien.
2: La próxima vez que vaya a Grand Prix, daré tu ONG. Ah, no, se dan ONG.
1: Mira, vamos a dejarlo. Ahora comentamos sobre vuestros ex, pero son las 5:20 de la mañana, las 4:20 en Canarias. Y seguimos.

0: Seguimos aquí en El Despertador de Radio Nacional.
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0: De la mañana, 4:22 en Canarias. Estamos de risas, estamos de jajas, pero tenemos que enterarnos de qué está ocurriendo ahí fuera. Nos lo va a contar Ángel Lobo. Adelante.
3: Buenos días, Gorka. Las investigaciones en torno a Zapatero ocupan un espacio importante en las portadas de hoy. El juez imputa a las hijas y a la secretaria de Zapatero, destaca El País, mientras que la ABC se muestra más contundente, comentando en primera plana que el expresidente arrastra a sus hijas a la imputación por no poder justificar cómo la empresa de sus hijas acabó convertida en una presunta empresa instrumental para la trama. Sobre las joyas que Zapatero afirma haber recibido como obsequio de Arabia, se ha pronunciado el presidente Sánchez y El Mundo se ha hecho eco. Todos los presidentes hemos recibido regalos y la España de 2007 no es la de 2026, cita el rotativo de Unidad Editorial. El País, por otro lado, pone el foco en la investigación en torno a Alberto González Amador, señalando que la pareja de Ayuso ingresó 4,4 millones de quirón entre 2021 y 2023. Y antes de abandonar temas nacionales, destaca una cifra a la que hace referencia El Mundo. El Banco de España enmienda el plan de vivienda de Moncloa. Eleva a 750.000 el déficit de casas. La Vanguardia mira más allá de nuestras fronteras y abre con una fotografía de Emmanuel Macron y Donald Trump paseando en el Palacio de Versalles junto al encabezado Trump presenta como un triunfo un acuerdo que parece una capitulación. En el subtítulo el medio informa de que la derecha norteamericana critica el memorándum firmado con Irán. El Mundo también destaca un tema internacional con una foto de un ataque de drones ucranianos lanzados sobre una refinería rusa en Caponia. Todas estas noticias ampliadas a partir de las 6 con el equipo de las mañanas de Radio Nacional.
0: Torito, hay que reconocer que Ángel Lobo cada vez lo hace mejor.
4: Es que lo hace... ¡Uy!
0: Yo digo, pensaba que era Manu, digo, que me estaba... No. ¡Qué acorde tan afinado de repente!
4: Sí, cuando se va, tiene las articulaciones que suenan perfectamente.
0: Gracias, Ángel. Gracias. Muchísimas gracias. Que estábamos hablando del tema de los ex, os he dejado ahí con la palabra en la boca, no hemos terminado de comentar. ¿Qué es lo que más ha podido fastidiarte a ti, Julia, que te pudiera hacer un ex?
5: Pues mira, lo último sí que me ha sorprendido muchísimo es que regalen un perro que teníamos en común y se compré otro nuevo.
6: ¿Qué? ¿Qué?
5: Sí, sí, wow. Sin avisar.
0: Nunca mejor dicho. Wow. Nunca mejor dicho. Pero te lo comentó al menos.
5: No, no.
0: O sea, coge el perro en común.
5: Lo regala.
0: Pero él sentía que, o ella sentía que su... Que era suyo el perro.
5: Hombre, era su... decidió que era suyo, entonces yo pasé mi duelo de ok, es tuyo, pero hombre, si lo vas a regalar, avísame.
0: Como mínimo.
5: Sería un detallazo.
0: ¿Y no tienes acceso al perro para poder verlo de alguna forma?
5: He tardado un año en descubrir quién es su nuevo dueño.
0: ¡No!
5: Y hace poquito me reencontré con él y me he quedado tranquila porque tiene una dueña maravillosa, lindísima.
0: Oye, voy a llorar, te lo juro.
5: Sí, y le dije, tía, si lo vas a dejar en algún momento, yo que sé, te vas de viaje, lo que sea, claro. Por favor, yo soy su nani. Sí, sí.
0: Anda, que llegar a este punto también, ¿no?
5: Sí, pero bueno.
0: De verdad, con las botellas me tenéis contento, ¿eh? Sabéis que no hay que abrir botellas al micrófono. Es que me enfado, de verdad. Piti lleva 190 programas y siempre me tose al micrófono y me abre la botella al micrófono. Tatiana Muñoz. Mira, Carlos, ¿qué opinas? No vas a hablar de este tema. Vale. Castigado. Carlos, Tatiana, tema de los ex. Aquí nos has contado alguna historia acerca del tema de tu ex, ¿no? ¿Qué
7: sí,
0: te hizo?
7: Que me puso los cuernos con mi mejor amiga. Yo le perdoné, estuve un año con él y cuando me dejó, porque me dejó él encima, yo dije, voy a ver si así puedo llamar su atención. Claro. Le bloqueé de Instagram para que me hablase por WhatsApp y cuando me habló y me dijo, oye, ¿por qué me has bloqueado? Le dije, Queda conmigo en persona y te lo explico.
0: Uy, qué miedo.
7: A ver si nos liábamos otra vez, pero nada, que menos mal que se acabó ahí el asunto, ¿eh?
0: Porque no pasa nada nuevo.
7: No, wow.
0: Podías hacer como, o él podía hacer como Leila y Atamán, y Leila mandarle bizums para que le desbloquee.
7: Ah, eso también,
0: claro,
7: alguna
0: porque
7: vez.
0: Si le bloqueas de todos los sitios, a ver cómo te pones en contacto con la persona. Venga, vamos con el siguiente tema.
4: Vamos.
3: Teléfono tonto.
4: Ole.
0: Ole vosotros. Tatiana, teléfono tonto. ¿Qué es?
7: Pues que ya existe un smartphone que te bloquea los navegadores, Instagram o TikTok, para que no te vicies. La compañía encargada de crear este teléfono retro con tapa ha sido Commodore, y el objetivo es bloquear todo tipo de aplicaciones y plataformas. Aún así, el móvil tiene conexión a Internet, pero solo lo puedes usar en algunos casos determinados, como el mapas o los códigos QR, para poder escanear los menús.
0: Oye, pues no está mal, ¿eh? Tú con ese móvil, Carlos, que opinan poco, podrías hacer. Porque...
4: Para redes, nada.
0: Bueno, lo justo, porque tú tampoco sabes mucho de aplicaciones y demás.
4: Ayer subí stories porque te iba a una publi, me lo hizo una amiga, estuve sufriendo. Bueno, llegué a casa, estaba tan tenso por no subir las stories que me sangró la nariz al llegar a casa. No, de verdad. De verdad. Digo,
0: pero a ver, Carlos, sabes que es muy fácil, ¿no?
4: Que tardamos como media hora y lo hizo todo ella, o sea, fatal. Además, hizo una story, no sé si he visto, mezclando diferentes vídeos a la vez en la story.
0: Se puede hacer eso, hay plantillas ya y todo para. Flipé.
4: Yo teléfono móvil tengo con redes, pero he estado un montón de años usando todavía recarga, porque no quería usar datos para no utilizar mucho el teléfono móvil, para no engancharme. La gente pensaba que era porque era un rata, que era un agarrado, pero era por no engancharme.
0: Ya.
4: Sí que tengo datos por las redes y demás.
6: ¿A qué te refieres recarga? ¿Que ibas a un sitio a poner dinero para poder llamar?
0: Un locutorio.
6: Sí,
0: sí.
7: Wow.
4: Recargar el móvil,
0: en
4: esto
0: el
4: que
0: super,
4: tenía saldo.
0: En
4: claro.
0: El súper yo me veo que hay gente por delante que dice, quiero recargar el móvil. Digo, ya estamos.
6: ¿Actualmente?
0: Actualmente sí, lo hace la gente, sí.
4: Hasta hace 3 o 4 años no tenía datos, solamente por no tener aplicaciones raras.
6: Hay gente que va en contra. Bueno, Leo Harlem todavía va con un Nokia de esos de tapa.
0: Alonso Caparrós no tenía teléfono móvil.
6: ¿Alonso Caparrós?
0: Te lo juro, hablaba con el de su mujer hasta hace muy poquito.
6: ¿Tanto furor para nada?
0: Bueno, y Millán Salcedo, que ahora hace muchos vídeos y demás, él renegaba de todas las nuevas tecnologías.
6: Es verdad que yo alguna vez lo he tenido que llamar y he tenido que llamar al fijo el 91. Que me parece... A ver, todo vuelve los vinilos, vuelve todo, pero a ver, llegar a este extremo de volver... Yo no soy de los que usan mucho las aplicaciones en el móvil, pero me gusta tenerla, no quiero ir menos que nadie, pero no uso casi nadie. Del móvil, el 50% no sé ni qué significa. Una aplicación que hay como un corazón, no sé ni
0: salud.
6: Qué es. ¿Y qué te hace?
0: Por ejemplo, ver los pasos que andas a lo largo del día.
6: ¿En el móvil?
0: Sí. En el móvil, sí. Los móviles hacen estas cosas.
6: Pues muy orgulloso de ti.
0: Julia, ¿tú qué tal? Tú eres una experta. Eres casi community manager.
5: Pero no me gusta nada, ¿eh? O sea, lo hago porque forma parte de mi trabajo. Evidentemente es como la herramienta, ¿no? Para darme a conocer por redes y tal. Pero me cuesta cada vez más. Me encantaría borrármelo todo e irme al campo a vivir.
6: Tú eres muy de pareo, en Tarifa, y viento en poco.
5: En
6: todo,
5: Palma,
6: sin bragas,
5: sí.
6: Ni sujetador.
5: Eso es. Eso
6: imagino
5: soy yo.
6: Así. ¿A que sí?
0: Y tú, Tatiana, con tus 12 horas al día, dicho por el smartphone y la tablet, que le dedicas.
5: Es por trabajo, ¿no?
0: Es por trabajo. Sí.
7: Es por trabajo. TikTok, 4 horas al día, lo he mirado. 4 horas al día, y es que lo veo mientras estoy viendo una peli. Me salgo a la piscina, TikTok. Ahora mismo que me he puesto ahí fuera mientras Ángel hablaba, TikTok. O sea, tengo un vicio horrible. Y me quitaría Sky Scanner, que es una aplicación para buscar vuelos.
0: Vuelos, sí. Va muy bien, sí, ¿eh? Sí, sí.
7: Va genial, pero cuando no tienes dinero para comprarte todos los vuelos.
0: Tatiana, recordamos que tú tenías ahorrados... euros.
7: Claro, pero quiero comprarme una casa en algún momento y al paso que va la burra.
0: Bueno, aquí, al paso que vamos, que llegamos a las 5:30. Tenemos,
6: ha pasado volando.
0: Tenemos que saludar a España y darle
6: tan buena laringe que tienes, cantando.
0: Sí.
6: Bueno, algunos más que otros.
0: Algunos más que otros. Vamos a escuchar a Carlos, que opinan enseguida en la calle, porque la ocasión lo merece. Será en 30 segundos. 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

0: 8:31 de la mañana, 4:31 en las Islas Canarias. Y estamos encantadísimos de estar aquí a esta hora contigo, porque lo estamos dando todo, todo. No te mereces menos, ¿eh? Por cierto, Julia, que ha entrado una mujer, Julia Medina, bienvenida.
1: Muchas gracias.
0: Para la gente que se incorpora ahora. Me han dicho que hay una señora que ha llamado diciendo, oye, me ha encantado esta chica, me encanta su música, no quiere entrar en directo porque ella es muy discreta.
1: O sea, simplemente ha llamado a estas horas para decir que le ha gustado.
0: A mí me parece que tiene más mérito.
1: Muchísimas gracias.
0: ¿Verdad?
1: Tenemos un nombre.
0: ¿Eh?
1: Tenemos un nombre.
0: Tampoco.
1: Jolín, pues muchas gracias si nos estás escuchando.
0: Oye, llámanos, si entras aquí en directo. Yo sé que no es lo que te mueve, pero que estas cosas también son bonitas de compartir. En un momento Julia seguirá cantando una canción que además conoces mucho. Pero aquí a mi izquierda está Torito.
2: Hola. 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
0: 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És increïble perquè sé lo que hables, però no entiendo nada. I jo sé parlar català,
2: pues
0: una mica.
2: Pues avui en Ràdio Nacional jo podria ser la teua Marianissa de Menorca.
0: Ah? I què nos presentaries?
2: Te xerraria a les platges.
0: Avui, algo de reciclatge.
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0: ¿Cómo te odio, Torito, de verdad?
2: Ay, por favor, mátame camión.
0: Otro al que odio y quiero a la vez. Carlos, ¿qué opinas?
3: Buen día, buen día. ¿Tienes un poquito catalán también?
0: ¿Sabes también hablar
3: yo
0: catalán?
3: Yo soy gracioso, divertido, soy genial y todos se enfadan mucho en mí. Soy un nerve que no para en todo el día y no dais a empipar.
2: ¿Y por qué lo haces como un rap?
1: Porque
0: creo que se lo sabe de memoria.
3: Claro, es una canción que estoy descantando.
2: Es que hablas catalán como se dan ganas.
3: Es la canción de Sinchar en catalán y la estoy quitando sin ritmo.
2: Pelo
3: claro.
2: Bonito.
0: ¿Cómo le dirías pelo bonito a
2: Pelo bonito, churra.
3: Pero ¿cómo se encantará pelo bonito?
2: Perdona, que ahora todo
0: pelo bonito.
2: Es...
3: ¿Cómo se encantará en eso?
0: Cabell macu o algo.
2: Sí, cabell pulit.
3: Es el limpio, ¿no? Más bonito.
2: Cabell pulit. ¿Tú has estado con alguna catalana o no?
3: Seguramente, supongo.
2: Bueno, seguramente.
1: O sea, ¡qué sobra!
2: Tampoco eres papuchi, ¿eh? Llevas una relación,
3: no, pero...
2: ¿Llevas una relación de cuántos años con esta chica?
3: La conozco hace 3, más en serio 1 y algo. Va para 2 ya.
2: Y no nos
3: pero, hombre, tengo
2: nadie.
3: Muchos años ya, tengo una historia larga. O sea, que alguna catalana tiene había estado seguramente. Mira, mi primera novia fue catalana, ahora que lo pienso. Era sí, catalana.
0: Pues te ha costado un poco darte cuenta.
3: Sí. Bueno, pero es que la novia es que es muy madrileña, es catalana, pero vino para acá con 5 años.
0: Oye, ¿y lo de la húngara?
3: La húngara, claro, no me has dejado hablar de mi ex, pero la húngara, ojo, ¿eh?
0: Lo del tema del pelo bonito me ha llevado a la húngara, que estuvo con una húngara.
2: ¿Estuviste con una húngara?
3: Estuve con una húngara en Polonia, de hecho, o sea, que es una historia curiosa.
2: Rumania tampoco la has tocado.
0: Oye, que tenemos una psicóloga polaca, si no me equivoco, sí. Que ahora hablaremos de lo que opina ella. Tatiana Muñoz, hola.
4: Hola, cariño.
0: Os he soltado chorreo ya a todos, menos a ti, Julia, de momento. Me estoy dando cuenta. A Tatiana, al comenzar, que te he querido ponértelo fácil, luego tú no me has dejado y te he dicho déjame, ¿qué tal? Tú con el tema botellas, Carlos, ¿qué opinan? Y tú con la palabra que no puedes decir, Torito.
2: No, pero tú sabes que yo tengo un muy buen perder, ¿sabes?
0: Sin decir la palabra, ¿qué palabra no puedes decir?
2: Es que he buscado sinónimos en inteligencia artificial.
0: Y son más heavies, ¿no?
2: No, son que no te llena tanto. Hay palabras que tú te haces un sinónimo. ¿Sabes, por ejemplo, la canción que ganó Benidorm Fest? La de Nebulosa.
0: Ah, Zorra.
2: Zorra.
0: Bueno, ¿tú? Se puede decir.
2: Antes de esta gente no se podía.
0: Es verdad.
2: Televisión Española es que marca un antes y un después en el vocabulario español.
0: Qué delicado.
2: Porque
0: todo.
2: Ya se puede aceptar la palabra esa como que no sea insulto.
0: Zorra, sí.
2: Pero esa palabra se te llena la boca y claro. Te quedas como más tranquilo.
0: Es que yo creo que es mucho la intención también con la que digas las cosas, ¿eh?
2: A ver. Por poco que la pronuncies suena igual, ¿no? Zorrilla.
3: Es un artista.
0: Maru, sálvame. Tenemos que salir a la
2: Maru,
0: calle.
2: Maru, ¿quién es?
0: Maru, nuestra chica de
2: Ay, Maru,
0: de
2: ¿qué pasa? Tiene un nombre muy como de Extremadura.
0: Es María Eugenia, supongo, ¿no?
2: Pues sí.
0: Pero Maru, no te hace mucha gracia. Te gusta más Maru. Ya, es que les pasa esto a todas las Marus. Que al final renegáis un poco de ese nombre.
2: Ay, ¿cuántas Marus tienes en el móvil?
0: Sí,
2: churra?
0: Sí, no, fuera bromas. Conozco,
2: ¿tienes muchas Marus?
0: Sí, en la época del colegio. Sí.
2: Ay, mira, yo
0: no muchas, miedo. Pero hay alguna. Bueno, oye, que ayer, si siguiera con nosotros, hubiera celebrado su cumpleaños, ¡Rafaela Carrà! Y hemos salido con Carlos, ¿qué opinan? A rendirle un homenaje. Mira que hay homenajes a Rafaela, pero ninguno como el de Carlos, ¿qué opinan? Ya lo verás.
5: Tengo una amiga, que su marido se queda mucho en casa.
4: porque tenía una mujer.
5: Qué dolor
4: dentro
5: de un armario. Qué dolor.
4: Y el cara dura quería.
5: Ya no lo sé, ¿verdad?
1: Qué dolor
4: dentro del armario.
1: Qué dolor.
4: Y el cara dura quería.
1: ¿Sabes? No me acuerdo.
5: Qué dolor
4: dentro del armario.
5: Qué dolor.

0: De calor.
1: Qué dolor dentro del armario. Qué dolor, y el pobrecito quería que su amiga
2: creyera que tenía mucho frío.
1: Que vino el doctor y que después de mirarme le encendió la receta y le dijo a la enfermera que me dé calor.
3: Porque tenía una mujer.
4: Insuperable, o tal vez sí, que lo intente ella, la que sabe de música. Qué dolor de Rafaela Carrá en la música y en la voz de Julia Medina. Adelante.
5: Bueno, os voy a necesitar los coros del estribillo.
4: A tope contigo.

0: Me encanta cómo sabéis ahí, arrepentido de la mitad, ¿eh?
1: He pedido yo que no hicieran los coros.
2: Es que era una cagada, ¿eh?
3: Sí, la verdad.
1: Es que, pero a ver, una pregunta. Yo no sé cantar, ¿eh? O sea, yo no he estudiado canto, pero sí es... Porque... Quita un momento la música, Maru, por favor. Porque tenía una mujer...
3: ¡Qué dolor, qué dolor!
1: ¿Quién estaba en un tono completamente distinto?
4: Era pues,
1: ¿qué
4: era tú? Porque yo era
2: pues
4: cantada.
2: Yo, supongo.
0: Yo voy a decir que me ha sorprendido mucho y he pensado, ¡ole! O sea, que al final...
3: ¿Te ha parecido bien?
0: Pues
1: yo,
0: lo juro.
1: Yo he visto a alguien que estaba en una escala completamente distinta. Digo, estamos fastidiados.
0: Qué va, me habéis sorprendido.
2: He entrado tarde porque no sabía si meterle o no. Pues era tan bucólico lo tuyo.
1: Claro. Sí.
2: Es que es brutal como cantas.
0: Bucólica.
2: Hasta me gusta más que la versión de ella.
1: Lo que es que alguien le dé su toque a la canción, ¿verdad? Que lo convierte en una cosa completamente distinta. Sí, y sí. Qué bonito.
0: Yo me he planteado meterla en mi repertorio. No me lo esperaba, ¿eh?
1: Pues fíjate.
0: Cuando vi que era la canción de Carlos, digo, a ver qué tal. Y a luego me puse en casa y digo, oye, me encanta.
1: Pues fíjate.
2: Haces muy buenos covers tú, Chulita.
1: Sí, sí, sí.
0: Pues nada, contratadme para vuestros eventos.
2: Eres muy vigorosa.
1: Oye, Julia Medina, que no se te olvide el nombre. Gracias. Búscala en redes sociales. Y vamos con el siguiente tema. No estamos hablando de nada hoy, ¿eh?
2: Bueno, pero estamos dando juego.
5: ¿Retiro?

0: ¿Qué has dicho?
1: Que se cante algo de Rafael la semana que viene.
0: Bueno, que cumpla año Rafael, que celebre algo, algún disco.
2: Le canta cualquiera.
3: Bueno, a ver, algo se podrá rascar. Seguro que el viernes que viene hizo la primera comunión a alguno de sus hijos. Hace
4: algún
3: 20
4: evento
3: años.
4: Hubo, seguro.
0: Se pasa el día desprestigiando nuestras cosas de contenido, Torito, ¿eh?
3: Es que tenéis unos guionistas, es que no... A ver. Es que los guionistas de aquí es que ni la revuelta, ¿sabes? Son muy trabajadores.
0: A ver, retiro y escuchamos a Rafael. ¿Por qué, Tatiana?
5: Bueno, pocos artistas españoles pueden decir que llevan más de 64 años trabajando en la música. Rafael, en cambio, sí puede. Ahora el intérprete ha dado una entrevista para el HuffPost para hablar sobre su carrera. Rafael ha confesado que en 2024, cuando sufrió un linfoma cerebral, nunca se planteó retirarse o alejarse de la música durante mucho tiempo. Para él, la música es vocación.
0: Es que a mí me pasa un poco parecido, es que veo compañeros, antes hablábamos con Guillem Hidalgo acerca de las lesiones en el mundo del deporte, un contratiempo te quita de lo que más te puede gustar, que es el trabajo, y es un fastidio. Yo no aspiro a retirarme, no sé vosotros, Torito.
3: A ver, es que yo tampoco. A ver, es que los que llevamos toda la vida en esto, a ver, no me puedo poner en la época de Rafael. Rafael lleva toda la vida siendo famoso, siendo un divo, es de los pocos divos que quedan, y es que si se retirase le pasaría igual que nuestra musa, nuestra querida María Teresa.
0: Claro.
3: Cuando dejó los focos, dejó de estar en lo que sabía hacer, hizo una caída física y de todo, pobrecita, que terminó como sabemos.
0: Pero Torito, como profesional de los medios de comunicación, claro, puede que ya llegue un momento en el que los medios no te llamen o la gente que está detrás de los medios no te llamen. Sí, no lo sé, te pregunto, ¿eh? ¿No crees que es... jugársela demasiado, especialmente en el final de tu vida, fíjate cómo estamos, especialmente en el final de tu vida, jugárselo todo a una carta que es la carta profesional? ¿No tienes que tener claro que hay otras cosas en tu vida que igual son más importantes que tu trabajo?
3: La verdad que sí, pero es que nosotros no nos podemos poner en el lado de esta gente que tiene el ego y ha tocado los laureles tan de forma tan grande. Le pasó a Sara Montiel en sus últimas épocas, que estuvo dispuesta a todo por volver a estar en lo más alto y se casó con Tony y con toda la trama esa. Esta gente es que lleva toda la vida viajando de España a América y allí donde va le tiran. Es que Rafael es de los pocos divos que quedan. Yo he estado en un concierto de él y hay una cosa muy de divo que hay muy poca gente que lo hace.
0: ¿El qué?
3: Que le tiraban flores las fans. Fui a verlo en Mallorca.
0: ¿Sí?
3: Y las fans le tiraban flores y flores y no se agachó ni una vez a coger ni una flor.
4: Eso es maravilloso. No podía tampoco.
3: Ni decirle gracias.
0: Pero
3: que eso me parece fantasía, ¿eh?
0: Eso es fantasía.
3: Yo soy muy, muy fan de Rafael, pero fan. Ya sabéis que mi canción favorita es Mi Gran Noche.
0: Sin duda.
3: Es un sueño.
0: La cantaste en Telepasión.
3: En Telepasión, muy bien cantada y muy bien retocada por el técnico de allí. Y mi gran tristeza es que yo nunca pude hacerle ningún juego en Qué Tiempo Tan Feliz a Rafael porque me tenía miedo.
0: ¿Cómo que te tenía miedo, Rafael?
3: Rafael y sus representantes y tal.
0: Vamos,
3: es
0: Rafael.
3: Es el único artista que ha pasado por Qué Tiempo Tan Feliz,
0: ¿sí?,
3: que yo no le hacía nada, ningún juego después de que pasara por Teresa.
0: Anda.
3: Sabes que Teresa le hacía la entrevista,
0: sí,
3: y
0: siempre
3: después yo salía
0: para desengrasar
3: y le hacía como unas tonterillitas mías.
0: ¿Y qué juego le habrías hecho?
3: Rafael, mucha trama. De hecho, hubiese salido con cuello alto y porque él es muy de cuello alto.
0: Es muy de cuello alto.
3: Porque calienta la voz y estiliza el cuello alto.
0: Bueno, pero te saca papada, dicen.
3: Cuello alto hace papada, yo creo que la tapa, churra.
0: Eso pregúntaselo a Boris, ya verás cómo te dirá que sí.
3: ¿Ah, sí?
0: Sí. Julia Medina, hablando de retirarse, ¿tú a qué hora? Uy, ¿a qué hora? ¿A qué edad te gustaría retirarte?
4: Pues mira, ya. Yo estaría encantada de retirarme ya y despertarme cada día, hacerme un desayuno rico, irme al yoga, no sé.
0: Sí.
4: La vida contemplativa, sí, sí. Pero bueno, hay que seguir aquí al pie del cañón.
0: Facturando, hay que facturar.
4: Hay que facturar, cariño.
0: Claro que sí.
4: Hay que pagar una boda.
0: O sea, tú, amiga, haber elegido muerte. Claro.
3: ¿Cuándo es que te casas, Cari?
4: El año que viene. Es mi tema favorito, cada semana.
3: Cada semana se habla de la boda.
4: Se lo cuento al invitado.
3: Pero lo has sacado tú ahora mismo, Chuli.
4: Por eso sí que yo...
3: ¿Pero hay día o no?
4: Sí, en mayo del año que viene.
3: En mayo. Gorka, supongo que va Gorka.
0: Hombre,
3: ¿no?
0: Yo tengo que presentar.
4: Se lo tiene que ganar.
0: Oficio
4: Gorka.
0: La boda. Yo.
3: ¿Tú los casas?
0: Sí, no te lo he dicho eso. No te lo he contado.
3: ¿Ah, sí? Uh-huh. Con todo el pueblo ganador del Grand Prix.
0: Vamos a ir a Yepes a celebrar la boda. Tatiana, tú quieres también mucho de facturar. Claro, llega un punto que si te retiras dejas de facturar. ¿Qué? ¿Qué tienes pensado?
5: Yo, pues, me encantaría ver lo mismo que Julia, ya, en plan, me levanto de la silla a las 5:44 y me voy a mi casa y no vuelvo nunca.
0: Pero ¿cómo sois así los jóvenes, de verdad?
5: Ya, es que luego nos buscamos una muy mala imagen. No, pero a mí me encanta trabajar porque yo vivo un poco del trabajo, me pasa. Y como que mi ego se alimenta de lo que hago trabajando, así que
0: es
5: yo...
0: Es por eso, es por ego, entonces.
5: Sí, es por ego, porque es lo único así que me llena. Luego, si no, eso, la vida contemplativa de tirarme a la piscina y tomar el sol y ponerme morena.
0: Así de morena estás.
5: Y ya está.
0: Hombre. Y Carlos, ¿tú?
2: Yo todavía no, pero tengo un objetivo, retirarme desde los 30, a ver si lo consigo, y si no lo consigo, pues trabajar. Te voy a decir ahora en serio...
0: ¿Te das cuenta que todo el mundo se ha quedado como, ¿what?
2: ¿Qué dice esto ya?
0: Con tus 39.
2: Que hubo una época que me fue bien económicamente, la verdad, y trabajaba poco porque montaba webs y funcionaban medio solas, y no tenía que hacer mucho, y la verdad es que no estaba muy contento, parece curioso, pero estabas como triste, en plan, no tenía ningún objetivo, y me vino muy bien que me dejara de funcionar eso, porque gracias a eso empecé a hacer ahora los vídeos y demás,
0: claro.
2: Y estoy mucho más contento trabajando que cuando no trabajaba. Parece típico tópico, ¿no?, que se dice, ¿no?, trabajar. Pues es verdad que en mi caso, cuando trabajaba poquito, estaba mucho más triste que ahora que trabajo un montón. O sea, que prefiero trabajar.
3: Ya. Trabajar es salud. Y si trabajas en lo que te gusta, eso no es trabajar. Eso se dice siempre.
0: Eso es... ¡Hola!
3: ¿Ya le metes, Candela?
0: Yo no le he metido. Ya sabes que la llamada sin filtro sorprende cuando quiere. Yo no tengo nada que ver.
3: ¿Quién decide... ¿Zaka decide el momento este de esta musiquita del Sky?
0: Sí, es Zaka.
3: Muy bien, churra. Pues métele Candela.
0: Venga, no, que lo meta la gente. Llámanos y entras en directo. 900-137-137. Estamos aquí para ti y contigo si tú lo decides. Entras y hablas con Torito, con Julia Medina, con Carlos, ¿qué opinan?, con Tatiana Muñoz. 900-137-137. Y algo hay que regalar, ¿no?
3: Ahí, sí, tenemos un libro que es maravilla pura. Un libro fantástico.
0: Ayer se quedó uno por regalar.
3: Se quedó
0: ¿Cuál
3: uno?
0: Era?
3: Pues el que se quedó, realmente no me acuerdo muy bien, pero ese se va a llevar. Era algo de Einstein o algo así.
5: Pues no tengo ni idea.
3: A ver, que nos diga lo que le gusta y yo le busco un libro adecuado a la persona que llame.
0: Tenemos llamada. Hola, buenos días. Hola, hola.
6: Hola.
0: Hola, ¿con quién hablamos?
6: Habláis con Daniel.
0: ¿Con quién?
4: Manel.
6: ¿Cómo conocéis? Con Daniel.
0: Manel, tú ya has entrado alguna vez, ¿verdad?
6: Efectivamente.
0: Sabíamos nosotros. ¿De dónde llamas, Manel? Recuérdanos.
6: De un pueblecito de Cuenca, que se llama Quintanar del Rey.
0: ¡Es verdad! Oye, pues esto solemos hacer una cosa contigo muy guay, que es que yo me voy a hablar contigo mientras el resto de compañeros habla. Así que, Torito, te dejo encargado de lo siguiente, ¿vale?
5: ¡Anda!
2: Presentado, Torito.
5: ¿Cómo nos gusta esto, eh?
3: Pues aquí estamos, familia fantasía. Mira, ahora vamos a hacer un tema... ¿Cuál qué tema te gustaría hacer a ti,
5: pues,
3: churrita?
5: Espérate, porque...
3: ¿Qué no tema es tu fuerte?
5: Ah, pues a mí me gusta el de las infidelidades. Pues o sea, un infiel pues, nunca resta. Pues
4: es un tema del que quema, ¿eh?
3: Pues es el que no vamos a hacer. Maru, méteme, por favor, infidelidades. ¡Arre!
5: Uy. Ay, es que se lo hemos cambiado.
7: Pues, cápsula del tiempo.
8: Memoria.
5: Este nos gusta más.
3: A ver, Tatiana, ¿qué significa cápsula del tiempo?
5: Significa muchas cosas, pero en concreto que el actor José Sacristán ha entregado su legado, es decir, algunas de sus posesiones al Instituto Cervantes. ¿Qué hay entre estos objetos? Pues yo os lo cuento. El sombrero de su abuelo, que fue su primer vestuario como actor. Los poemas de su padre. El ejemplar del Quijote que adquirió en la cárcel en 1941. Los álbumes de cromos y los fascículos de su tío. Y para el instituto esto es, pues bueno, caminar hacia el futuro con ilusión.
3: Fantasía, yo me quedaba muy flipado porque yo no sabía que este hombre había estado en la cárcel en 1941 y es que estuvo en la cárcel su padre. Realmente, que su padre estuvo en la cárcel porque era militante de izquierdas y lo querían matar al pobre hombre. Y supo que fue a visitar a su padre y pilló esto, porque yo a mí no me sonaba que este hombre había estado en la cárcel y más en el 41. ¿Vosotros qué cachura del tiempo haríais, familia?
2: Yo Julia, a Julia.
3: Julia, tú la guitarra, bueno, seguro, ¿no?
4: Claro, yo lo tengo fácil porque hago canciones y mola mucho luego cuando, ahora que acabo de sacar esta canción que se llama Punto de Partida en todas las plataformas, me meto en las notas de voz y puedo escuchar hace 2 años cuando empezaba a escribir la canción. Y eso es muy bonito, es una cápsula del tiempo interesante.
3: ¡Ole! ¿Tú serías capaz de leer el anunciado del tema cantando? Que eso no se lo hacía yo mucho Pablo Alborán, ¿eh? ¿Sabes?
4: Por eso él es Pablo Alborán.
3: Tú eres mejor, ¿eh?, que todos.
0: Me encantan las cosas que habéis comentado.
4: Torito.
0: Vamos con el siguiente tema.
3: Pero si estamos a medias. ¿Qué te crees? ¿Que tú puedes dirigir cuando quieres? Es que es verdad. Es que él se va, vuelve y aquí lo que haya...
5: ¿Y la cápsula del tiempo?
4: Cuéntanos tú, Borja.
0: ¿Qué metería en la cápsula del tiempo?
4: ¿Qué meterías tú?
0: Pues mira, me metería la vaquilla del Grand Prix, una que me han regalado así pequeñica. Metería unas gafas de torito. Metería mi anillo de casado y metería... ¿Qué más puedo meter? Algo del despertador. ¿Qué puedo meter? Mira, esos despertadores pequeñitos que íbamos a coger llegaron, que nunca llegaron. Pues me encargaría de que llegara al menos uno y lo metería en la cápsula del tiempo.
3: Sí. En el cole de mi hijo hicieron esto de la cápsula del tiempo, ¿eh?
0: ¡Qué guay!
3: Hicieron una cajita bonito, que cada clase puso algo. Sí. Y ahí en el jardín está... Yo pondría también vuestros recuerdos, porque sois un equipo fantástico, ¿sabes? Uy, hay gente nueva, ¿no? Ese también es nuevo, que cada día ponéis a un técnico nuevo.
0: Preséntate, por favor. Este dice es que nuevo, lleva aquí, ¿no? Mucho. Dice que es muy...
3: ¿Cómo se llama este?
0: ¿Cómo se llama? Es Jesús. Lo que pasa es que tú no lo has visto, Torito. No.
3: También es muy vigoroso.
0: ¿Vigoroso qué significa?
3: Que he buscado metáfora y...
5: Es mejor.
3: Es bonita.
0: Esto se lo dices a tu amigo, ¿vale? Que vamos a hablar de Cate Blanchett, si os parece. Vamos con el siguiente tema, adelante.
7: Cate Blanchett.
8: Teatro. Lo tuyo es puro teatro.
0: Olé. Tatiana, ¿qué ocurre con esta actriz?
5: La actriz Cate Blanchett tiene una nueva profesión. Profesora visitante. La australiana enseñará teatro el próximo curso en la Universidad de Oxford. La intérprete participará en un programa de conversaciones, conferencias y encuentros con estudiantes y con la comunidad universitaria en general. Así que nada.
0: Toma, así que nada.
5: ¿Ya tiene proyecto?
0: Aquí estamos porque hemos venido.
4: ¿Con
0: ¿no?
4: qué ponada?
0: Claro que proyecto. Sí. Oye, qué guay, ¿no? Que de repente alguien tan potente te dé clase. ¿A ti quién te hubiera gustado, Julia, que te hubiera dado clase?
4: Pues, ¿sabes qué pasa? Yo he tenido tanta suerte porque estaba en Operación Triunfo.
0: Claro.
4: Y me dio clase gente increíble, por ejemplo, de interpretación nos dieron clase los Javis. Y yo aprovechaba cada segundo, la verdad. Y Isiar Castro también nos dio clase.
0: Es cierto.
4: Que ya no está. Así que pues tenía mucha suerte. Luego de composición me he juntado con gente que no era una clase formal, pero no sé, con Pedro Guerra escribí canciones.
0: Es verdad.
4: Y yo todo el rato súper presente y súper consciente de voy a robarle toda la sabiduría a estas personas.
0: Oye, pero hay gente que no tiene esa suerte. ¿Cómo se puede hacer para que gente tan guay, bueno, supongo que siendo guay, que al final es verdad, esto funciona así, en el momento que eres guay, la gente se te junta. Pero hay gente que no tiene esa suerte a pesar de ser muy guay. ¿Tú cómo lo has hecho para trabajar con gente tan talentosa?
4: Pues teniendo muy poca vergüenza y expresando lo que quieres, ¿no? Si tú le escribes a Pedro Guerra, bueno, digo Pedro Guerra porque es que justo fue como la primera persona con la que me senté a escribir canciones.
0: Es verdad.
4: Y fue como, oye, ¿te apetece? Y él, bueno, no lo he hecho nunca, pero vale. Y yo qué sé, hay que atreverse a hacer cosas.
0: Sí que sí.
3: Porque
0: claro,
3: una cosita
0: sí,
3: churrita de mi vida, cuando estáis en una Operación Triunfo, cuando estáis allí sentados de cuerpo presente y viene un cantante famoso, ¿os preavisan o no?
4: Pues, no, eso es sorpresa.
3: Porque yo siempre tengo el miedo de que no lo conozco.
4: De hecho,
3: esas cosas suelen pasar a veces.
4: De hecho, pasó en mi edición, vino a vernos Víctor Manuel.
3: ¿Y no lo conocisteis?
4: Solo lo conocía mi compañero Dave. Y fue muy gracioso porque el pobre entra y solo se levanta Dave. ¡Ay, Dios mío, no me lo puedo creer! Y el resto estábamos como...
0: Este señor...
4: Porque claro, yo sé quién es Víctor
3: incluida
4: Manuel.
3: Incluida tú.
4: Incluida yo. Pero fíjate que, vamos, de los artistas favoritos de mis padres, pero claro, estoy harta de escucharlo, no de verlo.
0: Ahí está, que no le pones
4: ya,
0: cara.
4: Luego, sí.
0: Está arriesgado, es muy arriesgado. Torito, ¿a ti quién te hubiera gustado que te hubiera dado clase?
3: Pues es que yo también he tenido mucha suerte, pues no he tenido ningún profesor conocido en Bellas Artes.
0: Y porque es tener suerte. Es que últimamente, no sé qué estáis haciendo hoy, pero soltáis unas cosas que nos quedamos todos como en stand-by.
3: Es que nos haces unas preguntas de
0: estaba Jesús, en el guión, ¿eh?
3: Unas preguntas de Jesús Quintero, de la 2, que sí, que está muy bien trabajada, que te estoy enredando un poquito. Yo he tenido la suerte de tener profesores muy top, pero yo cuando hice Bellas Artes no tenía yo la cabeza muy puesta en el futuro. Ahora mismo les hubiese pedido autógrafos a todos los profesores que tuve, porque uno de los profesores que tuve después ha sido brutalmente un hombre de arte contemporáneo, lo más grande, que sus cuadros se venden muchísimo.
0: ¿Quién es?
3: Está muerto el hombre.
0: Bueno, pero, ¿sabes? Pero fue, ¿no? En algún momento
3: Hernández.
0: De la vida. Hernández,
3: ¿sabes?
0: Sí.
3: Es de toda la vida.
0: Qué pena cuando murió, de todas formas.
3: Tú es que de arte contemporáneo no... No,
0: no, no me, no, estoy
3: no
0: descubriendo
3: es tu fuerte.
0: No, me gusta mucho Andy Warhol.
3: Andy Warhol y las Spice son dos dos temas fuertes, ¿sabes? ¡Qué maravilla!
0: Yo me quiero ir ya de fin de semana.
3: ¿Cómo te vas a ir ahora si Juan Ramón Lucas quiere que hagas la primera hora con él? ¿Sabes?
0: Me encantaría, me encantaría.
3: Que le encanta cuando hay llamadas sorpresas también a él. ¿Él hace esto de las llamadas sorpresas?
0: Yo esto no, teniendo en cuenta lo que ha pasado hoy, te digo yo que nadie hace lo de las llamadas sorpresas y por algo será.
3: A ver, te digo una cosa, que te ha salido bastante bien en 10 meses que llevamos.
0: Una vez nos mandaron a la mierda, ¿te acuerdas?
3: Es que una vez en 10 meses que nos llevamos. Mete otra. A ver, cómo
0: no,
3: va bien.
0: Espera, que le quiero preguntar a Carlos, ¿quién te hubiera gustado que te hubiera dado?
2: Pues mira, en la cátedra de Kate Blanchett estuvo Arthur Miller. Y yo este año voy a teatro y hago una obra de Arthur Miller.
0: ¡No me digas!
2: Sí, sí, Las Brujas de Salem. Entonces me vendría muy bien porque el otro día estrenamos. Sí. Me quedé en blanco. Entonces, de verdad, me quedé súper en blanco. De esto me estaba perdidísimo, no sé dónde estaba.
4: ¿Y qué se hace cuando te quedas en blanco?
2: Pues me quedé mirando a mi compañero, miraba a quién le hablaba y digo, me va a tocar a mí hablar. Claro. No sabía qué decir. Y cogí la última palabra que dijo él y la repetí. Y ya alguien siguió. Dijo, menos mal que me han seguido. Porque
0: y tú improvisas muy bien.
2: Sí, pero cuando estás que todo el mundo te mira y sabes que es tu culpa.
0: Es lo que tiene ser actor.
3: Y claro, que llevas todo el año preparando esa obra, ¿no?
2: Fíjate lo malos que somos.
0: Que se puso nervioso, el chico se pone nervioso. Pero si, ¿quién vino aquí que te empezaste a temblar la mano?
2: Sonia Maddox temblaba un montón.
0: Sonia Maddox y se puso a temblar. O
2: tenía
0: sea,
2: a Maddox, iba
0: imagínate
2: así.
0: Enfrentarte a un público. Tatiana, rápidamente, ¿quién te hubiera gustado que te diera clase?
5: ¿Quién no me hubiera gustado que me ha dado clase? No voy a decir nombre ni apellido, pero te digo la inicial.
0: ¿Vale?
5: L.A. Es famoso.
0: Y ya lo sé quién es.
5: Sí, porque te lo cuento un montón de veces.
0: Me lo has contado. Voy a utilizar el botón de la censura para decirlo, ¿vale?
5: Me hizo llorar.
0: ¿Le hizo llorar?
3: Sí.
4: La mato.
5: Y no me tocó su libro. Regaló libros a toda la clase menos a mí.
0: Pero porque te fuiste al baño.
5: ¿A qué casualidad? ¿Eh? Y que justo faltaba mi libro.
3: Esa persona es muy especial, ¿eh?
0: Sí, yo la he sustituido en alguna escuela alguna vez y me dicen que es como un poco destroyer.
5: A mí se me quedó grabado en el corazoncito.
0: ¿Qué te dijo? ¿Qué te dijo? ¿Qué frase te dijo?
5: No, es que me dijo de todo. Que no hacía bien las cosas, que no servía mucho para esto. Pero bueno, chica, mira, aquí estoy en Radio Nacional.
3: Esa persona es de las conflictivas. En maquillaje nadie la quería coger cuando yo estaba en Mediaset con ella. Y otra persona que estaba presentando informativos, que no voy a decir el nombre.
0: No, botón de la censura. Vale. ¿Qué le pasaba a ella? ¿Qué pasaba? Que nos tenemos que ir. Venga.
3: Ella solo podía tocarle el pelo una persona.
0: Eso me había
3: llegado. Y una vez esa persona estaba enferma y la tuvo que peinar para salir en el informativo otra persona. Pues 3 minutos antes de salir a presentar el informativo, se arrancó un mechón.
0: ¡Qué bonito para terminar ahí en todo lo alto! No, lo peor es que yo lo escuché en la época universitaria mía. O sea, imagínate, comienzos de los 2000. Estas cosas sí a veces son ciertas, a veces no. Pero para eso estamos aquí en El Despertador, eso para comentar.
3: Eso te hace entender lo normal que sois todos los de aquí.
0: ¡Que nos vamos, Torito! ¡Gracias!
3: Adiós, Churrita.
0: Adiós, Churrita. ¿El lunes vienes?
3: El lunes aquí estoy de cuerpo presente. Te voy a traer un detallito.
0: Venga, Julia Medina, nos escuchamos la próxima semana.
4: Eso. Y poneros mi canción, hombre.
0: Sí, punto de partida, la estamos escuchando y la vamos a escuchar a tope. Carlos, ¿qué opinan? A seguir cantando.
2: Buen fin de querido.
0: Tatiana Muñoz, besos a Luján.
5: Besos a Luján, feliz fin de semana.
0: Venga, que nos vamos. El domingo, del domingo al lunes, estamos aquí a las 4 de la mañana a tope contigo, compartiendo ya este verano prácticamente. Pasa muy buen fin de semana. Hasta luego.
3: Adeu.

0: Son las 6, las 5 en Canarias.
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0: ¿Qué tal? Muy buenos días. De viernes 19 de junio, por fin ya es viernes. Rodríguez Zapatero ante el juez.
1: No. Lo reafirmo rotundamente. No tuve ninguna intervención, no hablé con nadie, absolutamente con nadie del sector público sobre el rescate de Plus Ultra. Y eso es una verdad incuestionable. No habrá nadie que pueda decir lo contrario. Y por tanto, no ejercí ni el más mínimo influencia, ni la más mínima. Ni nadie me lo pidió.
0: Lo niego
1: ni
0: todo.
1: Nadie me lo pidió.
0: Lo niego todo. La frase más recurrente en este tiempo. ¿Cuántas veces nos ha escuchado usted, amigo oyente, aquí hablando de los presuntos casos de corrupción? Esa frase, lo niego todo. Es la declaración ante el juez Calama que Radio Nacional de España lleva compartiendo con ustedes de ayer. En las 3 horas de deposición ante el magistrado, Zapatero rechazó la mediación en el caso Plus Ultra y tener o haber tenido empresas en paraísos fiscales. Ya se sabía que me le había planteado que no tenía intención de hablar de las joyas. Le pidieron un aplazamiento de esa declaración, el juez no lo concedió. Pero lo que descubrimos ayer es lo que el asunto provocaba en el juez. Cierto hartazgo, me parece.
2: Y ahora vamos a las dichosas joyas. Ya sé que creo que se ha recurrido, ¿no?
1: Sí.
2: Bueno, como sabe, el recurso no es suspensivo. ¿Sobre esto quiere prestar declaración o no quiere prestar declaración?
1: No deseo prestar declaración por el recurso que se ha presentado.
0: Bueno, la diferencia del juez con el propio Zapatero y sus hijas. Cualquiera puede entender que sea esta una cuestión muy delicada, hasta dolorosa, diría, para el propio Zapatero. Incluso Borja Sémper, del PP, aludió a ello para no hacer sangre.
3: Yo no voy a hacer sangre con algo que tiene que ver con algo tan sagrado como es el entorno personal. Bastante pesado será para el señor Zapatero haber metido a sus hijas en este lío.
0: El caso es que el juez las imputó ayer, bueno, precisamente, les otorgó la condición de investigadas para su protección legal por estar al frente de una de las empresas que sospecha el instructor habría utilizado para canalizar la llegada de fondos. Reconoce Zapatero que se la recomendó a Análisis Relevante por la solvencia de su agencia WhatsApp, pero dice que por ser sus hijas no habían optado, por ejemplo, ayudas públicas.
1: Permítame que diga que tiene una empresa desde el año 19... Alba no, Alba desde el 2023, que en mi opinión trabajan bien, que tienen trabajadores y que le quiero subrayar, señoría, precisamente por ser quien son, nunca han concursado a una administración pública, podían haberlo hecho, nunca han tenido un contrato con una administración pública, podían haberlo hecho.
0: Testimonio de viva voz en esta mañana en la que hay que volver al caso González Amador, ya sabe usted, la pareja de la presidenta de Madrid, Díaz Ayuso. Hacienda ha remitido al juzgado un informe que fija que el empresario cobró de Quirón Salud 4.400.000 euros entre 2021 y 2024, cuando se supo de la relación con la presidenta a través de una empresa que no tenía capacitación para realizar los trabajos por los que recibió ese dinero. Esto último no lo dice Hacienda, sino la UCO de la Guardia Civil, que investiga la compra de esa empresa por parte de González Amador por una cantidad muy superior a su valor. Sospecha la UCO que como pago oculto de una comisión. ¿Qué dice la presidenta Ayuso? Respuesta en la Asamblea de Madrid ayer a la interpretación sobre todo esto de la socialista Mar Espinar.
4: Pues mire, no vivo en un ático, pero me encantaría. Lo que sí le digo es que ojalá el grupo Quirón le meta una querella criminal por las barbaridades que dice sobre él. Porque son los cobardes. Siempre difamando a las empresas. En un momento en el que Madrid está como nunca.
0: El presidente Pedro Sánchez, que ayer volvió a apoyar precisamente a Zapatero, con quien aseguró haber estado hablando todos estos días, ha exigido a Núñez Feijóo equilibrio a la luz de lo conocido del entorno de Ayuso. Así.
5: Muchas veces, si se ejerce de Torquemada, habrá que serlo para lo bueno y para lo malo. Y entiendo que ese nivel de exigencia que nos practica a todos, también lo practicará él dentro con las noticias que acabamos de conocer, por ejemplo, de la pareja de la señora Ayuso.
0: Todo esto en pleno mundial, que ahí vamos ahora mismo. Tiene también noticia, nos la trae Jordi Urioso. Hola, Jordi, buenos días.
6: Muy buenos días, Juanra.
7: Eres una vez un niño genial.
0: Cuéntanos.
6: Vamos con el lío, hombre, porque tenemos 4 partidos en esta jornada que nos deja de grupo A y grupo B. Con claro líder del grupo A, hace poco más de una hora, terminaba el encuentro entre México y Corea del Sur en Guadalajara. 1-0 a favor de los locales. Les ha sabido a gloria este triunfo porque ya están oficialmente en 16avos, ya que por la tarde República Checa y Sudáfrica empataban 1-1. De esta forma, Corea del Sur tendrá que ganar sí o sí en su próximo partido contra Sudáfrica, y mientras en el grupo grupo B, desempate. Suiza le ha ganado a Bosnia y Herzegovina 4-1 y se colocan segundos de grupo, liderando Canadá, que le ha marcado 6 goles, ni más ni menos, 6 a la Qatar de Julen Lopetegui.
7: Y ha sido un partido complicado, por todo lo que podía salir mal ha salido mal, y a veces en el fútbol eso pasa. Tenemos 6 días para recuperar al equipo y afrontar esa final.
6: 2 tarjetas rojas le han pitado a Qatar, se han quedado con 9. La segunda, por el momento más amargo del partido, en una falta muy dura, accidentalmente a Sim Madibo le ha fracturado la tibia al canadiense Ismael Koné. Y la noche nos deja también un comunicado médico de la selección española. Víctor Muñoz no podrá jugar contra Arabia Saudí el domingo. Tiene molestias musculares, se ha vuelto a lesionar durante el último entrenamiento en Chattanooga y es duda, de momento, para los próximos partidos.
0: Gracias, Jordi. Un poquito de música, que estamos de aniversario.
8: 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Amadeus era en la peli Mozart para los demás.
0: Sheila Blanco, cantando a Mozart a su manera. Cantante, pianista, compositora, divulgadora de la clásica, estará hoy en las mañanas junto a la directora de Radio Clásica de Radio Nacional, Eva Sandoval, en el 60 aniversario de esta radio. 6 de la mañana y 7 minutos, 5 y 7 en Canarias. Vamos con el tiempo, Jacob Petrus, buenos días.
9: Buenos días. No hay grandes cambios en las temperaturas, pero el calor volverá a ser intenso hoy en España. Hay numerosas zonas en aviso amarillo por temperaturas de hasta 36 grados en el Valle del Ebro, también al norte de Cáceres, de hasta 38 en la cuenca del Guadiana y de hasta 40 en el Valle del Guadalquivir. Un ambiente muy caluroso que seguirá combinado con algo de calima en nuestros cielos, sobre todo en el sur peninsular y en las Islas Baleares, y con nubosidad de evolución a partir de mediodía, que podrá dejar chaparrones no excesivamente intensos, pero que sí podrá afectar a zonas de los Pirineos, de la Cordillera Cantábrica, del Sistema Central, de la Ibérica, a numerosos puntos del interior, ya no solo en zonas de montaña, a la Comunidad de Madrid, a Castilla-La Mancha, también a puntos de Extremadura. No descartamos que alguna de esas tormentas, de forma muy local, pueda ser en forma de granizo. Esta mañana, con bastantes nubes bajas en el Cantábrico, con vientos de levante moderados en el Estrecho y en las Islas Canarias, con cielo despejado en el sur y variable al norte de las islas de mayor relieve.
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0: Bueno, pues vamos a entrar en el detalle. Ampliación de las noticias, las que le acabo de apuntar, algunas más, que muchas. Este viernes 19 de junio nos trae Lara Hermoso. Buenos días, Lara.
11: ¿Qué tal? Buenos días.
12: Es decir, que yo no he ejercido absolutamente ninguna influencia en el rescate de Plus Ultra y que toda mi actividad profesional ha sido conforme a la legalidad.
11: Es José Luis Rodríguez Zapatero. Los primeros compases de su declaración como imputado ante la Audiencia Nacional, el expresidente del Gobierno negaba ante el juez Calama cualquier papel en el rescate de Plus Ultra. En una grabación que hasta ahora no habíamos escuchado y a la que ha tenido acceso Radio Nacional, lo que sostiene Zapatero es que ha ejercido labores de consultoría para análisis relevante la compañía de su amigo Julio Martínez Julito, pero que todo ha sido legal, que él no firmó ningún contrato, pero que había un acuerdo verbal y que realizaba informes para ellos, para la compañía de Julito, no para Plus Ultra.
12: Los informes son para análisis relevante, subrayo. Subrayo.
13: Cuando se hace...
12: Yo no he tenido ni no he hecho ningún informe.
13: Sí, pero
12: individualizado.
13: Pero sí,
12: para...
13: son informes para análisis relevantes porque es la empresa que le contrata a usted.
12: No, es la empresa que Plus Ultra contrata análisis relevante. Análisis relevante no, me contrata pero... a mí para hacer informes.
11: Zapatero, que por cierto no ha querido aclarar si mantenía su amistad con Julito, en cualquier caso la versión ofrecida de su relación laboral con análisis relevante no ha terminado de convencer al juez Calama.
13: Si no hubiera estado usted, análisis relevante, en mi opinión, por lo que veo en los ingresos y los gastos, habría quebrado. No sé.
12: Bueno,
13: nada.
12: Eso es una... es una,
13: no sé si sabe que
12: es un juicio de valor que tampoco, sí, claro, podríamos contrastar, ¿no?
13: Sí, pero si vemos la...
12: es una hipótesis, sí, una conjetura.
13: Si bajamos a sus ingresos y gastos, uh-huh, parece que se monta para recibir, digamos, comisiones, porque viendo los clientes...
12: Niego absolutamente, porque en mi vida he hablado y he negociado absolutamente ninguna comisión.
11: El contenido de la declaración del expresidente ha trascendido horas después de que, siguiendo la petición de anticorrupción, el juez haya citado como investigadas a su secretaría, Gertrudis Alcázar, y a sus hijas Alba y Laura Rodríguez Espinosa, las responsables de What the Fab, la empresa que maquetaba los informes que su padre realizaba para Análisis Relevante, dice Zapatero, que pidió a Julito que las contratara, pero que lo hizo porque trabajaban bien.
12: Le propuse al señor Julio Martínez, en su condición de empresario de Análisis Relevante, le propuse que podían mis hijas, con su agencia de digital, de comunicación, prestar una colaboración formal con Análisis Relevante. Que en mi opinión trabajan bien, que tienen trabajadores.
11: Lo que creen los investigadores es que esa empresa tuvo un papel instrumental en la canalización, ocultación o facilitación de operaciones relevantes para los hechos que están investigando. El portavoz del PP no ha querido entrar en este asunto, no quería hacer sangre, mantiene la prudencia Borja Sémper.
3: Yo no voy a hacer sangre con algo que tiene que ver con algo tan sagrado como es el entorno personal. Bastante pesado será para el señor Zapatero haber metido a sus hijas en este lío.
11: Y entre tanto, el presidente del gobierno redobla su apoyo en Zapatero, confirma que ha hablado durante todos estos días con él, que confía en su inocencia y transmite a Pedro Sánchez su empatía tras la imputación de sus hijas.
5: Sobre la imputación de las hijas, yo simplemente trasladarles a ellas y a la familia de José Luis Rodríguez Zapatero toda mi empatía y solidaridad, y esperemos que efectivamente todo se pueda aclarar y que en efecto pues se pueda proclamar lo que él defiende, y es su inocencia.
11: Nascola van a traer estas palabras de Sánchez a cuenta de las joyas incautadas en el despacho de Zapatero, tasadas en 1.300.000 euros. Dice Sánchez que todos los presidentes reciben regalos.
5: Hay que ser conscientes de que la España de 2007 no es la España de 2026, ni la legislación de hoy es la legislación de 2007. Por tanto, bueno, yo creo que afortunadamente en esto también pues se ha legislado, se ha regulado, y bueno, vamos a esperar a ver las aclaraciones que haga el presidente Zapatero al respecto, ¿no?
11: Zapatero todavía no ha dado explicaciones en la Audiencia Nacional por esas joyas, pero Sánchez parece dar por válida la tesis de que fueron un regalo de Arabia Saudí en 2007, algo que, por cierto, negó en su momento el portavoz informal del expresidente Luis Arroyo. El jefe del Ejecutivo cerraba filas con Zapatero desde Bruselas, donde participa en una cumbre europea y donde confirmaba que trabajarán por aprobar presupuestos generales en 2027. ¿Qué pasará si no los aprueba? ¿Convocará elecciones?
5: Si se tienen que tomar decisiones, pues las tomaremos pues efectivamente cuando se produzcan estas hipótesis. Pero sobre hipótesis yo no me quiero pronunciar, porque efectivamente ahora estamos en la elaboración de los presupuestos, en su presentación, en su defensa y en su negociación para un potencial acuerdo.
11: No quiere lucubrar, pero el diálogo con Sabin Etxea, con el PNV, es fluido. Los nacionalistas vascos van a negociar las cuentas públicas. Y además Sánchez ya se ha comprometido a que no habrá superdomingo electoral en 2027, y tal vez podría haber unas generales antes de mayo. En cualquier caso, el deseo del Ejecutivo es, como decimos, agotar la legislatura, y la buena marcha de la economía española es su carta de presentación. El Banco de España mantiene su previsión de crecimiento en el 2,3%, pero eleva al 3,6% la inflación media en este año, en 2026, y advierte de que la situación inmobiliaria va a ir a peor. Cristina Ganoza, cuéntanos.
14: Faltan 750.000 viviendas y la situación se seguirá agravando, según el Banco de España, por el desequilibrio entre una fuerte demanda y una oferta que se contrae ante la falta de suelo, un parque público de vivienda insuficiente, los problemas de mano de obra en el sector y las viviendas turísticas, que representan un 10% de las casas de alquiler, aunque en el centro de algunas ciudades suponen casi la mitad del total. Ese desequilibrio presiona sobre los precios y hace que acceder a una vivienda cada vez sea más difícil. Es algo que afecta especialmente a jóvenes y población extranjera, pero que también notan ya rentas medias y altas. En ciudades como Madrid, Barcelona y Málaga hay que dedicar 10 años de ingresos para adquirir una casa, y la edad media de los compradores roza los 47 años. El Banco de España no ve riesgos de burbuja, pero sí reconoce que la crisis de la vivienda puede dañar al mercado laboral y a la economía. Aún así, mantiene sus previsiones de crecimiento y cree que los efectos de la guerra se compensarán con otros factores. Pero el encarecimiento de la energía sí pasará factura a la inflación. El supervisor empeora su previsión para este año hasta el 3,6%.
11: A Alberto González Amador, el novio de Isabel Díaz Ayuso, se embolsó casi 4,5 millones de euros de Quirón Prevención entre 2021 y 2023. Su relación con la presidenta de la Comunidad de Madrid trascendió en la primavera del 21 y Quirón Prevención es la filial del gigante de la sanidad privada madrileña. La cuestión es que, según la UCO, la empresa de González Amador no tenía capacidad para hacer los trabajos que supuestamente facturó al grupo Quirón. Entiende el Instituto Armado que no tenía plantilla ni medios técnicos. El ministro de Transformación Digital y líder de los socialistas madrileños no ha tardado en pedir la dimisión de Ayuso. Escuchamos a Óscar López.
15: Exigimos la dimisión inmediata de la señora Ayuso. Una vez más, hoy hemos confirmado la verdad. Y la verdad es que la señora Ayuso coge el dinero de todos los madrileños, se lo da a una empresa privada de sanidad que se llama Quirón, que luego se lo devuelve a la señora Ayuso a través de su novio.
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11: Finalmente, hoy no se va a firmar nada en Ginebra, en Suiza, aunque las conversaciones entre Irán y Estados Unidos para poner fin a la guerra siguen en marcha. La Casa Blanca alega problemas logísticos para retrasar el viaje de J.D. Vance, el vicepresidente de Trump, por cierto, muy beligerante con Israel en las últimas horas.

0: todo el mundo. Eso es lo que dice J.D. Vance. Hay malestar en Washington por las críticas de Tel Aviv al acuerdo alcanzado con Irán. La espada de Damocles que pende sobre ese pacto es la posibilidad de que Netanyahu ataque el Líbano dando al traste con la operación de paz. Y no olviden que otra de las obsesiones de Trump es Cuba, hacerse con el control de la isla. Esta madrugada la Asamblea Nacional ha aprobado un paquete de reformas que buscan liberalizar y descentralizar la economía cubana, pero niega el presidente Díaz-Canel que este movimiento responda a las presiones de Washington. Detalles, Beatriz Diaño.
1: Cuba busca un poco de luz en medio de los apagones, las protestas y las presiones de Estados Unidos, con una apertura al mercado sin precedentes. Esta estrategia pretende funcionar como un balón de oxígeno ante el desabastecimiento crónico que atraviesa el país, una crisis de la cual Washington y La Habana se responsabilizan mutuamente. Con un paquete que supera las 170 reformas, la cúpula comunista reconoce que son tiempos de transformación y que el modelo actual está agotado. El plan para dinamizar la actividad financiera incluye la autorización de la banca privada, de inversiones de cubanos en el exterior, así como la reducción de la burocracia para agilizar el comercio internacional y la creación de pequeñas empresas. Sin embargo, la reestructuración también sacude el andamiaje del Estado mediante el recorte de ministerios y la descentralización municipal. Contempla además la retirada de subsidios de los que hoy depende fuertemente la población.
0: Estamos a dos días de la segunda vuelta de las elecciones colombianas. Los sondeos colocan como favorito al ultraderechista de la Estrella, pero el candidato de la izquierda no pierde la esperanza, no deja de remar. El objetivo de Iván Cepeda es seguir la senda iniciada por Gustavo Petro. En Bogotá hay un enviado especial de la Radio Pública de Radio Nacional, Santiago Barnuevo.
2: Iván Cepeda es un defensor de los derechos humanos de largo recorrido y ha sido congresista más de tres lustros. Es un actor clave a la hora de entender cómo negociando se desmovilizó a la guerrilla de las FARC y ahora insiste en que su proyecto es el de la paz para Colombia.
3: Y derrotaremos a la extrema derecha y su proyecto de muerte sobre nuestro país.
2: Cepeda se ofrece como continuación del que ha sido el primer gobierno progresista de la historia del país y defiende que si gana seguirá con las políticas de izquierda del presidente Petro.
4: Te toca tirar para la izquierda porque Petro nos probó de que sí se podía.
5: Porque pues los jóvenes también, como están, le estamos esperando un cambio. Y pues yo creo que Gustavo Petro pues nos ayudó mucho.
2: El candidato progresista también es consciente de que el actual presidente espanta a muchos votantes. Y como nos contaba en Radio Nacional, su candidata a la vicepresidencia, Aida Quilcué, apuestan por un diálogo nacional.
6: Que ese tema del odio, del racismo y la polarización, tenemos que revisarlo y por eso hablamos de ese gran acuerdo nacional con los que no están de acuerdo con nosotros.
2: Un candidato que ha pasado de ser favorito en primera vuelta a tener que soñar con una remontada suficiente que le permita lograr esa presidencia por la que peleaba su padre en los años 90 cuando fue asesinado.
0: Gracias, Santi. Entre tanto, en Reino Unido ya sabemos que el alcalde de Manchester, el laborista Andy Burnham, ha ganado el escaño de Makerfield en el noroeste de Inglaterra y con su llegada a la Cámara de los Comunes podrá ya desafiar el liderazgo del primer ministro británico de Keir Starmer. El primer paso será forzar este verano unas primarias en el Partido Laborista. La aplicación de la ley ELA avanza a varias velocidades, con comunidades en las que algunas familias siguen sin recibir atención efectiva o renuncian a las prestaciones por los copagos, y con otras que ya están abonando ayudas para cuidados especializados. Luis Valles, ¿qué tal? Buenos días.
7: ¿Qué tal? Buenos días. Entre esas personas están las que tienen reconocido el grado 3 Plus y para las que Derechos Sociales aprobó una ayuda de 10.000 euros financiada al 50% por las comunidades. Precisamente la inequidad en ese reparto dibuja, según el estudio de Conela, una España a varias velocidades. Solo son 6 las regiones que prestan esas ayudas. Comunidad Valenciana, Castilla y León y Cataluña lideran el despliegue. La comunidad ya cuenta con 54 personas que reciben prestaciones. A la cola Andalucía, Castilla-La Mancha, Aragón y Baleares. Y esto genera un gran problema a los enfermos y a sus familias, porque según Pepe Jiménez, presidente de Conela,
8: desistir de nuestra lucha contra la enfermedad y dejar de vivir cuando tenemos un derecho ya reconocido y que debería estar en la práctica para las personas que lo necesitan.
7: Otro dato que marca esa desigualdad, el copago. Extremadura y Castilla y León no lo aplican, pero atención, en Castilla-La Mancha los copagos son tan elevados que algunas familias renuncian a las prestaciones. Recordemos que en España hay unos 4.500 enfermos de ELA y las ayudas, como decimos, llegan de manera desigual. El problema es que estos enfermos no pueden esperar, porque de esas ayudas depende si eligen

0: en seguir viviendo o no.
1: Gracias, Luis. Los premios Fronteras del Conocimiento se han entregado este jueves en una gala celebrada en Bilbao y allí se han escuchado llamamientos, claro, a incrementar, a subir la inversión en ciencia. Rosa Basteiro, cuéntanos.
2: 8 premios para 12 galardonados por traspasar con su trabajo e investigación las fronteras del conocimiento. 8 premios entregados en una gala de la que destacamos el discurso del físico español Pablo Jarillo, reconocido en la categoría de ciencias básicas, por descubrir un ángulo mágico que, aplicado a determinados materiales, puede cambiar sus propiedades. Aprovechó su discurso en la gala para pedir más inversión en ciencias básicas.
3: Cuando los físicos inventaron los relojes atómicos, nadie se imaginaba que serían la base de la navegación por GPS. La investigación, motivada por la curiosidad, da frutos a largo plazo. Y necesitamos que la sociedad, los políticos, los filántropos y el sector privado la apoyen.
2: Junto a él recibieron el premio Fronteras del Conocimiento, entre otros, los creadores de las terapias CAR-T, los padres del algoritmo que garantiza la seguridad de nuestras comunicaciones digitales y la compositora surcoreana Un Suk Chin.
1: Información de servicio porque los termómetros van a dispararse. Este fin de semana vamos a sufrir la primera ola de calor del verano y es muy importante extremar las precauciones para evitar sustos, para evitar problemas de salud. Ana Galarza, hola, buenos días.
4: ¿Qué tal? Buenos días. Los últimos 4 años han sido los más cálidos de la serie histórica, por eso hay que interiorizar los consejos ante el calor.
5: Bajamos los toldos.
6: Agua fría.
7: Un poquito las persianas.
4: Es decir, hidratarse y mantener fresca la vivienda, pero también evitar el deporte al aire libre en las horas centrales del día. Son las recomendaciones más conocidas, pero los médicos piden tener en cuenta otras, en especial los riesgos derivados de algunos medicamentos. Enrique Mascarós, médico en Valencia.
8: Como son los tranquilizantes antidepresivos, pues que realmente también tienen otros mecanismos por los cuales pues impiden la pérdida de calor y entonces agravan el golpe de calor.
4: Porque cuando se desencadena el golpe de calor, recuerda el doctor, puede ser tarde.
8: Hay gente que fallece de esto, entonces claro, cualquier muerte evitable, cualquier motivo que lo puedas poner remedio para que no ocurra, pues es una pena que la gente pues no lo tome en serio.
4: Los grupos más vulnerables ante el calor son los niños, las embarazadas y las personas mayores. Y el doctor subraya, los golpes de calor son como los cortes de digestión, existen y hay que prevenirlos.
1: 6:24, 5:24 en Canarias.

0: año y medio dedicado al Museo Thyssen-Bornemisza de Madrid a restaurar Venus y Cupido, cuadro obra imprescindible de Rubens. Le han quitado el barniz amarillo para que la luz que pintó el artista alemán pueda apreciarse en todo su esplendor. Y pueden hacerlo, pueden verlo de cerca, por cierto, hasta el próximo 13 de septiembre en la Pinacoteca madrileña. Sonia Castellani.
1: Fue el pintor favorito de Felipe IV de España, pero Rubens se quedó esta obra para su disfrute. Venus y Cupido estaba en su casa cuando murió. Se inspiró en un cuadro de Tiziano, su maestro, pero no es una mera copia porque aquí el artista alemán nos presenta a una Venus anticlásica, esta girada fragmentada, porque a pesar de su juventud el pintor ya tenía una voz propia. La piel, los ropajes son especiales señas de identidad de Rubens, pero aquí el barniz, oxidado por el tiempo, había oscurecido estos colores. Le hacía falta una limpieza que ha acabado desvelando otros secretos. Alejandra Martos, restauradora.
2: Aplica una capa de blanco de plomo únicamente sobre las figuras. Tenía toda la intención de hacer que sus figuras resaltaran muchísimo más que el resto. Es casi como si quisiera que la luz saliera de ellas, ¿no? Pero con el barniz amarillento no lo veíamos tan bien.
1: Luz infrarroja, radiografías y un año y medio de trabajo que han desvelado que Rubens no dudó en lo que quería pintar. Lo tenía muy claro, un dibujo firme y sólido que estará en la Sala 19 del Thyssen de Madrid hasta mediados de septiembre.
0: ¿Qué tal, Lucas?
3: Muy bien. Ya de viernes, ya sabes, yo aquí, encarando el fin de semana.
0: Aquí escuchando eso de la restauración del Thyssen. Qué familia, ¿eh? Porque la restauradora del Thyssen que habla es la hija de Rafael, del cantante, Alejandra Martos.
3: No sabía.
0: Pues sí. Alejandra Martos, restauradora del Thyssen, es la hija de Rafael, o Rafael. Ala.
3: Lara Hermoso no pierde la oportunidad de deslizar alguna noticia.
0: Hoy puede ser mi gran noche. Hasta luego, Lucas.
3: Vamos, estaba pensando si la cantaría. Es momento para la buena noticia con Marina Corredor. Buenos días, Marina.
4: Muy buenos días.
3: Ayer hablábamos de Nueva Zelanda y sus nuevas zonas marítimas protegidas y hoy nos vamos a la Polinesia Francesa, como nos gusta viajar además, por la misma razón.
4: Sí, el gobierno polinesio ha anunciado que va a ampliar esa red de protección marina de su país en unos 520.000 kilómetros cuadrados. Lo va a hacer alrededor de las Islas Australes y Marquesas. Una vez que entre en vigor esta ampliación, la Polinesia Francesa tendrá protegidos 1,4 millones de kilómetros cuadrados, el 30% de sus aguas, y se va a convertir además en la zona de protección marítima más grande de todo el planeta. Tiene como nombre, por cierto, Tainui Atea. Estas zonas de las aguas de los archipiélagos que componen la Polinesia Francesa tienen una gran riqueza de flora y de fauna. Conviven en ella 21 especies de tiburones, 176 de coral y alrededor de 1.000 especies de peces diferentes junto con aves marinas. Una medida que va a beneficiar a todos los ecosistemas de la zona, pero también a las poblaciones nativas de las islas que han participado de manera activa en la preservación de este entorno. Un esfuerzo colectivo de organizaciones y de gobiernos que va a proteger todavía más las aguas del Pacífico y que va a ayudar a conservar un ecosistema rico y único.

0: A ver, me suena la voz, pero sería incapaz de decirte, de ubicártelos, de identificártelos. ¿Quiénes son?
1: Quizás si viste la película de Top Gun Maverick.
0: O sea, no, ¿para qué te voy a engañar? Y voy a engañar a los oyentes, no.
1: Pues escuchamos a One Republic, banda estadounidense, que va a estar mañana sábado 20 en Madrid, en el Palacio de Vistalegre, dentro de su gira Escape to Europe. Van a estar presentando las canciones de su último disco llamado Artificial Paradise.
0: Eso de escapar a Europa lo piensan unos cuantos allí en estos tiempos en Estados Unidos,
1: ¿eh? Esta fecha, por cierto, también es la que ha elegido el grupo después de tener que cancelar el concierto que iban a dar en noviembre de 2025 en Madrid por motivos de salud, y después de esta parada en nuestra capital, el día 23 de junio van a estar en Luxemburgo, el 25 en Budapest y el 27 de junio en Viena. Así que si nos apetece viajar, tenemos la oportunidad de escucharles en directo allí. Por cierto, además, Artificial Paradise es el sexto disco del grupo. Ain't Worried, como decíamos, apareció en la película Top Gun Maverick y se ha reproducido más de 3.000 millones de veces. A lo mejor alguien la tuvo en repetición bastantes días.
0: O no.
1: O no. Yo es que soy muy de poner las canciones en repito. Algunas que me gustan las suelo dejar en
0: pero
1: bucle.
0: Pero en bucle, ¿y una y otra vez?
1: Sí.
0: Hay muchas que me gustan, bueno, pues escuchas el disco, escuchas dos o tres más y luego vuelves otra vez, pero en bucle.
1: Yo sí, en bucle.
0: Qué joven eres. Gracias, Marina Corredor.
1: Gracias.
0: Hasta luego.

0: Son las 6:30 de la mañana, las 5:30 en Canarias y estamos empezando el viernes con ustedes de la Radio Pública.
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0: A ver, ¿a quién felicitamos hoy? El 19 de junio, San Romualdo. O sea, felicidades a los Romualdos. Que no Ronaldos, los Romualdos, porque hoy es su santo. ¿Quién era San Romualdo? Pues un monje italiano del siglo X, el fundador de la famosa orden de los camaldulenses. San Gervasio y San Protasio también se celebran hoy. Eran hermanos y mártires del siglo II, venerados como los, también italianos, como los primeros santos de Milán. Santa Juliana Falconieri, oímos de Italia, virgen y fundadora de las Siervas de María. San Deodato, obispo que vivió en el siglo VII, y bueno, tenemos un español. Hoy es San Lamberto. San Lamberto de Zaragoza, agricultor aragonés del siglo VI.
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0: Bueno, además de por fraude fiscal, Alberto González Amador está siendo investigado por presunta corrupción en los negocios. Un informe de la UCO ha revelado que la pareja de Ayuso recibió más de 4 millones de euros de Quirón Prevención entre 2021 y 2023 en sus primeros años, cuando se conoció la relación entre ambos. El grupo hospitalario habría pagado a sus empresas por servicios de consultoría. Pero según la Guardia Civil, el informe al que hacemos referencia es del propio Ministerio de Hacienda. Pero según la Guardia Civil, la empresa por la que habría recibido ese dinero por servicios de consultoría carece de los medios necesarios para prestar esos servicios. Es que en 2020 era un negocio de estética. González Amador se lo compró por 500.000 euros a la mujer de un directivo de Quirón. La UCO relaciona con un presunto delito de soborno. Más detalles, Francisco Pérez.
4: La relación empresarial entre Alberto González Amador y Quirón se disparó en 2021 al poco de comprar González Amador una empresa sin actividad a la mujer de su socio, Fernando Camino, por 500.000 euros. Y también de conocerse, ocurría ese año, su relación con la presidenta madrileña, Isabel Díaz Ayuso. Según un informe de Hacienda remitido al juzgado, al que ha tenido acceso Radio Nacional, en 3 años las empresas de González Amador facturaron al grupo Quirón 4,4 millones de euros. Hacienda, de hecho, investiga la actividad del grupo y pide al juez suspenderla para dar prioridad a la judicial. Lo mismo que solicita también para el propio Fernando Camino. Esta persona, la empresa que dirige, Quirón Prevención, y su mujer, Gloria Carrasco, aparecen en el centro de la investigación de la UCO de la Guardia Civil por la compra de González Amador de la empresa de Carrasco por 500.000 euros. Una operación que la Fiscalía considera que pudo ser el pago de una comisión encubierta por un negocio facilitado por el propio Camino durante la pandemia. Los investigadores no encuentran el motivo de por qué se pagó esa cantidad, más aún cuando la empresa no tenía actividad, ni empleados, ni tampoco medios para dedicarse, como luego ocurrió, a las labores de consultoría. De hecho, esta empresa llegó a facturar a Quirón Prevención en 2021 327.000 euros masiva, 10 veces más que su volumen de negocio de los años anteriores.
0: El presidente del gobierno mantiene su apoyo a José Luis Rodríguez Zapatero, con el que dijo ayer que ha hablado en varias ocasiones desde que trascendió su investigación. Le ha trasladado, ha dicho el propio Sánchez, su ánimo personal y la confianza en su inocencia. Lo ha dicho en Bruselas, donde ha confirmado que el gobierno quiere agotar la legislatura, aunque por primera vez el jefe del Ejecutivo ha dicho que valoraría un adelanto electoral si no consigue aprobar unos presupuestos de 2027 que el PNV se ha abierto a negociar. Leticia Arenas, cuéntanos.
5: Sí, la bancada socialista del Congreso rompía ayer en aplausos cuando en una de las semanas más complicadas que recuerdan conseguían aún así sacar adelante sus iniciativas. Decía el presidente del gobierno que demuestra que la legislatura sigue en pie y de hecho Pedro Sánchez se muestra dispuesto a sudar la camiseta, es una expresión literal, para tratar de aprobar unos presupuestos.
6: Por mucho que se hable de estas cuestiones, de si hay moción de censura, si hay que anticipar elecciones y demás, la vida continúa. El gobierno actúa.
5: En Moncloa entienden que el PNV les ha regalado aire, al menos para los próximos 6 meses, al abrirse a negociar las cuentas. Y el propio Sánchez deja en el aire por primera vez la posibilidad de adelantar elecciones si caen los presupuestos. De momento, dice, no quiere pronunciarse sobre hipótesis. Lo que sí va a ocurrir es que empezarán a sentarse desde ya con los socios. Maribel Vaquero.
7: Sí sabemos y sí nos han asegurado que se van a presentar y estamos a la espera de tener ya las reuniones bilaterales para poder hablar de ellos.
5: El gobierno llama a los socios e incluso a Junts a negociar. A los de Puigdemont les tientan también desde el Partido Popular, pero para una hipotética moción de censura que de momento Feijóo no se decide a presentar.
8: Que si realmente lo que dicen es lo que están dispuestos a hacer, hagámoslo.
5: Junts cree que cualquier movimiento del gobierno que no sea convocar elecciones es engañar a los ciudadanos.
0: Bueno, hemos escuchado a Pedro Sánchez en el Consejo Europeo, una cumbre en la que los líderes de la Unión han acordado que explorarán nuevas medidas para protegerse ante lo que consideran prácticas comerciales y desleales de China. Sobre Ucrania, los 27 han enfriado las pretensiones de Kiev de entrar en el club comunitario por la vía rápida y confirman los intentos del Consejo de abrir canales de comunicación con el Kremlin para impulsar posibles negociaciones de paz. Corresponsal comunitario David Viduerio.
9: El debate sobre Ucrania se alargó bastante más de lo previsto. Como telón de fondo, el diálogo con Rusia. En las últimas semanas, el gabinete de Antonio Costa, presidente del Consejo Europeo, mantuvo contactos con el Kremlin para abrir canales de comunicación de cara a unas hipotéticas negociaciones de paz. Fuentes europeas apuntan que algunas capitales señalaron a Costa como representante natural de los intereses de los 27, sugiriendo así un posible apoyo a su nombramiento como enviado especial. Sin embargo, algunos gobiernos, como los bálticos, no están por la labor de hablar con Moscú. Al otro lado, tiene que haber alguien que quiera negociar, afirma el primer ministro letón Andris Kulberg. Solo algunos líderes habrían tenido conocimiento de la llamada a Moscú antes de producirse. Dentro de la reunión, el presidente Zelensky ha pedido a Europa una vía rápida para que Ucrania entre en el club comunitario.
10: Could be a fast track. I know that not everybody loves it, but...
9: El propio Zelensky reconoce que no todos los países ven con buenos ojos su rápida adhesión y las conclusiones de la cumbre no dan plazos para que Ucrania pueda abrir todos los bloques de negociación con Bruselas.
0: El protagonismo de hoy de esta cumbre será para la situación en Oriente Próximo, a raíz del acuerdo entre Estados Unidos e Irán y las perspectivas de que el estrecho de Hormuz se reabra. Finalmente, hoy no habrá acto oficial en Suiza para firmar un texto que muchos creen que favorece claramente a Teherán. Por eso, entre los estadounidenses arrecian las críticas al presidente Donald Trump, ataques que llegan incluso desde dentro de su partido, el republicano, corresponsal en Washington, María Corou.
11: El acuerdo no ha sido bien recibido en los Estados Unidos. Incluso algunos congresistas republicanos lo critican. Irán ha salido fortalecido, nosotros debilitados, dice el senador republicano Bill Cassidy, quien critica el fondo de 300.000 millones de dólares para reconstruir Irán y el permiso para que venda su petróleo. El senador Roger Wicker, también republicano, comparte el diagnóstico de que Teherán ha ganado. No es lo que esperábamos, dice Wicker, quien critica también las presiones a Israel para salir del Líbano. Desde la Casa Blanca, el vicepresidente asegura que los beneficios económicos a Teherán se desbloquearán si cumple su parte del acuerdo, pero no especifica cómo lo van a controlar y pide confianza como si fuera un acto de fe. Tengan un poco de fe en el presidente. La idea de que va a cerrar un acuerdo malo para los Estados Unidos es absurda, dice J.D. Vance.
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0: Viernes 19 de junio, a partir de este fin de semana, con el cierre del curso escolar, son muchos los que empiezan las vacaciones de verano. Y hemos conocido un informe que indica que el 90% de los españoles hará algún viaje este verano, el 90%. Así que casi nadie renuncia a hacer una escapada. Sin embargo, cada vez acortamos más esas vacaciones y la mayoría apuesta por destinos nacionales, sobre todo de playa, Ushuaia Astorza, cuéntanos.
12: Sí, este año las vacaciones serán más cortas, una semana de media. Serán cerca de casa y sin gastos extraordinarios. Después de años de subidas, nuestro presupuesto para viajar se mantiene casi como el del año pasado. Marcos Franco, de la Unión Nacional de Agencias de Viaje.
13: Y veníamos de 5 años de crecimiento en cuanto al gasto medio por persona. Se sitúa en 737, que son 2 euros menos que el año pasado, 739 de media por persona, con lo cual vemos que el gasto también se estabiliza.
12: Miraremos el bolsillo ante la subida de precios, pero 9 de cada 10 no renuncia a disfrutar las vacaciones. Si hace falta, pedirán un crédito.
13: La financiación sigue creciendo. Ahora mismo un 46% de los que vamos a salir de vacaciones nos planteamos financiar estas vacaciones, con mayor incidencia todavía en algunos grupos de edad.
12: El español viajará en coche a un destino de playa. Los preferidos, Levante y Andalucía, aunque la costa norte vuelve a estar de moda. Los hoteles siguen siendo los alojamientos preferidos, pero bajando, suben los apartamentos turísticos.
0: Y llegó el día. Hoy viernes hablamos de estrenos con una gran llamada al público familiar. Ya está en cines la 5ª entrega de Toy Story, la 5ª. Los juguetes más famosos de la televisión regresan a la gran pantalla, esta vez frente a una nueva amenaza. Resume todas las novedades Susana Santaolalla.
14: Los juguetes están de vuelta.
15: Hola, soy Lilipad. ¿Vamos a jugar?
16: ¡La extinción! ¡Otra vez no!
14: Toy Story 5 con Buzz Lightyear, Woody, Jessie y el resto de la pandilla regresan 7 años después. En esta ocasión se enfrentan a una tablet con mucho carácter. Turno para un grito de libertad.
17: No estoy en crisis, ¿vale? Déjame tranquila de una vez.
18: La vida es esto. Es imposible no vibrar con nadie más.
14: Viva, tragicomedia contemporánea, premio revelación en la Semana de la Crítica del Festival de Cannes de este año. La cinta está dirigida y protagonizada por la española Aina Clotet.
19: Es un bailarín. Trabaja en mi fundación en Ciudad de México.
14: Dreams, del mexicano Michael Franco, refleja el enamoramiento de una dama de la alta sociedad y un joven bailarín de ballet. Seguimos con un inquietante thriller.
20: Pensé que tú morirías antes.
14: En habitación número 13, un hijo regresa a su casa familiar para ayudar a su madre, quien sufrió un ictus que la dejó clínicamente muerta varios minutos. Sospecha que algo demoníaco ha seguido a su madre desde el otro lado.
21: ¡Eso! ¡Quita!
22: ¡Ven, que no hay dinero!
14: Terminamos con 15 pruebas de amor bajo el mismo sol o la cinta francesa. Caso 137.
0: ...6.42 en Canarias, 5.42.
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0: México se convierte en la primera selección del Mundial que asegura su presencia en la siguiente ronda y estamos muy pendientes en la selección de la selección española de Víctor Muñoz. En la selección estamos pendientes de Víctor Muñoz porque se ha vuelto a lesionar. Juan Martín, buenos días.
23: ¿Qué tal, Juanra? Buenos días. Pues tras la octava jornada, una de las anfitrionas, el combinado azteca, que pone rumbo a los 16avos de final del Mundial tras esa victoria por la mínima ante Corea del Sur en el encuentro que ha finalizado hace poco más de una hora. Jordi Urios, buenos días.
24: Buenos días, Juan. 1-0, gol de Luis Romo en el minuto 50, centro de Quiñones, y después de un heroico paradón del guardameta surcoreano, Romo recogía el rechace y al despiste, ¡boom! Ha sabido a gloria, enloquecía el estadio y tras este, alguna otra oportunidad de encajar gol. Hacia el 90 de partido los coreanos respondían y han estado cerquísima de empatar, pero no lo lograba Cho Wesung. La salvaba con las manos el portero mexicano Raúl Rangel. El técnico azteca Javier Aguirre ha reconocido lo duros que han sido los surcoreanos, pero se pueden imaginar cómo se sentía tras el partido.
25: ¿Qué te deja más contento? ¿Los dos triunfos? ¿El cero? ¿La calificación ya?
26: Esto, cabrón, esto me...
23: Pues en ese grupo A, que lidera México con 6 puntos, después Corea del Sur con 3, Chequia y Sudáfrica con 1 punto tras el empate a 1 de estas dos últimas selecciones. El conjunto centroeuropeo dominó el encuentro desde el inicio con ese zurdazo de Sadilek a los 5 minutos y a 10 para el final, una mano de Sulk dentro del área derivó en ese penalti que transformó Mokoena en el 82 y que deja tanto a Chequia como a Sudáfrica tras este empate a 1 con opciones de clasificación si ganan su último partido. En el grupo B, set en blanco de Canadá ante Qatar para que esta otra anfitriona, Jordi, Canadá, se coloque primera de grupo.
24: Sí, primera victoria en un mundial para Canadá. ¿Y de qué manera? Le han marcado 6 goles a Qatar, con hat-trick incluido del delantero de la Juventus, Jonathan David. Los norteamericanos han sido muy superiores durante todo el encuentro. Antes del 45 ya iban 3 goles por delante. Y los de Julen Lopetegui con uno menos tras la roja a Homam El Amin. La segunda tarjeta llegó en el 53 para Asim Madibo después de una durísima entrada a Ismael Koné que le ha dejado la tibia fracturada.
2: First of all, I want to wish all the best for Koné.
24: Era lo primero que hacía Lopetegui en rueda de prensa, desearle lo mejor y una pronta recuperación a Koné, que se pierde el resto del Mundial. Un partido para olvidar, el de los qataríes, a los que les queda uno más en de esta fase de grupos la semana que viene contra Bosnia.
23: Gracias. Jordi, empatada a 4 puntos con Canadá, Suiza, tras superar también de forma amplia 4-1 a Bosnia, que cuenta con un punto igual que Qatar, el conjunto ex-yugoslavo. Los 5 goles de ese Suiza-Bosnia-Herzegovina llegaron en los últimos 20 minutos de partido. Manzambi abrió la lata en el 74 con el primero de su doblete. 6 minutos después, el conjunto balcánico se quedó con uno menos tras la expulsión de Muhamerovic. Tras una entrada clara en Bolo, siendo el último defensor, Vargas amplió en el 84 para Suiza. Magmić con una volea cortaba para los bosnios en el 93. Y 4 más tarde, en el 97, Xhaka colocaba el 4-1 final tras anotar el penalti cometido por Dedić sobre Jeques. Menú para hoy viernes: Estados Unidos-Australia, las 9 de la noche a la peninsular, por la 1 de Televisión Española, y después contamos aquí en Tablero Deportivo a las 12 de la noche, hora peninsular, el Escocia-Marruecos, y a las 2 y media de la próxima madrugada, el Brasil-Haití, y a las 5 de la madrugada se va a jugar el Turquía-Paraguay. En la selección española, muy pendientes del nuevo fichaje del Liverpool, Víctor Muñoz, porque se ha vuelto a lesionar. Desde Chattanooga nos amplía nuestro enviado especial, Antonio Muelas. Buenos días.
3: Buenos días. La selección parte rumbo hacia Atlanta, donde jugará el domingo ante Arabia Saudí, el segundo partido del Mundial después del tropezo ante Cabo Verde. El seleccionador nacional, Luis de la Fuente, podría introducir cambios como la entrada de Lamine Yamal y la de Dani Olmo. El que no va a estar seguro es Víctor Muñoz, quien sufrió ayer una dolencia muscular adicional a la que padecía y será baja en los dos próximos partidos. Ha detectado el seleccionador los problemas que se vieron en el partido ante Cabo Verde. El domingo en Atlanta espera Arabia Saudí. Hoy viaje a la capital de Georgia, mañana ruedas de prensa y última sesión preparatoria.
23: Gracias, Antonio. Anoche pasaba por Tablero Deportivo aquí en Radio Nacional el centrocampista de la selección, Marcos Llorente, que se expresaba así sobre cómo se encuentran tras empatar en el estreno ante Cabo Verde.
4: No es preocupación porque tenemos las cosas muy claras. Entonces, cuando tienes las ideas claras y eres autocrítico y sabes lo que has hecho mal, simplemente es corregirlo y dar esa tranquilidad, que además creo que esta selección se la ha ganado. Entonces, mucha calma y estoy seguro de que el próximo partido saldrá todo muy bien y se alejarán esas dudas para quien las tenga.
23: Y en las últimas horas hemos escuchado también al lateral de La Roja, Marco Curella, que ha explicado cómo se ha forjado su fichaje por el Real Madrid.
6: Fue muy rápido, me llamaron a la mañana y me dijeron que, bueno, que los clubes ya tenían más o menos todo hablado, que sí quería ir para allí, y la verdad que no tuve ninguna duda. Creo que era un paso importante, un gran paso en mi carrera. Y nada, en un día y medio ya lo teníamos hecho, así que por mí mucho mejor.
23: Además del Mundial en el ámbito polideportivo, el Barça ha conseguido en la prórroga la victoria en el primer encuentro de la final por el título de la Liga ACB de baloncesto, con récord de anotación 112-113, 215 puntos. Juan Carlos Sánchez regresa al Real Madrid para dirigir su sección de baloncesto. Chus Vidorreta, nuevo entrenador de Unicaja, en la final por el título de fútbol sala, segunda victoria del Barça, 6-1 ante el Pozo de Murcia. Buen inicio de John Ram, -2 en el Abierto de Estados Unidos de golf. Alex Márquez, que recibe el visto bueno para participar en la primera tanda de entrenamientos libres esta mañana en el Gran Premio de la República Checa, un mes después de esas graves lesiones en Cataluña. Y en tenis, Davidovic clasificado para los cuartos de final de Queens en Londres.
0: Gracias, Juan.
23: Hasta ahora.
0: Hasta dentro de un rato. Ahora es momento de repasar a las 6:49 la prensa nacional. Juan Antonio Aparicio, buenos días.
5: Muy buenos días.
0: Las novedades del caso José Luis Rodríguez Zapatero copan hoy buena parte de la atención de las publicaciones en España.
5: El juez imputa a las hijas y a la secretaria de Zapatero. Leemos en El País, donde añaden que el juez Calama ha rechazado de momento pedir más información a Estados Unidos sobre cómo se obtuvo el contenido del móvil del exdirectivo de Plus Ultra. En ABC titulan que Zapatero arrastra a sus hijas a la imputación que se produce, vemos ya en el interior, por las nulas explicaciones del expresidente. También en el diario de Vocento leemos que la empresa de Ambar, What the Fab, era el vehículo instrumental de la trama. En el mundo llevan otra vertiente, la de las joyas. Sánchez avala la coartada de Zapatero con las joyas de lujo y entre comillas las palabras del presidente del gobierno, en las que ha asegurado que todos los presidentes hemos recibido regalos y que la España de 2007 no es la de 2026. En uno de sus artículos de opinión dice que el trabajo de la empresa de las hijas de Zapatero y sus retribuciones son muy difíciles de atribuir a una actividad puramente profesional. En el periódico vemos que el juez imputa a la secretaria y a las hijas de Zapatero sin que la defensa del expresidente lo haya objetado. Y por último, en el Confidencial aseguran que Zapatero se reunió con su testaferro unos días antes de precipitarse el registro de su despacho.
0: Del ámbito internacional, la tensión se reparte entre el acuerdo de paz de Estados Unidos, Irán y Ucrania.
5: Empezamos por ese acuerdo de paz en La Vanguardia, donde leemos que Trump presenta como un triunfo un acuerdo que parece una capitulación. Añaden que la derecha norteamericana critica el memorándum firmado y leemos uno de los titulares de la jornada, Juan Ramón. La rendición de Versalles, escriben en el diario del Grupo Godó. En el mundo leemos que los halcones de Estados Unidos atacan la paz de Trump, el peor error en 10 años, aseguran, ya que añaden que el acuerdo con Irán deja la cuestión nuclear en el aire e implica levantar las sanciones. Y sobre Ucrania, espacio destacado en la mayoría de la prensa española para la ofensiva de Kiev sobre Moscú y esa espectacular foto de la parte superior de un depósito de una refinería volando literalmente por los aires. Zelensky enseña los dientes en Moscú por control remoto, leemos en El Mundo, que ha usado esa foto como la principal de su portada. En El País leemos que Ucrania redobla su ofensiva contra las infraestructuras energéticas de Moscú, pero la población, añaden, sigue apoyando la guerra, lo hacen 3 de cada 4 rusos.
0: Y espacio hoy también para las investigaciones en torno a Alberto González Amador.
5: La pareja de Ayuso ingresó 4.400.000 euros de Quirón entre 2021 y 2023. Leemos en El País, en el diario.es, le ponen cifras. También la pareja de Ayuso llegó a multiplicar por 7 sus ingresos de Quirón tras iniciar su relación con la presidenta madrileña. Y en El Mundo añaden que la Comunidad de Madrid asegura que los contratos con Quirón se remontan a 2010 y que la izquierda exige a Ayuso que aclare los contratos con el grupo.
0: Gracias, Juan Antonio. Hoy vamos a echar ya ahora un vistazo, como siempre hasta ahora, lo más destacado de la prensa internacional, con Gonzalo Barroso. Buenos días, Gonzalo.
7: Hola, buenos días.
0: Ese acuerdo entre Estados Unidos e Irán sigue protagonizando titulares. Vamos a empezar por los que destacan las fuertes críticas que está recibiendo Trump, incluso en los suyos, entre los suyos, vamos.
7: Sí, la CNN habla de un inusual reproche por parte de importantes republicanos porque, según este medio, quedaron atónitos cuando conocieron los detalles de ese texto. Pero como recoge la CBS, Trump se defiende, tacha a los críticos de personas envidiosas, malas o estúpidas, y en una entrevista en Axios insiste en que Irán ha sido derrotado en este conflicto y que una de las conclusiones que saca es que no cree que haya límites a su poder. También vemos titulares sobre el choque que este acuerdo ha provocado entre Estados Unidos e Israel. Washington dice que Tel Aviv tiene que respetar el acuerdo como los demás, pero en Haaretz lo que leemos es que Israel califica el texto como terrible y Netanyahu insiste en que se van a quedar en la zona ocupada en el sur del Líbano mientras lo estime necesario. Y en Al Jazeera destacan que la relación entre ambos países ahora es volátil y peligroso, y que Netanyahu está furioso y decidido a romper el acuerdo.
0: También vemos análisis sobre el estrecho de Hormuz. Según Trump, reabre hoy viernes, según establece lo pactado. ¿Qué dicen los medios al respecto?
7: Liberación dice que las navieras y sus aseguradoras son escépticas, y el Financial Times asegura que el acuerdo, por la manera en que está redactado, abre la puerta a que Irán cobre tasas en el estrecho de Hormuz, y pone como ejemplo el estrecho de Malaca entre Malasia, Indonesia y Singapur. Allí leemos hay un fondo voluntario al que contribuyen los estados, no la industria, que financia ayudas a la navegación y cualquier respuesta ante posibles vertidos de petróleo. Y en el Wall Street Journal leemos que la reapertura de Hormuz supone un alivio para la economía mundial, pero que la situación podría tardar aún meses en resolverse.
0: También asunto destacado, la guerra de Ucrania, por varias cuestiones, como el ataque con drones ucranianos a una refinería en Moscú, que ha dejado imágenes bastante impactantes.
7: Sí, la relataba Juan también en la prensa española, un ataque que según Le Monde socava las promesas de victoria de Putin y ha llevado a los moscovitas a expresar, a pesar de la censura en Internet, sus temores y frustraciones. Euronews lo que destaca es que el presidente del Consejo Europeo, Antonio Costa, ha defendido la sorpresiva, se la califica, decisión de abrir un canal diplomático con Rusia. De hecho, según publica La Stampa en Italia, el propio Costa podría ser el enviado de la Unión Europea en caso de que se celebren conversaciones de paz entre Rusia y Ucrania. Y Político lo que desvela es que Macron y Merz, los líderes de Francia y de Alemania, están criticando la postura de la Unión Europea sobre las conversaciones con Putin. La cumbre de líderes, añade este medio, pone de manifiesto las discrepancias internas sobre cómo y cuándo negociar y quién debería hacerlo.
0: Y la prensa británica destaca la victoria de Andy Burnham en las elecciones parciales, que le dan el escaño que necesita en la Cámara de los Comunes para disputarle el liderazgo laborista a Keir Starmer.
7: Sí, Burnham gana las elecciones parciales en el distrito de Macclesfield y prepara el terreno para la lucha por el número 10 de Downing Street, es lo que dice el Telegraph, que habla de un voto por el cambio. La BBC destaca que en su discurso, tras conocer la victoria, le ha dicho Burnham a los laboristas que esta es la última oportunidad para cambiar. Y en The Guardian lo que leemos es que, en un intento de tranquilizar a los mercados, Burnham ha incorporado a su equipo de economistas, a economistas de primer nivel, entre ellos el ex-economista del Banco de Inglaterra.
0: Gracias, Rosaló.
7: Hasta luego.
0: Hasta luego. 5 minutos faltan para las 7:06 en Canarias. Vamos a detenernos ahora en la historia e historias que deja este 19 de junio con Aisa Sánchez. Buenos días, Aisa.
8: Buenos días. 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
0: 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Un 19 de junio, pero en 1942, Marilyn Monroe, para aquel entonces todavía Norma Jean Baker, daba su primer sí quiero.
9: No se te olvide, tienes que decir sí cuando te lo pregunten.
10: Solo 16 años contraía matrimonio con James Dougherty, él de 20 dedicado a la industria aeronáutica antes de enrolarse en la Marina. Ella estudiaba, claro, trabajó después también en la industria de la guerra. Sobre si fue o no matrimonio de conveniencia hablaba el periodista cultural Víctor Fernández.
11: Sí, bueno, se casó con el vecino de al lado, por decirlo de alguna manera, porque Jim Dougherty vivía en la casa de al lado. Yo hablé con Jim Dougherty muy al final de su vida, me dio una de las últimas entrevistas y él decía que no, que se habían casado por amor, que no era un matrimonio de conveniencia, ¿no?
10: Fuera o no amor verdadero, ella aspiraba más, trabajó como modelo, en el 46 firmó con la Fox y se divorció de su marido ya como Marilyn. Hubo otros dos sí quiero con Joe DiMaggio, el héroe del béisbol, y el dramaturgo Arthur Miller. Ningún matrimonio sobrevivió al peso del mito.
0: Bueno, nos vamos al 19 de junio de 1975... día en el que se inaugura en Madrid el primer establecimiento de comida rápida de Europa.
12: Con carne bien asada, con pan, mayonesa, cebolla, pepinillos, catsup.
10: Burger King abría sus puertas en la Plaza de los Cubos de Madrid. Un día como hoy hubo mucha expectación y unas cuantas colas para hincarle el diente a la novedad.
13: El primer restaurante que abrió Burger King fuera de Norteamérica. Pero es que además de eso, este restaurante supuso la llegada de la primera marca internacional de restauración a nuestro país.
10: Palabras de Borja Hernández, CEO de Burger King en España, en las bodas de oro. Así se refería la marca la presidenta de la Comunidad de Madrid ese mismo día.
26: En Madrid lo llamamos cariñosamente el Burriquín, de hecho.
10: Bueno, Burger King o Burriquín, en sus primeros días se pedía directamente un golpe. No sé si se acuerdan, o Gorper o Gooper, lo que saliera. Hoy ya está normalizado y alcanza el millar de establecimientos en el país.
0: Expendedurías de hamburguesas, como les bautizó el inolvidable genial Federico Volpini. Bueno, 2 años más tarde, en 1978, nacía el gato más carismático.
10: El icónico, perezoso, glotón y anaranjado.
27: ¡Garfield! ¡Ven aquí!
28: De
15: Necesito un descanso.
10: Lo firmado por Jim Davis, el gato Garfield debutaba en Tira Cómica el 19 de junio. Su creador se comparaba con él en los micrófonos de Radio Televisión Española.
16: I love lasagna. I don't jog. I'm a lot Garfield.
10: Me gusta la lasaña, no salgo a correr, tengo los mofletes grandes, aunque soy más optimista. Su humor no es social ni político, era universal. Todo el mundo puede identificarse con un personaje, decía, hecho para las masas, y efectivamente llegó a convertirse en franquicia global de libros, televisión, cine y merchandising. En 2003, de hecho, entró en el libro Guinness como la tira cómica más distribuida del mundo. Llegó a más de 2.500 periódicos.
0: Y ahora nos vamos a Colombia. Allí se entregaba un día como hoy el narcotraficante Pablo Escobar.
10: El máximo responsable del cartel de Medellín cumplía su promesa, se entregó a las autoridades colombianas el 19 de junio de 1991, tras cerciorarse de que no sería extraditado. El entonces presidente César Gaviria hablaba en Radio Nacional.
17: Los principales capos del cartel de Medellín están hoy bajo rejas en cárceles colombianas, y esto se suma a el gran costo que nosotros hemos pagado en vidas humanas.
10: Escapó en un intento de traslado y su caída llegaría en el 93. Fue abatido en un tejado en Medellín.
0: Listen closely. Y esto es Rocky Horror Picture Show.
10: En 1973 nacía este fenómeno del glam rock en un pequeño teatro de Royal Court de Londres. Se ha convertido en película de culto con temas como este, The Time Gap, de Formación Temporal.
0: Gracias, Esa.
10: Un saludo.
0: Hasta luego.

0: Son las 7, las 6 en Canarias.
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0: Muy buenos días, de viernes 19 de junio. Zapatero ante el juez.
2: Lo reafirmo rotundamente. No tuve ninguna intervención, no hablé con nadie, absolutamente con nadie del sector público sobre el rescate de Plus Ultra. Y eso es una verdad incuestionable. No habrá nadie que pueda decir lo contrario. Por tanto, no ejercí ni el más mínimo influencia, ni la más mínima. Ni nadie me lo pidió.
0: No influyó en el rescate de Plus Ultra. Tampoco tiene empresas en paraísos fiscales, ni dinero fuera de España, ni declaró sobre las joyas, aunque sí supimos hasta dónde puede estar el juez de ese apartado más que ornamental.
3: Y ahora vamos a las dichosas joyas. Ya sé que creo que se ha recurrido, ¿no?
2: Sí.
3: Bueno, como sabe, el recurso no es suspensivo. ¿Sobre esto quiere prestar declaración o no quiere prestar declaración?
2: No deseo prestar declaración por el recurso que se ha presentado.
0: Y quiere el calendario, la casualidad o el destino, que siempre es líquido, que esta salida de escena de Zapatero, de viva voz ante el juez, que Radio Nacional de España le viene contando, compartiendo con ustedes de ayer, coincida con la difusión del informe remitido a la justicia por Hacienda, en el cual se fija que en 3 años, del 21 al 24, la pareja de Isabel Díaz Ayuso, presidenta de Madrid, Alberto González Amador, cobró casi 4,5 millones de euros de la empresa de salud Quirón a través de una compañía que, según la UCO, de la Guardia Civil, no estaba cualificada para realizar los trabajos que también se pagaron. En la Asamblea de Madrid ayer, la presidenta Ayuso respondía así a una interpelación de la socialista Espinar.
4: Pues mire, no vivo en un ático, pero me encantaría. Lo que sí le digo es que ojalá el grupo Quirón le meta una querella criminal por las barbaridades que dice sobre él. Porque son los cobardes, siempre difamando a las empresas, en un momento en el que Madrid está como nunca.
0: Son las 7:02 de la mañana. Nos vamos al tiempo, información, situación, previsiones. Jacob Petrus, buenos días, Jacob.
5: Buenos días. Tormentas y calor vuelve a ser la combinación hoy reinante en nuestro país. Por un lado, pendientes de cómo por la tarde los núcleos tormentosos se apoderarán de las principales zonas de montaña, sobre todo de los Pirineos, de la Cordillera Cantábrica, del Sistema Central, de la Ibérica, pero también en otros puntos del interior peninsular, no solo montañosos. Es decir, podemos tener aguaceros en otras áreas de la Comunidad de Madrid, de Castilla-La Mancha, incluso de Andalucía Oriental. No descartamos que alguno de estos núcleos sea en forma de tormenta y que pueda estar acompañado por rachas fuertes de viento. En el resto de España destacaremos el sol, pero esta mañana con bastantes nubes bajas en la costa del Cantábrico, en general con un panorama acompañado por calima, sobre todo en el sur peninsular y en las Islas Baleares, con vientos de levante moderados a fuertes en el estrecho, y en las Islas Canarias con alisios más bien débiles, pero con nubosidad variable al norte del archipiélago. Hoy viernes con temperaturas que bajarán un poquito en el tercio norte, pero subirán en el sureste, en cual en cualquier caso, más de 35 grados en los valles de nuestro país, en los grandes valles, e incluso rozando los 40 en el Valle del Guadalquivir.
0: Y el tráfico, a ver cómo están las cosas a esta hora, esta mañana. Dirección General de Tráfico, Daniel González, buenos días.
6: ¿Qué tal? Muy buenos días. Pues con complicaciones ya por un accidente en Valencia, en la autovía A23, en los entornos de Gilet, sentido Teruel, donde eso sí no van a encontrar tampoco grandes complicaciones. Circulación lenta en las entradas a Madrid por la A2 en Torrejón de Ardoz, la A4 en Pinto, A42 Parla y A5 en Alcorcón, y también en Toledo, en la A42 en Illescas, en sentido Madrid. Más accesos complicados a Barcelona por la C58 en Moncada, la A2 y B23 en San Joan de Espí, y en el acceso a Sevilla por la 92 en Palmete.
0: Hay más noticias de este viernes hasta ahora. Lara Hermoso, buenos días, Lara.
7: Hola, buenos días.
0: Los pacientes denuncian una fuerte desigualdad territorial en la aplicación de la ley ELA.
7: Denuncian que avanza a varias velocidades, con comunidades que ya pagan ayudas para cuidados especializados y otras en las que algunas familias siguen sin recibir atención efectiva o renuncian a las prestaciones por los copagos. Y eso no hace más que dificultar la vida de los enfermos. Pepe Jiménez es el presidente de Conela.
8: Desistir de nuestra lucha contra la enfermedad y dejar de vivir cuando tenemos, como he dicho antes, un derecho ya reconocido y que debería estar en la práctica para para las personas que lo necesitan.
0: El fiscal mantiene la petición de 13 años de cárcel para el rapero El Hincho por violar a una menor.
7: Una joven de 17 años con una discapacidad reconocida del 41%. En el momento en el que se produjo la presunta agresión sexual, residía en un centro de menores y estaba medicada con antipsicóticos. La víctima ha ratificado su denuncia, no así su amiga, que ha cambiado la versión que prestó en instrucción. Inicialmente ha asegurado que no recuerda que pasase nada grave, ningún acto de violación, tras ser advertida por el juez de la posibilidad de incurrir en un delito de falso testimonio. Ha señalado que puede que sea verdad que viese el Hincho obligar a su amiga a practicarle una felación. Junto con el rapero está acusado otro músico, Skol Osiris, para quien el Ministerio Público solicita idéntica condena por haber agredido sexualmente a la misma menor previamente en otra habitación del mismo.
0: Los trabajadores de Iberdrola están llamados hoy a la huelga.
7: 10.000 empleados, se trata de la segunda convocatoria de huelga en Iberdrola ante el bloqueo al que la eléctrica está sometiendo la negociación del convenio colectivo tras 16 meses de conversaciones. Las organizaciones convocantes, UGT, FICA y Comisiones Industria, denuncian que Iberdrola se niega a garantizar el poder adquisitivo de la plantilla en un momento en el que registra un récord de beneficios, de cotización y de dividendos.
0: El juez Calama ha citado como investigadas a la secretaria y a las hijas de José Luis Rodríguez Zapatero. Entiende el instructor que la empresa de Alba y Laura Rodríguez Espinosa desempeñó un papel clave en la presunta red de tráfico de influencias que se investiga y que habría liderado su padre. Algo que el expresidente negó de forma rotunda ayer en la Audiencia Nacional en una declaración a la que ahora hemos tenido acceso, Radio Nacional ha tenido acceso. Podemos escuchar al propio Zapatero defendiendo su inocencia. Gemma Alfaro.
9: Sí, el expresidente del gobierno se desvinculó del pago de comisiones de la trama de tráfico de influencias y negó haber hecho nada a favor del rescate de Plusultra.
10: No solo no influí o no me interesé, no hablé con ninguna autoridad política, con ningún funcionario, con ningún empleado público sobre el rescate de Plusultra.
9: Como dijimos ayer, la mayor parte de la declaración, las casi tres horas, las dirigió el juez Calama, quien abordó punto por punto todas las dudas, tanto de Plusultra como de su relación con Julio Martínez, del que dijo Zapatero que ya le conocía. Le propuso realizar labores de asesoría en 2020 y él aceptó, algo verbal, sin contrato como tal.
3: ¿Usted firma un contrato con análisis relevante?
10: No, este es un acuerdo, dada la confianza que teníamos, es un acuerdo entre el dueño de Análisis Relevante y conmigo.
9: Y aclara Zapatero que fue él el que propuso a Julio Martínez que su empresa Análisis Relevante contratase la de sus hijas, What the Fab. Esa compañía realizaba trabajos de maquetación de los informes.
10: Podían mis hijas, con su agencia de digital, de comunicación, prestar una colaboración formal con Análisis Relevante. Sí, he apoyado a mis hijas.
9: Se desvinculó también Zapatero de los negocios en Venezuela que la UDEF ve claros, de compraventa de petróleo y de oro.
10: No, yo no he hecho negocios en Venezuela.
9: Recordemos que el expresidente se negó a contestar sobre las joyas, dijo que ya aportaría información más adelante. Declaración que no convenció al juez Calama, quien aseguró que los indicios de criminalidad contra él persistían.
0: Una vez más, el presidente del gobierno ha apoyado en público a Zapatero. Ha sido en Bruselas, en el seno del Consejo Europeo, que continúa hoy en la capital comunitaria, desde donde Pedro Sánchez ha reafirmado que confía en la inocencia del expresidente. Incluso ha desvelado que ha hablado varias veces con él desde que se conoció su imputación para trasladarle su ánimo personal y el de todo el PSOE. Enviada especial a Bruselas, Sandra Gallardo.
11: Sin esperar a la rueda de prensa de hoy, Pedro Sánchez, como presidente y como líder del PSOE, ha querido dejar claro que mantiene el apoyo a Zapatero, solidarizándose con su familia tras la imputación de las hijas del expresidente, con quien revela ha estado en contacto.
12: Pregunto, hablo con el presidente Zapatero y me ha manifestado toda su confianza, su inocencia. Y yo, evidentemente, confío en esa inocencia y respaldo a José Luis.
11: Espera que pueda aclararlo todo, incluido lo de las joyas, justificando que los presidentes reciban regalos.
12: Hay que ser conscientes de que la España de 2007 no es la España de 2026.
11: Extensa comparecencia al llegar a Bruselas tratando de exhibir normalidad.
12: Si hay moción de censura, si hay que anticipar elecciones y demás, la vida continúa.
11: Intentará los presupuestos, pero con un matiz.
12: Negociaremos con ello y si se tienen que tomar decisiones, pues las tomaremos.
11: Por primera vez abre la puerta a adelantar elecciones si le tumban las cuentas.
0: Y hay novedades en la investigación a la pareja de Ayuso, de la presidenta de la Comunidad de Madrid, Alberto González Amador. Además de por fraude fiscal, está imputado por presunta corrupción en los negocios. La UCO, que investiga sus cuentas, ha entregado al juez un informe que revela que el novio de la presidenta madrileña recibió en sus tres primeros años de noviazgo más de 4,5 millones de euros del grupo Quirón. Laura Rodríguez, buenos días.
13: Buenos días. Sí, González Amador facturó ese dinero entre 2021 y 2023 por ofrecer servicios al grupo hospitalario a través de sus empresas. De media, casi 1,5 millones de euros por año frente a los 357,000 que facturaba antes de la pandemia y antes de empezar su relación con la presidenta madrileña, a la que le han llovido críticas desde la oposición.
14: El novio de Ayuso se está forrando a través de Quirón. Él se forra y ambos, ese matrimonio de conveniencia perfecto, se pegan la vida padre. Más le valdría a la señora Ayuso convocar un pleno extraordinario para explicar todos los chanchullos que le rodean.
13: El informe de la UCO se centra en Masterman, una de las empresas de González Amador, y también en una factura por consultorías a Quirón de 400,000 euros. Según su investigación, en el momento en el que se emitió esa factura, en 2021, esa empresa carecía de los medios necesarios para ofrecer esos servicios. De hecho, no tenía ni empleados. Y es que antes de estar en manos de González Amador, era un negocio de estética, que no llegaba a facturar más de 50,000 euros anuales y que apenas tenía actividad.
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0: La aparente tregua entre Estados Unidos y Europa, que se vio en la cumbre del G7, no se ha trasladado a la OTAN, a la reunión de sus ministros de defensa. Entre críticas a sus aliados, el estadounidense Pete Hegseth, el ministro de la guerra de Trump, ha confirmado que los planes de la Casa Blanca de retirar efectivos militares de suelo europeo siguen adelante. El secretario general de la Alianza lo justifica, ya sabe usted, nuestro amigo Rutte, y desde Europa asumen este reajuste obligado bajo la premisa de que tiene que avanzar en su autonomía defensiva. Corresponsal en Bruselas, David Vidueiro.
15: Estados Unidos continúa apretando a sus aliados. El secretario de Guerra norteamericano, Pete Hegseth, anuncia que durante los próximos 6 meses, Washington revisará su presencia militar en Europa y lo hace tras criticar a los aliados que impidieron el uso de las bases norteamericanas en su territorio para atacar Irán.
16: It's a review that some countries will fail. And others will pass with flying colors.
15: Algunos países aprobarán con nota esta evaluación, otros la suspenderán, amenaza Hegseth. Lituania y Polonia esperan salir ganando y el primer ministro polaco, Donald Tusk, cree que su país va por buen camino para que Estados Unidos instale en él una base militar permanente. Hegseth también avisa que las contribuciones de Estados Unidos a la OTAN se reducirán en la medida en que el resto de aliados no aumenten su gasto en defensa como prometieron. El secretario general de la OTAN, Mark Rutte, trata de edulcorar las presiones de la Casa Blanca.
17: I'm happy he does this because we need to speak the truth to each other.
15: Feliz, dice Rutte, porque los aliados tienen que decirse la verdad a la cara, y esto mientras Europa busca cómo compensar que Estados Unidos va a reducir los recursos militares a disposición de la OTAN. España ha ofrecido una fragata, cazas y aeronaves de reabastecimiento.
0: En las elecciones parciales de Reino Unido, Andy Burnham ha ganado con holgura el escaño que necesitaba en la Cámara de los Comunes para intentar disputarle al primer ministro Keir Starmer el liderazgo del Partido Laborista y, como consecuencia, también el gobierno. Aún no ha dado el paso de forma oficial, pero de momento ya ha dicho que esta puede ser la última oportunidad que tienen los laboristas para cambiar. Corresponsal en el Reino Unido, Guillaume Bontus, buenos días.
18: Buenos días, sí, victoria de Andy Burnham con el 55% de los votos, muy por delante de su principal rival, el candidato del ultraderechista Reform UK, segundo con un 35%. El laborista vuelve al Parlamento de Westminster como diputado, ya lo fue entre 2001 y 2017, lo hace con la intención anunciada desde hace semanas de retar a Keir Starmer como líder del partido y del gobierno.
19: Everyone knows that politics isn't working.
18: Todo el mundo sabe que la política actual no está funcionando, aseguró Burnham tras su victoria, pero esta noche dijo puede ser un punto de inflexión.
19: This is a final chance to change.
18: Es también la última oportunidad para cambiar las cosas, advirtió en un mensaje dirigido al Partido Laborista. La victoria de Burnham abre ahora un escenario político incierto para el Labour y el gobierno. Queda por saber cómo y cuándo Burnham iniciará la carrera por el liderazgo, si otros aspirantes se van a unir y cuál va a ser la reacción de Keir Starmer, el primer ministro más presionado que nunca tras esta victoria, pero que ya repitió en varias ocasiones que no piensa irse de Downing Street.
0: Gracias, Guillaume. Buen día.
18: Hasta luego.
0: 7:14.
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0: Lucía Fumero. va a ser una de las artistas que pasen este fin de semana por la Plaza de Matadero de Madrid. Desde allí, Radio 3 transmite en directo la celebración del Día Europeo de la Música con programación especial este viernes y el sábado. Todos los detalles con Robert Álvarez.
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0: La música de Radio 3 en celebración este fin de semana en Madrid. Y ahora celebramos el Mundial.
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0: Víctor Muñoz no viaja a Atlanta con la selección española de cara al segundo partido de La Roja de pasado mañana, el domingo, en Arabia Saudí.
2: Eso, ¿no? Es. 6 de la tarde.
0: Buenos días, Juan.
2: Buenos días. El jugador ofensivo de La Roja y el nuevo fichaje también del Liverpool se ha vuelto a lesionar y marca la previa de ese encuentro, como hemos comentado, de este domingo, 6 de la tarde, contra Arabia Saudí. El segundo para los de Luis de la Fuente e importante de cara a conseguir la primera victoria. Amplía desde Chattanooga, nuestro

0: a los partidos. Probablemente no pueda competir hasta la clasificación, si es que España consigue. Así que hoy, último entrenamiento aquí, viaje largo, porque mañana la selección tiene un día intenso con ese último entrenamiento oficial y las ruedas de prensa antes del partido ante Arabia Saudí. Recordemos, domingo 6 de la tarde.
1: Gracias, Luis. Este jueves nos ha acompañado en Tablero Deportivo el jugador de la selección, Marcos Llorente, que nos ha comentado que son conscientes de los aspectos a mejorar respecto al estreno de la Roja en esta Copa del Mundo.
2: Nosotros sabemos muy bien lo que hemos hecho bien y lo que hemos hecho mal. Sabemos que tenemos que mejorar cosas y tenemos la tranquilidad de que hemos hecho autocrítica, hemos revisado los errores y de cómo es el fútbol también, que al final si metes al principio en la primera parte las claras que has tenido, pues no se estaría hablando nada de esto. Entonces, cosas a mejorar, pero con mucha tranquilidad.
1: Y en la misma línea ha hablado el nuevo jugador del Real Madrid y también defensa de la Roja, Marc Cucurella.
3: Este susto, nos hemos puesto en alerta, nos hemos dado cuenta de que no es nada fácil estar aquí, que tenemos que estar al 100% concentrados, en todos los partidos dar nuestra mejor versión, porque cualquier selección te puede ganar.
1: En lo estrictamente competitivo en el Mundial, la anfitriona México se convierte en la primera selección en conseguir el billete a los 16avos de final tras este triunfo por 1-0 de esta madrugada ante Corea del Sur gracias al gol de Romo a los 5 minutos del segundo tiempo. México lidera el grupo A con 6 puntos, después Corea del Sur con 3 y Chequia y Sudáfrica con 1 punto tras el empate a 1 de estas dos últimas selecciones. En el grupo B, dos goleadas, la de Canadá por 6-0 ante Qatar. Ojo a Coné, que se puede perder lo que queda de campeonato tras esa entrada de Madibo, se puede haber roto la pierna, y la victoria, goleada también de Suiza por 4-1 ante una Bosnia y Herzegovina que terminó con 10. Canadá y Suiza en este grupo B con 4 puntos, Bosnia y Qatar con 1. Esta noche, Estados Unidos-Australia a las 9 de la noche hora peninsular por la 1 de Televisión Española, y después aquí en Radio Nacional en Tablero Deportivo, 12 de la noche Escocia-Marruecos, 2 y media de la próxima madrugada Brasil-Haití, y a las 5 se disputa también el Turquía-Paraguay. En el ámbito polideportivo, el Barça consigue en la prórroga la victoria en el primer encuentro de la final de la ACB, 112-113 ante Valencia Basket. Clyburn forzó la prórroga ese tiempo extra con un triple a 3 segundos para el final. La Proveito la que dominó en este tiempo extra, y el segundo encuentro pasado mañana. Chus Vidorreta, nuevo entrenador de Unicaja de Málaga, en la final por el título de fútbol sala, segunda victoria para el Barça, 6-1 ante el Pozo de Murcia. John Rahm, que se coloca con menos 2 tras la primera jornada del Abierto de Estados Unidos de golf, y el piloto español Alex Márquez recibe el visto bueno para participar esta mañana en la primera tanda de entrenamientos libres en el Gran Premio de República Checa. Y en tenis, Davidovich va a disputar los cuartos de final de Queens tras ganar a Muté, y se va a medir hoy contra el norteamericano Tommy Paul.
4: 7:20, gracias Juan.
1: Buen fin de semana y a ver si el lunes traemos buenas noticias. Exacto, sí, y claro. Sara nos trae audios y celebraciones y alegría y diversión.
5: Eso siempre.
4: Hola Sara.
5: Hola Juan Ramón,
4: ¿estás?
5: ¿Qué tal? Pues muy bien, ¿y tú?
4: Yo encantado de saludarte, ya sabes.
5: Yo también, y de ver esa camisa que llevas hoy tan exótica.
4: Claro que no hubiera dicho nadie nada.
5: Pero
4: de las
5: bueno,
4: camisas,
5: mira, es un poco albiceleste, porque vengo a hablarte de Argentina precisamente, un asunto que ha alcanzado una trascendencia brutal dentro y fuera de las redes. ¿Qué ha pasado? Vamos por partes.
6: No era eso, niño.
7: Un poco concienzoso y misterioso. Escucha, no quiero darle una mala noticia, pero acaba de morir el papá de Messi.
4: No, ¿en serio?
7: Acaba de morir el papá de Messi.
5: Bueno, pues como habéis escuchado, ellos estaban de risas y de repente Flor Peña, la presentadora de este espacio, es una actriz y presentadora muy famosa en el país, anuncia la muerte del padre de Messi. Es una retransmisión en directo en Luzu TV, que es uno de los canales de streaming más exitosos del país, ¿vale? Es bastante famoso. Bueno, ya es grave la noticia en sí, que ocurra ahora mismo en pleno mundial, pues ya es mucho decir en este país.
7: ¿Pero fue de golpe o qué pasó? ¿Qué data hay, Magui? ¿Duro o no?
8: Uf.
7: ¿En el medio del mundial?
8: Sí.
7: ¿Se va a tener que ir?
8: Por el flaco.
9: No sabemos. Bueno. Ahí estamos buscando y cuando tengamos más novedades.
5: Todo un bombazo que rápidamente corrió por las redes sociales y que provocó hasta que a los pocos minutos la familia del futbolista saliera con un comunicado a desmentir la noticia. Claro, los del programa tuvieron que recoger cable.
7: Sí, fake. ¿Qué pasó?
9: Eso íbamos a decir, chicos, llegó, hay un montón de rumores en todos lados, se está escribiendo en Twitter, no está confirmado por ningún medio, nada, lo aclaramos por las dudas porque...
5: Claro, esto de aclarar que todo se basaba en rumores después de lanzar semejante noticia como si nada, pues hombre, muy ético no es. Total, que hubo consecuencias,

0: graves. Un despido fulminante por parte de los dueños del canal, entre rumores de cancelación de hasta 10 patrocinadores, para la presentadora, o sea, despedida. Y ella no solo publicó en sus redes una extensa disculpa posterior, sino que atendió a la tele nacional esa misma tarde totalmente devastada.
1: Pido disculpas de corazón. Nunca pensé que me iba a pasar algo así.
0: Bueno, ha sido en Argentina un auténtico escándalo. Es que no sabéis hasta qué punto no se habla de otra cosa. En las redes es trending topic y, claro, nos han llegado hasta aquí los ecos de esta historia. Por cierto, lo último es que la madre de Messi se habría comunicado con la presentadora, con Flor, haciéndole llegar un mensaje conciliador.
2: Ya se ha ido sin curro.
0: Sí, eso es, eso ya, eso es así. Bueno, hay que tener mucho cuidado con las redes y las fake news. En fin, cambiamos de tema y nos vamos a Chicago. Allí se acaba de inaugurar el Centro Presidencial Barack Obama, que es, bueno, un impresionante y polémico edificio que alberga la Biblioteca Presidencial y el museo dedicados al 44º presidente de Estados Unidos, Barack Obama. Bueno, ha sido un evento en el que no cabía un famoso más, desde Cristina Aguilera haciendo gorgoritos, la escuchamos, hasta Stevie Wonder, Eddie Vedder de Pearl Jam, Bruce Springsteen o U2. Cambiado la letra de su mítica canción para honrar a Michelle Obama. Ella ha sido protagonista también del acto, claro, con un discurso con tiradita a Trump incluida.
3: Winning a Peace Prize.
0: No sé si escucháis las carcajadas, pues es Hillary Clinton, que también estaba presente junto a su marido Bill. No era el único expresidente, también George Bush y Joe Biden, ambos con sus mujeres, y exlíderes internacionales como Angela Merkel o Justin Trudeau. Ambos fueron presidentes al mismo tiempo que Obama. Bueno, el evento se retransmitió en streaming y ha contado con actuaciones, pues ya estamos escuchando, de primer nivel. Presentación latina, Marc Anthony. Bueno, ha terminado el acto con Obama entre lágrimas. Ha llorado después de escuchar el discurso de su mujer, pero el suyo también está siendo muy comentado.
4: New generation out there. Ready to write the next chapter.
0: Bueno, ha hecho balance de los éxitos y fracasos de su mandato, no ha mencionado a Trump, aunque sí que ha criticado el estado actual del país, dejando al final, bueno, pues un mensaje lleno de optimismo dedicado a los más jóvenes. Y hoy escuchamos de nuevo a Taylor Swift. No tiene nada que ver con su boda, sino con el estreno de Toy Story 5, que llega hoy a los cines, entre polémica porque una famosa cadena de cines españoles ha implantado el sistema de las aerolíneas para la venta de entradas. Esto de que pagas más, cuanto mejor es el asiento, y no ha gustado mucho en redes.
2: Gracias, Sara.
0: Hasta luego.
2: Hasta luego, 7:25, 6:25 en Canarias, en Radio Nacional de Información Local, en las mañanas.
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6: ¿Qué tal? Muy buenos días. Son las 7:25 de la mañana de este viernes 19 de junio, que amanece con cielos cubiertos y también con algunas brumas matinales en Santander, donde los termómetros en estos momentos marcan 20 grados, 17 en Potes, 16 en Reynosa. Comenzamos en este punto el repaso de las noticias más importantes de la comunidad autónoma. El Gobierno de Cantabria, el Ayuntamiento de Torrelavega y Adif han firmado en delegación del Gobierno el convenio para el soterramiento de las vías de ferrocarril en el municipio. El nuevo convenio cuenta con un presupuesto de 139 millones de euros e incluye un nuevo edificio de viajeros, el aparcamiento de la estación y las obras de urbanización en los accesos y los viales, actuando en más de 45.000 metros cuadrados. La presidenta de Cantabria, María José Sáez de Buruaga, ha explicado que si se cumplen las previsiones, las obras empezarían el próximo año y terminarían en 2030, mientras que las actuaciones de urbanización complementarias concluirían en 2033.
7: Es muy difícil afinar aquí en obras de esta grandísima envergadura, pero podemos hacerlo porque son 3 años desde su adjudicación, que ya se sitúa en el año 2027, para después concluir en 2033 las obras de urbanización de las que estamos hablando. Es un sueño prácticamente hecho realidad.
6: La compañía aérea Volotea operará la ruta entre Santander y Madrid a partir del 6 de noviembre, los viernes y domingos. Los asientos se ponen a la venta desde 19 euros y la ruta se mantendrá también en el verano del 27. El objetivo, según el director de estrategia de Volotea, Gabriel Smilovic, es mejorar la conectividad del fin de semana con la capital de España.
8: Los vuelos estarán programados despegando de Madrid alrededor de las 5:30 de la tarde, hora local, aterrizando en Santander alrededor de las 6:30 de la tarde. Y desde Santander Los horarios serán salidas a las 7 de la tarde, llegando a Madrid en torno a las 8 y 10 de la tarde.
6: Matricularse en el primer curso de la Universidad de Cantabria será gratis a partir del próximo año escolar 2026-2027 para los alumnos empadronados en la comunidad autónoma a fecha del 31 de diciembre de 2025 o que hayan hecho la PAU aquí. Es uno de los asuntos que ha aprobado ayer el Consejo de Gobierno. Escuchamos al consejero de Educación, Sergio Silva.
9: Estimamos que de esta medida se van a beneficiar aproximadamente entre 1.500 y 1.700 alumnos. Dependerá de la matrícula. Este lunes se abrirá el plazo de preinscripción. Es una matrícula gratuita en primero y por una sola vez. No es algo solo para este curso, sino que es una medida, digamos, estructural que ha venido para quedarse.
6: La plantilla de Prysmian ha vuelto de nuevo a la huelga tras rechazar la propuesta planteada por la dirección para poner fin al conflicto iniciado hace más de mes y medio. Ismael Vega, presidente del comité de empresa.
10: La plantilla ha demostrado que no acepta chantajes, que la propuesta está muy lejos de lo que ellos pretenden y eso es lo que nosotros tomamos en consideración y nos marca el rumbo a seguir en los próximos días.
6: Dos apuntes en tribunales. El juez que instruye las diligencias por el apuñalamiento mortal el pasado sábado en Santander, en el que, recordemos, falleció un joven colombiano enviado a la cárcel, al tercer detenido por estos hechos, que se personó de forma voluntaria en comisaría, y ha dejado libertad a un cuarto arrestado por la Policía Nacional. Además, el hombre acusado de agredir sexualmente y de manera continuada a la hija de 11 años de quien fue su pareja ha aceptado 13 años y medio de cárcel este jueves en el juicio contra él. 7:29, vamos ya con los deportes. Alfredo Gómez, buenos días.
11: Buenos días, Cristina. Hablamos de fútbol porque llega la hora de la verdad para el tropezón que buscará mañana el ascenso a Segunda Federación en tierras riojanas ante el Arnedo. Y es que mañana se disputa, a partir de las 7 de la tarde, el partido de vuelta del playoff, el definitivo. Así que ya no hay vuelta atrás, no hay margen para el error y sabremos si los de Tanos acompañan al Rayo Cantabria y a la Gimnástica la próxima temporada en la cuarta categoría del fútbol español. Los de Nando Crespo tienen la ventaja del 1-0 conseguido el pasado fin de semana en Tanos, pero la idea no es ni mucho menos ir a encerrarse a Arnedo. Rubén Gago, el goleador de la ida, lo tiene claro.
12: Pues que van a salir con todo, van a salir a ganarnos, pero nosotros yo creo que tenemos que dar un paso adelante y empezar bien desde los primeros minutos, intentar marcar un gol para estar un poco más tranquilos. Tenemos que ir a por el partido desde el primer minuto y no encerrarnos atrás.
6: Es todo, volvemos en 15 minutos con todas las noticias de Cantabria actualizadas y ampliadas. Muy buenos días, Cantabria.
2: Son las 7:30, las 6:30 en Canarias.
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2: El presidente del gobierno no solo mantiene su apoyo a José Luis Rodríguez Zapatero, sino que lo redobla. Dice Pedro Sánchez que ha estado hablando con él desde que trascendió su imputación y que confía en que el expresidente pueda demostrar su inocencia. Clara Hermoso, buenos días.
13: ¿Qué tal? Buenos días. Incluso justifica Sánchez esas joyas que la UDEF encontró en el despacho de Zapatero y que han sido tasadas en 1.300.000 euros. Da por hecho que se trata de un regalo recibido cuando era presidente del gobierno.
14: Hay que ser conscientes de que la España de 2007 no es la España de 2026. Ni la legislación de hoy es la legislación de 2007. Por tanto, bueno, yo creo que afortunadamente en esto también pues, se ha legislado, se ha regulado y bueno, vamos a esperar a ver las aclaraciones que haga el presidente Zapatero al respecto, ¿no?
13: Sánchez da por buena la tesis de que las joyas son un regalo de Arabia Saudí en 2007, algo que en un principio negó el portavoz informal del expresidente Luis Arroyo, pero habrá que esperar a las explicaciones del propio Zapatero, que el miércoles rehusó responder sobre el asunto en la Audiencia Nacional a la espera de poder aportar documentación para justificar su procedencia.
2: En una declaración de cerca de 3 horas, a la que ahora hemos tenido acceso, Radio Nacional tiene acceso, y en la que Zapatero negó haber mediado en el rescate de la aerolínea Plus Ultra.
13: Muy rotundo ante el juez Calama, asegurando que jamás habló con nadie sobre esa inyección de 53 millones de euros de dinero público aprobada por el Consejo de Ministros. Ha defendido que sus trabajos de consultoría para análisis relevante, la compañía de Julio Martínez, son perfectamente legales y ha querido trazar una línea roja. Él los hacía para análisis relevante, no para Plus Ultra.
15: Los informes son para análisis relevante, subrayo.
16: Cuando se hace...
15: Yo no he tenido ni no he hecho ningún informe
16: sí, pero,
15: individualizado.
16: Pero sí,
15: para...
16: son informes para análisis relevante porque es la empresa que le contrata a usted.
15: No, es la empresa que Plus Ultra contrata análisis relevante. Análisis relevante me contrata a mí para hacer informes...
13: Lo que no ha querido es aclarar si sigue siendo amigo de Julio Martínez, de Julito, con el que trabó relación en 2011.
2: La declaración de Zapatero trascendía después de que se conociera que el juez Calama ha citado como investigadas a su secretaria, Gertrudis Alcázar, y a sus dos hijas.
13: A Laura y Alba Rodríguez Espinosa, porque cree los investigadores su empresa What the Fab, que cobró más de medio millón de euros por maquetar los informes que su padre hacía para Análisis Relevante, era en realidad un instrumento para enmascarar el cobro de comisiones. En la Audiencia Nacional, Zapatero ha dicho que no, que es cierto que recomendó su contratación, pero que lo hizo porque trabajaban bien.
15: Le propuse al señor Julio Martínez, en su condición de empresario de Análisis Relevante, le propuse que podían mis hijas, con su agencia de digital, de comunicación, prestar una colaboración formal con Análisis Relevante, que en mi opinión trabajan bien, que tienen trabajadores.
2: Hoy comparece en la Comisión de Justicia del Senado la fiscal general del Estado, Teresa Peramato. Tendrá que dar explicaciones después de que el Ministerio Público reconociera que el que fuera número dos de la anterior fiscal, se reunió con Leire Díez y otros dos imputados, Laura Herrero.
0: Sí, en respuesta al juez instructor Santiago Pedraz, la Fiscalía General del Estado admitió que la ex mano derecha de Álvaro García Ortiz, Diego Villafañe, se reunió en dos ocasiones, entre marzo y abril del año pasado, con los abogados Jacobo Teijelo e Ismael Oliver y otra mujer que fue presentada como una compañera de despacho y que resultó ser Leire Díez. Pero esas reuniones no constaban que hubieran sido en la sede de la Fiscalía General del Estado. Fuentes del Ministerio Público apuntaban que les trasladaron una serie de hechos en esos encuentros presuntamente cometidos por terceras personas que podrían tener relevancia penal. En los informes de la UCO se señalaba que la conocida como fontanera del PSOE habría ofrecido un pacto con la Fiscalía a la defensa del excomisario Villarejo, investigado en la causa Tándem. El Partido Popular quiere que Teresa Peramato, al frente de la Fiscalía General del Estado desde diciembre del 2025, dé todas las explicaciones posibles, que concrete cuándo, dónde y de qué se habló exactamente en esa reuniones. Hoy Peramato responde en la Comisión de Justicia del Senado a partir de las 11 de la mañana.
2: A pesar de las investigaciones judiciales, la intención del presidente del gobierno es agotar la legislatura.
13: Aunque este jueves, cuando le insistían los periodistas sobre qué haría si no logra aprobar los presupuestos generales de 2027, que serían, por cierto, los primeros de la legislatura, habría sutilmente Pedro Sánchez de la Puerta a convocar elecciones, aunque eso sí, ya el próximo año.
14: Si se tienen que tomar decisiones, pues las tomaremos, pues efectivamente cuando se produzcan estas hipótesis, pero sobre hipótesis yo no me quiero pronunciar, porque efectivamente ahora estamos en la elaboración de los presupuestos, en su presentación, en su defensa y en su negociación para un potencial acuerdo.
13: El PNV sabrá negociar los presupuestos y el líder del PP, Alberto Núñez Feijóo, los insta a los nacionalistas vascos a sumarse a una moción de censura.
17: Si usted escucha lo que han dicho los distintos grupos parlamentarios, verá que el gobierno no tiene apoyo para aprobar el presupuesto. Por tanto, ¿qué es esto de que otros grupos digan que si no se aprueba el presupuesto hay que convocar elecciones? No, mire, esto es la hora de la verdad.
2: Alberto González Amador, pareja de Isabel Díez Ayuso, presidenta de Madrid, se habría embolsado cerca de 4,5 millones de euros del Grupo Quirón entre 2021 y 2023.
13: Justo cuando empezó su relación con la presidenta madrileña. Esos datos los ha aportado Hacienda y han trascendido a la vez que hemos conocido un informe de la UCO que señala que, según la agencia tributaria, una de las empresas de González Amador, Masterman and Whittaker, carecería de los medios necesarios para la prestación de servicios de consultoría, objeto de los servicios facturados a Quirón Prevención. Quirón Prevención, filial, sí, del gigante de la sanidad privada madrileña.
2: Gabriel Rufián sigue agitando el espacio a la izquierda del PSOE y hoy el portavoz de Esquerra se sienta en Valencia con Mónica Oltra, próxima candidata de Compromís a la alcaldía de la ciudad. José Andrés Castellano, buen día, buenos días.
18: Buen día, el acto lleva por título Valencia, espacio de encuentro, y efectivamente va a ser eso, porque los dos dirigentes políticos van a estar acompañados por representantes de toda la izquierda alternativa, o como se suele decir, la izquierda a la izquierda del PSOE. Estarán los tres partidos que integran Compromís, MES, Iniciativa y Els Verds, que significarán así que han resuelto las diferencias que han retrasado la elección de Oltra como su candidata en las próximas elecciones municipales. Estará Podemos, estará Sumar, también Izquierda Unida y Esquerra Republicana, y por supuesto estarán los movimientos sociales y los sindicatos. En fin, que salvo sorpresa, estarán todos. De ahí que se haya buscado como escenario un espacio al aire libre de grandes dimensiones, el anfiteatro del Parque de Cabecera, la hora, las 7 de la tarde, cuando el calor del sol deje paso al calor de las proclamas políticas.
2: Gracias, José Andrés. La presidenta de la Junta de Extremadura, María Guardiola, defiende las pruebas de edad a los menores migrantes no acompañados.
13: Es una propuesta de Vox con quien Guardiola apoyo a la gobierno en coalición, la presidenta madrileña enmarca la medida de la comprobación de requisitos que dice lleva a cabo cualquier administración para otorgar una ayuda o acceder a un recurso público.
19: Lo hemos venido haciendo cada vez que ha habido dudas sobre su condición de menores y siempre que lo autorice la Fiscalía, porque comprobar los requisitos que te permiten acceder a una prestación pública es lo más normal del mundo.
2: El gobierno central se plantea desactivar la contingencia migratoria en Canarias porque la situación de los centros de acogida, dice la ministra Sira Rego, ha mejorado significativamente. Y eso significa que se frenarían los traslados de menores migrantes. Tenerife, Elena San Pedro, buenos días.
20: ¿Qué tal? Muy buenos días. Hace apenas un año Canarias seguía luchando por albergar a más de 5.000 niños migrantes en su territorio y mientras el Estado acababa de conseguir la reforma de la ley de extranjería. La llamada capacidad ordinaria de Canarias está en 783 plazas en la actualidad y tras cerrar varios de los 80 recursos abiertos a contrarreloj, todavía acoge más del triple de esa capacidad, unos 2.700 menores. O sea que todavía podría mantener esa contingencia migratoria que le permite seguir derivando niños. Pero el Estado ya se plantea poner fin. El Ejecutivo canario pide de momento paciencia. Escuchamos a Sandra Rodríguez, directora general de Infancia.
21: No puede ser que quiera poner una fecha. Estaremos próximos cuando salgamos y estemos por debajo de la cantidad de 2.211 menores tutelados en Canarias, situación que aún no se da.
20: Y nunca se sabe cuándo puede regresar el ritmo de cayuco. Solo la semana pasada llegaron más de 20 menores en neumáticas semihundidas.
2: Y la historia de las monjas cismáticas de Belorado suma un nuevo episodio. El Tribunal Supremo ha confirmado el desahucio de las religiosas del monasterio después de inadmitir su recurso. Burgos, Luján, Ortigüela, buenos días.
22: ¿Qué tal? Buenos días. El Tribunal Supremo pone punto y final, al menos, a este capítulo de las exmonjas de Belorado y inadmite el recurso, como dices, de casación presentado por las cismáticas contra la sentencia que ordena el desahucio del monasterio de Santa Clara, declarando firme así la resolución dictada por la Audiencia Provincial de Burgos. El Supremo argumenta que el derecho a la libertad religiosa fue ejercitado por las demandadas como personas físicas y no por el monasterio, sobre el que la superiora carece de facultades de representación. El alto tribunal dice que esta representación corresponde al arzobispo de Burgos en su condición de comisario pontificio del monasterio de Belorado. Sobre esta resolución no cabe recurso.
2: Y viernes, por fin, Lara, ¿con qué andas?
13: Pues con una muy triste sorpresa. Lo hago para que Mónica, nuestra productora, me riña ahora cuando salga ahí. Bueno, hasta igual la conoces y todo, Lucas.
2: No me provoques.
13: A ver, mira.
2: Sabes que no.
13: Igual sí, ¿eh? Es la cantautora chilena Mon Laferte.
23: Déjame invitarte, pues sí, a caminar.
2: No te has equivocado.
13: Claro, hombre, es que de vez en cuando, una vez cada 5 meses, tengo que traer algo que te suene.
23: Tomados de la mano y silencio.
13: Bueno, pues Mon Laferte sacó un disco la semana pasada, el viernes pasado, y esta canción se titula A pesar de ti y de mí, pues una despedida.
23: A pesar de ti, a pesar de mí, lo que...
13: Y va a nuestra lista de Spotify a las mañanas musicales, Lucas. No quiero deprimir a mucha gente, ¿eh?
2: No, pero es que es muy bonita la canción.
13: Sí, es que las canciones tristes suelen ser bonitas.
2: Ya lo decía Sabina, que hay que estar jodido para componer bien.
13: Venga, mi objetivo es que modernicemos los referentes cuando acabe la temporada. Hasta luego, Lucas.
2: Sabina es un referente eterno. Hasta luego, Mari Carmen.

0: menos 19 minutos, las 8, las 7 en Canarias. El sistema de salud de Colombia se encuentra sumido en su peor crisis desde que comenzó a funcionar hace 30 años. Ese sistema, gestionado por aseguradoras pero financiado por el Estado, acumula largas colas de pacientes en busca de una cita en un centro de salud o de sus tratamientos en las farmacias. Y la desigualdad aumenta, ya que son pocas las personas que pueden permitirse un seguro de salud privado para poder ser atendidas. Un reportaje de Santiago Barnuevo.
1: Colombia es como un sistema de salud privado gestionado por aseguradoras pero financiado con dinero público. Cada ciudadano está asignado a una empresa, las conocidas como EPS, que son las que luego autorizan y pagan los tratamientos que proporcionan las clínicas, los profesionales y las farmacias. Ahora, después de que el gobierno haya intentado dos veces reformar el sistema, este vive una grave crisis. Denis Silva, portavoz de la organización Pacientes Colombia.
2: Jamás en la historia del sistema de salud de Colombia, que tiene algo más de 30 años, habíamos vivido lo que estamos viviendo hoy. Filas interminables para poder acceder a los medicamentos, a las citas médicas.
1: El gobierno acusa a las empresas de desviar dinero, mientras que estas aseguran que no reciben la financiación suficiente para cubrir los gastos. Muchas están intervenidas o quebradas. Y mientras, pacientes como Reina Dávila, que llevan meses esperando a que se autorice su tratamiento de quimioterapia.
3: Siendo así que duré 3 meses sin tratamiento, donde hizo metástasis en hígado, hizo metástasis en huesos, y por culpa de unas barreras administrativas, un diagnóstico se acelera por no haber autorizaciones a tiempo.
1: Mientras Reina Dávila discute cada día con su aseguradora, miles de personas intentan conseguir una consulta que las clínicas no asignan por no cobrarlas. Algo similar ocurre con las farmacias, que ya no ofrecen los medicamentos subvencionados. Y esto está provocando, según Augusto Galán del Observatorio Así Vamos en Salud, que la desigualdad aumente, ya que el que puede se paga su seguro privado.
4: Se está rompiendo ese principio de solidaridad porque las personas están buscando quienes pueden ese tipo de seguros privados.
1: Eso el que pueda hacerlo, porque Reina nos dice que su salario no da para más. Solo le queda esperar a que una empresa subsidiaria del Estado apruebe su tratamiento.
3: Para mí es un derecho fundamental, y es que es mi vida, es mi salud. Y si no hay tratamiento, pues entonces el cáncer avanza, porque es que el cáncer no da espera. Y siempre lo he dicho, para mí un día más es un día menos de vida.
1: Según Pacientes Colombia, el año pasado se perdieron 2.500 vidas que podrían haberse salvado si el sistema de salud funcionara como es debido.

0: vamos acercando ya a las 8:15 en Canarias, una hora menos.
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1: ¿Qué tal? Saludos. Muy buenos días. Son las 8 menos cuarto de la mañana de este viernes 19 de junio, último día en la gran parte de los colegios de la comunidad autónoma. Una jornada que amanece con los cielos cubiertos, con brumas en Santander, donde los termómetros marcan 20 grados, 17 en Potes y Reynosa. Como siempre, comenzamos este informativo de lo más destacado de nuestra comunidad autónoma con la información de servicio público. En primer lugar, conectamos con la Agencia Estatal de Meteorología para saber el tiempo que nos espera. Javier Andrés, buenos días.
2: Buenos días. Hoy en Cantabria las temperaturas bajan un poco o se mantienen. Hoy con máximas de 29 grados en Reynosa y Potes, 25 en los Corrales de Buelna, Laredo y Azas de Cesto, 24 en Camargo, Casurdiales y Torlavega, 23 en Santander. Les adelantamos que durante el fin de semana las temperaturas subirán, alcanzando el domingo una máxima de 32 grados en Santander. Hoy tendremos intervalos de nubes bajas, matinales y vespertinas, con brumas y alguna niebla dispersa, más abundantes en esta mañana en el litoral y por la tarde en zonas elevadas. Tendremos también intervalos de nubes altas que se despejarán al final de la tarde, así como nubes de evolución durante las horas centrales. Durante esta tarde, en el interior, tendremos chubascos dispersos, más probables, frecuentes e intensos en la cordillera y en la montaña oriental, acompañados de alguna tormenta ocasional que puede ir con granizo y rachas muy fuertes de viento. Atención esta tarde en la Cantabria del Ebro a las tormentas sin descartar el granizo. El viento comienza flojo de dirección variable con predominio del sur tendiendo al norte al final de esta mañana. Es una información de AEMET.
1: Sepamos ahora cómo se circula por las carreteras de Cantabria. Dirección General de Tráfico, Marta Míguez, buenos días.
3: Muy buenos días, ¿qué tal? Arranca esta jornada de viernes con mucha tranquilidad en las carreteras. En estos momentos no registramos dificultades en la circulación y se encuentran despejadas las principales arterias. Eso sí, precaución durante la jornada, especialmente en tramos afectados por obras como es la A67 en Tanos y Viernoles en ambos sentidos de la marcha.
1: El Gobierno de Cantabria, el Ayuntamiento de Torrelavega y Adif han firmado en delegación del Gobierno el convenio para el soterramiento de las vías de ferrocarril en este municipio.
4: El nuevo convenio cuenta con un presupuesto de 139 millones de euros e incluye un nuevo edificio de viajeros, el aparcamiento de la estación y las obras de urbanización en los accesos y los viales, actuando en más de 45.000 metros cuadrados. La presidenta de Cantabria, María José Sáenz de Buruaga, ha explicado que si se cumplen las previsiones, las obras empezarían el próximo año y terminarían en 2030, mientras que las actuaciones de urbanización complementarias concluirían en 2033.
5: Es muy difícil afinar aquí en obras de esta grandísima envergadura, pero podemos hacerlo porque son 3 años desde su adjudicación, que ya se sitúa en el año 2027, para después concluir en 2033 las obras de urbanización de las que estamos hablando. Es un sueño prácticamente hecho realidad.
4: Está previsto que a finales de este año se liciten las obras. La mitad de los 139 millones de financiación corresponden a Adif. El Gobierno de Cantabria aporta el 30% y el 20% restante el Ayuntamiento. Luis Pedro Marco de la Peña, presidente de Adif.
6: Suprimir además los pasos a nivel es un avance decisivo en la seguridad y una apuesta por la convivencia. Al ganar permeabilidad, la ciudad recupera espacios públicos y mejora la fluidez para peatones y vehículos, considerando el tren como el eje vertebrador de un transporte moderno y seguro.
1: Seguimos hablando de transportes porque Volotea va a operar la ruta entre Santander y Madrid a partir del 6 de noviembre. Lo hará los viernes y los domingos. Los asientos se ponen a la venta desde 19 euros y la ruta se mantendrá también en el verano de 2027.
4: El objetivo, según el director de estrategia de Volotea, Gabriel Smilovich, es mejorar la conectividad del fin de semana con la capital de España.
7: Los vuelos estarán programados despegando de Madrid alrededor de las 5:30 de la tarde, hora local, aterrizando en Santander alrededor de las 6:30 de la tarde. Y desde Santander los horarios serán salidas a las 7 de la tarde, llegando a Madrid en torno a las 8:10 de la tarde.
4: Volotea opera 6 destinos desde el SEVE Ballesteros, todos ellos nacionales. El consejero de Fomento, Roberto Medi, ha recordado que ya son 30 los destinos que suma el aeropuerto santanderino, de los que 14 son internacionales, y augura un balance positivo en los primeros 6 meses del año.
8: Nuestras estimaciones ya apuntan a que el balance del aeropuerto SEVE Ballesteros Santander en los primeros 6 meses del año será positivo y cerraremos este año con más pasajeros que en 2025. 30 conexiones que permiten tanto la llegada de turistas hacia Cantabria como una muy competitiva oferta aérea para los cántabros.
1: El consejero de Vivienda, Roberto Media, califica como una vergüenza la multa de 270 euros solicitada por los ocupas de una vivienda pública en Orejo y pide nuevamente que se cambie una ley con la que asegura sale muy barato ocupar las fincas de otros.
4: Declaraciones de Media tras el juicio celebrado este miércoles en el que el fiscal pidió una multa de 3 euros al día durante 3 meses y el desalojo del piso en el plazo máximo de 15 días para la única ocupa que compareció en el juicio que quedó visto para sentencia. Según Roberto Media, la vivienda ocupada tendría que estar en manos de la persona que ganó el sorteo público.
8: 270 euros por 3 meses, ¿eso es coercitivo? Eso es una vergüenza, lo diga quien lo diga. Y a ver si de una vez el señor Sánchez, la ministra de Vivienda, y aquí en Cantabria su representante, no el representante de los cántabros, el señor Casares, se toman esto de una vez en serio y empezamos a arreglar el problema de la vivienda.
1: Matricularse en el primer curso de la Universidad de Cantabria será gratis a partir del próximo curso escolar para los alumnos empadronados en la comunidad a fecha del 31 de diciembre de 2025 o que hayan hecho la PAU aquí.
4: Lo ha anunciado el consejero de Educación, Sergio Silva, en declaraciones a Radio Nacional en Cantabria. La modificación del decreto de precios públicos de la Universidad de Cantabria, llevada a cabo por la consejería, ha permitido sacar adelante esta medida que abarca cualquiera de los 32 grados y 8 dobles grados que oferta la universidad.
9: Estimamos que de esta medida se van a beneficiar aproximadamente entre 1.500 y 1.700 alumnos. Dependerá de la matrícula. Este lunes abría el plazo de preinscripción. Es una matrícula gratuita en primero y por una sola vez. No es algo solo para este curso, sino que es una medida, digamos, estructural que ha venido para quedarse.
1: Además, el consejero de Educación ha defendido ayer en el Parlamento el proyecto de ley de autoridad del profesorado y la convivencia escolar. Con su comparecencia en comisión se inicia la tramitación de esta nueva norma que pretende que quede aprobada antes de que acabe el año.
4: Sergio Silva ha explicado a los diputados el articulado de la ley, pero sobre todo el espíritu con el que nace.
9: Para enseñar es necesario un marco adecuado de respeto y de convivencia. Tiene que haber un clima determinado y si no, no podrá haber enseñanza ni aprendizaje. No hablamos, por lo tanto, de autoridad como privilegio corporativo o como relación de jerarquía, no.
4: El diputado de Vox, Armando Blanco, se ha mostrado totalmente de acuerdo con el proyecto presentado por el Gobierno.
10: Agradeciendo, por supuesto, la introducción del concepto de convivencia, de tal manera que se garantizan ciertos equilibrios y, sobre todo, se garantiza el sentido común de la realidad del día a día de los centros.
4: Jorge Gutiérrez, del PSOE, tacha al Gobierno de triunfalista y Teresa Noceda, del PROCE, señala que hay otras prioridades para mejorar la convivencia en las aulas.
11: No 20 artículos que introduzcan nuevos derechos. No 20 artículos que resuelvan los grandes problemas de nuestros centros educativos. 20 artículos que en gran medida reproducen normas que ya existen.
12: Mientras sigamos teniendo ratios elevados, déficit de orientadores y problemas sin resolver en nuestros centros educativos, ninguna ley por sí sola podrá sustituir lo que verdaderamente construye la autoridad del profesorado.
4: Por su parte, el diputado popular Álvaro Aguirre ha pedido a la oposición un debate sereno en beneficio de la educación pública en Cantabria.
13: La comunidad educativa lo que no necesita ruido es confusión. Son mentiras o manipulaciones. Necesita certezas y necesita que estemos a la altura, cosa que lamentablemente en no todas las ocasiones ocurre, desde luego en esta ley desde el primer momento no.
1: El Gobierno de Cantabria plantea ampliar los polígonos industriales de Guarnizo y Morero, adaptando la línea de protección del litoral en los municipios de Astillero, Villascusa y Piélagos al Pol.
4: La modificación, según el consejero de Industria, Eduardo Arasti, permitirá ganar 137.000 metros cuadrados de suelo productivo en una zona ya agotada y se hará mediante la presentación de enmiendas a la ley de vivienda actualmente en trámite parlamentario. Arasti ha explicado que el nuevo polígono industrial, que llevará el nombre del empresario Federico Cobo, se desarrollará como área estratégica productiva mediante un proyecto singular de interés regional que pueda aportar acortar los trámites. La ampliación afectará a 57 parcelas, en su mayoría privadas.
14: Con estas sencillas iniciativas se consiguen dos objetivos muy importantes. El primero, generar 137.384 metros cuadrados adicionales, que significa un aumento del 35%, un aumento muy importante. Y en segundo lugar, reducir los plazos de tramitación del PESIR Federico Cobo.
1: En área sanitaria les contamos que la Consejería de Salud ha acordado el proceso de regulación para la carrera y desarrollo profesional de todo el personal del Servicio Cántabro de Salud.
4: Todas las organizaciones sindicales han suscrito el acuerdo, a excepción de UGT, y ahora será el Consejo de Gobierno quien lo apruebe para que el Servicio Cántabro de Salud realice las convocatorias de este encuadramiento excepcional. El acuerdo en la mesa sectorial supondrá 17 millones y medio de euros cada año y permitirá al personal estatutario recuperar derechos perdidos desde 2010. De esta manera queda actualizado el complemento de carrera y desarrollo profesional.
1: La Consejería de Salud, por cierto, que ha cifrado el seguimiento de la huelga médica de este jueves en el 20,51% por la mañana y en el 5,83% por la tarde, mientras que no ha aportado datos al sindicato médico, que lo estimó entre el 60 y 90% en los primeros días.
4: Esta es la última semana de huelga antes del verano y recordemos que han anunciado un paro indefinido en otoño dentro del calendario de movilizaciones contra el Estatuto Marco de la Profesión elaborado por el Ministerio de Sanidad.
1: La plantilla de Prysmian ha vuelto de nuevo a la huelga tras rechazar la propuesta planteada por la dirección para poner fin al conflicto iniciado hace más de un mes y medio.
4: Denuncian el bloqueo de la negociación del nuevo convenio colectivo y el empeño de la empresa de congelar los salarios. Ismael Vega, presidente del comité de empresa.
15: La plantilla ha demostrado que no acepta chantajes, que la propuesta está muy lejos de lo que ellos pretenden y eso es lo que nosotros tomamos en consideración. Y nos marca el rumbo a seguir en los próximos días.
1: El portavoz del Grupo Regionalista en el Ayuntamiento de Santander, Felipe Piña, ha vuelto a solicitar que el 16 de julio, festividad de la Virgen del Carmen, sea declarado oficialmente como festivo local en el calendario de la capital cántabra para 2027.
4: El regionalista ha subrayado que esta celebración tiene un gran arraigo histórico y cultural en Santander, especialmente entre los vecinos vinculados al mar y en zonas tan tradicionales como el barrio pesquero.
16: Bueno, lo pediremos, lo solicitaremos una y mil veces, las que hagan falta, para que de una vez por todas la festividad de la Virgen del Carmen sea, pues eso, festivo local en el 2027.
1: A las 7:57 vamos con algunas de las previsiones informativas para esta jornada.
4: La presidenta de Cantabria, María José de Buruaga, hace una visita al futuro centro logístico de La Pasiega, en obras.
1: Los responsables del puerto de Santander y de los ayuntamientos de Santander, Marina de Cudello y Ribamontán al Mar, y también del gobierno de Cantabria, van a acudir hoy a la presentación del nuevo servicio de alza por la bahía de Santander.
4: Por otro lado, el diputado autonómico del PP, Miguel Ángel Vargas, ofrece una rueda de prensa sobre la sanidad en Cantabria.
1: La diputada del PRC, Paula Fernández, habla sobre el debate de orientación política del gobierno.
4: La alcaldesa de Santander, Gemma Igual, hace balance de la legislatura.
1: Este mediodía se celebra también Mesa del Ferrocarril.
4: Y además el fotógrafo paraguayo Fernando Allen expone La Piedra y la Luz en el Museo de Altamira. Y en los deportes hablamos de fútbol porque llega la hora de la verdad para el tropezón que buscará mañana el ascenso a Segunda Federación en tierras riojanas ante el Arnedo. Y es que este sábado se disputa a partir de las 7 de la tarde el partido de vuelta del playoff, el definitivo, así que ya no hay vuelta atrás, no hay margen para el error y mañana sabremos si los de Tanos acompañan al Rayo Cantabria y a la Gimnástica la próxima temporada en la cuarta categoría del fútbol español. Los de Nando Crespo tienen la ventaja del 1-0 conseguido el pasado fin de semana en Tanos, pero la idea no es, ni mucho menos, ir a encerrarse a Arnedo. Rubén Gaco, el goleador de la ida, lo tiene muy claro.
17: Pues que van a salir con todo, van a salir a ganarnos, pero nosotros yo creo que tenemos que dar un paso adelante y empezar bien desde los primeros minutos, intentar marcar un gol para estar un poco más tranquilos. Tenemos que ir a por el partido desde el primer minuto y no encerrarnos atrás.
4: Además, el Racing ha confirmado un nuevo amistoso de pretemporada. Los verdiblancos jugarán ante el Atleti de Bilbao en San Lorenzo, en Laredo, el miércoles 29 de julio a las 7 de la tarde. El Racing que empezará los entrenamientos el 13 de julio y además de este encuentro ante el conjunto vizcaíno ya ha cerrado otro partido ante la Real Sociedad el sábado día 18 en Zubieta. Por otro lado, este fin de semana arrancan en Astillero las ligas ARC1 y ARC2 de Remo en las que competirán las traineras de Cantabria con diferentes objetivos. En la 1 estarán Astillero y Pedreña que buscarán la permanencia, mientras en la 2 participarán Camargo y La Castreña que descendieron el año pasado e intentarán estar arriba y también Laredo que al no tener el cupo de remeros propios y canteranos puede salir a competir pero sin aspiraciones de subir.
1: Y Escuchamos Tudo Tudo de los Os Estilhaus. La banda de garage rock y psicodelia de Sao Paulo actúa a las 9 de esta noche en la sala Rock Beer de New. El grupo destaca por su sonido analógico vintage. Y antes, a las 7, el Centro Cultural Fernando Ateco acoge Verbenucas, Noches de Verano. Una última cita, el historiador Emilio Fernández presenta su libro Linajes de Campo. Es todo, volvemos a las 9 menos cuarto por Radio 5. Buenos días, Cantabria.
18: Son las 8, las 7 en Canarias.
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18: Muy buenos días, amiga, amigo oyente. De viernes, 19 de junio, Rodríguez Zapatero ante el juez.
19: No hablé, no solo no influí o no me interesé, no hablé con ninguna autoridad política, con ningún funcionario, con ningún empleado público sobre el rescate de Plusultra.
18: Lo niego todo. La frase más recurrente en este tiempo, ¿verdad? ¿Cuántas veces nos la ha escuchado usted aquí hablando de los presuntos casos de corrupción? Lo niego todo. Es la declaración, un fragmento desde luego, de la declaración ante el juez Calama que Radio Nacional lleva compartiendo con usted desde ayer. En las 3 horas de deposición ante el magistrado, Zapatero rechazó la mediación en el caso Plusultra y tener o haber tenido empresas en paraísos fiscales. No declaró sobre las joyas por el recurso contra la decisión del juez de no aplazar la declaración, pero el magistrado dejó claro, no sé, cierto hartazgo del tema, me parece.
20: Y ahora vamos a las dichosas joyas.
18: Dichosas joyas.
20: ¿Eh? Y ya sé que creo que se ha recurrido, ¿no?
18: Sí.
20: Bueno, como sabe, el recurso no es suspensivo. ¿Sobre esto quiere prestar declaración o no quiere prestar declaración?
19: No, no deseo prestar declaración por el recurso que se ha presentado.
18: Y sus hijas. Cualquiera. Cualquiera puede entender que sea esta una cuestión muy delicada, hasta dolorosa, diría, para el propio Zapatero. Incluso hasta Borja Sémper, del Partido Popular, aludió a ello para no hacer sangre.
21: Yo no voy a hacer sangre con algo que tiene que ver con algo tan sagrado como es el entorno personal. Bastante pesado será para el señor Zapatero haber metido a sus hijas en este lío.
18: El caso es que el juez las imputó ayer, bueno, les otorgó la condición de investigadas para su protección legal por considerar WhatsApp, su empresa de comunicación, su agencia, como una de las utilizadas para canalizar la llegada de fondos. Reconoce Zapatero que se la recomendó a Análisis Relevante por su solvencia y puso en valor que nunca hayan optado a ayudas públicas.
19: Permítame que diga que tiene una empresa desde el año 19. Alba no, Alba desde el 2023, que en mi opinión trabajan bien, que tienen trabajadores y que le quiero subrayar, señoría, precisamente por ser quien son, nunca han concursado a una administración pública, podían haberlo hecho, nunca han tenido un contrato con una administración pública, podían haberlo hecho.
18: Testimonio de viva voz en esta mañana de viernes 19, en la que hay que volver al caso González Amador, la pareja de la presidenta de Madrid, Díaz Ayuso. Hacienda ha remitido al juzgado el informe que fija que el empresario cobró de Quirón Salud 4.400.000 euros entre 2021 y 2023, cuando se supo de la relación con la presidenta a través de una empresa que no tenía capacitación para realizar los trabajos por los que recibió ese dinero. Esto último no lo dice Hacienda, sino la UCO de la Guardia Civil, que investiga la compra de esa empresa por parte de González Amador por una cantidad muy superior a su valor, sospecha la UCO, que como pago oculto de una comisión. ¿Qué dice la presidenta Ayuso? Respuesta en la Asamblea de Madrid a la interpelación sobre todo esto de la socialista Mar Espinar.
22: Pues mire, no vivo en Ático, pero me encantaría. Lo que sí le digo es que ojalá el grupo Quirón le meta una querella criminal por las barbaridades que dice sobre él. Porque son los cobardes, siempre difamando a las empresas, en un momento en el que Madrid está como nunca.
18: Bueno, pues una nota más en este comienzo del de la hora de las 8 en las mañanas de Radio Nacional. El presidente Sánchez, que ayer volvió a apoyar explícitamente a Zapatero, con quien aseguró haber estado hablando todos estos días, ha exigido a Núñez Feijóo equilibrio a la luz de lo conocido en torno al novio de Díaz Ayuso. Así lo plantea.
23: Muchas veces, si se ejerce de Torquemada, habrá que serlo para lo bueno y para lo malo. Y entiendo que ese nivel de exigencia que nos practica a todos, también lo practicará él dentro con las noticias que acabamos de conocer, por ejemplo, de la pareja de la señora Ayuso.
18: Son las 8 y 4, 7 y 4 en Canarias. Y el día tiene otras noticias que repasamos en titulares con Lara Hermoso y Juan Antonio Aparicio.
2: La fiscal general del Estado, Teresa Peramato, comparece esta mañana en el Senado después de que trascendieran las dos reuniones que el número dos del anterior fiscal general mantuvo con Leire Díez y otros dos diputados en esa causa.
3: Peramato comparece en la Comisión de Justicia de la Cámara Alta a petición del PP después de que la Fiscalía General del Estado reconociera esos dos encuentros. Los populares quieren que concrete cuándo, dónde y de qué se habló exactamente. Peramato también tendrá que responder a partir de las 11 por su defensa a Álvaro García Ortiz, su predecesor, recordamos, condenado por el Tribunal Supremo, y por su política de nombramientos.
2: El alcalde de Manchester, Andy Burnham, le va a disputar el liderazgo del laborismo británico y del gobierno al primer ministro Keir Starmer. Burnham ha ganado la elección del escaño de la circunscripción de Makerfield,
3: con lo que vuelve a la Cámara de los Comunes y ya está habilitado legalmente para poder disputar su liderazgo a Starmer con unas primarias en su partido. Burnham ha sido uno de los más críticos con la gestión del primer ministro al frente del gobierno y su propio partido. El todavía alcalde de Manchester tendrá que dejar este cargo. Ha ganado el escaño con el 55% de los votos. Por cierto, que Starmer acaba de felicitar a Burnham a través de las redes sociales.
2: Se cumple un año de la aprobación de la ley. Su aplicación es irregular. Solo han recibido las ayudas 100 de las 4.500 personas que sufren la enfermedad y solo 6 comunidades conceden esas ayudas mensuales que se estipulan para los pacientes más graves.
3: Comunidad Valenciana y Castilla y León lideran el despliegue, en el que Andalucía y Castilla-La Mancha están a la cola. Además, Extremadura y Castilla y León no aplican el copago del 50% establecido entre gobierno y comunidades autónomas. Las asociaciones denuncian estos incumplimientos. Pepe Jiménez, presidente de la asociación CONELA.
5: Desistir de nuestra lucha contra la enfermedad y dejar de vivir cuando tenemos, como he dicho antes, un derecho ya reconocido y que debería estar en la práctica para las personas que lo necesitan.
2: A eso de las 10 menos cuarto, las 9 menos cuarto en Canarias. Vamos a hablar aquí en las mañanas con un paciente de ELA. 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
18: Y en el Mundial lo juega una de las favoritas, Brasil, que tiene que mejorar la imagen después del empate en la primera jornada ante Marruecos. Dani Ampuero, Dani, buenos días.
6: ¿Qué tal? Buenos días, Juanra. La pentacampeona empató ante Marruecos en la primera jornada. Una Marruecos que, la verdad, cada vez sorprende menos, pero es que del combinado que dirige Carlo Ancelotti se espera un poco más.
24: Tengo que manejar la presión, tengo la experiencia para poderlo manejar. El resultado que no fue... O juego que no fue bueno contra Marruecos me deja... un poco crítico, pero tenemos que hacer una crítica positiva, constructiva, porque, como dice, a Copa del Mundo no se gana el primer juego.
6: No se gana en el primer juego, eso también lo podría decir Luis de la Fuente. Brasil, Haití, para que los cariocas se quiten las penas o para que termine de saltar la sorpresa. En el otro partido de ese grupo, Marruecos se va a enfrentar a la líder, Escocia, que ganó 1-0 a Haití precisamente en la primera jornada. Todo esto va a ser de madrugada. También se van a jugar los partidos del grupo D. Estados Unidos y Australia van a abrir la jornada a las 9 de la noche hora española y se jugarán el liderato, pero los dos tienen ya 3 puntos. Además, Turquía y Paraguay jugarán para sumar primeros puntos en este Mundial. De lo jugado ya, la anfitriona México es la primera selección clasificada para los 16avos de final tras ganar 1-0 a Corea del Sur. Javier Aguirre, el seleccionador, paso a paso está cumpliendo objetivos y además sigue siendo tan natural como le conocíamos.
25: ¿Qué te deja más contento? Los dos triunfos, el cero, la calificación ya.
26: Esto, cabrón, me falta.
6: La verdad es que había muy buen ambiente para ver a la tri. En ese grupo, República Checa y Sudáfrica empataron a un gol. A las anfitrionas no les va mal. Canadá goleó 6-0 a la Qatar de Julen Lopetegui, que acabó con 9 jugadores.
27: Y ha sido un partido complicado por todo lo que podía salir mal, ha salido mal. Y a veces en el fútbol eso pasa. Tenemos 6 días para recuperar al equipo y, y afrontar esa final.
6: Esa final va a ser ante Bosnia, que también ha caído esta madrugada 4-1 ante Suiza. Todo puede pasar todavía en la última jornada en este grupo B. Y de la selección española, anoche entrevista con Marcos Llorente, que señaló lo que estamos viendo, que ya no hay rivales más pequeños.
7: Se está viendo que las selecciones a priori que son pequeñas, que están haciendo las cosas muy bien, que tienen grandes jugadores, que juegan en Europa, que compiten muy bien y que, hostia, pues si no tienes el día, no te entran los balones, pues sufres, y así se ha visto.
6: Bueno, hoy trasnochamos, que es viernes. Tablero deportivo 11:30, venga.
8: Ahí estaremos. Hasta luego, Dani. Y a las 8:10 el tiempo, calor, me malicio. Jacob Petrus, buenos días, Jacob.
9: Buenos días, muchísimo calor. El que hace, el que tiene que hacer y el que va a hacer durante los próximos días es realmente llamativo. No solo el calor que vamos a tener en España con 40 grados o más, sino también el que va a hacer en toda la fachada atlántica europea. Por ejemplo, en Francia, temperaturas elevadísimas de cara a los próximos días. Bueno, de momento hoy en España avisos amarillos en numerosos grandes valles de nuestro país. Los más destacables en el Valle del Guadalquivir, hasta 40 grados, 38 en la cuenca del Guadiana, 36 en la cuenca del Tajo o en el Valle del Ebro. Va a hacer más calor el fin de semana y a principios de la semana que viene. Y hoy, en una jornada, evidentemente, es un tiempo tranquilo, dominado por el sol. Tenemos algo de calima en nuestros cielos, por eso la sensación de bochorno puede ser un poquito mayor. A esta hora, con nubes bajas que se están deshaciendo de puntos del Cantábrico, y cómo no, a partir de mediodía estaremos pendientes de la nubosidad de evolución. Van a ser fenómenos muy locales, pero podrían ser localmente fuertes, con tormentas que pueden desarrollarse sobre todo en el entorno de los Pirineos, de la cordillera cantábrica, del sistema central, del Ibérico, incluso de las sierras del sureste peninsular, pero no descartamos que alguno de estos núcleos se desarrolle también en zonas más llanas, especialmente entre la Comunidad de Madrid, Extremadura, Castilla-La Mancha o incluso otros puntos de Andalucía. Todo esto con vientos de levante en el estrecho, que dejan algunas rachas fuertes en las Islas Canarias, con cielos despejados al sur del archipiélago, pero con algunas nubes prácticamente inofensivas en el norte.
8: Gracias, Jacob. Buen fin de semana.
9: Igualmente.
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12: 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Las 11:30 en Canarias.
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8: La secretaria y las hijas de José Luis Rodríguez Zapatero tendrán que declarar como investigadas en la Audiencia Nacional. El juez Calama atiende la petición de la Fiscalía Anticorrupción y las cita a todas ellas como imputadas, como investigadas, al entender que la empresa de Laura y Álvaro Rodríguez Espinosa, las hijas de Zapatero, desempeñó un papel clave en la presunta red de tráfico de influencias que lideraba su padre. Gema Alfaro, buenos días, Gema.
28: Hola, buenos días.
8: Algo que ha negado de forma rotunda Zapatero en la Audiencia Nacional. Lo hizo en la declaración que presentó, que prestó ante Calama el pasado miércoles, y en la que volvió a insistir en que jamás medió para que se aprobara el rescate público de la aerolínea Plus Ultra. Dice que él solo hacía labores de consultoría para análisis relevante, la empresa de su, no sabemos si todavía, amigo Julio Martínez. Gema.
28: Sí, las respuestas de Zapatero fueron extensas en varios momentos, aunque, como dijimos, en casi todas negaba tener nada que ver con la causa, ni comisiones ni empresas offshore. Él intentaba que quedase claro que no había influido en nada ni en nadie para el rescate de Plus Ultra. Una verdad incuestionable, decía.
29: Sí, no, lo reafirmo rotundamente. No tuve ninguna intervención, no hablé con nadie, absolutamente con nadie del sector público sobre el rescate de Plus Ultra. Y eso es una verdad incuestionable. No habrá nadie que pueda decir lo contrario.
28: Sí, lo dice la UDEF en sus informes, como también que su labor de asesoría en la empresa de su amigo Julio Martínez era ficticia, que era una tapadera, algo que el expresidente del gobierno ha negado, aunque reconoce que no había contrato y que los encargos eran verbales.
29: No son informes ad hoc para una empresa o para la actividad de una empresa. Son informes generales.
28: Zapatero se afanó también en defender a sus hijas, en concreto su trabajo. Dice que es cierto que recomendó a su compañía, What the Fab, para que hiciese trabajos de maquetación, análisis relevante, pero asegura que ellas tenían más clientes y casi con pena afirma que por ser precisamente sus hijas no podrían haber optado a un contrato público.
29: Que en mi opinión trabajan bien, que tienen trabajadores y que, le quiero subrayar, señoría, precisamente por ser quien son, nunca han concursado a una administración pública, podían haberlo hecho, nunca han tenido un contrato con una administración pública, podían haberlo hecho.
28: Sobre las joyas encontradas en su despacho, tasadas en más de 1.300.000 euros, Zapatero se negó a contestar, asegura que ya dará explicaciones más adelante.
1: Y ahora vamos a las dichosas joyas. ¿Sobre esto quiere prestar declaración o no quiere prestar declaración?
29: No deseo prestar declaración por el recurso que se ha presentado.
28: Negó tener negocios en Venezuela de oro o petróleo y también conocer al accionista mayoritario de Plus Ultra, Rodolfo Reyes, cuyos mensajes del móvil son claves para la causa.
1: Usted sí ha intervenido o podría haber intervenido, incluso llegan a decir nuestro pana Zapatero está detrás y cosas parecidas.
29: Yo no puedo hacerme responsable de lo que digan terceros, sí. Incluso uno de los que habla ahí es personas a las que no conozco.
28: Declaración, recordemos que no ha convencido a Calama, mantiene las mismas pruebas contra él que antes de la comparecencia y hablan de indicios sólidos de criminalidad, aunque la investigación, Juanra, acaba de empezar.
4: Gracias, Gemma. El apoyo del PSOE y del gobierno a José Luis Rodríguez Zapatero se mantiene. Lo ha repetido el presidente Pedro Sánchez, que también ha transmitido su empatía tras la imputación de las hijas de Zapatero. Palabras del jefe de gobierno en Bruselas, donde participa en la cumbre europea enviada especial Sandra Gallardo. Buenos días, Sandra.
15: Hola, buenos días.
4: A preguntas de los periodistas, Sánchez también ha desvelado que ha estado hablando con Zapatero durante todo este tiempo, desde que trascendió su imputación, e incluso ha restado importancia al asunto de las joyas que encontraron en su despacho, Sandra.
15: Sí, Pedro Sánchez no solo mantiene el apoyo a Zapatero, lo intensifica. Sin esperar a la rueda de prensa de hoy, nada más llegar a Bruselas, en una extensa comparecencia, reitera esa confianza en su inocencia, se solidariza con la familia del expresidente tras la imputación de sus hijas, revelando que ha estado en contacto con Zapatero durante todos estos días.
16: Pregunto, hablo con el presidente Zapatero y me ha manifestado toda su confianza, su inocencia, y yo evidentemente confío en esa inocencia y respaldo a José Luis.
15: Espera que pueda aclararlo todo, incluido lo de las joyas, justificando, normalizando que puedan ser un regalo.
16: Hay que ser conscientes de que la España de 2007 no es la España de 2026, ni la legislación de hoy es la legislación de 2007.
15: Hoy volverá a responder preguntas de los periodistas Sánchez, que, tratando de exhibir normalidad y tranquilidad, desligaba al gobierno de todo esto. La vida continúa, dice Sánchez, y va ahora a por los presupuestos, pero atentos, porque añade un matiz nuevo.

0: Bueno, luego hablaremos, gracias Andrea Gallardo, luego hablaremos de esta y otras cuestiones con Jesús Caldera, el exministro, que estará en el programa eso de las 8:40. Y esta mañana resucita de nuevo González Amador. ¿Por qué? Pues un informe de Hacienda señala que la consultora del novio de la presidenta de la Comunidad de Madrid, Alberto González Amador, cobró del grupo Quirón 4.400.000 euros entre 2021 y 2023, justo tras la pandemia y en los primeros años de noviazgo entre González Amador e Isabel Díaz Ayuso. Elena Nieva, buenos días, Elena.
1: Buenos días.
0: Es lo último en la investigación sobre la empresa de González Amador, que según la Guardia Civil carecía de medios para realizar los trabajos de consultoría por los que facturó esa cantidad de dinero al grupo Quirón, que anualmente, esto es un dato importante, recibe 1.000 millones de euros en convenios con la Comunidad de Madrid.
1: Sí, la relación empresarial entre Alberto González Amador y Quirón se disparó en 2021 al poco de comprar González Amador una empresa sin actividad a la mujer de su socio, Fernando Camino, por 500.000 euros y de conocerse su relación con Isabel Díaz Ayuso. Según un informe de Hacienda remitido al juzgado, en 3 años las empresas de González Amador facturaron al grupo Quirón 4,4 millones de euros. Hacienda, de hecho, investiga la actividad del grupo y pide al juez suspenderla para dar prioridad a la judicial. Lo mismo que solicita con el socio Fernando Camino. Esta persona, la empresa que dirige Quirón Prevención, y su mujer, Gloria Carrasco, aparecen en el centro de la investigación de la UCO por la compra de González Amador de la empresa de Carrasco por 500.000 euros. Una operación que la Fiscalía considera que pudo ser el pago de una comisión encubierta por un negocio facilitado por Camino durante la pandemia. Los investigadores no encuentran el motivo de por qué se pagó esa cantidad, más aún cuando la empresa no tenía actividad, ni empleados, ni medios para dedicarse, como luego ocurrió, a la consultoría. De hecho, esta empresa llegó a facturar a Quirón Prevención en 2021 327.000 euros, 10 veces más que su volumen de negocio de los años anteriores.
0: Gracias, Elena. Buen día.
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0: Hoy en Bruselas, segundo día de la cumbre de líderes de la Unión Europea con Oriente Próximo como principal punto de agenda. Corresponsal comunitario, David Vidueiro. Buenos días, David.
3: Buenos días.
0: Bueno, en la jornada previa, los 27 han analizado cómo hacer frente a lo que califican como prácticas comerciales desleales de China. También han enfriado las aspiraciones de Ucrania de una adhesión por la vía rápida y confirman los movimientos desde el Consejo para abrir canales de comunicación con Moscú de cara a unas posibles conversaciones de paz.
3: Sí, anoche los líderes europeos prolongaron su debate sobre Ucrania mucho más de lo previsto. Europa está dividida sobre el diálogo con Rusia, cómo, cuándo y quién. Así que los contactos con el Kremlin del gabinete de Antonio Costa, presidente del Consejo Europeo, han encendido la chispa. El mensaje de Zelensky para que Europa tenga un papel más activo ha empujado a dar este primer paso, pero aún no está claro quién lo sabía, quién dio su visto bueno. La idea de Costa actuando en solitario no cuadra con sus mensajes apelando a la unidad. Distintas fuentes consultadas y reflejan malestar de algunos países por no haber sido informados, otros sí habrían apoyado a Costa, varias voces prefieren un diferente formato y otros, por ejemplo los bálticos, no quieren oír ni hablar de este canal de comunicación abierto con Moscú. Para el presidente lituano, Gitanas Nauseda, solo tendría sentido en caso de ver señales positivas de que Rusia quiere negociar, y no es el caso, concluye. Tras este acalorado debate, tocó hablar de China. Los líderes le han dado a la Comisión luz verde para endurecer su postura comercial con Pekín y desarrollar nuevos instrumentos para defenderse. Y hoy se espera un nuevo choque a cuenta del próximo presupuesto. Países bálticos, bajos, los nórdicos, Alemania, quieren meter la tijera, y aquí vemos a Sánchez y a la italiana Meloni mostrando una sintonía en esto, nada habitual en otras parcelas, a favor de mantener los presupuestos. Y para cerrar, como decías, Oriente Próximo, el último borrador condena la reciente detención de activistas de la flotilla y hay un llamamiento incluido a estudiar sanciones contra los ministros israelíes radicales.
0: Gracias, David. Información a las 8:22 en directo desde Bruselas. Sobre el acuerdo en sí, finalmente hoy no se producirá en Suiza el acto anunciado para escenificar la firma entre Estados Unidos e Irán. Desde Washington justifican esta cancelación aludiendo a problemas logísticos. Bueno, el acuerdo se firmó en Versalles hace 2 días. Laura Alonso, buenos días.
4: ¿Qué tal? Buenos días.
0: Bueno, sin embargo, desde Teherán aseguran que la suspensión se produce por otra razón, porque Israel no cesa sus ataques sobre Líbano, violando así lo acordado. De hecho, Tel Aviv acaba de confirmar sus últimos bombardeos contra el sur libanés, Laura.
4: Sí, Líbano es, como sabemos, la parte más frágil del acuerdo. Israel sigue intentando inclinar la balanza hacia la ruptura con ataques sobre el sur del país. La zona de Nabatiet habría 16 muertos, según fuentes locales, tras los enfrentamientos con la milicia de Hezbollah. Así que no parece el mejor prólogo para esa

0: ceremonia que de hecho a Irán ya le parecía innecesaria. La delegación iraní llevaba horas evitando confirmar su presencia en Suiza, aunque efectivamente ha sido finalmente el vicepresidente Vance el que le ha dado la puntilla a la cita, cancelando el viaje, dice la Casa Blanca, que por razones logísticas. Y si sumamos lo primero con lo segundo, pues se entiende mejor ese recado público que Vance le mandaba ayer a Netanyahu.
1: Donald J. Trump is the only head of state in the entire world.
0: Recordándole que Trump es el único jefe de Estado de todo el mundo que simpatiza con Israel, que el gobierno israelí no debería morder la mano que les da de comer, es decir, que les ha facilitado 2/3 de las armas que han usado en estos últimos 3 meses y que no pueden resolver todos sus problemas de seguridad a bombazos. Si Netanyahu entiende el mensaje, si las conversaciones en el acuerdo continúan, toca desilvanar los temas más complicados: levantamiento de sanciones y expediente nuclear iraní. El líder supremo Jamenei ya decía ayer que esas conversaciones no van a ser fáciles y que si Estados Unidos pide demasiado, adiós acuerdo.
2: Gracias, Laura.
0: Hasta luego.
2: Hasta luego, 8:23 en Canarias, una hora menos. Y en los próximos minutos vamos a centrar su atención, amiga, amigo oyente, en las bajas médicas, en concreto en aquellas bajas por incapacidad temporal, es decir, las que se conceden cuando una enfermedad o accidente te impide ir a curar. A partir de las 10 de esta mañana, la Sociedad Española de Médicos de Atención Primaria presenta un informe con cifras que me parece que son preocupantes. En 2025, el gasto en incapacidad temporal alcanzó los 33.000 millones de euros. Para que usted se haga una idea, hablamos de un incremento del 60% en la última década. Doctor Vicente Payares, buenos días.
3: Buenos días.
2: El doctor Payares es vocal de la Junta Directiva Nacional de la Sociedad Española de Médicos de Atención Primaria, SEMERGEN, y coordinador de este informe. A ver, incapacidad temporal crece un 60% en 10 años. ¿Cómo se explica esto?
3: Bueno, la verdad es que se explica porque, digamos, actualmente existe una fragmentación del sistema. Se gestiona desde múltiples actores. No siempre estos actores trabajan con el mismo objetivo, con la misma el mismo objetivo común. Bueno, ahí tendríamos por una parte atención primaria, que es la parte que a mí más me toca, que, bueno, los médicos de atención primaria emitimos y seguimos los procesos clínicos, pero dependemos de la inspección médica, que supervisa y controla, dependemos del IMSS, que tiene competencias en la gestión económica, las mutuas de accidentes laborales intervienen en determinados ámbitos y las empresas soportan parte del coste y muchas de las consecuencias organizativas. Esta distribución de funciones pues está anclada en un sistema que diríamos que conforme ha evolucionado la sociedad actualmente está obsoleto, es un sistema del siglo XX. Y estamos en el año 26 del siglo XXI. Y lo que hoy, en cierta forma, vamos a presentar, nosotros como sociedad, pero a través de la Fundación Economía y Salud, es un documento. Hicimos una reunión en marzo donde diferentes expertos de todos estos ámbitos pusieron sobre la mesa cuál era su diagnóstico, cuáles eran esos desafíos estructurales que se pueden proponer, y sobre todo lo importante del documento es propuestas de reforma. ¿Qué podemos hacer y cómo podemos hacer entre todos para que esto mejore?
2: ¿Qué sería lo primero y lo principal, doctor, ahora mismo?
3: Bueno, tenemos bastantes opciones, ¿no? En cuanto a posibilidades de mejora. La mejora sería hacer una interconexión, que todos nos pudiéramos estar comunicados, y así evitaríamos duplicidades muchas veces, evitaríamos retrasos en procesos diagnósticos, en procesos de tratamiento y en la reintroducción del paciente. Hoy en día aún estamos con el concepto de un trabajador se encuentra mal, puede ser un proceso laboral, pero también una enfermedad común, le dan la baja y hasta que le dan el alta. No hay, es algo binario, ¿no? Me dan de baja, me dan de alta. Y ahí hay un tiempo que a veces es no se puede controlar. Lo que se propone, en cierta forma, es hacer algo escalable, ¿no? Y valorar qué funciones tiene ese trabajador, cómo podemos reintegrarlo y que no haya casi una solución de continuidad en el sistema.
2: Muy bien, doctor Payares, hoy a partir de las 10 de esta mañana la Sociedad Española de Médicos de Atención Primaria presenta el informe, las conclusiones y las propuestas. Lo seguiremos con atención. Gracias por su presencia esta mañana en la radio, doctor.
3: Buen día. Amable. Muchas gracias.
2: Mañana es el Día del Refugiado, el día de las más de 40 millones de personas que tuvieron que dejar atrás sus países por la guerra, la violencia o la persecución. Una de ellas es Muhannad al-Mahaini, un joven que huyó de Siria hace 10 años. Llegó a España solo, sin su familia, sin saber el idioma y sin dinero. Hoy es estudiante de arquitectura en Cataluña. Con él ha hablado Isabel Jiménez y este es su testimonio.
4: Soy Muhannad al-Mahaini. Soy estudiante de arquitectura, soy de origen sirio, de Damasco, de la capital, y tengo 29 años. 2016 era el punto más fuerte de la guerra ahí, y la situación estaba fatal. Salí huyendo por unos motivos políticos. Acaban de ingresar mis mejores amigos en la prisión. Tuve que salir sí o sí, y de una manera casi escapando. Bueno, llegas a España, por supuesto no sabía el idioma, ni el español, ni el catalán, ni iré a Cataluña también, donde habla catalán. Estaba un poquito perdido. Llegando directamente a la universidad, me ha ayudado mucho a integrarme con más jóvenes, con más personas, hice amigos. Llevo 6 años sin ver a mi familia. Vivir sin tu familia, muchos años, tengas lo que tengas de edad, la familia es el pilar, es el apoyo tuyo siempre. Es duro, la verdad, no voy a maquillarlo. Tienes que intentar hacer unas técnicas para superarlo, porque tienes que vivir tu vida. Lo que decía yo es los amigos, que también pueden tener la misma situación que tú, se pueden superar juntos. Es verdad que soy refugiado, es verdad que soy emigrante, pero yo intenté no pensar en eso mucho y integrarme lo más posible. Y ahora mismo estoy trabajando en una consultoría de estructuras sin que piensan que soy refugiado o no. A veces también cuando sepan que eres de Siria o eres refugiado, piensan que tú no puedes ser arquitecto. Al máximo lo que puedes hacer es trabajar en servicios, que no puedes ser superior o técnico. Eso duele muchísimo. Y te hace retrasar en tu trayectoria. Por favor, que hacen la vida más fácil a esa gente, no lo dificultan más, crean en ellos, porque son personas que tienen la potencia, tienen el potencial que la otra persona no lo puede imaginar, porque han enfrentado mucho, han pasado mucho para llegar aquí. Sí.
2: Son las 8:30, las 7:30 en Canarias.
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6: Muy buenos días. Hay que prepararse, hay que hidratarse, bajar los toldos para mantener en la medida de lo posible la casa fresca, no salir a hacer ejercicios en las horas centrales del día. El calor se dispara. A partir de mañana más, el domingo, los modelos meteorológicos anticipan la primera ola de calor. Para hoy, 34, 35 grados en el interior del País Vasco, 35, 36 en el suroeste de la península y en Mallorca, 36, 38 en el noreste, 38, 39 en los valles del Guadiana y del Guadalquivir, donde pueden alcanzar hasta los 40 grados. 12 comunidades alertadas por altas temperaturas. Situación en las carreteras, Daniel González, Dirección General de Tráfico. Buenos días.
7: ¿Qué tal? Muy buenos días. Pues a las 8:30 de la mañana seguimos pendientes de un siniestro en Valencia que está provocando el corte total de la A23 en Gilet, sentido Teruel. Encontrarán, eso sí, el desvío debidamente señalizado por la Nacional 234. Además, un alcance complica la salida de Madrid por la A2 en Canillejas y un accidente dificulta la entrada a Barcelona por la C58 en Moncada. Tráfico lento en las entradas a la ciudad condal por la A2 en San Joan Despí y en la P7 en Barbera del Vallés en dirección Tarragona. También complicada la entrada a Madrid por la 1 en Las Tablas, la A2 en Torrejón de Ardoz y la A4 en Butarque. En Valencia, la A7 en Vétera, sentido Alicante, al igual que en Almería, esta A7 en Vicar, dirección Motril, y ya en Córdoba, la A45 en Fernán Núñez, sentido Montilla.
6: 19 de junio, viernes, la mesa de redacción. Lo más importante de este día sigue girando alrededor de Rodríguez Zapatero y el caso Plus Ultra, los audios de su declaración, las nuevas imputaciones del juez Calama, que al ordenar las imputaciones de sus hijas parece evidenciar aquello que dijo de que no habían desaparecido los indicios criminales sobre el expresidente del gobierno, y todo lo que se está produciendo en el plano político, el apoyo, la empatía de Pedro Sánchez hacia el expresidente del gobierno, expresada ayer en la primera jornada de la cumbre comunitaria, y segunda jornada Tenemos también convocatoria de prensa del presidente Nicolás Caballero, buenos días.
8: ¿Qué tal? Buenos días. Sí, es curioso, ¿no?, como incluso Sánchez llegó a hablar de su empatía hacia José Luis, como incluso lo llamó en algún momento, ¿no? Si el miércoles alguno pensó que por no citarlo en el Congreso igual estaba flaqueando su apoyo, ayer por la tarde Sánchez en Bruselas, bueno, no dudó en dejar claro que el expresidente cuenta con todo su apoyo, con su confianza, con su empatía. Empatía, decía, incluso también por la imputación de sus hijas que ayer acordó el juez. Pero es que además, Fernando, en esa larga atención a medios, Sánchez también reveló que ha hablado con Zapatero estos días, que le ha transmitido su ánimo personal y que lo ha encontrado, decía, tranquilo. Esta tarde, como apuntabas, rueda de prensa. Es verdad que muchas de las preguntas ya las ha respondido Sánchez, pero siempre es interesante ver si hay alguna novedad a lo largo del día sobre Zapatero o incluso sobre Begoña Gómez, porque recordemos que Peinado todavía no ha decidido si le retira o no el pasaporte a la mujer del presidente. Mientras tanto, pues bueno, seguimos analizando los audios de Rodríguez Zapatero ante el juez, a los que Radio Nacional tuvo acceso ayer por la tarde y que siguen siendo golosos, ¿no?, si se me permite la expresión, porque el tono de la declaración también y muchos de esos detalles que a veces no podemos contar también se expresa mucho en esos audios, que son casi, recordemos, 3 horas de declaración ante el juez, sobre todo las preguntas del juez, porque apenas el abogado de Zapatero intervino unos 10 minutos. Y con todo esto, pues bueno, como venimos contando, la incomodidad de los socios del gobierno parece que crece. Algunos, como el PNV, le siguen diciendo a Sánchez que o logra sacar adelante unos presupuestos o lo que tendría que hacer es convocar unas elecciones. Sánchez ayer, como digo, en esa larga, nutrida atención a medios, se abrió ayer por primera vez a hacerlo, pero dice que para él eso es simplemente una hipótesis, porque insiste en que su intención real es aprobarlos, y lanzaba también un guiñito al PNV, al que le agradece, dice, ese tono constructivo. Pero bueno, para el PP todo esto son algo así como castillos en el aire. Feijóo cree que es la hora de la verdad, que todos esos socios que están pidiendo elecciones anticipadas lo que tendrían que hacer es apoyar ya una moción de censura, en este caso liderada por él, pero de momento Feijóo no está obteniendo respuesta. Y es curioso también porque Vox en las últimas horas, en cambio, le mira a Feijóo y le dice que no hable tanto de si algún día pueden ellos gobernar juntos, si pueden ser socios de gobierno, y que lo primero que hay que hacer, dice, son ganar unas elecciones, y que no debería, dice Vox, vender la piel del oso antes de cazarlo.
6: Muy bien, gracias, Nicolás.
8: Mati, hasta luego.
6: Bueno, del exterior, aplazadas, suspendidas, el inicio de las negociaciones hacia un acuerdo de paz definitivo entre Estados Unidos e Irán. Iban a empezar hoy en Ginebra, pero como decimos, han sido suspendidas. J.D. Vance aduce problemas logísticos. La delegación iraní había anunciado que tampoco iba a acudir a Ginebra, a la ciudad suiza. En medio de todo esto, Israel y Hezbollah vuelven a cruzar ataques en el sur del Líbano. Juan Tato, buenos días.
9: ¿Qué tal, Fernando? Buenos días. Bueno, era la escenificación prevista para el inicio de las negociaciones complejísimas que van a tener lugar durante los próximos 60 días para tratar de llegar a un acuerdo sobre cuestiones tan espinosas como el programa nuclear de Irán o el levantamiento de las sanciones de Estados Unidos. El gobierno suizo ha confirmado que ese encuentro en Burgenstock, a las afueras de Lucerna, a la que iban a acudir delegaciones de Estados Unidos e Irán, ha sido suspendido. Pero eso no significa que las negociaciones no se lleven a cabo. Lo van a hacer por los canales diplomáticos habituales, con mediadores como Pakistán, los mismos canales que permitieron firmar el pasado miércoles el memorándum de entendimiento que también está posibilitando avanzar en la recuperación del tráfico marítimo en el estrecho de Hormuz. La delegación norteamericana la iba a encabezar el vicepresidente J.D. Vance, que ayer anunciaba que efectivamente habían comenzado ya ese periodo de negociación de 60 días entre Washington y Teherán. El Comando Central de Estados Unidos ha anunciado ya el levantamiento del bloqueo a los puertos iraníes, mientras que Irán afirma que su autoridad del estrecho del Golfo Pérsico se está encargando de expedir permisos para los buques comerciales para que puedan transitar por el estrecho de Hormuz. Una de las grandes amenazas a la implementación de estos acuerdos es Israel. El memorándum de entendimiento incluye el alto el fuego en Líbano, pero como apuntabas, el gobierno de Benjamín Netanyahu ha lanzado una nueva oleada de ataques en el sur del país, causando la muerte de al menos 16 personas, según medios estatales libaneses. En la franja de Gaza también sigue atacando Israel con drones, esta vez en el barrio de Remal, en la ciudad de Gaza, un ataque que ha dejado al menos 3 palestinos muertos.
6: Gracias. Hasta ahora. Bueno, los petroleros pueden volver a navegar por el estrecho de Hormuz, acontecimiento que ha marcado toda la semana en los mercados y que ha centrado la atención de los inversores, que ponen fin a una semana de amplias ganancias en las bolsas. Mercedes Ruiz, buenos días.
10: Buenos días. Muy destacadas, sobre todo en los mercados asiáticos. Por ejemplo, el Nikkei japonés hoy ha marcado un nuevo récord por quinta sesión consecutiva. positiva en la semana, anota subidas del 8%, Corea del Sur con un aumento semanal del 15%, y por lo que nos toca más de cerca, el IBEX 35, que ayer consiguió aguantar el nivel de los 19.400 puntos, lleva ganado casi un 3,5% en la semana, a falta de la sesión de hoy. En Europa, de todas formas, los inversores parece que hoy echan el freno, los futuros anticipan una apertura a la baja, entre otras cosas, por los recelos que hay en torno a la estabilidad del acuerdo de paz. Además, hoy Wall Street cierra por festivos, se celebra el fin de la esclavitud, así que los inversores no cuentan con esa referencia que siempre supone el mercado estadounidense. Muestra de esos recelos el mercado del petróleo, después de los fuertes descensos que hemos visto en los precios en los últimos días, en esta semana. Hoy el mercado también se frena, el Brent europeo está subiendo medio punto porcentual, pero recupera el nivel de los $80 al barril. El que se dispara es el dólar, manteniéndose cerca de su máximo de 13 meses frente a otras monedas. El euro, por ejemplo, se cambia en dólar con 14 centavos. Veremos cómo se desarrolla esta última sesión de la semana.
11: Bien, gracias, Mercedes.
10: A ti.
11: Bueno, estamos a las puertas de la primera ola de calor del verano, que va a durar hasta principios de la semana que viene. Muchos puntos del país se van a superar los 40 grados, lo anticipaban desde la EMET. La temperatura media en su conjunto puede ser en los próximos días la más alta de un mes de junio desde 1950. Así que toca tomar medidas, evitar las horas centrales del día, hidratarse sobre todo. Principales consejos. Rosa Cervantes, buenos días.
12: Buenos días, Fernando. Sí, porque a partir de mañana el calor se dispara y según la Agencia Estatal de Meteorología, entre el domingo y gran parte de la próxima semana viviremos un episodio de temperaturas muy altas y persistentes. Y esto puede provocar problemas. Por eso, en algunas ciudades como Zaragoza se han suspendido las hogueras de San Juan y en Madrid la comunidad ha activado el nivel 1 de alerta. Ayer conocíamos que 6 menores pasajeros de un autobús averiado en la AP68 en Álava tuvieron que ser trasladados a un hospital por un golpe de calor. Los expertos insisten en que es importante beber agua, mantener fresca la vivienda, bajar persianas y toldos y refrescar zonas exteriores, pero también evitar, como decías, el deporte al aire libre en las horas centrales del día. Consejos que son especialmente relevantes para personas vulnerables, niños, personas mayores y mujeres embarazadas. Los médicos recuerdan, un golpe de calor es como un corte de digestión. Pasan, pero hay que prevenirlos, así que mucho cuidado los próximos días con esta gran ola de calor que empieza este fin de semana, Fernando.
11: Muy bien, gracias, Rosa. Bueno, la cultura en Radio Nacional. Elena Burgos, buenos días.
13: Hola, buenos días.
11: Comenzamos un fin de semana marcado por la música.
13: Sí, porque el domingo es el Día Europeo de la Música y las dos emisoras musicales de Radio Nacional de España lo celebran con programaciones especiales. 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Y el domingo 21 de junio es Radio Clásica quien celebra este Día Europeo de la Música en el Auditorio Caja de la Música en el espacio Centro Centro en Cibeles, en el centro de la capital, con una programación especial de 11 y media de la mañana, 2 y media de la tarde, para conmemorar también el 60 aniversario de la emisora. Es el último de los actos programados para este 2026 por este aniversario tan redondo.
11: Bueno, y hoy, como cada viernes, se renueva la cartelera de cine.
13: Sí, con dos títulos muy especiales. Uno, porque coincidiendo con el inicio de las vacaciones escolares, es perfecto para llevar a los más pequeños al cine. La quinta entrega de Toy Story, que si ya de por sí genera expectación, porque es una de las grandes sagas de Pixar, pues esta vez todavía más por las colaboraciones de Bad Bunny, Penélope Cruz, Bizarrap y Taylor Swift, que canta el tema principal. Y otra cinta que llega hoy a las salas, Viva, de Aina Clotet, que cuenta la historia de Nora, una mujer de 40 años que se replantea su vida tras superar un cáncer de mama. Y la destacamos porque es uno de los títulos españoles que nos dio una alegría en el pasado Festival de Cannes, llevándose el premio a Mejor Película en la sección de la Semana de la Crítica.
11: Gracias, Elena Burgos. Mundial de Fútbol. Vamos ya con la segunda jornada para los grupos C y D. Daniel Ampuero, buenos días.
14: ¿Qué tal? Muy buenos días, Fernando. Sí, 4 encuentros para hoy, como viene siendo habitual. Empieza la jornada a las 9 de la noche hora española. En Seattle, concretamente, juega una de las anfitrionas, Estados Unidos, que va a recibir a Australia. Estados Unidos le ganó 4-1 a Paraguay la primera jornada. Australia le ganó 2-0 a Turquía la primera jornada. Así que entre ellos se van a jugar el liderato de este grupo. A las 12 de la noche, a la medianoche en Foxborough, en Massachusetts, van a jugar Escocia y Marruecos. Escocia es la líder de un grupo en el que está Marruecos y Brasil, por ejemplo. También está Haití. Así que juega la líder, en este caso, del grupo C ante Marruecos. Una selección que ya saben los oyentes, empató con Brasil. Brasil va a jugar a las 2:30 de la mañana en Filadelfia ante Haití. Sí, buena hora. Bueno, hoy es viernes, Fernando. Puedes hacer el esfuerzo. Y luego se completa el partido de las 5 de la mañana entre Turquía y Paraguay. Este es del grupo D, del grupo de Estados Unidos y de Australia. Hoy empezamos tablero deportivo. Como es fin de semana, podemos trasnochar un poquito más, los que hemos trabajado entre semana. Empezamos a las 11:30 de la noche, ¿vale? De la jornada que acaba de terminar, también lo recuerdo porque es verdad que acaba de terminar hace muy poquito. México, sobre todo ese último partido, ha sido importante. Le ha ganado 1-0 a Corea del Sur y es la primera selección clasificada para los 16avos de final. Todavía no sabemos en qué posición, pero las dos victorias, los 6 puntos, le dan prácticamente ese pase. Bueno, le dan ese pase matemático. Veremos en qué lugar. Corea segunda de ese grupo con 3 puntos y Sudáfrica y República Checa han empatado a 1 en un partido, la verdad, un poco insulso. Son tercera y cuarta respectivamente con 1 punto cada una. En la última jornada, Corea se va a enfrentar a Sudáfrica y México, que recuerdo está clasificada, contra la República Checa. En el grupo B, Canadá y Suiza han goleado, los canadienses 6-0 a la Qatar de Julen Lopetegui, que además acabó con 9 jugadores, y Suiza 4-1 a Bosnia. Todo eso, todos los goles de ese partido han pasado en la segunda parte. Canadá y Suiza tienen 4 puntos, mientras que Qatar y Bosnia tienen 1. Ninguno está clasificado todavía. Depende de lo que pueda pasar en la última jornada, porque se van a enfrentar Canadá y Suiza, las dos selecciones con 4 puntos. Y por otro lado, Bosnia y Qatar. En esta última jornada, pues eso, se van a enfrentar entre sí. Además, luego ya pensaremos en las previas de los partidos del sábado: Alemania, Costa de Marfil, Ecuador, Curazao, Países Bajos, Suecia, buen partido, y Túnez, Japón. La actualidad del resto de las selecciones, como la de la selección española, que sigue preparándose en su campo base en Chattanooga para el desplazamiento el domingo a Atlanta. Hoy entrenan a las 11 de la mañana, rueda de prensa a las 11 de la mañana, que allí serán las 5 de la tarde aproximadamente. Atención a medios, tienen viaje a eso de las 12 de la noche hacia
8: Atlanta. ¿A qué hora jugamos contra Arabia?
14: A las 6 de la tarde, el domingo, contra Arabia Saudí.
8: Gracias, Daniel Ampuero. Ahora la información local en Radio 5.
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15: Buenos días, es viernes 19 de junio. Nuestra comunidad amanece hoy con los cielos mayormente nublados. A esta hora el termómetro marca 17 grados en Reynosa, 18 en Potes, 20 en Torrelavega, 21 en Santander y en Castro Urdiales. Conocemos la previsión para las próximas horas. Agencia Estatal de Meteorología, Javier Andrés, buenos días.
16: Buenos días. Hoy en Cantabria las temperaturas bajan un poco o se mantienen. Hoy con máximas de 29 grados en Reynosa y Potes, 25 en los Corrales de Buelna, Laredo y Azas de Cesto, 24 en Camargo, Casurdiales y Torrelavega, 23 en Santander. Les adelantamos que durante el fin de semana las temperaturas subirán, alcanzando el domingo una máxima de 32 grados en Santander. Hoy tendremos intervalos de nubes bajas, matinales y vespertinas, con brumas y alguna niebla dispersa, más abundantes en esta mañana en el litoral y por la tarde en zonas elevadas. Tendremos también intervalos de nubes altas que se despejarán al final de la tarde, así como nubes de evolución durante las horas centrales. Durante esta tarde, en el interior, tendremos chubascos dispersos, más probables, frecuentes e intensos en la cordillera y en la montaña oriental, acompañados de alguna tormenta ocasional que puede ir con granizo y rachas muy fuertes de viento. Atención esta tarde en la Cantabria del Ebro a las tormentas, sin descartar el granizo. El viento comienza flojo de dirección variable con predominio del sur, tendiendo al norte al final de esta mañana. Es una información de AM.
15: El Gobierno de Cantabria, el Ayuntamiento de Torrelavega y Adif han firmado en delegación de gobierno el convenio para el soterramiento de las vías del ferrocarril en este municipio.
17: El nuevo convenio cuenta con un presupuesto de 139 millones de euros e incluye un nuevo edificio de viajeros, el aparcamiento de la estación y las obras de urbanización en los accesos y los viales, actuando en más de 45.000 metros cuadrados. La presidenta de Cantabria, María José Sáenz de Buruaga, ha explicado que si se cumplen las previsiones, las obras empezarían el próximo año y finalizarían estarían en 2030, mientras que las actuaciones de urbanización complementarias concluirían 3 años después, en el 2033.
18: Es muy difícil afinar aquí en obras de esta grandísima envergadura, pero podemos hacerlo porque son 3 años desde su adjudicación, que ya se sitúa en el año 2027, para después concluir en 2033 las obras de urbanización de las que estamos hablando. Es un sueño prácticamente hecho realidad.
15: Volotea operará la ruta entre Santander y Madrid a partir del próximo 6 de noviembre, los viernes y domingos. Los asientos se ponen a la venta desde 19 euros y la ruta se mantendrá también en el verano de 2027.
17: El objetivo, según el director de estrategia de Volotea, Gabriel Smilovich, es mejorar la conectividad del fin de semana con la capital de España.
19: Los vuelos estarán programados despegando de Madrid alrededor de las 5:30 de la tarde, hora local, aterrizando en Santander alrededor de las 6:30 de la tarde, y desde Santander los horarios serán salidas a las 7 de la tarde, llegando a Madrid en torno a las 8:10 de la tarde.
17: Volotea opera 6 destinos desde el SEBE Ballesteros, todos ellos nacionales. El consejero de Fomento, Roberto Media, ha recordado que ya son 30 las rutas que suma el aeropuerto santanderino, de las que 14 son internacionales, y augura un balance positivo en los primeros 6 meses del año.
20: Nuestras estimaciones ya apuntan a que el balance del aeropuerto SEBE Ballesteros Santander en los primeros 6 meses del año será positivo y cerraremos este año con más pasajeros que en 2025. 30 conexiones que permiten tanto la llegada de turistas hacia Cantabria como una muy competitiva oferta aérea para los cántabros.
15: Les hablamos ahora de educación. Matricularse en el primer curso en la Universidad de Cantabria será gratis a partir del próximo año escolar 2026-2027 para los alumnos empadronados en la comunidad a fecha del 31 de diciembre de 2025 o que hayan hecho la PAU aquí.
17: Así lo ha anunciado el consejero de Educación, Sergio Silva, en declaraciones a Radio Nacional. La modificación del decreto de precios públicos de la UCE, llevada a cabo por la consejería, ha permitido sacar adelante esta medida que abarca cualquiera de los 32 grados y 8 dobles grados que oferta la universidad.
21: Estimamos que de esta medida se van a beneficiar aproximadamente entre 1.500 y 1.700 alumnos. Dependerá de la matrícula. Este lunes abría el plazo de preinscripción. Es una matrícula gratuita en primero y por una sola vez. No es algo solo para este curso, sino que es una medida, digamos, estructural que ha venido para quedarse.
15: Y Sergio Silva, consejero de Educación, ha defendido en el Parlamento el proyecto de ley de autoridad del profesorado y la convivencia escolar. Con su comparecencia en comisión se inicia la tramitación de la nueva norma que pretende que quede aprobada antes de que acabe este año.
17: Sergio Silva ha explicado a los diputados el articulado de la ley, sobre todo el espíritu con el que nace.
21: Para enseñar es necesario un marco adecuado de respeto y de convivencia. Tiene que haber un clima determinado y si no, no podrá haber enseñanza ni aprendizaje. No hablamos, por lo tanto, de autoridad como privilegio corporativo o como relación de jerarquía, no.
17: El diputado del PSOE, Jorge Gutiérrez, tacha al gobierno de triunfalista y Teresa Noceda, la diputada del PRC, señala que hay otras prioridades para mejorar la convivencia en las aulas.
22: No 20 artículos que introduzcan nuevos derechos. No 20 artículos que resuelvan los grandes problemas de nuestros centros educativos. 20 artículos que en gran medida reproducen normas que ya existen.
23: Mientras sigamos teniendo ratios elevados, déficit de orientadores y problemas sin resolver en nuestros centros educativos, ninguna ley por sí sola podrá sustituir lo que verdaderamente construye la autoridad del profesorado.
15: Y también en educación, hoy en Barcelona, 3 jóvenes cántabros se medirán a estudiantes de todo el país en la final nacional de la AWS Jam 2026, una competición que pone a prueba sus capacidades en los ámbitos de la computación en la nube, ciberseguridad y automatización. Son los alumnos de FP del IES Agustín González Linares, Santiago Montenegro, Ángel Cimiano y Valentín Gutiérrez, y les acompaña allí Nacho Vega, profesor en dicho instituto. Buenos días a los cuatro.
24: Buenos días, ¿qué tal?
25: Buenos días.
15: Las pruebas está previsto que comiencen a partir de las 9 de la mañana. ¿Cómo se afronta un desafío como este?
24: Sí, bueno, antes de nada comentaros que la prueba pues va a empezar a las 10 de la mañana, serían 3 horas. Ahora ellos os comentaron un poquito en qué consiste, pero bueno, es básicamente una competición organizada por el Instituto TIC de Barcelona y también en colaboración con AWS España. Uh-huh. Si te parece, os cuentan ellos mismos, que son los protagonistas, los que van a entrar en breve a competir.
15: Mismamente, Santiago, por ir por orden. Santiago, ¿en qué consisten estas pruebas?
0: Hola, muy buenos días. Sí, las pruebas consisten, bueno, en diferentes categorías, ¿no? Ciberseguridad, optimización, monitorización, automatización, un poco cubriendo las áreas importantes de la computación en la nube, sí.
1: En la fase previa quedasteis quintos de los 43 equipos que se presentaban en toda España. ¿Confiáis en traeros el premio de vuelta a Cantabria, Ángel?
2: La verdad que nosotros confiamos tanto en lo que hemos aprendido durante todo este curso como en lo que hemos podido desarrollar a lo largo de tanto la fase previa hasta ahora, en la actual.
1: Uh-huh. Y
2: sobre todo también... Sí, dígame.
1: Sí, sí, sí.
2: Bueno, y sobre todo también comentar un poco que tanto en el curso como en las prácticas que hemos tenido nos hemos podido desarrollar también a nivel laboral y profesional.
1: Uh-huh. Nacho, ¿cómo se preparan los estudiantes para acudir a competiciones de este estilo?
3: Pues trabajan duro, la verdad. Tenemos un módulo en el ciclo que es de computación en la nube, donde les damos un poco la formación básica, pero luego donde realmente exploran y desarrollan más habilidades es por su cuenta. Hay formaciones online para que les ofrecemos durante el curso, para que vayan, el que quiera potenciarlo, pues desarrollarlo con más profundidad. Y luego en las prácticas en las empresas que han acabado ahora mismo los tres estudiantes, pues ahí han desarrollado ya a nivel laboral habilidades de este tipo en computación en la nube.
1: Uh-huh. ¿Y qué significa para el IES Agustín González Linares y también para las empresas en las que han hecho las prácticas que sean tres de los alumnos que acuden hoy a Barcelona para medirse con el resto de alumnos de toda España?
3: Bueno, pues os podéis imaginar, para nosotros es un orgullo. Participaron varios estudiantes de Cantabria, ellos han tenido la suerte de clasificar en quinto puesto y bueno, pues estamos muy orgullosos de ellos, han trabajado muy bien durante el curso, muy bien durante las prácticas, y creemos que es una recompensa a todo ese esfuerzo.
1: Las pruebas son en los ámbitos de la computación en la nube, la ciberseguridad, la automatización, lo comentabais antes, tres campos en boga en estos momentos, con una necesidad que las empresas requieren siempre de trabajadores en estos sectores. ¿Por qué os decidís, por ejemplo, Valentín Gutiérrez, por qué te decidiste a estudiar este grado superior de Administración de Sistemas Informáticos en Red, que te ha llevado a estar hoy en Barcelona allí?
4: Pues principalmente antes de este grado hice el grado medio, el de Sistemas Informáticos en Red, y a raíz de ello vi que para encontrar una mejor salida laboral era la mejor opción era optar por el grado superior, y a raíz de ahí descubrí la computación en la nube, me interesó mucho y me empecé a desarrollar en este campo y aquí estamos hoy.
1: Hoy termina el curso, obviamente tenéis la cabeza en la prueba que empieza en menos de una, un poquito más de una hora, pero queríamos preguntaros también, ¿qué veis más a futuro? ¿Qué veis después de que termine la prueba? ¿Qué veis después de que termine este curso que termina hoy en muchos centros escolares? ¿Qué es lo que queréis hacer cada uno? Santiago, por ejemplo.
0: Creo que principalmente, por lo menos por mi parte, y creo que hemos quedado en un acuerdo, que queremos profundizar tanto en el área profesional, o sea, entrando ya a un puesto de trabajo mucho más estable, sobre todo en temas de computación en la nube, que como comprenderás, pues nos encanta el tema, y estamos a full con ello, a full tirando con todas las expectativas y avanzando con todos los objetivos que tenemos a corto plazo y a largo plazo.
1: Uh-huh. Y Nacho, ¿cómo se consigue organizar un viaje como este? ¿Cómo se consigue llevar a los alumnos? Porque no solamente es necesario que ellos lo hagan bien, sino también tener apoyos, ¿no?
3: Efectivamente. Bueno, el centro nos ha ofrecido siempre el apoyo en cuanto a disponer de las aulas, al tiempo, al que yo pueda estar aquí también hoy con ellos. Pero evidentemente el empuje importante que ha habido, porque viene gente de toda España y no es para todos fácil venir, pues las dos empresas que han colaborado, donde ellos tres han hecho las prácticas, como son Acicatec Servicios Tecnológicos y CIC Consulting Informático, han sufragado los gastos para que ellos estén aquí. Han pagado los vuelos, han pagado el alojamiento, la manutención y todo. O sea que agradecer a ellas que, bueno, pues ha habido una colaboración ahí entre la empresa y el centro educativo para que puedan estar aquí.
1: Bueno, pues Nacho Vega, Santiago Montenegro, Ángel Cimiano, Valentín Gutiérrez, muchísima suerte en la prueba de esta mañana, en la AWS Jam 2026, y ojalá podáis traeros el premio para Cantabria.
3: Muchas gracias. Un saludo.
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1: Y tiempo ahora para la información deportiva. Alfredo Gómez, buenos días.
6: Buenos días, hablamos de fútbol en primer lugar porque llega la hora de la verdad para el tropezón que buscará mañana el ascenso a Segunda Federación en tierras riojanas ante el Arnedo, y es que mañana se disputa a partir de las 7 de la tarde el partido de vuelta del playoff, el definitivo, así que ya no hay vuelta atrás, no hay margen para el error y sabremos si los de Thanos acompañan al Rayo Cantabria y a la Gimnástica la próxima temporada en la cuarta categoría del fútbol español. Los de Nando Crespo tienen la ventaja del 1-0 conseguido el pasado fin de semana en Thanos, pero la idea no es, ni mucho menos, ir a cerrarse a Arnedo. Rubén Gago, el goleador de la ida, lo tiene claro.
7: Pues que van a salir con todo, van a salir a ganarnos, pero nosotros yo creo que tenemos que dar un paso adelante y empezar bien desde los primeros minutos, intentar marcar un gol para estar un poco más tranquilos. Tenemos que ir a por el partido desde el primer minuto y no encerrarnos atrás.
6: Además, el Racing ha confirmado un nuevo amistoso de pretemporada. Los verdiblancos jugarán ante el Atleti de Bilbao en San Lorenzo, en Laredo, el miércoles 29 de julio a las 7 de la tarde. El Racing empezará los entrenamientos el 13 de julio y además de ese encuentro ante el conjunto vizcaíno, ya está cerrado otro partido ante la Real Sociedad el sábado día 18 en Zubieta. Por otro lado, este fin de semana arrancan en Astillero las ligas ARC1 y ARC2 de Remo, en las que competirán las traineras de Cantabria con diferentes objetivos. En la 1 estarán Astillero y Pedreña, que buscarán la permanencia, mientras en la 2 participarán Camargo y la Castreña, que descendieron el año pasado e intentarán estar arriba. Y también Laredo, que al no tener el cupo de remeros propios y canteranos, puede salir a competir, pero sin aspiraciones de subir.

0: Y escuchamos Tudo Tudo de Os Estilazos. La banda de garaje rock y psicodelia de Sao Paulo actúa a las 9 de esta noche en la sala Rock Beer de New. El grupo destaca por su sonido, ya lo escuchan, analógico vintage, fusionando la energía del garage punk de los años 60 con sintetizadores y vibra retrofuturista. Pero antes, a las 7, el Centro Cultural Fernando Ateca acoge Verbe Nuncas Noches de Verano, un concierto en directo en torno a un cuarteto de voz e instrumentistas con versiones de referencia y jazz contemporáneos. Es una propuesta para escuchar música desde la proximidad, desarrollada por Redera Estudio Sociedad Cooperativa. Es todo por ahora. En el control técnico ha estado Marcos Gómez. Les han hablado Ana Saiz y Diego Tábara. La información de Cantabria vuelve a las 10:04. Pasen buena mañana de viernes.
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1: Buenos días. Segunda jornada de la cumbre comunitaria en Bruselas y al finalizar esperamos la comparecencia de Pedro Sánchez, que en la sesión de control del miércoles nada dijo de la situación de Rodríguez Zapatero, pero este jueves en Bruselas quiso trasladarle todo su apoyo y empatía. Aplazado el inicio de las negociaciones de Irán y Estados Unidos en Ginebra, J.D. Vance aduce problemas logísticos y en medio de todo, Israel y Hezbollah vuelven a cruzar ataques en el sur del Líbano. Malas noticias para Keir Starmer, su rival en el laborismo, el alcalde de Manchester, Andy Burnham, ha ganado el escaño que le va a permitir disputar el liderazgo del partido. Hay que prepararse, hidratarse, mantener la casa fresca, bajando las persianas, los toldos, no salir a hacer ejercicios en las horas centrales del día. El calor se dispara desde hoy y durante todo el fin de semana. Agencia Estatal de Meteorología, Javier Andrés, buenos días.
3: Buenos días, efectivamente. A esta hora se marcan 25 grados en Alicante y Sevilla, 24 en Sevilla, Cádiz y Barcelona. Continuamos con temperaturas altas que pueden superar hoy los 34-35 grados en el interior del País Vasco, 35-36 en amplias zonas del suroeste y Mallorca, los 36-38 en el noreste y los 38-39 en los valles del Guadiana y Guadalquivir. Este fin de semana las temperaturas subirán aún más. Les recordamos que se ha emitido una nota informativa por un episodio de temperaturas muy altas y persistentes en la península de Baleares que comenzará el domingo y continuará la próxima semana. La presencia de calima y las posibles tormentas de tarde aumentan la incertidumbre sobre este episodio de calor. Extremen la precaución, eviten realizar tareas al aire libre y atención a las personas vulnerables. Hoy se espera máximas de 39 grados en Córdoba, 38 en Badajoz, Lleida y Sevilla, 37 en Toledo, Zaragoza y Cáceres. Esta tarde pueden aparecer también chubascos y tormentas de forma irregular en puntos del interior peninsular, especialmente en el norte y este peninsular, con rachas muy fuertes de viento y sin descartar el granizo. Es una información de AM.
1: La situación en las carreteras, Dirección General de Tráfico, Daniel González, buenos días.
4: ¿Qué tal? Muy buenos días. Pues seguimos pendientes de Valencia, donde sigue cortada por un siniestro la A23 en Gilet, sentido Teruel, con desvío por la Nacional 234. Además, un accidente dificulta la salida de Madrid en la 2 en Canillejas y uno más en el acceso a Barcelona por la C58 en Moncada. Tráfico lento de entrada a la capital en la 1 en Las Tablas y la 2 en Torrejón de Ardoz, en Cáceres en la 66 Cañaveral, sentido Plasencia, y en Barcelona su entrada por la A2 en San Joan Despí y la AP7 en Barberá del Vallès. En dirección a Tarragona se complica en Alicante la 70 en San Vicente del Raspeig, sentido Elche, en Almería la 7 en Vícar, en dirección Motril, y también en Málaga en esta 7, tanto en Calahonda como San Pedro Alcántara, todo hacia Estepona. Y por último, circulación lenta en Córdoba en la A45, Fernán Núñez, sentido Montilla, y en Mallorca la MA19 en Campastilla, de entrada a Palma.
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1: Pedro Sánchez sigue en Bruselas a eso de las 3 de la tarde. Cuando finalice la cumbre comunitaria, esperamos una nueva comparecencia ante los medios de comunicación. Va a terminar una semana horribilis para el gobierno y para el Partido Socialista, que empezaba el lunes con la audiencia preliminar del juez Peinado a Begoña Gómez, las explicaciones el martes de la directora de la Guardia Civil, Mercedes González, en el Senado, y la declaración histórica antes de ayer del primer expresidente imputado por la justicia.
5: no hablé, no solo no influí o no me interesé, no hablé con ninguna autoridad política, con ningún funcionario, con ningún empleado público sobre el rescate de Plus Ultra, porque jamás en mi vida he oído hablar de una sociedad offshore. Permítame que diga que tiene una empresa desde el año 19, Alba no, Alba desde el 2023, que en mi opinión trabajan bien, que tienen trabajadores y que le quiero subrayar, señoría, precisamente por ser quien son, nunca han concursado a una administración pública, podían haberlo hecho. Nunca han tenido un contrato con una administración pública, podían haberlo hecho.
1: Los audios de la declaración del expresidente del gobierno hace dos días ante el juez Calama, negándolo todo, su influencia en el rescate de Plus Ultra, la existencia de una sociedad offshore en Dubái para presuntamente ocultar el dinero de las comisiones, y el último audio en el que trataba de explicar el trabajo de What the Fab, la empresa de marketing de sus hijas, presunto instrumento blanqueador, y que han sido citadas como imputadas junto a Gertrudis Alcázar, la secretaria del expresidente, porque según el juez, lo recordamos, Rodríguez Zapatero, durante su declaración el miércoles, no logró desvirtuar los indicios racionales de criminalidad. Como muestra, lo que le dice al imputado sobre análisis relevante, la consultoría a la que facturaba sus trabajos de asesoría.
6: Si no hubiera estado usted, análisis relevante, en mi opinión, por lo que veo en los ingresos y los gastos, habría quebrado.
5: No sé, bueno, nada. Eso es una... Es una,
6: porque no sé si sabe que...
5: Es un juicio de valor que tampoco, sí, claro, podríamos contrastar, ¿no?
6: Sí, pero si vemos la...
5: Es una hipótesis, si, una conjetura.
6: Si bajamos a sus ingresos y gastos, parece que se monta para recibir, digamos, comisiones, porque viendo los clientes...
5: Niego absolutamente, porque en mi vida he hablado ni negociado absolutamente ninguna comisión.
7: He hablado con el presidente Zapatero durante todos estos días, le he trasladado mi ánimo personal y por supuesto mi confianza en su inocencia.
1: Pedro Sánchez transmite su confianza a Rodríguez Zapatero, con quien asegura haber mantenido contacto durante todos estos días. Hace unos minutos en Televisión Española cerraba filas también la portavoz de la Ejecutiva Socialista, Montse Mínguez.
8: Yo le abro el nombre de la Ejecutiva Federal y evidentemente todos tenemos un apoyo cerrado al presidente Zapatero, y también le digo una cosa, y es que en este país también veo que existe muchísima hipocresía política, ¿no? Hay políticos...
1: Vamos así, terminando esta semana repleta de citas judiciales y políticas muy relevantes, como la de este viernes en el Senado. Va a comparecer la fiscal general del Estado, Teresa Peramato, en medio de la tormenta. Por un lado, por las reuniones del que fuera el número 2 de García Ortiz, del anterior fiscal general, Diego Villafañe, con Leire Díez. Y por otro, los expedientes abiertos a dos fiscales por el caso Plus Ultra, Elena Pernas.
9: En realidad, el Partido Popular la llamó en un principio para que explicase su política de nombramientos y por qué dijo eso de que había que sanar las heridas abiertas en el Ministerio Público tras la condena al fiscal general del Estado. Sin embargo, Teresa Peramato llega hoy al Senado en plena tormenta tras destaparse reuniones de Diego Villafañe, mano derecha de García Ortiz, con miembros de la trama urdida para desbaratar procedimientos judiciales que afectan al Gobierno y al PSOE. En concreto, la Fiscalía reconoce dos encuentros con la fontanera socialista y el abogado Jacobo Teijeiro, ahora letrado de Santos Cerdán. Pero hay un detalle relevante: no existen registros de esas visitas en la sede de la Fiscalía General y tampoco expedientes. Se ha sabido porque preguntó el juez de la Audiencia Nacional, Santiago Pedraz, que investiga el entramado criminal. Por eso hoy el Partido Popular quiere que la fiscal general del Estado explique todo: dónde fueron esas reuniones, quién las ordenó que no se registrasen y de qué se habló. Según los informes de la UCO, Leire Díez habría ofrecido al abogado del excomisario Villarejo un pacto con la Fiscalía a cambio de información sobre rivales políticos del Gobierno. Fuentes del Ministerio Público dicen que en esos encuentros les trasladaron unos hechos cometidos por terceras personas que podrían tener relevancia penal.
1: Teresa Peramato. En el Senado, en la Comunidad de Madrid, arrecian las críticas de la oposición de izquierdas al gobierno de Díaz Ayuso después del informe de la UCO, donde se dice que una de las empresas de González Amador carecía de los medios necesarios para hacer un trabajo de consultoría a Quirón Salud, por el que facturó 4,5 millones de euros entre los años 2021 y 2024, informa Pepi Martín.
10: La relación entre Alberto González Amador y Quirón es estrecha, de 4,4 millones de euros entre 2021 y 2023, según detalla Hacienda en un informe al que ha tenido acceso Radio Nacional. Las empresas de la pareja de la presidenta madrileña realizaron esos años diversos trabajos de consultoría estratégica y de desarrollo de negocios en Latinoamérica. Hacienda pide, como ya hizo en el caso del presidente de Quirón Prevención, socio de González Amador, al juez suspender su investigación para que prime la judicial. El motivo es que estas investigaciones se entremezclan con las que, por otro lado, desarrolla la UCO de la Guardia Civil por la compra de una empresa propiedad de la mujer de Fernando Camino, que según la Fiscalía pudo ser una comisión encubierta. Según los documentos a los que ha tenido acceso Radio Nacional, aquí los investigadores subrayan las sospechas de las causaciones. No hay justificación de por qué González Amador pagó $500,000 por una empresa sin actividad, sin empleados y sin capacidad para realizar trabajos de consultoría, y les llama también la atención de que justo cuando se produce la compra, a finales de 2020, se dispara la facturación a Quirón Prevención, multiplicando hasta por 10 lo que hasta ahora ingresaba, 32.700 euros más IVA en 2021.
1: Suspendidas sine die las negociaciones entre Irán y Estados Unidos en Suiza. Estaba previsto que empezaran este viernes, dos días después de la firma del acuerdo para abordar, entre otras cuestiones, el programa nuclear iraní. Pero Washington ha anunciado esta madrugada que suspende por logística el viaje del vicepresidente J.D. Vance al país alpino. La delegación iraní también lo había cancelado sin precisar los motivos, aunque una cadena libanesa, Al Mayadeen, apunta como causa los ataques israelíes de esta madrugada contra el sur del Líbano, respondidos por Hezbollah. Hay cerca de una veintena de muertos, incluidos varios soldados israelíes. Desde Jerusalén, el corresponsal de Radio Nacional, Santiago Echevarría. Buenos días.
11: Buenos días. La actividad en el frente libanés se ha elevado significativamente esta madrugada. Hace unos minutos, Israel acaba de confirmar la muerte de 4 de sus soldados desplegados en la invasión del Líbano. Hezbollah los ha matado alrededor de esta medianoche en un mismo ataque contra un tanque israelí cerca de la localidad de Kafar Tevnit, a unos 8 kilómetros de la línea divisoria entre ambos países. Ya son 36 bajas en el ejército de Israel en el total de esta guerra, todas ellas en territorio libanés. Y en las horas siguientes, Tel Aviv ha bombardeado distintos puntos del sur del país en una serie de ataques que han continuado a lo largo de esta mañana y en los que han muerto al menos 18 personas. Es una nueva escalada que una vez más amenaza con descarrilar la negociación en el otro frente del conflicto, entre Irán y Estados Unidos.
1: Veremos qué sucede. Segunda y última jornada de la cumbre europea en Bruselas, en la que Ucrania ha sido uno de los temas principales. Se rebajan las expectativas sobre un proceso rápido de adhesión a la Unión Europea y el foco está puesto en las negociaciones de paz que promueve el presidente del Consejo Europeo, Antonio Costa. Ha habido contactos con Rusia, esto divide a los líderes europeos. Algunos lo celebran, mientras otros apuestan por endurecer la presión sobre el Kremlin. Corresponsal comunitario David Bidueiro, buenos días.
12: Buenos días. La llamada a Moscú desde el gabinete del presidente del Consejo Europeo, Antonio Costa, ha sacudido el debate sobre quién, cómo y cuándo hay que hablar con Rusia. Alemania no habría visto con buenos ojos este movimiento. No olvidemos que hay otros formatos en marcha como el E3 con la propia Alemania, Francia y el Reino Unido. Anoche algunas voces no mostraron satisfacción al no haber sido consultadas. Otras sí apoyaron la estrategia de Costa de abrir ese canal de comunicación con Rusia. Los países bálticos, en voz alta, insisten en que no es el momento para hablar con el Kremlin. Al menos hasta que haya alguna señal positiva desde Moscú, como apunta el presidente lituano Gitanas Nauseda. Los líderes también hablaron de China, visto bueno para que la Comisión endurezca su posición frente a Pekín con nuevos instrumentos comerciales, aunque evitan acciones inmediatas e insisten en el diálogo. Hoy se espera un choque sobre los próximos presupuestos europeos entre quienes quieren recortarlos, Países Bajos, Alemania y los nórdicos, y quienes como España quieren mantenerlos o incluso aumentarlos. Y en esto el presidente Sánchez y la italiana Meloni forman una inusual alianza para conservar los fondos de cohesión. Y por último, Oriente Próximo. En el último borrador de conclusiones, los líderes ven necesario estudiar posibles sanciones a los ministros radicales israelíes.
1: Gracias. Los petroleros pueden volver a navegar desde hoy por el estrecho de Hormuz. El solo anuncio hace unos días ha provocado un descenso notable del precio del petróleo, acontecimiento que ha venido marcando la atención de los inversores durante toda la semana. Vamos a saber ya cómo empiezan las bolsas europeas. Bolsa de Madrid, Usuaire Astorza, buenos días.
13: Hola, ¿qué tal? Buenos días. Sí, se han suspendido las conversaciones de paz entre Estados Unidos e Irán que iban a tener lugar en Suiza y las bolsas europeas han abierto de forma mixta. Ahora mismo solo en rojo Londres y Madrid. El IBEX 35 plana, baja un 0,1% y pierde los 19.400 puntos. Hoy, como dices, se reabre el estrecho de Hormuz. El petróleo está subiendo. El Brent cotiza por encima de los $80 el barril. En cuanto a las divisas, el entusiasmo por el acuerdo de paz ha sido efímero para el euro, que sigue perdiendo fuerza frente al dólar. A esta hora está bajando, se sitúa en los $1.14, mínimos desde hace 2 meses ante las débiles perspectivas económicas de la eurozona.
1: A las 10:30, la segunda cita con los mercados aquí en Radio 5. En el Reino Unido, el nombre propio del día es el de Andy Burnham, el laborista que ha conseguido el escaño de Makerfield, lo que le va a permitir desafiar el liderazgo del primer ministro británico, Keir Starmer, que él le acaba de felicitar. Las próximas horas y días van a ser decisivos. Corresponsal Guillaume Montux, buenos días.
14: Sí, buenos días. Victoria holgada de Andy Burnham, el 55% de los votos frente al 35% para el segundo, el candidato del ultraderechista Reform UK. Burnham vuelve al Parlamento de Westminster como diputado, ya lo fue entre 2001 y 2017. Lo hace con la intención anunciada desde hace semanas de retar al primer ministro.
15: Everyone knows that politics isn't working.
14: Todo el mundo sabe que la política actual no funciona, aseguró Burnham tras su victoria, pero esta noche dijo puede ser un punto de inflexión.
15: This is a final chance to change.
14: Es también la última oportunidad para cambiar las cosas, advirtió en un mensaje dirigido al Partido Laborista. Se abre ahora un nuevo escenario en la política británica con muchas incógnitas. No se sabe cómo y cuándo Burnham iniciará la carrera por el liderazgo, si otros aspirantes se van a unir y cuál va a ser la reacción de Keir Starmer. De momento, el primer ministro ha felicitado a Burnham. Los votantes, escribe Starmer en redes sociales, han preferido su campaña basada en la esperanza y el optimismo frente a la división y el odio.
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A las 9 de la mañana y 16 minutos os saludamos, amigas y amigos, oyentes, oyentas, como decía nuestro Antu de Radio Laredo. Bueno, pues gracias por estar ahí, al otro lado de nuestra señal, en la FM o en radiolaredo.com, donde estáis escuchando ahora nuestra emisora. Vamos a por el viernes 19 de junio de 2026, que nos promete otro día estupendo. Bueno, sin mucho riesgo de lluvia, como ese ligero chaparrón que cayó ayer a media tarde, y con, bueno, pues vamos a ver si sale el sol, si escampa, para aquellos que están de vacaciones, libres de fin de semana o de lo que sea, y que tienen ganas de ir a la playa a lucir palmito y broncearse un poco, además de darse un buen baño, un buen chapuzón, porque todo eso, bueno, pues es uno de los principales atractivos de nuestra localidad, no nos engañemos. Salitre y sal es lo que busca la gente abundantemente en sus visitas a nuestra localidad. Se nos avecina un fin de semana extraordinario, espero que sea así, y venga, pues vamos todos a tratar de disfrutarlo con más o menos calma, con más o menos tranquilidad, que es lo que muchos necesitamos. Venga, Noé, déjate de rollos y cuéntanos qué

en la temática principal van a ser las fiestas de San Juan, que se ponen en marcha este fin de semana. La programación conjunta de ambas concejalías nos traen pues una propuesta variadísima y desde luego animadísima y muy musical, muy musical, con el encuentro de charangas, el festival de charangas, que no es competitivo, simplemente se contrata, se invita a 5 agrupaciones para que durante todo el sábado le den ambiente, marcha, diversión, colorido y muchas más cosas a las calles de Laredo. Se cierra con una macro disco en el Parque de los Tres Pescadores y con otras muchas circunstancias, ¿no? Como por ejemplo el encuentro de trajes regionales, de trajes montañeses del próximo domingo y, bueno, pues otra serie de variables de las que les vamos a hablar y preguntar a los dos invitados. También a Alberto sobre las noches pejinas y sobre esa sobre esos conciertos de la Atalaya, ¿no? Que ayer, precisamente, poco más o menos hasta ahora, un poquito más tarde, se hacían públicos y que nos tienen a todos un tanto revolucionados, ¿no? Con artistas de renombre nacional, pues realmente fabulosos, que van a pasar los domingos por la Atalaya. Vale, pues estos serán temas y asuntos que destacaremos con nuestros dos primeros invitados de la mañana. También hemos quedado con Victorino Expósito, que preside el Club Petanca Expo Cachón de Laredo y que organiza una nueva edición, creo que es la 12, del torneo Memorial Raúl Nates de Petanca, que va a ser mañana sábado en las instalaciones de los clubes de petanca de nuestra localidad, que tienen en el barrio de San Lorenzo, junto a las pistas de San Lorenzo. Venga, pues le pediremos a Victorino que nos invite, que nos explique cómo va a ser este certamen y qué es lo que va a completar un poquito la actividad deportiva de este fin de semana. Y también vamos a cerrar de alguna manera el 50 aniversario de la Coral Salve, porque mañana 20 de junio se cumplen 51 años del estreno, del debut de la coral. Y además de Juan Miguel Carreras, que ha sido nuestro invitado especial en este 50 aniversario, con 4 capítulos que nos ha dejado ya de sus memorias y de sus recuerdos en torno a estos 50 años, que no son nada, pues hoy va a venir acompañado de uno de los ruiseñores, o el ruiseñor de la coral, Marian Rodríguez, que lo ha sido también en buena medida durante estos 50 años. Y con ellos vamos a conversar de lo divino y de lo humano sobre la Coral Salve, sobre estos 51, que ya son 51 años. Mañana se produce precisamente, como digo, la efemérides al respecto de aquella primera actuación en público de la coral pejina. Tendremos tiempo también para hablar de la agenda de estas próximas horas y de estos próximos días. Contaremos noticias de este viernes 19 de junio en el ámbito local. También nuestra página de deportes ayer conocíamos que los dos equipos más próximos de primera división se van a ver las caras en San Lorenzo el 29 de julio. Athletic Racing Athletic. Y ahora sí. Ahora sí, somos de primera, entonces va a ser un partidazo, un partido de élite. Ya os digo que os avanzo que hemos quedado el próximo lunes con Manu Rodríguez Valle, con el director deportivo del Charles, y vamos a hablar pues mucho del Charles y vamos a hablar también pues de estas otras cuestiones, ¿no?, que también concitan al equipo pejino. Y por ejemplo, le preguntaremos a ver qué sabe o qué intuye, ¿no?, de esa propuesta de la Federación Española de suprimir el playoff autonómico para el ascenso a segunda RFEF. Bueno, pues me imagino que no están nada contentos en el Laredo por esta intención, que me da la sensación que es impepinable ya, porque lo ha propuesto la Federación Catalana y aquí manda quien manda. Bueno, en fin. Insisto, eso para el lunes, con Manu Rodríguez Valle, que hablaremos lógicamente también de la confección de la plantilla del equipo de tercera y otra serie de aspectos. Pero hoy en las noticias deportivas contaremos lo del partido y también el estreno mañana en Astillero de la Pejinuca y otra serie de temas vinculados al mundo del deporte, con regatas y alguna que otra cuestión que hay en nuestra localidad en las próximas horas y días. Y la comarca, que vendrá a
tocar también radio a la 1:15, las noticias de los municipios de nuestro entorno, que bueno, es que

hallaremos y que encontramos en sus redes sociales, poniéndolas todas en punto y hora, pues en ese tramo ya de la despedida final. Y todo ello, pues hasta la 1:30 de la tarde, en nuestra doble señal, que ya conocéis, y bueno, pues con alguna que otra sorpresa, que seguro que acaba llegando a lo largo de la mañana en forma de noticia o de cualquier otra índole. Ya veremos a ver cómo evoluciona todo. Va a ser con un tiempo, bueno, pues digamos que estable, llevadero, cómodo, sin grandes temperaturas de momento y sin bajas temperaturas. Se está saliendo a la calle pues ya a esta hora de la mañana con 22 grados de una forma total y tranquila, en mangas, sin chaquetas, en pantalón corto, en ropa. Bueno, pues muy, muy ligera y bueno, pues estupendo el tiempo que tenemos en este final de la primavera que ya nos está alcanzando. Ha salido el sol igual que ayer a las 6:32 y se va a poner igual que ayer a las 21:57. Lógicamente vamos hacia el solsticio de verano que llega pues después de este fin de semana y ya los días pues no van a crecer más. Ya estamos en el cénit al respecto, ¿no? 15 horas y 25 minutos de luz solar. Ayer la temperatura máxima por encima de los 24 grados fue en torno a las 2 de la tarde, cuando salíamos de aquí de la radio, 2:30. Y la mínima pues no ha bajado mucho más allá de los 20 grados. La lluvia que cayó en torno a las 7 y pico, bueno, pues mojó la calle y poquito más. En Treto se acumuló 1 litro por metro cuadrado. Aquí yo creo que fue menos, no llegó a esa cuantía. Y el viento máximo ayer, también en Treto, 26 kilómetros por hora a las 3 de la tarde. Hoy tenemos nubes bajas, matinales y nubes altas que se van a despejar al final de la tarde, así como nubes de evolución durante las horas centrales. Temperaturas con pocos cambios, 19 mínima, 25 máxima y viento flojo variable con predominio de la componente norte. Ahora mismo sopla al nor-noreste y es muy débil, 3 kilómetros por hora, no tiene mayor importancia. En la mar oleaje también débil, olas entre 30 y 50 centímetros, la temperatura del agua sigue en 18 grados y las mareas pues ha sido pleamar hace una hora, a las 8:34, menos de una hora, y la baja mar siguiente será a las 14:30. Comenzamos el día con coeficiente de 71 y lo acabaremos en coeficiente de 63. ¿Y el tiempo del fin de semana? Bueno, pues va a haber más nubes de las que merecemos. Aunque con el susto del domingo, pues igual es mejor que esté algo nuboso. Vamos a ver. Mañana nubes bajas matinales y nubes altas durante la jornada. Bueno, pues vamos a tener un día con apariencia de sol y de cielo despejado prácticamente. Temperaturas en ascenso ligero, hasta 26 podemos alcanzar mañana sábado, y viento flojo del este con intervalos moderados que tiende al norte por la tarde. Vale, pues podemos decir en día totalmente veraniego o en gran medida veraniego, con muchos momentos de sol y de playa, la jornada del sábado. Hay aquí un atisbo de lluvia para la tarde de mañana sábado. Bueno, pues será una lluvia tormentosa, me imagino, ¿no? Con estos termómetros, 25 grados, pero sobre todo por la mañana vamos a tener un tiempo playero al respecto. Y el domingo, pues van a amanecer esas primeras nubes que deja el sábado, nubes bajas matinales acompañadas de brumas y nieblas, temperaturas máximas en ascenso notable, pudiendo superarse los 33, 34 grados, pues en torno a la 1, las 3 y las 5 de la tarde del domingo, con cielos prácticamente despejados durante buena parte de la tarde y con, bueno, pues con calorazo durante todo el domingo. Viento del este con algún intervalo moderado durante las horas centrales, pero vamos a estar influidos en el termómetro por una masa de aire cálido que llega desde el interior y que va a traer viento del sur, aunque aquí se va a enfrentar con el viento del norte en las horas centrales, y bueno, va a haber una pequeña guerra de vientos ahí que al final lo que va a provocar es pues eso, un calorazo insoportable. Y mira que lo decían ya desde el principio de la semana, que la próxima semana iba a ser cálida, se había relajado un poquito la predicción y sobre todo las temperaturas en los días previos, pero hoy ya se refuerza de nuevo la calor para el lunes, martes, miércoles 32 grados, el martes también 32 grados, el jueves 35 grados,
chanclita, ¿eh? Lo que nos viene el domingo, lunes, martes, miércoles y jueves. Pues nada, poned agua a enfriar, poned hielo en la nevera y a pasarlo. Aquí lo sufriremos, porque aquí en la Casa de Cultura, como tenemos el techo, el tejado de pizarra negra, y aquí la construcción es un poco más bien antigua, pues el calor nos traspasa y se mete en el estudio, y no sé qué va a pasar con los invitados la próxima semana. Los entrevistaremos por teléfono, más que otra cosa, para que solo suframos nosotros, que no sufran ellos. Ya veremos a ver cómo lo atacamos. La farmacia de guardia para esta próxima noche es la de Fátima de la Fuente, que está en la calle Marqués de Comillas, que ya sabéis que, bueno, pues que tiene ese servicio prácticamente a diario. Y la pesca, pues ha habido 4 barcos que han descargado. Unos lo hicieron ayer por la tarde y otros lo han hecho esta mañana, pero las subastas se han producido esta mañana. A las 8, 2 barcos han dejado unos 11.000 kilos de bocarte, de este bocarte pescado aquí en aguas al norte del Cabo de Ajo y al norte de la Bahía de Santander. Y a las 8 y media se han subastado por parte de un cerquero pejino 3.000 kilos de bonito. Y otra embarcación menor ha subastado 50 kilos de pesca variada, con rapes y rayas fundamentalmente. Venga, pues nada, que hay pesca en la lonja, no mucha, pero sí que hay, y eso es naturalmente para nosotros, pues noticia cada una de las jornadas. Es viernes 19 de junio, son las 9 y media y tenemos 22 grados en la calle, que os invitamos a disfrutar con buena radio local en esta mañana. Bienvenidos y gracias por acompañarnos.

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0: Bueno, pues son las 9 de la mañana y 32 minutos. Rosa, buenos días.
1: Buenos días, Noé.
0: ¿Cómo viene la prensa hoy? Cuéntanos los titulares principales de la primera página y del interior y los más cercanos también a nosotros.
1: Bueno, pues eso es lo que tratamos de hacer en este ratito hasta las 10, un poquito antes de las 10 de la mañana, porque después tenemos cita ineludible con nuestra música, la que se hace aquí o la que interpretan nuestros artistas. Efectivamente, viernes 19 de junio, en el que pues el diario Montañés ha elegido hoy como fotografía destacada de su primera página, en la mitad superior, una imagen de los jardines de Piquío, y dice: Piquío recupera su tradicional color azul. Las obras en los jardines afrontan su recta final con la colocación del pavimento definitivo, que es de ese color, de color azul, que aún debe ser pulido, y con el remate de las últimas actuaciones. Y esa imagen de una parte de estos jardines muestran precisamente ya ese pavimento de color azul, como les decía. El diario, en la parte inferior de esta primera página, nos habla también de la compañía Volotea, que entra en la ruta a Madrid con dos vuelos semanales desde noviembre. La aerolínea, que ya ha puesto a la venta los billetes a partir de 19 euros, competirá con Iberia, con salidas programadas desde el SEVE Ballesteros los viernes y los domingos durante todo el año, pero como decía la información, a partir de noviembre. El Reggaeton Beach, que es un festival de música, el Reggaeton Beach cancela el Festival de Santander con miles de entradas vendidas. Aún no ha aclarado cómo devolverá ese dinero. Las obras para soterrar las vías en Torrelavega comenzarán el próximo año. El Ministerio, Gobierno y Ayuntamiento firman el nuevo convenio de colaboración por 175 millones de euros. Adif proyecta la nueva estación subterránea, que supondrá una inversión de 30 millones de euros. Otros titulares más breves en primera del diario hablan de el juez que imputa a las hijas y a la secretaria de Zapatero por el caso Plus Ultra. La nómina de 6.000 trabajadores del Servicio Cántabro de Salud sube tras actualizarse el plus de carrera. El PSOE solicita a su alcaldesa de San Vicente que destituya a Julián Vélez del Partido Popular, y piden una multa de 270 euros por ocupar 3 meses la vivienda social de Orejo. Además, nos habla el diario Montañés de la pesca, nos habla de el bonito, escaso y caro, titula el diario. Las pescaderías a la espera de que aumenten las capturas. Y nos avisa el diario de que en sus páginas de interior vamos a poder encontrar su suplemento cultural de todos los viernes, Sotileza. Primeras páginas de este periódico, que vuelven a hablarnos de Volotea, que competirá con Iberia en la ruta a Madrid con dos vuelos semanales. Esta aerolínea empezará a operar en noviembre con salidas los viernes y los domingos. El consejero de Fomento, Roberto Media, sobre este tema declara: recogemos los frutos de lo que hemos sembrado. Desde 2014, ningún gobierno había conseguido que un segundo operador entrara a competir. Y por su parte, el consejero de Turismo, Luis Martínez Abad, manifiesta: nos abre una gran ventana de oportunidades para conectar Cantabria con el resto del mundo, facilitando conexiones más allá de la capital. Pues esa posibilidad de ir en determinados momentos, volar en determinados momentos a Madrid. 6.000 profesionales del Servicio Cántabro de Salud subirán el sueldo al adecuarse el grado de carrera profesional. Sanidad firma con la mesa sectorial el acuerdo de encuadramiento extraordinario, así se llama, que supondrá un desembolso de 43 millones de euros. El diario Montañés nos habla también de que el juez manda a prisión al hombre que se entregó por el apuñalamiento mortal. Portaba una navaja de 11 centímetros de hoja con cachas de madera, con la que supuestamente terminó dando muerte al joven de 27 años, a la víctima de ese apuñalamiento. La ley de autoridad docente solo convence a la oposición en sus líneas maestras. La norma llega con la necesidad de reforzar la profesión para mantener el buen clima de convivencia que existe en los centros educativos. La ley de autoridad docente y convivencia, así se llama de forma íntegra. El imputado por el boli espía de Vox rechaza declarar y Blanco y Palacio ratifican su denuncia. Los dos diputados que llevaron los hechos al juzgado identifican la voz de Leticia Díaz en la grabación que demuestra que conocía la existencia de este aparato, de este boli espía. La población alcanzará los 610.000 habitantes en 10 años en la región, hablamos de Cantabria, y luego caerá pese a la inmigración. Es una estadística. El Instituto Nacional de Estadística, dentro de 15 años, según sus datos, el 34,5% de los hogares serán unipersonales, el 34,5%. Y la cifra de residentes bajará. Pues en los próximos, o dentro de 15 años, bajará a los 608.662 habitantes en Cantabria. Y bueno, pues nos da la población estimada, ya decimos, según los datos que tiene el Instituto Nacional de Estadística para los próximos años. Ahora mismo, la población en este 2026 es de algo más de 500.000 de españoles, 516.589, dicen los datos, además de otros 80.478 extranjeros, pues casi 600.000 habitantes. Y serán poco más de 600.000, 608.662 en total, pues en los... dentro de 15 años, según nos dice el INE. Bueno, seguimos a vueltas con las capturas de bonito, a la espera de que baje el bonito, así lo titula el diario, habla de la poca demanda de este pescado. Los pescaderos del mercado de la Esperanza confían en que aumenten las capturas y que eso traiga una bajada de precios y también a más clientes. Parece que bueno, pues las escasas capturas hacen que el precio sea alto y los clientes se retraen de adquirir pues bonito en estos días del mes de junio. Otros temas también, otros asuntos del día. Fallece la vicerrectora de investigación y posgrado de la Universidad Internacional Menéndez Pelayo, Begoña Aguado. Tenía 61 años. La bióloga y científica titular del CSIC asumió el cargo el pasado mes de febrero para integrar en el Consejo de Gobierno del nuevo rector Ángel Pelayo. Fallecía en el día de ayer. 380 rayos para recibir el verano. Hubo más impactos eléctricos intranube y las mayores precipitaciones cayeron en Polientes y Fuente D. Precipitaciones de lluvia que se registraron también en la jornada de ayer. Sobre todo, bueno, pues con esa referencia, espectacular referencia además que hace el diario a los rayos, 380 para acabar la primavera o para recibir el verano, como dice el diario Montañés. La Guardia Civil interviene 700 camisetas de fútbol ilegales en el astillero. Ha intervenido estas 700 camisetas de fútbol de supuestas marcas oficiales, muchas de ellas de selecciones participantes en el Mundial de Fútbol. La superproducción escolar que lleva Broadway al Concha Espina. Habla de educación. Torrelavega estrena hoy el musical Sonrisas y Lágrimas, que han puesto en pie 125 alumnos y docentes tras un año de trabajo, y manifiestan ha sido un viaje impresionante para bueno, pues llevar al teatro, al Concha Espina, esta superproducción de Sonrisas y Lágrimas. La siguiente página bueno, pues nos habla, entre otras cosas, de ese suelo de los jardines de Piquío que vuelve a teñirse de azul para rematar su reforma. El ayuntamiento, el de Santander, está colocando la masa que aporta este color y después la pulirá, unas tareas que se van a alargar entre 2 y 3 semanas. Pero bueno, los jardines de Piquío ya van retomando esa forma renovada, en este caso restaurada, que se ha llevado a cabo en estos últimos meses. Seguimos con la alcaldesa de Santander. Igual promociona la Feria de Santiago 2026 en Madrid pese a la nulidad del contrato. La Casa de Cantabria en la capital acogió el acto sin que la celebración de los festejos taurinos esté confirmada. La marcha Pasos de Vida por la ELA tendrá lugar el domingo en la Playa de los Peligros, a partir de las 12 del mediodía. La inscripción cuesta 10 euros, dice la información, y se destinarán al trabajo que desarrolla la asociación Canela, la organizadora además del evento, que apoya a las personas que sufren esta enfermedad. Otros asuntos del día que destaca el diario, habla de este festival que les nombraba antes, el Reggaeton Beach 2026, que cancela todos sus festivales, incluidos los que estaba, el que estaba previsto celebrarse en Santander. La dirección de RBF asegura que no puede afrontar con las garantías necesarias, dice, la organización y el desarrollo de una gira de estas dimensiones. Sobre el reintegro del dinero de aquellos que ya han adquirido las entradas, las formas de devolución del importe de las entradas se darán a conocer en los próximos días, dice la empresa organizadora de este Reggaeton Beach, que finalmente no se va a realizar. Los organizadores solicitaron a los proveedores suspender cualquier trabajo en curso y en cuanto al futuro, el final del comunicado sugiere que no habrá más RBF, nos quedamos, dicen, con el recuerdo de lo compartido. El Reggaeton Beach Festival, que bueno, pues finalmente pues se ha suspendido. La situación de la ciudad es envidiable y ofrece un mayor atractivo a su oferta cultural. Son las palabras de la directora de la sede de Santander de los cursos de la Universidad de Cantabria, los cursos de verano. Se llama Cristina San Miguel. El programa formativo de Santander arrancará el 22 de junio con un curso monográfico sobre actualización en atención primaria y otro también sobre la seguridad en las redes 5G. Y recoge con este motivo el diario pues una página completa dedicada a la entrevista con Cristina San Miguel, que es, como decimos, la directora de la sede de Santander de los cursos de la Universidad de Cantabria. En Torrelavega, las administraciones firman un nuevo convenio del soterramiento para que las obras empiecen en 2027. Y una crítica, en este caso también en Torrelavega, butacas rotas y lavabos sueltos. El Partido Popular carga contra el deterioro del Teatro Municipal. Los populares anuncian que pedirán en el próximo pleno un plan de inversiones para frenar el desgaste de esta principal infraestructura cultural, el Teatro Municipal de Torrelavega. Otros asuntos también en San Vicente. El PSOE exige a su alcaldesa en San Vicente que cese a Vélez, del Partido Popular, de su equipo tras agredir a otro edil, así señala el titular. La Fiscalía pide que los ocupas de Orejo se vayan en 15 días y paguen 270 euros. Hoy en el diario Montañés, si lo, bueno, pues si llegan a adquirirlo, lo tienen ahora mismo en sus manos, encontramos varias referencias desde el punto de vista publicitario a los lugares donde se celebra San Juan, a varios de los municipios de Cantabria donde se celebra San Juan, y encontramos la programación detallada pues por ejemplo en Camargo, en Soto de la Marina, en Los Corrales de Buelna y asimismo en Colindres, donde nos anuncia que los Manolos van a ser los protagonistas en unas fiestas con actividades para todos, y detalla, como en los otros pueblos también, la programación de sus fiestas, en este caso en las fiestas de San Juan, en la vecina localidad de Colindres. Y la plantilla de basuras de Bezana en huelga, dicen, nos prometieron que habría subidas salariales. Temas también que van destacando el diario Montañés en el resto de sus secciones hasta llegar a la última página, que hoy dedica a Irlanda. Irlanda convoca a los cántabros, hable desde el punto de vista turístico. La isla se promociona con un acto en el Casino de Santander pensado para captar viajeros que buscan experiencias. Bueno, pues desde el punto de vista turístico, también gastronómico, pues como destino turístico, como dicen ellos, desde OA Irlanda. Y bueno, pues han hecho esa presentación en Cantabria. 9:46, seguimos en Radio Laredo, hacemos una breve pausa y en unos momentos les comentamos también las noticias de este viernes en Alerta.

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0: Primera página de alerta que nos indica que el Servicio Cántabro de Salud elevará las nóminas de sus 6.000 empleados. La Mesa Sectorial de Sanidad aprobó el encuadramiento extraordinario de carrera profesional para todo el personal estatutario del Servicio Cántabro de Salud. La medida movilizará 17 millones y medio anuales, tendrá efectos retroactivos desde el 2025 y busca corregir el desfase retributivo. Indica también, pues el diario Alerta publica varias imágenes de ese estado del Concha Espina. El PRC PSOE permite que el Concha Espina se caiga por dentro, dice el titular de Alerta, con varias imágenes del estado del interior de este espacio, de este teatro. El Partido Popular de Torrelavega ha denunciado el deterioro del Teatro Municipal Concha Espina y acusa al equipo de gobierno, formado como saben por el PRC PSOE, de falta de inversión y de mantenimiento en ese espacio, en ese teatro torrelavegense. Primera de Alerta, donde nos hablan también del juez del caso Plus Ultra que imputa a las hijas de Zapatero por participar en el blanqueo de las comisiones. Más temas de política, Pedro Sánchez abre la puerta a un adelanto electoral si el Congreso le tumba los presupuestos. En tribunales, prisión para el tercer acusado del apuñalamiento en Santander. El juez que ha decretado prisión provisional sin fianza para este tercer acusado. Otros temas de Cantabria, la integración ferroviaria de Torrelavega encara su recta definitiva. La Universidad de Cantabria entra en el ranking de las 1.500 mejores universidades. Indica también la huelga indefinida de basuras que afectará a 18 municipios. Y nos anuncia también Alerta que ha sido cancelado el Reggaeton Beach Festival, previsto para este verano. En otros datos, en otra información en torno a la actualidad internacional, en Ucrania golpea una gran refinería de Moscú. Y también, el artículo de opinión que ofrece el diario Alerta, el titular del artículo de opinión que firma Pilar Cernuda, su columna se titula hoy "No le pueden salir peor las cosas". Anuncia Alerta junto a su cabecera y con una imagen del cantante que Jaime Urrutia pondrá voz al Verano de Laredo en los conciertos de la Atalaya, conciertos que avanza que indicará o destacará en sus páginas de interior, en el ámbito de la cultura. Abrimos las páginas de Alerta que nos habla de la cuenta atrás para el soterramiento de las vías de tren en Torrelavega. Las tres administraciones implicadas rubrican un convenio con vigencia de 10 años para ejecutar el soterramiento en Torrelavega. La actuación movilizará 138.860.000 euros y prevé culminar el proyecto alrededor de 2030, completando la urbanización en el año 2033. Arasti propone cambios legales para desbloquear proyectos en el Besaya. Industria plantea introducir cambios urbanísticos mediante la ley de vivienda para acelerar dos proyectos estratégicos, el polígono Federico Cobo y el edificio multiusos del PCTCAN. Los policías locales cuestionan las normas propuestas por el gobierno. Los sindicatos de policía local rechazaron el borrador de normas marco al considerar que no mejora la coordinación, elimina avances negociados y omite cuestiones relacionadas con riesgos laborales. Más recursos municipales para responder ante las emergencias. El Gobierno de Cantabria ha convocado una línea de subvenciones que está dotada con 300.000 euros para que los ayuntamientos adquieran desfibriladores, hidrantes y equipamientos destinados a las funciones de protección civil, atención de emergencias y el trabajo también de la policía o las policías locales durante este año 2026. Volotea unirá Santander y Madrid desde el 6 de noviembre, también lo anuncia Alerta, y nos indica asimismo que el Servicio Cántabro de Salud elevará las nóminas de sus 6.000 empleados. Salud acuerda regularizar la carrera profesional del Servicio Cántabro de Salud con efectos retroactivos al año 2025 y una inversión anual de 17 millones y medio de euros. Cantabria aprueba la matrícula gratuita para los nuevos universitarios. El Consejo de Gobierno dio luz verde a la gratuidad universitaria para los cántabros. El Consejo de Gobierno de Cantabria ha aprobado la modificación del decreto que regula los precios públicos de los servicios y actividades académicas universitarias, con el objetivo de incorporar la gratuidad de la matrícula para los estudiantes cántabros que inicien sus estudios en la propia Universidad de Cantabria. De la que también nos dice alerta en la misma página que la UCE entra por primera vez en el ranking de las 1.500 mejores universidades. Otra universidad, la UNED en este caso, la Universidad de Educación a Distancia, que abre la admisión para el siguiente curso, 2026-2027. Ha puesto en marcha el plazo de admisión para ese curso académico, un proceso que permanecerá abierto hasta el 21 de octubre, en este caso en la UNED. Un coche se empotra en la entrada del Hotel Palacio del Mar. El accidente no causó heridos y los bomberos retiraron el vehículo con ayuda de una grúa. El Hotel Palacio del Mar está en pleno Sardinero. Prisión para el tercer acusado del apuñalamiento mortal en el centro de Santander. La investigación de La Reyerta sitúa a este tercer detenido como responsable del homicidio. El magistrado aprecia riesgo de fuga y decreta prisión provisional. El PSOE reprocha la promoción de la Feria Taurina pese a la nulidad judicial. Feria Taurina de Santander. Daniel Fernández registra preguntas para el próximo pleno con el fin de conocer las consecuencias prácticas de la nulidad del contrato. La polémica ha surgido porque la alcaldesa de Santander ha realizado esa promoción en la Casa de Cantabria de Madrid, como les contábamos antes. Piña reclama un festivo local para el Carmen, el PRC, que propone ese día, el 16 de julio, festividad de la Virgen del Carmen, que sea declarado festivo local en Santander durante 2027, es decir, el año que viene, por su arraigo histórico, la fiesta de Nuestra Señora del Carmen. Cancelado el Reggaeton Beach Festival previsto en Santander, y también en Santander el consistorio refuerza la integración de residentes extranjeros. Más de 400 magos se reunirán en el Congreso Mágico Nacional. La 41 edición de este congreso será cita del 24 al 28 de junio con más de 400 profesionales y especialistas en el ilusionismo. Bueno, pues una edición que se va a celebrar en Santander. En Torrelavega, el PRC-PSOE permite que el Teatro Concha Espina se caiga por dentro. Así lo dice Miguel Ángel Vargas durante una rueda de prensa en la que mostró además imágenes del deterioro que sufre este teatro torrelaveguense. Y una huelga indefinida de basuras afectará a 18 municipios. La recogida de basuras en varios municipios del occidente cántabro podría verse afectado por una huelga indefinida convocada a partir del 22 de junio. Alerta dedica también gran parte de esta página a la inauguración de los cursos de verano. Laredo inaugura la 41ª edición de los cursos de verano de la Universidad de Cantabria. La astrofísica Montserrat Villar abrió los cursos de verano con una conferencia sobre eclipses solares, fenómeno que alcanzará su totalidad el próximo 12 de agosto, titula Alerta, sobre esa inauguración que tenía lugar en Santa María, en nuestra iglesia, la tarde del pasado miércoles. Algunos de los temas que destaca Alerta, cuya última página tiene que ver con el arte. Hockney, la intimidad hecha obras maestras. Tras el fallecimiento del creador a los 88 años, sus retratos dobles vuelven a reivindicarse como algunas de las piezas más influyentes del arte. Y muestra Alerta una imagen, una de estas imágenes del artista realizada el pasado año 2025 como muestra de su obra. Llegamos prácticamente a las 10 de la mañana, reservamos este ratito, ya saben, para la música. Hoy es breve, el ratito no, ¿eh? Sí, pero además, bueno, lo empleamos bien siempre.
1: Hoy no tiene letra. La bolsa, la versión de El Junco de esta marcha. ¿Por qué El Junco? Porque tenemos festival de charangas este fin de semana.

0: Son las 10, las 9 en Canarias.
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0: El capitán de la selección de fútbol de Marruecos, el lateral del PSG, Achraf Hakimi, va a ser juzgado por violación. Su defensa había pedido el sobreseimiento de la causa, pero no lo ha conseguido. Antonio Delgado, corresponsal en... Buenos días.
2: Buenos días. El Tribunal de Casación de Versalles ha rechazado ese recurso de su defensa y confirmado que ve la denuncia por violación lo suficientemente sólida como para abrir un juicio. Los hechos acaecieron en 2023. Hakimi invitó a una joven con la que había contactado en Instagram a su domicilio en París. La joven relató después a la policía que el futbolista había abusado de ella. Él lo niega, habla de montaje. En un mensaje hace unos minutos en redes sociales, el propio Hakimi sugiere que va a ser juzgado solo por su condición de famoso. Espero con impaciencia el juicio para hablar por fin, añade. La decisión llega cuando el futbolista, nacido en Madrid, se encuentra en Estados Unidos disputando el Mundial a horas de que su selección, Marruecos, se enfrente a la de Escocia.
0: Escala la tensión en Oriente Próximo por los últimos ataques de Israel y Hezbollah en el sur del Líbano, en los que han muerto 18 civiles en territorio libanés y 4 soldados israelíes. Ya hay reacción del gobierno de Netanyahu, informa Mónica Marguenda.
3: Del ultraderechista Itamar Ben-Gvir, ministro de la Seguridad Nacional, en un comunicado ha asegurado que debe arder todo Líbano y, consciente del choque que puede generar con Washington, afirma el ministro israelí que, con todo el respeto a los americanos, Israel debe mostrar al mundo que la sangre de sus hijos no está en venta. Francia, su ministro de Exteriores, insiste en que Israel debe poner fin a las hostilidades en Líbano y llama a Estados Unidos a ejercer la presión necesaria sobre Tel Aviv para que se cumpla el acuerdo firmado con Irán, que incluye el cese de los ataques en territorio libanés. Hoy tenían que empezar precisamente las negociaciones en Suiza entre delegaciones del régimen iraní y la Casa Blanca, pero se han suspendido sin edie, según el vicepresidente J.D. Vance, por logística, aunque medios libaneses apuntan como motivo los bombardeos en Líbano.
0: El Partido Socialista mantiene intacta la confianza en José Luis Rodríguez Zapatero después de su declaración ante el juez Calama. Sigue considerando al expresidente del gobierno un referente para la izquierda de este país. Así lo ha señalado la secretaria de organización del Partido Socialista, Rebeca Torro, en una entrevista en las mañanas de Radio Nacional.
4: José Luis Rodríguez Zapatero, todo su legado, nos representa al Partido Socialista y hizo muy bien por España y por mejorar la vida de la gente. Por tanto, por supuesto que sigue siendo un referente para el Partido Socialista, para la izquierda de este país.
0: Torro también ha cuestionado las filtraciones sobre este caso o los pagos del Partido Socialista. Habla de atentado contra el Estado de Derecho. Sobre el caso Leire Díez, asegura que no conoce a la exmilitante, que no tiene miedo a lo que pueda desvelar, niega irregularidades del partido y señala que de las decisiones de Santos Cerdán tendrá que responder el que fuera número 3 de los socialistas. Algo más, la compraventa de viviendas baja en abril cerca de un 2% respecto al mismo mes del año pasado y encadena 4 meses consecutivos de descensos. Con algo más de 53.200 operaciones, es la peor cifra desde el mes de agosto de 2024. El dato se ha visto lastrado por las operaciones sobre viviendas de segunda mano, que retrocedieron un 2,4% en los últimos 12 meses, según el Instituto Nacional de Estadística. Sí crecieron, por contra, las compraventas de viviendas nuevas, un 0,6%, poniendo fin a 3 meses seguidos de caídas. 10:04 de la mañana, 9:04 en Canarias. Ahora las noticias de su comunidad.
5: En Cantabria, la compra-venta de vivienda subió un 22,5% durante el mes de abril, la única comunidad en España en la que esta tasa aumenta por encima de los dos dígitos, mientras en el conjunto nacional este tipo de operaciones descendieron un 1,8% año a año. En nuestra comunidad, en total, se realizaron 854 operaciones de compra-venta de viviendas y 3.275 de fincas. La Guardia Civil ha detenido a dos mujeres de 24 y 51 años cuando intentaban introducir cocaína en el centro penitenciario del Dueso. En total se han intervenido más de 90 gramos de la sustancia. Una de las personas detenidas, que tenía una visita vis-a-vis programada en el centro, llevaba la droga oculta en el interior de su cuerpo. En una actuación separada también se detuvo una mujer, vecina de Miengo, sobre la que pesa una orden de búsqueda, detención y personación. Reyes Díaz de Ribabelarde, portavoz de la Guardia Civil.
6: En la zona de acceso, los funcionarios de prisiones localizaron entre sus pertenencias 44 envoltorios que podían contener algún tipo de sustancia estupefaciente. interviniendo seguidamente los efectivos de la Guardia Civil, procediendo a la detención de esta persona al ser supuestamente cocaína lo que contenían los envoltorios.
5: Y a esta hora está previsto que dé comienzo la final nacional de AWS Jam, en la que tres jóvenes cántabros, Santiago Montenegro, Ángel Cimieno y Valentín Gutiérrez, del IES Augusto González de Linares, se medirán con otros estudiantes de FP de toda España en computación en la nube, ciberseguridad y automatización. Radio Nacional de España en Cantabria ha hablado con ellos.
7: La verdad que nosotros confiamos tanto en lo que hemos aprendido durante todo este curso como en lo que hemos podido desarrollar a lo largo de tanto la fase previa hasta ahora, en la actual.
8: Vi que para encontrar una mejor salida laboral era la mejor opción era optar por el grado superior y a raíz de ahí descubrí la computación en la nube, me interesó mucho y aquí estamos hoy.
5: Es todo por el momento. La actualidad de Cantabria regresa a las 11:04, en una hora, mientras sigan informados en esta sintonía y en rtve.es.

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0: Pues vamos con nuestra agenda, que el viernes pues es especialmente interesante porque, quieras que no, el sábado y el domingo, también el viernes por la tarde, mucha gente lo tiene más libre para poder hacer y participar y sumarse a cosas, ¿verdad? Tomás, cuéntanos.
1: Pues así es, llega el fin de semana, se acerca el fin de semana y nos centramos en él, por lo tanto, buenos días a todos, vamos con nuestra agenda semanal que comienza, pues, obviamente, este viernes 19 de junio en el que estamos ya viviendo. A dos ditas nada más del verano. Bueno, hoy están de fiesta de fin de curso, por ejemplo, en el Colegio de Educación Infantil y Primaria Pepe Alba. Bueno, esto sucederá en todos los colegios, en todos los centros
0: educativos. Ahora mismo está el patio invadido, de las del San Vicente de Paúl.
1: Pues,
0: el patio de la Casa de Cultura.
1: Sí, lo he dicho, hoy los chavales se despiden de este curso lectivo y lo tienen que celebrar y lo tienen que hacer pues con sus compañeros, con sus profesores y con muchos padres que también se han acercado.
0: Siempre recuerdo aquellas frases que nos dejaron las chicas del pintor Martín Sáez, de las lágrimas que se vertían en el pintor en una jornada como esta. Lágrimas porque muchos de ellos decían adiós a su etapa escolar o simplemente porque les encanta ir al cole, claro, todos los días, y ahora en verano pues no van a poder. Bueno. Y entonces hay muchas lágrimas hoy, por ejemplo, el pintor Martín Sáez.
1: Bueno, pues emotividad, sin duda, ¿eh? En estas fiestas de fin de curso. Yo recuerdo, fíjate, los festivales que hacíamos en el Villa, bueno, en el José Antonio, cuando aquello, los festivales de fin de curso. Qué nervios, qué emoción. Salir ahí al escenario a hacer cada uno lo que buenamente podía. En fin, eso es lo que está sucediendo hoy en los centros educativos pejinos. Y los chavales más mayorcitos, los del instituto, pues que también acaban y
0: fiesta.
1: Y creo que este fin de semana, creo que hoy sobre todo, y mañana también.
0: Fin de curso.
1: Han quedado todos para ir a cenar y
0: claro.
1: y más. Vaya a cenar y más. Que lo pasen bien y con prudencia, con prudencia. Déjenme que les envíe una recomendación de Yayo. Pues eso. También hacen el fin de curso hoy y aquí en los jardines de la Casa de Cultura las integrantes principalmente de la Academia de Baile Streamens, en los jardines de la Casa de Cultura, como digo, a partir de las 8 de esta tarde. Más, comienza el curso hoy de socorrismo acuático de Cruz Roja. Ya les venimos contando esta semana que va a ser un curso de 60 horas y que tienen toda la información, pues lógicamente, en Cruz Roja, en el puesto base de Cruz Roja, allí en las instalaciones del puerto de Laredo. Allí tienen toda la información, pasen por allí. Recordamos también que los días 9, 19, por lo tanto hoy, y 29 de cada mes, el ayuntamiento recuerda que son los días para depositar muebles y enseres voluminosos en los lugares habituales de la Puebla Vieja de Laredo, así que hoy es el día, esta tarde es el día para dejar esos enseres. Hay que llamar por teléfono al 942 60 72 28 para que estén sobre aviso, el servicio de recogida de residuos, y pasen con el vehículo adecuado, que lo harán mañana, mañana por la mañana. Mañana pues pasarán a recogerlo, pero repito, hay que avisar por teléfono. Las Rederas esta tarde hacen su taller Actívate Suave y a tu ritmo, será a partir de las 6 de la tarde. Y como siempre, también AMIL, la Asociación de Mujeres Independientes de Laredo, desde las 10 de la mañana tienen su taller de pilates, y por la tarde a las 5 hacen sus clases de boxeo allí en las instalaciones de la Casa del Mar, que es donde tienen más espacio, y ahí boxean las integrantes de AMIL. Y luego también a las 6:30 y a las 7:30 tienen sus dos clases de sevillanas. La primera en nivel de iniciación y la segunda ya en nivel avanzado. Y acabamos la referencia este viernes con una convocatoria del Ayuntamiento de Laredo para los vecinos del barrio de San Lorenzo. Ya saben que esta semana ha arrancado la obra de remodelación integral del barrio de San Lorenzo, que nos lo confirmaba el alcalde el pasado martes, y que a la vez el Ayuntamiento convoca a los vecinos de este barrio a una reunión informativa que va a tener lugar hoy a las 7 de la tarde en el Salón de Actos del Colegio Villa del Mar. Allí en el barrio San Lorenzo. Así que los vecinos interesados que viven en esa zona de Laredo, pues que pasen por esta reunión, porque ahí pues se va a presentar el proyecto, se va a explicar qué se va a hacer y se va a informar a los vecinos sobre la coordinación y el desarrollo de la obra que se va a ejecutar en el barrio. En el acto estarán el alcalde, estará el jefe de la policía local y estarán los responsables de la empresa que va a desarrollar esta obra. Se les podrá hacer preguntas, lógicamente. Va a ser a las 7 de la tarde en el salón de actos del colegio Villa del Mar de Laredo. Bueno, vamos ya al sábado, vamos ya al fin de semana, sábado y domingo, fiestas de San Juan, con las diferentes actividades que se incluyen ya en estas fiestas. Ya saben que la fiesta, la noche de San Juan va a ser del martes al miércoles, la noche del martes al miércoles, el día de San Juan es el miércoles, por lo tanto, pero ya este fin de semana, en el cartel de las fiestas de San Juan de este año, hay actividades, como por ejemplo, el tercer festival de charangas de Laredo, que arranca mañana sábado a partir de las 12 del mediodía. ¿Qué bandas van a participar? Pues van a ser la Peña Tío Simón de Laredo, los Ronceros de Santoña, el Junco de Colindres, el Cancaneao de Astillero y los Amigos Castro Peña de Castro Urdiales. Todo comenzará en la Plaza de la Constitución a partir de las 12. Y también mañana sábado, también en el programa de las fiestas de San Juan, a las 10 de la noche tenemos verbena, ¿eh? Para que nos entendamos, va a ser una macro disco en el Parque de los Tres Pescadores a partir de las 10 de la noche. También este sábado, también mañana sábado, tenemos el 12º Memorial Internacional de Petanca, Raúl Nates, será en las pistas de Petanca y en el barrio San Lorenzo, con tiradas a partir de las 9:30 de la mañana y por la tarde a partir de las 4:30, mañana sábado. Y también mañana sábado en Laredo tenemos el encuentro de los nacidos en 1956, que tienen 70 añitos, y estos jóvenes van a reunirse a la 1 de la tarde en la Plaza de la Constitución para comenzar así una jornada que esperamos, estamos seguros, va a ser muy divertida y con muchos recuerdos, muy nostálgica, seguro. Bueno, pues esto el sábado. Vamos al domingo, que arrancará con el mercadillo semanal, a las 9:30 de la mañana, mercadillo semanal. En el marco de las fiestas de San Juan, el domingo, pasado mañana, tenemos desde las 11 de la mañana la 23ª concentración de trajes regionales organizada por la Asociación Son de Laredo. La concentración, el inicio de la concentración va a ser, como digo, a las 11 en la Plaza de la Constitución. 23ª edición ya de esta iniciativa cultural y de divulgación de los vestuarios, de los trajes regionales. Pues enhorabuena de nuevo a Son de Laredo. El domingo acaban las jornadas del pincho de Acelar, es el último día, así que este fin de semana, ya saben, si no han probado alguno de los pinchos que han elaborado estos 21 negocios de hostelería que participan este año en las jornadas, pues son los tres últimos días para hacerlo, hoy, mañana y pasado mañana. Ya saben que hay premios, como siempre. Hay en total 800 euros en premios, dinero a celar para gastar en los propios negocios participantes. Y los sorteos de ese dinero, de esos premios, se harán aquí la semana que viene en la sintonía de Radio Laredo en directo. Y también les saludamos a ellos, a los bosques, a los miembros de Bosques de Cantabria y a todos los voluntarios que se van a ir con ellos a los Valles Pasiegos este domingo, para cerrar ya el programa de salidas al campo de la primavera de este año 2026, en una iniciativa, en una ruta que han titulado Los Puentes de Rucabao. Esto va a ser el domingo a partir de las 10 de la mañana, con salida desde, entre otros municipios de Cantabria, pues desde aquí, desde el área. Como siempre, también recordamos las exposiciones que tenemos ahora mismo en marcha en nuestra villa, la exposición Escenas de Liendo de la Asociación Escuela de Liendo en la planta baja del Laredo Espacio de Arte, Casa de la Villa. Esta va a estar hasta el día 5 del mes que viene y un poquito más hasta el 12 de julio en la primera planta del mismo centro, la exposición homenaje Año Faustino Cuevas, que ha traído a Laredo de nuevo este verano el gobierno de Cantabria. La exposición de los primeros premios del concurso de pinturas al aire libre Puebla Vieja de Laredo, todavía hasta este mes de junio en la Oficina Regional de Turismo. Y el Centro de Ocio Costa Esmeralda, pues que llega ya esta semana el programa de atención a los escolares de Laredo, pues llega ya a su fin. Los niños de entre 4 y 16 años de edad, niños y jóvenes, que han estado visitando este centro, la antigua ludoteca, entre las 4 y media y las 8 y media de la tarde. Pues ahora ya el centro se va a dedicar a otras cosas con la finalización del curso lectivo. Lo que sigue funcionando todavía es el programa de visitas libres a la iglesia de Santa María, ya saben.

0: o de quinta. Bueno, pues en este caso son nacidos en el 57, sí, que tienen 71. Estamos que lo tiramos, ¿eh? Lo digo porque el fin de semana pasado eran desde el 72, 73 hasta 76.
1: De edad.
0: O 77, de edad, sí. Y ahora pues le toca el turno a los nacidos.
1: En el 57 van a hacer, tienen 69, van a hacer este año.
0: Ah, sí, claro, 69, es verdad.
1: El año que viene ya harán 70.
0: He cambiado yo la cuenta.
1: ¡Uy, qué susto las damos! O alguna.
0: Se estarán acordando de nosotros. Bueno, pues esto va a ser mañana sábado, que han quedado pues para bueno, lo habitual, en el antiguo ayuntamiento a la 1:30 para la foto y luego al Ruilova, creo que se
1: va. Pues van a hacer foto con charangas, porque a esa hora ¿sí? las charangas estarán por ahí.
0: Sí, oye, pues mejor.
1: En la calle. Sí, mejor. Sí, la fiesta está montada para ellos, desde luego. Para bailar y disfrutar.
0: Venga, los del 57, que eso, que tienen todavía no han llegado a los 70. Venga.
1: Enhorabuena. Gracias, Tomás. Seguimos en la mañana de Radio Laredo y enseguida pues vamos a hablar precisamente de estas fiestas que llegan este fin de semana.

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0: Pues vamos a dedicar los próximos minutos a hablar de las fiestas de San Juan, que comienzan, bueno, pues este fin de semana, como bien venimos contando, y lo van a hacer con el tercer festival de charangas, con la macrodisco de mañana, con la concentración de trajes regionales, y van a continuar, lógicamente, pues la noche de San Juan y al día siguiente con la celebración del propio santo, que por cierto, sí hay misa, ¿eh? Hay misa en honor a San Juan en la capilla ubicada del túnel el mismo día 24 a las 7 de la tarde. Es que esta mañana nos llamaban preguntándonos por ello y, bueno, pues sí, efectivamente, la misa es sagrada, ¿eh? Y nunca mejor dicho, en la capilla junto al túnel. Eso ya será el colofón de estas inminentes fiestas para las que hemos invitado hoy a los concejales de festejos del Ayuntamiento de Laredo, que está aquí, que nos acompaña, Alberto Alvarado. Buenos días, Berto.
1: Buenos días, Noé. Buenos días a todos.
0: Y Laura Recio, que nos pide unos minutos de paréntesis porque está viendo a su hija actuar en el Festival del Colegio San Vicente de Paúl, que está siendo aquí en los jardines de la Casa de Cultura y que vendrá después y hablaremos de ese festival de charangas. Que las charangas sí lo organiza la Concejalía de Cultura, ¿no? O la de Turismo.
1: No, es Laura sí, lo organiza estas tres últimas, desde el comienzo de esta propuesta y con tanto éxito y bueno, se incorporará y ahora hablamos
0: de ello. Así que vamos a hablar de otras actividades y la mayor novedad y muy agradablemente sorprendente, Berto, es las noches de la Atalaya, los conciertos de la Atalaya que habéis hecho público ayer con un elenco pues fantástico.
1: Sí, supongo que es así. Muy contento.
0: ¿Qué te ha dicho la gente? ¿La reacción ha sido buena?
1: Sí. Muchísimas llamadas, Bueno, ya llevaban semanas llamando, interesándose por esa venta de entradas, ¿no? Para estos domingos en la Atalaya y nada, yo decía, paciencia, que están elaborando un gran cartel y que en los próximos días sale. Sí. Y ayer salió y con mucha aceptación, un gran éxito. Yo creo que se han superado un poquito lo que es a potencia y a nombres, ¿no? El renombre de artistas que hay este año en Laredo. Pues yo creo muy contento, muy contentísimo, la verdad. Ahora que haga bueno esos domingos y que nos dé... pues para verlo y disfrutar de ello.
0: Estamos hablando del programa Noches Pejinas Cantabria Infinita 2026, que patrocina el Gobierno de Cantabria y también el Ayuntamiento de Laredo, que lo produce Imago. Por eso hablas de que ellos están contentos, ¿no? De que ellos han conseguido y han reunido un elenco estupendo que, así, a modo de resumen, avanzo, yo creo que ya lo contábamos ayer y también en redes sociales y en perfiles informativos ya ha salido, tiene esta programación. Lo digo a bote pronto, ¿eh? 5 de julio, Montoya y Carmona. 12 de julio, todos son domingos, ¿eh? 12 de julio, Martirio. 19 de julio, Sofía Ellar. 26 de julio, Cómplices. 2 de agosto, Jaime Urrutia. 9 de agosto, Alejo Estivel. 16 de agosto, Suarma. Y 23 de agosto, doble convocatoria con Guaraná y Lorca, que es el reparto de esta producción. Bueno, pues... encantados, ¿no? Jaime Urrutia es cabeza de cartel, yo creo que por méritos propios, pero es que los demás no son artistas ligeros, ¿eh?
1: Unos artistazos que nos van a hacer pasar, ¿no? Un domingo espectacular con ese paraje natural que es la Atalaya y en ese sitio tan fantástico y tan bonito que tenemos, y ellos encantados, ¿eh? Porque a la hora de esa contratación me consta que se les muestra dónde van a realizar ese acústico. Ajá. Y alucinan. Yeah. Alucinan y ese en esos momentos a veces que esa contratación tiene alguna duda, cuando les plasmas dónde van a tocar y en qué ambiente, dicen todos un sí y rotundo, la verdad.
0: Uh-huh. Sí, son conciertos de formato pequeño, que generalmente son acústicos, con el artista y quizá una o dos acompañantes, tampoco son conciertazos, poquito público también, creo que son en torno a...
1: 200 y algo, el plan de seguridad, 200 y pocas personas. Uh-huh. Es una pena porque está cogiendo ya, claro, pues una fuerza y un auge... que esas entradas vuelan, ¿no? Entonces, uh-huh, pues... Pero bueno, es lo que tenemos, lo que se puede hacer y a disfrutarlo. Pero, como te digo, los artistas, cuando han conocido ese rincón, han alucinado.
0: Sí, sí. Ha ocurrido las dos ediciones anteriores y nosotros generalmente les entrevistamos antes y ya les advertimos que les va a gustar, pero me imagino que el feedback que os dan después, si habláis con ellos, ¿no? Que siempre tenéis un pequeño contacto con los artistas, pues es lo primero que os dicen, ¿no?
1: Sí, siempre nos lo dicen, que tenemos una suerte por tener estos rincones en nuestro municipio y que genial por esta propuesta, ¿no? Dar este rincón, vuelvo a repetir, a la cultura, a la música y al disfrute de todos. Ellos encantados.
0: Bueno. Pues lo iremos contando y avanzando. Además, la gente de Imago siempre nos facilita mucho el contacto y la entrevista con ellos los días previos y demás. Y nosotros, pues encantados, lógicamente, de hablar con grandes artistas al respecto. En el ámbito medioambiental, ¿está pendiente la limpieza? ¿Está hecha ya? ¿Cómo está la atalaya?
1: La atalaya, pues tiene una programación de siegas. Y, a ver, para que nos entendamos, se segó para la ballena, ¿no? Y ahora volverá a otra siega para esta temporada. Creo que en el verano hay dos repasos.
0: Venga, pues nada, que esté en perfecta línea de,
1: sí, estará
0: de acogida, ¿no?
1: Para este julio estará todo listo.
0: Bueno, vamos a hablar de San Juan. ¿Cómo llega San Juan? Berto, cuéntanos.
1: Pues San Juan, comenzó, ¿no? Cuando hace 3 años, ¿no? Cuando nosotros, bueno, San Juan no, San Juan lleva muchísimos años, pero por esa propuesta de crear un fin de semana completo con actividad, un fin de semana pues distinto, es que es un arranque de la temporada, un arranque de lo que es la temporada estival en Laredo y como siempre hablamos todo de desestacionalizar, ¿no? Un poco el turismo, pues esto es un punto y empezar de la temporada y le quisimos dar un empuje y un impulso como se merece y parece que tuvo éxito, ¿no? Pues empezamos a preparar y pensar qué actividades podíamos meter en este fin de semana de comienzo del verano y estas ideas surgió este formato. Y dio tanto éxito, pues que...
0: Hombre, OBK y Rafa de la Unión, pues tienen su...
1: Pues sí, bueno,
0: su tirón,
1: esa parte, pues ese impulso ya le tuvimos gracias a ellos, lo que toca musicalmente, pero bueno, hay pues este festival de charangas que nos comentará Laura, estas macros que parece que, pues bueno, pues una discoteca, un macro, pero es muchísima la gente que pasa por mi despacho, los chavales, la gente joven y los adolescentes que solo me piden eso, queremos que nos pongas un poco de música para nosotros, para nuestras edades, para disfrutar de estar juntos y de nuestro gusto musical, ¿no? Uh-huh. Y bueno, pues aquí está, aquí lo pusimos en marcha y con mucho éxito y va a ser pues la primera macro del verano. Y nada, pues esto va a ser el sábado, este fin de semana, ¿no? Y luego pues enhebrará con esa noche de San Juan, con la tradicional sardinada, conciertos, esa hoguera, el tío Simón. Pero bueno, si quieres empezamos por orden, ya que ha llegado Laura.
0: Sí.
1: Sí, sí. Le das la bienvenida y comenzamos un poco, bueno, ya. ¡Prum!
0: Dejamos respirar un poquito. Laura, ¿qué tal? Buenos días.
2: Muy buenos días.
0: La actuación de la Peque, ¿qué tal?
2: Estupendo. Si es que son un amor. Los chiquitines verles ahí en el escenario es un lujo.
0: Bueno, respira un poquito. Sanjuaneras, a ver, vamos a hablar de las sanjuaneras. ¿Cómo están? ¿Cómo las ves? ¿Qué te detallan? ¿Qué hacen?
1: Muy
0: ¿qué?
1: Bien. Jolín, son las manos, ¿no? Y el amor por San Juan. Uh-huh. Yo creo que las sanjuaneras, pues es la esencia de bueno, las segundas generaciones o terceras de ese grupo de sanjuaneras que años atrás realizaban un poco estas fiestas. Y bueno, pues son mis manos, ¿no? Ese impulso igual le da un poco más ahora el ayuntamiento, pero bueno, ese grupo son esencial, ¿no? Porque hay que realizar un montón de trabajo ese día en esta fiesta y ellas desde el primer día a disposición total, ¿no?
0: Lo hablábamos el último día que estuviste aquí hablando de las Pascuas, que bueno, pues te habías echado a la espalda un poquito el organigrama, siempre con ayuda de los vecinos y de los paisanos, pero lo ideal es esto, ¿no? Que haya un grupo que sea el que organice el eje central de la fiesta y luego se le añaden y se le suman otras propuestas. Esto es necesario, ¿no? Que haya vecinos que estén ahí todo el día llamándote por teléfono, dame, que necesito, trae y
1: es
0: llevar.
1: Esencial, quitar, es esencial, ¿no? la participación de las asociaciones, es que bueno, no se concibe una fiesta en Laredo sin que las asociaciones aporten y ayuden. Es que el ayuntamiento podrá poner algunos medios, ¿no? Pero no tenemos manos igual para realizar pues esas sardinadas populares, es coordinar cualquier tipo de juego, de evento que tenga ese día. O sea, las asociaciones son importantísimas y sin ellas caerían muchísimas fiestas populares, porque es la esencia de la fiesta popular, pues esos grupos humanos de gente que da continuidad a todo esto.
0: Ya, sin duda. Bueno, Laura, a ver, vamos a empezar por la casa, por los cimientos, que es el mañana sábado 12 del mediodía, tercera edición del Festival de Charangas, que gusta muchísimo. Va a tener unas características similares a las dos ediciones anteriores, ¿no?
2: Por la parte principal, a la mañana la concentración y las zonas, sí. A la tarde cambia un poquito porque hay que ir mejorando, y yo creo que por la tarde en algunas de las zonas que teníamos previstas otros años, pues tampoco hay tanta gente por la tarde. Entonces, un formato de mañana con una concentración a las 12 del mediodía en la Plaza de la Constitución, del Ayuntamiento Antiguo, la Casa de la Villa, con las cinco charangas que siempre nos participan. Ya veis que de momento siempre tenemos las mismas, no nos falla ninguna. Parece que ya es una fecha referente, este tercer fin de semana de junio, como me imagino que ya ha dicho mi compañero Alberto, que arrancamos ya como pistoletazo de salida de todo lo que viene el verano, y un fin de semana súper potente. Entonces, colaboramos siempre con la parte de la música y algo de organización con la Peña Tío Simón, como recepción de todas las charangas. De Santoña vendrán los Ronceros, de Colindres el Juncu, Astillero Cancaneau, que siempre yo creo que lo escribimos mal, que me perdonen, y de Castro, amigos de Castro Peña. Ellos siempre con buena disposición, les tenemos aquí a las 12, hacemos una foto de familia y una canción cada uno para dar ese punto de color al día de las charangas. Y luego por diferentes zonas, que el otro día me reía con Alberto, porque es lo normal, ¿no? Decir, en vez de una zona o una calle, que también, pues por bares. Sí. O en algunas otras ocasiones por tiendas, pues en estas ocasiones un poquito por bares, dando siempre prioridad a la Puebla Vieja, por supuesto, porque si hay algún evento en el que podamos hacer algo en Puebla, siempre apostamos por ello. O sea que la primera charanga irá hacia Rua Mayor y toda la zona de bares, del Poque, de La Parra, de Dolce Vita, de Chispa y Leña, un poquito.
0: Joder, ¿te lo sabes?
2: Sí.
0: Es que yo no me lo sé, yo hace mucho que no subo por allí.
2: Bueno, también son bares de mediodía, ¿eh? Ya, no. Ya. Vale, y luego también la zona de Rebellón hasta llegar al Galleta, incluyendo, aunque todavía no he bajado, si alguno de la hostelería piensa que no he ido a hablar con él, es porque tampoco es necesario, porque yo las charangas se las pongo en su zona. Sí que algunos que siempre me participan les toco y les digo, oye, sacarme algo de beber, o si hace mucho calor, un poquito de agua, vamos a dejarle un poquito de agua a la peña, y todos colaboran. Intentaré pasar las charangas también por la zona de Cachupín, Colón hacia acá, los aledaños de la Casa de Cultura. Luego otra charanga la derivo para López Seña, hasta el final de la calle, hasta la playa. Como siempre, la zona de Boquerón, Piscis, Guapa, Orio, Pigal, Querencia. Lo tengo muy fresco.
1: A mí me encanta que hables así.
2: Y la otra zona que también es importante para nosotros, que puede ser pues el Lido, el Reencuentro, el Venecia, Berna, Memphis, Larán, Días Raros, Floridita. Seguro que me olvido alguno y alguien se mosquea. Sí. Pero bueno, para que veáis que todas las zonas están cubiertas y tendremos pues música ambiente por todas las calles.
0: Perdóname, que es que está aquí uno que tiene negocio en Ever. ¿No os habéis planteado ponerles un autobús y llevar un par de horas a la zona Ever?
2: Es que casi no me dan en los
1: todos. Se lo voy a pedir yo al ayuntamiento. ¿Sí?
2: Pero mira, el año que viene Berto y yo hacemos una fusión, me pongo un poco de dinerillo y traigo macharangas. También cuenta mucho que os iba a decir ahora que a la mediodía les damos de comer a todos en el polideportivo, y que ahí también pues en algún momento tendremos que limitar. De momento vamos bien. Nos hacen de comer, son de Laredo, como otros años. Estamos encantados con su participación. A mí me decía la gente, ¿pero quién hace de comer? ¿Basilio? Y digo, pues en este caso es Monse, es su mujer. Y Mari Carmen, la mujer de Salva, quienes son las cocineras, y los demás, los que organizan todas las mesas, sillas, bueno. todos los bártulos.
0: Qué
2: sí.
0: bárbaro.
2: Agradecerles, que si no, esa parte, pues se quedaría coja.
0: No se quedaría coja, saldría mucho más caro. Claro, llevarles a restaurantes o con reservarles...
2: O lo típico de esto que puedes traer a alguien que nos haga una paella gigante. Tendría que mirarlo en algún año que cuando ellos pues tengan otras labores. Claro,
1: que cojan relevo las generaciones.
2: Sí, sí. Eso sería lo ideal.
1: Y eso sería lo ideal.
0: Claro, es que menuda colaboración, es que tiene tela, es un
2: Totalmente.
0: Sacrificio.
2: Además, es que hacen doblete, que luego seguiremos comentando fin de semana.
0: Claro, claro, porque les toca el fin de semana. Eso te iba a preguntar, los del Junco, también es muy intenso para ellos con sus fiestas de San Juan en Colindres, ¿no?
2: Todos, porque también los de Castro tienen sus fiestas la semana que viene, pero arrancan antes.
0: Sí.
2: Y también tienen un día de las charangas, con lo cual son días muy
0: Seguro
2: potentes.
0: Que cuando les llamas te dicen, no podéis cambiar el fin de semana, no
2: la
0: puede ser anterior
2: vez,
0: o tal.
2: Sí, la primera vez. Lo vieron un poquito delicado, pero como vieron que había 4 o 5 días de por medio, al final sí que accedieron y ya vienen muy contentos.
0: Sí, sí. Y lo que es cierto, a mí me sorprendieron el primer año, disculpadme por la ignorancia, ¿no? Pero es su nivelazo, el de todos.
2: Sí.
0: De todos que sabíamos que los ronceros ya llevan una década ahí subidos, son muy buenos, son una élite en el ámbito de las charangas ya a nivel nacional, pero los demás...
2: Internacional, que están obteniendo premios en Francia.
0: Pero los demás, han hecho un gran esfuerzo y tocan muy bien.
2: Muy bien, sí.
0: La Empezando por la Peña Tío Simón, vamos, que ya desde la grabación del disco y demás hicisteis ahí un arreón de calidad, pues que se ha notado mucho.
2: Se ha notado, ¿verdad? Y también gente joven que ha entrado en la peña, pues da pues esa confianza para salir todos mejor.
0: Claro.
2: Porque cuando te falta una cuerda, todos lo notamos. Igual en la gente en la calle no, pero nosotros sí. Uh-huh. Y a veces traemos apoyos, ¿eh? Que también hay algún miembro de la peña que tiene derecho a tener un día familiar o cualquier evento fuera de la peña y traemos algún refuerzo para que siga sonando bien.
0: Ajá. Claro, no, por eso, que hay que felicitarles a todos los del Junco. A mí el año 2024 me dejaron alucinados, vamos, con las piezas que tocaban y el repertorio que tienen.
2: Sí, muy, muy bien. Y os decía que por la
0: renovarse
2: tarde...
0: Renovarse o morir, claro, es que está claro, ¿no? Tienen todos 40...
1: Yo creo que están sobremotivados.
0: ¿Sí?
1: Sí, les gusta mucho. Las charangas, este tipo de festival, este tipo, se les nota que disfrutan el día de otra forma, ¿no? Es un bolo normal, como que les han llamado, les han contratado. Yo creo que este tipo de formato, ellos... intrínsecamente disfrutan y se les nota. Cuando alguien está a gusto y le apetece, yo creo que tocan de otra manera.
0: Es muy interesante ese alarde de arrancar de las 12 del mediodía, en que allí las 5 peñas tocan una pieza y cada una y dicen, aquí estoy yo, a ver si lo mejoráis, ¿no?
2: Mira, hago un llamamiento, Noé. Este año siempre la Peña del Ruido me viene a acompañar a las peñas a cada una de las zonas para que no tengan ellos que estar mirando a ver qué bar me toca o qué. Pues no, siempre hacíamos con el ruido de serpas, como los que te llevan a la montaña. Este año han tenido cada uno diferentes eventos o familiares o del tipo que sea, y me hace falta todavía un poquito de ayuda. Si alguien me está escuchando y quiere bajar a colaborar el sábado, simplemente tengo 2 personas de Amil que ya se me han apuntado esta mañana, pero alguien más que me ayude con un listadito pequeño de 4 o 5 bares que yo le doy para llegar a los horarios que me interesa, que cada uno esté por lo menos 20-25 minutos en cada bar. Ahí queda.
0: Ajá.
2: Sí.
0: Bueno, pues a ver si que se pongan en contacto contigo en estas próximas horas, porque bueno, esto es inminente, ¿no? Toda esta temática.
2: Y no, para acabar lo mío.
0: ¿Por qué me decías que la tarde es diferente?
2: Sí, porque en vez de ir otra vez a todas las zonas con las mismas charangas, lo que les voy a hacer es concentrar a Alameda Miramar, porque he visto que el otro no funcionaba tanto, o que en la Puebla Vieja igual a las 6 de la tarde pues ya no hay ese ambiente. Entonces nos concentramos alrededor de todos los soportales en cada una de las zonas, que también hay bares, pero he puesto un pequeño escenario en mitad de la Alameda para hacer el colofón de la fiesta. Y ahí va a ser a las 8:30, cuando a las 6 seguimos tocando por las zonas, pero a las 8:30 nos acercamos ahí al punto de encuentro y vemos o podemos ver cada charanga, las demás que también nos gusta participar con 3-4 minutos de sus mejores obras o lo que les apetezca tocar. Y acabaremos seguramente con la tradicional canción que todos sabemos perfectamente, como es Paquito Chocolatero. Y con ese ambiente de fiesta para que luego nos lleve a la macro que nos ha puesto Alberto.
0: Claro. Oye, una pregunta técnica. A ver, 12 del mediodía, se empieza con muchas ganas, pero a las 7:30 de la tarde, cuando ya has tocado el repertorio de la tarde una vez y tienes que seguir en otro, ¿cómo se motiva uno?
2: Nada, pues con un poquito de cerveza y calimocho, ya está, solución. No, que están acostumbrados. Hay bolos cortitos, como vemos en alguna fiesta, pero hay bolos largos. Cuando te desplazas a otro festival, como puede ser Poza de la Sal, como puede ser Sotondrio en Asturias, ellos ya llevan ese ritmo. Y al final, con el parón de mediodía, que son 3 horas de descanso, con esa comida familiar y luego, bueno, nos podemos dar una vuelta por Laredo hasta que nos toque reunirnos, yo creo que ahí vuelves a recuperar un poquito de labio. Sí que es verdad que por la noche acabarán, sobre todo los instrumentos de viento, pues con el labio un poco dañado.
0: Sí.
2: Pero lo hacemos con tanta ilusión que yo creo que merece la pena. La Peña del Tío Simón, por ejemplo, el día de la Batalla de Flores, que es un día muy intenso y muy largo, desde por la mañana colaboramos con Alberto en salir en pasacalles, más todo el recorrido. Yo recuerdo que todos los años termina la Batalla de Flores y seguimos tocando por los bares, con lo cual sarna con gusto no pica.
0: Ya se ve. Bueno, tenéis una pasta pues especial, ¿no? Por eso estáis todos ahí convocados e integrados en esta iniciativa. Acabaréis hacia las 9, más o menos.
2: Más o menos, lo que pasa es que estaba intentando yo y hacer un fin de fiesta diferente, pero como no lo he rematado, luego iré a hablar con el interventor a ver si me da una ayudita con algún documento oficial, por no hacer las cosas mal, por supuesto, por tenerlo todos los expedientes completos, pues lo voy a dejar ahí, no puedo desvelar.
0: Vale. Pues vamos a dejarlo ahí. Y luego lo que hablabas, Berto, ¿no? De la gente joven que te pide pues lanzar el verano, porque hoy les dan las vacaciones y mañana quieren macrodisco, quieren música. Tú me dices
1: ¿Cómo lo cuentas? ¿No? Sí. Su gran demanda, no hay más que decir. Ellos quieren su música, su ambiente, estar juntos, dar colofón a sus estudios, su año escolar, y es lo que piden. Uh-huh. Y si lo piden, pues habrá que también hacer caso, ¿no?, a absolutamente a todo el mundo, a todas las franjas de edad, y dar divertimento a todos, a todas las partes. Uh-huh. Pues aquí lo plasmamos en esta primera macro del verano, en el Parque de los Tres Pescadores, que empezará a las 10. Y voy a decir un poquito la hora de cierre. Va a ser prudente, ¿eh? O sea, no va a ser esas macros de 4 de la mañana, 3 de la mañana. Yo calculo que a la 1 y pico, 2 ya, de la gente pues que se desplace hasta el casco antiguo, a la Puebla Vieja.
0: A casa.
1: O bueno, pero también hay zonas de ocio que también tienen su derecho a trabajar.
0: Claro, es verdad.
2: Los vecinos a dormir.
1: Y tienen su derecho a trabajar y que no les solapen, ¿no? Pues por eso, un poco pensando en ello.
0: ¿Cómo se nota que sos telero?
1: Sí. Mi esencia viene de ahí,
0: ¿no? La empresa, ¿no?
1: Pero me lo han dicho, es que me han parado y me lo han pedido. Por favor, Alberto, no nos solapéis y intentar, lo veo genial, pero intenta que a la 1 y pico o algo así, nos gustaría que la zona de ocio también cargue y podamos funcionar.
0: Sí.
1: Entonces, oído cocina, y intentaré que empiece una hora un poco antes, a las 10 de la noche ya de comienzo, que la gente esté 3 horas y pico divirtiéndose y ya, pues el Parque de los Tres Pescadores concluiremos.
0: Vale. Al día siguiente, Son de Laredo tiene el reto de organizar la 23ª concentración de trajes regionales, que va a empezar a las 11 de la mañana. Tendrán su misa y tendrán sus actividades, el homenaje a la panchonera y demás, ¿no? Con pasacalles y con lucimiento de su vestuario. Y luego comida. ¿Van a ir al qué poli van? ¿Al 2?
2: Sí.
0: El poli 2, ¿no?
2: Pues un esfuerzo otra vez de Son de Laredo por organizar este evento tan bonito. Vienen cerca de 80 y pico, 90 personas con los trajes. Da mucho calor, no sé cómo lo van a pasar, pero también les gusta muchísimo, viven por ello y para ello, y además de vestirse y de tener esa concentración a las 11, donde les vemos a todos, el pasacalles, que tan bonito queda, y luego la comida, porque eso es otro esfuerzo por su parte, un fin de semana, como os decía, con doblete. Quieren tratar bien a la gente que viene, quieren que lleven un buen recuerdo de Laredo, y luego allí mismo, al terminar la comida, siempre hay un pequeño concierto.
0: Sí. ¿Qué comida le van a hacer a las peñas sábado y el domingo?
2: El sábado es patatas a la riojana y el domingo es marmita.
0: Ah, bueno, como está bonito, no te creas tú que...
2: y el chorizo.
0: Y el chorizo.
1: todo está caro.
2: Está todo.
0: Es también, sí. Es cierto. Bueno, y San Juan se remata con la noche de San Juan y con el día, ¿no? La celebración del santo con la San Juanera, que nos ha hablado Berto un poquito de su buen estado de ánimo y de salud, y con sardinada a las 8 de la tarde. Van a recaudar para la asociación Nunca Jugará Solo y la Asociación Española contra el Cáncer. Bueno, pues cada sardina, ponerme en contacto con alguien de las sanjuaneras, a ver si el mismo martes podemos hablar con ellas 10 minutitos para que me hablen de precios de la colaboración y de todo este tipo de cosas. sí que hay cierto, sí que hay actividad ya también en el barrio con banderolas y con pañuelos que se están vendiendo estos días y que están animando también a incentivando un poquito la fiesta, ¿no?
1: Sí, esos grandes pañuelos de balcón, ¿no? O
0: sea, sí, esas pañoletas, sí.
1: Pues pañoletas, pues dan ambiente, esas banderitas, todo hace un empaque, ¿no? Uh-huh. Pues porque se está viendo año tras año, pues que parece que el barrio, pues está cogiendo un poquito más de auge esta fiesta y pues la gente se anima, y cuando se anima la gente, pues va creando cosas y detalles pues para que suman.
0: Sí, sí.
1: Y además, yo lo veo genial y me encanta que pues que esa iniciativa salga de la gente para engalanar y para que salga, sea todo más bonito.
0: Y con fines solidarios también, para nunca jugar
1: encima, solo. Ya, si es un fin solidario, pues ya pues no hay más que hablar, desde luego. Si ayudamos a alguien, pues nos divertimos y ayudamos a alguien. Es que es ideal.
0: ¿Y este año le habéis contratado un concierto variado, variadísimo?
1: Sí, porque pues después de cada edición pues siempre hablamos un poquito qué tal ha parecido, qué tal. Yo me doy una vuelta por los establecimientos del barrio. Alberto, nos han sobrepasado las expectativas, no hemos dado abasto, bum, bum, vale, bien. Pero entonces se me ocurrió el formato de los artistas que han pasado. Sí, son grandes artistas de nivel, pero realmente hora y media dura el bolo, ¿no?
0: Ajá.
1: La sardinada duraba, pero y entonces se me ocurrió el formato este de darle más amplitud al aspecto musical. Uh-huh. Y como se contrató para las noches pejinas del año pasado en el campo de fútbol también un formato que está ahora en auge de esto de que tres grupos en un mismo escenario vayan intercambiándose y den más de tres horas de música, que fueron La Oreja de Van Gogh, creo recordar, El Canto del Loco y el otro, si me ayudáis, ¿a quién era?
0: Yo no estuve.
1: No. Bueno, ya lo recordaré. Pues me interesé por
0: la
1: buscar esta fórmula. Uh-huh. Y salió este formato de tres grupos que hacen versiones y tributan a estos grandes artistas nacionales y nada, pues luego lo hablé también con sanjuaneras en alguna reunión y les encantó y que así pues iban a dar ese día al barrio como más, uh-huh, más magnitud, ¿no?, a la fiesta. Y nada, vamos a ver qué tal sale y seguro que todos contentos, seguro que va a estar bien.
2: Sí, uh-huh, yo creo que es un acierto y es una apuesta importante, sí, por la Concejalía de Festejos. Felicidades, Alberto. Va a salir bien. Es que los grupos...
1: Sé que te gusta Melendi mucho.
2: No, se ha notado.
0: Sí, con tributo a Delincuentes Estopa y Melendi, ¿no?
2: Sí, sí.
0: Y eso es lo que van a hacer. Y además este tipo de fórmula le gusta mucho a la gente, porque claro, son grupos con canciones conocidísimas, ¿no? Y bueno, pues al final se suma cualquiera a cantar el estribillo, a la fiesta y al...
1: Sí, bueno, decir que va a empezar un poquito antes todo, la sardinada también ya estarán las sanjuaneras desde un poquito antes de las 8 ya. Me han dicho que quieren ser prudentes, que van a empezar un poquito antes para que sea todo un poco más
0: ligero,
1: más ligero y más ameno. Y también entonces le he dicho yo al tributo, pues oye, que sea puntual o que si hay que ir preparando un poquito antes, unos minutos antes, que no se retrasen, digamos. Porque
0: ya.
1: Claro, es que la hoguera no espera.
0: Ya.
1: O sea, no, es a las 12 en punto y es a las 12 en punto.
0: Ni a Peña Tío Simón, que se los lleva a llevar de allí.
1: Sí,
0: ¿no?
1: Bueno,
2: que ensayen antes para cuando lleguemos a tocar no tengamos
1: claro
2: el conflicto de música. Sí.
1: Sí, porque la Peña Tío Simón hace como dos trocitos, está durante la sardinada un rato amenizando y luego ya hace ese pasacalles tan bonito desde la fiesta de San Juan hasta la hoguera de la playa.
0: Uh-huh.
1: Que a las 12 en punto tenemos que estar allí para dar quema a nuestros papelitos, ¿no?, con nuestras anotaciones de cosas pasadas durante el año que no nos han gustado.
0: Ya, claro.
1: Y las tiramos a...
0: Y saltar las 7 horas.
1: Bueno, es un día muy tradicional en Laredo, ¿eh?
2: Sí.
1: Muy nuestro, muy de pensar en nuestras cosas y de estar en la playa ese rato con nuestras cosas.
2: Iba a ser bueno.
1: Yo lo recuerdo de toda mi vida, de muy entrañable, la verdad.
0: Luego se multiplican las hogueras, ¿eso cómo lo tenéis controlado? En la playa, digo.
1: Eso ya es delegación de gobierno, que ese día da permisos y
0: sí,
1: un poco, pues, bueno, apelar a la prudencia, por favor, y no a juegos tontos, por favor. Pues oye, que si se hace una pequeña hoguera, que se cuide el medio ambiente, se limpie y que la gente sea prudente. Solo
0: y que se recoja la basura.
1: Y que se recoja las cositas y que. Y eso es lo que se puede decir. Pero que tú también añadiría: déjate de hacer hogueras, participa en la nuestra, municipal, que estamos todos juntos y va a ser igual o más bonito que estemos todos allí en esa gran hoguera y cerca de la Cruz Roja. Y nada, pues que salga un día bonito, que el tiempo que siempre digo en todas las entrevistas nos acompañe y a disfrutar de ello.
2: No sé si saltaremos las olas o nos bañaremos si da 30 y tantos grados la semana que viene.
0: Ya, bueno. Bueno. Sí, el domingo va a ser terrible, y 30 grados el martes, el miércoles.
2: Sí, por los trajes yo estoy sufriendo un poco, pero bueno, a ver.
0: Bueno, mandarle un WhatsApp a los salvareos, que se vayan un poco.
1: sí, solo falta que esta noche que nos piquen.
0: A ver. Oye, antes que del túnel no sabemos nada, ¿no?
2: No,
0: este verano va a estar cerrado, ¿no?
2: Que tenemos la misa. Sí, ahí a lo del túnel.
1: Claro, a lo del túnel está la misa de 7 de la tarde del mismo día de San Juan. Tan bonita en el exterior, en la capillita junto al túnel, y que anima a todo el mundo a que vaya.
0: Me decía el otro día alguien que por qué no cerráis la puerta de allá y dejáis el túnel, porque en verano pasear por el túnel es muy fresco. Pero bueno, es que hay riesgo de derrumbe también, ¿no? Si hay riesgo de derrumbe en la ladera, pues el túnel, vete tú a saber, ¿no?
1: Más vale prevenir y tener un poquito de paciencia. Llevamos unos meses, ya lo sé, que es un sitio precioso, de mucho tránsito, de turismo, y de gente de Laredo que le gusta pasear por allí, pero ha ocurrido lo que ha ocurrido, todos sabemos, y esperemos a que se estabilice toda esa zona y poder acometer pues esas obras. Y nada, pedir comprensión y paciencia, no podemos hacer otra cosa, se tiene que asentar el terreno y velar por la seguridad de la gente. Solo falta que por pasar un buen rato pues tengamos un disgusto a alguien.
2: No merece
1: eso
2: la pena.
1: Hay que dejarlo en manos de los técnicos y que se abrirá, se abrirá algún día.
0: En manos de los propietarios del terreno, que no es el ayuntamiento, ¿no? Esa pelea,
1: pues a ver si tiene buen puerto, ¿no? Y todos nos entendemos y se consiga arreglar y que quede bien, que quede bien, primordial, lo antes posible, porque...
0: ¿Tú has estado al fondo, adentro? ¿Lo viste, el derrumbe?
1: No he estado. Pero he estado en reuniones con fotografías y es mucho más de lo que nos pensamos. Es un movimiento de tierra que en el tiempo ha habido varias fases, porque me han enseñado fotos y parece que no se aprecia, pero ha habido varios movimientos y hay que esperar a que se asiente el terreno y que los técnicos y que las empresas pues lo revisen bien, porque estas cosas no...
0: Ya. Muy bien, a la boca del túnel va a ser la misa el miércoles a las 7 de la tarde. Misa en honor a San Juan, en la capilla ubicada a la entrada del túnel, que también las sanjuaneras, en este caso seguro que son más las veteranas que las jóvenes, la mantienen impoluta, están ahí todo el año con ramos de flores y poniéndole
2: está bonito
0: el altar.
2: Que venga la gente nueva con algún gorro y abanico, porque también esa tarde lo solemos pasar mal allí, que pega de lleno y da temperaturas altas.
0: Ya tenemos por ahí el cartel de San Pedro también, en la plazoleta.
1: Sí, estamos ya con los pejinos ultimando los detalles y ya casi es lanzarlo, digamos, lanzarlo un poco a que todo el mundo lo vea, ese cartel y esa programación, para que reserve ese día para acompañar a los pejinos a otra sardinada y otro momento de reunión en la plaza de Albaida. Y nada, lo único, que hay tanta fiesta, tanto evento, tanto, pues que intentamos que no se solapen una cosa con otra. Pues oye, ahora es el momento de San Juan, a ver si en cuanto acabe San Juan, intentar darle, golpear para que golpear, digo, pues en redes sociales y en vuestros micrófonos, pues para que la gente acuda. Pues estamos así, pues ha empezado la temporada, ¿no? Ha empezado todo y el Laredo.
0: Ya, pero ya sabes que no te voy a dejar marchar sin preguntarte por nuestra fiesta, la batalla de flores. A ver, ya han empezado los andamios, ¿no había fallado el contrato o no sé qué? ¿Os había quedado vacío? ¿Esto cómo lo resolvisteis?
1: Eso, el departamento de contratación, creo que hubo un problema administrativo o de presentación de documentación, lo subsanaron. Estoy muy puesto en ello, pues porque me dieron tranquilidad y que era algo subsanable, claro, de corregirlo.
0: Me ha sorprendido la inmediatez, ¿no?
1: Y que van a ser unos días ahí que ha habido... que la empresa, que se les colgó el ordenador en la plataforma, no lo sé exactamente, pero bueno, han sido unos días pero bueno, dentro de los plazos se están ya cometiendo pues ese montaje de hangares Y nada, pues que no haya ningún parón, por lo que sea, que venga buen tiempo para que esos montadores puedan montarlo en tiempo y forma todo. Pero bueno, ya se notan ya un poco los nervios, ¿eh? Te soy sincero.
0: Ya, ya.
1: Los, no, es que, no, los carrocistas ya están pues con sus preparativos, sus...
0: Sí, sí, claro.
1: Y están ya a pleno rendimiento.
0: Nos dijo el alcalde que el mayor cambio es que el grupo de Conchita tienen que... No, por, mira, otra vez sí, otro sí, derrumbe, sí. ¿No? El de... desprendimientos de la ladera de la montaña.
1: Más vale prevenir, pues porque no pasa nada, cayó una vez, pero que la mala suerte existe y es mejor, pues...
0: Claro, pero para ellos es un incordio muy grande.
1: Muy grande, lo entiendo, trasladar todo como lo tienen ellos estructurado, cómo tienen las cosas colocadas en cada sitio, pues ese desplazamiento pues les va a suponer un trastorno, lo sé, me consta, de primera mano, pero... No podemos, como hemos hablado del túnel, no podemos arriesgarnos a que haya un pequeño accidente de nada. Igual hemos tardado unas fechas en pero es que los técnicos tenían que supervisarlo bien y bueno, pues intentemos que esto sea cuestión de días, de trasladarles, ayudarles en trasladar todo lo que podamos y que puedan construir sus carrozas pues dentro de la tranquilidad que va a dar esa nueva ubicación.
0: No quiero estresarte, pero hay que hacer la presentación.
1: Mira, justo con tu hermano estaba hablando, eligiendo el día, que tiene libre un poco el cine, ¿no? El salón, y ya me ha dado las fechas, y entre el 2, y me ha dicho el 2 tengo libre la Casa de Cultura y el 9, sí. Yo creo que para el 2 es lo más prudente, que sea cuanto antes, pero que lo hablábamos esta tarde o mañana para decidirlo, y entonces ya se lo comunicaré a todo el mundo, que lo más seguro sea el 2 o si no está todo preparado, pues el 9. Los huecos que tiene la Casa de Cultura, pues tiene también una amplísima programación de cultura y de eventos y nada, nos adaptamos, que bueno, por un día más, un día menos, tampoco va a pasar nada, que es un evento de presentación muy bonito, es media hora, ¿no es? Sí. 35 minutos, y esperemos que sea el día 2.
0: Sí, bueno. Del resto de detalles ya hablaremos.
1: Sí, yo también ese día me gusta que sea un poquito de sorpresa, un poquito bonito en ese aspecto. De
0: el cartel, de ver el carrocista veterano.
1: Sí, y esas cositas, pues me gusta verlas ahí en directo. Bueno, ya que vamos, pues lo vemos un poquito en exclusiva.
0: Muy bien. Venga, pues así será. Seamos pacientes, ¿no? Sí. No, yo te lo recordaba por si acaso se te había olvidado, ¿no?
1: No.
0: La experiencia es un grado, ya claro. Son 3 años ya...
1: Bueno, no se me olvida.
0: Pues esto no va más fluido ni va más rodado, pero bueno, despistes los justos, ¿no? Quiero decir que...
1: Sí, pero hay que cuidar pequeños detalles pues para que sea todo salga bien y... Pero bueno, como hemos estado hablando ahora también del grupo Alegoría, pues ocurren cosas pues que te retrasan unos días porque estamos pendientes de esa reubicación, de intentar ayudarles lo más rápido posible para que sea con poco trastorno, dentro de lo el gran trastorno que es. Y bueno, pues igual no he hablado de ese día todavía, pero esta semana, bueno, hoy es viernes, pues la semana que viene se programará y lo prepararé absolutamente todo para que sea ya inminente.
0: Para motivarte, te voy a decir que... Es tu última batalla de flores que va a caer sobre tus espaldas, salvo que el año que viene ya sabéis lo que va a pasar por medio y todo eso. Bueno, eso ya
1: yo he puesto toda la carne en el asador, todo lo que he podido en todas las batallas, y en esta no va a ser menos. Voy a poner todo la parte humana y de mí que tengo. Le he ido cogiendo gusto, la verdad, cada vez más, porque, bueno, pues hoy igual no vives la... La batalla de flores pues tiene muchas partes de vivencia, de espectador, de carrocista,
0: de
1: concejal, nadie se sabe. Entonces,
2: ¿has estado en ese puesto? Nadie
1: es
2: sabe.
1: Que es, es
0: claro, que
1: todo
0: tú,
1: es muy distinto.
0: Tú también fuiste concejala de
1: todo es muy distinto.
0: De festejos.
1: Y,
2: yo esa semana no dormía.
1: Tiene mucha parte de estrés y de angustia y de trabajo, pero de enganche también, la verdad, yo soy sincero. Te engancha pues porque el ser meticuloso, que salga todo bien, que pues y cada año un pequeñito detalle de conseguir para la fiesta, un trofeo, un algo económico.
2: Y que en pista no suceda nada, que al final
1: un cartelito,
2: es una cosa que nos tiene ahí en vilo.
1: Algo,
2: hasta el último día.
1: Algo para de ellos, de su día a día, de mecánico, de una rueda, de, sí, yo qué sé, lo intento, y creo que cada año va saliendo un pelín, muy poco, dadas las necesidades que tienen, pero de momento, contento.
0: Otra, de medio ambiente. El punto limpio, que se inauguró, pero no se ha abierto. Nos lo dijo el alcalde también el martes.
1: Estuve el miércoles con Pedro de Mare y le pregunté y me dijo que ya lo tienen casi articulado para que a últimos esté, que ha habido ahí un problema de adaptación o de logística de las personas o de algo informático o algo de entrada y salida y que sí, que entiende que está claro todo el mundo acudiendo a eso, pero que unos días que ya comenzará. Esperemos que para últimos de este mes esté operativo. Desde el ayuntamiento lo anunciaremos a bombo y platillo porque viene bien a todo el mundo.
0: Claro.
1: Y sabemos que se está personando mucha gente en las inmediaciones y que se encuentra que está cerrado, pues para que ese día ya la gente esté tranquila y pueda acudir cuando quiera. Lo anunciaremos.
0: Laura, streamings, ¿no? ¿Cuándo toca?
2: Esta tarde, sí.
0: Ah, esta tarde.
2: Era de las cosucas que yo os iba a decir al final. Esta tarde tenemos a las 8, inaugurando ese escenario, que lo acabamos de hacer con el San Vicente de Paúl, pero abierto a todo el público a las 8 de la tarde, con esos bailes fantásticos que nos encantan, de 8 a 10 más o menos. Os emplazo esta tarde aquí a la Casa de Cultura. Quiero matizar una cosa que me están llamando... Pues entre ayer y hoy mucha gente, que son las subvenciones, tanto educativas como culturales, para ver si los que nos oigan, pues ya que salgan de dudas, hoy terminaba el plazo de las alegaciones a las bases. Es decir, todo el proceso que yo tengo que hacer como concejala antes de que llegue a buen puerto, terminaba hoy. La semana que viene o en los próximos días va a ir a Junta de Gobierno, aprobación definitiva, y ya seguido es cuando abrimos el plazo para que tanto los colegios, los AMPAs y todas las asociaciones se presenten. Que no se preocupe nadie porque yo le suelo llamar a todos, pero que estamos en ese plazo. Hoy acaban las alegaciones, si no hay nada raro vamos para adelante, lo aprobamos en junta y en cuestión de días ya podemos presentarnos. Y los plazos de que tenemos para poder presentar los proyectos son los mismos de siempre. Solo he cambiado un par de matices que no tienen mucha importancia y esperamos proyectos pues con mucho entusiasmo, como suele ser, y las asociaciones sé que vamos un poco tarde. Pero bueno, al final es que siempre con los plazos nos da final de año para lo que es la justificación y demás. Pero que yo en cuanto lo presenten, si no tengo que pedir documentación que falta ni nada raro, convocaré al jurado para deliberar o tocar los puntos y las cantidades que le toca a cada uno. Así que estamos en ello ya.
0: Venga, pues a tenerlo en cuenta todo esto. Venga, pues muchas gracias a los dos por hablarnos de San Juan y hablarnos de las diferentes propuestas de estos días y también por admitir estas últimas preguntas, ¿no? Fuera de guión.
1: Una cosita que... Aprovechar los micrófonos porque esta tarde, a las 7 de la tarde, en el Colegio Vía del Mar, va a haber un encuentro con vecinos y alcalde me ha dicho, ¿vas a ir a la radio? Pues oye, haz un llamamiento para que la gente acuda y que no falte, que no se despiste, que no olvide que vamos a hablar un poco de la obra y esa problemática que las obras hacen en el barrio.
0: ¿Hacer Pelegrín también?
1: No, creo que no. Creo que es con el barrio San Lorenzo. Y va a estar el jefe de policía, técnicos, el alcalde. Y bueno, yo que soy de San Lorenzo también voy a ir con mi madre para interesarme, pues, para entrar, salir, cómo entrar esto cuando comience la obra. Pues recordar que es esta tarde, a las 7 de la tarde,
0: en el Villa del Mar.
1: En el Villa del Mar, en el Salón de Actos.
2: Eso sí.
0: Gracias a los dos y a seguir trabajando. Venga, por perder, entre comillas, con nosotros unos minutos esta mañana.
1: Encantado porque nos invites, ¿no?
2: Y contar todo lo que estamos trabajando para el pueblo de Laredo en general.
0: Venga, pues gracias. A seguir. Hasta ahora.
1: Gracias.

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0: Y nos vamos a ir hasta ahora de la mañana hasta las pistas del barrio de San Lorenzo, precisamente, con Victorino Espósito, que es el presidente del Club Expo Cachón de Petanca de Laredo, y que está allí preparando todo para mañana. Victorino, buenos días.
1: Hola, buenos días.
0: ¿Cómo estás?
1: Muy bien, muy bien.
0: Bueno,
1: ¿y vos? Bien, ¿no?
0: Venga, pues mejor. Yo sentadito y tú de pie ahí, de un lado para otro de las pistas, preparando y ultimando la competición para mañana, para el duodécimo Memorial Internacional de Petanca, Raúl Nates San Julián. 12 ediciones ya.
1: Sí, pues sí. Aquí ando liado, haciendo los campos ahora, poniendo las cuerdas. Después falta rastrear.

0: ¿Cómo?
1: Sí, completa.
0: Ah, sí.
1: ¿Cuántos? Sí, pero bueno, ¿sabes qué pasa? Que después hay equipos, por ejemplo, que traen algún reserva y eso. Igual viene una persona y dice, bueno, me apunto yo, pero a mitad de partidas, pues igual pues me quito si estoy que estoy malo o no sé qué, y entras de otro. Entonces, bueno, pues lo damos también por aceptado.
0: Bueno, ¿por qué, cómo nació este Memorial Nates, Raúl Nates, Victorino? ¿Él había fallecido ya o fue antes? ¿Cómo nació?
1: No, el año que falleció. Uh-huh. Yo había sido, ya sabes, el presidente del Club Deportivo Laredo de fútbol.
0: Sí.
1: Y bueno, pues este hombre, yo tenía mucha amistad con él, y siempre con el Club Deportivo Laredo se portó bien. Uh-huh. Entonces, no sé, yo creo que se le debía algo en el deporte, la verdad, ¿no? Uh-huh. Pues hacerle, no sé, un memorial o hacerle algo. Entonces, opté por el evento este a su nombre, en el sí. cual le pedí permiso a César, a su hijo, uh-huh. y me dijo que muchísimas gracias por haberme acordado de su padre y que lo veía bien. Uh-huh. Y entonces ahí se empezó.
0: Bueno, pues que ya son 12 ediciones, es que...
1: Sí,
0: bueno,
1: 12, sí.
0: No suele ser habitual, siempre se hacen una, dos, tres, cuatro, y luego ya pues la cosa se diluye, ¿no? Se deja. Pero no, el empeño que tenéis es realmente extraordinario, ¿eh?
1: Sí, ¿sabes qué pasa también? Por una parte no podemos dejarlo de hacer porque como tiene grandísimos premios, uh-huh. Nos viene gente buena, uh-huh. por la general. Entonces la gente va donde mejores premios hay. Uh-huh. Lo único que yo tengo que controlar es que no haya campeonatos en Cantabria,
0: yeah.
1: que no haya campeonatos aquí cerca importantes en los cuales tenga que ir a algún club de Cantabria.
0: Sí.
1: Entonces, bueno, pues por eso este año se hace tan pronto, en junio.
0: ¿Cuántos tenéis inscritos?
1: Este fin de semana es el Campeonato de Europa,
0: sí.
1: y entonces, bueno, quitando los grandes jugadores, por ejemplo, Sara, que es campeona de España, de Europa y del mundo, ya me dijo que no podía venir porque este fin de semana juega el europeo ya. Uh-huh. Pero viene su compañera, Isabel Ruiz, que es campeona de España también.
0: Ajá.
1: ¿Cuántos tenemos escritos?
0: Sí.
1: Pues todos los 43, los 42.
0: Ajá, y vale, ¿y ya tenéis seleccionado la modalidad? ¿Va a ser dupletas o tripletas?
1: A ver, está cerrado con tripletas, pero claro, mañana, cuando venga la gente, si falta, por ejemplo, imagínate que faltan dos personas, ya hay que hacer ya alguna dupleta.
0: Ajá.
1: Vale. Está cerrado tripletas.
0: Vale.
1: Están justos los jugadores.
0: Uh-huh. Vale, muy bien.
1: ¿Sabes?
0: ¿Y cuál es el sistema, Victorino? ¿Todos contra todos? ¿Eliminatorias? ¿Cómo lo hacéis? Desde
1: no,
0: las...
1: a ver, no se hacen dos grupos.
0: Sí.
1: Son siete... Se hacen dos grupos, uno de seis y otro de cinco.
0: Ajá.
1: Los dos primeros se clasifican. El primero, segundo, tercero y cuarto de cada grupo se clasifican, porque, claro, hay cuatro premios.
0: Sí.
1: Entonces, para los cuatro premios tienen que jugar ocho equipos.
0: Ajá.
1: De los cuales se clasifican los cuatro primeros de cada grupo.
0: Sí.
1: Y después ya está eliminatoria.
0: Vale.
1: Por la tarde se juega eliminatoria. El que queda eliminado ya quedarían solamente cuatro equipos. Y esos cuatro equipos son los que se juegan primero, segundo, tercero y cuarto.
0: Ajá, vale. Entiendo que por la mañana vais a empezar los 11 equipos, pero luego para la tarde solo quedan 8.
1: Sí, sí, sí, sí.
0: Ah, vale. A partir de las 4 y
1: media. Si no nos da tiempo, que son muchas partidas, 6 partidas uno de los grupos, pues se dejaría una partida para por la tarde.
0: Uh-huh. Vale, y aquí...
1: A veces lo hemos dejado, perdona. Sí,
0: y aquí
1: sí.
0: El arbitraje, ¿cómo es? ¿Quién arbitra? ¿Cómo hacéis esto?
1: Yo.
0: ¿Tú todo? ¿Pero tú puedes controlar todo, los seis campos a la vez?
1: Sí, sí, claro. Es que no siempre te llaman de cada jugada.
0: Ya.
1: Están obligados a medir ellos, los jugadores.
0: Sí.
1: Si mide un jugador y no está conforme el otro equipo, mide el otro equipo. Y si tampoco está conforme el otro,
0: llaman
1: al árbitro. De todas formas, mañana tengo otro que también es árbitro como yo. Lo que pasa es que este es árbitro nacional,
0: sí.
1: que es un chico asturiano que también me ayuda, ¿sabes?
0: Bueno, pero
1: si algo le digo yo, como el año pasado, y hace años, bueno, repartimos los campos. El que más cerca esté, pues mire, en caso de que llamen.
0: Pero en general es un deporte de caballeros y damas, ¿no?
1: Sí, sí, pero ya sabes que a veces hay alguno o alguna que siempre miden y miden, siempre es a favor. Gano por 2 milímetros, gano por 1 milímetro, claro. Entonces hay que sacar el metro, hay que sacar el escalímetro, hay que sacar el compás, hay que sacar lo que haga falta.
0: Ya, ya. Sí, sí, con tal de ganar.
1: Pero bueno, sí, pero no hay problema. Nosotros que tenemos toda la clase de herramientas, no hay ningún problema.
0: Uh-huh. Vale. Y luego, pues, lógicamente, es gente muy experta, todo el mundo sabe el reglamento, los funcionamientos y las dinámicas y el reparto de los turnos, etcétera, etcétera, todo está regulado, ¿no?
1: Sí, y aparte que antes de

0: empezar, que les doy la bienvenida y les doy una charla, se lo explico todo. Uh-huh. Cómo funciona, cómo va a funcionar, cómo debe de ser y cómo tiene que ser.
1: Uh-huh. Vale.
0: Yo se lo explico todo, porque nadie se llame andanas.
1: Uh-huh. ¿Dónde come toda esta gente? ¿Les organizáis algo o cada uno por libre?
0: No, no, yo por ejemplo, para mañana tengo unos 12 o 14 ya que me han dicho que vienen a comer.
1: Uh-huh.
0: Entonces vamos de restaurante, uh-huh. Todos los años vamos de restaurante. El año pasado fueron 17 y el anterior también otros 16 o 17 y mañana tengo, creo que son 12 o 14 fijos.
1: Ajá.
0: Pero claro, otros no lo saben que vienen nuevos. Hmm. Igual cuando vienen dice, oye, si para comer,
1: ya.
0: Pues bueno, pues vale. También llamamos al restaurante por la mañana y también les apuntamos.
1: Bueno, va a ser genial. Y luego los siempre llamativos premios de los que nos hablabas antes al principio, ¿no? Relojes Citizen, sí. Paletas, anchoas, quesos, vinos. Bueno, pues...
0: garrafas de aceite de oliva de 5 litros.
1: Ajá. De lo rico lo mejor, ¿no?
0: Sí, bocadillo también tienen a partir de la primera partida que juegan.
1: Ajá.
0: Y el agua, todo el día el agua para beber gratis.
1: Bueno, también. ¿El público puede acercarse y acompañaros un rato?
0: Sí, sí, aquí lo que sobra es sitio.
1: Ajá.
0: Y tenemos unas pilasillas, tenemos todo esto cerrado, está bien.
1: Bueno,
0: viene bastante gente, ¿eh? De todas formas.
1: Desde las 9:30 de la mañana, luego ya las finales, las rondas finales por la tarde, a partir de las 4:30. Y
0: a las 5, vamos a empezar a las 5.
1: Ah, vale, a las 5. ¿Y acabaréis más o menos para cuándo?
0: Las 19:30.
1: Uh-huh.
0: Pueden ser las 19:45,
1: sí,
0: o puede ser las 19:15.
1: Ajá, sin prisa, ¿no? Que es sábado y, bueno, pues la gente...
0: No, luego, pero sí. Sin prisa no, van los resultados. Imagínate que si es una partida, por ejemplo, que quedan 13-12, cuenta una hora y cuarto la partida.
1: Ajá.
0: Claro. Si es una partida de 13-4, cuenta que en 45 minutos o así ya lo han tirado 40.
1: Uh-huh. Vale, vale. Bueno, pues nada, que ahí está el planteamiento. Para este sábado, durante todo el día, el 12º memorial, Raúl Natés San Julián de Petanca, que organiza Expo Cachón. Pues nada, es vuestro principal evento del año, ¿no? ¿Qué más? ¿Tenéis programado algo más? ¿Tenéis preparado algo más?
0: No. Por otras circunstancias estábamos haciendo el Villa de Laredo, pero sí. Bueno, ya el año pasado no lo hicimos por otras circunstancias ajenas a nosotros. Y bueno, y en este, pues dar las gracias.
1: Uh-huh.
0: A todos los que vienen, a la familia Nates, a Codesa,
1: sí.
0: A la gente que viene a verlo, cada mujer que venga aquí a ver a primera hora que vengan a ver el evento, se le regala un clavel también.
1: Ajá. Anda, qué bien.
0: O sea, ya lo hacemos desde el kilómetro cero, desde el primer año.
1: Qué bien. Bueno,
0: a todas las mujeres que vienen, les regalamos un clavel.
1: Un detallito. Victorino. Victorino, que es genial, ¿eh? Que haya este tipo de propuestas alternativas a otras muchas cosas famosas y nada, pues a ver si mañana, seguro que hoy tenéis mucha inquietud, muchos nervios también, porque organizar un evento así pues tiene su enjundia. Así que desde aquí nuestra admiración y nuestro respeto y el deseo de que salga perfecto.
0: Pues gracias, ¿no?
1: Venga, un abrazo.
0: Vale.
1: Hasta
0: pronto. Un abrazo.

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0: Y es un buen momento para conocer noticias de este viernes 19 de junio de 2026 que nos trae Tomás Rivero. Cuéntanos.
1: Bueno, pues vamos allá y déjame que comience, Noé, haciendo referencia a un asunto del que ya hablábamos en nuestra agenda de hoy. Pero que bueno, que es noticia que el ayuntamiento se va a reunir hoy, esta tarde, a partir de las 7, con los vecinos del barrio de San Lorenzo que lo deseen, los que quieran acudir a esa reunión informativa que va a tener lugar en el Salón de Actos del Colegio Villa del Mar de Laredo, ahí en el barrio de San Lorenzo, para presentarles el proyecto e informarles sobre la coordinación y el desarrollo de esas obras que comienzan esta semana, han comenzado esta semana y que se van a ejecutar en el barrio durante los próximos meses. Un acto en el que se contará con la presencia del alcalde de Laredo, de Miguel González, estará también el jefe de la policía local y la dirección de obra de la empresa. Así que recuerden, los vecinos del barrio de San Lorenzo que lo deseen pueden acudir esta tarde a las 7 para al Colegio del Mar, al Colegio Villa del Mar, para conocer todos los detalles y cómo se va a hacer, cómo se va a organizar esas obras de remodelación integral del barrio de San Lorenzo. Bueno, hacemos de nuevo también referencia a la presentación de los conciertos de la Atalaya. Ayer el Ayuntamiento de Laredo hacía público un mensaje en el que explicaba que tras el gran éxito cosechado en sus dos primeras ediciones, los conciertos de la Atalaya regresan este verano a Laredo los domingos de julio y agosto con su tercera edición, que contará con un total de 8 actuaciones en directo. La propuesta, que se enmarca en las Noches Pejinas Cantabria Infinita, apoyadas por el Gobierno de Cantabria, volverán a llevar la música acústica a un entorno privilegiado desde donde se puede ver uno de los mejores atardeceres de todo el norte de España, la Atalaya de Laredo. El ciclo lo abrirán Montoya y Carmona el 5 de julio con El Tardeo Flamenco, un nuevo espectáculo que combina temas propios con versiones de grandes referentes como Ketama, Navajita Plateá, Manzanita, Camarón, Paco de Lucía o Kiko Veneno. El 12 de julio será el turno de Martirio, que presentará Mosaico, un concierto junto al pianista Jesús Lavilla, en el que la palabra, la poesía y la canción popular latina adquieren un papel protagonista. Una semana más tarde, Sofía Eyar, que acercará al público pejino su faceta más íntima y cercana. El mes de julio acabará con Cómplices, nada más y nada menos. Tendremos a Cómplices en Laredo el día 26, uno de los dúos más exitosos de la historia del pop español. En agosto tendremos a Jaime Urrutia, a Alejo Estivel, de Tequila, a Su Arma, a Guaraná y Lorca, que serán los encargados de cerrar la programación de estos conciertos de la Atalaya, que han sido presentados por el Ayuntamiento de Laredo y del que hemos hablado, de los que hemos hablado también hace unos minutos con nuestros invitados, con Alberto Alvarado y con Laura Recio. Bien, otras cosas. Por ejemplo, abrimos hoy el Boletín Oficial de Cantabria, que publica un mensaje, un anuncio del Ayuntamiento de Laredo en torno a la concesión de licencia de primera ocupación de 6 viviendas unifamiliares pareadas y garajes situadas en la Avenida de Cantabria número 4. Son las viviendas que se han construido al lado del Pescador, al lado del restaurante Pescador. Bueno, pues el Ayuntamiento ha concedido la licencia de primera ocupación y ese anuncio lo publica hoy el Boletín Oficial de Cantabria. Y ahora, referencia también a dos notas de prensa remitidas a esta emisora por dos de los grupos municipales de la oposición en el Ayuntamiento de Laredo. En primer lugar, el Grupo Municipal Socialista nos cuenta que ha solicitado a la Secretaría General del Ayuntamiento de Laredo que se aclare si existen proyectos técnicos que respalden cada una de las 8 partidas incluidas en la modificación presupuestaria aprobada inicialmente en el Pleno del pasado 25 5 de abril de 2025, que contó con el apoyo del propio Grupo Socialista. Esta modificación habilitó un importe de 5.158.000 euros procedentes del remanente de tesorería, pese a que, como fue denunciado durante el debate de la sesión plenaria por el portavoz socialista Javier Ramírez, el equipo de gobierno no aportó ni un solo proyecto, anteproyecto, memoria valorada o presupuesto de contrata que justificara el importe de cada una de las actuaciones previstas. Esto es lo que lleva al Partido Socialista a solicitar esa certificación a la Secretaría General del Ayuntamiento. Y por otro lado, el Grupo Municipal de Unidos por Laredo ha registrado un escrito en el Ayuntamiento para conocer las razones que han llevado al consistorio a perder una convocatoria de policía local correspondiente a la oferta de empleo público de 2022, un asunto sobre el que ya esta semana hablaba el Partido Socialista. La situación actual de la policía local, dice Unidos por Laredo, pone de manifiesto una preocupante falta de planificación a medio y largo plazo. Y la solución a este problema, según Unidos por Laredo, exige una revisión de la relación de puestos de trabajo y el incremento del número de plazas de policía para que Laredo disponga realmente de más agentes en la calle y pueda garantizar adecuadamente la seguridad y la prestación del servicio. Ahora nos vamos al Instituto de Educación Secundaria Fuente Fresnedo de Laredo, que estos días está promocionando a través de sus redes sociales pues las diferentes materias en las que forma, por ejemplo, a sus alumnos de hostelería, en el Departamento de Hostelería del Instituto de FP y de Educación Secundaria Fuente Fresnedo. Bueno, pues entre ellas se encuentra el grado medio en servicios de restauración. Pues si le envía un mensaje a los posibles estudiantes de este grado, les pregunta que si les apasiona el mundo de la gastronomía, la coctelería y el trato con el público, y si es así, pues les da esa oferta. Dice: te damos la llave para entrar por la puerta grande en un sector con pleno empleo. La formación de este grado medio en servicios de restauración ofrece formación 100% práctica en instalaciones profesionales, en coctelería moderna y de vanguardia, en sumillería, maridaje y catas, en arte del café y combinados cafeteros, organización de eventos, protocolo y montaje de mesas de gala, atención al cliente y gestión de sala. Bueno, y hace mucho hincapié en el breve espacio de tiempo que hay para inscribirse, para matricularse, del 1 al 7 de julio. Del 1 al 7 de julio. El lugar, pues el Instituto Fuente Fresnedo de Laredo. No hay más que acercarse por allí y preguntar por esta y por el resto de las formaciones que pone sobre la mesa el Fuente Fresnedo en este nuevo curso lectivo que se avecina.
0: Grado, sí.
1: Sodercan consolida los sprints tecnológicos en FP con la participación de 272 estudiantes de 15 centros de Cantabria. La Sociedad para el Desarrollo de Cantabria, Sodercan, que está adscrita a la Consejería de Industria, Empleo, Innovación y Comercio, ha cerrado la segunda edición de los sprints tecnológicos en formación profesional con la participación, como decíamos, de 272 estudiantes de Cantabria, consolidando esta iniciativa como una herramienta eficaz para fomentar el espíritu emprendedor e innovador entre el alumnado. El programa se desarrolla en colaboración con la Consejería de Educación y con la coordinación del Centro Internacional Santander Emprendimiento en el marco de la primera Agenda Digital de Cantabria y del proyecto Tech Fab Lab, cofinanciado por la Unión Europea a través de los fondos Next Generation EU, dentro del programa RETECH. La segunda edición se ha desarrollado en 15 centros educativos, entre ellos el Instituto Fuente Fresnedo de Laredo, y 22 ciclos formativos, y ha contado con la implicación de 33 docentes de la región, ampliando su alcance respecto a la primera edición y reforzando su implantación en el sistema de formación profesional. Bueno, pues estas acciones han permitido al alumnado trabajar sobre retos reales mediante metodologías prácticas y colaborativas, combinando sesiones inspiradoras con expertos y desarrollo de soluciones en equipo. Un grupo de esos alumnos ha sido del Instituto del Fuente Fresnedo de Laredo. Bueno, atención, cambiando de asunto, atención a quienes compraron boletos para el sorteo de las dos cestas de San Antonio que organizaron este año las Panchoneras de Laredo, porque les vamos a recordar los números premiados. Como ya les veníamos explicando antes de esos sorteos, los números pues eran en coincidencia con los sorteos de la 11, del cupón de la 11, de los días 12 y 13 de junio. La sí. víspera y el día de San Antonio.
0: ¿Te ha tocado?
1: No, no, que yo sepa no. Estos son los números. La primera cesta, la del día 12, se la lleva quien tenga el boleto número 985. 985. Y la segunda cesta, la del día de San Antonio, quien tenga el boleto número 754. 754. Dos pedazos de cestas. Yo las estuve viendo ahí en el kiosco junto a la, donde estaba anteriormente la gasolinera de Laredo, en la Plaza Cachupín.
0: Sí, sí.
1: Y santas cestas, ¿eh? Permítanme
0: no
1: la expresión.
0: Turrón. Turrón no.
1: Tienen de todo. Yo ahora mismo no recuerdo si tenían turrón, pero seguramente que sí, porque tienen de todo. Eran enormes, enormes. Pues ya tienen ganador. 985 y 754, los dos números premiados. Bueno.
0: Pero tiene. O sea, la misma papeleta valía para los dos sorteos, ¿no? No había un sorteo para un día
1: claro.
0: y otro sorteo para otro.
1: Sí, sí.
0: ¿Y llega a coincidir el mismo número?
1: Bueno, pues sí, pues se habría llevado las dos. Pues así de claro.
0: Sin duda.
1: Bueno, ha habido pesca, creo, en la lonja.
0: A ver, ¿no, que a 29 euros el kilo la rueda, pues como que no. Entonces lo que hace falta es que empiece a aparecer el bonito del Cantábrico y por lo visto esta mañana ha aparecido algo, por lo menos en la lonja de Laredo, ya se han subastado un barco. Pejino ha traído 3.000 kilos de bonito. Eso producirá seguro, la reducción un poco del precio en pescadería, porque vamos, que a 29 euros como
1: capricho, lo... es un capricho,
0: sí,
1: es un lujo.
0: Y tanto, ni tanto. Y sigue siendo bonito, no un pescado más noble. Vale. Bueno, pues eso, 3.000 kilos de bonito, que ha traído, como digo, un barco de los de casa, a la subasta. Lo han subastado a las 8:30 de la mañana. Antes, a las 8, dos barcos habían dejado sobre los muelles de la lonja Pejina 11.000 kilos de bocarte. Y también otro barco, en este caso uno de los barcos menores, ha subastado 50 kilos de pesca variada, sobre todo rapes y rayas, ¿eh? Vale, pues esta es la reseña también de la pesca esta mañana aquí en nuestra lonja, en nuestro puerto. Y bueno, con el deseo de ver a los barcos pescar bonito. El otro día vimos a los de vivero, ya a los de cebo vivo, ¿eh? Algunos amarrados por la noche aquí en nuestra bahía, protegiéndose un poquito de la mar, del tiempo. Y es un espectáculo también, luminoso, por las noches de verano.
1: Sí, muy bonito, muy bonito. Déjame, Noé, que acabe insistiendo una vez más. Están muy interesados en el ayuntamiento en que transmitamos ese mensaje y que se entere todo el mundo. Luego ya cada uno que decida. Pero que sepan que están invitados los vecinos de San Lorenzo a acudir a esa reunión esta tarde a las 7 en el Colegio Villa del Mar para explicarles cómo se va a hacer la obra de remodelación del barrio, porque va a ser una obra muy importante. Y va a haber cortes de calles, va a haber cortes de suministros y todo eso pues se tiene que organizar de la mejor manera, y sobre todo ello van a hablar esta tarde a los vecinos los responsables de la obra, el alcalde y los responsables de la policía y de la propia empresa.
0: Repíteme la hora.
1: 7 de la tarde, hoy en el Villa del Mar, vecinos de San Lorenzo, todos para allá.
0: Gracias, Tomás, por esta batería de noticias en este viernes 19 de junio.

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0: Pues la Habanera Divina con la Coral Salve de Laredo nos sirve para celebrar, seguir celebrando el 50, que es casi el 51 aniversario, porque mañana 20 de junio la Coral Salve de Laredo celebra 51 años desde su primera actuación. Y bueno, vamos a cerrar un ciclo hoy también aquí en Radio Laredo, y para eso pues hemos invitado de nuevo a Juan Miguel Carreras, veterano integrante de la Coral Salve de Laredo, que nos ha facilitado, pues creo que son ya 5 programas, Juan Miguel. Buenos
1: cinco
0: días y bienvenido.
1: Llevamos ya, sí.
0: Pues nada, hoy toca despedida momentánea, ¿no?
1: Bueno, de momento no vamos a cerrar nosotros el ciclo el día 20. Le vamos a llevar al mes de agosto, al día 8, que hacemos una gala de la zarzuela española.
0: Una gala de la zarzuela, sí.
1: Sí, aquí en Laredo.
0: Sí, sí.
1: Entonces, ahí se cerrará el ciclo del cincuentenario.
0: Lo anunció el alcalde el pasado miércoles en el acto de celebración de la inauguración de los cursos de verano de la Universidad de Cantabria, y lo dijo, ¿no?, que todavía os queda algún que otro concierto al respecto y alguna más actuación, porque 50 o 51 hay que celebrarlo igual, ¿no?
1: Bueno, es que nosotros ya, los 60 ya es complicado, que es las bodas de diamante, eso ya, ahí no llegamos ya.
0: Bueno, lo veremos, ¿eh? Entonces, lo veremos, no des nada.
1: Bueno, yo estoy haciendo las veces por llegar, pero
0: claro,
1: igual me quedo en el intento.
0: Claro que sí. Y hoy, para darle algo especial a este encuentro, bueno, hemos obligado, digamos, a una veterana integrante también de la coral a que te acompañe, ¿no?, y que nos dé otra visión también de estos 50 años.
1: Integrante,
0: ¿no?,
1: y básica en la coral.
0: ¿Y tanto?
1: Un elemento vital en la coral. En la espina dorsal de la coral, Marián es el nuevo.
0: Marián Rodríguez. Sí. Buenos días, bienvenida.
2: Buenos días.
0: Marián Rodríguez, ¿qué más?
2: Rodríguez Fernández.
0: Fernández.
2: Sí, que la parte musical viene mucho de mi madre, Fernández.
0: Ajá. Bueno, pues también es de justicia, ¿no? Nacida en Laredo, no vamos a decir cuándo,
2: sí,
0: si no
2: sí,
0: quieres.
2: Sí, sí, sí, sí, en el 57, sí, muy orgullosa de la quinta.
0: Que tú eres de mañana, de los que están de quinta.
2: Mañana estamos de comida, de celebración y cantaremos, claro que cantaremos.
0: Bueno, y de manera irónica, déjame desvelarlo, yo le decía a Marian, ¿nunca has estado en este estudio? Y dice,
2: ¿nunca?
0: Para hablar, no. Porque Marian se ha dedicado los últimos años de su etapa laboral al servicio de limpieza del ayuntamiento, y era una de las limpiadoras, permíteme decirlo así, de nuestra Casa de Cultura y de esta radio, ¿no? Que lo has hecho 20 años tranquilamente, ¿no?
2: Sí, y en más lugares, sí, pero sí, sí.
0: Bueno, pues a pesar de que te fuiste ya, sigue limpio, ¿eh? Sigue aquí.
2: Sí, ya lo he visto. De formación profesional, sí, sí, está muy bien.
0: Bueno, Marian, ¿en la coral desde cuándo?
2: Pues desde el principio, los 50 años.
0: ¿De 50 años?
2: Sí, sí, sí.
0: O sea, que tenía
2: 51.
1: Y creo que era una cría, Marian.
0: Claro.
2: Sí, éramos de las niñas. Luego, lo que pasa es que el primer concierto, la mayoría de las chavalas que estaban, pues se marcharon, o eran del colegio
1: de Fátima,
2: se marcharon, y luego fueron ingresando mujeres de la coral, y a mujeres me refiero de más edad que yo, no eran tan niñas, por ejemplo Juli no estuvo en el primer concierto, pero el siguiente sí estaba en el concierto, sí. Y una de las solistas de la Coral Salve.
0: Juli Castillo.
1: Yo contaba en una de estas audiciones, contaba que los solistas básicos al comienzo en las mujeres era Juli Castillo. Marianne era una chavala todavía sin descubrir. Y Juli lo cantaba todo y con mucha seguridad. Pasado el tiempo, un día le mandó José Luis cantar a Marianne y pues si tengo aquí una joya que no la estoy utilizando. Y Marianne luego, a partir de ahí, ha sido pues la referencia de las sopranos.
0: Bueno, sí. Seguramente, no sé si has tenido la oportunidad de escuchar alguno de los programas anteriores de Juan Miguel. Nos habló de los inicios, de las reuniones, de la, bueno, pues de los orígenes de la coral. ¿Cuál es tu versión? ¿Tú qué recuerdas de antes del primer concierto? ¿Cómo llegaste? ¿Cómo te enteraste? ¿Cómo cuéntame un poco tu experiencia, ¿no? ¿Qué recuerdas tú?
2: Digamos que yo era una cría, tampoco una cría, 17, 18, por ahí andaba, tengo que hacer sumas. Que a la edad la quitas y salen. Yo no estaba en esas reuniones, eso eran normalmente los hombres, sobre todo hombres. En mi caso fue, mi madre era modista, y esta Pauli que tenía en Sotileza, estaba embarazada. Y entonces nosotros actuábamos con un niqui azul, y ella fue donde mi madre a hacerse una casaca por el embarazo, con el escudo aquí y tal. Y bueno, pues ella estaba en casa y yo estaba con uno de mis sobrinos o primos o lo que sea, intentándole dormir, y estaba cantando. Y me dijo Pauli, ¿qué haces tú aquí? Tú tienes que ir para allá. Y allí, allí que me fui.
0: Pues que fácil te convencieron, ¿no?
2: Bueno, pero vete para allá. Tampoco sabía lo que iba a ser. Cuando entré también, a que me quedé como un poquitín así, digo, ¿dónde me pongo? Decían, primera, segunda. Digo, yo qué sé. ¿Qué es esto de primeras ni segundas? Digo, pues yo me voy para las segundas. Y claro, allí me dijo, en el momento de cantar, me miró así José Luis y me dice, ¿qué estás haciendo tú ahí? Digo, yo miraba la puerta, digo, pues vale, que me voy. Me dice, no, tú vete para el otro lado. Digo, ah, vale. Pues lo que es, que no sabes.
0: Lo que es una niña, ¿no?
2: No sabes dónde ibas ni nada.
0: Ya.
1: Pues bueno, hace 51 años.
0: Ni más. No, antes, estamos hablando de las...
2: Antes, bueno, los ensayos previos.
0: Aquel invierno, nosotros, primavera, ¿no?
1: Al público nos presentamos oficialmente, porque tengo una anécdota que contar ahora. Nos presentamos el 20 de junio. Y obviamente, para poder cantar el 20 de junio, empezamos a ensayar 6 meses antes. O sea que la coral igual se formó en el año 74. Y nos estuvimos preparando para esa presentación. Que por cierto, trajimos al coro Ronda Garcilaso, porque nosotros no teníamos repertorio para llenar la obra. Entonces, y además,
2: que fueron los padrinos.
1: Y por aquel entonces, Ronda Garcilaso era un coro referente en Cantabria, ¿no? Y les trajimos a ellos. Pero verás, hay un detalle que no lo sabe la gente, lo voy a contar ahora. Agustín Urquidi, hace unos días, organizando un armario, se encontró con un librito, con un libro, que viene, cuando aquel entonces, cuando empezamos la coral, que no teníamos una perra, él se puso a tesorero a José Fernández, a Fleta. ¿Tú te acuerdas?
2: Sí.
1: Fleta es uno que no le citó como tenores, era una voz muy bonita de la coral. Precisa. Se le llamaba Fleta por esa, a la familia por esa razón. Entonces a él se le hizo tesorero, ¿no? Y este hombre, ese libro que está escrito por él, cada actuación nuestra iba escribiendo los gastos que se producían. En el transporte, en el piscolabe. Y resulta que la primera anotación que tiene es del día San Antonio de junio del 75, que cantamos no la misa, o sea, en la misa del San Antonio en el convento. Y después nos dieron un pequeño piscolabe para la coral y él había registrado el
0: gasto.
1: Sí. Y luego otro detalle que yo teníamos también una controversia con Marián, porque nosotros cantamos el día 20 en el cine de Alameda.
0: Sí.
1: Repetimos el día 27 y luego viene el tercer concierto. Según Marián, era en Colindres. No, la anotación de este libro es en la cabada.
2: Y seguimos discutiendo.
1: Perdón,
2: es Colindres.
1: No, porque verás, está escrito con las fechas y todos los detalles. Entonces eso no se puede cambiar. Ese tercero viene la cabada y luego viene Colindres. Dice el lugar, la fecha y lo que costó la fiesta.
0: En la cabada, sí, que me contabas que fue la primera vez que cantasteis al aire libre, boleta, y que fue un desastre, ¿no?
1: Sí, cantamos después de comer y esa fue la... ahí cogimos la experiencia que lo nuestro no era cantar al aire libre, era cantar en lugares cerrados, porque ese día, que eran las 3 en el mes de junio, con un calor terrible, pasaba un perro ladraba, un coche tocaba el claxon, era un... Otro grita, oye, Manolo, no se podía.
2: A ver, la gente que había ido allí realmente había ido a ver los bolos, no a nosotros.
1: Sí.
2: Entonces, tampoco nos prestaron mucha atención. Luego hemos vuelto a la cabada y ha sido completamente distinto. Pero aquella vez, la verdad, nos llevaron, pero nosotros no éramos los bolos.
1: Y de ese concierto me mandó Noel un recorte de la hoja de lunes.
2: Sí. Ah, sí, yo también
0: es que
2: le tengo.
0: Todo esto,
1: y pone el 28 de julio del 75.
2: Sí.
0: Sí. Y es que es la primera noticia que aparece en la prensa antigua de la coral Salvé.
1: En aquellos años se editaba en la hoja del lunes. Y como esto había sido el sábado o el domingo.
0: Ya, lo que pasa es que la hoja del lunes, si no actuabas el día anterior o el sábado anterior, no, si actuabas un martes, un miércoles, ya no salías
1: el lunes,
0: en la hoja del
1: lunes. El lunes ya no había periódico, solo era la hoja del lunes.
0: Y
1: él recogía las noticias del día anterior.
0: Sí.
1: Las otras noticias ya iban en los otros.
0: En el Diario Montañés o en Alerta o en otros.
1: En sí,
0: otros
1: en el Diario Montañés y en Alerta, que eran los periódicos de Cantabria, ¿no?
0: Por eso, pero esos no están todavía. Subidos
1: pues
0: digitalmente.
1: Sí, eso está en ese libro tiene su mérito y vienen más conciertos apuntados.
2: No, y luego hemos tenido a Albo,
1: sí,
2: a Ignacio,
1: bueno,
2: Albo.
1: Ignacio Albo.
2: Que bueno, no, se registraba todo, contaba a todos los que veníamos a los ensayos, los que iban a los conciertos, los que contaba todo a todos.
1: Y le hacía lo
2: que todo, pum, pum, pum, pum. Sí. Y luego no le llevaras la contraria porque te lo sacaba y.
1: Lo tenía documentado, lo tenía documentado.
0: Sí. Lo tenía certificado, ¿eh?
1: Sí,
0: y tanto. Claro, para una coral mixta, al principio hace falta voces femeninas. Había muchas, pocas, ¿tú qué detectas? ¿Ha habido muchas más después? No sé, háblame del aspecto de la mujer en la coral Salve, que tú recuerdes.
2: Mira, yo, de lo, sobre todo de lo, del principio, recuerdo la cuerda de los bajos y barítonos, que siempre ha sido impresionante, que aquello, nosotros decíamos, esto no es una cuerda, esto es un chicote. Eran impresionantes, estaba Santi, sí,
1: Perito Ochoa,
2: Feino, es que simplemente con que cantara uno, es que era un...
1: No, teníamos...
2: Y agrupaban. Sí. Tenores...
0: José Andrés, el padre de Tomás, también estaba.
2: También. Bueno, es que si me pongo a nombrar, ya, además claro. Los nombres soy muy mala.
0: No, pero
2: es que
0: lo digo porque tenía también una voz.
2: Sí.
1: María, perdón, José Luis, precisamente, es la única cuerda que nosotros llamamos los señores profesores.
2: Los señores profesores, los llamaban.
0: Carreras
2: sí.
0: Primero también.
2: Sí, carreras primero. Sí. Luego ya vino el otro y ya. luego en los tenores. Es verdad que estaba el que hemos hablado, Fleta, José.
1: Sí. Estaba Chupi. Estaba Salomón también. Estaba Piani.
2: La verdad es que eran voces muy buenas. Muy buenas.
0: ¿Y las mujeres no?
2: Sí. Ah, la verdad es que sí. Yo de la cuerda de las contraltos poco te puedo hablar porque las conozco menos. Las conozco de siempre, pero yo con las que trabajo es con mi cuerda.
0: Sopranos.
2: Sopranos. Y claro, ahí estaba Chelito Rentería. Ah. Estaba Juli.
1: Sí.
2: Bueno,
1: Manolito Chogavias también.
2: Sí, estaba la hermana de Chelito, que cantando ellas dos jotas o lo que sea, ya se te ponía la carne de gallina. Además, las iban a hacer.
1: Isabelita, dice Isabelita.
2: Sí, hacer entrevistas al kiosco que tenían, que hacían tortillas.
0: Ah, sí.
2: Y de, te cantaban lo que sea. Pero es que
0: las castañeras, ¿no?
2: Sí, le daban una gracia a cualquier canción que cantas, que uno lo intenta, pero no siempre lo consigue. Yo tengo mi estilo. Si me pones en otro, pues hago lo que puedo o el ridículo. Pero es que ella les daba un tango, pues un tango. Y te salía un tango. Bien, una jota, una jota. Tienen esa cosa. Y luego, por ejemplo, de contraltos estaba Pauli.
1: Belén, en
2: canciones, digamos, pasiegas o cosas así. La verdad es que maravillosa.
0: Ya.
2: Con una voz.
1: No, y el gusto que le daba.
0: Pero luego.
2: Sí.
0: Luego es que hay muchas piezas del repertorio. O sea, yo diría que la gran. O una parte es. A ver, que no quiero comparar hombres y mujeres, pero el repertorio, hay muchísimas solistas femeninas, hay canciones muy potentes, muy interesantes en la Coral Salve, en su trayectoria. Yo lo digo desde fuera, porque me pongo a oír, a escuchar Adiós Granada y
2: tiene. Chelito, ya te he dicho. Chelito.
0: Hay piezas que impresionan.
2: Yo lo he hecho. Yo he cantado Adiós Granada, pero para nada. He salido del paso en un concierto o lo que sea, pero no le doy ni el estilo, ni la gracia, ni nada que le daba Chelito. Tenía, no sé, y a pesar de que han pasado años, en este momento ahora no está, pero hace 4 meses todavía cantaba y cómo canta.
0: Sí, vale, pues un saludo desde aquí para ella.
2: No tanta frescura, lógico y normal, como lo vamos perdiendo el resto, pero todavía con voz.
1: Adiós, Juli, se preparó para el viaje de Argentina.
2: Sí.
1: Fue un éxito tremendo, porque además ella tenía una voz, como dice Marian, muy buena y llegaba muy bien a las notas altas. Y tiene un agudo muy, muy, muy, muy fuerte, ¿no?
0: Sí.
1: Y parece que se le iba a cargar la voz, pero no, ella llegaba al. Llegaba al agudo, lo hacía precioso, lo hacía muy bonito. Y las canciones que pusimos el otro día, pusimos el dúo de las dos hermanas, la Jota de la
2: Sí, es que yo creo que no como ellas no salen.
1: También atrás. Isabelita canta, también cantaba muy bien. Isabelita.
0: Hablarme del jefe, a ver, de Ocejo, de José Luis Ocejo García. no sé, es que es confianza plena, pero durante 51 años, o sea, nadie le levantasteis nunca una voz, nadie le dijisteis, no, sí, no eso eras, no, no.
2: Sí, yo discuto mucho, yo es una de las rutonas de la coral, que si no sé qué, que si no sé cuánto. Hay un, esto artístico, una directiva artística, lo que sea, vale, pero es como... estoy hablando desde mi punto de vista, es como todo. Una cosa es hablarlo aquí en una oficina, que luego ir a un teatro, a una no sé qué, y a lo mejor te dice, poneros en línea recta, por ejemplo, ¿no? Y yo le llevo la contraria. No. Y el que manda es el que manda. Donde hay patrón no manda marinero. Pero en eso sí discutimos, y a veces... nos hemos llevado mucho la contraria, que incluso decía a veces José Luis, aunque no lo parezca, nos llevamos bien, pero nos llevamos, no, porque yo desde donde yo estoy cantando o canto de torcida o no escucho al resto, y él lo está escuchando desde otro plano y no lo oye como lo estoy oyendo yo, entonces ahí está.
0: Ya, o sea, a la hora de los ensayos previos, tú dices, tú aportas tu criterio, ¿no? También de tu, sí, de tu perspectiva,
2: soy,
0: ¿no?
2: Soy muy rutona.
1: Pero sí, yo creo, muy, verás, la pregunta que yo había, veo que vas también dirigida, ¿cómo es la convivencia y las relaciones con él en el trabajo, ¿no? Yo vengo de otro director que tuvimos que no tenía el carácter de José Luis, aquel era más temperamental. Y recuerdo que una vez a uno le llamó idiota. Cogió la partitura, se la tiró a la cara y me dice a mí, mira qué modales, digo, el que siembra viento recoge tempestades, porque ni el trabajo a una persona que cobra le puedes llamar idiota. José Luis nunca ha caído en no, ese problema. El trato de José Luis con la gente es súper delicado, y luego tiene luego otro detalle, que predica con el ejemplo. Si se ensaya a las 8, el primero que está allí es él. Yo tengo una anécdota, pero el primero unos minutos antes, y cuando da la hora ya se olvida de solo dedicarse al ensayo. Yo un día estaba lloviendo a mares y teníamos ensayo, era jueves, digo, no voy a ensayar, me quedo en casa, y me quedé en casa. Y al día siguiente, que es viernes, fui a ensayar y dice José Luis, vaya, que ayer estaba yo en Roma y por llegar al ensayo cambié todos los vuelos y tal, llego aquí al ensayo y me encuentro con cuatro pelagatos. Digo, fíjate, yo a 5 minutos y no me... Sí. O sea, José Luis ha tenido la habilidad de concienciarnos. Yo tengo que dar otra respuesta.
0: Tiene que ser así, ¿no? Sí. Para durar 50 años.
2: José Luis, sí, es cierto, siempre ha tenido muy buena mano izquierda.
1: Y
2: muy buena.
1: Y cuando a veces él igual...
2: Y amigo.
1: Sí, igual se subleva. Dice, es que no. Y dice, bueno, oye, perdonadme porque igual me he salido del camino y tal.
2: Es el primero que pide disculpas, el primero que...
1: Primero que... Porque él siempre está a la hora.
0: No sé si habrá un caso a nivel nacional de un colectivo coral, un director que haya sobrevivido 51 años.
1: José Luis, yo cuento estas historias y claro, puede ser, este es un pelota o favoritismo, pero sí, no, en él se dan unas circunstancias.
0: Pero no tienes por qué.
1: No, pero bueno, porque si le pones todo bien, sí, porque él se dan en unas circunstancias que no es común en otros directores. Ejemplo, el hecho de no estar casado ya le da a él una libertad. Él no depende de nadie. Él se ha casado con la coral y entonces él dedica todo ese tiempo a la coral. Y luego, como cualidades de él, tiene esta característica de tener mano izquierda. Luego hay que saber elegir las canciones, porque de una canción, si la cantas muy bien y es fea, a la gente no le gusta. Es preferir una canción bonita y aunque la cantes no tan bien, José Luis elige bien las canciones. Tú me preguntabas, ¿qué repertorio tenéis? Nosotros tenemos como 800 partituras. ¿Por qué? Porque José Luis tiene la habilidad de ir cambiando constantemente las canciones. Porque si tú cantas siempre lo mismo y tal, yo no voy que yo oigas esa canción. Sí. Pero si pone una nueva, te obligan a ensayar para aprender la canción. Y lo hace así como que no quieres. Es de una forma sibilina y tú tienes que ir a los ensayos.
2: Eso sí que es cierto y es muy complicado. De igual en un año tener 5 o 6 programas distintos.
1: No, hemos presentado verano 6 programas distintos.
2: Sí, sí, sí. Y dices, sí. Es que... Pero es que estás ensayando y estás con una de misa y de repente te pone una habanera. Bueno, habanera no, pero vamos a... Y luego te cambia y te descontrola. Pero
1: ya tenemos,
2: hemos llevado 6 programas.
1: Ya tenemos 6 programas.
2: 6 programas.
0: Sí, eso
1: y él te nos echa a veces la bronca porque dice, oye, igual estamos cantando una cosa bonita y con una cara allí triste. Oye, que esto es distinto que la misa, esto hay que echarle aquí alegría.
2: Sí.
0: Por ejemplo, el otro día, oyéndose en la ceremonia de la Universidad de Cantabria, digo, el himno de Cantabria... os lo sabéis de pe a pa ¿Y no hace falta ensayarlo o hay que ensayarlo cada temporada una o dos o tres o cinco, sí, cinco semanas, un poco refrescarlo?
1: No, más bien recordarlo. Bueno, ten en cuenta que en la coral, si estuviéramos siempre los mismos, igual no habría que ensayar. Pero como se ha ido incorporando gente nueva, esa gente no lo sabe como lo sabemos nosotros. O sea, nosotros podemos cantar el himno de memoria, pero dije que le cantábamos de memoria, era obligado. Pero esa gente nueva no, necesita la partitura. Y entonces, cuatro o cinco días antes hay que recordar esa canción. Y eso es bueno no solo para todas las canciones que mueve la coral. Si quieres presentarlo bien, hay que darle un retoque. Porque otra característica que tiene José Luis, nosotros hemos cantado en lugares de prestigio, como es el Notre Dame, una misa, y vamos una hora antes a ensayar. Pero si vamos a cantar el pueblo más perdido de Cantabria, también va una hora antes. Ajá. O sea, el protocolo,
0: respeto, sí,
1: lo sigue con rigor, tanto a lo, si vas a un sitio preferente, sí, o vas a un sitio humilde.
0: Vale, vale.
2: Eso sí, y también hay una cosa, se me ha ido, de José Luis, no solamente que mira todo, le da igual que sea un sitio maravilloso o una ciudad impresionante o el último pueblo, eso sí. El, ¿cómo se dice? Al principio de la coral, en los primeros años, nuestro programa era, teníamos un poco de misa religiosa, un poco de regional, sí, pejinas.
0: Sí, el programa era variado, sí.
2: Y claro, regionales, una de aquí, otra de ahí. Y recuerdo, por ejemplo, que íbamos a lo mejor a alguna concentración, que qué sé yo, de dentistas que venían y estamos un concierto. Y te decían, una de Zaragoza, pues lo más parecido sacábamos una, aunque no la tuviéramos en el repertorio, porque es que con aquello terminamos muchas veces dando más concierto después del concierto
0: de, bises, sí,
1: de propina
2: que lo que había en el programa, porque igual había una gallega, una de Extremadura y te salió uno, una de, ¿qué hay lo más cercano tal? Pues es. Y la cantábamos, y no tenías ni la partitura,
1: porque lo sabíamos.
2: Porque habíamos llevado lo que era el programa, nada más, pero tal, pues si te decían, una andaluza, ahí estaba Chelito cantando Dios Renada, ya ha cogido toda Andalucía. Ah. Pero ahora eso no se puede
1: y
2: hacer.
1: Y luego también, Marianne, también que nosotros, cuando aquello dedicábamos a la coral cuatro días, teníamos tres días de ensayo. Sí.

0: gusta, no pica.
1: No pica. Te tiene que gustar. O sea, yo voy a la coral a ensayar y tienes que ir a disfrutar, porque hay muchos más ensayos que conciertos.
2: Me surge la pregunta de más por la música que por las amistades o por el compromiso. Porque vais a ensayar un martes o un jueves y bueno, pues hablas con una, con dos o tres y le dices aquella o aquello que la respuesta que te hizo la pregunta la semana anterior, pero no es tampoco una... Soy setenta y tantos.
1: No da tiempo, porque nosotros cuando estamos preparando las obras las preparamos por cuerdas. Y la sede de la coral está bien organizada, tenemos un cuarto para cada cuerda.
2: Sí.
1: Entonces tú llegas allí, ensayas y luego igual al final se cantan dos canciones igual conjuntas, pero nada más terminar, cada uno se va a su casa. Donde se convive en la coral es cuando hacemos viajes. Nosotros hemos hecho viajes de 17 días y entonces ahí sí que tienes la oportunidad, porque un día en una mesa comes con uno, en otra mesa te sientas en el autobús con otro y esa es la que da relación, porque si no... Básicamente se circunscribe a la cuerda. Te manejas con la gente de la cuerda.
0: Aunque yo,
1: que es lo que decía antes Marían.
0: Yo noto mucha diferencia de lo que eran los como todo,
2: sí.
0: la novedad, lo que es los comienzos.
2: La ilusión, claro, sí.
0: Todo. No sé, igual porque cuando aquello era prácticamente éramos todos de Laredo, salvo algunos.
1: Sí,
0: y ahora pues
1: ya
0: Laredo, vienen
1: sí.
0: unos de aquí, otros de allá. Y vamos creciendo y demás. Pero antes era muchísimo más familiar, no era solo el cantar.
2: Ajá.
0: Aparte de que íbamos a cualquier sitio, subíamos al autobús y ahí íbamos cantando, luego cantábamos en el concierto, luego cantábamos después de la cena y luego regresábamos cantando. Y José Luis diciendo, las voces hay que descansarlas, eso no lo entendíamos, lo entendemos ahora que no podemos con ella.
2: Claro.
0: Antes era mucho más familiar, nos conocíamos mucho más.
1: También era menos gente. Estaba todo a favor. Sí.
0: Ahora, pues vamos menos a los ensayos. Es por cuerdas, ensayamos los viernes y claro, parece que todo el mundo está. Uy, echa a correr que no llego a casa, que me tengo que ir a Santander, que me tengo que ir a.
1: Y luego esto que cuento.
0: Se nota. Yo eso sí lo noto. Yo lo noto.
2: Claro.
0: Ahora cuando vamos a viajes
1: Marian,
0: y más, sí se nota que sigue.
2: Piña.
1: Digo, María, que esto que cuento yo, que se hace coral cuando hacemos estos viajes de 17 días.
0: Sí.
1: Y en tiempos pasados, eso incluso hasta ocurría tres veces al año.
2: Sí.
1: Ahora ya eso es pues, casi impensable. Nosotros en el año 87, en el mes de mayo estuvimos en Noruega. En octubre fuimos a México y en diciembre fuimos a Italia. O sea, tres viajes internacionales en el mismo año. Eso era
0: más los conciertos normales de tal. Yo de ese año recuerdo tener la maleta siempre hecha.
1: Sí, está. Bueno,
0: solo cambiabas alguna cosa, pum, pim. Es que
1: tú
0: no sabías.
1: Marian, pero cuando empezamos.
0: Cuando aquello tenía yo esa, en una tienda allí.
1: Sí, tenía la tienda. Cuando empezamos nosotros todos los sábados montaba José Luis Yo conté una anécdota, porque claro, yo estaba recién casado, Dorita protestaba y me dice un sábado, dice, oye, el sábado que viene no tenéis concierto. Yo digo, también tengo concierto. Oye, no, esto no, yo lo soporte. Digo, tranquila, por la coral no vamos a romper el matrimonio. Se lo dije a José Luis y dijo, bueno, Juan Miguel, tú administralo como mejor pueda, ¿no? Entonces mi mujer dice, bueno, ¿y el sábado vas a volver a cantar? Digo, no, ya te he dicho yo que me... Vale, vale, y ahí se acabó la cosa. Pero llega el sábado y dice, ¿qué vas a hacer? Digo, pues me voy a ir a cantar, me quedo aquí contigo. Y dice, no, porque si todos hacen como tú, José Luis se va a encontrar y sin gente. Vete a cantar.
0: Eso es cierto.
1: Pero todos los sábados nos metemos
0: en concierto. Eso es cierto que estaba los que llamamos coralistas de retaguardia, que eran los...
1: Sí, los que se quedaban en casa. A la gente se los llama...
0: Los sufridores, realmente, ¿no?
1: Sí.
0: Pero también pues, luego compartían con nosotros después de los conciertos, a veces cuando venían o cuando era aquí en Laredo,
1: ya, bueno.
0: o algunos...
1: Sí,
0: pues,
1: bueno,
0: poco,
1: bueno,
0: muy
1: sí,
0: poco, claro. Les dabas una amiguita de vez en cuando, pero la verdad es que si no son ellos los que... Te cubren las espaldas, no puedes.
1: No,
0: las mujeres, vosotros, no, ya sé que tú eres un amo de casa, pero las mujeres tenían
2: los niños,
0: que dejar
2: sí.
0: preparadas las comidas, los niños, los maridos, pero se hacía, se hacía.
2: Claro, y si eres solista eres más imprescindible.
1: No, claro, no puede faltar.
2: A ver,
0: bueno,
2: depende del repertorio.
1: Sí.
0: Sí, sí, bueno, y si no, y sobre todo antes, ya te digo, si no era una, estaba otra, no había problema. Yo recuerdo de

0: También hablando de los primeros no son 2 o 3 años, sí, puede ser 5 o 6, yo que sé, unos cuantos. Por ejemplo, que yo todavía no era solista, digamos, oficial, yo era del banquillo, como decíamos, Cele y yo, muchas veces íbamos en el autobús, sí. Y cuando venían, estaba Julio, venía el de Treto, el de la barca de Treto, Alberto. Dice, uy, nos toca banquillo, pues a chupar banquillo, que decíamos, ¿no? Y cuando no venían, pues éramos nosotros los que cantábamos. Y Juli, pues igual hay veces que, como cantábamos juntas al lado, igual durante el mismo concierto no se encontraba bien o lo que sea, me dice, cuando me haga la señal, entras tú. Y claro, le daba la señal, entraba yo y me miraba así como diciendo, ¿y a ti quién te ha mandado a esta? Digo, ya, pues luego se lo preguntas a esta. Pero yo, pues así, y sí, lo hacíamos.
1: Déjame preguntarte un poco por esa experiencia, ¿no? La de un resfriado, un catarro, un día que no, que ves que aquello no, que el ¿cómo es? El ruiseñor no sale, que sale una cacatúa de la garganta, ¿no? ¿Cómo se hace eso? ¿Cómo pasa?
0: Pues no tengo ni idea. No tengo ni idea. Me puedo considerar...
2: No, ha sido, sí.
0: Con una suerte de ir griposa, de hablar... una de las zarzuelas, que hay un pequeño... Oh, Dios, si para ganar su amor hace falta una galera, no manda la galera. Y yo con un trancazo y se oía lo de, oh, Dios. Y luego tuve un pitorreo con eso de toda la semana. Oh, Dios, oh, Dios. Ya, pero... Hablando, pero cantando no se me notaba. Y otras veces he estado, no me digas cómo, he hecho una verdadera porquería, pero me ha salido. Ajá. Yo toco madera, doy gracias a quien tenga que dar, pero y sigo. Ahora la garganta, pues... Ajá. Va pagando ya, los años, todo, sí. Todo lo que has hecho.
1: ¿Cómo se prepara un solista? Quiero decir, bueno, hay ensayo general, ensayo por cuerdas, ensayo con todos, pero luego en casa ¿qué pasa, Marian? Cuéntame.
0: Sí, en esto, las primeras no, porque las primeras canciones que eran son trocitos pequeños.
1: Sencillas, sí.
0: Y entonces, pues eran casi, lo cantábamos toda la cuerda, todas las mujeres. Entonces, luego, esa parte, cuando aquello, José Luis, canta tú. O sea, nos lo sabíamos prácticamente todas. Ajá. Luego, todas no lo hacían, ¿por qué? Pues porque no todo el mundo da el paso. Te da vergüenza, te da corte, te da tal. Y a mí me daba corte. Y yo era de las de no, hasta que no te queda otra. Y luego ya, cuando las piezas ya son más grandes, pues normalmente, a ver, yo no sé música, sé lo justo para defenderme y poco más, pero a mí me das una partitura y yo no te la sé leer. Ahora, me la leen una de las veces y entonces ya estoy, ya me has dado la clave, ya me defiendo. Entonces, te dan la partitura. Y si hay alguna grabación, pues por ejemplo mejor, como la rusa, pues intentas, porque claro, como comprenderás, yo de ruso nada. Yeah. A base de estar escucha, y tú repites, intentando imitarlo lo más parecido. Luego, pues bien Alberto, bueno, sí. Mismo José Luis, contigo al piano, lo mira y lo vamos modificando.
1: Puliendo, sí.
0: Pero, porque eso de lo del cantar en otros idiomas, pues no, ni te digo.
1: Sí, sí.
0: Complicado.
2: Lo que dice Mariana, o sea, si hay un solo en una canción, pero breve, José Luis se lo encarga, los bajos, todos los bajos, o las sopranos, todas las sopranos. Todos lo aprenden, y luego lo que dice María, luego ponen la voz más calificada para cantar esa canción.
1: La canción en euskera, el Archo Polita este, que ¿lo haces tú? ¿Sí? ¿Tú sí?
0: Sí, sí. El Archo sí. Es el... bueno, y con el Archo me venían... se dice así, otro venía y me decía, ¿se dice así? O el otro, digo, al final hice una mezcla de unos y de otros. Lo he cantado en...
1: Rosa, ¿me buscas, por favor, el Aurcho Seascan de
0: Lo he cantado en el País Vasco y creían que era vasca. Ajá. Entonces digo, bueno, pues ni tan mal. Cosa que, por ejemplo, si hemos cantado en Rusia y he cantado en ruso, bueno, he cantado en ruso, hemos cantado en ruso y yo era la que tenía la jeta de ponerse más adelante cantando sola y no se habían enterado que cantábamos en ruso, según nos dijo el... ¿cómo se llama?
2: El cónsul.
0: Claro, a ver, vas a un país y sueles cantar una canción por un detalle, ¿no? Y esa la cantamos con la carpeta abajo y tal, y yo memorizando la letra. Y luego que terminas y me dicen, ah, pero era en ruso. Se te caen las manos los pies, claro. Y te dice...
1: es una decepción, ¿no?
0: El señor... Claro. No, tú notas que la gente no ha respondido, no porque lo hay... No, ay, lo he hecho mal, lo he hecho bien. No, sino que no han respondido porque has cantado en su idioma. ¿Sabes? Esa ya. respuesta. Y digo, qué raro, ¿no? No por mí, sino por en general, por cantar en su idioma.
1: Sí, sí.
0: Y claro, es que no tenía ni pajotera idea de lo que estaba yo cantando, a saber qué idioma. Ya dijimos, era de otra región.
1: Bueno, vamos a oír un poquito el Aurcho Seascan con la Coral Salve y con Marian de solista. Ponla desde el principio, por favor, Rosa, que es el cuando mejor se la escucha. A ver, venga.

0: se tiene que sentir uno una muy potente, ¿no? Tener esas voces detrás acompañándola, o tú no las oyes a las de atrás, a los de atrás en el...
1: Sí.
0: Sí, ¿no?
1: A ver, es que en un coro...
0: Es como conducir un camión y que te sabes que llevas detrás 40 toneladas, ¿no?
1: Tú tienes, en un coro, te tienes que escuchar a ti. Uh-huh. Tienes que escuchar a las que tienes al lado, a las personas que tienes al lado, y tienes que oír las otras cuerdas, porque es todo un conjunto. Mm. Si cada uno va a su bola, por mucho que esté el director ahí moviendo el brazo, se puede deslocar todo lo que quiera, pero no hay manera, somos muchos. Es que hay que ir, por eso a veces las discusiones que igual tengo, pues porque donde estamos, digo, es que yo no oigo a aquellos de allí, si no oigo a aquellos de a los bajos, yo sí, no llevas el ritmo, no llevas, los bajos son casi la base.
2: En esta canción que acabamos de escuchar, ella entra cuando nosotros, porque vamos haciendo boca cerrada el acompañamiento, en determinados momentos, ahí es cuando tiene que entrar, y nos tiene que oír, claro, si no, no puede entrar ella. Tiene que estar todo coordinado.
0: Es dificilísimo, ¿no? En 51 años habrá habido alguna crisis personal, ¿no? Es decir, yo lo dejo. ¿No habéis tenido sí o no?
2: Bueno, gente de la coral se marchó por razones personales y por trabajo.
0: ¿Pero tú has querido dejarlo alguna vez, por ejemplo?
1: No.
2: Yo nunca lo he pensado. No, ¿eh? Nunca lo he pensado.
1: No, y he tenido...
0: ¿Broncas?
1: No, aparte, mira, broncas. Lo mismo que tengo broncas, puedo decir que yo he pasado mis crisis personales como todo ser humano. Y José Luis siempre ha estado a mi lado, ¿eh? Yo estoy separada y tuve mis momentos y él estuvo ahí y...
0: Bueno, es la vena de sacerdotes que tiene, ¿no?
1: La psicología, ¿no? Es que es eso, es que normalmente ha estado con muchísima gente. Entonces, eso es una de las razones que dices tú, 51 y los que aguante. O sea, la verdadera unión del coro es José Luis.
0: El padre, ¿no? El padre en los dos sentidos.
2: Bueno, sí. también por cuestiones crematísticas, porque a mí me preguntan, ¿tú eres fundador de la coral? Digo, sí, y sigues todavía cantando. Digo, que no me queda más remedio, porque como la pensión no me llega, con lo que cobro en la coral ya me arreglo. No, ah, sí.
1: Cobramos puntos, yo tengo más puntos.
0: No digas eso, que luego la gente se lo cree.
1: Bueno, sí, luego viene Hacienda.
2: Le he dicho a José Luis, digo, oye, José Luis, cuando me jubile ya después de 51 años, prepárenme una pensión adecuada, ¿no?
1: Sí. No, pero sí hay gente que se cree que cobramos, ¿eh? A ver, la coral cobra como institución, pero no cobramos los coralistas.
0: Cobra un caché que se consume en sus
1: todo,
0: propios gastos, ¿no?
1: Tenemos claro. Muchísimos. Pero sí hay gente que se cree. Luego, claro, en bromas de estas hay gente que se las toma muy en serio. Sí. Puntos tenemos muchos, pero el otro...
2: Sí. Bueno, nosotros hemos cobrado con la coral porque yo fui simplemente porque me gusta cantar. Y a través de la coral hemos recorrido medio mundo. Uh-huh. Y en condiciones óptimas. Hoteles de primera, un tratamiento exquisito. Bueno, no puedo estar yo más agradecido.
1: Ah, y en Checoslovaquia cobramos. En Checoslovaquia, porque nos pagaron problemas cuando aquello era la otra parte, hubo problemas y dieron una parte que tenían que dar, lo dieron en coronas. Las coronas no valían para nada y tampoco las podías ni cambiar para
2: pasar nada.
1: Y esa, pues lo que se hizo fue repartirlo. Ese, yo creo que fue una de las veces que cobramos para comprar nada, helados y cosas de estas,
2: no
1: cosucas tontas de comprar. No había gran cosa por ahí.
0: Uh-huh. Y os he preguntado por crisis particulares, pero crisis colectivas, ¿recordáis algún momento que dijisteis, oye, esto se va al garete o qué?
2: No, nunca, eso no. Hombre, verás, en un colectivo como el nuestro, que hemos llegado a ser 120 personas, pues sí, ha habido historias ahí. Pero bueno, eso queda en la coral. Pero una actitud, por ejemplo, de coralista, pues yo me voy individualmente, pues habrá marchado. Pero el colectivo ha seguido en la coral.
1: Sí, en eso sí hay unión. Ha podido, digamos... Es como todo, de repente hay muchos bajos, como de repente, nos han quedado en tres o cuatro, o somos muchas sopranos, somos muy pocas, no hay tenores, sí hay tenores, y ha habido momentos que hemos estado un poco desfasados, no estábamos ahí equilibrados, pero como para decir, esto no puede continuar, no.
0: Yeah. Y yo se lo he preguntado a él, a José Luis Ocejo. ¿Hay Coral Salvé después de Ocejo?
2: Pues él dice que sí, yo tengo mis dudas. Porque un hombre que lo hemos dicho antes, de las características de él no es fácil encontrar y nosotros estamos mal acostumbrados. El que venga después, pues no sé cómo puede ser. Uh-huh. Pero no, yo tengo mis dudas.
0: Uh-huh. Él dice que sí. Y por eso hay una subdirectora ahora mismo, ¿no? Y hay una persona, está todo el ámbito repartido, ¿no?
2: Una mujer de Bilbao, hemos tenido, ¿no?, épocas que teníamos un subdirector o subdirector, pero José Luis, muchos años, 33 años que fue director del festival, llegando el invierno él tenía que viajar por cuestiones del festival, ¿no? Y teníamos una subdirector, que los compromisos que había por el entorno los cubrían, era el Jauregui, nos dirigía, el fraile que se murió. Sí, esa función, no, ahora no tenemos un señor que haga esa función.
0: Ah,
2: no,
0: ¿eh?
2: No.
0: Bueno.
2: Pero bueno, oye, él sabrá cómo lo tiene organizado, ¿no?
1: Sí, pero...
2: No, yo como soy de la canalla, yo pues creo no que tengo
1: es difícil. Al menos los veteranos es muy, también, bueno, los veteranos también nos vamos haciendo mayores, claro. Bueno, quedan otros.
0: Yo me imagino,
1: y a saber, pero
0: me imagino que habrá que hacer pues un cambio importante en muchas cuestiones, ¿no? Y bueno, pues sí.
2: Pues sería una pena, porque formar una coral como la nuestra y con el prestigio que hemos tenido, no es pues, por cuestión de alabarnos, ¿no? Porque hemos llevado el nombre de Laredo de forma óptima, ¿no? Formar una coral de este calibre no es fácil.
0: Ya.
2: Y es una pena que se pierda.
0: No se va a perder, venga.
1: Esperemos que no, que no, dure,
2: yo
1: pero...
2: confío que esto siga adelante.
0: Ya, bueno, habrá que dar pasos hacia otro lado. Bueno, pues seguir en rumbo, pero bueno, pues cambiarlo.
2: Como el futuro no le dominamos, que vaya todo bien.
0: ¿Y la percepción del exterior? Es decir, ¿apreciamos vuestro trabajo? ¿Qué pensáis? ¿Qué sensación tenéis?
2: No se valora. Bueno, nosotros dedicamos mucho tiempo a la coral y eso la gente no lo valora. La gente sale allí. Es más, hay gente que... Hay otros en la de otros grupos que dedican mucho menos tiempo que nosotros, cantan lo que pueden cantar y hasta incluso les gusta más igual que lo que cantamos nosotros. Eso también viene a demostrar el nivel cultural en el campo de la música que hay en el pueblo, ¿no?
1: Porque es que también la gente... A ver... los coros no es para todos los públicos, la gente joven, muy joven no van a los
2: nuestros, pero también
1: entonces
2: los
1: en ese sentido María, sí va
2: pero a también los oyentes, no es una obra que terminemos en general, que en piano, que es más difícil el piano que cantar fuerte, en piano la gente igual se queda sin cantas que
1: todo.
2: Se viene
0: no
2: el techo,
0: se emociona, sí, claro.
2: Que se
0: quita
2: el techo
1: eso,
2: abajo y entonces ahí
1: eso
2: se
1: pasa
2: se
1: con cualquier canción, incluso cuando estás cantando solo puede ser una canción vamos de normalita, boba, tienes un final apoteósico y la gente explota. Se echa. Es una canción maravillosa, preciosa, complicada, y tiene un final suavecito y tal, y pues muy bien, pues eso, sí. Eso es normal.
0: Me pasó el otro día con La fuerza del destino un poco, ¿no? Que quizás no aprecias pues esos matices y esas...
2: Sí.
0: Y te dejan un poco... En cambio, me motivó y me emocionó mucho Antonio Torre recitando el Verde, ¿no?
1: Es que Antonio recitando que ya no tiembla tanto como antes,
0: ya, sí, lo pasa
1: porque
0: mal.
1: Es que al principio y porque ha engordado un poquito más era tan delgadín, claro, se ponía y tú estabas detrás y le veías como del temblor, cómo se le movían los pantalones. Pero esa voz que tiene él y esa
0: Sí, pero te digo de comparar, ¿no? Pues que es que al público le llega lo que le llega y tú no tienes ese dominio, ¿no? Hombre, sí que sabes que es verdad que acabas una pieza en alto, muy alto y bueno, el público rompe en ese momento.
2: Ahí se rompe.
0: Es que es uno de los fuertes de las corales, ¿no? Ese final apoteósico.
2: Por eso hay que, a la hora de programar el concierto, pues saber dónde pones esas canciones. Porque si queremos hacer de todo, las que impacten tienen que ir lógicamente al final para que a la gente les quede ese regusto, ¿no?
0: Uh-huh. Sí. Claro, es que son 51 años de experiencia. ¿Crees que tenéis el librillo ya saturado de apuntes?
2: Estamos
0: ¿no?
2: de vuelta ya de
0: y tanto.
2: Ya estamos de vuelta, claro, son muchos años. Sí.
0: Y tanto. Muchos bueno, lo próximo, el colofón de este aniversario va a ser con la gala de la Zarzuela Pejina
2: sí.
0: El 8 de agosto.
2: El 8 de agosto.
0: En Santa María,
2: sí. Y ahí cerraremos ya el ciclo del cincuentenario.
0: Uh-huh. Bueno.
2: Y porque hay cosas por medio, un libro que se está, que ya está, debe estar al borde de salir, en el que recoge toda esta aventura de los 50, de los 50 años. Sí. Me dice José Luis que es un libro precioso que nos va a contar, ¿sí? Pues ese está previsto, si se llega, darle antes de llegar al 8 de agosto, ¿no?
0: Vale, pues a ver si llegamos a ese final. Bueno, me queda por preguntarte por otras participaciones. A ver, ¿cuándo has participado con la orquesta, por ejemplo, con Luis Alberto y Elena también, con
1: Ángel Bueno, Zuazo?
0: Solistas de casa, ¿no? Sí. En este caso. ¿Habéis tenido la libertad de poder hacerlo? ¿No habéis tenido ningún problema? ¿No habéis tenido que pedir permiso especial?
1: Ah,
0: o no había ninguno.
1: No, a ver, porque tampoco... no interrumpía para nada en la coral. Uh-huh. Y luego, como encima era, digamos, de casa,
0: sí,
1: pues tampoco. Y luego incluso si presentabais vosotros o lo que sea, o algún, siempre eran, daban como una referencia de la coral. Uh-huh. Entonces, como que no ha habido ninguna, en ese sentido, ningún problema.
2: Prestigiaban a la coral.
0: Claro, sí,
1: no, es que no...
2: Las intervenciones de ellas en estas obras de... eventos que presentaba,
0: ¿Tú fuiste a verlas, sí?
2: A verlas allá, ¿sí? Claro, sí. Somos incondicionales.
0: Sí, es verdad. Sí.
2: Pero no, es que me gusta escucharlas también.
0: No.
2: Y ahí, como dicen, pues, fulana de tal, de la coral sale, pues la coral, sí, con estas voces queda prestigiada.
1: No, y que, a ver, pues lo normal. Voy a presentarnos un concierto en no sé dónde. Pues los de allí igual no te conocen de nada, pero... ¡Ay, pues tengo ya a mi primo! Y siempre...
0: Bodas, bautizos y comuniones, ¿no? ¿Alguna te habrán llamado?
1: Alguno sí he hecho. Alguna boda y alguna cosa así, sí, también he hecho.
2: Exactivo.
1: Tampoco... sobre todo era con Juan Jáuregui, Ángel Bueno y yo. Y también cuando empecé, la primera vez que me llamaron, no, y luego te empujan y luego eran compromisos que, ay, es que te viene alguien conocido, ay, es que es mi primo, ay, es que... Y al final picas y te tragas el anzuelo entero.
0: Bueno, pues seguro que hiciste felices a muchos de los
1: Y luego yo también, pero yo en ese sentido, como Ángel, Ángel Bueno, sí, que tiene una voz preciosa con un colorido, pero es muy nervioso, muy nervioso. Y por ejemplo, le pasa en la coral, pero por ejemplo cuando íbamos a cantar una boda a la Bien Aparecida, ya él iba conduciendo. Íbamos en el coche los dos y ahí va. No sé, es que estoy fatal. Uy, ¿por qué no haces tú esto? Porque es que no puedo. Luego cantaba y luego se bajaba toda la vuelta
0: cantando.
1: Digo, ¿ahora? Pero es de los puros nervios. Y yo lo aguantaba solamente ese viaje, pero su mujer, Mari Carmen, que es también coralista...
0: Sí.
1: La aguantaba toda la semana, comiendo esto que es bueno para la garganta, esto... bueno, aprobó de todo.
0: Sí, sí.
1: Ay, perdóname, Ángel.
0: Sí, no, es que son cuestiones que hay que vivirlas desde dentro para darse cuenta que aquello tiene... No, bueno, tú no tienes problema, tú llevas...
2: Yo he comentado aquí que la función de solista es muy, muy exigente, muy complicada, porque yo ya he dicho que... En la radio, que si me confundo dentro del grupo, eso no se nota. Pero un solista tiene que tener una voz bonita, llegar a las notas,
0: claro,
2: y luego lo más importante, ser sereno. Porque Belén era también un flan. Yo he contado aquí, cuando ganamos el primer premio de Habaneras de Torrevieja, una de las canciones que cantaba Belén se subió de tono.
1: Sí.
2: Y entonces la coral entramos en el tono que ella
1: en
2: había
1: el tono,
2: dejado.
1: Cosa que es muy complicada, pero lo hicimos.
2: Y lo captó una señora que era profesora del Conservatorio de Madrid, que era del jurado.
1: Sí, sí, sí.
2: Y hoy le dice a José Luis, esta obra ustedes la han cambiado. Pero se lo percató. Pero
1: sí,
2: la coral responde.
1: Pero sí. Yo me he inventado igual algún... A ver, normalmente a los hombres menos, pero a las sopranos se nos suele es difícil que entiendan lo que estamos diciendo cuando cantamos. Se queda en la música y tal. Y bueno, entonces cuando hay un problema de qué hay que decir, que hay que, pues te pasas. Yo doy las notas, digo lo que se me ocurra y saca, y he salido del paso, pero por eso digo, no lo ha notado. Igual luego te viene diciendo... Pero sí, y me ha pasado de esto de que te vienen justo grabando y te vienen y digo, ahora me vas a grabar justo que he metido la pata. Pues sí. O por ejemplo, cantar al aire libre en Italia, ¿esto Emilia?
2: Sí, cantamos ahí.
0: Emilia Romana.
1: Emilia Romana.
2: Una tarde al aire libre.
1: Sí, una de las veces cantando, pues me tragué un bicho. Pero es que me atraganté totalmente. Intentaba cantar, pero no podía. Paré, pedí perdón. José Luis se quedó así como diciendo, ¿qué pasa? Volvemos a empezar, volvemos a empezar. La gente entendió o no entendió, pero dice, algo ha pasado, pero no saben el qué. Hasta que no terminó el concierto, nadie sabía lo que me había pasado. Digo, ¿qué te ha pasado? Digo, pues que se me ha metido un bicho a la garganta, a la boca, y me lo he tenido que tragar, y es que no podía.
2: Bueno. Esto que dices tú de Antonio, que le temblaba el pantalón, eso lo viví yo una vez, cantamos en la Asamblea Regional, y era el primer solo que hacía Guillermo. Guillermo era uno de Laredo,
1: que
2: cantaba
1: el chorizo,
2: una voz de barítono,
1: que también ha cantado en la orquesta.
2: Potente, gusto, todo. Y cantaba lo mío. La pierna de él le estaba temblando y me daba en la pierna mía.
1: Es complicado. Eso es muy normal.
2: Por eso esta señora tiene muchas tablas y tiene pues el prestigio de solista de la Coral
1: Salvador. Sí, claro.
2: Yo soy de la canalla. A mí me digo, ¿tú qué
0: de la canalla?
2: Yo de la canalla, yo haciendo bulto.
0: Bueno, pues la canalla te ha traído aquí y nos has hecho unos programas realmente maravillosos que nos han servido para vivir un poco desde dentro lo que han sido estos 50 años. ¿El mejor sitio o el sitio que más te gustó, el concierto que más te gustó? ¿Cuál? Pues ¿tienes así alguno que digas o la canción que más te gusta? O...
1: No sé, lo de la canción que más me gusta no te podría decir. Quizás impresionarme, bueno, en muchísimos sitios impresionantes todos. Cuando fuimos al Vaticano. Yo cuando hacíamos la misa criolla y con carreras, también era una situación.
2: Acababa de
1: recién
2: salir.
1: Acababa de separarme. Unos problemas.
2: Tu caso.
1: Sí, y yo tenía que cantar sola. Bueno, era gran cosa porque eran dos trocitos en una canción. Y yo cuando salí y vi aquello tan inmenso.
2: 10.000
1: y estaba vacío. Ahí. Que luego personas ni te digo. Me quedé así, digo, yo no
0: voy a llenar esto, ¿no?
1: El de allí no me oye. Porque claro, Carreras cantaba con tu compi,
2: mi,
1: ¿no?
2: Mi pariente.
1: Sí, cantaba con el micrófono, digo, pero yo canto desde aquí, desde el coro. Y fue cuando estaba presentaba un director de cine.
2: Sí, Franco no sé qué.
1: Sí, que se quedó así conmigo y digo, hola. Y fue cuando salió eso que suele decir José Luis, que salió en el periódico la voz de Ángel y tal, pues ya ves. Y pero a mí lo que me impresionó fue el salir y ver aquello tan grande,
2: y
1: digo,
2: sala,
1: que no
2: la sala nervios,
1: que no y eso sí me impresionó. Luego mi estado anímico, también el que tenía carreras, que era recién salido
2: concierto que daba después de la enfermedad
1: Y él estaba encantado con nosotros.
2: Sí, y luego hicimos la gira luego con él por toda Europa.
1: Sí. Ahí en ese concierto, además, recuerdo, estábamos de pie, claro, ensayar de pie te cansas, lógico. Empiezan a cacharse el tal, y dijo, a ver, aquí todo el mundo de pie, aquí no podemos estar... Dice, los únicos que tienen... que tienen permiso para sentarse, lo dijo también un poco en plan broma, pero es para que veas que había también esa cosa, esa complicidad con él y con coralistas, que no solo con él porque era su pariente. Solo pueden sentarse Fino, por accidente, solista. Sí. La había pillado no hacía mucho el pie un coche y tenía problemas. Fino por enfermedad. Yo por enfermedad, dice, y Marian por embarazo. Te quedas así, dice, anda. Si no lo sabía nadie, ya se han enterado.
2: Pues una anécdota.
1: Y es para que veas que aunque sea poco, pero convivíamos con él y hablábamos de algunas cosas.
0: Sí, de cosas personales.
1: Sí.
2: El trato con nosotros era... Yo con él ya, precisamente por esta anécdota de carreras, porque él, eso sucedió, te contaba a ti, cuando hicimos la grabación de La Vina Parecida, uh-huh. Eso duró una semana. Y el primer día dice José Luis, carreras, y salimos los dos. Uh-huh. Y dije, ya veré un poco de orden, ¿tú qué años tienes? Él es más joven que yo. Y dije yo, bueno, yo soy carreras uno y tú carreras dos. Pero a partir de ese viaje, luego hicimos un concierto en la Plaza Porticada, también cantando la misa criolla. Y vino la mujer, también. Los hijos, me presentó a la mujer, ya tenía con él ya amistad. Y la última que hemos estado con él en Bolonia, le dije, él a Bolonia fue, ya andaba delicado. En un vuelo exprofeso, en un vuelo charter, fue a Bolonia, cantó y se volvió a Barcelona. Y le dije yo, oye José, me gustaría hacer una foto contigo ya, porque igual no nos volvemos a ver. Era el día anterior en el ensayo, dijo él. Bueno, dice, no, mejor mañana que estamos bien vestidos y va a quedar la cosa mejor. Bueno, entonces se hizo una parada en el concierto y en ese momento fui al camerino, tocó la puerta, digo, ¿está el maestro? Sí, pero no recibe a nadie. Dígale que esta carrera es de la Coral Salvé. Y dice, pase usted. Uh-huh. Y si ves haciendo la foto, porque era un camerino con espejo, no, ahí no te pongas, porque los espejos, no sé, él iba buscando, él se está sonriendo y yo, serio, parece que el artista soy yo y no él, ¿no? Uh-huh. Y al salir me dice Fino, oye, ¿qué has hecho ahí dentro que has estado todo el tiempo hablando? Digo, pues, ¿qué vamos a hacer, hijo? Hablando cosas de la familia.
1: En la porticada con él, que hicimos la misa que yo también, sí, ahí ocurrió, pues, otro tanto de que ves esa cosa que tiene la coral. Se equivocó de la letra.
2: Sí,
1: que... Y en un par de ocasiones, una de ellas recuerdo que una de las veces se quedó el charango, el chon-chon-chon, chon-chon-chon, chon-chon-chon, hasta que entró y volvió a... Donde él volvió, volvimos todos. Y cuando estaba en otra de las... que también se equivocó, dijo, si había dos letras, pues mezcló la primera y la segunda, cosa muy normal que nos ocurre a muchos. Pero es que el coro tiene que contestar. Pues el coro contestó lo que él decía.
2: Sí, ya la misma la teníamos muy
1: aunque no pegara, nosotros contestamos. Y luego lo dijo, y se lo dijo a José Luis, dice, gracias al coro, y José Luis, tienes un coro, es que está no solo pendiente de ti, está pendiente de mí. Ajá. Y eso es importante. Ajá. No dice, no todo el coro los hace.
0: Le salvasteis la papeleta.
1: Muchas veces los coros, lo mismo que las orquestas, estas... los señores directores, pim pam, pim pam, pim pam, lo que está marcado, lo que está marcado y no. Sí. No, nosotros no somos así.
0: Os adaptáis también.
1: Aparte de, dice, es que si llega a ser un coro profesional, dice, van a lo suyo. Uh-huh. Pero nosotros no.
2: Yo veo grabaciones.
1: Estamos más que agradecidos de estar allí.
2: Pero que no son directores de. Yo veo grabaciones en YouTube y entonces si está cantando el coro, el director va cantando con el coro. O sea, le está cantando a mi mujer. Entonces eso facilita mucho a los que estamos cantando.
0: Claro.
2: Le has preguntado a María, yo tengo dos anécdotas que me marcaron mi vivencia cantora. La primera que te conté, nosotros cantábamos siempre a capela, pero íbamos a cantar por primera vez con orquesta, y fue la Orquesta Nacional de Ucrania, y cantamos la misa de coronación de Mozart. Y entonces, el día anterior, tuvimos un ensayo en el convento de la Sanitaria. Empieza la orquesta a tocar, bueno, yo me sentía en el cielo, nunca había vivido eso. Claro, luego ya hemos cantado con más orquestas y esa experiencia ya pasó, ¿no? Pero aquel día fue extraordinario. Y otra que yo he tenido, que yo creo que soy el único de la coral, que hemos cantado Carmina Burana, hemos cantado tres de casa, tres generaciones.
1: Sí.
2: Canté yo, cantó mi hija y Elena. Cantó mi nieta. Uh-huh. Ese caso no se ha dado en la coral.
1: Sí. Uh-huh.
2: Tres generaciones en la coral. Porque yo a mi hija, que lleva 30 y tantos años en la coral, la llevaba de niñuca, tenía 4 años, la llevaba a los ensayos. Y un día viene a casa y dice, mamá, esto no cantan nada. Pues, ¿cómo? Porque nosotros antes de cantar, calentamos la garganta y hacíamos io, esa letra, ¿no? Y dice, papá, mamá, se ha pasado todo el tiempo, io, eso no es cantar.
0: Y el pajarito.
2: Sí, nadie lo contó en casa, ¿no? Sí.
0: ¿No? Bueno, pues se nos ha ido la hora, ¿eh?
2: Bueno, fijaros, oye, pues por nosotros seguimos.
0: Pero me alegro que hayas venido, Marián, porque nos has dado otra perspectiva de lo que él nos ha contado en los programas anteriores.
2: Pues sí, no ha sido muy
0: y mientras
2: positivo.
0: Tú contabas una cosa, él iba.
2: No, y lo que ha aportado Marián hilando, ha sido, ¿no?, muy positivo. Ella le ha dado la gracia.
1: Y luego, ni sé lo que he dicho.
0: Muy importante, porque la mujer, la Coral Salvé, ha sido, como hemos que he dejado, pues también plasmado, ha sido muy importante. Y no podía ser que solo hablara.
2: Bueno, no solo eso, en una coral tiene que haber más mujeres que hombres.
1: Sí.
2: Porque casi el doble, porque las voces de los hombres son más potentes. Uh-huh. Y entonces, si quieres que esté compensado, uh-huh, si hay 10 hombres, tiene que haber 20 mujeres. Y como ha dicho ella, la mujer en la coral ha sido muy sacrificada, porque yo en casa no hago absolutamente nada. Decía José Luis, mañana salimos a las 10. Pues yo me levantaba y me venía a las 10. No, una mujer antes de marcharse de casa tenía que hacer la comida, arreglar los hijos, una complicación. Sí, sí. Y ellas han respondido.
0: Sin duda.
1: Y eso teniendo... Los de retaguardia, que siempre son...
2: No, vital, claro.
0: Sí, lo dijo él un día también.
2: Sí, una mujer o un hombre de los que se quedaban en casa se pone terco y al final tiene que dejar la coral. Tiene que ser una
1: colaboradora. Algunos incluso han terminado entrando y luego estaba el matrimonio.
2: Pues sí, bueno, porque eso era ideal.
1: Ya, pues, dices, es que ya, dices, si tengo que estar llevándote las maletas, pues al final, mira, voy yo contigo.
2: Yo lo intenté. Mi mujer canta mejor que yo. Mi bonita canta muy bien y con mucho gusto, pero no conseguí que... Ajá. Que viniese a la coral.
0: Bueno,
2: ya, decía que ya no había dos de casa, dice mi mujer, ya es suficiente. Sí. Porque Elena, tú ya la conoces.
1: Bueno, Elena.
2: Pues Elena lo hace.
1: Tiene una voz de contralto.
2: Sí, lo hace
1: preciosa.
2: Muy bien. Lo hace
1: bueno.
2: Muy bien.
0: O sea, queríamos aquí contando...
2: Es carreras, ¿eh?
0: Como carreras. Claro, que es carreras tercera, ¿eh?
2: Como el cantante.
0: Carreras tercera. Seguiríamos aquí contando cosas, pero bueno, vamos
2: bueno,
0: a dejarlo
2: pues
0: así.
2: Bueno, oye, ¿sí? Si tú, como esto se va a cerrar en agosto, si te parece.
0: Venga.
2: Si consideras que hay que volver a pasar, Marian ya ha cogido ya experiencia. Ya no le importa volver. Ya no
0: bueno,
2: importa.
0: Pues bueno, vamos a ver qué pensamos.
2: Nada, oye,
0: nosotros
2: estamos a tu disposición.
0: Sí, porque la coral lo merece y... A ver... También es justo decirlo que para nosotros, que llevamos aquí 32 años, habéis sido siempre un viento a seguir, ¿no? Porque,
2: sí.
0: Porque una radio tiene que emitir música y claro. La música, sí. Pues un coro como el vuestro nos ha surtido de sí. Cosas que sabemos sí. Que la gente quiere escuchar, ¿no? Y eso
2: sí.
0: Pues, al final
2: sí.
0: Siempre es
2: hombre,
0: muy
2: sobre
0: importante.
2: Todo a nivel de Laredo, pues era...
0: Todas vuestras actividades, toda vuestra programación,
1: perdona.
0: Todos vuestros conciertos... Son muy importantes.
1: Tu compañera Elisa, que es compañera de la coral,
0: sí.
1: Y también su hija, ella es también solista, bien por la percusión,
0: sí.
1: Como, aunque sea con la campana
2: de
1: o las castañuelas, que
2: sí.
1: O hay gente que toca la pandereta. Cada uno aporta lo que puede y
0: ajá.
1: Si lo haces mejor o peor, pero se hace.
0: Ajá, sin duda. Como las lapas, ¿no? Vamos a elegir para cerrar, ¿no?
2: Sí, esta es de una zarzuela que no es a él.
0: Marinera.
1: Es de
2: sí,
1: las
2: marinera,
1: menos
2: sí.
1: Oídas
2: sí.
1: Y menos...
0: No está grabada, y como no está grabada...
2: Sí, nosotros cantamos ciertas obras de ella, y ya no, en disco no están, será alguna canción que...
0: una grabación nuestra, sí.
2: Que la habéis grabado vosotros, sí.
0: Sí. Sí.
2: Vamos a escucharla, sí.
0: Sí, venga, pues muchas gracias, Marian. Gracias, Juan Miguel.
2: Aquí a las mujeres no las dejamos muy bien, ¿eh?
0: ¿Ah, no?
1: No,
2: vas
1: no.
2: A ver el texto.
1: Eso es cierto.
0: Machista,
1: esto, no se escucha muy bien la letra, pero la verdad es que nosotras, incluso en los ensayos, los miramos.
0: ¿Qué dice?
2: Las ponemos.
1: Pues que somos unas busconas, que solo nos interesa el dinero y el, ¿cómo es lo otro? Que somos unas calentonas.
0: Ya.
1: Y luego pues queda algo sí. Así, dice, ya iremos a casa.
2: Pues es también claro. De Román Ángel Gutiérrez.
0: Claro,
1: no nos gusta mucho, pero eso, ensayando incluso en el concierto,
2: Marian, en
1: miramos
2: años,
1: ahí como diciendo, ¿qué?
2: En aquellos años igual,
1: es
2: la tendencia...
1: Es que es eso,
2: mujer.
1: Es la...
0: Sí. La época,
1: pero la música que es no
2: bonita.
1: Es ahora.
0: Y viva el licor, viva el vino, viva Pacorro, viva... claro, todo jolgorio, ¿eh?
2: Sí. No, no estamos todavía
0: en... Estamos en antena, sí.
2: Estamos en antena.
0: Bueno, pues viva sí. La salud, viva la coral sí. Salve y seguid cantando, ¿eh? Seguid
2: ahí estamos.
0: Venga, hasta pronto.
1: Gracias.

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0: Bueno, pues ha sido una mañana un poco disruptiva, o sea, de que se nos ha... hemos mezclado boyas y hemos tenido unos momentos y otros pues un tanto convergentes, pero al final, quieras que no, pues nos ha quedado un programa estupendo. Espero que así os lo haya parecido por los invitados y las cosas que nos han destacado y que nos han contado y que nos ha servido, desde luego, para plantear muchos aspectos del fin de semana que se nos echa encima, a unos pasos realmente de gigante. 23 grados ahora mismo de temperatura en la calle, el viento que sigue del nordeste, igual que estos otros días. Y Rosa, Tomás, no sé cómo lo veis, no termina de aclararse, no sé si alguien está esperando ir a la playa a tomar el sol, pero vamos.
1: Yo, Noé, quiero muchas mañanas disruptivas como esta, ¿eh? Que ya, mira ya. Qué bonita que haga la palabra.
0: Sí, sí. Bueno, un poco desordenada, pero vamos.
1: No importa, pero quiero muchas de estas, ¿eh? Muchas mañanas de estas de radio.
0: Que sí, que bueno, es Laredo, Laredo, Laredo. Eso es nuestro...
1: Bueno, es nuestra función y nuestra obligación también.
0: Cometido. Qué pesados todo el día hablando de Laredo. Pues,
1: ¿tiene paraguas el personal o no?
0: No, que paraguas, nada. No. Si hubiera en japonés, igual sí lo llevaba para no tostarse, no quemarse.
1: Para la sombra.
2: Y en la playa hay ambientillo, ¿eh? Hay ambientillo.
0: Es mucho viento hoy, ¿verdad, eh? Sí. Ya que la cosa, bueno, pues entre que no hay sol pleno y que el viento también mueve un poquito la arena, pues igual no se está del todo...
2: No, pues...
0: ¿Sí?
2: Pues hay
0: contradices.
2: Hay ambiente, hay gente, sí.
0: Me encanta cuando no me dan la razón.
1: Los planes me salen bien.
2: Igual están sufriendo, oye, también es verdad.
1: Sí, no van a subir en la playa.
2: Y están sufriendo y están obligados a estar en la playa.
0: No me tiréis de la lengua. No me tiréis de la lengua. Bueno, como he estado distraído hasta hace un minutito con nuestros invitados, no me ha dado tiempo a abrir las páginas de los ayuntamientos, así que vamos a hablar de San Juan. Mm. Sobre todo de San Juan, ¿eh? Y de la programación en los diferentes pueblucos del entorno. Pero antes, acabamos con la información meteorológica. A ver, es que estaba abriendo la... Sí, bueno, está bien la playa. Está... Vale, tiene sus miles de visitantes ya a esta hora del día. Diréis, miles, habla que exagerado. Pues es que es muy grande. Hay 4,8 kilómetros de playa y una anchura. Pues ahora mismo el tramo de cámara que estoy viendo tiene una anchura desde las dunas hasta el agua, 120, 140 metros tranquilamente, dependiendo lógicamente de las zonas. Pues multiplicas 4,8 kilómetros por 100 metros de ancho y metes ahí, pues que habrá 100 personas por cada 100 metros, pues...
1: Pero lo tuyo no eran las letras.
2: Déjalo, Noé, mucha gente, hay mucha gente en la playa.
1: Hay mucha gente. Está la plaza abarrotada, como decían aquellos.
0: Y como mínimo 16 socorristas, eso está asegurado y garantizado.
1: Sí,
0: y
1: esos están ahí, haga sol o no haga sol,
0: bueno,
1: o llueva, da igual.
0: Lo que sí me sirve la webcam, por ejemplo, es para ver las nubes al norte. No hay muchos claros de momento, ¿eh? El día igual se impone la limpieza, que es lo que vaticinaban y pronosticaban para la tarde, el tiempo despejado, pero que no sé, a ver cómo va discurriendo este tramo entre la mañana y la tarde. Desde AEMET, ¿qué nos cuentan a esta hora?
1: A ver lo que nos dice Javier Andrés hoy.
3: Buenas tardes. Esta tarde en Cantabria tenemos intervalos de nubes bajas con brumas y alguna niebla dispersa, además de nubes altas y nubes de evolución. En el interior tendremos chubascos dispersos, más probables, frecuentes e intensos en la cordillera y en la montaña oriental, con alguna tormenta ocasional con granizo y rachas fuertes de viento. Atención, por tanto, a las tormentas con rachas muy fuertes de viento y sin descartar el granizo y las precipitaciones localmente fuertes en el interior. Mañana volveremos a tener chubascos y tormentas en la segunda mitad del día en el interior que pueden ir con granizo, con precipitaciones localmente fuertes y rachas fuertes de viento. En cuanto a las temperaturas, hoy se mantienen o bajan ligeramente, con máximas de 31 en Reynosa, 25 en Laredo, 23 en Santander. A partir de mañana las temperaturas subirán, alcanzando mañana una máxima de 32 grados en Reynosa a Hipotes, 25 en Santander. El domingo las temperaturas continuarán subiendo, alcanzando una máxima de 30 grados en Santander. Es una información de AEMET.
0: Pues sí, a ver, primero las tormentas. Winguru, por ejemplo, da un chaparrón esta tarde aquí en Laredo a las 8. A las 8 y media, a las 9, no se puede. Algo parecido a lo de ayer. Algo similar. Y también lo da para mañana a las 9 de la noche, ese mismo chaparrón. Son las altas temperaturas que hacen que las nubes, bueno, pues evolucionen y puede que desde el interior nos acompañe ya algún nubarrón que pueda dejarnos algún chaparrón. Pero por lo demás no es preocupante, no creo que haya esas rachas fuertes de viento que decía Javier Andrés, ¿no? Que pueden acompañar a las tormentas. Y 29 grados a las 7 de la tarde del domingo, da Winguru. el domingo ya desde las 11 de la mañana hay 27 grados y a partir de ahí pues pues a sufrir, porque sí, se sufre con gusto o se sufre, no sé cómo decirlo.
2: Ahora mismo AEMET tiene 4 alertas activadas.
0: ¿Ah, sí?
2: Por tormentas, por lluvia, por otra por lluvia en distinta fecha y la de temperatura extremadamente elevada.
0: Todo esto aquí al domingo.
2: Sí.
0: Y la semana que viene la sigue dando altísimo. El jueves 33 grados marca aquí, está en violeta, no te digo más el color de Winguru, para el jueves día 25. Vale, pues vamos a tener un San Juan, sanjuanero, realmente
2: calentito,
0: realmente potente.
2: Acordaos que, como siempre, el gobierno de Cantabria concede licencias a los ayuntamientos para, bueno, ayuntamientos y entidades que lo hagan, para hacer las hogueras de San Juan el martes al miércoles, de la noche del martes al miércoles. Pero ha puesto esa condición, ha destacado esta vez esta condición de que el viento no entrañe peligro. Ajá. Si hay peligro de viento fuerte, se suspenden las hogueras.
0: Sí, porque con 28 o 30 grados que dan, la hierba es yesca, claro, vamos, aquello... Bueno, pues eso, estar atentos al tema del viento y si hay que posponer la hoguera, pues para el año que viene, pues no se pospone, que no pasa nada, ¿no? La playa tiene las 8 torres a esta hora con bandera verde, de la 1 a la 8, todas tienen bandera verde, también las de Noja, excepto Elgueras, que es amarilla, y en Ajo, Cuberris, que también está amarilla, y luego, pues más allá, pues que no, están rojas, por ejemplo, las de Canallave y Valdearenas en Piélagos, pero no creo que nos estén oyendo desde allí ahora mismo. Venga, la 1:15, San Juan manda con un fin de semana impresionante en nuestros pueblos de nuestro entorno. Vamos a irnos hasta alguno que otro, ya veréis.

0: Bueno, ya sabéis que no es exactamente San Juan, San Juan. San Juan es el martes y el miércoles, ¿eh? Pero todos tienen ya movidas. Por ejemplo, Colindres, hoy viernes, 5:30, iniciación musical y concierto de piano de la Escuela Municipal de en el Auditorio de la Casa de Cultura. A las 6:30, mesa redonda, la visión etnohistórica de la mitología en Cantabria, en la sala de exposiciones también de la Casa de Cultura. Y a las 8:30, después de la misa, concierto del coro Maristerra en la Iglesia del Carmen. Sábado 20 de junio, en la piscina, comienzo del tercer triatlón escolar de Colindres, y a las 10 de la noche, festival fin de curso de la Academia World Dance Colindres. Domingo 21, festival fin de curso de la Academia Streamens de Colindres en los jardines de la Casa de Cultura. Y lo de la semana que viene, pues ya lo iremos contando la semana que viene. Recordad que Streamens, como nos ha destacado Laura Recio esta mañana, Streamens hace su final de curso esta tarde a las 7, aquí en los jardines de la Casa de Cultura, con entrada libre para el público, pero bueno, dejarle sitio sobre todo a los abuelos y las abuelas de las y los niños, niñas que van a actuar, ¿eh? Y bueno, pues los demás lo podemos ver de pie, ese show maravilloso de Streamens esta tarde aquí en los jardines de la Casa de Cultura. ¿Ha dicho a las 7 o ha dicho a las 8? Es la duda que me ha surgido ahora. Igual ha dicho a las 8. No me lo sé.
1: Confirmaremos.
0: Venga, mira, entra en Streamens a ver si
1: yo creo que era a las 8.
0: Lo tienen, sí, lo tienen confirmado. San Juan en secadura, hoy viernes, apertura del bar de la Comisión, y a las 8. Y a las 8:30, tercer concurso de Flor, Asociación Cultural de Secadura. Hay que un teléfono para inscribirse, que es el 615-547-125. El sábado, encendido de la olla de la marmita y apertura del bar a las 10 de la mañana. A las 11, tercer encuentro de motos clásicas. Y a la 1:30, Nando Saxo. A las 3, degustación de la marmita. Habrá que hacer marmita y postre por 4 euros. A las 4, bingo. Y a las 5:30, Grand Prix, con primero, segundo y tercer premio. Luego, por la tarde, DJ Víctor Calvo. Y a las 11, gran concierto de Benito Camelas. Benito Camelas.
1: Sí, sí.
0: No sé cómo se
1: dice. No digas más, ya está. Sí, se ha entendido.
2: Tú no la has pillado a la primera, pero los oyentes seguro.
1: Benito Camelas, venga, ya está.
0: Luego por la noche, Víctor Calvo, sigue de DJ, y a las 2, cuarto concurso de comedores de flanes. Esto es en secadura. La
1: madrugada. Es muy bueno. Este concurso.
2: Eso
1: es muy
2: creo
1: bueno.
2: Que es para contrarrestar otra que hay de sobaos por ahí, o ha habido en estos días, ¿no? Bueno, pues esa con flanes.
1: Comedores de flanes. Pero de flanes caseros.
0: Cuarto concurso de comedores de flanes. Hala, venga, a celebrarlo.
2: Oye, que tiene su técnica la cosa ahí, su aguante.
0: Viva San Juan. Claro que sí. Lo que no sé por qué hay que buscar la fecha de San Juan precisamente para hacer este concurso de comedores de flanes.
1: Bueno, oye, pues es un concurso divertido.
0: Ajá. Bueno, en Ramales ya está, casi están de San Pedro. Que ya sabéis que son sus fiestas principales con el mantón y demás, pero ya tienen actividades. Mañana sábado, la barra con disparo de cohetes a las 12, castillo de hinchables, inscripción de paellas, presentación de paellas a las 2:30 en el concurso, claro, inscripción del concurso de mus, entrega de premios, castillo hinchable toda la tarde, parrillada a las 9 de la noche a cargo de la Comisión, a las 10 entrega de premios del concurso de mus y clave del norte, orquesta a partir de las 10:30, fuegos artificiales también, mira, mañana en Ramales. A las 12, a las 0 horas, sí, y sorteo de un jamón a las 0:15. Después continuará la orquesta y durante el día música amenizada por la Comisión. Y el domingo, castillo de hinchables, manualidades Jessica, fiesta de la espuma, presentación de tortillas, hay concurso de tortillas, actuación del mago Rubers a las 5 de la tarde, juegos infantiles a las 6, estoy hablando de Ramales, a las 7 música a cargo de la Comisión, y bueno, hay concurso de paellas y tortillas, 30 euros y trofeo en el mus, 50 euros en las paellas y 15 euros en el concurso de tortillas.
1: Eso es en Ramales, pero por San Pedro, ¿no?
0: Pues sí, bueno, son fiestas de Ramales de la Victoria, sí, en general, pero las de la semana que viene sí son las de San Pedro.
1: A mí de San Pedro me gusta la fiesta del Laredo, de la plazoleta, y me gusta el pescado del San Pedro.
0: Ah, también.
1: Muy bueno, muy bueno, muy bueno. Y muy, muy caro, pero...
0: Vale.
1: Está rico. Ya está hecho el comentario.
0: Pero no tan caro, de comer, tan caro como el bonito, ¿o no?
1: Más.
0: Venga, y... hay otros pueblos que lógicamente ya tienen preparado su programación para la próxima semana con eso, sobre todo San Pedro, en diferentes puntos como Limpias y bueno, pues otros muchos lugares en los que ya iremos contando propuestas y actividades, conforme pues se vaya acercando la fecha, la jornada. A ver, Más detalles, a ver cómo va el corte de agua en Colindres. Recordad que el lunes lo van a cortar de 9 de la mañana hasta acabar el

0: el fin de semana, por ejemplo, a ver el partido de la selección española contra Arabia Saudí el domingo a las 9 en la Casa de la Juventud de San Antonio, ¿eh? Pues bueno, también es otra de las anécdotas y de las circunstancias del, del fin de semana. Tienen hoy viernes Caza del Tesoro, sigue las pistas, supera los desafíos y encuentra el tesoro escondido en la Casa de la Juventud de San Antonio para niñas y niños de 8 a 12 años. Y mañana sábado, Escape Room. Resuelve enigmas, descifra claves y trabaja en equipo para completar la misión antes de que se acabe el tiempo. También de 5 y media a 6 y media en la Casa de la Juventud de San Antonio para niñas y niños de 8 a 12 años. Vengo, como nos ha contado Berto también, que los jóvenes piden actividades y los y mañana tenemos macrodisco aquí. En el Parque de los Pescadores.
1: Así es.
0: A las 10 de la noche, uh-huh. Después de las charangas.
1: Sí, sí.
0: Y de las agrupaciones y de las peñas, ¿eh?
1: Fiestón.
0: Sí, sí, macrodisco, música para quedar, para... Ya sabes, lo que hace la juventud.
1: Para bailar y
0: sí.
1: Para darlo todo.
0: Uh-huh. Y ligar y...
1: Está bien, hombre, lo pasan bueno, bien.
0: Con ambiente sano, ¿eh? Cachis en la mano.
1: Sí, que nos pase como la joven esta de 22 años... que iba borracha hasta las trancas, no se le ocurrió otra cosa que coger un coche sin carnet de conducir e irse en Santander a la Virgen del Mar y se ha caído
2: un coche de alquiler.
1: A la roca, sí, un coche de estos
2: vehículo de alquiler, además.
1: De estas plataformas que comparten, sí, coches y eso.
2: Sí, coches.
1: Pues sí, sí.
2: Ya ha estampado el coche en las rocas.
1: Cuadruplicaba la tasa de alcohol y no tenía carne de conducir. Pues sí. Nada, la chavalina de 22 años acaba en las rocas. No ha pasado nada, afortunadamente.
0: El típico yo controlo, ¿no? Cuando vas mamado, ¿eh?
1: Yo bueno. Creo que ni controlar ni nada.
0: Pues ha vuelto...
2: Si no tienes carnet, no controlas. O sea, da igual. Por mucho que hayas aprendido a conducir.
0: Ha vuelto a nacer.
2: Bueno, claro, bueno. Ese es el problema.
1: Pues nada, esto, pues es, lo que, esto es lo que no se debe hacer en las fiestas.
2: Claro, uh-huh. Eso es.
0: Bueno, ayer hubo un accidente en la plaza de la del Carlos V, un coche que sí. Se salió de la vía y se fue a estrellar contra una farola, ¿no? En principio parece que no ha
1: es
0: no
1: habido más espectacular, la imagen es espectacular.
0: No ha habido más que daños materiales, pero que parece que el conductor no sufrió nada grave, ¿no? Fue en torno a las 5 o 5 y pico de la tarde, ¿eh? Y nos alegramos que no haya habido más consecuencias. Tener cuidado con los coches, con la conducción, en fin, que voy a decir yo aquí que no sepamos todos y que no tengamos absolutamente controlado, ¿no? Y bueno, pues vamos a volver a recordar que esta tarde hay un encuentro con los vecinos del barrio de San Lorenzo, que el ayuntamiento quiere presentarles las características del proyecto de la obra que va a poner patas arriba el barrio, pues no creo que sea la voz de ya, pero sí serán los próximos meses. Así que...
1: Sí, la obra parece ser que empieza definitivamente el lunes, que el alcalde nos había contado esta semana que iba a empezar ya, pero que al final el lunes. Estarán haciendo acopio de materiales y eso, y va a empezar.
0: Pues
2: Y van a ser muchos meses, van a ser 9 meses de... proyecto de ejecución, o sea, son 9 meses de trabajos, o sea,
0: que
2: con calma.
0: El que esté interesado que vaya porque allí puede preguntar y puede plantear cuestiones que luego en otro momento pues a lo mejor no...
1: Incluso si no está interesado yo lo recomendaría ir.
0: Ya. Yeah.
1: Porque lo va a tener todos los días a pie de calle. Uh-huh. Claro, los vecinos.
0: Sí, sí, les va a afectar. Y... Y así se van a enterar de cómo es el proyecto. Es que no es solo porque van los que saben, es que va el jefe de obra. O sea, el que sabe el proyecto, cómo es, cómo lo van a cometer, cuándo van a atacar esta calle, cuándo van a atacar la otra, cuándo van a hacer esto, cuándo van a poner, cuándo van a pintar, claro. Cuándo van a asfaltar. Ese es el que va a estar allí. El interesante de los que van a estar allí.
1: ¿Cuándo se va a cortar el agua? ¿Cuándo se va a cortar el gas? La luz, lo tal, porque todo eso va a estar afectado. Claro.
2: Y la circulación.
1: Y la circulación.
2: La forma de circular, porque
0: incluso,
2: allí tenemos, entre otras cosas, un colegio.
0: Ah, que tú vives allí, es verdad.
2: Claro,
0: incluso.
1: ¿Vas a ir a la reunión?
2: Yo voy a probar ir a la reunión, el señor alcalde.
1: Vale.
2: Digo que, entre otras cosas, hay un colegio. O sea, y no solo vienen niños del entorno de San Lorenzo, el colegio.
0: Y va a estar el jefe de policía, al que también se le puede plantear por qué esta calle es en esta dirección y no en qué sentido contrario.
2: No, a ver, no liemos.
0: Oye, pero es que hay vecinos que tienen ideas. Que dicen, yo me gustaría que aquello y esto fuera así.
2: Pues esas preguntas se le van a poder plantear
0: pobre
2: los,
0: Fede.
2: Los que saben cómo va a ir esta obra, ¿no? No directamente a Fede, pero vamos.
0: Sí, sí. No, pero es que, ¿por qué?
2: Porque seguro que habrá cambios de entrada y salida y accesos y este tipo de cosas. Solamente la circulación.
1: Hay que poner un paso a cebra. Y aquí un semáforo. Y aquí...
0: Estos contenedores de aquí no están bien.
2: ¿Y por qué no me quitan los contenedores de aquí y me los ponen más allá? Bueno, pues esas cosas.

0: Seguro que surgirán, ¿eh? Sí, en ese tipo de reuniones, seguro. Como en las reuniones de comunidad, pero a lo grande, imagínense. Sí, todo un barrio entero, que es grande.
1: Sí, ¿vale? Sí. Bueno, pues es a las 7 en el Villa del Mar, el colegio Villa del Mar. Y mañana tenemos festival de charangas con el tío Simón, los Ronceros, el Junco. Ponme una de... ponme la que tenemos de Amigos Castro Peña Rosa, ahora ya para despedir. O del Cancaneao, si quieres, o... los Ronceros no, porque ya son demasiado famosos. Ya,
2: ya está. Ya los conoce todo el mundo, hombre.
1: Sí, exactamente. No, ya tienen demasiado prestigio, ¿eh? Pero bueno, ponme alguna de estas que tenemos por ahí grabadas y así le vamos dando también ambiente a la calle, ¿no? Para la jornada de mañana. Qué suerte han tenido los de...
0: Una que me hace gracia el título, perdón. Digo que el título es Lloveré, Lloverá, lloveré.
2: Lloverá, lloveré.
1: Qué suerte tienen los del 57. Mañana van a tener ambiente músico en la calle para ellos.
0: Además, con un montón de peñas por ahí por la calle donde se muevan, es verdad.
2: Que hemos quedado en que no llegan a 70 todavía, ¿no?
0: Como te oiga Marían, te va a canear. Ah, de sí, verdad.
1: Está Marían entre ellos.
0: Claro, pues lo ha dicho antes en la entrevista. Sí.
2: Y alguna más que conozco.
0: Que tiene fiesta mañana.
1: Sí, bueno, sí. Bueno.
0: Eso, pues un beso a los que han llegado a esa edad, que hay que llegar.
2: Sí, sí.
0: El que no llegue, la alternativa
1: nadie,
0: es peor.
1: Nadie lo sabe mejor que ellos.
0: La alternativa es peor.
1: Que hay gente que se queda por el camino, por desgracia, ¿no?
0: Besos y abrazos y que se lo pasen muy bien.
1: En todas las generaciones, pero cuanto más vas avanzando en la edad, pues más gente se te va quedando
0: por
1: el camino de tu quinta y de tu generación.
2: Dejadme que hagan...
1: Déjame recordar la frase de hace dos semanas. Que esta vida es tan breve que nadie va a salir vivo de ella. Que es tan dura, es tan complicada que nadie va a salir vivo de ella.
2: Filosofía pura.
1: Sí, sí.
0: No, filosofía no, realidad. Ese es el problema.
2: Que digo que la Casa de Cultura, la Biblioteca Doctor Velasco, ha publicado un mensaje hace unos minutos dando las gracias y anunciando una donación que ha recibido. El libro titulado ¿Cuándo y dónde ver aves en Cantabria? De nuestro amigo Ernesto Villodas, fotógrafo y ornitólogo aficionado, que bueno, pues que ha donado su libro a la biblioteca para que cualquiera pueda echarle un vistazo y saber qué aves tenemos en Cantabria y dónde poder verlas. Así que bueno, pues está hecha esa mención. Ya recuerdo que hablamos sobre este libro cuando lo publicó, sí, hace ya tiempo. Pero nada, yo siempre que tengo alguna duda relativa a algún pájaro que veo, le mando un WhatsApp a Ernesto y me la aclara rápidamente.
1: Sí.
2: Muy amable el tío.
1: Es un fenómeno.
0: Tengo que preguntarle un día a Ernesto Villodas a ver por qué se nota este año, especialmente que los pájaros cantan como si les hubieran dado, no sé, energía.
2: ¿Sí?
0: Es una cosa, yo es algo que he notado esta primavera, sin movernos del barrio de San Lorenzo. O sea, sí, sí, es una cosa.
2: ¿No habrá puesto una jaula algún vecino tuyo
0: ¿habrá
2: en el balcón?
0: No se trata de eso. Son los pájaros que están en la calle, en el entorno, en el jardín. No. Tampoco es eso. No.
1: Bueno.
0: El canto agradable, ¿no? De canto de pájaros por la mañana, al mediodía, por la tarde. ¿No?
1: A ver, lloverá, lloveré. Venga, para. ¿Quiénes son entonces? ¿Castro Peña?
0: Estos son los del Cancaneo.
1: Ah, los Astillero.
0: Los de Astillero, eso es.
1: Venga, pues van a estar mañana también aquí con nosotros haciéndonos disfrutar y bailar. El lunes hemos quedado para hablar del Charles con su director deportivo, con Manu Rodríguez Valle, y le preguntaremos por muchas cuestiones, entre otras cosas, pues el nuevo entrenador, a ver de dónde lo ha sacado. Lo ha sacado de la chistera.
0: ¿De dónde lo va a sacar? Hombre, pero tú también. Otro jardín, ya me ha pisado el jardín. Sin pájaros, esta vez, ha entrado de lleno.
1: Venga, cuidado con el caloret, el fin de semana, pasarlo genial y a disfrutar de la fiesta y de lo que se tercie. Adiós.
2: Venga.

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2: No se descartan precipitaciones de
0: viento. Pues vamos a contar ya el avance de.
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1: Muy buenas tardes y bienvenidas y bienvenidos a una nueva edición de Pick Up de Tarde aquí en Radio Laredo. Y como sabéis, estamos escuchando a la gran Dusty Springfield. Y estábamos en un disco del 68, su cuarto álbum, en estudio, Dusty de Fiddly. Y vamos ahora a escuchar lo que hace con la hermosa I Think It's Gonna Rain Today, Creo que hoy va a llover, de Randy Newman, que grabara originalmente Julius La Rosa en 1966, y antes de que la hiciera Dusty Springfield, la grabaron entre otros Judy Collins, Eric Burdon con los Animals, Bobby Darin, Ricky Nelson o el mismo Randy Newman, entre algunos otros. Y luego después la han grabado Nina Simone, Peggy Lee, Neil Diamond, Barbara Streisand, Joe Cocker, Bette Midler, Peter Gabriel, V40, Nora Jones o Madeleine Peyrouche, entre otros. Como veis, muchísima gente ha grabado esta melancólica canción y cada uno le ha dado su propia impronta. Y una de las mejores, como siempre hizo en todo lo que cantó, es esta de Dusty Springfield, que hace una admirable versión de esta I Think It's Gonna Rain Today, de Randy Newman.

Vamos a terminar el álbum con Morning, subtitulado, entrecomillado, Bom Dia en portugués. Morning, mañana, bom dia, buen día. Una canción folk brasileña escrita por Nana Caymmi, Gilberto Gil y Norma Tanega, y que grabó originalmente la gran Gal Costa en 1967. Dusty Springfield hace una preciosa y melodiosa versión con un complejo arreglo que suena progresivo y recuerda piezas de Scott Walker. Esto es Morning, Bom Dia.

Hay que decir que este álbum que hemos escuchado ya lo hizo con Atlantic Records, con los que había fichado, y grabó su siguiente álbum en marzo del 69, llamado Dusty in Memphis, y el que es considerado su mejor disco y uno de los mejores de todos los tiempos. Algún crítico llegó a decir que es el disco de balada rock por excelencia, y en la mayoría de las listas que se hacen de los mejores de la historia siempre aparece. Por ejemplo, una lista que hizo New Musical Express en el 93 lo situaron en el puesto 54, y otra que hizo la revista Rolling Stone en el 2020 lo situó en el número 83. En su momento fue un pequeño fracaso comercial, con pocas ventas, pero con los años fue ganando prestigio, y es que es una auténtica joya del pop y el soul de ojos azules, que es como se llamaba al soul hecho por blancos. A la voz de sublime de Dusty Springfield se le suman los coros La Sweet Inspirations, que está formado por Sissy Houston, Sylvia Sengwell, Myrna Smith y Estelle Brown, un fantástico grupo vocal que fueron coristas de Elvis Presley, Aretha Franklin, Wilson Pickett, Herbie Mann, Nina Simone, Solomon Burk o Chuck Jackson. Y luego estaban los Memphis Boys, unos prestigiosos músicos de sesión que estaba formado por Reggie Young a la guitarra y sitar eléctrico, Tommy Cockbill al bajo y guitarra, Bobby Emmons al órgano, piano y congas, Bobby Wood, piano acústico, Jim Christman, batería, Mike Leach, congas y Ed Collis, armónica. Una banda experta que ya había participado en discos de Aretha Franklin, Wilson Pickett, King Curtis o Elvis Presley, entre otros. Hay que decir que Dusty Springfield no estaba pasando por sus mejores momentos en lo personal. Tenía una inseguridad enfermiza por una homosexualidad que constantemente estaba en la prensa, y en aquellos tiempos la intolerancia era muy fuerte y la creó una fuerte adicción al alcohol y otras sustancias. Además, las pistas instrumentales del disco se grabaron en los estudios American Sound de Memphis. Pero Dusty Springfield, debido a su inseguridad y los nervios por ser comparada con las leyendas del soul que habían grabado allí, no pudo hacerlo, con lo que se fue a grabar las voces a Nueva York, donde se sentía más segura. Así que, a pesar de todas las dificultades, ella siguió adelante y pudo hacer este monumental disco de pop y soul. Así que vamos a ya entrar en materia, empezando por escuchar Just a Little Lovin', Solo un poquito de amor, escrita por Cynthia Well y Barry Mann, y que grabó originalmente Lana Cantrell en 1968. Una sensual pieza con un ritmo lento, una lánguida canción que Dusty canta con esa delicadeza suya que derrite. Esto es Just a Little Lovin'.

Y vamos a seguir con la composición de Carole King y Jerry Goffin, So Much Love, Tanto Amor, que grabó originalmente Benny King en 1966 y después la han grabado muchos más. Pero seguramente esta de Dusty Springfield sea la mejor. Es realmente conmovedora y va subiendo en intensidad. Otro de los ya emblemáticos temas de este álbum. Esto es So Much Love.

Y llegamos a lo que con toda seguridad sea la canción más conocida de Dusty Springfield y por la que siempre será recordada, Son of a Preacher Man, hijo de un predicador, escrita por John Harley y Ronnie Wilkins, que en principio la compusieron pensando en que la grabara Aretha Franklin, pero el productor y propietario de Atlantic Records, que estaba produciendo este álbum en esos momentos, rápidamente se la ofreció a Dusty Springfield para que la grabara e incluyera en el disco. Después, y solo en 1969, se hicieron 22 versiones diferentes de esta canción, incluida una de la propia Aretha. Bueno, la de Aretha fue en el 70. Otra de su hermana Erma Franklin, o de gente como Nancy Sinatra, Mavis Staples o Ike and Tina Turner. Después ha sido versioneada muchísimas veces, pero esta de Dusty será la más recordada. New Musical Express la situó en el puesto 43 entre los mejores sencillos de todos los tiempos y Rolling Stones entre las 500 mejores canciones de todos los tiempos. Y es que es realmente genial, suena mucho al soul sureño y claramente canta en un estilo Aretha Franklin. La letra parece inocente, hablando de lo que la enseñó el hijo del predicador detrás de la iglesia con sus primeros escarceos amorosos, pero no sabemos hasta dónde llegaron esas enseñanzas. En los años 90 tuvo un resurgimiento después de que Tarantino la incluyera en la banda sonora de Pulp Fiction. Vamos ya con esta maravillosa Son of a Preacher Man.

Vamos con la triste y conmovedora I Don't Want to Hear It Anymore. Ya no quiero oírlo más. Una pieza escrita por un jovencito, Randy Newman, y que grabara originalmente Jerry Butler en 1964. Habla sobre edificios mal construidos y en donde se escuchan cosas a través de las paredes y que la protagonista no quiere oír más. Y es que a través de las finas paredes escucha a sus vecinos hablar de que su amante

Seguimos con el Soul Rhythm and Blues, Breakfast in Bed, Desayuno en la Cama, que escribieron los compositores de la Muscle Shoals, Eddie Hinton y Donnie Fritz para ella. Tiene una atrevida letra que habla abiertamente sobre relaciones sexuales casuales con pronombres o términos de género que nunca se mencionan. Además, en la canción hecha a esa otra persona nunca se la menciona con pronombres o términos de género específicos, con lo cual esa persona a la que invita a desayunar en su cama podría ser perfectamente una mujer, dada la bisexualidad de Dusty Springfield. Esta condición sexual suya la acabaría causando muchos problemas en la industria musical, marginándola enormemente. En otros tiempos, mucho más intolerantes, como os dije antes. También en mitad de la canción pronuncia la frase "You don't have to say you love me", no tienes que decirme que me amas, que era el título de uno de sus mayores éxitos. Vamos ya a escuchar esta sensual Breakfast in Bed.

Y vamos a acabar con este glorioso álbum con otra composición de Randy Newman, Just on One Smile, solo una sonrisa, que grabó originalmente Jim Pitney en 1965. Eran buenos amigos Jim Pitney y Dusty Springfield, que como no, hace aquí otra conmovedora y sensual interpretación. Esto es Just One Smile.

Y así llegamos a su sexto álbum de estudio, que grabó en 1969 en Filadelfia y se lanzaría en 1970. Se editó primero en los Estados Unidos con el título de A Brand New Me y tres meses después en el Reino Unido con el título de From Dusty With Love. Está producido por Kenny Gamble y Leon Huff, que además coescriben muchos de los temas de este álbum. Para mí supone un bojón con el Dusty in Memphis, claro que eso sería lo normal ante ese pedazo de disco. Este suena muy lineal y en algunos momentos puede aburrir. Me gusta menos ese sonido Filadelfia que le imprime la producción de lo que grabó en Memphis o Nueva York. Vamos con la banda que acompaña a la voz de Dusty Springfield, empezando por el piano Eugene Dossier, las guitarras de Roland Chambers y Norman Harris, el bajo de Ronnie Baker, la batería de Earl Young, Vincent Montana Jr. hace coros y toca el vibráfono, y las Sweet Hits of Sigma hacen coros. Don Reinaldo and His String Section están a las cuerdas y los metales son cosa de Sam Neill and His Horse Section. Vamos a escuchar tres piezas de este álbum, empezando por Lost, Perdido, compuesta por Kenny Gamble y Leon Huff y Jerry Butler. Esta buena canción quizás sea donde más se acerque al sonido de Filadelfia, de todo el álbum. Esto es Lost.

Era una excelente balada llamada Let Me Get In Your Way, Déjame Interponerme En Tu Camino, compuesta por Roland Chambers y Kenny Gamble. Es de lo mejor del álbum, con una Dusty Springfield que parece acariciar las frases. Esto es Let Me Get In Your Way.

y terminamos el álbum con la que da título, no, la que le da título al mismo, A Brand New Me, un nuevo yo, compuesta por Tom Bell, Jerry Butler y Kenny Gamble. Otra joyita, en este caso más movida. Luego Aretha Franklin haría su propia versión de esta A Brand New Me.

Y así llegamos a 1972, que es cuando graba su séptimo álbum en estudio, un disco grabado en diferentes sesiones de grabación entre los Estados Unidos y el Reino Unido, y con 8 productores distintos, incluida ella misma. Todo esto da una idea de la variedad de estilos, y en todo se desenvuelve esta mujer de maravilla. En realidad, las piezas de este álbum, que se tituló See All Her Face, ya habían salido algunas de ellas como singles entre finales de los 60 y principios de los 70. Es un disco que contiene muy buenos momentos. Y vamos a empezar escuchando, siguen acompañándola, perdón, a los coros Leslie Duncan y Kay Garner. Y vamos a empezar escuchándola una pieza con sabor a bossa nova, un estilo que a su aterciopelada voz la iba muy bien. Es una composición de Antonio Carlos Jobim y Dolores Durán, que en portugués se llamó Estrada do Sol, y la grabó originalmente Silvia Telles en 1958. Luego la adaptaría el inglés Norma Tanega, llamándola Come for a Dream, Ven por un sueño. Y esta la grabaría originalmente la cantante Elaine Delmar en 1968. Como no, Dusty Springfield aquí en su versión la aborda. Es una preciosidad, una lenta y melancólica pieza que ella canta dulcemente. Esto es Come for a Dream.

como suena con la hermosa e introspectiva balada pop I Start Counting. Empiezo a contar, que tiene un arreglo y orquestación exquisito. Está escrita para que la cantara ella por Basil Crichton, Jack Nathan, James Coleman y Patrick Ryan. Esto es I Start Counting.

Seguimos con Girls It Ain't Easy. Chicas, no es fácil. Escrita por Sherry Payne, Ronald Dunbar y Edith Wayne. Y que grabaron originalmente el trío de chicas Honey Con en 1969. Aquí Dusty la quiere imprimir y lo consigue. Ese sonido Motown que a ella tanto la gustaba. Esto es Girls It Ain't Easy.

Otra que había salido anteriormente fue la magnífica versión que hace del William Laura Mike Jones, escrita por Tony Joe White y que este grabó en 1969. Una pieza de country soul sureño, algo funky, muy característica del sonido de Tony Joe White. Dusty Springfield la canta con mucho sentimiento. Vamos ya con la relajada William Laura Mike Jones.

0: Y nada más por hoy. Con esto nos despedimos. No hay tiempo para más. Como siempre, ha sido un placer. Esperando que os haya gustado. Nos encontraremos aquí en un próximo pick-up de tarde, donde seguramente acabemos con la discografía de la gran Dusty Springfield. Pues nada más. Hasta la próxima.
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0: Pues vamos con nuestra agenda, que el viernes pues es especialmente interesante porque, quieras que no, el sábado y el domingo, también el viernes por la tarde, mucha gente lo tiene más libre para poder hacer y participar y sumarse a cosas, ¿verdad? Tomás, cuéntanos.
1: Pues así es, llega el fin de semana, se acerca el fin de semana y nos centramos en él, por lo tanto, buenos días a todos, vamos con nuestra agenda semanal que comienza, pues, obviamente, en este viernes 19 de junio en el que estamos ya viviendo. A dos ditas nada más del verano. Bueno, hoy están de fiesta de fin de curso, por ejemplo, en el Colegio de Educación Infantil y Primaria Pepe Alba. Bueno, esto sucederá en todos los colegios, en todos los centros
0: educativos. Ahora mismo está el patio invadido, del San Vicente de Paúl.
1: Pues
0: el patio de la Casa de Cultura.
1: Sí. Lo dicho, hoy los chavales se despiden de este curso lectivo y lo tienen que celebrar y lo tienen que hacer pues con sus compañeros, con sus profesores y con muchos padres que también se han acercado.
0: Siempre recuerdo aquellas frases que nos dejaron las chicas del pintor Martín Sáez, de las lágrimas que se vertían en el pintor en una jornada como esta. Lágrimas porque muchos de ellos decían adiós a su etapa escolar o simplemente porque les encanta ir al cole, claro, todos los días, y ahora en verano pues no van a poder. Bueno. Y entonces hay muchas lágrimas hoy, por ejemplo, el pintor Martín Sáez.
1: Bueno, pues emotividad, sin duda, ¿eh? En estas fiestas de fin de curso. Yo recuerdo, fíjate, los festivales que hacíamos en el Villa, bueno, en el José Antonio, cuando aquello, los festivales de fin de curso. Qué nervios, qué emoción, ¿eh? Salir ahí al escenario a hacer cada uno lo que buenamente podía. En fin, eso es lo que está sucediendo hoy en los centros educativos pejinos. Y los chavales más mayorcitos, los del instituto, pues que también acaban y
0: fiesta.
1: Y creo que este fin de semana, creo que hoy y mañana, sobre todo, y mañana también.
0: Fin de curso.
1: Han quedado todos para ir a cenar y
0: claro.
1: Bueno, y más. Voy a cenar y más. Que lo pasen bien y con prudencia, ¿eh? Con prudencia. Déjenme que les envíe una recomendación de Yayo, ¿eh? Pues eso. También hacen el fin de curso hoy y aquí en los jardines de la Casa de Cultura las integrantes principalmente de la Academia de Baile Streamens, en los jardines de la Casa de Cultura, como digo, a partir de las 8 de esta tarde. Más, comienza el curso hoy de socorrismo acuático de Cruz Roja. Ya les venimos contando esta semana que va a ser un curso de 60 horas y que tienen toda la información, pues lógicamente, en Cruz Roja, en el puesto base de Cruz Roja, allí en las instalaciones del puerto de Laredo. Allí tienen toda la información, pasen por allí. Recordamos también que los días 9, 19, por lo tanto hoy, y 29 de cada mes, el ayuntamiento recuerda que son los días para depositar muebles y enseres voluminosos en los lugares habituales de la Puebla Vieja de Laredo, así que hoy es el día, esta tarde es el día para dejar esos enseres. Hay que llamar por teléfono al 942 60 72 28 para que estén sobre aviso, el servicio de recogida de residuos, y pasen con el vehículo adecuado, que lo harán mañana, mañana por la mañana pues pasarán a recogerlo, pero repito, hay que avisar por teléfono. Las Rederas esta tarde hacen su taller Actívate Suave y a tu ritmo, será a partir de las 6 de la tarde, y como siempre también AMIL, la Asociación de Mujeres Independientes de Laredo, desde las 10 de la mañana tienen su taller de pilates, y por la tarde a las 5 hacen sus clases de boxeo allí en las instalaciones de la Casa del Mar, que es donde tienen más espacio y ahí boxean las integrantes de AMIL. Y luego también a las 6:30 y a las 7:30 tienen sus dos clases de sevillanas. La primera en nivel de iniciación y la segunda ya en nivel avanzado. Y acabamos la referencia este viernes con una convocatoria del Ayuntamiento de Laredo para los vecinos del barrio de San Lorenzo. Ya saben que esta semana ha arrancado la obra de remodelación integral del barrio de San Lorenzo, que nos lo confirmaba el alcalde el pasado martes, y que a la vez el Ayuntamiento convoca a los vecinos de este barrio a una reunión informativa que va a tener lugar hoy a las 7 de la tarde en el Salón de Actos del Colegio Villa del Mar, allí en el barrio San Lorenzo. Así que los vecinos interesados que viven en esa zona de Laredo, pues que pasen por esta reunión, porque ahí pues se va a presentar el proyecto, se va a explicar qué se va a hacer y se va a informar a los vecinos sobre la coordinación y el desarrollo de la obra que se va a ejecutar en el barrio. En el acto estarán el alcalde, estará el jefe de la policía local y estarán los responsables de la empresa que va a desarrollar esta obra. Se les podrá hacer preguntas, lógicamente. Va a ser a las 7 de la tarde en el Salón de Actos del Colegio Villa del Mar de Laredo. Bueno, vamos ya al sábado, vamos ya al fin de semana, sábado y domingo, fiestas de San Juan, con las diferentes actividades que se incluyen ya en estas fiestas. Ya saben que la noche de San Juan va a ser del martes al miércoles, la noche del martes al miércoles, el día de San Juan es el miércoles, por lo tanto, pero ya este fin de semana, en el cartel de las fiestas de San Juan de este año, hay actividades, como por ejemplo, el tercer festival de charangas de Laredo, que arranca mañana sábado a partir de las 12 del mediodía. ¿Qué bandas van a participar? Pues van a ser la Peña Tío Simón de Laredo, los Ronceros de Santoña, el Junco de Colindres, el Cancaneao de Astillero y los Amigos Castro Peña de Castro Urdiales. Todo comenzará en la Plaza de la Constitución a partir de las 12. Y también mañana sábado, también en el programa de las fiestas de San Juan, a las 10 de la noche tenemos verbena, para que nos entendamos, va a ser una macro disco en el Parque de los Tres Pescadores a partir de las 10 de la noche. También este sábado, también mañana sábado, tenemos el 12º Memorial Internacional de Petanca, Raúl Nates, será en las pistas de Petanca y en el barrio San Lorenzo, con tiradas a partir de las 9:30 de la mañana y por la tarde a partir de las 4:30, mañana sábado. Y también mañana sábado en Laredo tenemos el encuentro de los nacidos en 1956, que tienen 70 añitos, y estos jóvenes van a reunirse a la 1 de la tarde en la Plaza de la Constitución para comenzar así una jornada que esperamos, estamos seguros, va a ser muy divertida y con muchos recuerdos, muy nostálgica, seguro. Bueno, pues esto el sábado. Vamos al domingo, que arrancará con el mercadillo semanal, a las 9:30 de la mañana, mercadillo semanal. En el marco de las fiestas de San Juan, el domingo, pasado mañana, tenemos desde las 11 de la mañana la 23ª concentración de trajes regionales organizada por la Asociación Son de Laredo. La concentración, el inicio de la concentración va a ser, como digo, a las 11 en la Plaza de la Constitución. 23ª edición ya de esta iniciativa cultural y de divulgación de los vestuarios, de los trajes regionales. Pues enhorabuena de nuevo a Son de Laredo. El domingo acaban las jornadas del pincho de Acelar, es el último día, así que este fin de semana, ya saben, si no han probado alguno de los pinchos que han elaborado estos 21 negocios de hostelería que participan este año en las jornadas, pues son los tres últimos días para hacerlo, hoy, mañana y pasado mañana. Ya saben que hay premios, como siempre, hay en total 800 euros en premios, dinero Acelar para gastar en los propios negocios participantes. Y los sorteos de ese dinero, de esos premios, se harán aquí la semana que viene en la sintonía de Radio Laredo en directo. Y también les saludamos a ellos, a los bosques, a los miembros de Bosques de Cantabria y a todos los voluntarios que se van a ir con ellos a los Valles Pasiegos este domingo, para cerrar ya el programa de salidas al campo de la primavera de este año 2026, en una iniciativa, en una ruta que han titulado Los Puentes de Rucabao. Esto va a ser el domingo a partir de las 10 de la mañana, con salida desde, entre otros municipios de Cantabria, pues desde aquí, desde Laredo. Como siempre, también recordamos las exposiciones que tenemos ahora mismo en marcha en nuestra villa, la exposición Escenas de Liendo, de la Asociación Escuela de Liendo, en la planta baja del Laredo Espacio de Arte, Casa de la Villa. Esta va a estar hasta el día 5 del mes que viene, y un poquito más, hasta el 12 de julio, en la primera planta del mismo centro, la exposición homenaje Año Faustino Cuevas, que ha traído a Laredo de nuevo este verano el Gobierno de Cantabria. La exposición de los primeros premios del concurso de pinturas al aire libre Puebla Vieja de Laredo, todavía hasta este mes de junio, en la Oficina Regional de Turismo. Y el Centro de Ocio Costa Esmeralda, pues que llega ya esta semana el programa de atención a los escolares de Laredo, pues llega ya a su fin. Los niños de entre 4 y 16 años de edad, niños y jóvenes, que han estado visitando este centro, la antigua ludoteca, entre las 4 y media y las 8 y media de la tarde. Pues ahora ya el centro se va a dedicar a otras cosas con la finalización del curso lectivo. Lo que sigue funcionando todavía es el programa de visitas libres a la Iglesia de Santa María, ya saben, de lunes a viernes, mañana y tarde, los sábados solo por la mañana, el domingo se descansa. Y hay visitas guiadas también, recuerden, para grupos, previa cita con el guía de la Iglesia, nuestro amigo Fernando Bailet. Pues no me queda más. Esto es todo lo que tenemos en la agenda para este fin de semana. Y luego cada uno pues que vaya añadiendo sus cositas.
0: Bueno, pues te voy a pasar otra reseña que me dicen por aquí. De otra celebración de este fin de semana.
1: Otra quinta. Otro encuentro de quinta. Bueno, pues en este caso son...
0: Nacidos
1: en el 57, sí, que tienen 71. Estamos que lo tiramos, lo digo porque el fin de semana pasado eran desde el 72, 73 hasta 76.
0: De edad.
1: O 77, de edad, sí. Y ahora pues le toca el turno a los nacidos.
0: En el 57 van a hacer, tienen 69, van a hacer este año.
1: Ah, sí, claro, 69, es verdad.
0: El año que viene ya harán 70.
1: He cambiado yo la cuenta.
0: ¡Uy, qué susto le has dado! O alguna.
1: Se estarán acordando de nosotros. Bueno, pues esto va a ser mañana sábado, que han quedado pues para bueno, lo habitual, en el antiguo ayuntamiento a la 1:30 para la foto y luego al Ruilova, creo que
0: Van a hacer foto con charangas, porque a esa hora las charangas estarán por ahí.
1: Sí, oye, pues mejor.
0: En la calle. Sí,
1: mejor.
0: La fiesta está montada para ellos, desde luego.
1: Sí.
0: Para bailar y disfrutar.
1: Venga. Los del 57, que eso, que tienen todavía no han llegado a los 70. Venga.
0: Enhorabuena. Gracias, Tomás. Seguimos en la mañana de Radio Laredo y enseguida pues vamos a hablar precisamente de estas fiestas que llegan este fin de semana.
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0: Pues vamos a dedicar los próximos minutos a hablar de las fiestas de San Juan, que comienzan, bueno, pues este fin de semana, como bien venimos contando, y lo van a hacer con el tercer festival de charangas, con la macrodisco de mañana, con la concentración de trajes regionales, y van a continuar, lógicamente, pues la noche de San Juan y al día siguiente con la celebración del propio santo, que por cierto, sí hay misa, ¿eh? Hay misa en honor a San Juan en la capilla ubicada del túnel el mismo día 24 a las 7 de la tarde. Es que esta mañana nos llamaban preguntándonos por ello y, bueno, pues sí, efectivamente, la misa es sagrada, ¿eh? Y nunca mejor dicho, en la capilla junto al túnel. Eso ya será el colofón de estas inminentes fiestas para las que hemos invitado hoy a los concejales de festejos del Ayuntamiento de Laredo, que está aquí, que nos acompaña, Alberto Alvarado. Buenos días, Berto.
1: Buenos días, Noé. Buenos días a todos.
0: Y Laura Recio, que nos pide unos minutos de paréntesis porque está viendo a su hija actuar en el Festival del Colegio San Vicente de Paúl, que está siendo aquí en los jardines de la Casa de Cultura y que vendrá después y hablaremos de ese festival de charangas. Que es, las charangas sí lo organiza la Concejalía de Cultura, ¿no? O la de Turismo.
1: No, es Laura sí, lo organiza estas tres últimas, desde el comienzo de esta propuesta y con tanto éxito y bueno, se incorporará y ahora hablamos
0: de ello. Así que vamos a hablar de otras actividades y la mayor novedad y muy agradablemente sorprendente, Berto, es las noches de la Atalaya, los conciertos de la Atalaya que habéis hecho público ayer con un elenco pues fantástico.
1: Sí,
0: supongo que
1: muy contento.
0: ¿Qué te ha dicho la gente? ¿La reacción ha sido buena?
1: Sí. Muchísimas llamadas, muchísimas. Bueno, ya llevaban semanas llamando, interesándose por esa venta de entradas, ¿no? Para estos domingos en la Atalaya y nada, yo decía, paciencia, que están elaborando un gran cartel y que en los próximos días sale. Sí. Y ayer salió y con mucha aceptación, un gran éxito. Yo creo que se han superado un poquito lo que es a potencia y a nombres, ¿no? El renombre de artistas que hay este año en Laredo, pues yo creo muy contento, muy contentísimo, la verdad. Ahora que haga bueno esos domingos y que nos dé pues para verlo y disfrutar de ello.
0: Estamos hablando del programa Noches Pejinas Cantabria Infinita 2026 que patrocina el gobierno de

0: en redes sociales y en perfiles informativos ya ha salido, tiene esta programación, lo digo a bote pronto, 5 de julio, Montoya y Carmona, 12 de julio, todos son domingos, 12 de julio, Martirio, 19 de julio, Sofía Ellar, 26 de julio, Cómplices, 2 de agosto, Jaime Urrutia, 9 de agosto, Alejo Estíbel, 16 de agosto, Suarma, y 23 de agosto, doble convocatoria con Guaraná y Lorca, que es el reparto de esta producción. Bueno, pues encantados, ¿no? Jaime Urrutia es cabeza de cartel, yo creo que por méritos propios, pero es que los demás no son artistas ligeros, ¿eh?
1: Unos artistazos que van a... nos van a hacer pasar, ¿no?, un domingo espectacular con en ese paraje natural que es la Atalaya y en ese sitio tan fantástico y tan bonito que tenemos, y ellos encantados, ¿eh?, porque a la hora de esa contratación me consta que se les muestra dónde van a realizar ese acústico. Ajá. Y alucinan, yeah. Alucinan y ese en esos momentos a veces hay que esa contratación tiene alguna duda, cuando les plasmas dónde van a tocar y en qué ambiente, dicen todos un sí y rotundo, la verdad.
0: Sí, son conciertos de formato pequeño, que generalmente son acústicos, con el artista y quizá una o dos acompañantes, tampoco son conciertazos, poquito público también, creo que son en torno a
1: 200 y algo, personas. El plan de seguridad, 200 y pocas personas. Uh-huh. Es una pena porque está cogiendo ya, claro, pues una fuerza y un auge, que esas entradas vuelan, ¿no? Entonces, uh-huh, pues, pero bueno, es lo que tenemos, lo que se puede hacer y a disfrutarlo. Pero como te digo, los artistas cuando han conocido ese rincón han alucinado.
0: Sí, sí. Ha ocurrido las dos ediciones, sí, anteriores, y nosotros generalmente les entrevistamos antes y ya les advertimos que les va a gustar, pero me imagino que el feedback que os dan después, si habláis, sí, sí, con ellos, ¿no?, que siempre tenéis un pequeño contacto con los artistas, pues es lo primero que os dicen, ¿no?
1: Sí, siempre nos lo dicen, que tenemos una suerte por tener estos rincones en nuestro municipio y que genial por esta propuesta, ¿no?, darle este rincón, vuelvo a repetir, a la cultura, a la música y al disfrute de todos. Ellos encantados.
0: Uh-huh. Bueno. Pues lo iremos contando y avanzando. Además, la gente de Imago siempre nos facilita mucho el contacto y la entrevista con ellos los días previos y demás. Y nosotros, pues encantados, lógicamente, de hablar con grandes artistas al respecto. En el ámbito medioambiental, ¿está pendiente la limpieza? ¿Está hecha ya? ¿Cómo está la Atalaya?
1: La Atalaya, pues tiene una programación de siegas. Y, a ver, para que nos entendamos, se segó para la ballena, uh-huh, ¿no? Y ahora volverá otra siega para esta temporada. Creo que en el verano hay dos repasos.
0: Venga, pues nada, que esté en perfecta línea de,
1: sí, estará
0: de acogida, ¿no?
1: Para este julio estará todo listo.
0: Bueno, vamos a hablar de San Juan. ¿Cómo llega San Juan? Berto, cuéntanos.
1: Pues San Juan, comenzó, ¿no?, cuando hace 3 años, ¿no?, cuando nosotros... Bueno, San Juan lleva muchísimos años, pero por esta propuesta de crear un fin de semana completo con actividad, un fin de semana pues distinto, con... Es que es un arranque de la temporada, un arranque de, sí, de lo que es la temporada estival en Laredo, y como siempre hablamos todo de desestacionalizar, ¿no?, un poco, sí, el turismo, pues esto es un punto y empezar de la temporada, y le quisimos dar un empuje y un impulso como se merece, y parece que tuvo éxito, ¿no? Pues empezamos a preparar y pensar qué actividades podíamos meter en este fin de semana de comienzo del verano, y estas ideas surgió este formato. Y dio tanto éxito, pues que...
0: Hombre, OBK y Rafa de la Unión, pues tienen su...
1: Pues sí, bueno,
0: su tirón,
1: esa parte, pues ese impulso ya le tuvimos gracias a ellos, lo que toca musicalmente, pero bueno, hay pues este festival de charangas que nos comentará Laura, estas macros que parece que, pues bueno, pues una discoteca, un macro, pero es... muchísima la gente que pasa por mi despacho, los chavales, la gente joven y los adolescentes que solo me piden eso, queremos que nos pongas un poco de música para nosotros, para nuestras edades, para disfrutar de estar juntos y de nuestro gusto musical, ¿no? Uh-huh. Y bueno, pues aquí está, aquí lo pusimos en marcha y con mucho éxito, y va a ser pues la primera macro del verano.

0: Y nada, pues esto va a ser el sábado, este fin de semana, ¿no? Y luego pues enhebrará con esa noche de San Juan, con la tradicional sardinada, conciertos, esa hoguera, el tío Simón. Pero bueno, si quieres empezamos por orden, ya que ha llegado Laura.
1: Sí.
0: Sí, le das la bienvenida y comenzamos un poco, bueno, ya. ¡Prum!
1: Dejamos respirar un poquito. Laura, ¿qué tal? Buenos días.
2: Muy buenos días.
1: La actuación de la Peque, ¿qué tal?
2: Estupendo, si es que son un amor. Los chiquitines, verles ahí en el escenario, es un lujo.
1: Bueno, respira sí. Un poquito. Sanjuaneras, a ver, vamos a hablar de las sanjuaneras. ¿Cómo están? ¿Cómo las ves? ¿Qué te detallan? ¿Qué hacen?
0: Jolín, son las manos, ¿no? Y el amor por San Juan. Uh-huh. Yo creo que las sanjuaneras pues es la esencia de las segundas generaciones o terceras de ese grupo de sí. sanjuaneras que años atrás realizaban un poco estas fiestas. Y bueno, pues son mis manos, ¿no? Ese impulso igual le da un poco más ahora el ayuntamiento, pero bueno, ese grupo son esencial, sí, porque sí. hay que realizar un montón de trabajo ese día en esta fiesta y uh-huh. ellas desde el primer día a disposición total, ¿no?
1: Lo hablábamos el último día que estuviste aquí hablando de las Pascuas, que bueno, pues te habías echado a la espalda un poquito el organigrama, siempre con ayuda de los vecinos y de los paisanos, pero lo ideal es esto, ¿no? Que haya un grupo que sea el que organice el eje central de la fiesta y luego se le añaden y se le suman otras propuestas. Esto es necesario, ¿no? Que haya vecinos que estén ahí todo el día llamándote por teléfono, dame que necesito, trae y
0: es
1: llevar.
0: Esencial,
1: y
0: tal, es esencial, ¿no? la participación de las asociaciones es que bueno, no se concibe una fiesta en Laredo sin que las asociaciones aporten y ayuden. Es que el ayuntamiento podrá poner algunos medios, ¿no? Pero no tenemos manos igual para realizar pues esas sardinadas populares, es coordinar cualquier tipo de juego, de evento que tenga ese día. O sea, las asociaciones son importantísimas y sin ellas caerían muchísimas fiestas populares, porque es la esencia de la fiesta popular, pues uh-huh. esos grupos humanos de gente que da continuidad a todo esto.
1: Ya, sin duda. Bueno, Laura, a ver, vamos a empezar por la casa, por los cimientos, que es el mañana sábado 12 del mediodía, tercera edición del Festival de Charangas, que gusta muchísimo. Va a tener unas características similares a las dos ediciones anteriores, ¿no?
2: Por la parte principal, a la mañana la concentración y las zonas, sí. A la tarde cambia un poquito porque hay que ir mejorando y yo creo que por la tarde en algunas de las zonas que teníamos previstas otros años, pues tampoco hay tanta gente por la tarde. Uh-huh. Entonces, un formato de mañana con una concentración a las 12 del mediodía en la Plaza de la Constitución, del Ayuntamiento Antiguo, la Casa de la Villa, con las 5 charangas que siempre nos participan. Ya veis que de momento siempre tenemos las mismas, no nos falla ninguna. Parece que ya es una fecha referente, este tercer fin de semana de junio, como me imagino que ya ha dicho mi compañero Alberto, que arrancamos ya como pistoletazo de salida de todo lo que viene el verano y un fin de semana súper potente. Entonces, colaboramos siempre con la parte de la música y algo de organización con la Peña Tío Simón, como recepción de todas las charangas. De Santoña vendrán los Ronceros, de Colindres el Juncu, Astillero Cancaneau, que siempre yo creo que lo escribimos mal, que me perdonen, y de Castro, amigos de Castro Peña. Uh-huh. Ellos, siempre con buena disposición, les tenemos aquí a las 12, hacemos una foto de familia y una canción cada uno para dar ese punto de color al día de las charangas. Y luego por diferentes zonas, que el otro día me reía con Alberto porque es lo normal, ¿no? Decir, en vez de una zona o una calle, que también, pues por bares. Sí. O en algunas otras ocasiones por tiendas, pues en estas ocasiones un poquito por bares, dando siempre prioridad a la Puebla Vieja, por supuesto, porque si hay algún evento en el que podamos hacer algo en Puebla, siempre apostamos por ello. O sea que la primera charanga irá hacia Rua Mayor y toda la zona de bares, del Poke, de La Parra, de Dolce Vita, de Chispa y Leña, un poquito.
1: Joder, ¿te lo sabes?
2: Sí.
1: Es que ya no me lo sé, ya hace mucho que no subo por allí.
2: Bueno, también son bares de mediodía, ¿eh? Ya, no. Ya. Vale, y luego también la zona de Rebellón hasta llegar al Galleta, incluyendo, aunque todavía no he bajado, si alguno de la hostelería piensa que no he ido a hablar con él, es porque tampoco es necesario, porque yo las charangas se las pongo en su zona. Sí que algunos que siempre me participan, les toco y les digo, oye, sacarme algo de beber, o si hace mucho calor, un poquito de agua, vamos a dejarle un poquito de agua, luego a la peña y todos colaboran. Intentaré pasar las charangas también por la zona de Cachupín, Colón hacia acá, los aledaños de la Casa de Cultura. Uh-huh. Luego otra charanga la derivo para López Seña, hasta el final de la calle, hasta la playa. Como siempre, la zona de Boquerón, Piscis, Guapa, Orio, Pigal, Querencia. Lo tengo muy fresco.
0: A mí me encanta que hables así.
2: Y la otra zona que también es importante para nosotros, que puede ser pues el Lido, el Reencuentro, el Venecia, Berna, Memphis, Laran, Laran, Días Raros, Floridita. Seguro que me olvido alguno y alguien se mosquea. Sí. Pero bueno, para que veáis que todas las zonas están cubiertas y tendremos pues música ambiente por todas las calles.
1: Perdóname, que es que está aquí un, uno que tiene negocio en Ever. ¿No os habéis planteado ponerles un autobús y llevar un par de horas a la zona Ever?
2: Es que casi no me dan en los
0: todos. Se lo voy a pedir yo al ayuntamiento. ¿Sí?
2: Pero mira, el año que viene Berto y yo hacemos una fusión, sí. Me pongo un poco de dinerillo y traigo macharangas. También cuenta mucho que os iba a decir ahora que a la mediodía les damos de comer a todos en el polideportivo y que ahí también pues en algún momento tendremos que limitar. De momento vamos bien.
1: Es una fiesta.
2: Nos hacen de comer, son de Laredo, como otros años. Estamos encantados con su participación. A mí me decía la gente, ¿pero quién hace de comer? ¿Basilio? Y digo, pues en este caso es Monse, es su mujer. Y Mari Carmen, la mujer de Salva, quienes son las cocineras y los demás, los que organizan todas las mesas y ya, bueno, todos los bártulos.
1: Qué bárbaro.
2: Agradecerles, que si no, esa parte, pues se quedaría coja.
1: No se quedaría coja, saldría mucho más caro. Claro, llevarles a restaurantes o con reservarles.
2: O lo típico de esto, que puedes traer a alguien que nos haga una paella gigante. Tendría que mirarlo en algún año, que cuando ellos pues tengan otras labores. Claro,
0: que cojan relevo las generaciones.
2: Sí. Eso sería lo ideal.
0: Y eso sería lo ideal.
1: Claro, es que menuda colaboración, es que tiene tela, es un
2: totalmente.
1: Sacrificio.
2: Además, es que hacen doblete, que luego seguiremos comentando fin de semana.
1: Claro, porque les toca el fin de semana. Eso te iba a preguntar, los del Junco, también es muy intenso para ellos con sus fiestas de San Juan en Colindres, ¿no?
2: Todos, porque también los de Castro tienen sus fiestas la semana que viene, pero arrancan antes.
1: Sí.
2: Y también tienen un día de las charangas, con lo cual son días muy
1: seguro
2: potentes.
1: Que cuando les llamas te dicen, no podéis cambiar el fin de semana, no
2: la
1: puede ser anterior.
2: Vez, sí, la primera lo vieron un poquito delicado, pero como vieron que había 4 o 5 días de por medio, al final sí que accedieron y ya vienen muy contentos.
1: Sí, sí. Y lo que es cierto, a mí me sorprendieron el primer año, disculpadme por la ignorancia, ¿no? Pero es su nivelazo, el de todos. Todos que sabíamos que los ronceros ya llevan una década ahí subidos, son muy buenos, son una élite en el ámbito de las charangas ya a nivel nacional, pero los demás...
2: que están obteniendo premios en Francia.
1: Pero los demás, han hecho un gran esfuerzo y tocan muy bien.
2: Muy bien. Sí.
1: Empezando por la Peña Tío Simón, vamos, que ya desde la grabación del disco y demás hicisteis ahí un arreón de calidad, pues que se ha notado mucho.
2: Se ha notado, ¿verdad? Y también gente joven que ha entrado en la Peña, pues da pues esa confianza para salir todos mejor.
1: Claro.
2: Porque cuando te falta una cuerda, todos lo notamos. Igual en la gente en la calle no, pero nosotros sí. Uh-huh. Y a veces traemos apoyos, ¿eh? Que también hay algún miembro de la Peña que tiene derecho a tener un día familiar o cualquier evento fuera de la Peña y traemos algún refuerzo para que siga sonando bien.
1: Claro, no, por eso, que hay que felicitarles a todos los del Junco. A mí el año 2024 me dejaron alucinados, vamos, con las piezas que tocaban y el repertorio que tienen.
2: Sí, muy, muy bien. Y os decía que por la
1: renovarse
2: tarde...
1: Renovarse o morir, claro, es que está claro, ¿no? Tienen todos 40...
0: Yo creo que están sobremotivados.
1: ¿Sí?
0: Sí, les gusta mucho. Las charangas, este tipo de festival, este tipo, yo se les nota que disfrutan el día de otra forma. No es un bolo normal como que les han llamado, les han contratado. Yo creo que este tipo de formato ellos intrínsecamente disfrutan y se les nota. Cuando alguien está a gusto y le apetece, yo creo que tocan de otra manera.
1: Es muy interesante ese alarde de arrancar de las 12 del mediodía, en que allí las 5 peñas tocan una pieza y cada una y dicen, aquí estoy yo, a ver si lo mejoráis, ¿no?
2: Mira, hago un llamamiento, Noé. Este año siempre la Peña del Ruido me viene a acompañar a las peñas a cada una de las zonas para que no tengan ellos que estar mirando a ver qué bar me toca o qué. Pues no, siempre hacíamos con el ruido de serpas, como los que te llevan a la montaña. Este año han tenido cada uno diferentes eventos o familiares o del tipo que sea, y me hace falta todavía un poquito de ayuda. Si alguien me está escuchando y quiere bajar a colaborar el sábado, simplemente tengo dos personas de Amil que ya se me han apuntado esta mañana, pero alguien más que me ayude con un listadito pequeño de 4 o 5 bares que yo le doy para llegar a los horarios que me interesa, que cada uno esté por lo menos 20-25 minutos en cada bar. Uh-huh. Ahí queda.
1: Ajá.
2: Sí.
1: Bueno, pues a ver si que se ponga en contacto contigo en estas próximas horas, porque bueno, esto sí. es inminente, ¿no? Toda esta temática.
2: Y no, para acabar lo mío.
1: ¿Por qué me decías que la tarde es diferente?
2: Sí, porque en vez de ir otra vez a todas las zonas con las mismas charangas, lo que les voy a hacer es concentrar a la Alameda Miramar, porque he visto que el otro no funcionaba tanto, o que en la Puebla Vieja igual a las 6 de la tarde pues ya no hay ese ambiente. Uh-huh. Entonces nos concentramos alrededor de todos los soportales en cada una de las zonas que también hay bares, pero he puesto un pequeño escenario en mitad de la Alameda para hacer el colofón de la fiesta, y ahí va a ser a las 8:30, cuando a las 6 seguimos tocando. Sí. por las zonas, pero a las 8:30 nos acercamos ahí al punto de encuentro y vemos, o podemos ver cada charanga, las demás que también nos gusta participar con 3-4 minutos de sus mejores obras o lo que les apetezca tocar. Y acabaremos seguramente con la tradicional canción que todos sabemos perfectamente, como es Paquito Chocolatero. Y con ese ambiente de fiesta para que luego nos lleve a la macro que nos ha puesto Alberto.
1: Claro. Oye, una pregunta técnica. A ver, 12 del mediodía, se empieza con muchas ganas, pero a las 7:30 de la tarde, cuando ya has tocado el repertorio de la tarde una vez y tienes que seguir en otro, ¿cómo se motiva uno?
2: Nada, pues con un poquito de cerveza y calimocho, ya está, solución. No, okay. Están acostumbrados. Hay bolos cortitos, como vemos en alguna fiesta, pero hay bolos largos. Cuando te desplazas a otro festival, como puede ser Poza de la Sal, como puede ser Sotondrío en Asturias, ellos ya llevan ese ritmo. Y al final, con el parón de mediodía, que son 3 horas de descanso, con esa comida familiar y luego, bueno, nos podemos dar una vuelta por Laredo hasta que nos toque reunirnos, yo creo que ahí vuelves a recuperar un poquito de labio. Sí que es verdad que por la noche acabarán, sobre todo los instrumentos de viento, pues con el labio un poco dañado, pero lo hacemos con tanta ilusión que yo creo que merece la pena. La Peña del Tío Simón, por ejemplo, el día de la Batalla de Flores, que es un día muy intenso y muy largo, desde por la mañana colaboramos con Alberto en salir en pasacalles, más todo el recorrido. Yo recuerdo que todos los años termina la Batalla de Flores y seguimos tocando por los bares, con lo cual sarna con gusto no pica.
1: Ya se ve. Bueno, tenéis una pasta pues especial, ¿no? Por eso estáis todos ahí convocados e integrados en esta iniciativa. Acabaréis hacia las 9, más o menos.
2: Más o menos. Lo que pasa es que estaba intentando yo y hacer un fin de fiesta diferente, pero como no lo he rematado, luego iré a hablar con el interventor a ver si me da una ayudita con algún documento oficial, por no hacer las cosas mal, por supuesto, por tenerlo todos los expedientes completos, pues lo voy a dejar ahí. No puedo desvelar.
1: Vale. Pues vamos a dejarlo ahí. Y luego lo que hablabas, Berto, ¿no? De la gente joven que te pide pues lanzar el verano, porque hoy les dan las vacaciones y mañana quieren macrodisco, quieren música. Tú me dices
0: ¿Cómo lo cuentas? ¿No? Sí. Su gran demanda. Uh-huh. No hay más que decir. Ellos quieren su música, su ambiente, estar juntos, dar colofón a sus estudios, a su año escolar. Y es lo que piden. Uh-huh. Y si lo piden, pues habrá que también hacer caso, ¿no? A absolutamente a todo el mundo, a todas las franjas de edad, y dar divertimento a todos, a todas las partes. Uh-huh. Pues aquí lo plasmamos en esta primera macro del verano, en el Parque de los Tres Pescadores, que empezará a las 10. Y voy a decir un poquito la hora de cierre. Va a ser prudente, ¿eh? O sea, no va a ser esas macros de 4 de la mañana, 3 de la mañana. Yo calculo que a la 1 y pico, 2 ya, de la gente pues que se desplace hasta el casco antiguo, a la Puebla Vieja.
1: A casa.
0: O a casa, o. Bueno, pero también
1: hay
0: zonas de ocio que también tienen su derecho a trabajar.
1: Es verdad.
2: Los vecinos a dormir.
0: Y tienen su derecho a trabajar y que no les solapen, ¿no? Pues por eso, un poco pensando en ello.
1: ¿Cómo se nota que sos telero?
2: Sí.
0: Pues sí. Mi esencia viene de ahí,
1: ¿no? La empresa, ¿no?
0: Pero me lo han dicho, es que me han parado y me lo han pedido. Por favor, Alberto, no nos solapéis y intentar, lo veo genial, pero intenta que a la 1 y pico o algo así, nos gustaría que la zona de ocio también cargue y podamos funcionar.
1: Sí, sí.
0: Entonces, oído cocina, y intentaré que empiece una hora un poco antes, a las 10 de la noche ya de comienzo, que la gente esté 3 o 3 horas y pico divirtiéndose y ya. Pues en el Parque de los Tres Pescadores concluiremos.
1: Vale. Al día siguiente, Son de Laredo tiene el reto de organizar la 23ª concentración de trajes regionales, que va a empezar a las 11 de la mañana. Tendrán su misa y tendrán sus actividades, el homenaje a la panchonera y demás, ¿no? Con pasacalles y con lucimiento de su vestuario. Y luego comida. ¿Van a ir al qué poli van? ¿Al 2?
2: Sí.
1: El poli 2, ¿no?
2: Pues un esfuerzo otra vez de Son de Laredo por organizar este evento tan bonito. Vienen cerca de 80 y pico, 90 personas con los trajes. Da mucho calor, no sé cómo lo van a pasar, pero también les gusta muchísimo, viven por ello y para ello, y además de vestirse y de tener esa concentración a las 11 donde les vemos a todos, el pasacalles que tan bonito queda, y luego la comida, porque eso es otro esfuerzo por su parte, un fin de semana, como os decía, con doblete. Quieren tratar bien a la gente que viene, quieren que lleven un buen recuerdo de Laredo, y luego allí mismo, al terminar la comida, siempre hay un pequeño concierto.
1: Sí. ¿Qué comida le van a hacer a las peñas sábado y el domingo?
2: El sábado es patatas a la riojana y el domingo es marmita.
1: Ah, bueno, como está bonito, no te creas tú que...
2: Sí. Bueno, y el chorizo.
1: Y el chorizo.
0: todo está caro.
2: Está todo...
1: Es también, sí. Es cierto. Bueno, y San Juan se remata con la noche de San Juan y con el día, ¿no? La celebración del santo con la San Juan, que nos ha hablado Berto un poquito de su buen estado de ánimo y de salud, y con sardinada a las 8 de la tarde. Van a recaudar para la asociación Nunca Jugarás Solo y la Asociación Española contra el Cáncer. Bueno, pues cada sardina, ponerme en contacto con alguien de las sanjuaneras, a ver si el mismo martes podemos hablar con ellas 10 minutitos para que me hablen de precios de la colaboración y todo este tipo de cosas. Sí que hay actividad ya también en el barrio con banderolas y con pañuelos que se están vendiendo estos días y que están animando también a incentivando un poquito la fiesta, ¿no?
0: Sí, esos grandes pañuelos de balcón, ¿no? O sea,
1: sí, esas, pañoletas, sí.
0: Pues pañoletas, pues dan ambiente, esas banderitas, todo hace un empaque, ¿no? Uh-huh. Pues porque se está viendo año tras año, pues que parece que el barrio, pues... está cogiendo un poquito más de auge esta fiesta y pues la gente se anima, y cuando se anima la gente pues va creando cosas y detalles para que suman.
1: Sí, sí.
0: Y además, yo lo veo genial y me encanta que esa iniciativa salga de la gente para engalanar y para que sea todo más bonito.
1: Y con fines solidarios también, para nunca jugar a solo.
0: Si es un fin solidario, pues ya pues no hay más que hablar, desde luego. Si ayudamos a alguien, pues nos divertimos y ayudamos a alguien. Es que es ideal.
1: Y este año le habéis contratado un concierto variadísimo.
0: Sí, porque... pues después de cada edición pues siempre hablamos un poquito qué tal ha parecido, qué tal. Yo me doy una vuelta por los establecimientos del barrio. Alberto, nos han sobrepasado las expectativas, no hemos dado abasto, bum, bum, vale, bien. Pero entonces se me ocurrió el formato de los artistas que han pasado. Sí, son grandes artistas de nivel, pero realmente hora y media dura el bolo, ¿no?
1: Ajá.
0: La sardinada dura, pero y entonces se me ocurrió el formato este de darle más amplitud al aspecto musical. Uh-huh. Y como se contrató para las noches pejinas del año pasado en el campo de fútbol también un formato que está ahora en auge, de esto de que tres grupos en un mismo escenario vayan intercambiándose y den más de 3 horas de música, que fueron La Oreja de Van Gogh, creo recordar, El Canto del Loco y el otro, si me ayudáis, ¿a quién era?
1: Yo no estuve,
0: no. Bueno, ya lo recordaré. Pues me interesé por
1: la
0: buscar
1: fórmula.
0: Esta fórmula, uh-huh. Y salió este formato de tres grupos que hacen versiones y tributan a estos grandes artistas nacionales y nada, pues... Luego lo hablé también con sanjuaneras en alguna reunión y les encantó, y que así pues iban a dar ese día al barrio como más, uh-huh, más magnitud, ¿no? A la fiesta. Y nada, vamos a ver qué tal sale y seguro que todos contentos, seguro que va a estar bien.
2: Sí, uh-huh. Yo creo que es un acierto y es una apuesta importante, sí, por la Concejalía de Festejos. Felicidades, Alberto. Va a salir bien. Es que los grupos...
0: Sí, que te gusta Melendi mucho.
2: Ah, no sé. Se ha notado.
1: Sí, con tributo a Delincuentes Estopa y Melendi, ¿no?
2: Sí.
1: Y eso es lo que van a hacer. Y además este tipo de fórmula le gusta mucho a la gente, porque, claro, son grupos con canciones conocidísimas, ¿no? Y, bueno, pues al final se suma cualquiera a cantar el estribillo, a la fiesta y al...
0: Sí, bueno, decir que va a empezar un poquito antes todo. La sardinada también ya estarán las sanjuaneras desde un poquito antes de las 8 ya Me han dicho que quieren ser prudentes, que van a empezar un poquito antes para que sea todo un poco más
1: ligero,
0: más ligero y más ameno. Y también entonces le he dicho yo al tributo, pues oye, que sea puntual, o que si hay que ir preparando un poquito antes, unos minutos antes, que no se retrasen, digamos. Porque ya. Claro, es que la hoguera no espera.
1: Ya.
0: O sea, no, es a las 12 en punto y es a las 12 en punto.
1: Ni la Peña Tío Simón, que va, se los lleva a llevar de allí.
0: Sí,
2: ¿no?
0: Bueno.
2: Que ensayen antes para cuando lleguemos a tocar no tengamos claro. El conflicto de música. Ya. Sí,
0: sí, porque la Peña Tío Simón hace como dos trocitos, está durante la sardinada un rato amenizando y luego ya hace ese pasacalles tan bonito desde la fiesta de San Juan hasta la hoguera de la playa. Uh-huh. Que a las 12 en punto tenemos que estar allí para dar quema a nuestros papelitos, ¿no? Con nuestras anotaciones de cosas pasadas durante el año que no nos han gustado.
1: Ya, claro.
0: Y las tiramos a...
1: Y saltar las siete horas.
2: Sí.
0: Bueno, es un día muy tradicional en Laredo, ¿eh? Sí. Muy nuestro, muy de pensar en nuestras cosas y de estar en la playa ese rato con nuestras cosas.
2: Iba a ser bueno.
0: Yo lo recuerdo de toda mi vida, de muy entrañable, la verdad.
1: A ver, luego se multiplican las hogueras, ¿eso cómo lo tenéis controlado? En la playa, digo.
0: Eso ya es delegación de gobierno, que ese día da permisos y sí. Un poco, pues, bueno, apelar a la prudencia, por favor. Y no a juegos tontos, por favor. Pues oye, que si se hace una pequeña hoguera, que se cuide el medio ambiente, se limpie y que la gente sea prudente. Solo
1: y se recoja la basura.
0: Y que se recoja las cositas y que... Y eso es lo que se puede decir. Pero que tú también añadiría, déjate de hacer hogueras, participa en la nuestra, en la sí, municipal, que sí. Estamos todos juntos y va a ser igual o más bonito que estemos todos allí en esa gran hoguera y cerca de la Curroja. Y nada, pues que salga un día bonito, que el tiempo que siempre digo en todas las entrevistas nos acompañe y a disfrutar de ello.
2: Uh-huh. No sé si saltaremos las olas o nos bañaremos y da 30 y tantos grados la semana que viene.
1: Ya, bueno. Bueno. Sí, el domingo va a ser terrible y 30 grados el martes, el miércoles.
2: Sí, por los trajes yo estoy sufriendo un poco, pero bueno, a ver.
1: Bueno, mandarle un WhatsApp a los salvareos que se vayan un poco.
0: sí, solo falta que esta noche que nos piquen.
1: A ver. Oye, antes que del túnel no sabemos nada, ¿no? No, este verano va a estar cerrado, ¿no?
2: Que tenemos la misa. Sí. Ahí a lo del túnel.
0: Claro, a lo del túnel está la misa de 7 de la tarde del mismo día de San Juan. Tan bonita en el exterior, en la capillita junto al túnel, y que anima a todo el mundo a que vaya.
1: Me decía el otro día alguien que por qué no cerráis la puerta de allá y dejáis el túnel, porque en verano pasear por el túnel es muy fresco. Pero bueno, es que hay riesgo
0: técnico,
1: de derrumbe también, ¿no? Si hay riesgo de derrumbe en la ladera, pues el túnel, vete a saber, ¿no?
0: Más vale prevenir y tener un poquito de paciencia. Llevamos unos meses, ya lo sé, que es un sitio precioso, de mucho tránsito, de turismo, bueno, y de gente de Laredo que le gusta pasear por allí, pero ha ocurrido lo que ha ocurrido, todos sabemos, y esperemos a que se estabilice toda esa zona y poder acometer pues esas obras. Y nada, pedir comprensión y paciencia, no podemos hacer otra cosa, se tiene que asentar el terreno y velar por la seguridad de la gente. Solo falta que por pasar un buen rato pues tengamos un disgusto a alguien.
2: No merece
0: eso, hay que dejarlo en manos de los técnicos y que se abrirá algún día, se abrirá
1: en manos de los propietarios del terreno, que no es el ayuntamiento, ¿no? Que es
0: bueno, esa costes, pelea, ¿no? esa pelea, pues a ver si tiene buen puerto, ¿no? Y todos nos entendemos y se consiga arreglar y que quede bien, que quede bien, primordial, lo antes posible, porque
1: tú has estado al fondo, adentro, ¿lo viste el derrumbe?
0: No he estado, pero he estado en reuniones con fotografías y es mucho más de lo que nos pensamos. Es un movimiento de tierra que en el tiempo ha habido varias fases, porque me han enseñado fotos y parece que no se aprecia, pero ha habido varios movimientos y hay que esperar a que se asiente el terreno y que los técnicos y que las empresas pues lo revisen bien, porque estas cosas no...
1: Ya. Muy y a la boca del túnel va a ser la misa el miércoles a las 7 de la tarde. Misa en honor a San Juan, en la capilla ubicada a la entrada del túnel, que también las sanjuaneras, en este caso seguro que son más las veteranas que las jóvenes, la mantienen impoluta, están ahí todo el año con ramas de flores y poniéndole
2: está bonito.
1: El altar.
2: Que venga la gente nueva con algún gorro y abanico, porque también esa tarde lo solemos pasar mal allí, que pega de lleno y da temperaturas altas.
1: Ya tenemos por ahí el cartel de San Pedro también, en la plazoleta.
0: Sí, estamos ya con los pejinos ultimando los detalles y ya casi es lanzarlo, digamos, lanzarlo un poco a que todo el mundo lo vea, ese cartel y esa programación, para que reserve ese día para acompañar a los espejinos a otra sardinada y otro momento de reunión en la plaza de Albaida. Y nada, lo único que hay tanta fiesta, tanto evento, tanto, pues que intentamos que no se solape una cosa con otra. Pues oye, ahora es el momento de San Juan, a ver si en cuanto acabe San Juan, intentar darle, golpear, para que golpear, digo, pues en redes sociales y en vuestros micrófonos, pues para que la gente acuda. Pues estamos así, pues ha empezado la temporada, ¿no? Ha empezado todo y el Aredo.
1: Ya, pero ya sabes que no te voy a dejar marchar sin preguntarte por nuestra fiesta, la fiesta, la batalla de flores. A ver, ya han empezado los andamios, ¿no había fallado el contrato o no sé qué? ¿Os había quedado vacío? ¿Esto cómo lo resolvisteis?
0: Eso, el departamento de contratación, creo que hubo un problema administrativo o de presentación de documentación, lo subsanaron. Estoy muy puesto en ello, pues porque me dieron tranquilidad y que era algo subsanable, claro, de corregirlo.
1: Que me ha sorprendido la inmediatez, ¿no?
0: Y que van a ser unos días ahí que ha habido... la empresa, se les colgó el ordenador en la plataforma, no lo sé exactamente, no es.
1: Ya.
0: Pero bueno, han sido unos días, pero bueno, dentro de los plazos se están ya cometiendo pues ese montaje de hangares y nada, pues que no haya ningún parón por lo que sea, que venga buen tiempo para que esos montadores puedan montarlo en tiempo y forma todo. Pero bueno, ya se notan ya un poco los nervios, ¿eh? Te soy sincero.
1: Ya.
0: Los carrocistas ya están pues con sus preparativos,
1: Sí, claro.
0: Y están ya a pleno rendimiento.
1: Nos dijo el alcalde que el mayor cambio es que el grupo de Conchita tienen que... mira, otra vez otro derrumbe, ¿no? Desprendimientos de la ladera, de la montaña.
0: Más vale prevenir, pues porque no pasa nada, cayó una vez, pero que... la mala suerte existe y es mejor, pues...
1: Claro, pero para ellos es un incordio muy grande.
0: Muy grande, lo entiendo. Trasladar todo como lo tienen ellos estructurado, cómo tienen las cosas colocadas en cada sitio, pues ese desplazamiento pues les va a suponer un trastorno. Lo sé, me consta, de primera mano, pero no podemos... Como hemos hablado del túnel, no podemos arriesgarnos a que haya un pequeño accidente de nada. Igual hemos tardado unas fechas en pero es que los técnicos tenían que supervisarlo bien y bueno, pues intentemos que esto sea cuestión de días, de trasladarles, ayudarles en trasladar todo lo que podamos y que puedan construir sus carrozas pues dentro de la tranquilidad que va a dar esa nueva ubicación.
1: No quiero estresarte, pero hay que hacer la presentación.
0: Mira, justo con tu hermano he estado hablando, eligiendo el día, que tiene libre un poco el cine, ¿no? El salón, y ya me ha dado las fechas y entre el 2, y me ha dicho el 2 tengo libre la Casa de Cultura y el 9, y yo creo que para el 2 es lo más prudente, que sea cuanto antes, pero que lo hablábamos esta tarde o mañana para decidirlo, y entonces ya se lo comunicaré a todo el mundo, que lo más seguro sea el 2 o si no está todo preparado, pues el 9. Los huecos que tiene la Casa de Cultura, pues tiene también una amplísima programación de cultura y de eventos y nada, nos adaptamos, que bueno, por un día más, un día menos, tampoco va a pasar nada, que es un evento de presentación muy bonito, es media hora, ¿no? ¿No es? Sí. 35 minutos, y esperemos que sea el día 2.
1: Sí, bueno, del resto de detalles ya hablaremos.
0: Yo también ese día me gusta que sea un poquito de sorpresa, un poquito bonito en ese aspecto de...
1: El carrocista veterano y...
0: Sí, esas cositas, pues me gusta verlas ahí en directo, pues bueno, ya que vamos, pues lo vemos un poquito en exclusiva.
1: Muy bien, venga, pues así será, seamos pacientes, ¿no? Sí. No, yo te lo recordaba por si acaso se te había olvidado, ¿no?
0: No.
1: La experiencia es un grado, ya claro, son 3 años ya...
0: Bueno, no se me olvida.
1: Pues esto no va más fluido ni va más rodado, pero bueno, despistes los justos, ¿no? Quiero decir que...
0: Sí, pero hay que cuidar pequeños detalles, pues, para que sea todo todo salga bien. Y pero bueno, como hemos estado hablando ahora también del grupo Alegoría, pues ya ocurren cosas, pues que te retrasan unos días porque estamos pendientes de esa reubicación, de intentar ayudarles lo más rápido posible para que sea con poco trastorno dentro de el gran trastorno que es. Y bueno, pues igual no he hablado de ese día todavía, pero esta semana, bueno, hoy es viernes, pues la semana que viene se programará y lo prepararé absolutamente todo para que sea ya inminente.
1: Para motivarte, te voy a decir que es tu última batalla de flores que va a caer sobre tus espaldas, salvo que el año que viene ya sabéis lo que va a pasar por medio y todo eso. Bueno, eso ya sí.
0: Yo he puesto toda la carne en el asador, todo lo que he podido en todas las batallas, y en esta no va a ser menos. Voy a poner toda la parte humana y de mí que tengo. Le he ido cogiendo gusto, la verdad, cada vez más, porque, bueno, pues hoy igual no vives la batalla de flores, pues tiene muchas partes de evidencia, de espectador,
1: no sabe
0: de carrocista,
1: no sabe nadie
0: de
1: lo que es.
0: Concejal, no, nadie se sabe. Entonces,
2: ¿has estado en ese puesto o no?
0: Es que es, claro, que todo es muy distinto.
1: Tú también fuiste concejala de
0: todo es muy distinto.
1: De festejos.
2: Yo esa semana no dormía.
0: Tiene mucha parte de estrés y de angustia y de trabajo, pero de enganche también, la verdad, yo soy sincero. Te engancha, pues, porque el ser meticuloso, que salga todo bien, que pues, y cada año un pequeñito detalle conseguir para la fiesta, un trofeo, un algo económico.
2: Y que en pista no suceda nada, que al final
0: un cartelito,
2: es una cosa que nos tiene ahí en vilo.
0: Algo, algo para de ellos, de su día a día, de mecánico, de una rueda, de, sí, yo qué sé, sí. lo intento y creo que cada año va saliendo un pelín, muy poco, dadas las necesidades que tienen, pero de momento contento.
1: Otra, de medio ambiente, el punto limpio, que se inauguró pero no se ha abierto, nos lo dijo el alcalde también el martes.
0: Estuve el miércoles con Pedro de Mare y le pregunté y me dijo que ya lo tienen casi articulado para que a últimos esté, que ha habido ahí un problema de adaptación o de logística de las personas o de algo informático o algo de entrada y salida y que sí, que entiende que está claro todo el mundo acudiendo a eso, pero que unos días, le demos unos días que ya comenzará. Esperemos que para últimos de este mes esté operativo. Desde el ayuntamiento lo anunciaremos a bombo y platillo, porque viene bien a todo el mundo.
1: Claro.
0: Y sabemos que se está personando mucha gente en las inmediaciones y que se encuentra que está cerrado, pues para que ese día ya la gente esté tranquila y pueda acudir cuando quiera. Lo anunciaremos.
1: Laura, streamings, ¿no? ¿Cuándo toca?
2: Esta tarde,
1: sí. Esta tarde.
2: Era de las cosucas que yo os iba a decir al final. Esta tarde tenemos a las 8, inaugurando ese escenario, que lo acabamos de hacer con el San Vicente de Paúl, pero abierto a todo el público a las 8 de la tarde, con esos bailes fantásticos que nos encantan, de 8 a 10 más o menos. Os emplazo esta tarde aquí a la Casa de Cultura. Quiero matizar una cosa que me están llamando, pues entre ayer y hoy, mucha gente, que son las subvenciones, tanto educativas como culturales, para ver si los que nos oigan, pues ya que salgan de dudas. Hoy terminaba el plazo de las alegaciones a las bases, es decir, todo el proceso que yo tengo que hacer como concejala antes de que llegue a buen puerto, terminaba hoy. La semana que viene o en los próximos días va a ir a Junta de Gobierno, aprobación definitiva, y ya seguido es cuando abrimos el plazo para que tanto los colegios, los AMPAs y todas las asociaciones se presenten. Que no se preocupe nadie, porque yo le suelo llamar a todos, pero que estamos en ese plazo. Hoy acaban las alegaciones, si no hay nada raro vamos para adelante, lo aprobamos en junta y en cuestión de días ya podemos presentarnos. Y los plazos de que tenemos para poder presentar los proyectos son los mismos de siempre, solo he cambiado un par de matices que no tienen mucha importancia, y esperamos proyectos pues con mucho entusiasmo, como suele ser, y las asociaciones, sé que vamos un poco tarde, pero bueno, al final es que siempre con los plazos nos da final de año para lo que es la justificación y demás, pero que yo en cuanto lo presenten, si no tengo que pedir documentación que falta ni nada raro, convocaré al jurado para deliberar, otorgar los puntos y las cantidades que le toca a cada uno, así que estamos en ello ya.
1: Venga, pues a tenerlo en cuenta todo esto. Venga, pues muchas gracias a los dos por hablarnos de San Juan y hablarnos de las diferentes propuestas de estos días, y también por admitir estas últimas preguntas, ¿no? Fuera de guión.
0: Una cosita, que aprovechar los micrófonos, porque esta tarde a las 7 de la tarde en el Colegio Vía del Mar. Va a haber un encuentro con vecinos y
2: el alcalde
0: me ha dicho, ¿vas a ir a la radio? Pues oye, haz un llamamiento para que la gente acuda y que no falte, que no se despiste, que no olvide que vamos a hablar un poco de la obra y esa problemática que las obras hacen en el barrio.
1: ¿El Pelegrín también?
0: Creo que es con el barrio San Lorenzo. Y va a estar el jefe de policía, técnicos, el alcalde. Y bueno, yo que soy de San Lorenzo también voy a ir con mi madre para interesarme, para entrar, salir, cómo entrar esto cuando comience la obra. Pues recordar que es esta tarde, a las 7 de la tarde,
1: en el Villa del Mar.
0: En el Salón de Actos.
1: Gracias a los dos y a seguir trabajando. Venga, por perder, entre comillas, con nosotros unos minutos esta mañana.
0: Encantado por que nos invites, ¿no?
2: Y contar todo lo que estamos trabajando para el pueblo de Laredo en general.
1: Venga, pues gracias. A seguir. Hasta ahora.
0: Gracias.

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0: Y es un buen momento para conocer noticias de este viernes 19 de junio de 2026 que nos trae Tomás Rivero. Cuéntanos.
1: Bueno, pues vamos allá y déjame que comience, Noé, haciendo referencia a un asunto del que ya hablábamos en nuestra agenda de hoy. Pero que bueno, que es noticia que el ayuntamiento se va a reunir hoy, esta tarde, a partir de las 7, con los vecinos del barrio de San Lorenzo que lo deseen, los que quieran acudir a esa reunión informativa que va a tener lugar en el Salón de Actos del Colegio Villa del Mar de Laredo, ahí en el barrio de San Lorenzo, para presentarles el proyecto e informarles sobre la coordinación y el desarrollo de esas obras que comienzan esta semana. Han comenzado esta semana y que se van a ejecutar en el barrio durante los próximos meses. Un acto en el que se contará con la presencia del alcalde de Laredo, de Miguel González, estará también el jefe de la policía local y la dirección de obra de la empresa. Así que recuerden, los vecinos del barrio de San Lorenzo que lo deseen pueden acudir esta tarde a las 7 para al Colegio del Mar, al Colegio Villa del Mar, para conocer todos los detalles y cómo se va a hacer, cómo se va a organizar esas obras de remodelación integral del barrio de San Lorenzo. Bueno, hacemos de nuevo también referencia a la presentación de los conciertos de la Atalaya. Ayer el Ayuntamiento de Laredo hacía público un mensaje en el que explicaba que tras el gran éxito cosechado en sus dos primeras ediciones, los conciertos de la Atalaya regresan este verano a Laredo los domingos de julio y agosto con su tercera edición, que contará con un total de 8 actuaciones en directo. La propuesta, que se enmarca en las Noches Pejinas Cantabria Infinita, apoyadas por el Gobierno de Cantabria, volverán a llevar la música acústica a un entorno privilegiado desde donde se puede ver uno de los mejores atardeceres de todo el norte de España, la Atalaya de Laredo. El ciclo lo abrirán Montoya y Carmona el 5 de julio con El Tardeo Flamenco, un nuevo espectáculo que combina temas propios con versiones de grandes referentes como Ketama, Navajita Plateá, Manzanita, Camarón, Paco de Lucía o Kiko Veneno. El 12 de julio será el turno de Martirio, que presentará Mosaico, un concierto junto al pianista Jesús Lavilla, en el que la palabra, la poesía y la canción popular latina adquieren un papel protagonista. Una semana más tarde, Sofía Eyar, que acercará al público pejino su faceta más íntima y cercana. El mes de julio acabará con Cómplices, nada más y nada menos. Tendremos a Cómplices en Laredo el día 26, uno de los dúos más exitosos de la historia del pop español. En agosto tendremos a Jaime Urrutia, a Alejo Estivel, de Tequila, a Su Arma, a Guaraná y Lorca, que serán los encargados de cerrar la programación de estos conciertos de la Atalaya, que han sido presentados por el Ayuntamiento de Laredo y del que hemos hablado, de los que hemos hablado también hace unos minutos con nuestros invitados, con Alberto Alvarado y con Laura Recio. Bien. Otras cosas, por ejemplo, abrimos hoy el Boletín Oficial de Cantabria, que publica un mensaje, un anuncio del Ayuntamiento de Laredo en torno a la concesión de licencia de primera ocupación de 6 viviendas unifamiliares pareadas y garajes situadas en la Avenida de Cantabria número 4. Son las viviendas que se han construido al lado del Pescador, al lado del restaurante Pescador. Bueno, pues el Ayuntamiento ha concedido la licencia de primera ocupación y ese anuncio lo publica hoy el Boletín Oficial de Cantabria. Y ahora, referencia también a dos notas de prensa remitidas a esta emisora por dos de los grupos municipales de la oposición en el Ayuntamiento de Laredo. En primer lugar, el Grupo Municipal Socialista nos cuenta que ha solicitado a la Secretaría General del Ayuntamiento de Laredo que se aclare si existen proyectos técnicos que respalden cada una de las 8 partidas incluidas en la modificación presupuestaria aprobada inicialmente en el Pleno del pasado 25 5 de abril de 2025, que contó con el apoyo del propio Grupo Socialista. Esta modificación habilitó un importe de 5.158.000 euros procedentes del remanente de tesorería, pese a que, como fue denunciado durante el debate de la sesión plenaria por el portavoz socialista, Javier Ramírez, el equipo de gobierno no aportó ni un solo proyecto, anteproyecto, memoria valorada o presupuesto de contrata que justificara el importe de cada una de las actuaciones previstas. Esto es lo que lleva al Partido Socialista a solicitar esa certificación a la Secretaría General del Ayuntamiento. Y por otro lado, el Grupo Municipal de Unidos por Laredo ha registrado un escrito en el Ayuntamiento para conocer las razones que han llevado al consistorio a perder una convocatoria de policía local correspondiente a la oferta de empleo público de 2022, un asunto sobre el que ya esta semana hablaba el Partido Socialista. La situación actual de la policía local, dice Unidos por Laredo, pone de manifiesto una preocupante falta de planificación a medio y largo plazo. Y la solución a este problema, según Unidos por Laredo, exige una revisión de la relación de puestos de trabajo y el incremento del número de plazas de policía para que Laredo disponga realmente de más agentes en la calle y pueda garantizar adecuadamente la seguridad y la prestación del servicio. Ahora nos vamos al Instituto de Educación Secundaria Fuente Fresnedo de Laredo, que estos días está promocionando a través de sus redes sociales pues las diferentes materias en las que forma, por ejemplo, a sus alumnos de hostelería, en el Departamento de Hostelería del Instituto de FP y de Educación Secundaria Fuente Fresnedo. Bueno, pues entre ellas se encuentra el grado medio en servicios de restauración. Pues si le envía un mensaje a los posibles estudiantes de este grado, les pregunta que si les apasiona el mundo de la gastronomía, la coctelería y el trato con el público, y si es así, pues les da esa oferta. Dice: te damos la llave para entrar por la puerta grande en un sector con pleno empleo. La formación de este grado medio en servicios de restauración ofrece formación 100% práctica en instalaciones profesionales, en coctelería moderna y de vanguardia, en sumillería, maridaje y catas, en arte del café y combinados cafeteros, organización de eventos, protocolo y montaje de mesas de gala, atención al cliente y gestión de sala. Bueno, y hace mucho hincapié en el breve espacio de tiempo que hay para inscribirse, para matricularse, del 1 al 7 de julio. Del 1 al 7 de julio. El lugar, pues el Instituto Fuente Fresnedo de Laredo. No hay más que acercarse por allí y preguntar por esta y por el resto de las formaciones que pone sobre la mesa el Fuente Fresnedo en este nuevo curso lectivo que se avecina.
0: Grado, sí.
1: Sodercan consolida los sprints tecnológicos en FP con la participación de 272 estudiantes de 15 centros de Cantabria. La Sociedad para el Desarrollo de Cantabria, Sodercan, que está adscrita a la Consejería de Industria, Empleo, Innovación y Comercio, ha cerrado la segunda edición de los sprints tecnológicos en formación profesional con la participación, como decíamos, de 272 estudiantes de Cantabria, consolidando esta iniciativa como una herramienta eficaz para fomentar el espíritu emprendedor e innovador entre el alumnado. El programa se desarrolla en colaboración con la Consejería de Educación y con la coordinación del Centro Internacional Santander Emprendimiento en el marco de la primera Agenda Digital de Cantabria y del proyecto Tech Fab Lab, cofinanciado por la Unión Europea a través de los fondos Next Generation EU, dentro del programa RETECH. La segunda edición se ha desarrollado en 15 centros educativos, entre ellos el Instituto Fuente Fresnedo de Laredo, y 22 ciclos formativos, y ha contado con la implicación de 33 docentes de la región, ampliando su alcance respecto a la primera edición y reforzando su implantación en el sistema de formación profesional. Bueno, pues han permitido, estas acciones han permitido al alumnado trabajar sobre retos reales mediante metodologías prácticas y colaborativas, combinando sesiones inspiradoras con expertos y desarrollo de soluciones en equipo. Un grupo de esos alumnos ha sido del Instituto del Fuente Fresnedo de Laredo. Bueno, atención, cambiando de asunto, atención a quienes compraron boletos para el sorteo de las dos cestas de San Antonio que organizaron este año las Panchoneras de Laredo, porque les vamos a recordar los números premiados. Como ya les veníamos explicando antes de esos sorteos, los números pues eran en coincidencia con los sorteos de la 11, del cupón de la 11 de los días 12 y 13 de junio. La sí. víspera y el día de San Antonio.
0: ¿Te ha tocado?
1: No, no, que yo sepa no. Estos son los números. La primera cesta, la del día 12, se la lleva quien tenga el boleto número 985. 985. Y la segunda cesta, la del día de San Antonio, quien tenga el boleto número 754. 754. Dos pedazos de cestas. Yo las estuve viendo ahí en el kiosco junto a la, donde estaba anteriormente la gasolinera de Laredo, en la Plaza Cachupín.
0: Sí, sí.
1: Y santas cestas, ¿eh? Permítanme
0: no
1: la expresión.
0: Turrón no.
1: Tienen de todo. Yo ahora mismo no recuerdo si tenían turrón, pero seguramente que sí, porque tienen de todo. Eran enormes, enormes. Pues ya tienen ganador. 985 y 754, los dos números premiados. Bueno.
0: Pero tiene. O sea, la misma papeleta valía para los dos sorteos, ¿no? No había un sorteo para un día
1: claro.
0: y un sorteo para otro.
1: Sí, sí.
0: ¿Y llega a coincidir el mismo número?
1: Bueno, pues sí, pues se habría llevado las dos. Pues así de claro.
0: Sin duda.
1: Bueno, ha habido pesca, creo, en la lonja.
0: A ver, ¿no, que a 29 euros el kilo la rueda, pues como que no. Entonces lo que hace falta es que empiece a aparecer el bonito del Cantábrico y por lo visto esta mañana ha aparecido algo, por lo menos en la lonja de Laredo, ya se han subastado un barco pejino, ha traído 3.000 kilos de bonito. Eso produce irá seguro, la reducción un poco del precio en pescadería, porque vamos, que a 29 euros... como
1: capricho,
0: lo...
1: es un capricho, sí, es un lujo.
0: Sí, y tanto, y sigue siendo bonito, no un pescado más noble. Vale, bueno, pues eso, 3.000 kilos de bonito, que ha traído, como digo, un barco de los de casa, a la subasta. Lo han subastado a las 8:30 de la mañana. Antes, a las 8, dos barcos habían dejado sobre los muelles de la lonja pejina 11.000 kilos de bocarte, y también otro barco, en este caso uno de los barcos menores, ha subastado 50 kilos de pesca variada, sobre todo rapes y rayas. Vale, pues esta es la reseña también de la pesca esta mañana aquí en nuestra lonja, en nuestro puerto. Y bueno, con el deseo de ver a los barcos pescar bonito. El otro día vimos a los de vivero, ya a los de cebo vivo, algunos amarrados por la noche aquí en nuestra bahía, protegiéndose un poquito de la mar, del tiempo, y es un espectáculo también, luminoso, por las noches de verano.
1: Sí, muy bonito, muy bonito. Déjame, Noé, que acabe insistiendo una vez más. Están muy interesados en el ayuntamiento en que transmitamos ese mensaje y que se entere todo el mundo. Luego ya cada uno que decida. Pero que sepan que están invitados los vecinos de San Lorenzo a acudir a esa reunión esta tarde a las 7 en el Colegio Villa del Mar para explicarles cómo se va a hacer la obra de remodelación del barrio, porque va a ser una obra muy importante y va a haber cortes de calles, va a haber cortes de suministro, y todo eso pues se tiene que organizar de la mejor manera, y sobre todo ello van a hablar esta tarde a los vecinos los responsables de la obra, el alcalde y los responsables de la policía y de la propia empresa.
0: Repíteme la hora.
1: 7 de la tarde, hoy en el Villa del Mar, vecinos de San Lorenzo, todos para allá.
0: Gracias, Tomás, por esta batería de noticias en este viernes 19 de junio.
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0: Pues la Habanera Divina con la Coral Salve de Laredo nos sirve para celebrar, seguir celebrando el 50, que es casi el 51 aniversario, porque mañana 20 de junio la Coral Salve de Laredo celebra 51 años desde su primera actuación. Y bueno, vamos a cerrar un ciclo hoy también aquí en Radio Laredo, y para eso pues hemos invitado de nuevo a Juan Miguel Carreras, veterano integrante de la Coral Salve de Laredo, que nos ha facilitado, pues creo que son ya 5 programas. Juan Miguel, buenos
1: 5
0: días y bienvenido.
1: Llevamos ya, sí.
0: Pues nada, hoy toca despedida momentánea, ¿no?
1: Bueno, de momento no vamos a cerrar nosotros el ciclo el día 20, que le vamos a llevar al mes de agosto, al día 8, que hacemos una gala de la zarzuela española.
0: Sí, una gala de la zarzuela, sí.
1: Sí, aquí en Laredo.
0: Sí, sí,
1: entonces,
0: lo...
1: ahí se cerrará el ciclo del cincuentenario.
0: Lo anunció el alcalde el pasado miércoles en el acto de celebración de la inauguración de los cursos de verano de la Universidad de Cantabria, y lo dijo, ¿no?, que todavía os queda algún que otro concierto al respecto y alguna más actuación, porque 50 o 51 hay que celebrarlo igual, ¿no?
1: Bueno, es que nosotros ya, los 60 ya es complicado, que sean las bodas de diamante, eso ya, ahí no llegamos.
0: Bueno, lo veremos, ¿eh? Entonces, lo veremos, no des nada.
1: Bueno, yo estoy haciendo las veces por llegar, pero
0: claro,
1: igual me quedo en el intento.
0: Claro que sí. Y hoy, para darle algo especial a este encuentro, bueno, hemos obligado, digamos, a una veterana integrante también de la coral a que te acompañe, ¿no?, y que nos dé otra visión también de estos 50
1: integrante
0: años,
1: ¿no?, y básica en la coral.
0: ¿Y tanto?
1: Un elemento vital en la coral. En la espina dorsal de la coral, Marián es el nuevo.
0: Marián Rodríguez. Sí. Buenos días, bienvenida.
2: Buenos días.
0: Marián Rodríguez, ¿qué más?
2: Rodríguez Fernández.
0: Fernández.
2: Sí, que la parte musical viene mucho de mi madre, Fernández.
0: Ajá, bueno, pues también es de justicia, ¿no? Nacida en Laredo, no vamos a decir cuándo,
2: sí,
0: si no quieres.
2: Sí, sí, sí, sí, en el 57, sí, muy orgullosa de la quinta.
0: Que tú eres de mañana, de los que están de quinta.
2: Mañana estamos de comida, de celebración, y cantaremos, claro que cantaremos.
0: Bueno, y de manera irónica, déjame desvelarlo, yo le decía a María, nunca has estado en este estudio, y dice,
2: nunca.
0: Para hablar, no. Porque Marian se ha dedicado los últimos años de su etapa laboral al servicio de limpieza del ayuntamiento, y era una de las limpiadoras, permíteme decirlo así, de nuestra Casa de Cultura y de esta radio, ¿no? Que lo has hecho 20 años tranquilamente, ¿no?
2: Sí, y de más lugares, sí, pero sí, sí.
0: Bueno, pues a pesar de que te fuiste ya, sigue limpio, ¿eh? Sigue aquí.
2: Sí, ya lo he visto. De formación profesional, sí, sí, está muy bien.
0: Bueno, Marian, ¿en la coral desde cuándo?
2: Pues desde el principio, los 50 años.
0: ¿De 50 años?
2: Sí, sí, sí.
0: O sea, que tenía
2: 51.
1: Y creo que era una cría, Marian.
0: Claro.
2: Sí, éramos de las niñas. Luego, lo que pasa es que el primer concierto, la mayoría de las chavalas que estaban, pues se marcharon, o eran del colegio
1: de Fátima,
2: se marcharon, y luego fueron ingresando mujeres de la coral. Y a mujeres me refiero de más edad que yo. No eran tan niñas. Por ejemplo, Juli no estuvo en el primer concierto, pero el siguiente sí estaba en el concierto.
1: Y
2: una de las solistas de la Coral Salve.
0: Juli Castillo.
1: Yo contaba en una de estas audiciones, contaba que los solistas básicos al comienzo, en las mujeres era Juli Castillo. Mariana era una chavala todavía sin descubrir. Y Juli lo cantaba todo y con mucha seguridad. Pasado el tiempo, un día le mandó José Luis cantar a Marian, y pues tengo aquí una joya que no la estoy utilizando. Y Marian luego, a partir de ahí, ha sido pues la referencia de las sopranos.
0: Bueno, sí. Seguramente, no sé si has tenido la oportunidad de escuchar alguno de los programas anteriores de Juan Miguel. Nos habló de los inicios, de las reuniones, de la, bueno, pues los orígenes de la coral. ¿Cuál es tu versión? ¿Tú qué recuerdas de antes del primer concierto? ¿Cómo llegaste? ¿Cómo te enteraste? ¿Cómo cuéntame un poco tu experiencia, ¿no? ¿Qué recuerdas tú?
2: Digamos que yo era una cría, tampoco una cría, 17, 18, por ahí andaba, sí. Tengo que hacer sumas. Sí. Que a la edad la quitas y salen. Yo no estaba en esas reuniones, eso eran normalmente los hombres, sobre todo hombres. En mi caso fue, mi madre era modista, y esta Pauli, que tenía el Sotileza, estaba embarazada. Y entonces nosotros actuábamos con un niqui azul, y ella fue donde mi madre a hacerse una casaca por el embarazo, con el escudo aquí y tal. Y bueno, pues ella estaba en casa y yo estaba con uno de mis sobrinos o primos o lo que sea, intentándole dormir, y estaba cantando. Y me dijo Pauli, ¿qué haces tú aquí? Tú tienes que ir para allá. Y ahí me allí que me fui.
0: Pues qué fácil te convencieron, ¿no?
2: Bueno, pero vete para allá. Tampoco sabía lo que iba a ser. Cuando entré también, a que me quedé como un poquitín así, digo, ¿dónde me pongo? Decían, primeras, segundas. Digo, yo qué sé, ¿qué es esto de primeras ni segundas? Digo, pues yo me voy para las segundas. Y claro, allí me dijo, en el momento de cantar, me miró así José Luis y me dice, ¿qué estás haciendo tú ahí? Digo, buh, yo miraba la puerta, digo, pues vale, que me voy. Me dice, no, tú vete para el otro lado. Digo, ah, vale. Pues lo que es, que no sabes.
0: Lo que es una niña, ¿no?
2: No sabes dónde ibas ni nada.
0: Ya.
1: Pues bueno, hace 51 años.
0: Ni más. No, antes, estamos hablando de las...
2: Antes, bueno, los ensayos previos.
0: Aquel invierno primavera, ¿no?
1: Al público nos presentamos oficialmente, porque tengo una anécdota que contar ahora. Nos presentamos el 20 de junio. Y obviamente, para poder cantar el 20 de junio, empezamos a ensayar 6 meses antes. O sea que la coral igual se formó en el año 74. Y nos estuvimos preparando para esa presentación. Que por cierto, trajimos al coro Ronda Garcilaso, porque nosotros no teníamos repertorio para llenar la hora. Y además,
2: que fueron los padrinos.
1: Y por aquel entonces, Ronda Garcilaso era un coro referente en Cantabria, ¿no? Y les trajimos a ellos. Pero verás, hay un detalle que no lo sabe la gente, lo voy a contar ahora. Agustín Urquidi, hace unos días, organizando un armario, se encontró con un librito, con un libro, que viene, cuando aquel entonces, cuando empezamos la coral, que no teníamos una perra, él se puso a tesorero a José Fernández, a Fleta. ¿Tú te acuerdas?
2: Sí.
1: Fleta es uno que no le citó como tenores, era una voz muy bonita de la coral. Precisa. Se le llamaba Fleta por esa, a la familia por esa razón. Entonces a él se le hizo tesorero, ¿no? Y este hombre, ese libro que estaba escrito por él, y cada actuación nuestra iba escribiendo los gastos que se producían. En el transporte, en el piscolabe. Y resulta que la primera anotación que tiene es del día San Antonio de junio del 75, que cantamos no la misa, o sea, en la misa del San Antonio en el convento. Y después nos dieron un pequeño piscolabe para la coral y él había registrado el
0: gasto.
1: Sí. Y luego otro detalle que yo teníamos también una controversia con Marían, porque nosotros cantamos el día 20 en el cine de Alameda, repetimos el día 27, y luego viene el tercer concierto, según Marían era en Colindres. No, la anotación de este libro es en la cabana.
2: Y seguimos discutiendo.
1: Perdón,
2: es Colindres.
1: No, porque verás, está escrito con las fechas y todos los detalles, entonces eso no se puede cambiar. Ese tercero viene la cabana y luego viene Colindres. Dice el lugar, la fecha y lo que costó la fiesta.
0: En la acabada, sí, que me contabas que fue la primera vez que cantasteis al aire libre, bolera, y que fue un desastre, ¿no?
1: Sí, cantamos después de comer y esa fue la... ahí cogimos la experiencia que lo nuestro no era cantar al aire libre, era cantar en lugares cerrados, porque ese día, que eran las 3 en el mes de junio, con un calor terrible, pasaba un perro ladraba, un coche tocaba el claxon, era un... Junto grita, oye, Manolo, no se podía.
2: A ver, la gente que había ido allí realmente había ido a ver los bolos, no a nosotros.
1: Sí.
2: Entonces, tampoco nos prestaron mucha atención. Luego hemos vuelto a la acabada y ha sido completamente distinto. Pero aquella vez, la verdad, nos llevaron, pero nosotros no éramos los bolos.
1: Y de ese concierto me mandó Noel un recorte de la hoja
2: de
1: lunes.
2: Sí. Yo también le tengo.
1: Y pone el 28 de julio del 75.
2: Sí.
0: Sí. Y es que es la primera noticia que aparece en la prensa antigua de la coral Salvé.
1: Que en aquellos años se editaba en la hoja del lunes. Y como esto había sido el sábado o el domingo.
0: Ya, lo que pasa es que la hoja del lunes, si no actuabas el día anterior o el sábado anterior, no, si actuabas un martes, un miércoles ya no salías.
1: El lunes ya no había periódico, solo era la hoja del lunes.
0: Y
1: él recogía las noticias del día anterior. Las otras noticias ya iban en los otros.
0: En el Diario Montañés o en Alerta o en otros.
1: En el Diario Montañés y en Alerta, que eran los periódicos de Cantabria, ¿no?
0: Por eso, pero esos no están todavía. Subidos,
1: pues
0: digitalmente.
1: Sí, eso está en ese libro tiene su mérito y vienen más conciertos apuntados.
2: No, y luego hemos tenido a Albo,
1: sí,
2: Ignacio,
1: bueno,
2: Albo,
1: Ignacio
2: Albo. Que bueno, no, se registraba todo, contaba a todos los que veníamos a los ensayos, los que iban a los conciertos, los que contaba todo a todos.
1: Y hacia
2: los, todo, pum, pum, pum, pum. Sí. Y luego no le llevaras la contraria porque lo tenía, te lo sacaba y.
1: Lo tenía documentado, lo tenía documentado. Sí.
0: Lo tenía certificado, ¿eh? Sí, sí, y tanto. Claro, para una coral mixta al principio hace falta voces femeninas. Había muchas, pocas, ¿tú qué detectas? ¿Ha habido muchas más después? No sé, háblame del aspecto de la mujer en la coral Salve que tú recuerdes.
2: Mira, yo de lo, sobre todo de lo, del principio, recuerdo la cuerda de los bajos y barítonos, que siempre ha sido impresionante, que aquello, nosotros decíamos, esto no es una cuerda, esto es un chicote. Eran impresionantes. Estaba Santi, sí,
1: Perito Ochoa,
2: Ochoa. Feil, es que no, simplemente con que cantara, sí, uno, es que era un
1: teníamos,
2: y agrupaban, sí, tenores.
0: José Andrés, el padre de Tomás, también.
2: Bueno, es que si me pongo a nombrar, ya, además, claro, los nombres soy muy mala. No, pero es que
0: lo digo porque tenía también una voz.
2: Sí.
1: María Pereira de José Luis, precisamente, es la única cuerda que nosotros llamamos los señores profesores.
2: Los señores profesores, los llamaban.
0: Sí. Carreras primero también.
2: Sí, carreras primero. Sí. Luego ya vino el otro y ya. luego los tenores. Es verdad que estaba el que hemos hablado, Fleta, José,
1: sí, estaba Chupi, estaba Salomón también, estaba Piani.
2: La verdad es que eran voces muy buenas, muy buenas.
0: ¿Y las mujeres no?
2: Sí, la verdad es que sí. Yo de la cuerda de las contraltos poco te puedo hablar porque las conozco menos. Las conozco de siempre, pero yo con las que trabajo es con mi cuerda.
0: Sopranos.
2: Sopranos. Y claro, ahí estaba Chelito Rentería.
0: Ah.
2: Estaba Juli.
1: Sí.
2: Bueno,
1: Manolito Chogavias también.
2: Sí, estaba la hermana de Chelito, que cantando ellas dos, jotas o lo que sea, ya se te ponía la carne de gallina. Además, las iban a hacer.
1: Isabelita, dice Isabelita.
2: Sí, sí, hacer entrevistas al kiosco que tenían, que hacían tortillas.
0: Ah, sí,
2: y
0: sí.
2: Te cantaban lo que sea. Pero es que
0: le daban, castañeras, ¿no?
2: Sí, le daban una gracia a cualquier canción que cantas, que uno lo intenta, pero no siempre lo consigue. Yo tengo mi estilo, si me pones en otro, pues hago lo que puedo o el ridículo. Pero es que ella les daba un tango, pues un tango, y te salía un tango, bien, una jota, una jota. Tienen esa cosa. Y luego, por ejemplo, de contraltos estaba Pauli.
1: Belén
2: en canciones, digamos, pasiegas o cosas así. La verdad es que maravillosa.
0: Ya.
2: Con una voz.
1: No, y el gusto que le daba.
0: Pero luego.
2: Sí.
0: Luego es que hay muchas piezas del repertorio, o sea. Yo diría que la gran, o una parte es, a ver, que no quiero comparar hombres y mujeres y hombres, pero el repertorio, hay muchísimas solistas femeninas, hay canciones muy potentes, muy interesantes en la Coral Salve, en su trayectoria. Yo lo digo desde fuera, porque me pongo a oír, a escuchar Adiós Granada y
2: tiene. Chelito, pues ya te he dicho.
1: Chelito.
0: Hay piezas que impresionan.
2: Yo he cantado Adiós Granada, pero para nada. He salido del paso en un concierto, en lo que sea, pero no le doy ni el estilo, ni la gracia, ni nada que le daba Chelito. Tenía, no sé, y a pesar de que han pasado años, en este momento ahora no está, pero hace 4 meses todavía cantaba y cómo canta.
0: Sí. Vale, pues un saludo desde aquí para ella.
2: No tanta frescura, sí, lógico y normal, como lo vamos perdiendo el resto, pero todavía con voz.
1: Adiós Juli, se preparó para el viaje de Argentina.
2: Sí.
1: Se fue un éxito tremendo, porque además ella tenía una voz, como dice Marian, muy buena y llegaba muy bien a las notas altas. Y tiene un agudo muy, muy, muy, muy fuerte, ¿no?
0: Sí.
1: Y parece que se le iba a cargar la voz, pero no, ella llegaba al. Llegaba al agudo, lo hacía precioso, lo hacía muy bonito. Y las canciones que pusimos el otro día, pusimos el dúo de las dos hermanas, la Jota de la
2: Sí, Lera. Es que yo creo que no como ellas no, no salen.
1: También otras. Isabelita canta, también cantaba muy bien. Isabelita.
0: Hablarme del jefe, a ver, de Ocejo, de José Luis Ocejo García. No sé, es que es confianza plena, pero durante 51 años. O sea, nadie le levantasteis nunca una voz, nadie le dijisteis, ¡no! Sí. ¡Eso no!
2: Sí, yo discuto mucho. Yo soy una de las rutonas de la coral, que si no sé qué, que si no sé cuánto. Hay un. Esto artístico, una directiva artística, lo que sea. Vale, pero es como. Estoy hablando desde mi punto de vista. Es como todo. Una cosa es hablarlo aquí en una oficina, que luego ir a un teatro o una no sé qué, y a lo mejor te dice, poneros en línea recta, por ejemplo, ¿no? Uh-huh. Y yo le llevo la contraria. No. Y el que manda es el que manda. Donde hay patrón no manda marinero. Uh-huh. Pero en eso sí discutimos. Y a veces nos hemos llevado mucho la contraria, que incluso decía a veces José Luis, aunque no lo parezca, nos llevamos bien, pero nos llevamos, no, porque yo desde donde yo estoy cantando o canto de torcida o no escucho al resto, y él lo está escuchando desde otro plano y no lo oye como lo estoy oyendo yo. Entonces ahí está.
0: Ya, o sea, a la hora de los ensayos previos, tú dices, tú aportas tu criterio, ¿no? También de tu, sí, de tu perspectiva,
2: soy,
0: ¿no?
2: Sí, muy rutona.
1: Pero
2: sí,
1: yo creo que la pregunta que yo había, creo que va más también dirigida, ¿cómo es la convivencia y las relaciones con él en el trabajo, ¿no? Yo vengo de otro director que tuvimos que no tenía el carácter de José Luis, aquel era más temperamental. Y recuerdo que una vez a uno le llamó idiota. Cogió la partitura, se la tiró a la cara y me dice a mí, mira qué modales, digo, el que siembra viento recoge tempestades, porque ni el trabajo a una persona que cobra le puedes llamar idiota. José Luis nunca ha caído en ese problema. El trato de José Luis con la gente es súper delicado, y luego tiene luego otro detalle, que predica con el ejemplo. Si se ensaya a las 8, el primero que está allí es él. Yo tengo una anécdota, pero el primero unos minutos antes, y cuando da la hora ya se olvida de solo dedicarse al ensayo. Yo un día estaba lloviendo a mares y teníamos ensayo, era jueves, digo, no voy a ensayar, me quedo en casa, y me quedé en casa. Y al día siguiente, que es viernes, fui a ensayar y dice José Luis, vaya, que ayer estaba yo en Roma y por llegar al ensayo cambié todos los fuelos y tal, llego aquí al ensayo y me encuentro con cuatro pelagatos. Digo, fíjate, yo a cinco minutos y no me... O sea, José Luis ha tenido la habilidad de concienciarnos. Yo tengo que dar otra respuesta.
0: Tiene que ser así, ¿no? Sí. Para durar 50 años.
2: José Luis, sí, es cierto, siempre ha tenido muy buena mano izquierda.
1: Y cuando a veces él igual
2: y
1: se...
2: amigo.
1: Sí, igual se subleva. Dice, es que no. Y dice, bueno, oye, perdonadme porque igual me he salido del camino y tal.
2: Es el primero que pide disculpas, el primero que...
1: Primero que... Porque él siempre está a la hora.
0: No sé si habrá un caso a nivel nacional de un colectivo coral, un director que haya sobrevivido 51 años.
1: José Luis, yo cuento estas historias y claro, puede ser, este es un pelota o favoritismo, pero no, en él se dan unas circunstancias.
0: Pero no tienes por qué.
1: No, pero bueno, porque si le pones todo bien, porque él se dan en unas circunstancias que no es común en otros directores. Ejemplo, el hecho de no estar casado ya le da a él una libertad. Él no depende de nadie. Él se ha casado con la coral y entonces él dedica todo ese tiempo a la coral. Y luego, como cualidades de él, tiene esta característica de tener mano izquierda. Luego hay que saber elegir las canciones, porque es una canción, si la cantas muy bien y es fea, a la gente no le gusta. Es preferir una canción bonita y aunque la cantes no tan bien. José Luis elige bien las canciones. Tú me preguntabas, ¿qué repertorio tenéis? Nosotros tenemos como 800 partituras. ¿Por qué? Porque José Luis tiene la habilidad de ir cambiando constantemente las canciones. Porque si tú cantas siempre lo mismo y tal, yo no voy que yo oigas esa canción. Pero si pone una nueva, te obliga a ensayar para aprender la canción. Y lo hace así como que no quieres. Es de una forma sibilina y tú tienes que ir a los ensayos.
2: Eso sí que es cierto y es muy complicado. De igual en un año tener 5 o 6 programas distintos.
1: No, hemos presentado verano 6 programas distintos.
2: Sí. Y dices, estás ensayando y estás con una de misa y de repente te pongo una habanera. Bueno, habanera no, pero vamos a. Y luego te cambia. Y te descontrola. Pero
1: Ya tenemos seis programas. Y él te los echa a veces la bronca porque dice, oye, igual estamos cantando una cosa bonita y con una cara triste. Oye, que esto es distinto que la misa, esto hay que echarle aquí alegría.
0: Por ejemplo, el otro día oyéndose en la ceremonia de la Universidad de Cantabria, digo, el himno de Cantabria, os lo sabéis de pe a pa y no hace falta ensayarlo, o hay que ensayarlo cada temporada una o dos o tres o cinco, sí, cinco semanas, un poco refrescarlo?
1: No, más bien recordarlo. Bueno, ten en cuenta que en la coral, si estuviéramos siempre los mismos, igual no habría que ensayar, pero como se ha ido incorporando gente nueva, esa gente no lo sabe como lo sabemos nosotros. O sea, nosotros podemos cantar el himno de memoria, pero dije que le cantábamos de memoria, era obligado, pero esa gente nueva no, necesita la partitura, y entonces 4 o 5 días antes hay que recordar esa canción. Y eso es bueno no solo para todas las canciones que mueve la coral. Si quieres presentarlo bien, hay que darle un retoque. Porque otra característica que tiene José Luis, nosotros hemos cantado en lugares de prestigio, como es el Notre Dame, una misa, y vamos una hora antes a ensayar. Pero si vamos a cantar El pueblo más perdido de Cantabria, también va una hora antes. O sea, el protocolo,
0: respeto, sí,
1: lo sigue con rigor, tanto a lo, si vas a un sitio preferente, sí, o vas a un sitio humilde.
0: Vale, vale.
2: Eso sí, y también hay una cosa, ay, se me ha ido, de José Luis, no solamente que mira todo, le da igual que sea un sitio maravilloso o una ciudad impresionante o el último pueblo, eso sí. El, ¿cómo se dice? Al principio de la coral, en los primeros años, nuestro programa era, teníamos un poco de misa religiosa, un poco de regional, sí, pejinas.
0: Sí, el programa era variado, sí.
2: Y claro, regionales, una de aquí, otra de ahí. Y recuerdo, por ejemplo, que íbamos a lo mejor a alguna concentración, que qué sé yo, de dentistas que venían y estamos un concierto. Y te decían, una de Zaragoza, pues lo más parecido sacábamos una, aunque no la tuviéramos en el repertorio, porque es que con aquello terminamos muchas veces dando más concierto después del concierto,
1: de propina,
2: que lo que había en el programa, porque igual había una gallega, una de Extremadura, y te salió uno, una de, ¿qué hay lo más cercano tal? Pues es, y la cantábamos, y no tenías ni la partitura,
1: porque lo sabíamos,
2: porque habíamos llevado lo que era el programa, nada más, pero tal, pues si te decían, una andaluza. Ahí estaba Chelito cantando Dios Granada, ya ha cogido toda Andalucía. Pero ahora eso no se puede
1: y
2: hacer.
1: Y luego también, Marian, también, que nosotros cuando aquello dedicábamos a la coral cuatro días. Mucho. Teníamos 3 días de ensayo. Sí. Y veníamos a dar del orden de 50 y tantos conciertos al año, o sea, uno por semana.
0: Sí, sí.
1: Pues dedicábamos 4 días a la coral.
2: Que algún día ha sido hasta en el mismo día 2 o, sí, vamos, y seguidos también.
1: A mí me preguntaban, oye, pues esto de la coral es muy sacrificado, porque 2 días a la semana, claro. Digo, mira, es que aquí se hace realidad ese viejo refrán que dice que sarna
2: con gusto no pica.
1: Te tiene que gustar. O sea, yo voy a la coral a ensayar y tienes que ir a disfrutar, porque hay muchos más ensayos que conciertos.
0: Me surge la pregunta de más por la música que por las amistades o por el compromiso, porque vais a ensayar un martes o un jueves y bueno, pues hablas con una, con dos o tres y le dices aquella o aquello que la respuesta que te hizo la pregunta la semana anterior, pero no es tampoco una... Soy 70 y tantos.
1: No, porque nosotros cuando estamos preparando las obras, las preparamos por cuerdas. Y la sede de la coral está bien organizada, tenemos un cuarto para cada cuerda.
0: Sí.
1: Entonces tú llegas allí, ensayas y luego igual al final se canta 2 canciones igual conjuntas, pero nada más terminar cada uno se va a su casa. Donde se convive en la coral es cuando hacemos viajes. Nosotros hemos hecho viajes de 17 días y entonces ahí sí que tienes la oportunidad, porque un día en una mesa comes con uno, en otra mesa te sientas en el autobús con otro, y esa es la que da relación, porque si no, básicamente se circunscribe a la cuerda. Te manejas con la gente de la cuerda.
2: Aunque
1: que es lo que decía antes Marían.
2: Yo noto mucha diferencia de lo que eran los como todo, sí, la novedad, lo que es los comienzos.
0: La ilusión, claro, sí.
2: Todo. No sé, igual porque cuando aquello era prácticamente éramos todos de Laredo, salvo algunos.
1: Sí,
2: y ahora pues
1: ya
2: Laredo, vienen unos de aquí, otros de allá. Y vamos creciendo y demás. Pero antes era muchísimo más familiar, no era solo el cantar.
0: Ajá.
2: Aparte de que íbamos a cualquier sitio, subíamos al autobús y ahí íbamos cantando, luego cantábamos en el concierto, luego cantábamos después de la cena y luego regresábamos cantando. Y José Luis diciendo, las voces hay que descansarlas, eso no lo entendíamos ahora que no podemos con ella.
0: Claro.
2: Ha antes era mucho más familiar, nos conocíamos mucho más.
1: También era menos gente.
2: Éramos,
1: estaba todo a favor. Sí.
2: Ahora, pues vamos menos a los ensayos. Es por cuerdas, ensayamos los viernes y claro, parece que todo el mundo está. ¡Uy! Echa a correr, que no llego a casa, que me tengo que ir a Santander, que me tengo que ir a...
1: Y luego esto que cuento...
2: Se nota, yo eso sí lo noto, lo noto.
0: Claro.
2: Ahora cuando vamos a viajes, Marian, y más, sí se nota que sigue. Piña.
1: Digo, María, que esto que cuento yo, que se hace coral cuando hacemos estos viajes de 17 días,
2: sí.
1: Y en tiempos pasados eso incluso hasta ocurría 3 veces al año,
0: sí.
1: Ahora ya eso es pues casi impensable. Nosotros en el año 87, en el mes de mayo, sí. Estuvimos en Noruega. En octubre fuimos a México y en diciembre fuimos a Italia. Fíjate, 3 viajes internacionales en el mismo año. Eso era
2: más impensable. Los conciertos normales de tal. Yo de ese año recuerdo tener la maleta sin pecho.
1: Sí, está. Bueno,
2: solo cambiabas alguna cosa, pum, pim. Es que no,
1: si
2: no sabía.
1: Cuando empezamos.
2: Cuando yo tenía yo una tienda allí.
1: Sí, tenía la tienda. Cuando empezamos nosotros todos los sábados montaba José Luis Yo conté una anécdota, porque claro, yo estaba recién casado, Dorita protestaba y me dice un sábado, dice, oye, el sábado que viene no tenéis concierto. Yo digo, también tengo concierto, pero oye, no, esto no, yo lo soporte. Digo, tranquila, por la coral no vamos a romper el matrimonio. Se lo dije a José Luis y dijo, bueno, Juan Miguel, tú administralo como mejor pueda, ¿no? Entonces mi mujer dice, bueno, ¿y el sábado vas a volver a cantar? Digo, no, ya te he dicho yo que me... Vale, vale, y ahí se acabó la cosa. Pero llega el sábado y dice, ¿qué vas a hacer? Digo, pues me voy a ir a cantar, me quedo aquí contigo. Dice, no, porque si todos hacen como tú, José Luis se va a encontrar y sin gente. Vete a cantar.
2: Eso es cierto.
1: Pero todos los sábados nos metemos.
2: Eso es cierto, que estaba los que llamamos coralistas de retaguardia, que eran los...
1: Sí, los que se quedaban en casa. A la gente se los llama...
2: Los sufridores, realmente, ¿no?
1: Sí.
2: Pero también pues, luego compartían con nosotros después de los conciertos, a veces cuando venían o cuando era aquí en Laredo,
1: pero algunos, muy poco,
2: claro. Les dabas una amiguita de vez en cuando, pero la verdad es que si no son ellos los que te cubren las espaldas, no puedes.
1: No,
2: las mujeres, vosotros, ya sé que tú eres un amo de casa, pero las mujeres tenían
0: los niños,
2: que dejar preparadas las comidas, los niños, los maridos, pero se hacía, se hacía.
0: Claro, y si eres solista eres más imprescindible.
1: No, claro, no puede faltar.
0: A ver,
2: bueno,
0: depende del repertorio.
1: Sí.
2: Sí, bueno, y si no, y sobre todo antes, ya te digo, si no era una, estaba otra, no había problema. Yo recuerdo también hablando de los primeros no son 2 o 3 años,
0: sí,
2: puede
0: sí.
2: ser 5 o 6, yo que sé, unos cuantos. Por ejemplo, que yo todavía no era solista, digamos, oficial, yo era del banquillo, como decíamos, Cele y yo muchas veces íbamos en el autobús,
1: sí.
2: Y cuando venían, estaba Julio, venía el de Treto, el de la barca de Treto,
1: Alberto.
2: Dice, uy, nos toca banquillo, a chupar banquillo, que decíamos, ¿no? Y cuando no venían, pues éramos nosotros los que cantábamos. Y Juli, pues igual hay veces que como cantábamos juntas al lado, igual durante el mismo concierto no se encontraba bien o lo que sea, me dice, cuando me haga la señal, entras tú. Y claro, le daba la señal, entraba yo y me miraba así como diciendo, ¿y a ti quién te ha mandado a esta? Digo, ya, pues luego se lo preguntas a esta. Pero yo, pues así, y sí, lo hacíamos.
0: Déjame preguntarte un poco por esa experiencia, ¿no? La de un resfriado, un catarro, un día que no, que ves que aquello no, el ruiseñor no sale, que sale una cacatúa de la garganta, ¿no? ¿Cómo se hace eso? ¿Cómo pasa?
2: Pues no tengo ni idea. No tengo ni idea. Me puedo considerar...
1: No, ha sido, sí.
2: Con una suerte de ir grip. Posa de hablar una de las zarzuelas, que hay un pequeño Dios, si para ganar su amor hace falta una galera, no manda la galera, y yo con un trancazo y se oía lo de ¡oh Dios! Y luego tuve un pitorreo con eso de toda la semana, ¡oh Dios! ¡Oh Dios! Ya, pero hablando, pero cantando no se me notaba. Y otras veces he estado, no me digas cómo, he hecho una verdadera porquería, pero me ha salido. Yo toco madera, doy gracias a quien tenga que dar, pero y sigo. Ahora la garganta, pues va pagando
0: los años,
2: todo,
0: sí,
2: todo lo que has hecho.
0: ¿Cómo se prepara un solista? Quiero decir, bueno, hay ensayo general, ensayo con, por cuerdas, ensayo con todos, pero luego en casa, en casa, ¿qué pasa, María? Cuéntame.
2: Sí, en esto, las primeras no, porque las primeras canciones que eran son trocitos pequeños.
0: Sencillas, sí.
2: Y entonces, pues eran casi, lo cantábamos toda la cuerda, todas las mujeres. Entonces luego esa parte, cuando aquello, José Luis, canta tú, o sea, nos lo sabíamos prácticamente todas. Luego todas no lo hacían, ¿por qué? Pues porque no todo el mundo da el paso, te da vergüenza, te da corte, te da tal, y a mí me daba corte, y yo era de las de no, hasta que no te queda otra. Y luego ya, cuando las piezas ya son más grandes, pues normalmente, a ver, yo no sé música, sé lo justo para defenderme y poco más, pero a mí me das una partitura y yo no te la sé leer. Ahora, me la leen una de las veces y entonces ya, ya estoy, ya me has dado la clave, ya me defiendo. Entonces te dan la partitura y si hay alguna grabación, pues por ejemplo mejor, como la rusa, pues intentas, porque claro, como comprenderás, yo de ruso nada. A base de estar escucha y tú repites intentando imitarlo lo más parecido. Luego pues o bien Alberto, bueno, sí, o el mismo José Luis contigo al piano lo mira y lo vamos modificando.
0: Puliendo, sí.
2: Pero porque eso de lo del cantar en otros idiomas, pues no, ni te digo.
0: Sí, sí.
2: Complicado.
1: Lo que dice Mariano, o sea, si hay un solo en una canción, pero breve, José Luis se lo encarga, los bajos, todos los bajos, o las sopranos, todas las sopranos, todos la aprenden, y luego lo que dice María, luego ponen la voz más calificada para cantar esa canción.
0: En la canción en euskera, el Archopolita este, que ¿lo haces tú? ¿Sí?
2: ¿Tú sí? Sí, el Archo sí. Es el... bueno, y con el Archo me venían... se dice así, otro venía y me decía, ¿se dice así? O el otro, digo, uf. Al final hice una mezcla de unos y de otros. Lo he cantado en...
0: Rosa, ¿me buscas, por favor, el Archo Seascan de
2: Lo he cantado en el País Vasco y creían que era vasca. Entonces digo, bueno, pues ni tan mal. Cosa que, por ejemplo, si hemos cantado en Rusia y he cantado en ruso... Bueno, he cantado en ruso. Hemos cantado en ruso y yo era la que tenía la jeta de ponerse más adelante cantando sola y no se habían enterado que cantábamos en ruso, según nos dijo el... ¿cómo se llama?
1: El cónsul.
2: Claro, a ver, vas a un país y sueles cantar una canción por un detalle, ¿no? Y esa la cantamos con la carpeta abajo y tal, y yo memorizando la letra. Y luego que terminas y me dicen, pero era en ruso. Se te caen mal los pies, claro. Y te dice...
0: es una decepción, ¿no?
2: El señor... No. Tú notas que la gente no ha respondido, no porque lo hay... No, lo he hecho mal, lo he hecho bien. No, sino que no han respondido porque has cantado en su idioma. ¿Sabes esa respuesta? Y digo, qué raro, no no por mí, sino por en general, por cantar en su idioma.
0: Sí, sí.
2: Y claro, es que no tenía ni pajotera idea de lo que estaba yo cantando, a saber qué idioma. Ya dijimos, era de otra región.
0: Bueno, vamos a oír un poquito el Archo Seascan con la Coral Salve y con Marian de solista. Ponla desde el principio, por favor, Rosa, que es el cuando mejor se la escucha. A ver, venga.

0: se tiene que sentir uno una muy potente, ¿no? Tener esas voces detrás acompañándola, o tú no las oyes a las de atrás, a los de atrás en el...
1: Sí.
0: Sí, ¿no?
1: A ver, es que en un coro...
0: Es como conducir un camión y que te sabes que llevas detrás 40 toneladas, ¿no? ¿Eh?
1: Tú tienes, en un coro, te tienes que escuchar a ti. Uh-huh. Tienes que escuchar a las personas que tienes al lado y tienes que oír las otras cuerdas, porque es todo un conjunto. Mm. Si cada uno va a su bola, por mucho que esté el director ahí moviendo el brazo, se puede deslocar todo lo que quiera, pero no hay manera, somos muchos. Es que hay que ir, por eso a veces las discusiones que igual tengo, pues porque donde estamos, digo, es que yo no oigo a aquellos de allí, si no oigo a aquellos de a los bajos, yo sí, no llevas el ritmo, no llevas, los bajos son casi la base.
2: En esta canción que acabamos de escuchar, ella entra cuando nosotros, porque vamos haciendo boca cerrada el acompañamiento, en determinados momentos, ahí es cuando tiene que entrar, y nos tiene que oír, claro, si no, no puede entrar ella. Tiene que estar todo coordinado.
0: Es dificilísimo, ¿no? En 51 años habrá habido alguna crisis personal, ¿no? Es decir, yo lo dejo. ¿No habéis tenido, sí o no?
2: Bueno, gente de la coral se marchó por razones personales y por trabajo.
0: ¿Pero tú has querido dejarlo alguna vez, por ejemplo?
1: No.
2: Yo nunca lo he pensado. No, ¿eh? Nunca lo he pensado.
1: No, y he tenido...
0: ¿Broncas?
1: No, aparte, mira, broncas. Lo mismo que tengo broncas, puedo decir que yo he pasado mis crisis personales como todo ser humano. Y José Luis siempre ha estado a mi lado, ¿eh? Yo estoy separada y tuve mis momentos y él estuvo ahí y...
0: Bueno, es la vena de sacerdote
1: es que normalmente ha estado con muchísima gente. Entonces, esa es una de las razones que dices tú, 51 y los que aguante. Sí. O sea, la verdadera unión del coro es José Luis.
0: El padre, ¿no? El padre en los dos sentidos.
2: Bueno, también por cuestiones crematísticas, porque a mí me preguntan, ¿tú eres fundador de la coral? Digo, sí, y sigues todavía cantando. Digo, que no me queda más remedio, porque como la pensión no me llega, con lo que cobro en la coral ya me arreglo. No, ah, sí, claro,
1: cobramos puntos, yo tengo más puntos.
0: No digas eso, que luego la gente se lo cree.
1: Sí, luego viene Hacienda.
2: He dicho a José Luis, digo, oye, José Luis, cuando me jubile ya después de 51 años, prepárenme una pensión adecuada, ¿no?
1: Sí. No, pero sí hay gente que se cree que cobramos, ¿eh? Uh-huh. A ver, la coral cobra como institución, pero no cobramos los coralistas.
0: Cobra un caché que se consume
1: en
0: todo.
1: Tenemos muchísimos. Pero sí hay gente que se cree. Luego, claro, en bromas de estas hay gente que se las toma muy en serio. Puntos tenemos muchos, pero el otro...
2: Sí. Bueno, nosotros hemos cobrado con la coral porque yo fui simplemente porque me gusta cantar. Y a través de la coral hemos recorrido medio mundo. Uh-huh. Y en condiciones óptimas. Hoteles de primera, un tratamiento exquisito. Bueno, no puedo estar yo más agradecido.
1: Ah, y en Checoslovaquia cobramos. En Checoslovaquia, porque nos pagaron cosas, problemas cuando aquello era la otra parte, hubo problemas y dieron una parte que tenían que dar, y lo dieron en coronas. Las coronas no valían para nada y tampoco las podías ni cambiar para pasar,
2: no tenía nada.
1: Y esa conversión. Pues lo que se hizo fue repartirlo. Ese, yo creo que fue una de las veces que cobramos para comprar nada, helados y cosas de estas,
2: no
1: cosucas tontas de comprar.
2: Sí.
1: No había gran cosa por allí.
0: Uh-huh. Y os he preguntado por crisis particulares, pero crisis colectivas, ¿recordáis algún momento que dijisteis, oye, esto se va al garete o qué?
2: No, nunca, eso no. Hombre, verás, en un colectivo como el nuestro, que hemos llegado a ser 120 personas, pues sí, ha habido historias ahí. Pero bueno, eso queda en la coral. Pero una actitud, por ejemplo, de coralista, pues yo me voy individualmente, pues habrá marchado. Pero el colectivo ha seguido en la coral. Uh-huh.
1: Sí, en eso sí hay unión. Ha podido, digamos, es como todo, hay de repente hay muchos bajos, como de repente, nos han quedado en tres o cuatro, o somos muchas sopranos, somos muy pocas, no hay tenores, hay tenores. Y ha habido momentos que hemos estado un poco desfasados, no estábamos ahí equilibrados. Pero como para decir, esto no puede continuar, no.
0: Yeah. Y yo se lo he preguntado a él, a José Luis Ocejo, ¿hay Coral Salvé después de Ocejo?
2: Pues él dice que sí, yo tengo mis dudas. Porque un hombre que lo hemos dicho antes, de las características de él, no es fácil encontrar. Y nosotros estamos mal acostumbrados. El que venga después, pues no sé cómo puede ser. Pero no, yo tengo mis dudas.
0: Él dice que sí. Y por eso hay una subdirectora ahora mismo, ¿no? Y hay una persona, está todo el ámbito repartido, ¿no?
2: Una
0: mujer de Bilbao.
2: Hemos tenido,
0: ¿no?,
2: épocas que teníamos un subdirector, pero José Luis, muchos años, 33 años que fue director del festival, llegando el invierno él tenía que viajar por cuestiones del festival, ¿no? Y teníamos una subdirector que los compromisos que había por el entorno los cubrían, era el Jauregui, nos dirigía, el fraile que se murió. Sí, esa función, no, ahora no tenemos un señor que haga esa función.
0: Ah, no,
2: No.
0: Bueno.
2: Pero bueno, oye, él sabrá cómo lo tiene organizado, ¿no?
1: Sí, pero...
2: No, yo como soy de la canalla, yo pues creo no que tengo
1: es difícil. Al menos los veteranos es también, bueno, los veteranos también nos vamos haciendo mayores, claro. Bueno, quedan otros,
0: yo me imagino,
1: y a saber, pero
0: me imagino que habrá que hacer pues un cambio importante en muchas cuestiones, ¿no? Y bueno, pues sí.
2: Pues sería una pena, porque formar una coral como la nuestra y con el prestigio que hemos tenido, no es cuestión de alabarnos, ¿no? Porque hemos llevado el nombre de Laredo de forma óptima, ¿no? Formar una coral de este calibre no es fácil.
0: Ya.
2: Y es una pena que se pierda.
0: No se va a perder, venga.
1: Esperemos que no, que
2: no,
1: dure, pero...
2: confío que esto siga adelante.
0: Ya, bueno, habrá que dar pasos hacia otro lado. Bueno, pues seguir en rumbo, pero bueno, pues cambiarlo.
2: Como el futuro no le dominamos, que vaya todo bien.
0: ¿Y la percepción del exterior? Es decir, ¿apreciamos vuestro trabajo? ¿Qué pensáis? ¿Qué sensación tenéis?
2: No se valora. Bueno, nosotros dedicamos mucho tiempo a la coral y eso la gente no lo valora. La gente sale allí, es más, hay gente que hay otros en Laredo, otros grupos que dedican mucho menos tiempo que nosotros, cantan lo que pueden cantar y hasta incluso les gusta más igual que lo que cantamos nosotros. Eso también viene a demostrar el nivel cultural en el campo de la música que hay en el pueblo, ¿no?
1: Porque es que también la gente, a ver, los coros no es para todos los públicos. La gente joven, muy joven, no van a los
2: nuestros. Pero también
1: entonces,
2: los
1: en ese sentido, María, sí va a ir.
2: Pero también los oyentes. Nosotros una obra que terminemos en general, en piano, que es más difícil el piano que cantar fuerte. En piano, la gente igual se queda sin
1: cantar. Eso ocurre.
2: Cantas que
1: todo.
2: Se viene
0: nos
2: el techo,
0: emociona, sí, claro.
2: Que se
0: quente
2: el techo abajo y entonces ahí
1: se
2: mandan aplaudiendo.
1: Eso pasa con cualquier canción, incluso cuando estás cantando solo. Puede ser una canción, vamos, de normalita, boba, tienes un final apoteósico y la gente
0: explota.
1: Se echa. Es una canción maravillosa, preciosa, complicada, ¿verdad? Y tiene un final suavecito y tal, y pues muy bien, pues eso, sí. Eso es normal.
0: Me pasó el otro día con La fuerza del destino un poco, ¿no? Que quizás no aprecias pues esos matices y esas...
2: complicadas, es complicado.
0: Sí. Y te dejan un poco el cambio, me motivó y me emocionó mucho Antonio Torre recitando el Verde, ¿no?
1: Es que Antonio recitando que ya no tiembla tanto como antes,
0: ya, sí, lo pasa
1: porque
0: mal.
1: Es que al principio, y porque ha engordado un poquito más, era tan delgadín, claro, se ponía y tú estabas detrás y le veías como del temblor, cómo se le movían los pantalones. Pero esa voz que tiene él y esa...
0: Sí, pero te digo que de comparar, ¿no? Pues que es que al público le llega lo que le llega y tú no tienes ese dominio, ¿no? Hombre, sí que sabes que es verdad que acabas una pieza en alto, muy alto y bueno, el público rompe en ese momento.
2: Ahí se rompe.
0: Es que es uno de los fuertes de las corales, ¿no? Ese final apoteósico.
2: Por eso hay que, a la hora de programar el concierto, pues saber dónde pones esas canciones. Porque si queremos hacer de todo, las que impacten tienen que ir lógicamente al final para que a la gente les quede ese regusto, ¿no?
0: Sí, sí. Claro, es que son 51 años de experiencia. ¿Crees que tenéis el librillo ya saturado de apuntes?
2: Estamos,
0: ¿no?,
2: de vuelta ya de
0: y tanto.
2: Ya estamos de vuelta, claro, son muchos años. Sí.
0: Y tanto. Muchos bueno, lo próximo, el colofón de este aniversario va a ser con la gala de la Zarzuela Pejina
2: sí.
0: El 8 de agosto en Santa María.
2: En Santa María, sí. Y ahí cerraremos ya el ciclo del cincuentenario.
0: Bueno.
2: Y porque hay cosas por medio, un libro que se extrae, que ya está, debe estar al borde de salir, en el que recoge toda esta aventura de los 50, de los 50 años. Sí. Me dice José Luis que es un libro precioso que nos va a contar, ¿sí? Pues ese está previsto, si se llega, darle antes de llegar al 8 de agosto, ¿no?
0: Vale, pues a ver si llegamos a ese final. Bueno, me queda por preguntarte por otras participaciones. A ver, ¿cuándo has participado con la orquesta, por ejemplo, con Luis Alberto y Elena también, con
1: Ángel Bueno, Zuazo?
0: Solistas de casa, ¿no? Sí. En este caso. ¿Habéis tenido la libertad de poder hacerlo? ¿No habéis tenido ningún problema? ¿No habéis tenido que pedir permiso especial?
1: Ah,
0: o
1: no
0: había ninguno.
1: No, a ver, porque tampoco no interrumpía para nada en la coral. Y luego, como encima era, digamos, de casa,
0: sí,
1: pues tampoco. Y luego, incluso si presentabais vosotros o lo que sea, o algún, siempre eran, daban como una referencia de la coral. Entonces, como que no ha habido ninguna, en ese sentido, ningún problema.
2: Prestigiaban a la coral,
0: claro, sí,
1: no, es que no.
2: Las intervenciones de ellas en estas obras de. Eventos que presentaba,
0: ¿Tú fuiste a verlas, sí?
2: A verlas allá, ¿sí? Claro, sí.
1: Sí.
2: Sí, sí. Somos incondicionales.
0: Sí, es verdad. Sí.
2: Pero no, es que me gusta escucharlas también.
0: No.
2: Y ahí, como dicen, pues, fulana de tal, de la coral sale, pues en la coral, si con estas voces queda prestigiada.
1: No, y que, a ver, pues lo normal. Voy a presentarnos un concierto en no sé dónde. Pues los de allí igual no te conocen de nada, pero... ¡Ay, pues tengo ya a mi primo! Y siempre...
0: Bodas, bautizos y comuniones, ¿no? ¿Alguna te habrán llamado?
1: Alguno sí he hecho. Alguna boda y alguna cosa así, sí, también he hecho.
2: Exactivo,
1: tampoco... sobre todo era con Juan Jáuregui, Ángel Bueno y yo. Y también cuando empecé, la primera vez que me llamaron, no, y luego te empujan y luego eran compromisos que, ay, es que te viene alguien conocido, ay, es que es mi primo, ay, es que... Y al final picas y te tragas el anzuelo entero.
0: Bueno, pues seguro que hiciste felices a muchos de los
1: Y luego yo también, pero yo en ese sentido, como Ángel, Ángel Bueno, sí, que tiene una voz preciosa con un colorido, pero es muy nervioso, muy nervioso. Y por ejemplo, le pasa en la coral, pero por ejemplo cuando íbamos a cantar una boda a la Bien Aparecida, ya él iba conduciendo, íbamos en el coche los dos y ahí va, no sé, es que estoy fatal, ay, ¿por qué no haces tú esto? Porque es que no puedo. Luego cantaba y luego se bajaba toda el viaje, la vuelta
0: cantando.
1: Digo, ¿ahora? Pero es de los puros nervios. Y yo lo aguantaba solamente ese viaje, pero su mujer, Mari Carmen, ajá, que es también coralista,
0: sí,
1: la aguantaba toda la semana, comiendo esto que es bueno para la garganta, esto, que, bueno, aprobó de todo.
0: Sí, sí.
1: Ay, perdóname, Ángel.
0: Sí, no, es que son cuestiones que hay que vivirlas desde dentro para darse cuenta que aquello tiene. No, tú no tienes problema, tú llevas.
2: No, yo he comentado aquí que la función de solista es muy, muy exigente, muy complicada, porque yo ya he dicho aquí en la radio que si me confundo dentro del grupo, eso no se nota. Pero un solista tiene que tener una voz bonita, llegar a las notas,
0: claro,
2: y luego lo más importante, ser sereno. Porque Belén era también un flan. Yo he contado aquí cuando ganamos el primer premio de Habaneras de Torrevieja, una de las canciones que cantaba Belén se subió de tono.
1: Sí.
2: Y entonces la coral entramos en el tono que
1: en el tono, cosa que es muy complicada, pero lo hicimos.
2: Y lo cantó una señora que era profesora del Conservatorio de Madrid, que era del jurado.
1: Sí.
2: Y hoy dice José Luis, esta obra ustedes la han cambiado. Pero se lo percató, pero
1: sí,
2: la coral respondió.
1: Yo me he inventado igual algún, a ver, normalmente a los hombres menos, pero a las sopranos se nos suele, es difícil que entiendan lo que estamos diciendo,
0: sí,
1: cuando cantamos. Se queda en la música y tal, y bueno, entonces cuando hay un problema de que hay que decir, que hay que pues te pasas. Yo doy las notas, digo lo que se me ocurra y saca, y he salido del paso, pero por eso digo, no lo ha notado. Igual luego te viene diciendo, pero sí. Y me ha pasado de esto, de que te vienen justo grabando y te vienen y digo, ahora me vas a grabar justo que he metido la pata. Pues sí. O por ejemplo, cantar al aire libre. En Italia, en esto, Emilia.
2: Sí, cantamos ahí. Sí.
0: Emilia Romana.
1: Emilia Romana.
2: Una tarde al aire libre.
1: Sí, una de las veces cantando, pues me tragué un bicho. Pero es que me atraganté totalmente. Intentaba cantar, pero no podía. Paré, pedí perdón. José Luis se quedó así como diciendo, ¿qué pasa? Volvemos a empezar. Volvemos a empezar. La gente entendió o no entendió, sí, pero dice, algo ha pasado, pero no saben el qué. Hasta que no terminó el concierto, nadie sabía lo que me había pasado. Dije, ¿qué te ha pasado? Digo, pues que se me ha metido un bicho a la garganta, a la boca, y me lo he tenido que tragar, y es que no podía.

0: es complicado.
1: Eso es muy, sí, muy normal.
0: Sí, bueno, por eso esta señora tiene ya, tiene muchas tablas y tiene pues el prestigio de solista de la Coral Salvador.
1: Sí, claro.
0: Yo soy de la canalla. Mire, ¿tú
2: de la canalla?
0: Yo de la canalla, yo haciendo bulto.
2: Bueno, pues la canalla te ha traído aquí y nos has hecho unos programas realmente maravillosos que nos han servido para vivir un poco desde dentro lo que han sido estos 50 años. ¿El mejor sitio, el sitio que más te gustó, el concierto que más te gustó, cuál? Pues tienes así alguno que digas, o la canción que más te gusta, o...
1: No sé, lo de la canción que más me gusta no te podría decir. Quizás impresionarme, bueno, en muchísimos sitios impresionantes todos. Cuando fuimos al Vaticano. Y yo cuando hacíamos la misa criolla y con carreras, también era una situación...
0: Acababa de salir
1: recién,
0: de la
1: acababa de separarme, sí. Unos problemas.
0: Tu caso.
1: Sí, y yo tenía que cantar sola. Bueno, era gran cosa porque eran dos trocitos en una canción. Y yo cuando salí y vi aquello tan inmenso,
0: 10.000
1: y estaba vacío,
0: ahí.
1: Que luego personas ni te digo, me quedé así, digo, yo no voy a llenar esto,
2: ¿no?
1: El de allí no me oye, porque claro, Carreras cantaba con tu compi,
0: mi pariente.
1: Sí, cantaba con el micrófono, digo, pero yo canto desde aquí, desde el coro, y fue cuando estaba, presentaba un director de cine.
0: Sí, Franco, no sé qué.
1: Sí, que se quedó así conmigo y digo, hola. Sí. Y fue cuando salió eso que suele decir José Luis, que salió en el periódico la voz de Ángel y tal, pues ya ves. Y pero a mí lo que me impresionó fue el salir y ver aquello tan grande,
0: y
1: digo,
0: sala, sí.
1: que no,
0: la sala en R,
1: que no, y eso sí me impresionó. Luego mi estado anímico, también el que tenía carreras, que era recién salido
0: el primer concierto que daba después de la enfermedad
1: sí. Y él estaba encantado con nosotros.
0: Sí, y luego hicimos la gira luego con él por toda Europa.
1: Sí. Ahí en ese concierto, además, recuerdo, estábamos de pie, claro, ensayar de pie te cansas, lógico. Empiezan a cacharse el tal, y dijo, a ver, aquí todo el mundo de pie, aquí no podemos estar... Dice, los únicos que tienen... que tienen permiso para sentarse, lo dijo también un poco en plan broma, ¿eh? Pero es para que veas que había también esa cosa, esa complicidad con él y con coralistas, que no solo que con él porque era su pariente. Solo pueden sentarse Fino.
0: Sí.
1: Por accidente, no, que no era solista. Sí. La había pillado no hacía mucho el pie, un coche, y tenía problemas. Fino por enfermedad. Yo por enfermedad, dice, y María por embarazo. Que te quedas así, dice, anda. Si no lo sabía nadie, ya se han enterado.
0: Pues una
1: sí. Sí. Y es para que veas que, aunque sea poco, pero convivíamos con él y hablábamos de algunas cosas.
2: Sí, de cosas personales.
1: Sí.
0: El trato con nosotros era... Yo con él ya, precisamente por esta anécdota de carreras, porque eso sucedió, te contaba a ti, cuando hicimos la grabación de La Vina Parecida, eso duró una semana. Y el primer día dice José Luis, carreras, y salimos los dos. Y dije, ya veré un poco de orden, ¿tú qué años tienes? Él es más joven que yo. Y dije yo, bueno, yo soy carreras uno y tú carreras dos. Pero a partir de ese viaje, luego hicimos un concierto en la Plaza Porticada, también cantando la misa criolla. Y vino la mujer,
1: también.
0: Los hijos, me presentó a la mujer. Yo con él ya tenía con él ya amistad. Y la última que hemos estado con él en Bolonia, le dije, él a Bolonia fue, ya andaba delicado. En un vuelo exprofeso, en un vuelo charter, fue a Bolonia, cantó y se volvió a Barcelona. Y le dije yo, oye José, me gustaría hacer una foto contigo ya, porque igual no nos volvemos a ver. Era el día anterior en el ensayo, dijo él. Bueno, dice, no, mejor mañana, que estamos bien vestidos y vamos a quedar las cosas mejor. Bueno, entonces se hizo una parada en el concierto y en ese momento fui al camerino, tocó la puerta, digo, ¿está el maestro? Sí, pero no recibe a nadie. Dígale que esta carrera es de la Coral Salvé. Y dice, pase usted. Y si ves haciendo la foto, porque era un camerino con espejo, no, ahí no te pongas, porque los espejos, no sé, él iba buscando, él se está sonriendo, y yo, serio, parece que el artista soy yo y no él, ¿no? Y al salir me dice Fino, oye, ¿qué has hecho ahí dentro, que has estado todo el tiempo hablando? Digo, pues, ¿qué vamos a hacer, hijo? Hablando cosas de la familia.
1: En la porticada con él, que hicimos la misa, sí, que yo también,
0: sí,

0: ahí ocurrió pues otro tanto de que ves esa cosa que tiene la coral. Se equivocó de la letra.
1: Sí, se quedó.
0: Y en un par de ocasiones, una de ellas recuerdo que una de las veces se quedó el charango, el chon chon chon, hasta que entró y volvió a donde él volvió, volvimos todos. Y cuando estaba en otra de las que también se equivocó, dijo si había dos letras, pues mezcló la primera y la segunda, cosa muy normal que nos ocurre a muchos. Pero es que el coro tiene que contestar. Pues el coro contestó lo que él decía.
1: Sí, ya la misma, teníamos un
0: mínimo. Aunque no pegara, nosotros contestamos. Y luego lo dijo, y se lo dijo a José Luis, dice, gracias al coro, y José Luis, tienes un coro, es que está no solo pendiente de ti, está pendiente de mí. Ajá. Y eso es importante. No dice, no todo el coro los hace.
2: Le salvasteis la papeleta.
0: Muchas veces los coros, lo mismo que las orquestas, estas, los señores directores, pim pam, lo que está marcado, lo que está marcado y no. Sí. No, nosotros no somos así.
2: Os adaptáis también.
0: Aparte de, dice, es que si llega a ser un coro profesional. Dice, van a lo suyo.
1: Yo veo grabaciones.
0: Estamos más que agradecidos de estar allí.
1: Pero que no son directores de. Yo veo grabaciones en YouTube, y entonces si está cantando el coro, el director va cantando con el coro. O sea, le está cantando a Miguel. Entonces eso facilita mucho a los que estamos cantando.
2: Claro.
1: Le has preguntado a María, yo tengo dos anécdotas de que me marcaron mi vivencia cantora. La primera que te conté, nosotros cantábamos siempre a capela, pero íbamos a cantar por primera vez con orquesta, y fue la Orquesta Nacional de Ucrania, y cantábamos la misa de coronación de Mozart. Y entonces, el día anterior, tuvimos un ensayo en el convento de la Sanitaria. Empieza la orquesta a tocar, yo me sentía en el cielo, nunca había vivido eso. Claro, luego ya hemos cantado con más orquestas y esa experiencia ya pasó, ¿no? Pero aquel día fue extraordinario. Y otra que yo he tenido, que yo creo que soy el único de la coral, hemos cantado Carmina Burana, hemos cantado tres de casa, tres generaciones.
0: Sí.
1: Canté yo, cantó mi hija y Elena. Cantó mi nieta. Ese caso no se ha dado en la coral.
0: Sí. Uh-huh.
1: Tres generaciones en la coral. Porque yo a mi hija, que lleva 30 y tantos años en la coral, la llevaba de niñuca, tenía 4 años, la llevaba a los ensayos. Y un día viene a casa y dice, mamá, esto no cantan nada. Pues ¿cómo? Porque nosotros antes de cantar, calentamos la garganta y hacíamos esa letra, ¿no? Y dice, papá, mamá, se ha pasado todo el tiempo, io, eso no es cantar.
2: Y yo, el pajarito.
1: Sí, nadie lo contó en casa, ¿no?
2: Bueno, pues se nos ha ido la hora,
1: por nosotros seguimos.
2: Pero me alegro que hayas venido, Marián, porque nos has dado otra perspectiva de lo que él nos ha contado en los programas anteriores.
1: Pues sí, no ha sido muy
2: y mientras
1: positivo.
2: Tú contabas una cosa, él iba.
1: No, y lo que ha aportado Marián hilando, ha sido muy positivo. Ella le ha dado la gracia.
0: Y luego, ni sé lo que he dicho.
2: Muy importante, porque la mujer, la coral Salve, ha sido, como hemos dejado, pues también plasmado, ha sido muy importante. Y no podía ser que solo hablara.
1: Bueno, no solo eso, en una coral tiene que haber más mujeres que hombres. Porque casi el doble, porque las voces de los hombres son más potentes. Y entonces, si quieres que esté compensado, si hay 10 hombres, tiene que haber 20 mujeres. Y como ha dicho ella, la mujer en la coral ha sido muy sacrificada, porque yo en casa no hago absolutamente. Decía José Luis, mañana salimos a las 10. Pues yo me levantaba y me venía a las 10. No, una mujer antes de marcharse de casa tenía que hacer la comida, arreglar los hijos, una complicación.
2: Sí.
1: Y ellas han respondido.
2: Sin duda.
0: Y eso teniendo. Los de retaguardia, que siempre son
1: vital, claro.
2: Sí, lo dijo
0: general,
1: sí, una mujer o un hombre de los que se quedaban en casa se pone terco y al final tiene que dejar la coral. Tiene que ser una
0: colaboradora. Algunos incluso han terminado entrando y luego estaba el matrimonio.
1: Pues sí, bueno, porque eso era ideal.
0: Ya, pues, dice, es que ya, dice, si tengo que estar llevándote las maletas, pues al final, mira, voy yo contigo.
1: Yo lo intenté. Mi mujer canta mejor que yo. Mi marido ha cantado muy bien y con mucho gusto, pero no conseguí que. Ajá. Que viniese a la coral.
2: Bueno,
1: decía que yendo ya dos de casa, dice mi mujer, ya es suficiente. Sí. Porque Elena, tú ya la conoces.
0: Bueno, Elena.
1: Pues Elena lo hace.
0: Tiene una voz de contralto.
1: Sí, lo hace preciosa. Muy bien. Lo hace muy bien.
2: Pues seguiríamos aquí contando.
1: Es Carreras, ¿eh?
2: Como más, el... Claro, que es Carreras Tercera, ¿eh?
1: Como el cantante.
2: Carreras Tercera. Seguiríamos aquí contando cosas, pero bueno, vamos a dejarlo
1: pues
2: así.
1: Oye, ¿sí? Si tú, como esto se va a cerrar en agosto, si te parece.
2: Venga.
1: Si consideras que hay que tener que volver a pasar, Marian ya ha cogido ya experiencia. Ya no le importa volver. Ya no,
2: bueno, pues, vamos a ver qué pensamos.
1: Nada, oye, nosotros estamos a tu disposición.
2: Sí, porque la coral lo merece y. A ver. También es justo decirlo que para nosotros, que llevamos aquí 32 años, habéis sido siempre un, no sé cómo decirlo, un viento a seguir, ¿no? Porque,
1: sí.
2: Porque una radio tiene que emitir música y claro. La música, sí. Pues un coro como el vuestro nos ha surtido de sí. Cosas que sabemos sí. Que la gente quiere escuchar, ¿no? Y eso sí. Pues, al final
1: pues
2: sí. Siempre es
1: hombre, pero
2: muy
1: sobre
2: importante.
1: Todo a nivel de Laredo, pues era...
2: Todas vuestras actividades, toda vuestra programación,
0: perdona.
2: Todos vuestros conciertos... son muy importantes.
0: Tu compañera Elisa, que es compañera de la coral,
2: sí.
0: Y también su hija, ella es también solista, bien por la percusión,
2: sí.
0: Como, aunque sea con la campana
1: de
0: o
1: de
0: las castañuelas, que sí. O hay gente que toca la pandereta. Cada uno aporta lo que puede, y si lo haces mejor o peor, pero se hace.
2: Ajá, sin duda. Como las lapas, ¿no? Vamos a elegir para cerrar, ¿no?
1: Sí, esta es de una zarzuela que no sé. No,
2: Marinera.
0: Es de
2: sí,
0: las menos sí. Oídas sí. Y menos.
2: No está grabada, y como no está grabada.
1: Sí, nosotros pues... cantamos ciertas sobre ella y ya no, en disco no están. ¿Será alguna canción que. Algún antes,
2: una grabación nuestra, sí.
1: Que, lo han, que la habéis grabado vosotros, sí.
2: Sí.
1: Sí, vamos a escucharla, sí.
2: Sí, venga, pues muchas gracias, Marian. Gracias, Juan Miguel.
1: Aquí a las mujeres no las dejamos muy bien, ¿eh?
2: Ah, no.
0: No.
1: Vas
0: no.
1: A ver el texto.
0: Eso es cierto.
2: Machista,
0: esto, no se escucha muy bien la letra, pero la verdad es que nosotras, incluso en los ensayos, los miramos.
2: ¿Qué dice?
1: Las
0: pues que somos unas busconas, que solo nos interesa el dinero y el, ¿cómo es lo otro? Que somos unas calentonas.
2: Ah, sí, sí, sí. Ya.
0: Y luego pues queda algo sí. Así, dice, ya iremos a casa.
1: Pues es también claro. De Román Ángel Gutiérrez.
2: Claro.
0: No nos gusta mucho, pero eso, ensayando incluso en el concierto,
1: Marian, en
0: miramos
1: años,
0: ahí como diciendo, ¿qué?
1: En aquellos años igual,
0: es que,
1: tendencia...
0: Es que es eso, es la...
2: Sí. La época,
0: la época,
1: pero la música
0: que no es ahora.
2: Y viva el licor, viva el vino, viva Facorro, viva... Claro, todo jolgorio, ¿eh?
1: Sí. No, estamos todavía en...
2: Estamos en antena.
1: Estamos en antena.
2: Bueno, pues viva sí. La salud, viva la coral sí. Salve y seguid cantando, ¿eh?
1: Ahí estamos.
2: Venga, hasta pronto.
0: Gracias.

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0: Y nos vamos a ir hasta ahora de la mañana hasta las pistas del barrio de San Lorenzo, precisamente, con Victorino Espósito, que es el presidente del Club Expo Cachón de Petanca de Laredo, y que está allí preparando todo para mañana. Victorino, buenos días.
1: Hola, buenos días.
0: ¿Cómo estás?
1: Muy bien, muy bien.
0: Bueno.
1: ¿Y vos? Bien, ¿no?
0: Venga, pues mejor. Yo sentadito y tú de pie ahí, de un lado para otro de las pistas, preparando y ultimando la competición para mañana, para el duodécimo Memorial Internacional de Petanca, Raúl Nates San Julián. 12 ediciones ya.
1: Sí, pues sí. Aquí ando liado, haciendo los campos ahora, poniendo las cuerdas. Después falta rastrillarlos y limpiarlos un poco, y los campos también ya ventilados. Y para mañana ya no queda nada.
0: Entonces, bueno, ¿cuántos campos vais a usar mañana?
1: Mañana todos.
0: ¿Todos? ¿Cuántos son? ¿Seis? ¿Cuatro?
1: No, para jugar hay seis, pero si tal, podemos hacer siete.
0: Ajá, vale. ¿Y os va a hacer falta todo? Porque tenéis la inscripción, ¿cómo?
1: Sí, completa.
0: Ah, sí.
1: ¿Cuántos? Sí, pero bueno, ¿sabes qué pasa? Que después hay equipos, por ejemplo, que traen algún reserva y eso. Igual viene una persona y dice, bueno, me apunto yo, pero a mitad de partidas, pues igual pues me quito si estoy que estoy malo, no sé qué, y entras de otro. Entonces, bueno, pues lo damos también por aceptado.
0: Bueno, ¿por qué, cómo nació este Memorial Nates, Raúl Nates, Victorino? ¿Él había fallecido ya o fue antes? ¿Cómo nació?
1: No, el año que falleció.
0: Uh-huh.
1: Yo había sido, ya sabes, el presidente del Club Deportivo Laredo de fútbol.
0: Sí.
1: Y bueno, pues este hombre, yo tenía mucha amistad con él, y siempre con el Club Deportivo Laredo se portó bien.
0: Uh-huh.
1: Entonces, no sé, yo creo que se le debía algo en el deporte, la verdad, ¿no?
0: Uh-huh.
1: Pues hacerle, no sé, un memorial o hacerle algo. Entonces, opté por el evento este a su nombre, en el cual le pedí permiso a César, a su hijo,
0: uh-huh,
1: y me dijo que muchísimas gracias por haberme acordado de su padre y que lo veía bien.
0: Uh-huh.
1: Y entonces ahí se empezó.
0: Bueno, pues que ya son 12 ediciones, es que...
1: Sí,
0: bueno,
1: 12, sí.
0: No suele ser habitual, siempre se hacen una, dos, tres, cuatro, y luego ya pues la cosa se diluye, ¿no? Se deja. Pero no, el empeño que tenéis es realmente extraordinario, ¿eh?
1: Sí, ¿sabes qué pasa también? Por una parte no podemos dejarlo de hacer porque como tiene grandísimos premios,
0: uh-huh,
1: nos viene gente buena,
0: uh-huh,
1: por la general. Entonces la gente va donde mejores premios hay.
0: Uh-huh.
1: Lo único que yo tengo que controlar es que no haya campeonatos en Cantabria,
0: yeah,
1: que no haya campeonatos aquí cerca importantes en los cuales tenga que ir a algún club de Cantabria.
0: Sí.
1: Entonces, bueno, pues por eso este año se hace tan pronto, en junio.
0: ¿Cuántos tenéis inscritos?
1: Este fin de semana es el campeonato de Europa.
0: Sí.
1: Y entonces, bueno, quitando los grandes jugadores, por ejemplo, Sara, que es campeona de España, de Europa y del mundo, ya me dijo que no podía venir porque este fin de semana juega el europeo ya.
0: Uh-huh.
1: Pero viene su compañera, Isabel Ruiz, que es campeona de España también.
0: Ajá.
1: ¿Cuántos tenemos escritos?
0: Sí.
1: Pues todos los 43, los 42.
0: Ajá. Y vale, ¿y ya tenéis seleccionado la modalidad? ¿Va a ser dupletas o tripletas?
1: A ver, está cerrado con tripletas, pero claro, mañana, cuando venga la gente, si falta, por ejemplo, imagínate que faltan dos personas, ya hay que hacer ya alguna dupleta.
0: Ajá.
1: Vale. Está cerrado tripletas.
0: Vale.
1: Están justos los jugadores.
0: Uh-huh. Vale, muy bien.
1: ¿Sabes?
0: ¿Y qué, y cuál es el sistema, Victorino? ¿Todos contra todos? ¿Eliminatorias? ¿Cómo lo hacéis? Desde
1: no,
0: las...
1: a ver, no se hacen dos grupos.
0: Sí.
1: Son siete. Se hacen dos grupos, uno de seis y otro de cinco.
0: Ajá.
1: Los dos primeros se clasifican. El primero, segundo, tercero y cuarto de cada grupo se clasifican, porque, claro, hay cuatro premios.
0: Sí.
1: Entonces, para los cuatro premios tienen que jugar ocho equipos.
0: Ajá.
1: De los cuales se clasifican los cuatro primeros de cada grupo.
0: Sí.
1: Y después ya está eliminatoria.
0: Vale.
1: Por la tarde se juega eliminatoria. El que queda eliminado ya quedarían solamente cuatro equipos. Y esos cuatro equipos son los que se juegan primero, segundo, tercero y cuarto.
0: Ajá, vale. Entiendo que por la mañana vais a empezar los 11 equipos, pero luego para la tarde solo quedan 8.
1: Sí.
0: Ah, vale. A partir de las 4 y
1: media. Si no nos da tiempo, que son muchas partidas, 6 partidas uno de los grupos, pues se dejaría una partida para por la tarde.
0: Uh-huh. Vale, y aquí...
1: A veces la hemos dejado, perdona. Sí,
0: y aquí sí. El arbitraje, ¿cómo es? ¿Quién arbitra? ¿Cómo hacéis esto?
1: Yo.
0: ¿Tú todo? ¿Pero tú puedes controlar todo? ¿Los seis campos a la vez?
1: Sí, claro. No, es que no siempre te llaman de cada jugada. Yeah. Están obligados a medir ellos los jugadores.
0: Sí.
1: Si mide un jugador y no está conforme el otro equipo, mide el otro equipo. Y si tampoco está conforme el otro, llaman al árbitro. De todas formas, mañana tengo otro que también es árbitro como yo. Mm. Lo que pasa es que este es árbitro nacional,
0: sí,
1: que es un chico asturiano que también me ayuda, ¿sabes?
0: Mm. Bueno, pero
1: algo le digo yo, como el año pasado, y hace años, bueno, repartimos los campos. El que más cerca esté, pues mire, en caso de que llamen.
0: Pero en general es un deporte de caballeros y damas, ¿no?
1: Sí, sí, pero ya sabes que a veces hay alguno o alguna que siempre miden y miden, que siempre es a favor. Gano por 2 milímetros, gano por 1 milímetro, claro. Entonces hay que sacar el metro, hay que sacar el escalímetro, hay que sacar el compás, hay que sacar lo que haga falta.
0: Ya, ya. Sí, sí, con tal de ganar.
1: Pero bueno, sí, pero no hay problema. Nosotros que tenemos toda la clase de herramientas, no hay ningún problema.
0: Uh-huh. Vale, vale, vale. Y luego, pues sí, lógicamente, sí, es gente muy experta, todo el mundo sabe el reglamento, los funcionamientos y las dinámicas y el reparto de los turnos, etcétera, etcétera. Todo está regulado, ¿no?
1: Sí, y aparte que antes de empezar, que les doy la bienvenida y les doy una charla, se lo explico todo. Uh-huh. Cómo funciona, cómo va a funcionar, cómo debe de ser y cómo tiene que ser.
0: Uh-huh. Vale.
1: Y eso explico todo, porque no decía ni andanas.
0: Uh-huh. ¿Dónde come toda esta gente? ¿Les organizáis algo o cada uno por libre?
1: No, yo por ejemplo, para mañana tengo unos 12 o 14 ya que me han dicho que vienen a comer.
0: Uh-huh.
1: Entonces vamos de restaurante, uh-huh, todos los años vamos de restaurante. El año pasado fueron 17 y el anterior también otros 16 o 17 y mañana tengo, creo que son 12 o 14 fijos.
0: Ajá.
1: Pero claro, otros no lo saben, que vienen nuevos. Hmm. Igual cuando vienen y dicen, oye, si para comer,
0: ya, ya,
1: pues bueno, pues vale, también llamamos al restaurante por la mañana y también les apuntamos.
0: Bueno, va a ser genial. Y luego los siempre llamativos premios de los que nos hablabas antes al principio, ¿no? Relojes Citizen, sí, paletas, anchoas, quesos, vinos.
1: Garrafas de aceite de oliva de 5 litros.
0: Ajá. De lo rico lo mejor, ¿no?
1: Sí, bocadillo también tienen a partir de la primera partida que juegan.
0: Ajá.
1: Y el agua, todo el día el agua para beber gratis.
0: Bueno, también. ¿El público puede acercarse y acompañaros un rato?
1: Sí, sí, aquí lo que sobra es sitio.
0: Ajá.
1: Y tenemos una pila de sillas, tenemos todo esto cerrado, está bien.
0: Ajá. Bueno,
1: viene bastante gente, ¿eh? De todas formas.
0: Desde las 9:30 de la mañana, luego ya las finales, las rondas finales por la tarde, a partir de las 4:30. Y
1: a las 5, vamos a empezar a las 5.
0: Ah, vale, a las 5. ¿Y acabaréis más o menos para cuándo?
1: Las 19:30.
0: Uh-huh,
1: pueden ser las 19:45,
0: sí,
1: o puede ser las 19:15.
0: Ah, sin prisa, ¿no? Que es sábado y bueno, pues la gente.
1: No, luego, pero sí, sin prisa no, van los resultados. Imagínate que si es una partida, por ejemplo, que quedan 13-12, cuenta 1:15 la partida.
0: Ajá.
1: Claro. Si es una partida de 13-4, cuenta que en 45 minutos o así ya lo han tirado 40.
0: Uh-huh. Vale, vale. Bueno, pues nada, que ahí está el planteamiento. Para este sábado, durante todo el día, el 12º memorial, Raúl Natés San Julián de Petanca, que organiza Expo Cachón. Pues nada, es vuestro principal evento del año, ¿no? ¿Qué más? ¿Tenéis programado algo más? ¿Tenéis preparado algo más?
1: No. Por otras circunstancias estábamos haciendo el Villa de Laredo, pero sí, bueno, ya el año pasado no lo hicimos por otras circunstancias ajenas a nosotros. Y bueno, y en este, pues daros las gracias.
0: Uh-huh.
1: A todos los que vienen, a la familia Nates, a Codesa,
0: ah, sí,
1: a la gente que viene a verlo, cada mujer que venga aquí a ver a primera hora que vengan a ver el evento, se le regala un clavel también.
0: Ajá. Anda, qué bien.
1: O sea, ya lo hacemos desde el kilómetro cero, desde el primer año.
0: Qué bien. Bueno,
1: a todas las mujeres que vienen, les regalamos un clavel.
0: Un detallito. Victorino. Victorino, que es genial, que haya este tipo de propuestas alternativas a otras muchas cosas famosas. Y nada, pues a ver si mañana, seguro que hoy tenéis mucha inquietud, muchos nervios también, porque organizar un evento así, pues tiene su enjundia. Así que desde aquí, nuestra admiración y nuestro respeto y el deseo de que salga perfecto.
1: Pues gracias, Noé.
0: Venga, un abrazo.
1: Vale. Venga, un abrazo. Un abrazo.

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1: Donde también ha descrito por primera vez y con claridad la hoja de ruta para las futuras elecciones generales. El gobierno presentará los presupuestos de 2027 dentro de este mismo año en el que estamos, 2026, y Sánchez vincula la suerte de la legislatura a esos presupuestos. Si no se aprueban, como se espera, entonces sí convocaría elecciones generales sin que coincidan, ha dicho, con las elecciones municipales ni autonómicas, evitando, por tanto, ese superdomingo, como le reclaman los alcaldes de su propio partido, para no verse arrastrados por la inercia política estatal o el PNV, que también se lo ha exigido. Contenta así a todos, también a los socios, y se confirma el horizonte electoral para el primer trimestre de 2027 probablemente.
2: Presentaremos los presupuestos en 2026 y habrá elecciones en 2027. No habrá elecciones conjuntamente con las municipales y con las autonómicas.
1: Israel y Hezbollah prosiguen los combates pese al anuncio desde Washington de un nuevo alto el fuego. Israel lo ha negado, y no solo eso, sino que se reafirman en que no piensan retirarse del territorio conquistado. Veremos cuánto tiempo puede aguantar Irán sin responder. De momento lleva toda la semana sin hacerlo, a pesar de que el Líbano forma parte del memorándum, esos 300.000 millones de euros, de dólares, perdón, que Estados Unidos se compromete a darle para contribuir a la reconstrucción. Parecen estar haciendo el milagro. Y del exterior también destacar una noticia que nos llega desde Cuba. La Asamblea Nacional del Poder Popular ha aprobado un paquete de 176 medidas drásticas. El gobierno de La Habana ha anunciado la liquidación de las empresas públicas que no soporten la devaluación y se abre al capitalismo. Sin duda se trata de la mayor reforma económica nunca producida en el país. También se abre a la banca privada, el mercado de cambios y pone fin a los subsidios. La noticia coincide con la peor crisis económica, energética y social de la historia, y bajo la enorme presión de Estados Unidos, sí quería evitar Cuba una intervención al estilo venezolano. Lo ampliaremos enseguida. En este punto de la portada recordamos la pregunta del día. Hoy el presidente del gobierno, se lo decíamos, ha insistido en que presentarán presupuestos generales en 2026, que las elecciones generales serán, por tanto, en 2027 y que no van a coincidir con las autonómicas y municipales de mayo, pero no ha querido concretar si serán antes o después, esquivando la cuestión, afirmando que la realidad es muy dinámica. La pregunta que les hacemos en torno a esto es: ¿consideras que Pedro Sánchez utiliza los presupuestos de 2027 para justificar un eventual adelanto electoral? ¿Sí? ¿No?
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1: Bueno, ya saben que además de este teléfono, el 91-346-2193, tienen a su disposición también nuestro WhatsApp, el 679-996959, o la cuenta habitual de X, @24horas-RNE. Esperamos sus mensajes y notas de voz. Antes del deporte, un tribunal de Versalles en Francia ha confirmado hoy que Achraf Hakimi, capitán de la selección de fútbol de Marruecos y jugador también del Paris Saint-Germain, será juzgado por una supuesta violación ocurrida en 2023. El tribunal de apelación ha rechazado el recurso de sus abogados para el sobreseimiento de la causa, ya que considera sólida la denuncia de una joven que le acusó haberla agredido sexualmente. Repetimos, de Achraf Hakimi.
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1: Son las 8:04, es hora por tanto de los deportes. Clara, adelante.
4: Hola, ¿qué tal? Buenas noches. Pues sí, tenemos mucha tela que cortar en los deportes y mucho que contar. Empezamos por lo más importante, por nuestra selección, con el último entrenamiento en el cuartel general de los de Luis de la Fuente antes de viajar a Atlanta y Antonio Muelas. Imaginamos contando las horas para ese partido del domingo contra Arabia Saudí. Hola, ¿qué tal?
5: ¿Qué tal? Muy buenas. Sí, efectivamente, y además han vuelto las sonrisas y el buen humor a la concentración de la selección española. Luis de la Fuente ha hecho un trabajo emocional importante para levantar el ánimo estos días después del tropiezo ante Cabo Verde. La selección para el domingo ante Arabia Saudí, muy exigida tal y como ha afirmado esta tarde el jugador giruní Pau Cubarsí.
6: Sí, al final yo creo que tenemos que dar un paso adelante como íbamos haciendo estos últimos años. Sí que hay que darlo todo porque al final es como una final y yo creo que todo el equipo sabe la importancia de este partido. Yo creo que vamos a salir a por todas como lo hemos hecho siempre e intentaremos ganar y darlo todo.
4: Y para abrir boca antes de esa final de España, en la que no estará Víctor Muñoz, pero sí que podría estar Mikel Merino, que ha regresado hoy a los entrenamientos, hoy tenemos una noche de lo más intenso. Tenemos un Estados Unidos-Australia desde las 9, a las 12 un Escocia-Marruecos, a las 2 y media de la madrugada Brasil-Haití y a las 5 Turquía-Paraguay. Hasta esa hora les acompañaremos en tablero deportivo desde la medianoche, una velada de lo más entretenida.
7: Gracias, Clara. Después nos lo vas contando todo.
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7: Son las 8 y 6 y como saben en este punto de la portada siempre tenemos más noticias que nos trae en formato breve. Julio Leite, buenas tardes, Julio.
8: ¿Qué tal, Rosa? Buenas tardes. Y empezamos con el caso Begoña Gómez. El juez Juan Carlos Peinado ha abierto una pieza separada de dicho caso que no incluye a la mujer del presidente del gobierno, Pedro Sánchez, a la espera de que se resuelva sobre la adopción de medidas cautelares contra ella que pedía la acusación, una nueva línea de investigación sobre las presuntas irregularidades de unos contratos del empresario Juan Carlos Bárrabes por prevaricación y fraude contra los intereses de la Unión Europea. Está ahora sobre la mesa. Gemma Alfaro, ¿qué tal? Buenas tardes.
9: Sí, buenas tardes. El juez Peinado abre una pieza para investigar posibles delitos de prevaricación y fraude contra los intereses de la Unión del empresario Juan Carlos Bárrabes en un contrato adjudicado por Red.es. Esta pieza, junto con otras, las investigaba la Fiscalía Europea, pero el empresario creía que ya estaba archivada. Así que ahora el juez Peinado será el que decida si lo está o no. Esta parte no afecta a Begoña Gómez, que también compareció en la Fiscalía Europea, pero como testigo por haber firmado unas cartas de recomendación para Bárrabes. Por cierto, que de la pieza principal en la que están investigados tanto la mujer del presidente del gobierno como su asesora y el empresario, el juez tiene todavía que decidir si impone medidas cautelares, como le pidió el lunes las acusaciones populares para Begoña Gómez y Cristina Álvarez. Prohibición de salir del país, retirada del pasaporte y comparecencias quincenales en el juzgado. De momento no ha tomado ninguna decisión ni ha dictado auto de apertura de juicio oral, que es lo último que tendría que hacer en la pieza.
8: La Guardia Civil está investigando el hallazgo de dos cuerpos sin vida, el de un hombre de unos 50 años y el de una joven de 20, padre e hija, localizados esta tarde en Gerena, en Sevilla. A esta hora las hipótesis que se están barajando es que el progenitor habría asesinado a la joven y después se habría suicidado. Nos vamos hasta Andalucía, Pablo Danubio.
10: Según ha conocido RTV, Andalucía, ha sido sobre las 2:15 de la tarde cuando la madre de la joven ha encontrado los cuerpos sin vida de su marido y de su hija al llegar a casa tras salir del colegio donde trabaja. La Guardia Civil ha recibido el aviso a las 3 y ha confirmado el hallazgo de las dos personas fallecidas en el interior de la vivienda. Desde el Ayuntamiento de Gerena, la alcaldesa María Tenorio ha trasladado que no existían denuncias previas en los servicios sociales y que la mujer no estaba en el sistema Biogen.
11: Ha puesto a disposición de la familia los medios necesarios. Ahora mismo está tanto la asistenta social como el psicólogo municipal atendiendo a la familia. Y por otro lado, acabamos de mantener una junta de portavoces, los tres grupos representados en el pleno del ayuntamiento para decretar 3 días de luto oficial.
10: Está activado el equipo de policía judicial para esclarecer las circunstancias alrededor de ambas muertes.
8: Y en Elda, Alicante, 3 jóvenes han sido detenidos por supuesta implicación en una agresión sexual grupal a una joven de 25 años durante las fiestas de moros y cristianos de la localidad a finales del pasado mes de mayo. Hasta allí nos vamos, Nuria Llopis, buenas tardes.
12: Hola, ¿qué tal? La agresión ocurrió, según relata la víctima, en un domicilio de Elda durante las fiestas de moros y cristianos que se celebraron del 28 de mayo al 1 de junio pasados. Ella interpuso una denuncia y comenzaron así las pesquisas de los agentes de la Policía Nacional que han llevado a la detención esta semana de los 3 hombres. 2 de ellos tienen la misma edad que la denunciante, 25 años, y el otro 5 años menos, 20. Los investigadores investigadores tratan de determinar el grado de implicación de los detenidos en este caso de violencia sexual, que ya está en manos de la justicia.
8: Y terminamos con novedades relativas al caso de la muerte de Isaac Andic, fundador de Mango. Un informe de los Mossos de Escuadra descarta que este se despeñara por una distracción al utilizar su móvil, como alega la defensa de su hijo Jonathan Andic, investigado por homicidio. Según se recoge en el auto, el móvil del fallecido estaba en su bolsillo cuando se le practicó la autopsia. Constatan los Mossos de Escuadra que ese dispositivo no registró ningún movimiento antes de la caída y que la cámara no estaba activada, por lo que infieren que el fundador de Mango estaba inmóvil, sin caminar, en el momento de la precipitación.
7: Gracias, Julio. Y cerramos esta portada con una preciosa noticia que nos llega desde París. Una partitura inédita de Mozart ha sido descubierta en la Biblioteca Nacional de Francia, en París. El hallazgo es un cuaderno manuscrito de 44 páginas que contiene 7 piezas cortas que el compositor habría escrito en 1778 para las lecciones que impartió durante su estancia en la capital francesa. La partitura será interpretada por primera vez este domingo para celebrar la anual fiesta de la música. Corresponsal en París, Antonio Delgado, cuéntanos.
13: Buenas tardes. François-Pierre Goy, veterano conservador de la Biblioteca de Francia, intentaba en febrero clasificar un manuscrito de música anónimo. Poco a poco, esa forma de trazar la clave de sol, esos remates en el pentagrama, le iban recordando a alguien. Mi primer sentimiento era la incredulidad, admitía esta tarde a Radio Nacional, pues al final ha tenido que creérselo. Es del maestro. El maestro en doble sentido. En 1778, Mozart estaba aquí en París dando clases a Marie-Louise Philippine de Bonnières, hija del duque de Guines. El manuscrito, certificado ya por la Biblioteca Mozartiana de Salzburgo, es un cuaderno de estudios. Mozart escribe algunos compases y luego le hace a ella continuar música para flauta y arpa, como este célebre concierto que suena de fondo, compuesto por Mozart ese mismo año. Solo que a 4 manos, las de Mozart y la duquesita. Wolfgang se desesperaba un poco con su alumna, se lo dice a su padre en una carta, pero François, uno de los pocos que ya ha escuchado las 7 piezas, dice que son muy bellas. Lo nuevo de Mozart, Radio France lo presentará este domingo en un concierto coincidiendo con la Fiesta Europea de la Música.
7: Qué maravilla, Antonio, muchas gracias. Son las 8:12, una hora menos en Canarias.

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2: Pues como les comentábamos en portada, en Bruselas, al igual que hizo ayer a su llegada a la cumbre de la Comisión Europea, Pedro Sánchez ha vuelto a deslizar la posibilidad de adelantar elecciones. Y esta vez ha sido bastante claro. El presidente del Gobierno vuelve a referirse a esa opción si el Congreso no aprueba los presupuestos y, aunque no profundiza, sí reitera que las generales no coincidirán con las autonómicas ni las municipales. Enviada especial a Bruselas, Sandra Gallardo, buenas tardes.
3: Hola, buenas tardes. Ayer ya lo dejó caer y hoy alimenta todavía más la idea de un adelanto electoral si le tumban los presupuestos. En Bruselas, Pedro Sánchez traza su hoja de ruta.
4: Presentaremos los presupuestos en 2026. Y habrá elecciones en 2027. Y no habrá elecciones conjuntamente con las municipales y con las autonómicas.
3: Eso encaja con lo que le piden alcaldes y barones socialistas, también el PNV, para que las generales no contaminen. Ese calendario en mano puede ser cualquier domingo desde enero, descartando el 23 de mayo, que es cuando son autonómicas y municipales.
4: Y ya no puedo decirles más, porque yo lo que quiero es... Claro. Pero bueno... La realidad es muy dinámica.
3: Por más que se le insiste, no concreta a Sánchez, que más allá de especulaciones dice que sigue aspirando a una legislatura de 4 años y tiene en su mano ponerle fecha a las elecciones.
2: Bueno, la realidad es muy dinámica, dice el presidente, así que ya iremos viendo. A la vez, el Partido Popular no cesa en su ofensiva contra el Gobierno. La mesa del Congreso ha rechazado de nuevo su petición para que el Pleno votase una instancia que obligase al Ejecutivo a adelantar las elecciones. Una negativa con la que contaban los populares, que sí han logrado que salga de adelante una moción en la que se pide a Pedro Sánchez que se someta a una cuestión de confianza. Verónica Muñoz, buenas tardes.
5: Buenas tardes. Era un nuevo intento del PP para que en el Congreso se pudiera votar e instar al Gobierno a convocar elecciones generales. La mesa no aceptaba algunos puntos de la petición y lo que sí se podrá votar en el próximo pleno es una moción que insta a Sánchez a someterse a una cuestión de confianza. Minutos antes de saberse esa decisión, su número 2, Miguel Tellado, se mostraba desconfiado con la mesa.
6: Para poder ir al Constitucional, antes debíamos reclamar frente a la propia mesa del Congreso de los Diputados. Tenemos muy pocas esperanzas, porque la señora Armengol es cualquier cosa menos una demócrata.
5: Los populares se quejan de lo que llaman cacicada inaceptable, un nuevo atropello democrático por parte de la mesa con mayoría de PSOE y Sumar al eliminar esos puntos. Argumentan que hubo mociones similares previas de Junts o Vox que sí que fueron admitidas. Por eso acusan a Francina Armengol de trabajar al dictado de Sánchez. En la misma línea, el PP llevará al Pleno del Senado, usando su mayoría, otra moción la próxima semana que pide la convocatoria de elecciones.
2: Vamos a profundizar y a analizar estas nuevas elementos que nos deja esta dinámica, esta nueva realidad dinámica de la que habla el presidente. Montse Nebrera, profesora de Derecho Constitucional en la Universidad Europea de Barcelona. Buenas tardes, Montse.
7: ¿Qué tal? Buenas tardes.
2: Ya tenemos nueva frase, ¿eh? La realidad es muy dinámica.
7: Estamos, bueno, lo que sí se puede decir es que están continuamente incrementando la creatividad parlamentaria. Estábamos acostumbrados a expedientes más o menos canónicos y poco a poco pues van dándole vueltas a ciertas ideas, a ver si alguna de ellas cuela o por lo menos... Si no cuela, por lo menos que se oiga hablar de ellas.
2: Y además, como es dinámica, pues no pasa nada. Si se cambia, se cambia, porque por eso es dinámica. Pero, en fin, ahora hablando en serio, ¿cómo valoras esas palabras del presidente Pedro Sánchez, que tanto ayer, que ya deslizó, como hoy ha pronunciado respecto al adelanto electoral y vinculándolo de forma muy contundente a los presupuestos y dando más pistas y más garantías a los socios, al PNV, porque se lo ha estado exigiendo desde hace días, y a sus alcaldes, que reiteradamente le decían que en caso de adelantar las elecciones, porque todo el mundo se lo ve venir, no coincida con ese superdomingo.
7: De hecho, yo creo que es esta segunda clave, la clave municipal, la que desde el punto de vista de tanto de presidente del gobierno, pero sobre todo de líder de su partido, la que más peso puede tener. Otra cosa es cómo se haya articulado. Efectivamente, lo ha ligado a un eventual fracaso en llevar adelante los presupuestos, cosa que está por ver, pero que en todo caso le permitiría no ir con las elecciones generales, no tenerlas después de que antes de que los elementos que están ahora mismo pidiéndolas en el ámbito municipal tuvieran que enfrentarse a ellos. Es decir, no quiere arrastrar a la dinámica del general del Estado, que podría ser la dinámica municipal, que es lo que le estaban pidiendo las personas que estaban trabajando en los municipios en su partido. Por tanto, le podría permitir conseguir las dos cosas. Primero, de alguna manera, responsabilizar a aquellos los socios de gobierno o los apoyos externos que no salga adelante ese presupuesto y, por tanto, achacar a ellos que efectivamente cumpla con una promesa que parece implícita de que si no están esos presupuestos hechos, pues entonces habrá elecciones. Y al mismo tiempo hay que recordar que de esa manera cumple también la palabra que tantas veces dio de que llegaría a 2027, es decir, este trámite no se acaba en diciembre, por tanto ya estaríamos en el año 2027 y tampoco habría dicho mentira, no habría incumplido su promesa de que efectivamente fueran en el año 2027 las elecciones generales.
2: Y a la vez, Montse, ¿crees que también es una estrategia como para darse un respiro políticamente el propio gobierno y decir, bueno, este es mi compromiso, parece inevitable que no lo cumpla porque esta vez sí que tienen que presentar el techo de gasto, los presupuestos, ya él mismo ha dicho que será este año, es como ganar tiempo para que de aquí a final de año, cuando se presenten estos presupuestos, haya un poco de paz, al menos en el seno del gobierno y con sus socios, y se pueda hacer algo.
7: Bueno, efectivamente, algo de eso existe en la estrategia. Es decir, el hecho es que no hemos tenido presupuestos, anomalía a la que nos vamos acostumbrando, ¿no? De la misma manera en que vamos viendo creatividades y dinámicas constantes en la vida parlamentaria, pues también nos hemos acostumbrado, y vamos no solamente allí, sino también en comunidades autónomas, a que no haya presupuestos. Eso que en principio la Constitución no dice que no pueda existir, todo el mundo sabe que debería darse cada año, que cada año tendríamos que tener una ley general de presupuestos, pues en este momento le aboca a cumplir con una responsabilidad que es cuanto menos presentarlos. Eso además tiene, desde el punto de vista de la situación de espejo con el partido principal de la oposición, el yo voy a arriesgarme a presentar presupuestos, usted, señor Núñez Feijóo, no se arriesga a presentar la moción de censura. Es decir, que estoy convencida de que habrá un debate en torno a esos presupuestos. Evidentemente, si no se acaban por aprobar, pues le echarán en cara que no los ha podido aprobar, pero nadie le podrá decir que él no lo ha intentado, cosa que ahora mismo en toda la dinámica de si tienen que convocarse elecciones, que si tiene que haber cuestión de confianza, que si tiene que presentarse la moción de censura, el partido de la oposición, sabiendo que la perdería, pues no presenta la moción de censura. Bueno, es en todo caso un diálogo con el principal partido de la oposición, pues a ver quién es más capaz de arrostrar la situación o de presentarse con un cierto coraje, incluso pensando que pueda perder en la aventura, ¿no?
2: Bueno, incluso pensando que pueda perder en la aventura de presentar esos presupuestos, defender los presupuestos ante la Cámara y debatirlos, cosa que parece sí que sí pasaría, no es solo una declaración de intenciones, porque en los presupuestos es tu programa. Tienes que defender tus acciones y ahí puede ser un debate de mucho contenido político, de mucho calado.
7: De mucho contenido político. Y en este caso, de contenido político que se puede utilizar sin utilizar la cuestión de confianza que podría tener riesgo, el programa electoral que plantea unos presupuestos a las puertas de unas elecciones. Es decir, estaríamos delante de un debate que yo espero que sea de profundidad, de fondo, sobre modelos de país, sobre qué tipo de políticas públicas pues defiende el partido que está gobernando y si acaso el debate que pueda tener con los socios y qué modelo de país defiende también la oposición, porque con todo lo que nos está ocurriendo últimamente estamos anclados, por no decir embarrados, en cuestiones que tienen, evidentemente tienen importancia, no digo que no, pero que no resuelven, que no están hablando de cómo se va a tirar adelante el país. Más allá de que quienes puedan ser entendidos como culpables, pues paguen, eso no nos resuelve el día a día a las personas. Eso lo resuelve una ley presupuestaria en la que se diga si vamos a invertir más en justicia o en educación o de dónde va a salir el dinero, qué tipo de tipos impositivos se van a hacer, si vamos a crear unos nuevos, qué vamos a hacer con los fondos europeos. Ese es el debate de política real, ¿no?, a la que parece que nos hemos sustraído durante tanto tiempo que ya nos hemos acostumbrado a que no se hable, pero ese es el debate. Lo demás pues son brindis al sol, porque uno va hablando, el otro le contesta en las sesiones de control, tú eres muy feo, el otro también lo es, y bueno, pues la gente imagino que está muy distraída y algunos incluso estarán divirtiéndose con la historia, pero lo cierto es que a la ciudadanía los problemas reales se los resuelve que haya unos presupuestos o que como mínimo haya un debate para que en el momento en que se vaya a elecciones las personas sepan pues de qué pie calza cada uno y qué modelo de país defiende, que a lo mejor en uno y en otro, incluso en los demás, ya no es exactamente el mismo que hace 4 años, porque las cosas, para bien y para mal, han cambiado mucho en este tiempo.
2: Efectivamente, y en este contexto que estamos haciendo, casi de prospección de los escenarios que puede pasar, Montse, gracias por ayudarme a hacerlo, porque es pura pedagogía, nos encontramos con ese escenario de que se produce ese debate de gran calado, de gran contenido político, porque vendría a ser una presentación de intenciones de programa electoral, por decirlo así. ¿Y qué hace la oposición? La oposición no presenta una alternativa o no presenta enmiendas, presenta una enmienda a la totalidad, que sí, claro, que es lo tal y como están las cosas ahora, parece que pasaría.
7: ¿Qué es lo que pasará?
2: ¿Qué imagen daría eso?
7: Estamos acostumbrados a que eso es lo que pase. Es decir, hombre, uno puede pensar, es que no me gusta nada de lo que usted plantea, cosa que resulta harto extraña, ¿no? Que nada de lo que se plantea en una ley de presupuestos no fuera a ser aceptado por una ideología alternativa. Yo entiendo que haya modelos distintos de entender la economía, incluso la sociedad, derechos que uno entienda de una manera o de otra, pero el hecho de plantear una enmienda a la totalidad significa nada me gusta. Y eso no es cierto, porque no ha habido en nuestro país presupuestos

0: basados en un Estado de Derecho, que requieren justicia, que requieren educación. ¿Quién no va a decir que hace falta más dinero y mejor, seguramente mejor aplicado en la educación o en la justicia o en la sanidad, ¿no? Entonces, si eso lo comparte todo el mundo, ¿qué sentido tiene una enmienda a la totalidad? Bueno, pues la enmienda a la totalidad es una posición de apariencia política. No me gusta usted en absoluto, ¿no? No creo que nos podamos sustraer a eso, porque eso es lo que normalmente principia cualquier debate sobre presupuestos, ahora y con anterioridad. Pero yo estoy convencida de que la gente agradecería que de pronto alguien dijera: mire, todo no me gusta, pero no le voy a decir que hay una enmienda a la totalidad, porque hay cosas de su programa que me parecen bien. Yo estoy esperando que alguien sea capaz de decir una cosa así. No creo que sea posible, ni con el Papa ni sin el Papa, pero que alguien hiciera eso, que dijera: oiga, pues hay cosas de las que usted dice que yo también las haría así.
1: Bueno, si eso pasara, Montse, si eso pasara, no tendría ni que haber elecciones anticipadas, porque querría decir que ha vuelto la sensatez al Congreso de los Diputados, pero desafortunadamente no va a pasar, efectivamente. Y entonces, ¿qué quiere decir? ¿Qué significa? ¿Qué simboliza estas enmiendas de la totalidad de los partidos que lo pudieran hacer?
0: Pues la guerra. Es la guerra instalada en el Parlamento, ya lo sabemos, es la otra manifestación más de la crispación, es el váyase usted, que siempre queda bien, váyase usted, señor González, señor Sánchez, o señor Rajoy, o señor quien sea, ¿no? Una enmienda constante al otro, sabiendo que los fundamentos del Estado de Derecho son, en cierto modo, y sobre todo en la ley presupuestaria, básicamente los mismos. Y que luego hay que discutir partidas, y que luego hay que discutir dentro de cada una de las partidas si le vamos a dedicar más tiempo a informatizar los juzgados o a añadir jueces o a hacer mayor la oficina judicial, por decir algo que me toca directamente. O en educación, si tenemos que empezar a pensarnos una vuelta a la ley educativa, teniendo en cuenta que, bueno, pues hay muchos deberes que parece que están por hacer y que a la universidad no llegan todo lo preparados que deberíamos. Y por comunidades autónomas probablemente tendríamos también algo, iría por barrios, ¿no? Pero en todo caso, ¿hasta qué punto hay elementos dentro de ese presupuesto en los que la base fundamental es la misma? Pero, como decía Dante Lasciate, Uña Esperanza, antes de entrar en este infierno, porque todo volverá a ser como ya estamos acostumbrados a ver, y todo volverá a tener ese tinte de barricalidad en la que, bueno,
1: estamos
0: con el paso del tiempo, no sé si nos hemos acostumbrado, pero...
1: Bueno, acostumbrado no, pero instalados sí, desafortunadamente.
0: Instalados estamos.
1: Montse Nete, la profesora de Derecho Constitucional de la Universidad Europea de Barcelona, como siempre, gracias por ayudarnos a hacer pedagogía y a interpretar las palabras de esta tarde del presidente. Buenas tardes.
0: Un saludo muy cordial.
1: Un viernes en el que también hemos escuchado a la fiscal general del Estado, Teresa Peramato, en la cuestión de confianza de la Cámara Baja, ha hecho una defensa cerrada de la independencia y la neutralidad de la Fiscalía y ha pedido respeto para la institución ante las acusaciones de Partido Popular y Vox. Laura Herrero.
2: Sí, Peramato pide dejar a la Fiscalía General al margen del foco mediático.
3: Que la actuación de los fiscales respecto de los procedimientos concretos no puede estar mediatizada ni directa ni indirectamente.
2: No entraba en detalles de las reuniones del ex número 2 de García Ortiz, Diego Villafañe, con Leire Díez, pero PP y Vox insistían en que debía contar todo lo relacionado con esos encuentros. Muy críticos también acusaban a la fiscal general del Estado de permitir esas reuniones y de ayudar al PSOE en sus causas judiciales. Peramato, molesta, les pedía respeto para la institución. María José Pardo, senadora del PP, y la respuesta de la fiscal general del Estado.
4: Abrió las puertas de su sede de par en par a las cloacas del PSOE, a una organización criminal presuntamente.
3: Aunque no se haya dicho de una forma directa, se ha insinuado que la Fiscalía pertenece o que puede estar al servicio de una trama criminal. A mí me parece que eso es una falta de respeto absoluto a la institución que represento.
2: Teresa Peramato también defendía los nombramientos de los fiscales tras ser acusada de purgar a los díscolos de su antecesor, Álvaro García Ortiz.
1: Gabriel Rufián continúa su gira de reuniones para tratar de aglutinar apoyos Unidos a la izquierda del PSOE. Ya saben, esta tarde, nuevo acto del portavoz de Esquerra, esta vez en Valencia y junto a Mónica Oltra, la próxima candidata de Compromís a la alcaldía de la ciudad, Miquel Ángel Ors. Buenas tardes.

0: Tardes.
1: ¿Qué tal, Rosa? Buenas tardes. Pues sí, ambos abogan por una unidad real de la izquierda ante las políticas capitalistas. Acusan a la derecha, dicen, de estar a favor de una inmigración sin derechos. Ambos se han referido a las necesidades de actuar para confrontar las políticas de derecha. Lo escuchamos.
2: Lo que viene no es lo de siempre. Lo que viene comportará una regresión cultural, social.
3: No es lo que viene, es lo que quiere venir.
4: Vendrá si queremos,
5: pero si no volem, no vindrán.
1: El acto en este parque de cabecera de Valencia reúne a casi todos los dirigentes de las principales organizaciones del espacio de izquierdas de la Comunidad Valenciana.
0: Salimos ya al exterior. El que se suponía que sería el día de la escenificación del acuerdo entre Irán y Washington se ha convertido en una jornada negra en el Líbano.
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0: No habrá, al menos de momento, foto conjunta de las delegaciones estadounidenses e iraní en Suiza. Ese primer contacto previsto para este fin de semana se ha suspendido. E Israel insiste en atacar al Líbano. De hecho, endurece su ofensiva en ese frente en el que, según el memorándum, debían cesar los ataques. El gobierno de Netanyahu, con sus hechos, pero también con sus declaraciones, viene a decir que no reciben órdenes de nadie. Corresponsal en Jerusalén, Santiago Echevarría, buenas tardes de nuevo.
7: Hola, buenas tardes. El gobierno israelí reitera una vez más ese discurso de que sus tropas van a permanecer desplegadas en Líbano y sobre el terreno a lo largo de este viernes ha desatado la mayor ofensiva contra el país desde que Estados Unidos e Irán anunciaran el acuerdo de este pasado domingo. Una serie extensa de bombardeos contra el sur y el este del territorio libanés que ha matado al menos a 47 personas. Mohamed Zeidan, uno de los vecinos que aún permanece en la ciudad más importante del sur del Líbano, en Tiro, decía ver a Israel incapaz de respetar ningún alto el fuego. Tampoco confía en el primer ministro israelí Benjamin Netanyahu ni en el presidente estadounidense Donald Trump. Joder Nayar, también habitante del sur libanés, pero ahora refugiado en Beirut.
8: No hay acuerdo. Para nosotros no hay acuerdo, se resignaba hoy en la capital libanesa, porque ni la negociación ni el memorando alcanzado ya entre Washington y Teherán está logrando afianzar hasta ahora ninguna tregua en Líbano.
0: Pues vamos a profundizar en esto, en este día tan, bueno, pues qué le vamos a hacer, un poco pesimista. Primero, no se ha escenificado la firma en Suiza como se tenía que escenificar, se ha hecho electrónicamente y no se ha hecho por algo, no se fían las partes de ellas y por lo tanto no consideran necesario encontrarse. En estas condiciones se va a realizar la negociación, así que pongamos eso en contexto. Y una, les digo, pesimista, porque los ataques de Israel contra el Líbano hoy se han intensificado, como les hemos ido explicando, con más de 40 muertos en el Líbano, 4 en la parte israelí. En ese contexto se está intentando poner en marcha esa negociación y nos acompaña para hablar de ello Arantxa González Laya, exministra de Asuntos Exteriores, Unión Europea y Cooperación y decana en estos momentos de la Escuela de Asuntos Internacionales de Sciences Po en París. Bienvenida, Arantxa.
9: Hola, buenas tardes.
0: Feliz de tenerla, señora González Laya. Bueno, ¿qué podemos esperar? ¿Que se empiece una negociación en estas condiciones?
9: Bueno, hay como tres cosas que quedan claras. Primero, esto es el inicio. Es un alto el fuego, alumbrado con gran dificultad. Segundo, sabemos que Estados Unidos quiere este alto el fuego. Y aquí está también una pista interesante. Y sabemos, y este es el tercer elemento, que Israel se resiste. Y también tenemos aquí otra pista, y es que fue Israel quien empujó a Estados Unidos a iniciar esta guerra contra Irán, quizás esperando que Estados Unidos fuera más allá de lo que Estados Unidos era capaz de ir, que era, además de atacar a Israel por aire o por mar, pues entrar en una confrontación directa, kinética, con Irán, que no ha ocurrido. Y por lo tanto no ha podido acabar con el régimen iraní. Es cierto que se ha debilitado la capacidad del país de responder, pero sigue respondiendo.
0: Bueno, hablábamos de dos pistas, nos falta la otra pata, el taburete. Irán lo necesita, a pesar de que logísticamente o estratégicamente haya ganado la guerra. De hecho, en Estados Unidos se habla de capitulación de Estados Unidos, sí, frente a Irán. Por eso no está respondiendo a los ataques del Líbano, a pesar de ser una línea roja para ellos.
9: Bueno, Irán ha demostrado tener más capacidad de resistencia de la que se estimaba inicialmente por algunos en Estados Unidos, quienes hemos seguido y conocemos la realidad iraní. Sabemos que esto no es un país, esto es un régimen, y un régimen que se ha construido contra Estados Unidos, y por lo tanto tiene en estos momentos su momento de demostrar su capacidad de resistencia, más allá del daño que esto está suponiendo para una población civil que ya estaba sometida a una presión terrible antes del inicio de la guerra. Esta presión sigue porque en esta guerra se ha afianzado la parte más dura del régimen, los guardianes de la revolución, frente a la parte que quizás, si unos eran los halcones, los otros son un poco palomas, entre comillas, que poco a poco van abriéndose también a esta negociación, porque también dentro de Irán hay una diferencia fundamental entre quien quiere parar ahora y quien desearía seguir. Exacto. Aunque fuera en situación de debilidad, porque por ahora no les ha ido mal desde su punto de vista. Toda esta situación es terrible cuando se mira desde fuera, pero cuando uno está en esta batalla vital contra su enemigo histórico, que es Estados Unidos, y consigue mantener el pulso, pues para ellos esto significa ganar.
0: Efectivamente. Tenemos por delante 60 días claramente insuficientes para negociar estos 14 puntos. Sí. Antes le decía a la audiencia que los 300.000 millones hacen la magia, porque claramente cree que esa cifra se mantendrá en el acuerdo o que precisamente por esa cantidad puede acabar descarrilando.
9: Pero fíjese, Rosa María, qué curioso que todos los estropicios, y los voy a llamar así porque por ahora ha sido romper la ruptura en Venezuela, la ruptura en Gaza, ahora la ruptura en Irán, todos estos conflictos que inicia el presidente de los Estados Unidos y que busca demostrar su capacidad para resolver los problemas más difíciles, los que nadie ha sido capaz de resolver. Es verdad que consigue romper una dinámica. Consigue siempre crear un conflicto, al conflicto se le pone de alguna manera, se para, se consigue un alto el fuego y siempre se riega con cantidades ingentes de dinero que luego nadie quiere pagar, porque después de poner en un texto que se compromete a desarrollar un plan dotado con 300.000 millones de dólares para la reconstrucción y el desarrollo de Irán, cuando le preguntan quién va a pagarlo, él dice, yo no. Y yo, que vengo de una reunión donde estaba presente el ministro de Asuntos Exteriores de Arabia Saudí, y se le hizo la misma pregunta, oiga, ¿quién va a pagar? Bueno, no se sabe. Bueno, pues da una idea de la ligereza con la que
0: negociando estas cosas actualmente.
9: Se busca poner fin a una guerra que era una guerra de elección, no una guerra necesaria.
0: Bueno, un acuerdo, estamos camino de un acuerdo muy parecido a lo que se consiguió en Gaza. Así cuando es. Que vamos empantanando y dejando pequeñas manchitas ahí en el mundo repartido. Y lo estoy diciendo adrede, sí. Porque podríamos encontrarnos ante un escenario, estoy hablando de hipótesis, pero como realmente el memorándum es muy difícil de negociar, podríamos encontrarnos en que efectivamente esta guerra pare y ya no sea Estados Unidos contra Irán, a pesar de que haya sido con la voz en la oreja de Israel, y acabe convirtiéndose en una guerra Israel-Irán.
9: Bueno, aquí
0: en un año, en seis meses, en lo que sea.
9: Esto no es imposible, aunque también dentro de Israel hay una división y una fragilidad, y va a enfrentarse Netanyahu a unas elecciones donde también se va a plebiscitar de alguna manera su desempeño en estos últimos meses. Yo creo que hay una unión dentro del Estado de Israel y en la ciudadanía. Siento que hay un gran consenso en la necesidad de protegerse. El ataque de Hamas supuso un sentimiento de vulnerabilidad, pero yo creo que también están apareciendo las grietas propias de quien se ha metido en una guerra sin tener una puerta de salida. Cuando uno entra en una guerra, siempre tiene que tener una puerta de, o en un conflicto, siempre tiene que tener una puerta de salida. Y me da la impresión de que aquí no se ha valorado correctamente en, por parte de las autoridades del gobierno israelí, un gobierno por otra parte muy heteroclito, con una parte de este gobierno que sigue clamando que ellos seguirán atacando a todos sus vecinos para acabar con cualquiera que quiera atacar Israel, cuando yo creo que hay otra parte del país que ha entendido que esta no es la vía.
0: Bueno, estamos, Estados Unidos no tenía plan de salida, Israel el único plan que tenía es el de la destrucción, esto y seguirán en ello, por sí. supuesto. Las afirmaciones que hemos tenido a lo largo del día de hoy de algunos ministros de Netanyahu dan un poco de miedo, dan un poco de miedo, y sin embargo la Unión Europea sigue sin pronunciarse.
9: Sí, dan mucho miedo, y lo más preocupante es que acabemos acostumbrándonos a estas declaraciones que son claramente y están más allá de lo inaceptable, porque es difícil calificar estas declaraciones. Y yo quiero pensar que en los próximos comicios a los que Israel se va a enfrentar, sus ciudadanos, porque no nos olvidemos...
0: Que cada vez están más divididos también.
9: Claro, pero no nos olvidemos que una de las razones por las cuales nosotros somos duros con Israel y somos duros con estos pronunciamientos es porque nosotros siempre hemos creído que Israel era una democracia. Y en una democracia los estándares tienen que ser más elevados que en una autocracia. Y lo que escuchamos nos hacen temblar porque no son propios de una democracia. Nos resultan muy chocantes, pero yo quiero pensar que esa democracia está luchando también, tiene también dentro de ese país, hay fuerzas que quieren encontrar otra vía de salida, que se sienten inseguras y quieren más seguridad, pero que entienden que la guerra total contra todos no puede ser, no puede garantizarles la seguridad que ellos necesitan.
0: Señora González, ya veo que ha venido con su último libro, Solos en el Mundo. Quiero que me hable de ello. ¿Por qué Solos en el Mundo?
9: Solos en el Mundo es un libro sobre la Unión Europea y su soledad geopolítica en un mundo en el que todas las certidumbres europeas se van desvaneciendo. El derecho internacional, el orden internacional se resquebraja, su aliado tradicional, Estados Unidos, se marcha poco a poco con palabras a veces muy altisonantes y con gestos muy difíciles de aceptar para sus aliados europeos. Las fronteras se redefinen por la fuerza, el comercio se arsenaliza, ya no es este intercambio win-win, sino que es otro arma de guerra. Todas estas certidumbres se desvanecen y a la Unión Europea le toca elegir. Y esta elección...
0: ¿Entre sobrevivir o sí. reinventarse?
9: Entre gestionar su declive, que es lo que sería sobrevivir, porque en realidad si uno se queda parado cuando los demás se van moviendo, eso es un declive. O toma su futuro en sus manos, tiene armas para hacerlo, tiene capacidades para hacerlo y un poco busca reforzarse en esta dirección de escribir su futuro. Rosa María, yo he querido escribir este libro porque siento, y lo he escrito en español, y algunos me dicen, ¿por qué lo escribes en español? Si tendrías un público mucho más amplio en inglés. Y lo he hecho en español porque yo quiero con este libro contribuir a un debate nacional sobre la Unión Europea, esta gran ausente de nuestro debate público. ¿Qué tipo de Unión Europea queremos nosotros? ¿Y qué queremos nosotros? ¿Cómo queremos nosotros que esta Unión Europea se fortalezca para poder escribir nuestro futuro? Porque nos va en ello el futuro de nuestro país también. A escala mundial, nosotros podemos pensar que somos grandes en la Unión Europea, pero a escala del mundo somos todos pequeños dentro de la Unión Europea. Lo que nos da la fortaleza es la unión, y lo que nos da la fortaleza es la fuerza económica, la fuerza democrática, la fuerza militar. Pero todo esto que necesitamos construir, necesitamos hacerlo con nuestros ciudadanos, a través de un debate ciudadano que yo echo mucho de menos.
0: Encuentras a faltar, efectivamente. Estamos a punto de acabar y no quisiera acabar sin preguntarle por la actualidad política. Muy difícil ser socialista hoy en día. Usted fue ministra de un gobierno socialista. ¿Cómo está viviendo lo que está ocurriendo con el presidente Zapatero?
9: Bueno, yo, sobre todo desde la distancia, lo observo. Desde la distancia me gustaría tener un poquito más de clarificaciones y claridad. Creo que son importantes. Creo que para una persona que ha ejercido el cargo de presidente del Gobierno de España, seas o no socialista, para todos los ciudadanos españoles. Es importante saber que hay una honradez, que hay una honestidad, y si no la hay, que hay un sistema judicial que nos va a permitir esclarecerlo. Yo como ciudadana, y creo que cuando digo esto, expreso el sentir de los ciudadanos de un país que han tenido al presidente Zapatero como presidente, que ha sido presidente de todos los españoles. El presidente Zapatero o cualquier otro presidente o cualquier otro responsable político que se vea en estos momentos envuelto en situaciones poco edificantes, creo que es importante clarificarlas. Y sobre todo creo que es importante poder confiar en la justicia en nuestro país para esclarecer lo que haya que esclarecer. Eso nos daría a todos mucha tranquilidad y mucha seguridad y nos daría la serenidad necesaria para discutir cómo construir nuestro futuro
0: y qué herencia queremos dejar. Señora Arantxa González Laya, exministra de Asuntos Exteriores de la Unión Europea y Cooperación y decana actual en la Escuela de Asuntos Internacionales de Sciences Po en París. Gracias por aceptar la invitación del 24 horas.
9: Siempre un placer.
0: Y en Bruselas ha terminado la cumbre de líderes europeos. Sobre la mesa muchos asuntos, el futuro presupuesto comunitario, las relaciones con China o la gestión migratoria, pero sobre todos ellos destaca uno, los contactos con Rusia. Bruselas no aspira a mediar en el conflicto, pero sí busca abrir canales diplomáticos de comunicación con el Kremlin. Corresponsal comunitario David Bidueiro, buenas tardes.
4: Buenas tardes. Antonio Costa defiende los contactos con Rusia como la manera, dice, de saber de primera mano lo que piensa y de trasladarle directamente el mensaje de Europa.
10: We must be able to convey directly to Russia our own messages.
4: Europa puede ayudar así diplomáticamente a Ucrania, dice, una decisión lógica si quiere estar en la mesa de negociación, aunque el momento de hablar, subraya, no ha llegado todavía. El presidente Sánchez apoya a Costa.
11: No ha iniciado ninguna conversación de paz ni ninguna negociación de paz, simplemente un canal diplomático. Yo creo que eso es perfectamente comprensible y desde el punto de vista del gobierno de España yo diría que necesario.
4: Sánchez deja claro que el diálogo sobre las garantías de seguridad corresponden a los países, pero Costa aclara que las decisiones que afectan a toda la Unión Europea le corresponden a él y a von der Leyen. En privado, ni Francia ni Alemania están contentos con Costa, pero han evitado críticas en público. El presidente francés habla de un debate inútil.
12: Si nous-mêmes décidons d'avoir des débats inutiles dans des situations complexes, on peut passer beaucoup de temps.
4: Lo importante para Macron es que Europa esté en la mesa cuando haya diálogo con Rusia. El canciller alemán Merz cree que tampoco es el momento para este debate, sino para consensuar qué se le va a exigir a Putin.
0: Cuba, por cierto, ha aprobado hoy el mayor paquete de reformas económicas de los últimos 15 años. El presidente del país, Miguel Díaz-Canel, anunció hace apenas una semana con el objetivo de afrontar la profunda crisis que sufre la isla y cumplir con las exigencias de Washington, y hoy ha quedado aprobado. Y en el Reino Unido, Andy Burhan ha hecho los deberes para disputarle el liderazgo al primer ministro, el alcalde de Manchester. Ha ganado, como se preveía, las elecciones de Markerfield y volverá al Parlamento británico como diputado, lo que le permite iniciar así la batalla dentro del Partido Laborista para sustituir a Keir Starmer. Aunque el jefe del Ejecutivo británico ya avanza que pretende seguir en el 10 de Downing Street, corresponsal en Londres, Guillaume Bontú, buenas tardes.
13: Buenas tardes. Andy Burnham ganó con un margen más amplio que lo anticipado por las encuestas, una victoria que marca un punto de inflexión, dice el ya exalcalde de Manchester. La gente ha votado por el cambio. Es nuestra última oportunidad para cambiar las cosas y la vamos a aprovechar. Burnham promete diseñar un nuevo camino para el Reino Unido mientras se prepara para desembarcar en Londres. Será formalmente investido diputado este lunes. Según cuenta esta tarde la prensa británica, sus aliados, entre ellos varios ministros, estarían intentando convencer a Keir Starmer de organizar una transición ordenada, una hipótesis poco probable a esta hora a tenor de las declaraciones de Starmer hoy. Repite que no piensa irse y está dispuesto a dar la batalla si alguien inicia una carrera para el liderazgo. Me presentaré, no me echaré atrás, advierte el primer ministro. Difícil a estas alturas anticipar cómo el Partido Laborista va a resolver esta situación y si va a evitar un enfrentamiento interno que podría durar varias semanas o meses, con consecuencias también, por supuesto, para el gobierno.
0: Gracias, Guillaume. Son las 8:50, una hora menos en Canarias.
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0: Lo venimos anticipando toda esta semana. Estamos a las puertas de que empiece el verano astronómico y viene acompañado de una primera ola de calor. Ya este viernes se han rozado los 40 grados en parte del país, con 9 comunidades autónomas en aviso amarillo por altas temperaturas. Pero la ola de calor, como tal, empieza en teoría este domingo y se prolongará por lo menos hasta el próximo miércoles, multiplicando el riesgo de incendios. Joan Coca, buenas tardes.
14: Buenas tardes. Sí, inauguramos el domingo el verano astronómico y directamente lo hacemos con ese aviso especial por ola de calor emitido por la EMET.
15: Mucha ducha, mucho aire.
16: Y habrá gente que lo lleve mejor.
17: Y a echarme agua.
18: Puedo ir al parque.
14: Al parque, a la piscina y prácticamente en toda la península y Baleares, porque ya el sábado comenzamos a tener un ascenso de las temperaturas y los avisos por calor serán naranjas en Burgos, Lleida, Jaén, Córdoba y Zaragoza. El domingo empieza el verano con una subida mayor de las temperaturas, en algunos puntos más de 15 grados por encima de lo normal, y activando hasta el aviso rojo en Vizcaya y Guipúzcoa, donde van a superar los 40 grados. Y los avisos naranjas que se amplían a las cuencas del Ebro, el Tajo, el Guadiana y la cuenca alta del Guadalquivir. Todo esto viene acompañado de calima y de noches que no van a dar tregua por encima de los 23-25 grados, y haciendo así que aumenten las posibilidades de tormentas y granizo, sobre todo en el tercio noroccidental. Esto también va de la mano del riesgo de incendios, los rayos, porque muchas de estas tormentas en plena ola de calor serán secas.
0: Gracias, Juan Coca. Lo peor de esta ola de calor que nos comentas puede darse el martes que viene, cuando podríamos llegar a los 45 grados en Córdoba, 43 en Zaragoza o Sevilla. Temperaturas especialmente peligrosas durante las horas centrales del día y más para personas vulnerables. Las autoridades recomiendan limitar la exposición al sol y mantenerse, por supuesto, hidratado, entre otras medidas de precaución que nos detalla nuestra compañera Ana Galarza. Buenas tardes, Ana.
19: ¿Qué tal? Buenas tardes. El calor empieza a dar tregua a esta hora, pero esta noche vamos a tener temperaturas por encima de los 20 grados en muchos puntos del país. Es decir, nos espera una noche tropical. Hay que hacer uso del ventilador y de ropa ligera, pero también es importante cuidar la alimentación. Recurrir, por ejemplo, a uno de los platos españoles por excelencia.
20: El verano llega y hay que pasarlo como sea.
21: Y hay que aguantarlo y sobrellevarlo lo mejor que se pueda. Un gazpacho y tortilla.
19: Nuestra gastronomía es amplia y el dietista nutricionista Felipe Bayer recomienda también,
22: por ejemplo, ensaladas más frescas, con picatostes de legumbres, opciones de cremas frías de verdura, batidos de fruta, podemos incluir también las frutas ya de por sí en crudo.
19: Y respecto a la hidratación, Bayer apunta que hay opciones más allá del agua, aunque pide tener cuidado con el alcohol, el café, las infusiones y el mate.
0: En las últimas semanas hemos escuchado las quejas por calor también en algunos colegios. Hasta hoy, los alumnos y alumnas ya están de vacaciones en 11 comunidades autónomas como Aragón, Cataluña, País Vasco y en la Comunidad de Madrid. De cómo ha sido este último día de clase para algunos nos habla Lorena Rodríguez. Buenas tardes, Lorena.
23: Buenas tardes. Había nervios por finalizar las clases y ya están aquí las vacaciones. Hoy los alumnos salían de los colegios con alegría, con prisas, con carreras por los pasillos.
24: Acabo el cole y estoy muy orgullosa porque voy a pasar a primaria.
25: Que me voy a librar de los profesores ya.
26: Sí y no, porque no voy a ver las mismas amigas. A la Laia, a la Gina, a Lema.
27: A las profesoras también.
26: Sí, también.
23: La mayoría pensaban en qué harán este verano.
28: Primero me iré a la casa de mis abuelos, iré a la playa, luego iré a los campamentos.
29: Voy a ir a la piscina.
30: Voy a jugar y a estudiar.
23: Tienen por delante más de 2 meses para descansar y disfrutar junto a sus familias.
31: Se acabaron las clases, ahora ya hay que cuidar de los niños todos los días.
32: En mi caso no hay mayor problema porque mi mujer en el verano no trabaja.
33: Tenemos que hacer los abuelos de padres en este periodo.
34: Y que no estén solos en la casa, mandarlos para los campamentos.
23: La otra parte, los profesores, terminarán su trabajo el 30 de junio.
35: Bien, una experiencia buena porque está muy bien trabajar con los niños.
23: Hasta que llegue septiembre, que es cuando se retomarán las clases, toca guardar la mochila y descansar.
0: Ahora les hablamos de un avance histórico en el combate contra el virus del papiloma humano. Un estudio realizado en Inglaterra confirma que la vacuna reduce al 100% la mortalidad por cáncer de cuello uterino, con datos especialmente positivos entre mujeres jóvenes gracias a la extensa vacunación contra esta enfermedad. Detalles, Laura Barrachina. Buenas tardes.
1: Buenas tardes. El estudio realizado por la Universidad Queen Mary de Londres y publicado por la revista especializada The Lancet muestra que las chicas vacunadas contra el virus del papiloma entre los 12 y 13 años eliminan casi al 100% ese riesgo de mortalidad. Y además calculan que desde que en 2008 se comenzó a vacunar contra este virus, se han salvado en Inglaterra unas 200 vidas. En España, la vacuna está incluida en el calendario desde 2007 para las niñas y desde 2022 también para los chicos. Y aquí señala Antonio González, vicepresidente de la Sociedad Española de Oncología, es donde está uno de los retos de este virus.
2: Esto reduciría de forma muy significativa la transmisión del virus de una manera pues mucho más eficiente.
1: El objetivo de la Organización Mundial de la Salud es que la vacuna contra el papiloma humano llegue a todos los países y de ese modo se podría erradicar el cáncer de cérvix en el futuro. Conviene recordar que el virus del papiloma humano es la infección de transmisión sexual más frecuente y se propaga de forma muy sencilla, solo con el roce de los genitales sin protección.
0: Abrimos ya Página Cultural. España pierde atractivo como escenario de las producciones audiovisuales internacionales, un 20% menos de inversión en 2025. Así lo señala el último informe de Profilm, la asociación que engloba a las principales productoras del país, Sonia Castellani.
3: Este informe sobre la inversión audiovisual internacional en nuestro país no nos deja buenos datos. España ha perdido competitividad para atraer rodajes internacionales. Así lo ha destacado Profil, la asociación que representa a un 85% de las productoras españolas especializadas en este tipo de rodajes. El informe cifra en 103 millones de euros el gasto directo de las producciones extranjeras en nuestro país en 2025. Una cifra muy por debajo de la de 2022, el mejor año que casi triplicó esta inversión. Supone un 20% menos en inversión respecto al año anterior y una bajada de proyectos del 11%. Para las productoras es una señal de alerta que viene a romper un ciclo de bonanza que se ha dado en los últimos 5 años. Peter Welter es el presidente de Profil.
4: Del ciclo estamos muy orgullosos. Casi mil millones de inversión extranjera en el cine extranjero gastados en España, en producciones desde el 2021 al 2025.
3: Por comunidades, Andalucía, Madrid y Canarias siguen siendo las que más rodajes atraen, aunque el año pasado ha habido 10 que no han recibido ningún proyecto. La asociación reclama actualizar los incentivos fiscales, reforzar la seguridad jurídica y agilizar los plazos administrativos.
0: La provincia de Albacete inaugura el Festival de Teatro Clásico de Chinchilla, 30 aniversario de esta cita, que alza el telón en el claustro de Santo Domingo con las voces de Cervantes, Luis Escribano.
5: El Festival de Teatro Clásico de Chinchilla celebra su 30º aniversario con una programación que incluye 12 representaciones con la presencia del Brujo y la Compañía Nacional de Teatro Clásico. La primera de las puestas en escena comenzará en unos momentos con la compañía de Silvia Nogales. Las voces de Cervantes hace una novedosa propuesta con textos del Quijote, música y pintura en directo. Ricardo Beléndez, director de Cultural Albacete.
6: Esto es una de las grandes cosas diferentes, mezcla pintura en directo con música en directo y con texto teatral en directo, es decir, es una de esas simbiosis que el Ministerio quiere potenciar también, porque el teatro clásico no tiene por qué morir en la antigüedad, sino con las nuevas adaptaciones y nuevas formas de verlo.
5: Mañana habrá espectáculo de calle con La Quimera, de la FAM Teatro, y por la noche la Escuela Superior de Arte Dramático representa Medea. Rafael Álvarez llegará el lunes con la obra Volar con los pies en el suelo. El claustro del antiguo convento de Santo Domingo volverá a recoger las voces de los clásicos. Para celebrar este 30 aniversario, Correos y Telégrafos le ha dedicado un sello especial.
0: Y este viernes es un día especial, muy especial para Víctor Manuel.
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0: Y es que el cantautor asturiano actúa hoy en Mieres, su localidad natal, 35 años después de la última vez. Lo hace en la mina de Pozubarreo, coincidiendo con las fiestas de San Juan.

0: Las 9, las 8 en Canarias.
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0: Momento de actualizar la información y empezamos con una última hora en Bedford, el norte de Londres, donde han chocado dos trenes de alta velocidad, que sabemos, corresponsal en Londres, Guillaume Bontou. Buenas noches.
2: Buenas noches. El accidente ocurrió esta tarde sobre las 5 hora local, muy cerca de Bedford, a unos 100 kilómetros al norte de Londres. Hay dos trenes implicados. No es una colisión frontal, sino un tren chocó por detrás al otro. Uno salía de la ciudad de Corby, el otro de Nottingham, y ambos se dirigían a la estación de St. Pancras en Londres. Se desconocen los motivos del accidente. A esta hora el tráfico está interrumpido en esta línea. Hay servicios de ambulancias y de bomberos en el lugar. También hay un despliegue policial. Según los primeros testimonios que llegan en los medios británicos, el choque provocó heridos, pero se desconoce su número y su estado de gravedad.
0: Gracias, Guillaume, por esta última hora. Los partidos a la izquierda del PSOE continúan debatiendo cuál puede ser la mejor fórmula para presentarse a las elecciones generales del año que viene. Esta tarde en Valencia, Gabriel Rufián y Mónica Oltra han compartido impresiones sobre este tema. Pablo Herrero, buenas noches.
3: Buenas noches. Un acto en el que Gabriel Rufián ha tomado distancia con la posibilidad de ser él el que lidera la lista a nivel nacional, pero sí ve con buenos ojos hacerlo en Cataluña con sus siglas.
4: Yo quiero liderar en Cataluña un frente de izquierdas con Esquerra Republicana como motor, que pueda pasar por encima de todo eso.
5: Pasa por sobre todo eso.
3: Rufián también ha propuesto que en las provincias en las que no exista un acuerdo para presentar una candidatura única se hagan primarias con un programa común.
0: Pedro Sánchez muestra su apoyo a la primera ministra italiana, Giorgia Meloni, tras su choque con Donald Trump.
3: Después de que el presidente de Estados Unidos se riera de Meloni, afirmando que la primera ministra italiana le rogó sacarse una foto con él en el G7 y añadiendo que le había dado pena. Una situación que la propia Meloni ha negado, señalando que ni ella ni Italia ruegan a nadie y sobre la que se ha pronunciado Pedro Sánchez.
6: En el propio Consejo Europeo le he trasladado mi solidaridad ante, bueno, pues este ataque que no es ni político ni personal. Bueno, realmente tampoco sé cómo calificarlo.
0: El ciudadano marroquí que pasó 15 años en prisión y 3 en libertad condicional por un error judicial y que ha sido indemnizado con 2,2 millones y medio de euros ha hablado por primera vez tras conocer la sentencia del Tribunal Supremo, Pau Alemany.
7: Tom Mugi ha relatado su experiencia durante los más de 15 años que ha estado en prisión por error judicial y ha lamentado el tiempo para estar con su familia que le ha sido arrebatado. Acompañado de su abogada, el albañil que ahora tiene 75 años, ha explicado que los 2,5 millones de euros de indemnización no le devuelven todo lo perdido.
8: El dinero no va a volver a mi juventud, no va a volver a mi vida.
7: Tom Mugi fue condenado por unas violaciones en Cataluña en 1991 que, tal y como se ha demostrado posteriormente, no cometió.
8: Me arruinan todo, me arruinan la vida, eso, la justicia, me arruina la vida.
7: El juzgado que lo condenó inicialmente no valoró una prueba pericial biológica, el resultado de la cual era incompatible con la autoría de las violaciones atribuidas.
0: El presidente de Polonia ha retirado a Volodymyr Zelensky la máxima condecoración del país después de que Ucrania renombrase a un batallón del ejército en honor a una unidad que masacró poblaciones polacas durante la Segunda Guerra Mundial.
3: El presidente Karol Nawrocki ha hecho oficial la retirada de la Orden del Águila Blanca, el máximo reconocimiento civil y militar de Polonia, después de que Zelensky firmase un decreto para dar a una unidad de élite el nombre de Héroes del Ejército Insurgente Ucraniano, el mismo que una milicia de ese país que participó durante la Segunda Guerra Mundial en masacres de civiles polacos. Una decisión que para Kiev supone un error estratégico. Recordamos que Polonia ha sido uno de los países que más han apoyado a Ucrania desde el principio de la invasión rusa, política y económicamente, y también en la acogida de refugiados.
0: Y en el Mundial acaba de empezar el partido entre Estados Unidos y Australia. Ambas selecciones buscan el liderato del grupo D en solitario. Clara Rodríguez, buenas noches.
9: Buenas noches. Las dos se impusieron en sus primeros partidos, así que el que gane aseguraría además el pase a 16avos. De momento, 0-0 en Seattle. Y la noticia que podemos adelantar ya desde esta casa es el fichaje de Alejandro Grimaldo por el Atlético de Madrid. El acuerdo con el lateral del Bayer Leverkusen está cerrado y solo falta que los clubes se pongan de acuerdo con el traspaso. Hace poco el jugador nos confesaba su deseo de jugar en España.
10: Nunca he escondido que España es un sitio donde
5: Quiero jugar en la Liga, quiero que me vea la gente de España jugar allí.
9: Y ayer precisamente Marcos Llorente hablaba en nuestros micrófonos de la posible llegada al Atleti de su compañero de la selección.
10: Y en cuanto a lo de Grimaldo, pues ojalá, me parece un futbolista maravilloso. Sé que es difícil que se den estas cosas, pero oye, ojalá.
9: El Real Madrid ha aceptado la dimisión del responsable de su sección de baloncesto, Sergio Rodríguez. El exjugador trasladó al club su decisión de finalizar su etapa al frente de la dirección deportiva de la sección.
0: Gracias, Clara, y el Real Madrid. Gracias, Clara. Ahora, por supuesto, continuamos en unos minutos. No se vayan, el 24 horas sigue para hablar de geopolítica y la diplomacia blanda, el valor del Mundial como fenómeno global y negocio millonario. Les esperamos en 3 minutos solo. No se vayan.
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12: ¿Cómo están? Bienvenidos a Cinco Continentes. El gobierno de Israel, que lidera Benjamin Netanyahu, sigue desafiando a Donald Trump y continúa sus operaciones militares en el Líbano, donde hoy han fallecido cerca de 50 personas por ataques israelíes. El ejecutivo hebreo argumenta que no puede permitir que Hezbollah siga atacando a sus soldados y el norte del territorio de Israel. A lo largo del día se ha anunciado por parte de fuentes oficiales, tanto estadounidenses como israelíes, un alto el fuego en territorio libanés, pero allí han seguido los bombardeos, con lo que de momento no parece que esté funcionando. Netanyahu y sus ministros más extremistas, Ben-Gvir o Smotrich, parecen decididos a hacer descarrilar el acuerdo entre Washington y Teherán, que evidencia que la guerra ha sido un fracaso casi total para los objetivos israelíes y en menor medida estadounidenses. Trump de momento calla, pero veremos si se ve obligado a forzar de forma más contundente a Israel a cesar su campaña militar en Líbano, una de las condiciones que exige Irán para alcanzar un acuerdo de paz. Hablamos enseguida de ello. Primero, un breve sumario.

0: Estamos pendientes de la situación en el estrecho de Hormuz, donde poco a poco parece que retorna la normalidad, eso sí, de forma muy lenta. Ha habido Consejo Europeo en Bruselas, con Ucrania como uno de los grandes puntos de la agenda. Les contaremos el enfado del gobierno italiano y de su primera ministra, Giorgia Meloni, por unos comentarios de Donald Trump que han sentado muy mal en Roma. También iremos al Reino Unido, donde Andy Burnham, alcalde de Manchester, se confirma como el principal candidato para suceder eventualmente a Starmer al frente del gobierno y del laborismo, tras su victoria en las elecciones especiales de Macclesfield. Escucharemos voces de refugiados. Mañana se conmemora su Día Mundial. Y explicaremos, entre otras cosas, qué medidas ha tomado el Parlamento de Cuba para intentar recuperar la maltrecha economía de la isla.
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0: Líbano se ha convertido en el gran escollo que podría hacer descarrilar el acuerdo alcanzado entre Estados Unidos e Irán para poner fin al conflicto y buscar una paz definitiva en un plazo de 60 días. Israel y Hezbollah han intercambiado ataques a lo largo de las últimas horas, si bien a media tarde se anunciaba un alto el fuego entre ambas partes, conseguido al parecer gracias a la mediación de Qatar, Estados Unidos e Irán. El ejército israelí de momento sigue sin retirarse del sur libanés, donde su portavoz afirmaba que van a continuar destruyendo infraestructura de Hezbollah, y de hecho los bombardeos israelíes no han cesado, incluso después de la hora establecida para que entrara en vigor ese supuesto cese al fuego. Vamos a conocer cómo están las cosas con nuestro corresponsal en Jerusalén, Santiago Echevarría. Santi, ¿qué tal?
2: Hola Mario, buenas noches. Las hostilidades en el frente libanés han escalado este viernes hasta su punto máximo desde que Estados Unidos e Irán anunciaran el acuerdo el pasado domingo. Alrededor de esta pasada medianoche, Hezbollah ha matado a 4 soldados desplegados en la invasión del Líbano en un ataque contra un tanque israelí que avanzaba hacia la estratégica ciudad de Nabatille, siempre en el punto de mira de Tel Aviv, adentrándose unos 9 kilómetros aproximadamente más allá de la frontera de Israel, en la vanguardia de este frente. E Israel ha desatado a continuación la primera gran ofensiva contra amplias áreas del Líbano desde la firma del memorando entre Washington y Teherán. Una serie extensa de bombardeos contra el sur y el este del territorio libanés que ha matado al menos a 47 personas. En la ciudad más importante del sur del Líbano, en Tiro, uno de los habitantes que aún permanecen allí, Mohamed Zeidan, decía ver a Israel incapaz de respetar ningún alto el fuego. Tampoco confía en el primer ministro israelí Benjamin Netanyahu ni en el presidente estadounidense Donald Trump. Joder Nayar, también habitante del sur libanés, pero ahora refugiado en Beirut. Y en ruta desde un punto a otro, es decir, desde Tiro hacia Beirut, Ali Maslamani es uno de tantos libaneses que han vuelto a atascar hoy las carreteras del país, huyendo una vez más de los bombardeos. Las fuerzas armadas israelíes han negado esta tarde que hayan recibido ninguna orden de cesar la ofensiva. Reiteran que cuentan con total libertad de acción en el frente y que van a seguir atacando, de hecho, cuanto sea necesario. Es más, Tel Aviv ha respondido a través de su ministro de Defensa a esas presiones de Estados Unidos que trata de frenar la ofensiva. Nadie nos dice qué debemos hacer y lo estamos demostrando en Líbano, ha zanjado Israel Katz. Un mensaje de Israel Katz indisimuladamente dirigido a la Casa Blanca cuando Estados Unidos está exigiendo todo lo contrario, ¿no? Está reclamando el cese de las hostilidades en el frente libanés para engrasar así la negociación con Irán. Y ha añadido el titular de defensa israelí: entramos y nos quedamos, arrebatamos el territorio y derribamos todas las casas para que ninguno de los residentes pueda regresar al sur del Líbano. Y aún más beligerante que esto, aún más beligerante si cabe, por definirlo de alguna forma, ha sido la retórica hoy de los arietes más extremistas del Ejecutivo, de los ministros de Finanzas y de Seguridad Nacional. Que hable el fuego, que arda todo el país, que se abran las puertas del infierno o que lloren 1000 madres libanesas por cada soldado israelí muerto, es lo que han clamado esta mañana Bezalel Smotrich e Itamar Ben-Gvir.
0: Gracias, Santi. Con el acuerdo firmado entre Irán y Estados Unidos, que han decidido no oficializarlo en Suiza, como se había anunciado a mediados de semana, la navegación en el estrecho de Hormuz debería ir poco a poco restableciéndose a medida que se retiran las minas y que los iraníes permiten el tránsito de los buques. De momento, la situación ha mejorado algo, con algo más de unos 25 o 30 barcos pudiendo atravesar el estrecho. Vamos con nuestra compañera María Olate. María, buenas noches.
3: Hola Mario, pues sí, la plataforma Marine Traffic, que está haciendo el seguimiento del tráfico marítimo en la zona, ha confirmado que desde ayer ha aumentado el número de barcos que ha cruzado el estrecho de Hormuz en ambas direcciones. Al menos ha habido 25 cruces verificados. La mayoría de los barcos estaría utilizando la ruta establecida por Irán. De este modo, se confirma que no se han producido nuevos ataques contra el transporte marítimo desde el 10 de mayo. Un síntoma de la reanudación de la actividad ha sido la reaparición en las últimas horas de tres buques cisternas saudíes que han cruzado cargados el estrecho después de más de dos meses de inactividad. Los envíos de petróleo a través del estrecho están reanudándose, por tanto, y los productores del Golfo se están preparando para incrementar las exportaciones, a pesar de que hay mucha preocupación por las condiciones impuestas por Teherán. ¿Por qué? Porque las tripulaciones deberán presentar sus solicitudes de tránsito al menos 48 horas antes de llegar al estrecho, aunque Irán ya ha dicho que no cobrará tasas a los buques durante 60 días, que es el plazo fijado para firmar un acuerdo definitivo con Estados Unidos. Y lo que sí se ha constatado es que a algunos barcos se les han negado ese tránsito por no tener en regla el permiso que exige la Guardia Revolucionaria iraní.
0: Eso sí, a pesar de que se está viendo una reanudación del tránsito por el estrecho, sigue habiendo, María, bastante recelos.
3: Efectivamente, los barcos están reanudando la navegación con muchísima cautela y no es para menos porque el paso no está libre aún de minas marinas y la cancelación de las conversaciones previstas para hoy en Suiza, unido a la persistencia de los ataques israelíes contra el Líbano, pues dibujan un futuro incierto. En referencia al memorando de entendimiento alcanzado con Estados Unidos, hoy el portavoz de Exteriores iraní, Ismail Bahai, ha condenado los bombardeos israelíes contra el Líbano. Ha dicho que Estados Unidos es directamente responsable de la situación y ha lanzado una advertencia que esos bombardeos pueden dar al traste con el principio de acuerdo. En la misma línea se han pronunciado los ministros de Exteriores de Pakistán, ya sabéis que es un país mediador, e Irán, tras una conversación telefónica que han mantenido esta misma tarde. Bahai, por cierto, ha rechazado las informaciones que se publicaban a lo largo de esta mañana en redes, diciendo que la Guardia Revolucionaria iraní había decidido cerrar de nuevo el estrecho de Hormuz precisamente por la situación en Líbano. Por lo tanto, el tráfico marítimo sigue activo y las Fuerzas Armadas iraníes se han comprometido a garantizar el paso seguro de los buques comerciales. Actualmente, según el medio Lloyd's List, unos 550 buques mercantes se preparan para salir del Golfo Pérsico, entre ellos petroleros, graneleros, portacontenedores y buques de transporte de vehículos. Recordamos, Mario, que el memorando de entendimiento firmado entre Washington y Teherán estipula la reapertura inmediata del estrecho de Hormuz y fija el fin de las hostilidades en todos los frentes.
0: Gracias, María. Segunda jornada del Consejo Europeo que se ha celebrado en Bruselas. Hoy los líderes de los 27 han debatido sobre una cuestión peleaguda, el presupuesto para el periodo 2028-2034. Hay dos bandos, por un lado los frugales, países como Alemania, Suecia, los Países Bajos, Austria o Finlandia, que abogan por reducir el presupuesto y centrarse en áreas muy específicas. Por otro lado, tenemos otro grupo de estados, especialmente del sur y del este de la Unión, que apuestan porque se mantengan y potencien las políticas tradicionales en materia de agricultura o esos fondos de cohesión. Además de la cuestión presupuestaria, el gran tema de la agenda de esta reunión ha sido Ucrania. Vamos con nuestro corresponsal comunitario, David Viduero. Hola, David, ¿qué tal?
4: ¿Qué tal, Mario? ¿Cuándo, cómo y quién debe hablar con Rusia? El debate continúa en Bruselas después de que Zelensky haya empujado a Europa a tener un papel más activo en la resolución del conflicto de Ucrania. Como ya explicamos ayer, lo que ha encendido las discusiones fue el paso dado por el presidente del Consejo Europeo. Desde el gabinete de Antonio Costa han mantenido contactos con el entorno del Kremlin para abrir un canal de comunicación con Moscú. Hoy el propio Costa ha defendido este movimiento diplomático.
5: We must be able to convey directly to Russia our own messages.
4: El objetivo, conocer de primera mano lo que piensa Rusia y trasladarle directamente los mensajes de Europa. Costa explica que tiene lógica si queremos estar en la mesa de negociación y considera que esto supone dar un apoyo diplomático a Zelensky, quien, recordemos, ya ha planteado conversaciones directas con Putin. Sin embargo, varias preguntas quedan todavía sin resolver. ¿Por qué justo ahora? ¿A quién le consultó Costa antes de dar este paso? Los países bálticos se han alzado la voz porque creen que esta vía de comunicación con Moscú no tiene sentido si Putin no lanza antes señales de querer negociar. Andris Kulbergs es el primer ministro de Letonia. En cambio, otros países sí han apoyado a Costa. Hablamos de Austria, hablamos de Irlanda. El presidente Sánchez también la ha respaldado.
6: No ha iniciado ni ninguna conversación de paz, ni ninguna negociación de paz. Simplemente un canal diplomático. Yo creo que eso es perfectamente comprensible y desde el punto de vista del gobierno de España, yo diría que necesario.
4: Pero Sánchez también ha dejado claro que todo lo relacionado con las garantías de seguridad para Ucrania le corresponden a los gobiernos. Lo mismo que ha defendido el presidente francés Macron. Ni Francia ni Alemania ven con buenos ojos lo que ha hecho Costa, pero no le han criticado en público. Macron cree que todo este debate es una pérdida de tiempo.
7: Si nous-mêmes nous décidons d'avoir des débats inutiles dans des situations complexes, on peut passer beaucoup de temps.
4: Lo importante, dice, es estar en la mesa cuando empiecen las negociaciones. A lo que añade el canciller alemán Merz, la clave es consensuar primero qué le queremos exigir a Putin. Aquí no deja de haber, Mario, una disputa por el formato, por quién va a acompañar a Zelensky. El presidente ucraniano ha hablado mucho con el E3, en el que están presentes Alemania, Francia y otro factor clave importante, el Reino Unido. Consta e insiste en que no busca competir con ellos, pero subraya que cuando se trata de hablar con Rusia de asuntos que afecten a los 27, entonces serán las instituciones comunitarias las que deban tomar la palabra.
5: Only the EU institutions can talk on behalf the European Union.
4: Von der Leyen confirma que en esto ella hace equipo con Costa y cita como ejemplo las sanciones. Solo ellos podrán hablar en nombre de todos sobre el fin de las sanciones europeas a Rusia.
0: Al margen de Ucrania y de Rusia, David, otros asuntos tratados hoy son, por ejemplo, Israel o las políticas migratorias.
4: Sí, la inmigración también se ha colado en la cumbre. Va a haber un debate estratégico sobre este tema en la cita de líderes de octubre. Lo ha pedido la primera ministra danesa. Dentro de la reunión, Mette Frederiksen ha aplaudido la nueva norma que permite crear centros de deportación fuera de Europa y hoy en una carta 19 países han apoyado esta idea. El presidente Sánchez intervino entonces para decir que no son la solución y para exponer las recetas de España como la regularización de inmigrantes, a lo que respondió enseguida la italiana Meloni para decir que todas estas medidas podían afectar a los países vecinos. Críticas, por tanto, al modelo del gobierno español. Otros países se posicionaron también junto a la italiana y a la danesa. No fue un choque, subraya el propio Sánchez, que no deja de escapar la oportunidad de mandar este recado al resto de socios.
6: Desde luego, nosotros encantados de no solamente hablar, debatir, sino compartir las experiencias de éxito en política migratoria que tiene España, porque creo que tenemos mucho que decir. Y si tienen alguna duda, pues que hablen con el Vaticano.
4: Pocos apoyos tiene Sánchez, eso sí, el francés Macron tampoco es partidario de estos centros por, dice, ser poco efectivos, pero también por considerar que no van en línea con los valores europeos.
8: Que yo no creo que sea ni eficaz, ni no corresponde.
4: Y sobre Israel, Mario, tenemos conclusiones finales y la Comisión va a tener que proponer varias opciones para cortar con el comercio de productos procedentes de los asentamientos israelíes ilegales. Esto no significa que finalmente vaya a ocurrir, pero Bruselas era reticente a dar este paso y ahora los líderes le obligan a darlo. Así lo recoge el texto pactado por los 27, que sin embargo rebaja el tono sobre los ministros israelíes extremistas como Ben-Gvir y evita meter presión para sancionarles.
0: Gracias, David. La primera ministra de Italia, Giorgia Meloni, era hasta hace no mucho una de las grandes aliadas de Donald Trump en el seno de la Unión Europea. En los últimos meses, su relación se ha deteriorado por las salidas de tono del presidente estadounidense, a las críticas al Papa por su visión del conflicto iraní, que sentaron muy mal en Roma. Se suma ahora el enorme enfado de la líder italiana después de que Trump haya dicho que se fotografió con ella en el marco de la cumbre del G7 de esta semana. Por pena. El comentario ha causado mucho malestar y el Ejecutivo italiano ha cancelado incluso una visita a Estados Unidos del ministro de Exteriores prevista para estos días. Nos lo va a contar desde la capital italiana, desde Roma, nuestro corresponsal Jordi Barcia. ¿Qué tal, Jordi?
9: Hola, buenas noches. Pues son unas palabras las de Donald Trump que han causado conmoción aquí en Italia, porque la impresión generalizada seguía siendo que, con sus altibajos, la relación entre Trump y Giorgia Meloni seguía siendo más o menos buena. Es cierto que la relación estaba atravesando un bache, también que la prensa italiana estos días estaba mirando con lupa el más mínimo contacto entre los dos para especular pues si el magnate y la primera ministra habían recuperado la química. En particular, se había hablado mucho de la foto, que ahora es la foto de la discordia, pero creo que nadie esperaba esto. En primer lugar, las palabras condescendientes de Trump ninguneando a Meloni. Esto es lo que ha dicho a un periodista italiano. Le decía: probablemente esté contenta de que haya hablado con ella. No tenía por qué hacerlo. No sé qué decirle de ese encuentro. Me ha rogado que me hiciera una foto con ella. Se moría de ganas de hacerse una foto conmigo. Hubiera preferido no hacerlo, pero me ha dado lástima. Bueno, quizá en el pasado Meloni hubiera intentado quitar hierro o quizá justificado a Donald Trump, o se hubiera quedado callada, simplemente. Todo por no perder cualquier influencia sobre el presidente que pudiera tener, por pequeña que fuera. Hoy no ha sido así. Su réplica en redes ha sido inusitadamente rápida y estas han sido sus palabras completas. Decía: hay cosas que merecen una respuesta inmediata. Las declaraciones de Donald Trump son completamente inventadas. Estoy francamente consternada. No entiendo por qué el presidente de los Estados Unidos se comporta así con sus propios aliados. No es la primera vez que sucede. Solo puedo decir que es lamentable que no muestre la misma determinación hacia los enemigos de Occidente, hacia los enemigos de Estados Unidos, hacia líderes con quienes parece mucho más complaciente. Pero hay algo que tiene que recordar: Italia y yo nunca imploramos. Pues pese a las palabras de Meloni, no parecía ella muy impulsiva o irreflexiva. La suya, de hecho, parecía una reacción muy meditada. Y si con estas palabras no está dando por acabada su equidistancia entre Washington y Bruselas, pues desde luego parece claro que finalmente ha decidido que seguir apoyando a Trump contra viento y marea, como había hecho hasta ahora, tiene más riesgos que beneficios para ella. Además, en la recta final de su mandato, con unas elecciones en el horizonte. En Italia han salido casi todos en defensa de Meloni, pero la toxicidad de Trump ha llegado a niveles insostenibles incluso entre la ultraderecha italiana, y esto lo demuestra la reacción de Matteo Salvini, que es el líder de la Liga, es socio de Meloni, es el más trumpiano, trumpista de los trumpistas, y ha dicho en redes: quien ataca a Giorgia Meloni nos ataca a todos.
10: Gracias, Jordi.
9: Gracias a vosotros, buenas noches.
10: El primer ministro británico, el laborista Keir Starmer, ya tiene quien le dispute el cargo y el liderazgo del partido. La victoria de Andy Burnham en las elecciones especiales de Macclesfield le permite optar a un escaño de diputado en la Cámara de los Comunes y, por tanto, a poder optar a ser la alternativa a un Starmer debilitado y cuestionado por votantes y miembros de su partido. De momento, el premier británico se muestra desafiante y ha advertido del peligro de que el laborismo se pelee y se divida. Guillaume Montux, responsable en Londres. Hola, Guillaume.
11: Hola, Mario. Buenas noches. Pues se cumplieron los pronósticos. En Macclesfield, Andy Burnham ganó la elección parcial con resultados incluso mejor que los anticipados por las encuestas. Logró el 55% de los votos frente al 35% para su principal rival, el candidato ultraderechista del Reform UK. Mejoró incluso los resultados del Partido Laborista en esta misma circunscripción hace 2 años en las elecciones generales. Una victoria holgada, por lo tanto, que refuerza la determinación de Burnham.

0: Politics isn't working.
1: Todo el mundo sabe que la política actual no funciona. Todo el mundo siente que el país no está donde debería, aseguró también. El ya exalcalde de Manchester ve en su victoria un punto de inflexión y lanzaba esta advertencia al Partido Laborista.
0: This is a final chance to change.
1: Es la última oportunidad para cambiar las cosas. Advertencia repetida más tarde por la mañana delante de militantes laboristas, aunque con un matiz añadido, es la última oportunidad de cambiar las cosas y la vamos a aprovechar, decía Andy Burnham.
0: It is our last chance to change, but we're going to take it, aren't we? We are going to take...
1: Prometiendo también que iba a diseñar un nuevo camino para el Reino Unido. Burnham no ha dado más detalles sobre cómo quiere desafiar a Keir Starmer, pero ya se prepara para desembarcar en Londres. Será formalmente investido diputado este lunes. Según contaba esta tarde la prensa británica, sus aliados, entre ellos varios ministros, estarían intentando convencer a Keir Starmer de organizar una transición ordenada y pactada para evitar así una guerra fratricida. Un contest, una carrera por el liderazgo que se puede abrir, recordemos, de forma automática si un diputado presenta el apoyo de 81 miembros de los comunes, del grupo parlamentario del Partido Laborista en los comunes, algo que no debería ser complicado para Burnham, ya que es el dirigente más popular ahora mismo en el laborismo. La hipótesis, sin embargo, de un acuerdo de transición parece de momento poco probable a tenor de las declaraciones de Keir Starmer. Hoy repite que no piensa irse y está dispuesto a dar la batalla si alguien inicia esta carrera para el liderazgo. Me presentaré, ya lo he dicho, no me echaré atrás, advierte el primer ministro. Cree además que es un error abrir ahora una carrera así. No creo que sea bueno sumir el país en el caos, aseguraba. Es difícil anticipar, Mario, cómo el Partido Laborista va a resolver esta situación, si va a poder evitar este enfrentamiento interno. Los próximos días van a ser claves. Los aliados de Burnham aseguran que no habrá movimiento durante el fin de semana. A partir del lunes ya veremos dónde nos encontramos.
2: Lo contaremos. Buen fin de semana, Guillón. Gracias.
1: Hasta luego.
2: Desde que comenzara el conflicto iraní a finales del mes de febrero, Venezuela ha desaparecido de la atención mediática. Hace mucho que no sabemos cómo están las cosas allí. Tras el secuestro de Nicolás Maduro y de su esposa por parte de Estados Unidos, y tampoco sabemos muy bien cómo marcha el gobierno actual con Delcy Rodríguez y su hermano Jorge, digamos, al mando de las operaciones. Socialmente han mejorado las cosas, el chavismo sigue unido, se está dividiendo, hay facciones, socialmente hay avances. ¿Y qué podemos decir de los presos políticos? Bueno, pues son muchos interrogantes, ¿no? Y vamos a hablar de ello con alguien que conoce muy bien Venezuela, él es Phil Gunson, es analista senior del International Crisis Group, basado en Caracas desde hace ya muchos años. Hola Phil, ¿qué tal? Buenas noches.
3: Hola, buenas tardes aquí en Venezuela. Muy bien, gracias.
2: ¿Cómo están las cosas allí, Phil? ¿El gobierno de Delcy Rodríguez marcha bien? ¿Tiene apoyo social o le cuesta sacar adelante las cosas?
3: Bueno, a ver, son muchos aspectos, ¿no? Porque desde luego hemos visto muchos cambios desde el 3 de enero, cuando intervino militarmente Estados Unidos, principalmente en el ámbito económico y de relaciones internacionales. Uh-huh. Ha habido una apertura económica un poco a la fuerza, ¿no? En el sentido de que Estados Unidos está obligando al gobierno de Delcy Rodríguez a abrir la economía venezolana, históricamente, bueno, en los últimos 25 años bastante cerrada al capital extranjero, principalmente a los Estados Unidos. Y ha habido también algunos avances un poco tímidos en el terreno de los derechos humanos y los derechos políticos. Han sido excarcelados varios centenares de presos políticos, pero en realidad los aparatos represivos se mantienen intactos. y también toda la legislación represiva. Entonces, todavía estamos, digamos, a la expectativa de si esto

0: va a significar a la larga una apertura de verdad, una transición política o una más bien una consolidación del régimen autoritario.
1: Veía yo que hay quien dice que se está observando un intento de cierto distanciamiento por parte de Delcy Rodríguez y de su entorno de la marca chavista, ¿no? De la marca madurista, por así decirlo también. ¿Esto es así, Phil? ¿Esto está sucediendo?
0: Sí, efectivamente. O sea, se conserva la narrativa hasta cierto punto, ¿no? Esto se supone que es una revolución socialista, antiimperialista, pero claro, es un poco difícil mantener esa ficción mientras el gobierno está claramente tutelado por el gobierno de Donald Trump. Entonces eso ha causado mucha incomodidad, por decirlo así, en las bases chavistas. Es un poco contradictorio con todo lo que se venía diciendo bajo Chávez y luego bajo Maduro.
1: El chavismo está más dividido, sigue habiendo distintas facciones. Por ejemplo, sabemos que Diosdado Cabello lidera una facción, los hermanos Rodríguez otra, evidentemente. No sé qué ha pasado con el ministro de Defensa, con Vladimir Padrino, ¿no? Porque desde siempre las Fuerzas Armadas, el ejército ha tenido mucho peso, por lo menos en los años de Nicolás Maduro. ¿Cómo están las cosas en ese aspecto?
0: Bueno, efectivamente, el gobierno de Maduro dependía muchísimo de la represión. Es decir, Maduro nunca fue realmente un presidente popular y se ha mantenido, sobre todo desde 2024, cuando se robó una elección presidencial y se convirtió abiertamente en dictador. Dependía totalmente de la represión para mantenerse en el poder, y eso obviamente le da mucha influencia, mucha fuerza a la Fuerza Armada, bajo el control en ese entonces del ministro de Defensa, Vladimir Padrino. Vladimir Padrino ahorita ha pasado a ser ministro de Agricultura.
1: Vaya
0: No
1: cambio, madre
0: sabemos hasta
1: mía.
0: qué punto cuenta con conocimientos en esa área, pero por lo menos se mantiene en el gabinete, pero evidentemente con mucho menos poder. El país en realidad está bajo el control, por lo menos a nivel interno, de un triunvirato, porque Diosdado Cabello, si bien es cierto que no es un aliado natural, quizás se podría decir, de los hermanos Rodríguez, las circunstancias obligan a estos tres a gobernar juntos. Y si algo ha aprendido el chavismo en todos estos años es la lección de que no se pueden dividir, por lo menos en la parte, en la cúpula, ¿no? El gobierno no se puede dividir, porque al dividirse lo más probable es que caigan.
1: El gobierno ha dejado entrever, Phil, si podría convocar nuevas elecciones para legitimarse tras esta época tan convulsa, ¿no? Desde que Estados Unidos se llevara a Nicolás Maduro y pasara lo que pasara.
0: Lo de las elecciones sigue siendo una incógnita. Formalmente, bajo la Constitución, Delcy tendría que haber llamado a elecciones presidenciales ya, porque la Constitución obliga a eso ante la ausencia del primer mandatario. Pero ellos insisten que constitucionalmente lo que hay es una ausencia forzada de Nicolás Maduro, y con esa evidentemente cuentan con el apoyo del Tribunal Supremo de Justicia, que está completamente bajo el control del Ejecutivo. Pero en realidad eso va a depender el cronograma electoral y la posibilidad de una elección libre va a depender de la realidad política, ¿no? La presión que pueda ejercer Estados Unidos, la fuerza que pueda acumular la oposición, porque es evidente que los hermanos Rodríguez no tienen por sí solos, no tienen ninguna intención de promover una transición política.
1: Mencionabas o mencionaba usted a la oposición, Phil. Claro, todo lo ocurrido les ha dejado absolutamente descolocados, porque no pueden criticar a Donald Trump cuando les ha liberado, digamos, de Nicolás Maduro. Pero claro, al mismo tiempo tampoco tiene muy claro si las intenciones, ¿no?, que tiene Washington al respecto del futuro del país, de Venezuela. ¿Hay reorganización? ¿Se empieza a ver movimientos de la oposición que, digamos, nos permitan entender que hay algún tipo de cronograma, algún tipo de línea que quieran seguir con respecto a esta nueva situación política en Venezuela?
0: Sí, es una situación muy compleja. Por un lado, es evidente, sigue siendo evidente, que María Corina Machado, la Premio Nobel de la Paz, y la persona que hubiera ganado la elección del 2024 si las circunstancias fueran otras, ella sigue manteniendo gran apoyo popular. Es realmente la única persona, la única dirigente de la oposición que tiene un nivel de apoyo importante. Ella sigue fuera de Venezuela. Es evidente que el gobierno de Trump no quiere que regrese, tampoco los hermanos Rodríguez ni Diosdado Cabello particularmente. En el caso de Trump, porque piensa evidentemente que su regreso podría descarrilar los planes de Estados Unidos, tanto en materia económica como en materia política. Hace poco ella y la llamada Plataforma Democrática, la coalición de partidos, muchos de los partidos de la oposición, se reunieron en Panamá y sacaron lo que han llamado el Manifiesto de Panamá, donde ella sigue siendo el centro de todo, pero sí hablan de la posibilidad de negociar. Sin embargo, ayer se produjo una circunstancia interesante, que es que otra dirigente política, Dinora Figuera, exilada en España, ha aparecido sorpresivamente para una reunión con Jorge Rodríguez, y se ha anunciado que el establecimiento de una comisión, unas comisiones que van a buscar una fórmula para para mejorar, digamos, las circunstancias políticas ante la posibilidad de una elección. Esto parece que no contaba con con el acuerdo anterior de María Corina. Entonces, es una iniciativa de Estados Unidos que parece buscar otra vía para negociar las condiciones para una elección.
1: Desde luego, María Corina Machado no tiene que estar satisfecha con lo que está ocurriendo, ¿no? Porque Estados Unidos la ha apoyado, pero al mismo tiempo no le permite llegar a donde ella quiere llegar. Y si encima ahora, como nos cuenta, está dando su apoyo a otra candidata, pues veremos a ver qué es lo que sucede. Lo último que le quiero preguntar, Phil, y esto me llamó mucho la atención. El otro día hubo una operación contra el líder del Tren de Aragua, ¿no?, esa organización criminal que opera desde hace ya tiempo en Venezuela y que estaba muy vinculada, al parecer, con el gobierno de Maduro. Sigue habiendo mucha confusión en torno a la operación que acabó con la vida, ¿no?, del líder alias Niño Guerrero, porque se supone que contó con la colaboración de Estados Unidos, pero al mismo tiempo se dice que Estados Unidos no pisó territorio venezolano para acabar con ellos. Es decir, aquí hay muchas versiones contradictorias y mucha confusión.
0: Sí, la verdad es que ni siquiera sabemos con certeza si el Niño Guerrero efectivamente murió. O sea, solo tenemos las versiones de los dos gobiernos. Lo que sí está claro es que fue una operación conjunta, por lo menos en el sentido de que el gobierno venezolano, queriendo o no, dio el visto bueno para la operación. Tenemos que verlo en el marco del gran interés de Estados Unidos en esa zona del país, esa región del país donde está el grueso de la minería de oro y también de
1: el arco del Orinoco, ¿no?
0: El arco minero, sí, parece que han dejado de llamarlo así con el gobierno de Delcy, pero sí, es lo que fue, lo que se denominó el arco minero, una zona un poco como el lejano oeste, ¿no?, de dominada por grupos criminales, muchas veces de la mano con las fuerzas de seguridad y algunas autoridades civiles. Estados Unidos tiene interés, evidentemente, en limpiar eso, en establecer por lo menos un perímetro seguro para que empresas internacionales de minería entren y empiecen a explotar esos depósitos. Pero exactamente cómo van a lograrlo cuando también tenemos ahí la presencia de la guerrilla colombiana, que no es tan fácil de desalojar, no está muy claro.
1: Bueno, pues poco parece que haya cambiado en Venezuela. Sigue habiendo mucha incertidumbre, ¿no? Muchas dudas, muchas preguntas sin resolver mientras pasan los meses, ¿no? Así que vaya, hay que estar pendientes, a pesar de que, como decíamos al principio, el país haya desaparecido de la agenda mediática, algo que llama poderosamente la atención. Phil Gunson, analista senior del International Crisis Group, basado en Caracas, ha sido un placer tenerle hoy con nosotros, Phil.
0: El placer es mío. Gracias.
1: De Venezuela nos marchamos a la vecina Colombia, donde faltan pocas horas para que se celebren las elecciones presidenciales. El domingo los colombianos deben decidir entre la fórmula progresista, que lidera Iván Cepeda, con quien pudimos charlar, por cierto, en este programa hace unos meses, y el ultraderechista Belardo de la Espriella, el favorito según los sondeos. Hoy nos vamos a acercar a la figura de Cepeda con Santiago Barnú, que es nuestro enviado especial a Bogotá. Santi, ¿qué tal?
2: ¿Qué tal, Mario? Buenas noches. Sí, la hora se acerca y todo está ya más o menos listo. El Ministerio de Defensa ya ha anunciado el despliegue de 400.000 efectivos entre soldados y policía para que las elecciones transcurran con la mayor normalidad posible, porque aquí siempre se dice que el principal legado de un gobierno es que se pueda votar en paz. Y ese legado del primer gobierno progresista de la historia del país, con Gustavo Petro, lo quiere mantener Iván Cepeda, que de ser el favorito de las encuestas durante meses, quedó segundo en la primera vuelta. Y ahora sueña con la remontada. Hace unos meses, Iván Cepeda estuvo en este programa y definía así su forma de entender el gobierno.
3: Nosotros creemos que es lo social, la discusión sobre los derechos, las posibilidades de que la gente tenga alimentos, que tenga empleo, que tenga acceso a los servicios, educación, salud, una vida decente y la posibilidad de que sea feliz con una base material medianamente clara y satisfactoria.
2: De aquella entrevista con Cinco Continentes, Cepeda también nos dejó clara su idea de que Colombia tiene una corriente de extrema derecha que ha sabido capitalizar a Belardo de la Espriella, algo a lo que él lleva décadas enfrentándose a través del que es más o menos su archienemigo, el expresidente Álvaro Uribe, a quien denunció por los falsos positivos que ejecutaban a campesinos para ofrecerlos como guerrilleros durante su gobierno. Para Cepeda, esa es la gran amenaza que vive hoy Colombia de nuevo.
4: El marketing político de la extrema derecha nos trae su nuevo producto, un oscuro abogado de narcotraficantes, paramilitares y estafadores.
2: Iván Cepeda es un candidato sosegado, poco dado al grito habitual de las campañas, y en las últimas semanas ha cambiado su eslogan por el de voto decente para atraer al centro.
4: Lo nuestro es la fuerza de la gente honesta y decente de este país.
2: Sobre la mesa su propuesta de buscar la paz total, que no le ha ido muy bien en su de Colombia, como nos contaba desde su equipo la congresista Mafe Carrascal, que pide mantener un gobierno que cambie el modelo social de Colombia.
5: Nosotros nos hemos puesto a la tarea de hacer una, de que sea regresivo el modelo neoliberal, extractivista, precarizante, pero no en materia de derechos. Hemos ampliado la garantía de derechos para los colombianos y las colombianas, de participación, el derecho a la huelga, el derecho a movilizarse, el derecho a hablar, el derecho a pensar diferente. Eso es lo que está en juego en este momento.
2: Y a eso también se agarran sus votantes, a que durante el gobierno de Petro han visto luces para la esperanza.
6: Estamos cansados de gobiernos de derecha, te toca tirar para la izquierda porque Petro nos probó de que sí se podía.
7: Porque pues los jóvenes también, como está, le estamos esperando un cambio. Y pues yo creo que Gustavo Petro pues nos ayudó mucho, como tal, pues a la clase de abajo.
8: Los proyectos que ellos tienen me parecen razonables con, digamos, con lo que el país necesita.
2: Un candidato que sigue la estela de Petro, el indiscutible líder de la izquierda de Colombia, pero que juega a su larga historia de defensor de los derechos humanos y de político con fama de dialogante, para intentar arañar esos votos que le permitan alcanzar la remontada.
1: Santi, como decíamos, el favorito es Abelardo de la Espriella, pero las diferencias entre ambos candidatos son mínimas.
2: Sí, las encuestas tienen claro que el favorito es Abelardo de la Espriella, pero poco a poco la brecha entre los dos se ha ido cerrando desde que se celebrara la primera vuelta hace 3 semanas. Un escenario que es el más realista, como nos contaba el analista Luis Ernesto Gómez.
9: Entonces es muy difícil el pronóstico, pero en cualquier caso, lo que sí creo es que va a ser un resultado mucho más apretado de lo que anticipan las encuestas. Puede ser una diferencia de 500.000 votos, lo cual eleva las tensiones que comentamos en la anterior respuesta, las tensiones sociales, las tensiones políticas que vendrán después del 21 de junio.
2: Y precisamente con un país casi partido por la mitad entre estas dos opciones para la presidencia, asoma como determinante el centro político, sin liderazgos claros, pero con votos suficientes para desequilibrar la contienda.
9: Yo creo que el principal factor ahí es el miedo. Es decir, el candidato que asuste menos se queda con ese voto, porque ese votante de centro le tiene temor a lo que implica la continuidad del gobierno de Gustavo Petro. En cambio, el temor por lo...
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9: Que expresa o que lo representa Abelardo de la Espriella hasta ahora se está conociendo.
2: Y los expagan ahora en segunda todos factores que pueden determinar si Iván Cepeda o Abelardo de la Espriella acaban por llegar a la presidencia de Colombia.
1: Veremos, ya nos contarás el domingo qué sucede. Gracias, Santi.
2: Hasta luego, muy buenas noches.
1: Venezuela ha sido siempre un buen aliado de Cuba. Anoche el Parlamento de la isla dio luz verde a un paquete de 176 medidas económicas con las que intentar hacer reflotar una economía hundida por el bloqueo estadounidense. ¿Cuáles son estas medidas? Pues nos lo va a contar Beatriz Diaño. Hola, Beatriz.
11: Buenas noches, Mario. Pues es que en medio de prolongados apagones, el gobierno cubano busca un poco de luz con estas 176 reformas destinadas a dinamizar la economía. La Asamblea Nacional ha aprobado de forma extraordinaria una apertura comercial sin precedentes. El plan contempla la autorización de la banca privada, facilidades para las inversiones de cubanos residentes en el extranjero, la reducción de trabas burocráticas en operaciones internacionales y un mayor impulso a las pequeñas y medianas empresas, entre otras. No obstante, estas medidas sacuden también los pilares de un modelo estrictamente centralizado que ahora busca dar facultades a los municipios y reducir la dimensión del Estado. Al mismo tiempo, el paquete de medidas estipula el fin de subsidios, un beneficio del que depende directamente la mayor parte de la población vulnerable. El presidente Miguel Díaz-Canel reconoce la necesidad del giro, aunque responsabiliza de esta crisis al gobierno norteamericano.
12: Aquí estamos defendiendo ante todo el dilema de cómo construir el socialismo, de cómo continuar el proceso de construcción socialista en un país que ha sufrido el bloqueo más prolongado, más criminal, más perverso, más injusto de toda la historia por parte de la potencia más poderosa del mundo.
11: Mientras Washington apunta directamente contra la gestión interna, el vicepresidente estadounidense J.D. Vance ha repetido el discurso de la administración de Donald Trump.
13: Fundamentally in Cuba, it is a system that hasn't worked.
11: Que Cuba es un estado fallido a su juicio. Aunque La Habana lleva décadas intentando reanimar su aparato productivo en un escenario muy complejo, el agotamiento social y económico, Mario, no había alcanzado estos extremos.
14: Estamos en un momento en que lo que está no está funcionando. Si vienen otras medidas nuevas, sean capitalistas, sean, pero que la población pueda mejorar, que la población pueda alimentarse mejor, que la población pueda salir a flote, bienvenidas sean las medidas.
15: Vamos a ver si se cumple. Segundo, vamos a ver si no es un principio, tienen algo puesto atrás, como siempre, que te dicen que es azul y después te dicen no, es azul Prusia.
11: Antes de recibir luz verde en la Asamblea Nacional, el plan había sido debatido en la cúpula del Partido Comunista, donde tenía el respaldo del expresidente Raúl Castro. Años después de dejar todos sus cargos políticos en el gobierno y en el partido y alejado del foco mediático, salvo contadas ocasiones, el exmandatario, que acaba de cumplir 95 años, sigue llevando las riendas en la sombra. A pesar del aparente distanciamiento público, Castro parece estar muy encima de las negociaciones entre Washington y La Habana. Los gobiernos siguen buscando vías de acercamiento a pesar de las constantes tensiones y reproches cruzados sobre la responsabilidad de la grave situación que asfixia a los cubanos.
1: Gracias, Bea.
11: Hasta luego.
1: Mañana sábado se conmemora el Día Mundial del Refugiado, una jornada en la que se pone el foco en los millones de personas que cada año se ven obligadas a abandonar sus hogares como consecuencia de la violencia, del cambio climático o de muchas otras cuestiones. Hay muchos países en los que la población se ve obligada a abandonar su casa, como nos recuerdan CEAR, la Comisión Española de Ayuda al Refugiado, y nuestra compañera Isabel Jiménez.
16: CEAR señala la restricción en política migratoria como causa última del hundimiento en las solicitudes de asilo. Un ejemplo, más de 2,5 millones de personas se han visto forzadas a regresar bajo el yugo talibán, aunque la situación en Afganistán, como explica Khadija Amin, periodista y refugiada en España, vaya a peor.
17: Ya ahora vemos que las niñas en Afganistán llevan 5 años sin tener derechos de educación, que las niñas no pueden estudiar en Afganistán y es el único país del mundo donde a las niñas les prohíben estudiar.
16: Los afganos se mantienen como la tercera nacionalidad con mayor demanda de asilo en la Unión, en una lista que ahora encabezan Bangladesh y Egipto, dos países que el recién estrenado Plan Europeo de Migración y Asilo considera seguro. Mauricio Valiente, CEAR.
18: Los estados tienen más instrumentos en su mano para expulsar con menos garantías y para utilizar además la externalización en una especie de subcontratación en estos procesos de expulsión.
16: Eso en Europa. En España, la reforma del reglamento de extranjería en mayo de 2025 hace incompatible la vía del asilo con la de extranjería y muchos nacionales de países como Colombia, que tiene una tasa alta de rechazo, desisten de la protección internacional. Luis Ayudelo denunció la muerte de su hijo en la represión estatal durante el paro de 2021. Las amenazas posteriores lo han traído hasta España.
19: Empezaron a amenazarme, a mi familia, a mi esposa y a mí. Por esa razón, la decisión fue salir de Colombia. Una persona en Colombia, si la amenazan, la garantía es de que te maten.
16: La situación es esa, pero el papel define a Colombia como segura.
20: Consideramos un país seguro mientras que sus ciudadanos no corran el riesgo de morir bajo las bombas, aunque se enfrenten al hambre, a la miseria, a la ausencia de sanidad, de derechos fundamentales o cualquier perspectiva de futuro.
16: Kadiata Malik Diallo es diputada y activista mauritana, uno de los países que, de acuerdo con España, está limitando la salida hacia las Islas Canarias. Un descenso a costa de redadas, a veces brutales, de separación de familias, incluso de privación de libertad. Pero advierte, nada de eso va a detener la migración.
20: Cuando un pasaje se cierra, los migrantes encuentran otro. Cuando una ruta se convierte en impracticable, otra aparece, más arriesgada y más cara.
16: Y los migrantes y refugiados llegan, como está sucediendo, cada vez en peores condiciones físicas y mentales, cuando llegan. Una de esas nuevas rutas nace en Somalia y llega a Baleares, miles de kilómetros a través de Etiopía, Sudán, Libia, Argelia, desiertos, mafias, guerra, estados fallidos. Por ello, transitó Mohamed.
21: A un amigo lo obligaron a entrar en un grupo terrorista y después lo mataron. Yo no quería que me pasara lo mismo, por eso salí del país.
16: Somalia, también Sudán, han reaparecido entre las nacionalidades que más asilo reclaman en la Unión Europea. En España, por primera vez, los palestinos entran en los 10 primeros. Han sido casi 2.000 personas en 2025, como Tarir Aujuma, que lanzaba, en sus propias palabras, un grito para contar su historia. Madre de 5 hijos, todos bombardeados y heridos en Gaza por Israel, en un refugio donde teóricamente se habían puesto a salvo. La familia de su marido resultó muerta. Y esta semana en el Congreso de los Diputados hablaba por quienes han conseguido llegar a España, pero no logran hacer efectiva la extensión familiar. Es decir, traer hasta aquí a los suyos que no pueden salir de una franja bloqueada para las personas y para la ayuda humanitaria. Imposible llegar hasta la primera etapa hacia la seguridad. La Embajada Española en El Cairo. Mónica López, CEAR.
22: Las personas que están aquí están viviendo un verdadero calvario, hablando todos los días o siempre que pueden, ¿no?, hablando con sus familiares, con sus niños, realmente no entendiendo bien qué es lo que está pasando, porque yo creo que no llegan a interiorizar ni a creer que no puedan sacar a sus hijos de allí.
16: Familia y familia rota de Sirio jalonan la Unión Europea. Ha pasado año y medio desde el derrocamiento de Bashar al-Assad, pero las minorías, denuncia Ashtar al-Ahmad, refugiada en España, siguen sufriendo persecución y violencia. Para las mujeres tampoco pinta bien.
0: Eso peor que bajo Assad. Y la declaración constitucional promete derechos a la educación, el trabajo y la participación política, pero la implementación real es escasa. Y han surgido normas informales sobre vestimenta y comportamiento femenino.
16: Ella se ha sumado al Comité de Personas Refugiadas de CEAR en España para intentar influir y visibilizar la realidad de quienes han encontrado seguridad dentro de nuestras fronteras para luchar contra los incidentes y delitos de odio que en 2025 han crecido casi un 25% en los registros de interior.
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1: Vamos ya con el bloque de otras noticias del día, con la vista puesta en Ucrania. El ejército de Kiev ha vuelto, Ricardo Blanco, a poner su foco en Crimea. ¿Qué tal?
4: Buenas noches. Esta vez el objetivo de los ataques ucranianos han sido los puentes ferroviarios en Crimea para obstaculizar la logística de Moscú. Por el lado ruso, los ataques con drones y artillería se han centrado en las últimas horas contra las instalaciones de un grupo energético privado. En el plano diplomático, el ministro de Exteriores ruso, Sergei Lavrov, ha reconocido hoy que aún no hay una fecha para la llegada a Moscú de los emisarios estadounidenses para mediar en la guerra. Lo harán una vez que se desatasque el conflicto en Irán.
23: Marco Rubio, выступая на слушании в Конгрессе, сказал
4: Lavrov lamentaba hoy, citando a su colega Marco Rubio, que Estados Unidos no pueda actuar como mediador porque está, dice, del lado de Ucrania, no solo con sanciones, sino con apoyo militar.
1: También preocupa la situación en Pakistán, concretamente en la región de Cachemira, que ha paralizado su actividad diaria tras los disturbios más mortíferos de los últimos años en la región.
4: Disturbios que han dejado al menos 24 muertos en casi dos semanas de protestas. El enfrentamiento entre las autoridades locales y los partidarios del Comité de Acción Awami Conjunta, que ha sido prohibido recientemente, es un desafío delicado para Islamabad, ya que Pakistán critica con frecuencia la gestión de la disidencia por parte de Delhi en la Cachemira administrada por la India. Este trabajador de la región de la Cachemira pakistaní afirma que quien tiene recursos puede soportarlo, pero para las personas que viven de su trabajo diario es insoportable.
1: Y para cerrar, en este mes de junio, que es históricamente de reivindicación de los derechos LGTBI, nos detenemos en África, donde varios países están alentando una ola contra los derechos de este colectivo.
4: Legisladores de más de una docena de países africanos se han comprometido a impulsar nuevos proyectos de ley que restrinjan los derechos LGTB tras una conferencia en Ghana que reunió activistas autodenominados pro familia de toda África y también de Europa.
24: It felt like my country officially decided I don't deserve to exist safely here.
4: Este fotógrafo ganés del colectivo LGTB explica que con estas medidas es como si su país hubiera decidido que él no puede existir de forma segura. Más de la mitad de los 54 países de África penalizan los actos sexuales entre personas del mismo sexo. Varios países, también entre ellos Uganda y Senegal, han ido un paso más allá recientemente adoptando leyes que penalizan lo que ellos llaman la promoción LGTB.
1: Gracias, Ricardo.
4: Hasta luego.
1: Vamos a despedir hoy con música del llano de Venezuela. En este caso, la canción Nací Criolla es de la cantante Milena Benítez. Gracias a Luis Fer González Fernández, perdón, y a Jorge Villacorta en la parte técnica y a Celia Martín en la realización. Adiós, buen fin de semana.

0: Son las 10, las 9 en Canarias.
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0: Damos la bienvenida a nuestra audiencia de Radio 5. Es una pena porque por Radio 1 hemos hecho un debate precioso sobre la geopolítica y la diplomacia blanda en torno al Mundial de Fútbol. Pero bueno, ya saben que lo pueden seguir por RTV Play y RN Audio. Es momento, antes de pasar a la tertulia humanista, de actualizar la información que nos trae Julio Leite. Buenas noches, Julio.
2: ¿Qué tal, Rosa? Buenas noches. Se avecina la primera ola de calor del verano y con esta un importante riesgo y peligrosidad de los incendios. Estamos pendientes de uno declarado esta misma tarde en la provincia de León, en una zona de pinares en el municipio de Arganza, que se ha desplazado en dirección a los montes de Ocero, en la comarca de Ponferrada. Más de 20 medios antiincendios han contenido las llamas desde el inicio de ese fuego de nivel 1 de peligrosidad. A esta hora, los medios aéreos ya se han retirado por la falta de luz. Javier Ovalle, alcalde de Arganza, agradecía así su actuación para controlar las llamas.
3: Y sé que están una bulldozer y cuatro helicópteros y medios terrestres, y hay bastantes cortafuegos ahí entre chacas, y espero que no esté en peligro.
2: Mucha precaución con el riesgo de incendios este fin de semana. Nosotros vamos a por la previsión, porque como decíamos antes, se espera mucho, pero que mucho calor con la entrada del verano. Juan Coca, buenas noches.
4: Buenas noches, sí, ya lo estarán notando esta noche.
5: En mi habitación el aire acondicionado hasta las 2 de la mañana.
6: ¿No descansas bien?
7: Yo tengo un ventilador puesto toda la noche.
4: No vamos a notar mucho la bajada, pero lo peor llegará a partir del domingo. De momento, mañana la subida de las temperaturas será ligera en comparación. Los avisos por calor se activan en gran parte de la península, con especial atención a los naranjas en Burgos, Lleida, Jaén, Córdoba y Zaragoza, donde rozarán los 40 grados. El calor no viene solo, trae calima y nubes en las capas altas de la atmósfera, por lo que podremos ver esas tormentas típicas de verano y algunas con fuertes granizadas. Ya el domingo, inaugurando el verano astronómico, comienza esa ola de calor. Cuidado en las horas centrales del día, sobre todo en Vizcaya y Guipúzcoa. La EMET activa el aviso rojo. Se van a superar los 40 grados. Los avisos naranjas se extienden a 9 comunidades, con especial atención a los valles fluviales de los principales ríos de la península. En el Guadiana o el Guadalquivir, puntualmente se pueden alcanzar los 44-45 grados. Y en general, podemos esperar temperaturas 15 grados por encima de lo normal.
2: Dejar el tabaco es para muchas personas un propósito que requiere apoyo. Uno de cada cuatro españoles fuma a diario y casi la mitad intenta dejarlo cada año. Entre estos, cerca de 500.000 de personas lo han intentado en 2025 a través de terapias que han estado financiadas por el Sistema Nacional de Salud. Son datos del último estudio del Ministerio de Sanidad y del Consejo General de Farmacéuticos. Luis Vallés.
8: Unas 450.000 personas utilizaron la citisiniclina para dejar de fumar. El resto empleó la vareniclina y el bupropión. El informe demuestra que cuando disminuye la disponibilidad de estos medicamentos, también se reducen los intentos de abandonar el tabaco. Jesús Aguilar, presidente del Consejo de Farmacéuticos.
9: Cuando disminuye drásticamente la disponibilidad de medicamentos financiados, también disminuyen los intentos de abandono.
8: Además, la evidencia científica ha mostrado que la probabilidad de éxito al dejar de fumar se duplica cuando interviene el farmacéutico. Mónica García, ministra de Sanidad.
10: Este informe demuestra que la intervención farmacéutica mejora significativamente las probabilidades de éxito para dejar de fumar y pone de manifiesto el enorme potencial que tiene la farmacia comunitaria como aliada de la salud pública.
8: El estudio señala que el hábito tabáquico está en mínimos, con un 25,8% de la población fumadora en España, pero todavía causa 50.000 muertes al año en nuestro país y un gasto sanitario directo de 8.000 millones de euros. Preocupan los nuevos dispositivos. El 12% de los jóvenes de entre 14 y 18 años fuma cigarrillos electrónicos.
2: 10 y 4 minutos, 9 y 4 minutos en Canarias. Es tiempo de deportes. Y vamos ya con el Mundial de Fútbol, que no para. Tenemos hoy el segundo partido de Brasil, que vuelve a los terrenos de juego. Tenemos muchas ganas de ese partido, pero ahora mismo está a puntito de comenzar la segunda parte, si no lo ha hecho ya, entre Estados Unidos y Australia, ¿no? Borja Inza, buenas noches.
11: Buenas noches, ¿qué tal? Eso es, pues está a punto de comenzar. De momento, al descanso, resultado: Estados Unidos 2, Australia 0. La selección estadounidense, una de las organizadoras, a un paso ya de los 16avos de final. A las 12, como decías, Escocia Marruecos, a las 2:30 de la madrugada Brasil, Haití y a las 5 Turquía, Paraguay. Noticia de Radio Nacional, Alejandro Grimaldo va a firmar por el Atlético de Madrid. El acuerdo con el lateral del Bayer Leverkusen está cerrado y solo falta que los clubes se pongan de acuerdo con el traspaso. Tenía contrato hasta 2027 con el equipo alemán. En baloncesto, Sergio El Chacho Rodríguez ha presentado su dimisión como director deportivo de la sección de baloncesto del Real Madrid, según ha anunciado él mismo en sus redes sociales. Rodríguez se incorporó la pasada temporada al organigrama del club blanco en sustitución de Alberto Herrero. Se va después de que el Real Madrid termine la temporada con Sergio Scariolo como entrenador sin ningún título ganado, algo que no sucedía desde hace 16 años. Y el tenista Rafa Jodar, número 23 del ranking ATP, no jugará el torneo de Innsbruck, que se disputa sobre hierba. No estará por unos problemas del músculo abdominal que supusieron también irse del torneo de Queens a comienzos de semana. La lesión del madrileño, que iba a disputar sus primeros torneos como profesional en esta superficie, pone en duda la participación en Wimbledon, tercer Grand Slam de la temporada, que comenzará el 29 de junio en Londres.
6: Y salimos al exterior, nos vamos directamente a Bogotá, porque Colombia elige este fin de semana, este domingo, a su próximo presidente. El izquierdista Iván Cepeda y el ultraderechista Belardo de la Espriella se la juegan en esta segunda vuelta electoral. El candidato de extrema derecha lidera las encuestas, pero esos sondeos ya fallaron en la primera votación y Cepeda está dispuesto a dar la batalla y prolongar esa etapa progresista que inició Gustavo Petro. Vamos a repasar, como hicimos ayer con el otro candidato, su perfil. Nuestro enviado especial a la capital, Santiago Barnuevo. Santiago, adelante.
12: El candidato progresista es un defensor de derechos humanos de largo recorrido, una carrera que empezó el día que vio el cadáver de su padre asesinado por paramilitares cuando aspiraba a la presidencia y contra quienes ha dedicado buena parte de su vida política. Iván Cepeda tiene fama de dialogante y de honesto, de ser muy de izquierdas, y ahora pelea por hacer que el gobierno actual, el primero de izquierdas que ha tenido el país, no sea efímero.
13: Porque podemos conquistar un segundo gobierno progresista que profundice las transformaciones iniciadas y abra una nueva etapa de prosperidad.
12: Cepeda es consciente de la polarización que vive Colombia y para esta segunda vuelta se ha abierto más al centro, convocando a los ciudadanos a un diálogo nacional, como nos contaba su aspirante a la vicepresidencia, Aida Quilcué.
14: Y lo hemos hablado con Iván, que ese tema del odio, del racismo y la polarización tenemos que revisarlo, y por eso hablamos de ese gran acuerdo nacional con los que no están de acuerdo con nosotros.
12: Iván Cepeda se vio durante meses como favorito y ahora pelea por remontar en una segunda vuelta en la que parte como favorito su rival, el ultraderechista Abelardo de la Espriella.
6: Gracias, Santiago. Es viernes y como cada viernes tenemos estrenos de cartelera que vamos a repasar, porque hay novedades muy interesantes en las salas de cine de nuestro país. Susana Santaolalla.
15: Los juguetes están de vuelta.
16: Hola, soy Vamos a jugar.
17: ¡Oh! ¡La extinción! ¡Otra vez! ¡No!
15: Toy Story 5 con Buzz Lightyear, Woody, Jessie y el resto de la pandilla regresan 7 años después. En esta ocasión se enfrentan a una tablet con mucho carácter. Turno para un grito de libertad.
18: No estoy en crisis, ¿vale? Déjame tranquila de una vez.
19: La vida es esto. Es imposible no vibrar con nadie más.
15: Viva, tragicomedia contemporánea, premio revelación en la Semana de la Crítica del Festival de Cannes de este año. La cinta está dirigida y protagonizada por la española Aina Clotet.
20: Es un bailarín. Trabaja en mi fundación en Ciudad de México.
15: Dreams, del mexicano Michael Franco, refleja el enamoramiento de una dama de la alta sociedad y un joven bailarín de ballet. Seguimos con un inquietante thriller.
21: Pensé que tú morirías antes.
15: En habitación número 13, un hijo regresa a su casa familiar para ayudar a su madre, quien sufrió un ictus que la dejó clínicamente muerta varios minutos. Sospecha que algo demoníaco ha seguido a su madre desde el otro lado.
22: ¡Eso! ¡Quita!
23: ¡Ven, que no hay dinero!
15: Terminamos con 15 pruebas de amor bajo el mismo sol o la cinta francesa. Caso 137.
6: Y este viernes la banda sonora de los sorteos la pone La Oreja de Van Gogh.

0: ya empieza a menearse en la silla. Rosa María Moyola Costao, ¿eh? Ha estado un ratito ahí con el teléfono ya preparando la tertulia humanista, pero ya empezó a el bailoteo.
1: ¿Quién
0: ese
1: no, quién no,
0: un poco trampiano, ¿eh? Un poco trampiano ese sí. baile, ese baile que,
1: bueno,
0: que has
1: y
0: hecho.
1: Por favor,
0: ¿eh?
1: Oye, no me digas estas
0: pero dime,
1: cosas,
0: vamos, escucha un poco la versión esta y dime si hay algo que no te es distinto.
2: A ver. Y solo quedará.
0: ¿No la notas diferente? Un poco diferente, un sonido, ¿no?
1: La guitarra, el fondo de la música. ¿Qué?
0: No, vale, el fondo de la música. Porque esto no es la típica versión de Puedes contar conmigo de La Oreja de Van Gogh. Es la maqueta, porque la han remasterizado. Y si te puedes dar cuenta, pues hay alguna pequeña diferencia. Efectivamente, pues la guitarra, absolutamente todo es nuevo. Obviamente la canción es la misma, la letra es la misma, pero es otra versión.
1: Es diferente.
0: El tono es un poco diferente, yo creo que un poco más calmado. Sí,
1: bajo.
0: Eso es, un poquito más bajo. Pero nos gusta, ¿no? ¿O
1: sí,
0: no?
1: Por
0: vamos
1: supuesto.
0: A escucharlo un poquito más. Ahí está la guitarra que dice Rosa María Molló, ¿eh? La guitarra es la clave. Antes estaban nuestros compañeros de las tardes aquí con una banda que ahora no recuerdo el nombre, pero mi realizador Saratoga,
1: que me van a matar. Yo me acuerdo
0: Saratoga.
1: Del osito.
0: Y claro, y le regalaron un osito a David Cantero. Estaba escuchando,
1: con digo,
0: este es con piercing, con chaqueta de cuero,
1: sí,
0: chupa.
1: Sí, un osito de
0: y dije yo, este es el estilo que a Rosa le gusta, de verdad, Saratoga. Yo no la conocía, la banda, pero al parecer sí que es una banda muy, muy potente, muy famosa.
1: Ahora la gente se pensaba que voy llena de piercings.
0: No, hombre, no. Tú con los pendientes ya vas y de.
1: Ya vais a vida.
0: Como diría nuestra compañera Lucía, y este ideal de todo punto.
1: Y con.
0: No, tenemos que traer aquí un grupo para que te regalen también tu osito a ti, pero otro estilo musical. La Oreja de Van Gogh, por ejemplo, ¿no?
1: Sí,
0: estaría bien.
1: Yo,
0: además, le gusta
1: es que
0: Ale, que
1: a Maya,
0: gusta.
1: Que como ella dice, ha salido del agujero negro. La admiro mucho por el esfuerzo que ha hecho en esta última etapa de su vida y le deseo mucha suerte. Y la verdad es que me encantaría que un día viniera al 24 horas.
0: Pues oye, mira, no tiramos la toalla.
1: Lo que Amaya, están, están llenos de.
0: Sí, ahora tienen la agenda bastante completa, pero. Un llamamiento desde aquí, Amaya, si nos escuchas.
1: Y sobre todo mucha fuerza y energía.
0: Contigo. Eso siempre. Y positivismo, que es muy importante.
1: Eso es fundamental.
0: En esta vida. Y con La Oreja de Van Gogh y esta versión, que es una maqueta remasterizada de Puedes contar conmigo, nos vamos a los sorteos de la noche. 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Estrellas ganadoras, 2 y 7. Enhorabuena.
1: A los premiados.
0: Enhorabuena a todos ellos.
1: Tú sabes que yo creo que me gusta más la remasterizada que la.
0: ¿Te gusta más esta que la otra?
1: Yo creo que me gusta más esta que la otra.
0: Hombre, a ver, también todos los avances técnicos que ha habido desde la primera versión ayudan, eso desde luego.
1: La otra es más bailonga, pero esta les pega más.
0: Más fina, ¿no? Un poco más fina, más para escuchar.
1: A medida que la voy escuchando me va gustando más.
0: Pues mira, una cosa que descubrimos, que nos gusta más la remasterizada que la original.
1: Gracias, Julio.
0: Pues oye,
1: feliz fin de semana.
0: Feliz fin de semana.

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3: Bueno, pues ahora sí que entramos ya en ese momento de los viernes de recogimiento para podernos poner en esa posición que nos permite ver la semana, no voy a decir desde la altura, no voy a decir esto, sino desde un lado diferente, una perspectiva diferente, con un ánimo diferente, con una manera de entender la vida diferente y sobre todo con interpretaciones diferentes, porque de esto va la tertulia humanista, ya lo saben, es una forma de interpretar lo que llevamos haciendo durante toda la semana, pero desde el ángulo lo más humanista posible, que a veces se nos escapan algunas cosillas, pero bueno, lo más humanista posible. Y eso quiere decir que aportamos elementos de reflexión que contribuyan a la despolarización, que saben que es una de mis obsesiones. Y para ello, porque esto yo no lo puedo hacer sola, por supuesto, me acompañan como cada viernes Nur Amarla Martí, jurista, escritora y experta en derechos humanos y de género. Bienvenida, Nur.
4: Buenas noches.
3: Y Germán Cano, filósofo y escritor y experto en grupos sociales. Bienvenido, Germán.
5: Buenas noches, Rosa.
3: Buenas noches. Antes de daros la palabra y de averiguar qué palabras habéis elegido, porque ya saben que la tertulia, por si alguien se incorpora por primera vez, ya sea en streaming o en la cobertura normal, la tertulia va de que Germán y Nur eligen una palabra que les inspire algo o más de una cosa de las que haya pasado durante la semana. Y a partir de ahí desarrollamos la reflexión totalmente improvisada. Pero antes de darles la palabra a ellos, como les digo, vamos a dársela a ustedes, porque ya es momento de recapitular lo que ha sucedido con la pregunta del día, que es, ya saben, relativa a esas declaraciones que ha hecho el presidente desde Bruselas, después del Consejo Europeo, en el que vinculaba la suerte de la legislatura a la de los presupuestos generales del Estado, que dice que va a presentar en 2026, es decir, este año, y que en función de lo que pasara habría elecciones en 2027. ¿Consideras que Pedro Sánchez utiliza los presupuestos de 2027 para justificar un eventual adelanto electoral? Esta es la pregunta que les hemos hecho. ¿Qué ha dicho la audiencia, Rodrigo?
6: Pues de nuevo tenemos una audiencia bastante dividida ante estas palabras. Un 52% cree que sí, que esto sería una estrategia que puede usar. Un 48% creen que no. Y entre este grupo dicen estar seguros que votará la legislatura, pase lo que pase, así que no necesitará adelantar elecciones. Por ejemplo, Rubén dice: considero que debe haber elecciones cuando toca, es decir, en julio de 2027. En cambio, los que creen que sí podría usar esta estrategia como justificación no tienen tampoco demasiado claro cuáles son sus objetivos dadas sus palabras. Alejandro escribe: como adelantar es una potestad del presidente del gobierno, sí le puede servir para, por si se le rechazan los presupuestos, justificar, pues entonces adelantaré elecciones porque me los habéis tumbado. Pero por lo que ha dicho, puede hacer lo que quiera. Gerardo Pola Palomares escribe: los presupuestos expresan el programa político del gobierno. Si el Congreso los tumba en marzo, el relato para un adelanto electoral en primavera ya está escrito. Y Sergio Blesa, más agudo, podríamos decir, dice: es lo que ha pactado con el PNV. Y también tenemos variedad de respuestas en el contestador.
7: Confío en que hará lo mejor para la izquierda. Además, es superlativa. ¿Por qué le van a mangonear la legislatura? No puede ser.
8: Pues es una maniobra más de filibusterismo, es una maniobra más de dejar pasar el tiempo y mientras tanto perdemos la legislatura. El querer decir que él va a cumplir su palabra hasta el 27, ¿a base de qué? ¿A base de estropear, de vaciar una legislatura? ¿A base de ir respirando día a día en el escándalo?
4: Pues yo creo que el presidente no lo presenta por eso. Lo presenta porque no le quedan más remedios y es la última baza que tiene para si puede seguir con la legislatura. Un saludo, Javier, desde Marbella.
6: Y estos son los resultados de la pregunta de hoy. La semana que viene volvemos con más.
3: Efectivamente, la semana que viene, porque es viernes y de momento todavía no tenemos 24 horas los sábados y los domingos, ¿verdad?
6: No que yo sepa.
3: Bueno, más vale que no tenga nadie esta idea porque necesitamos descansar también. Gracias, como siempre, a nuestra querida audiencia por aportar esos comentarios tan agudos, tan inteligentes, tan informados y a veces también tan irónicos que nos levantan el espíritu cuando les oímos. Y por tener esta audiencia tan transversal, porque este es un programa plural y de esto a mí me gusta presumir fundamentalmente y lo hago con mucho orgullo. Así que gracias a todos y a todas. Bueno, vamos a empezar. ¿A quién le apetece decir la primera palabra? ¿Queréis que lo tiremos a suertes? O Nur, te veo con ganas de hablar. Te doy la palabra, anda.
5: Y otras cosas aparte de hablar, pero sí, perfecto.
3: Estrangular a alguien, tal vez.
5: Bueno, de vez en cuando sí, ¿no? Pero no, estoy
3: oye,
5: en otra energía.
3: Oye, que esto es la tertulia humanista, te lo recuerdo.
5: Se está poniendo orden rosa esta noche. No, está todo bien. Pues yo traigo una palabra, ajá, que a priori es una palabra muy vinculada con lo emocional, con lo íntimo, pero que cada vez me parece más una palabra política, ¿no? Y en una palabra política no tiene por qué ser una palabra politizada, que es distinto, ¿no? Hay una frase que dice que la mujer del futuro no sea el hombre del pasado. Es una frase de Rita Segato.
3: Repite la frase.
5: Que la mujer del futuro no sea el hombre del pasado. Me parece...
3: ¿Les ha quedado claro? Repitámosla de nuevo.
5: Que la mujer del futuro no sea el hombre del pasado.
3: Muy bien. Nos lo tenemos que grabar en la frente.
5: Me parece interesante esto, porque creo que más allá de querer de alguna manera explicar hacia dónde Rita Segato imagina que el feminismo debe avanzar, creo que es una frase que obliga a preguntarse si la emancipación consiste realmente en acceder a las formas de poder que han organizado el mundo hasta ahora, ¿no? Si la libertad consiste en ocupar el lugar del conquistador, o si consiste, precisamente en dejar de admirarlo. Hemos construido civilizaciones enteras alrededor de la conquista. Conquistamos territorios, conquistamos recursos, conquistamos mercados, incluso hablamos de conquistar personas. El propio lenguaje del amor está lleno de metáforas militares, ¿no? Ganar, perseguir, rendirse, poseer. Como si la relación con los demás solo pudiera entenderse a través de la lógica de la victoria. Quizá por eso la ternura, que es la palabra elegida, me parece una idea un tanto extraña pero necesaria, porque la ternura suspendente deja de importar quién tiene más fuerza, más prestigio, más autoridad o más capacidad para imponerse. La ternura es uno de los pocos lugares donde la vulnerabilidad no se convierte automáticamente en una oportunidad de explotar y de ejercer el poder. Y eso en realidad es rarísimo, ¿no? Es raro en las relaciones, es raro en la política también. Es raro en la geopolítica, por supuesto, nos lo han demostrado los últimos años. Es raro en un mundo acostumbrado a convertir cualquier diferencia en una jerarquía. Y tal vez por eso me interesa y también... Por eso me interesa también a la hora de apelar a quiénes son los nuevos hombres y quiénes son los hombres del futuro, ¿no? Quizás hablamos mucho de la infancia y hablamos mucho del patriarcado y desde el feminismo también apelamos mucho a la estructura, pero me parece interesante apelar a la ternura como capacidad de resistencia también de los hombres, ¿no? A una negativa a relacionarse con los demás desde la lógica bélica permanente, ¿no? Una negativa a creer que la única manera de existir es imponerse, porque ese es el mundo en el que estamos viviendo ahora mismo. Y quizás hay una conversación pendiente entre hombres y mujeres sobre, no sobre quién manda, porque esa conversación la hemos tenido ya siglos, ¿no? Sino sobre qué hacemos con la fuerza y qué hacemos con el poder y qué hacemos con la fragilidad del otro cuando aparece delante de nosotros. no solo la fragilidad de las mujeres ante los hombres, sino la fragilidad de los hombres ante las mujeres.
9: Cuando se permiten ser frágiles.
5: Efectivamente.
9: Y no lo hacen a escondidas.
5: Claro. Y lo interesante de esto es saber que cualquiera puede ejercer poder sobre en momentos de vulnerabilidad, ¿no? Pero que al final lo difícil, y ahí es donde yo creo que emerge la ternura, es renunciar a tomar esa decisión. Y quizás esa ternura no es una forma de amor como tal, ¿no? Sino una disciplina en los vínculos y en la manera de comprender el mundo. Y creo mucho y cada vez más en esa ternura, porque la veo practicada en hombres y mujeres que me rodean, la veo en lo que nos sostiene todos los días. Es como si lo que más se vende hoy como capaz de dinamitar el mundo sea lo que realmente lo sostiene. Y cuando vemos estos discursos, ¿no?, basados en querer devolver a las mujeres a lugares de los que siempre han querido salir, o querer convertir a los hombres en los lugares donde que siempre les han hecho sufrir, porque la guerra, la violencia, la masculinidad ha sido un lugar de sufrimiento permanente para los hombres. Y creo que si me preguntan sobre dónde creo que hay un lugar en común, creo que la ternura es un gran sitio político y emocional importante desde el que poder construir.
9: Mientras te escuchaba pensaba, podemos también sustituir la palabra ternura por palabras como amabilidad, por ejemplo, ¿no? Todas estas palabras que se han perdido, todas estas palabras que describen comportamientos que se han perdido.
5: Efectivamente. Y que de alguna manera creo que han hecho, o sea, estoy convencida de que buena parte de los hombres a muchos niveles han conquistado el lugar de la ternura.
9: Bueno, es que yo creo, todas las mujeres hemos conocido hombres en el espacio privado y yo creo infinitamente en la ternura masculina.
5: Claro. Y lo que a mí me gustaría decir es que la ternura de los hombres...
9: Pero más allá de la ternura de amor,
5: claro,
9: o sexual,
5: no,
9: sino
5: no.
9: En la ternura...
5: En la ternura del cuidado.
9: Del cuidado, de la fibra,
5: del sostener. Del saber estar.
9: Efectivamente.
5: Del saber devolver, ¿no? Y quizás creo que sería interesante hablar de la ternura como un lugar de descanso para las personas, ¿no? Es como que creo que cuando aparece la ternura, aparece el descanso, porque de repente en la ternura suceden cosas importantes, ¿no?

0: volver a ocupar un lugar donde de descanso, ¿no? En el vínculo. Y sobre todo reivindicar que muchas de esas existencias vinculadas a la ternura de muchos hombres, sobre todo, también de muchas mujeres, están vinculados con la vergüenza, ¿no? Y creo que uno de los grandes muros de contención de la ternura es la vergüenza.
1: Bueno, también deberíamos volver a romper esos mitos, ¿no? De que la muestra de vulnerabilidad nos hace débiles, nos hace menos fuertes, nos hace menos inteligentes, menos poderosos. Yo, desafortunadamente, este año lo he vivido muy de cerca y sé muy bien a lo que te refieres. Y nada de eso es verdad. Nada de eso es verdad, porque la ternura es muy fuerte.
0: Y la ternura nos cura y nos repara y nos sana mucho.
1: Germán, ¿qué te ha inspirado a ti?
2: Bueno, dos...
1: La palabra de Nur.
2: Dos cosas. A mí me gusta más como pensadora Simone de Beauvoir que Rita Segato, y me preguntaría a Rita Segato si la mujer si lo que tiene que venir en el futuro también tiene que, o la mujer que tiene que venir del futuro también tiene que dejar a la mujer del pasado un poco. Y eso me lleva a
1: no solamente al hombre del pasado,
2: claro,
1: sino a la mujer,
2: también a la mujer del pasado, porque también
1: muy buena reflexión también.
2: Tanto el hombre como la mujer son construcciones históricas y que
1: responden a un tiempo, en el fondo.
2: Y que se han construido a través de la historia de la humanidad, ¿no? Entonces, el peligro que veo en esa frase es pensar que solamente el hombre tiene que ser diferente del pasado y no la mujer.
1: No, pero yo creo que sí que lo has dicho, que la mujer también. A mí me ha parecido entender.
2: Bueno, la frase puede interpretarse también de otras formas, o sea que tampoco... No es una crítica, sino digamos que es un matiz porque... Porque lo que no sostendría de alguna forma es la idea de que hay una mujer originaria que está esperando a la historia, ¿no? Y a la que habría que volver, ¿no? Porque eso me parecería una posición regresiva
1: e
2: involutiva y que no habría tenido en cuenta cómo el feminismo se ha construido históricamente a través de luchas y tratando de superar estereotipos y clichés que condenaban a la mujer al origen, al espacio doméstico, esta idea del ángel del hogar.
0: Del hogar,
2: ¿no?
0: De Virginia Woolf, sí.
2: Pues me venía a la mente el segundo sexo de Simone de Beauvoir cuando plantea el porvenir de la humanidad como una nueva relación a construir entre hombres y mujeres, dejando ambos el pasado, ¿no? Y me parece más interesante esa imagen de Simone de Beauvoir donde hay una reconstrucción de hombres y mujeres, una reconstrucción de igual a igual en un contexto de porvenir abierto, ¿no? Me parece más interesante. Pero en relación a la palabra, ¿no? A la cuestión de la ternura, me viene a la mente una reflexión de Milan Kundera en La insoportable levedad del ser, cuando dice que la ternura es el miedo de la infancia a crecer, el miedo de la infancia a hacerse adulto, ¿no? Y no sé si estoy de acuerdo con Kundera, porque creo que en esa forma de entender la ternura, Kundera no se abre a esto que plantea Nur, ¿no? Que es la exposición a la vulnerabilidad, a una situación de receptividad en donde la voluntad se deja a un lado y donde te dejas llevar de alguna forma por la relación con el otro, ¿no? Y me preguntaba si realmente en el fondo la ternura no es tanto el miedo que nos inspira la edad adulta, como decía Kundera, como la serenidad de la edad madura, cuando también aprecias un poco la flaqueza de la carne, empiezas a tener achaques, no tienes la fuerza y la impulsividad que tenía el cuerpo joven, ¿no? Ahí es donde también se aprende la ternura. O yo creo que ahí los hombres experimentamos la ternura cuando nos hacemos mayores.
1: Interesante. En cualquier caso, los dos son, yo creo que las dos reflexiones son complementarias, porque especialmente en este momento de revisionismo en el que estamos y vivimos, en el que desafortunadamente, debido a haber tenido que luchar tanto por conseguir, no tanto, sino por conseguir algo, perdón que me estoy quedando sin voz, se han malinterpretado las cosas y se me ha acabado el agua. Gracias, Germán.

0: Se han malinterpretado las cosas y por eso ahora hay tanto negacionismo. Uh-huh. Y en cambio, si se incorporaran estas dos visiones que estáis sugiriendo, permitiríamos ser más generosos y a lo mejor recuperar alguna de la gente perdida que uh-huh. se ha radicalizado. Uh-huh.
1: A mí me parece importante también puntualizar una cosa con respecto al tema de quitarse gato y también por lo que yo me siento también más afín a ella que a una Simone de Beauvoir, por ejemplo, pese a haber leído y estudiado a Simone, tiene que ver con el constructo de cómo alcanzar el poder y con cómo ser capaz de organizarse en las sociedades. Y si hay algo con lo que yo no esté de acuerdo, Germán, es con la necesidad que hemos tenido las mujeres a veces, o la mayor parte del tiempo, para adquirir ciertos lugares o para volvernos visibles, ¿no? Y reales como humanas en la sociedad, hayamos tenido que pasar por los roles del hombre del pasado, ¿no? Entonces, para mí, el tema del hombre del pasado no habla tanto del individuo hombre, sino de la estructura hombre, ¿no? Y por eso habla de, y de hecho es muy interesante porque Rita habla mucho, Rita Segato habla mucho de la necesidad de abandonar el lenguaje bélico, ¿no? Y lo habla también desde la necesidad de crear metas distintas de las patriarcales. Y ahí es donde yo creo que el matar el hombre del pasado no es acabar con la idea del hombre del pasado como tal, como individuo, sino con cómo podemos vivir en el mundo, ¿no? Y quizás sí que estoy de acuerdo con el paso de los años y después de haber estado convencida de que yo quería todo lo que los hombres tenían, de que quizás no. Y de que quizás está bien también desear de formas distintas el devenir, ¿no? Y entonces ahí es donde yo creo que el devenir femenino y masculino pueden encontrar un lugar muy bello que habita y que radica en esa ternura, ¿no? Y ahí es donde yo siento que abandonar ese hombre del pasado no solo es una tarea de las mujeres, porque tiene que ver con abandonar la idea de poder y la idea del mundo tal y como la teníamos concebida nosotras.
0: O que a lo mejor teníamos que ser como los hombres, que
1: claro,
0: eso durante
1: exactamente,
0: mucho tiempo ha imperado.
1: Que es exactamente replicar las mismas formas de violencia para alcanzar el poder y cómo conquistar el terreno, cómo conquistar notoriedad. Y ahí es donde, por eso para mí la frase es una frase que habla más para las mujeres que para los hombres.
0: ¿Qué hecho de la semana te ha inspirado esta palabra?
1: Estoy sobrepasada por los hechos de la semana. O sea, creo que quizás el estar sobrepasada por esto, estamos viendo también imputaciones de nuevo, todo lo relativo a violencia sexual, a abusos sexuales, a esta falta de ver al otro, ¿no? Que al final, No sé, estamos en un lugar muy difícil en la conversación entre hombres y mujeres y creo que también es un buen momento para que empecemos ya a plantear sobre qué bases vamos a construir esa conversación, porque si no vamos a volver a vivir otras guerras, ¿no? Otros tipos de guerras de alguna forma.
0: Germán.
2: No, vamos, que pues, por no entrar en una discusión que sería muy, muy compleja, ¿no? O sea, yo...
1: divertida y muy interesante.
2: Cuando contraponía a Segato con Simone de Beauvoir, llamaba la atención, lo quería llamar la atención sobre cómo el feminismo de Simone de Beauvoir participa de una idea de ilustración, de modernidad, que plantea una perspectiva dentro del feminismo como otras, ¿no? O sea, que no. Y hay un debate también muy interesante en relación a la ética de los cuidados y el problema de la justicia. O sea, ¿en qué sentido el derecho al cuidado o la reivindicación de los cuidados, por importante que sea, tiene que ir acompañada políticamente con el sentido de la justicia? Esto es un debate ahora pues bastante. Si nos quedamos simplemente en los cuidados, en la ternura, por muy importante que sean estos conceptos y estas experiencias, que no corramos el riesgo de perder el sentido de la justicia, porque son dos gramáticas políticas distintas.
1: Está claro que sí, pero también quizás lo que nos separa dialécticamente en la conversación son los contextos en los que se han materializado esas ideas, ¿no? La modernidad, tal y como la describe Simone de Beauvoir y ¿no? la época de las luces, ¿no? Y bueno, habla de un contexto también, un contexto occidental, un contexto europeo y un contexto desde el que escribe una mujer burguesa francesa, ¿no?
2: Cierto,
1: y
2: cierto.
1: Ahí es donde creo que, bueno, que es interesante que tengamos estas totalmente conversaciones, justo, ¿no?
2: Pero eso no, eso creo que no desmerece, o eso no, no quita importancia a la perspectiva ilustrada. Y la contraposición entre Simone de Beauvoir y Rita Segato, que son dos posiciones dentro del feminismo que hablan de un debate que está teniendo el feminismo.
1: Claro.
2: Y no lo digo, no lo decía como, como hombre, sino como, como, como espectador interesado de estos debates.
0: Y como feminista.
1: Y así es como se tienen debates feministas serenos.
0: Bueno, y así es como se construyen sociedades equitativas. Vamos a hacer una pequeña pausa, Nur, hoy la has elegido tú, la música que escucharemos como pausa, ¿nos la cuentas?
1: Pues es que estoy un poco necesitando saber cómo se dice noviembre en catalán.
0: Novembre, es muy fácil.
1: Vale, novembre. Novembre. Novembre. Vale, pues esta es una canción que se llama Un incendi, que es una canción en catalán, en valenciano, que es del grupo Novembre Electric y que me parece muy bonita. Y creo que, apelando a la ternura también, es como importante que tomamos y podamos consumir también el arte que reivindica los valores vinculados con los cuidados también.
0: Pues escuchemos Novembre del grupo Electric.

0: Pues con la canción Incendio del grupo Noviembre, que Nur nos
1: November
0: ha elegido.
1: Noviembre Electric,
0: efectivamente. Noviembre Electric. Entonces, llegamos ya a la palabra de Germán, que has elegido, Germán.
1: Bueno, yo he elegido Ejemplaridad. Por varias razones.
0: Sí, por razones obvias.
1: No hace falta que
0: la tendríamos que deletrear.
1: Que
0: a ver, ¿cómo se deletrea
1: ejemplaridad? Ejemplaridad. Por efectivamente, pues sí. Todos los casos que...
0: Esta también nos la tenemos que grabar en la frente.
1: Que han salido esta semana, bueno, pues podemos aludir al caso Zapatero y las joyas, la información reciente aparecida en relación a González Amador y su vínculo con la empresa Quirón, la risa de Carlos Mazón en el Parlamento el otro día, que me pareció también...
2: Esperpéntico.
1: Bastante
0: fuerte,
1: indignante y bastante sangrante, ¿no? Sobre todo para las víctimas, pero también la escenificación del G7 en Versalles, en todo ese monumento a la restauración. Y finalmente, por una escena muy simbólica, o al menos así, a mí así me lo ha parecido, que es esa lucha decadente neorromana de gladiadores en la Casa Blanca, celebrando el 80 aniversario de Donald Trump, ¿no? Como si volviera a Roma, como si Calígula volviera con un espectáculo.
0: Es que así se lo piensa.
1: De bronca y circo, ¿no? Y digo bronca también por el reciente episodio que ha tenido Trump con Giorgia Meloni, ¿no? Esta misma mañana, ¿no? Y ejemplaridad porque creo que es una palabra o es un concepto que la tradición emancipatoria de izquierdas quizá no ha recibido correctamente o ha tenido una cierta suspicacia hacia ella, ¿no?
0: Como ¿qué si te refieres utilizar... a no recibir?
1: Porque hablar de ejemplaridad parece remitir a gente de orden. De hecho, hay algún pensador español que está todo el día hablando de la ejemplaridad y eso pues termina un poco siendo cursi. Mira,
0: pero esto es muy pasado ya,
1: y a veces
0: ¿no?
1: elitista, porque, claro, no puedes tampoco...
0: Que yo asocio ejemplaridad a dignidad.
1: Sí, lo que pasa es que a veces el discurso de la ejemplaridad por parte de las élites políticas y económicas es un lujo, porque no puedes pedir ejemplaridad a gente que está sufriendo humillaciones, que está sufriendo la miseria, que está sufriendo condiciones materiales totalmente inhumanas, ¿no?
0: Es decir, pero por eso mismo te digo, si la asocias a dignidad, esa gente da tanta dignidad.
1: Claro, claro.
0: Y da tanto ejemplo con su dignidad.
1: Por eso digo que incluso, aun cuando tengamos que tener en cuenta, ¿no?, que no todo el mundo puede hablar de ejemplaridad, es una categoría que debe ser reivindicada también por los sectores emancipatorios. Me parece que no solamente va vinculada a esta idea de dignidad, ¿no?, sino a un reconocimiento de la labor de lo público. Y lo que esta semana se ha puesto de manifiesto es un poco la degradación de lo público. Es verdad que... muchas veces o muchos casos que podemos calificar éticamente como no ejemplares no tienen que ser necesariamente punibles, ¿no? Yo creo que esta semana, por ejemplo, en el caso Zapatero, yo considero que difícilmente se va a poder probar
0: la mayoría.
1: algún tipo de delito, ¿no? Pero lo que sí que evidencia lo que vamos sabiendo del caso es que hay comportamientos éticos que, bueno, pues no son de recibo, ¿no? Pero vamos, también puedo hablar de la, como decía, de la información aparecida en relación a González Amador, porque creo que hay una diferencia importante entre el caso Zapatero y el caso González Amador o el caso Ayuso. Es decir, Quirón es una empresa pública, pero una empresa privada, podemos así decirlo, dopada con dinero público, o se puede evidenciar...
0: Me gusta lo de dopada.
1: Claro, se puede. Bueno, todos los que vivimos en Madrid y tenemos, bueno, gente que tiene que usar la sanidad pública, percibimos continuamente cómo son remitidos a espacios, ¿no?, gestionados por la empresa Quirón, ¿no? Entonces, creo que hay una diferencia entre estos dos casos, ¿no? El caso de Zapatero y el caso Quirón, porque es verdad que el presidente Sánchez esta mañana ha vinculado su futuro político al caso Zapatero, y eso me ha llamado mucho la atención. Pero una cosa es el vínculo político de Pedro Sánchez y el PSOE con el caso Zapatero, y otra cosa es el gobierno de España que está actualmente.
0: Bueno, es que hay muchos factores éticos y morales detrás del caso Zapatero, que a lo mejor tienes razón, no se podrán probar muchas cosas, especialmente relativas a las drogas, a las joyas, sobre todo porque habría algún delito prescrito ya, pero lo que no prescribe es la falta de ética, si ha habido un comportamiento que no ha sido completamente ético.
1: Sí, porque uno tiene en esas posiciones públicas tan, tan notorias, uno tiene no solamente que serlo, sino que también parecerlo. Tiene que tener mucho cuidado, tiene que tener una precaución exquisita a la hora de manifestar todos estos regalos, ¿no? En todo caso, para que no sea simplemente un balance negativo, me gustaría también hablar de la ejemplaridad en términos positivos y hacer referencia a la huelga de la comunidad educativa, la Comunidad Valenciana, que lleva más de 5 semanas. Me parece que eso es un ejemplo.
0: Y en Barcelona, y en Cataluña.
1: En Cataluña también, pero bueno, la Comunidad Valenciana lleva mucho más tiempo y está también generando, yo creo que, un precedente importante para posibles movilizaciones después del
0: verano. Además, involucrando a mucha gente. Y si me permites añadir un ejemplo, antes hablabas del ring, de la lucha libre que vimos el domingo en la Casa Blanca para celebrar el 80 aniversario del presidente estadounidense, que por eso se retrasó un día a la cumbre del G7, y que se hizo eso, y también motocross frente a la Casa Blanca, sí. los dos eventos, por cierto, muy vinculados empresarialmente con él y su familia, y se hizo esto porque no se pudo hacer otro acto que tenía que incluir a artistas, porque los artistas fueron cayendo del cartel porque no querían participar del evento, y lo contrapongo con la inauguración el jueves del Centro Presidente Obama en Chicago, que es un centro cultural, un museo maravilloso, gigantesco, al que se convertirá en un punto de peregrinaje mundial, no tengo la menor duda de ello, y que congregó a músicos de primera fila, todos los que se iban, bueno, esos no hubieran cantado nunca en el aniversario del presidente, pero quiero decir, a muchos, muchos cantantes de primera fila, y también a todos los expresidentes, tanto a Bush hijo como a Clinton, como por supuesto a los Obamas, digamos, ¿no? Y me parece que ese legado que va a dejar Obama es precisamente por la ejemplaridad de su gestión.
1: Una idea telegráficamente, ¿no? O sea, creo que el ejemplo tiene que ir vinculado a una dimensión institucional, porque de lo contrario ese ejemplo aparece como una reivindicación del héroe, del santo. Y no se trata de reivindicar a héroes y santos. De hecho, como decía Bertolt Brecht, ¿no? Siempre citamos mucho, ¿no? Maldita la sociedad que necesita de héroes, ¿no? O sea, la ejemplaridad pública tiene que ver con una situación de dignidad social donde no necesitamos ni héroes ni santos, ¿no?
0: Efectivamente, pero que el que está delante marca la línea. Eso es fundamental para generar sociedades limpias de espíritu, prácticamente, y dispuestas a dejar la esencia en lo que se hace. Brevemente, Nur.
2: El problema para mí de la ejemplaridad también es cuán puristas podemos llegar a ser sobre qué es realmente ser ejemplar en la sociedad, ¿no? Y creo que a veces también nos perdemos a grandes representantes políticos, grandes líderes y grandes activistas, porque muchos, y yo estoy entre ellos, tenemos un miedo absurdo a no ser ejemplares en algún momento. Porque por desgracia, también las personas que tenemos valores y que tenemos principios, tenemos también mucho miedo a ser señalados como carentes o disfuncionales en materia de ejemplaridad, ¿no? Entonces hay como un lugar vinculado a esta cuestión purista, ¿no?
0: Es que es del peor insulto que te pueden hacer.
2: Efectivamente, y el doble gasero que hay para hablar de ejemplaridad, ¿no? Me parece como muy curioso dónde se va a buscar la ejemplaridad todo el rato y dónde de tanto buscar se acaba encontrando, ¿no? O sea, ahí es donde, aparte del debate que yo tengo entre si todo, por supuesto, no todo lo que no es moralmente correcto es ilegal, me aparece como la conversación de a qué nivel de purismo tenemos que aspirar para entonces poder lograr ser ejemplares, ¿no? Uh-huh. Y qué tanto también querer admirar solo a personas que nos parecen muy puras en su posicionamiento y en su lugar del mundo es realmente algo sano para la sociedad, ¿no?
0: Okay. ¿Por qué no?
2: Porque entonces creamos semidioses en la tierra que, nos, necesitamos que no existen.
1: Santos o héroes.
2: Claro, o sea, es exactamente lo que está diciendo.
0: Pero si esa persona es así, yo no veo por qué tiene que cambiar.
2: Bueno, no sé, mira, por ejemplo, yo admiro a ciertos políticos que en ciertas cosas me parecen poco ejemplares, ¿no?
0: Yeah.
2: Por ejemplo, pienso que Yolanda Díaz, vicepresidenta del gobierno, es una gran abogada, pero me parece disfuncional a la hora de dar ejemplo en materia, por ejemplo, pues de vestir ciertas marcas, de tomar ciertas posiciones con respecto a ciertas cosas. O sea, como me hace ruido. La he criticado abiertamente, pero admiro cosas de ella. La duda es, ¿quién? ¿A qué hay que aspirar para convertirse en alguien legible como ejemplar en la sociedad? O sea, quizás también estamos colocando a personitas en lugares que quizás no necesariamente, ¿no?
1: Sí, en esta, sí, además yo me parece que es una reflexión totalmente pertinente, ¿no? En relación a lo que yo decía que llevaba un poco el problema a otro lado, ¿no? O sea, pero me venía a la mente un ejemplo, ¿no? Es como si en la izquierda tuviéramos que ser o Pepe Mujica o nada.
2: Claro.
1: Y creo que esto es un hándicap, uh-huh. y es un doble listón.
2: Del que pecamos
0: de hecho,
2: todos.
0: De hecho, esta semana se ha dicho mucho.
1: Claro,
0: esta frase.
1: Pero por eso mismo, o sea, que por supuesto, vamos, quien se atreva a criticar a Pepe Mujica faltaría más, ¿no? Pero no puede ser el listón político para una política emancipatoria. Uh-huh.
0: Pero yo creo que esto deberíamos aplicarlos a derechas y a izquierdas. Yo creo que esto se hace aplicar al ser humano. No creo que la ejemplaridad tenga que ser propia exclusivamente de la izquierda.
2: Sí, pero es interesante ver.
0: Aunque como dice Rufián, él tiene una frase para decir estas cosas. Ya sé que, perdona.
2: Está todo bien.
0: Eso que has dicho, admiro, pero no sé qué. Que Rufián estaría en ese grupo.
2: Quizás sí. Me parece una acción política admirable, pero luego de unas pretensiones más mediocres.
0: Yo creo que la ejemplaridad ha de estar en todos lados, pero en unos todavía más.
2: Sí, es cierto, sí. Pero quizás esa es la losa con la que cargamos, ¿no? El miedo.
0: Bueno, pero por eso existen los ideales.
1: ¿No? Pero el hecho de que tengas que luchar con una mano atada a la espalda,
2: sí.
1: ¿No?
2: Es durísimo.
1: Es duro.
2: Es muy duro.
1: Y esa nobleza y esa dignidad
0: pues
1: yo también la comparto.
0: Pues entonces te pasas de línea. Entonces,
1: yo la comparto.
0: Si no puedes luchar con una sola mano, te pasas de campo.
2: Pero, o sea, yo tengo mucho miedo todos los días de no ser ejemplar.
0: Bueno, como
2: y
0: todos.
2: Y ser activista. Y el tema de la ejemplaridad es un temazo.
0: Pero esto es bueno porque nos cuestionamos diariamente.
2: Sí, y agotador.
0: Es muy agotador, efectivamente. Pero al cuestionarse cada día uno, se mantiene fresco, se recicla, corrige. Yo no sé vosotros, pero yo cada noche hago repaso del día. Y digo, ¿qué he hecho bien y qué he hecho mal? Lo hago desde que era pequeñita.
2: Quizás es una sombra necesaria porque nos mantiene vigilantes, pero al mismo tiempo a veces puede ser una carga.
0: Agota mucho, eso es verdad, agota muchísimo. ¿Qué os parece si vamos, para no agotarnos, que es viernes por la noche, ibas a añadir algo, Germán?
1: No, vamos, es que sería abrir otro melón. otro día.
0: Un melón del tamaño
2: de una sandía. Pero tenemos que tener esta conversación en otro momento.
1: Es que es un temazo, es que me parece que es un tema crucial.
0: Un melón del tamaño de una sandía, por apuntároslo para otro día, porque ya sabéis que los temas los elegís vosotros. Bueno, vamos a hacer recomendaciones, que para eso es viernes y nos gusta recomendar para que todos tengamos, bueno, pues propuestas culturales para el fin de semana. Nur, ¿qué recomendación tienes?
2: Bueno, yo quiero hacer una recomendación porque creo que tenemos que abrir el debate sobre esta película que acaba de salir, que no es ni más ni menos que de una película de Steven Spielberg.
1: Ah, que sí, es la de la gran...
2: El día de la revelación.
1: Es la revelación.
2: Yo necesito, queridos oyentes...
1: ¿La has visto?
2: La he visto.
1: Cuéntanos.
2: Necesito, por favor, que todos vayamos al cine
0: el
2: y
0: mismo
2: nos
0: día.
2: Cuestionemos cómo es de... O sea, yo fui y salí de ahí pensando, no es verdad lo que acabo de ver. O sea, como hay algo tan heavy en que la película, de alguna forma, tiene que ver con los ovnis, o sea, no es ningún spoiler, ¿no? Tiene que ver con seres que no somos nosotros en este planeta Tierra. Y entonces tú... Entonces, el uno de los grandes dilemas es qué ocasionaría a la humanidad saber que no estamos solos en esta Tierra, ¿vale? Ese es como el dilema.
1: Bueno, el tema de Spielberg de la carrera.
2: Lo que pasa es que Interstellar solo hay un Interstellar. No hay más.
0: Yo cuando era pequeña me ponía en el jardín de mi casa por las noches, era 11 de la noche, en el jardín de mi casa en una especie de silla tumbona esperando que me vinieran a buscar los extraterrestres y les decía...
1: Una abducción, ¿no?
0: Que me volvieran, ¿eh? O sea, les decía, me lleváis y me volvéis, pero yo quiero venir con vosotros a pasar unos días.
2: O sea, la película es muy interesante porque creo, y por favor, id a verla, es muy interesante porque el dilema que plantea, pues sobre todo nos hace pensar en estos momentos de la historia donde el mundo y el planeta Tierra es un lugar tan caótico, ¿qué significaría para nosotros saber que hay seres humanos de los que se ha extraído una tecnología concreta? O sea, que existen seres que no son humanos y que, ¿no? O sea, como, ¿qué significaría para la humanidad? Yo salí de ahí con la conclusión de que honestamente es la última de mis preocupaciones, ¿no? Como, de verdad, con toda la que nos está cayendo, me parecería hasta anecdótico, diría, bueno, ¿pero qué ha hecho Trump? O sea, como, vamos a lo importante, ¿no? Entonces, esa es mi recomendación.
1: Bueno, pues yo recomiendo un ensayo magnífico de filosofía. No suelo recomendar en antena ensayos filosóficos, pero este es una maravilla.
2: ¿Cómo se llama?
1: Esta vida, ¿por qué la religión y el capitalismo no nos hacen libres?
0: Yo lo he leído y te digo de verdad que yo leo pocas veces, dos veces el mismo libro.
1: Ah, ¿qué me dices? De Martin Haglund, que es un filósofo sueco que está asentado en Estados Unidos y es una auténtica joya. Lo recomiendo a todos los oyentes, ¿no? Para si tienen este verano un hueco. Sí, esta vida, ¿por qué la religión y el capitalismo no nos hacen libres? De Martin Haglund en Capitán Swing. Es un libro que plantea la pregunta de cómo tienen realmente sentido la libertad y la democracia. Y la respuesta que da Haglund es a través de la finitud, reconociendo que somos seres mortales. Y que solamente desde la conciencia de la ternura, de la mortalidad, de la finitud, podemos reconstruir la democracia y la libertad. A grandes rasgos, podríamos decir, parece el tema de Toy Story, ¿no? Que es el tema de la...
0: Pues casi,
1: ahora que ha salido la quinta película, ¿no? Que es la cuestión de la finitud. Pero es un libro magnífico.
0: Un librazo.
1: En términos de existencialismo filosófico, en términos políticos.
0: Y además no tienes por qué ser filósofo.
1: No.
0: Para seguirlo.
1: Es un libro, además, excelentemente escrito y muy bien traducido, por otra parte.
0: Pues si me permitís, yo hoy añado también un libro a la recomendación. Hemos tenido de invitada hoy en el programa a Arantxa González Laya, exministra de Asuntos Exteriores, sabéis, y acaba de sacar un libro, Solos en el Mundo, un ensayo que analiza el cambio en el orden mundial provocado por la retirada de Estados Unidos, la guerra de Rusia, el ascenso de China, y que plantea el interrogante de qué Europa queremos, el papel que asumirá Europa.
2: Arantxa es una persona ejemplar, una política ejemplar.
0: Es un libro fácil y pequeño de leer, pero que de un gran calado de contenido, y que animo a todo el mundo, ahora que estamos tan preocupados por el papel de esta Europa silenciosa, invisible, en que todo lo mira de lado, para que saquemos algunas buenas conclusiones. Y si os parece, tenemos ya casi que acabar. Germán, la canción con la que acabaremos, ¿cuál
1: será? Pues terminamos con una canción hipnótica que tiene una base rítmica extraordinaria, muy potente. Es la canción de Sebastián Tellier, La Ritournelle. Es una canción donde también uno puede quedarse a vivir.
0: Pues nos quedaríamos a vivir en esa canción. Pero nos vamos ahí.
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0: Como siempre, les agradezco que os agradezco. Gracias como siempre por buenas noches. Gracias.

0: Las 11, las 10 en Canarias.
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0: Buenas noches. A las puertas del fin de semana, las miradas se dirigen a los termómetros por la llegada de la primera ola de calor del verano. A partir de mañana empieza la subida de las temperaturas, aunque lo peor, el domingo, con avisos por calor en varias comunidades. Juan Coca, buenas noches.
2: Buenas noches. El domingo comienza la ola de calor, pero el sábado no se queda corto, porque ya la EMET eleva los avisos naranjas en Burgos, Lleida, Jaén, Córdoba y Zaragoza. Se superarán los 36-38 grados en los valles interiores y los 40 en la zona oriental. El fin de semana vendrá de la mano de un ambiente con calima y con la llegada del verano astronómico, el domingo, llega la ola de calor y dispara los termómetros. En algunos puntos puede haber una diferencia de hasta 15 grados. Mucho cuidado en las horas centrales del día, sobre todo en las zonas con avisos naranjas. Los tienen activos 9 comunidades y sobre todo en Vizcaya y Guipúzcoa, donde el aviso es rojo. Se pueden superar los 40 grados. Las noches, como la de hoy, no se quedan atrás, serán tropicales en amplias zonas con temperaturas que no bajarán de los 23-25 grados. Y este calor nocturno, sumado a la calima, pueden dejar tormentas y granizadas en las zonas montañosas. Cuidado también, porque esas tormentas serán secas, descargando rayos y elevando aún más el riesgo de incendio.
0: El presidente del Gobierno, Pedro Sánchez, ha sugerido esta tarde que el destino de la legislatura podría depender de la aprobación de los presupuestos generales que quiere presentar antes de que finalice este año. En rueda de prensa posterior al Consejo Europeo de Bruselas, Sánchez ha reiterado que las elecciones generales no serán antes de 2027 y no coincidirán con otros comicios.
3: Presentaremos los presupuestos en 2026 y habrá elecciones en 2027. Y no habrá elecciones conjuntamente con las municipales y con las autonómicas.
0: No concreta fechas que podrán ser determinantes para el futuro de la candidatura conjunta de izquierdas que propone el portavoz de Esquerra Republicana, Gabriel Rufián. Hoy, en un acto celebrado en Valencia junto a la ex vicepresidenta valenciana, Mónica Oltra. Coinciden ambos dirigentes en la necesidad de trascender siglas y que en las provincias en las que no exista un acuerdo se hagan primarias con un programa común para evitar la llegada de la ultraderecha al gobierno.
4: Lo que viene comportará un enorme coste social. Lo que viene comportará una regresión cultural, social.
5: No es lo que viene, es lo que quiere venir. Vendrá si queremos, pero si no volem, no vindran.
0: Y en Reino Unido, novedades del accidente ferroviario en Bedford, norte de Londres, tras un choque de dos trenes de alta velocidad. Última hora, corresponsal Guillaume Bontou.
6: Buenas noches. Sí, una persona ha fallecido en este accidente que deja también múltiples heridos, dice la Policía Británica de Transportes en un comunicado sin dar un número exacto de estos heridos. La colisión ocurrió poco después de las 5, hora local, cerca de Bedford, a unos 100 kilómetros al norte de Londres, con dos trenes de pasajeros. No fue una colisión frontal, ambos circulaban en la misma vía en dirección de Londres, y uno chocó por detrás al otro, que estaba parado o iba con una velocidad muy reducida. Todavía se desconocen las circunstancias exactas del accidente. A esta hora continúan los equipos desplegados en la zona, explica la policía en su nota. Están presentes servicios locales de bomberos, de rescate y ambulancias. En un mensaje en las redes sociales, el primer ministro habla de un incidente preocupante. Mis pensamientos están con la familia de la persona que ha perdido la vida y con quienes han resultado heridos, escribe Keir Starmer, que agradece también el trabajo de los servicios de emergencia.
0: En deportes, nueva jornada del Mundial del Fútbol. Acaba de concluir el partido entre Estados Unidos y Australia. Borja Inza, buenas noches.
7: Buenas noches. Pues sí, precisamente en este momento acaba el encuentro con el resultado conocido, el mismo que al descanso: Estados Unidos 2, Australia 0. Así que la selección estadounidense ya está prácticamente en 16avos de final. En menos de una hora, a las 12 va a comenzar el Escocia-Marruecos, a las 2:30 de la madrugada Brasil-Haití y a las 5 Turquía-Paraguay. Y tenemos también una última hora, porque el Sabadell va a ser nuevo equipo de segunda división. Quedan segundos, se está imponiendo la nueva Creu Alta al Zamora por 3-0, así que va a volver a la categoría de plata tras 5 años. Ha habido invasión de campo y la afición ha tenido que retroceder a sus asientos para que se jugasen los últimos instantes de partido. En tenis, Alejandro Davidovich ha perdido en cuartos de final del torneo de Queens en Londres ante el estadounidense Tommy Paul por 6-3 y 7-6, mientras que sus compatriotas Paula Badosa en Berlín y Jessica Bouzas, también españolas, en Nottingham en este caso, también han caído en cuartos respectivamente ante la checa Linda Noskova 6-1, 6-3 y la estadounidense Emma Navarro 7-6, 6-2. El golfista español John Rahm tendrá muy difícil continuar el fin de semana en el Abierto de los Estados Unidos, tercer Grand Slam de la temporada, que se disputa en el recorrido de Shinnecock Hills en Nueva York. El vizcaíno no ha tenido una buena jornada, con 6 golpes por encima del par y prácticamente fuera del corte a la espera de que concluya el día.
0: 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Se quedan ahora con María Torres y el equipo de Mente Abierta.
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0: Muy buenas noches y bienvenidos a Mente Abierta. Ahora, en este momento, nos vamos a situar en la salita de embarque de cualquier aeropuerto de España.
1: Última llamada para los pasajeros del vuelo Jetlag 0712 con destino a la diversión. Por favor, diríjanse a la puerta de embarque.
0: Bueno, yo estoy convencida de que esa simple llamada a los pasajeros podría acelerar los latidos del corazón de los cientos de miles de personas que padecemos, me voy a incluir, aerofobia en nuestro país. Porque algunos lo disimulan mejor que otros, pero se estima que aproximadamente una de cada cuatro personas, digamos que no lo pasa nada bien a bordo de un avión. Así que hoy nos adentramos en la aerofobia o miedo a volar, una fobia que afecta a millones de personas. ¿Pero por qué le tenemos miedo al medio de transporte más seguro del mundo? ¿Se puede hacer desaparecer o al menos controlar ese miedo, esa ansiedad? Pues esa es la misión de Luisa del Campo e Isabel del Campo, dos psicólogas que llevan muchos años ya ayudando a superar su fobia a muchos pasajeros. Ellas nos van a dar todas las claves, los datos y los mejores consejos para que vuestro próximo viaje en avión sea por fin un placer. Nos acompañan hoy también David Gutiérrez en el control de sonido, Ana Ferrandis en redacción y producción y Miguel Sánchez en la realización. Así que aquí el vuelo del estudio 101 de la Casa de la Radio enciende motores y despega.

0: Una vez que hayas probado el vuelo, siempre caminarás por la tierra con los ojos vueltos hacia el cielo, porque allí has estado y allí siempre anhelarás regresar. Es una reflexión preciosa de Leonardo da Vinci, y eso que en aquellos tiempos lo de volar era un poquito más peliagudo que ahora. Son las 11 y 12 minutos, una hora menos en Canarias, y estamos en directo, en Mente Abierta, y nos acompañan las psicólogas Luisa e Isabel del Campo, ambas cofundadoras de la asociación Vive tu Vida. Y Luisa, concretamente, coautora del libro Feliz Vuelo, cómo perder el miedo a volar. Muy buenas noches, Luisa.
1: Muy buenas noches.
0: Buenas noches, Isabel.
2: Buenas noches, María.
0: Bueno, hay que decir que en algún momento del programa hablaremos también con Antoni Pericas, que es instructor de vuelo y comandante, que creo que colabora con vosotras en esta tarea de hacer que la gente vuele relajada, ¿no? No ha podido estar hoy en el estudio, pero bueno, vamos a poder hablar con él, porque yo creo que su visión y esa parte técnica, sí, que nos asusta tanto a los que nos dan miedo al avión, pues es muy interesante. Sí. Bueno, se podría decir que vosotras sois, pues, casi pioneras en esto de los cursos del miedo a volar, porque lleváis, me habéis dicho, ¿cuántos años?
2: Más de 25, ¿no?
0: Sí.
2: Empezó Luisa primero con nuestro padre, con Iberia.
0: Pero vuestro padre es piloto.
2: Iberia, sí. Bueno, ahora es, sí, retirado desde, sí, hace, sí, tiempo, me tiene 86 años. Mm. Pero
1: él fue el pionero.
2: Él fue el pionero, sí, efectivamente. Sí, así
1: en es. El año 1997, que es que eso suena ya como al siglo pasado, que lo es, pero suena hace un montón. Y empezaron con una compañía privada y con Iberia. Y luego nos unimos nosotras y luego se unió Tony. Y ya llevamos, pues sí, más de 25 años acompañando a gente con miedo a volar, ¿verdad?
0: Qué satisfacción haber ayudado a tantas personas a liberarse de sus miedos, porque se pasa mal. Además,
2: muy
0: es que
2: mal.
0: Dices, bueno, ¿qué hago? Me privo de una parte que es importante de mi vida, me abstengo de subirme a un avión, o yo qué sé, o lo paso fatal, o
1: sufro en silencio, ¿no?
0: Bueno, en silencio, y a veces no tan en silencio, le das la vara al de adelante, al de atrás, a la zapata, a quien haga falta,
1: sí,
0: ¿no?
1: Pero fíjate, cuando empezamos, María, venían sobre todo personas que necesitaban hacer el curso porque la necesitaban para trabajar.
0: Claro, claro, claro, sí.
1: Pero ahora que se ha, sí, popularizado la aviación, ¿verdad? Vienen jóvenes, gente para vacaciones, adolescentes para irse de intercambio, sí, a otro país.
2: Abuelos que quieren poder viajar para ver, claro, a sus nietos porque viven fuera de España. Ahora viene
1: que les dicen los hijos, ¿verdad? Oye, sí, papá, mamá, por mí no has hecho y por tu nieto sí. Oye, ¿qué pasa? Y los abuelos dicen, es que quiero conocer a mis nietos y quiero disfrutar.
0: Lógico.
2: Sí. Y es verdad que se sufre, sí, muchísimo.
0: Sí, doy fe. Hay un dato, sí, hay un dato que todos tenemos en la mente antes de subirnos a un avión, y es que, según las estadísticas, el avión es el medio de transporte de pasajeros más seguro y, sin embargo, el que más temor provoca, porque una de cada cuatro personas tiene miedo a volar y tres de cada cuatro sienten por lo menos ese cosquilleo.
1: Respeto, dicen.
0: El cosquilleo,
1: respeto,
0: del estómago, ¿no? Vamos con los factores que hay detrás de esa aerofobia o de ese miedo. Vosotras, como psicólogas, ¿cuál es el problema realmente?
2: Pues muchas veces es aprendido. Es verdad que muchas de las personas que vienen al curso lo han aprendido en casa, pues bien porque su madre o su padre o un familiar muy cercano sufría. Otras veces es por personalidad, porque suelen ser personas inteligentes, controladoras, creativas. El desconocimiento es verdad que ayuda mucho a los miedos. Y otras veces incluso es por causas positivas, cuando hay un ascenso en el trabajo, cuando tienes hijos,
0: sí,
2: por ejemplo.
0: Eso lo he oído decir, sí, sí, sí, sí, que de repente como que
1: aumentas la, sí, responsabilidad y te entra este miedo. También en preparando el viaje de novios, mucha gente empieza con esa emoción, esa, sí, alegría, ese entusiasmo de esos preparativos, y después viene como el cansancio, ¿no? Y pues coger el vuelo en ese momento les cuesta a muchos. Es verdad que haces una pregunta muy interesante, María, que es ¿qué hay debajo? No siempre, claro, hay miedo a volar.
0: Sí,
1: no,
0: claro, puede haber, pues lo que habéis dicho, muchos factores, incluso claustrofobia, por ejemplo, sí, o ansiedad por otros temas.
1: Sí.
0: Y puede haber también alguna mala experiencia en algún vuelo. ejemplo.
2: Bueno, claro, ¿qué es una mala experiencia? Para los que tienen miedo a volar,
0: pues, claro. A ver, una tormenta, por ejemplo. Claro. Es que para mí me dices, no pasa nada, pero hombre, una tormenta, ver los rayos por el avión.
1: Esto tenemos que decir un secreto de María que nos ha dicho. Sí. Yo paso miedo, paso sustos en las tormentas porque es un rato muy malo. Y nosotras le hemos dicho, bueno, pero una tormenta no es peligrosa. Claro, aquí lo del miedo es personal y subjetivo y legítimo también, ¿eh? O sea, que tienes derecho.
2: Es verdad que muchas veces cuando nos cuentan por qué piensan ellos que tienen miedo a volar, te cuentan, ¿no? Ay, es que tuve un vuelo malísimo.
0: Claro.
2: Y cuando nosotras les preguntamos, bueno, a ver, cuéntanos ese vuelo malísimo. Y ese vuelo malísimo es, efectivamente, que ha habido una tormenta.
0: Sí.
2: O que se ha movido un poquito, que para ellos es una turbulencia. Sí. Terrible, y si yo fuera en ese vuelo, yo te diría, pues ha sido un vuelo estupendo, perfecto, maravilloso y normal y corriente.
0: Vale. Tenemos un teléfono que es el 900-137-137 para aquellas personas que queráis hablar con Luisa o con Isabel o que queráis explicarnos vuestra experiencia volando. Podéis decirnos que os encanta volar también, ¿no? No solo vamos a admitir a personas que tienen problemas con... Pero claro, estando vosotras, pues es lo suyo.
1: Yo creo que esos no van a llamar hoy, María.
0: Bueno, vamos con María Antonia de Barcelona. Buenas noches, María Antonia.
3: Hola, buenas noches. Mire, yo empecé a volar jovencita con 25 años, una cosa así. Digo jovencita porque ahora tengo 81. Y había hecho algunos viajes, pero siempre me daba un dolor de garganta cuando iba. Y una de las veces me fui a Inglaterra con una prima mía, bastante mayor que yo, muy suave, muy educada. Y en el viaje tuvimos unas turbulencias. Y bajó de golpe la...
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3: Se abrieron lo que llevaban antes, que lo que llevan ahora se salieron volando. Y yo le cojo el brazo a mi prima y le digo, Pili, di que paren, que yo no puedo más. En vez de decirme, no digas tonterías, me decía, ay, lo siento, no está en mi mano hacer nada. Me encontré tan ridícula que se me quitó de golpe el miedo.
0: María Antonia, gracias.
3: Es curioso, pero se me pasó de golpe.
0: Sí, normal. Bueno,
3: pues me encontré tan ridícula. Y con la cara de buena voluntad que tenía mi prima diciéndome, lo siento, no está en mi mano hacer nada, como le iba a decir al piloto que parara, porque me daba miedo a mí. Yo estaba por ahí arriba. Es que es una reacción tan estúpida.
0: Claro, pues mira, una clave. Pensar en algo positivo y bueno, pues nada más. María Antonia, un beso. Gracias por llamar. Un toco de humor y reírse de uno mismo no está nada mal, ¿no?
2: No, es buenísimo. Pero ha dicho una cosa súper importante, María Antonia. Claro, no está en mi mano hacer nada. Y es que eso es fundamental para superar el miedo a volar.
0: Sí, o sea,
2: aprender,
0: resígnate.
2: Efectivamente, no hay nada que dependa de mí, pero eso no quiere decir que las cosas vayan a salir mal. Claro. Aunque no esté en mi mano y yo no lo controle, las cosas salen bien, efectivamente.
0: Hay un piloto magnífico, hay una tripulación de cabina magnífica y...
2: Hay unos controladores aéreos estupendos, hay ingenieros, claro.
0: Sí, sí.
1: Esa es una característica muy frecuente que nos encontramos, que sí que podríamos decir que lo tienen, yo creo que el 99%, ¿no? De las personas que acompañamos, es la necesidad de controlar en exceso.
2: Sí.
1: Entonces, esa percepción de que no hay nada que yo pueda controlar, que no puedo hacer, que no sé si va bien o va mal, que no puedo supervisar, que no tengo como las claves, los parámetros para decidir si esto está bien o está mal, pues hace que la gente diga, uy, esto, frente al desconocimiento,
0: sí,
1: pues ponemos, hay peligro. Es una idea irracional. Yo ahí a María Antonia sí que la animo a decir, no es ridícula, no, es una idea irracional. Que se puede cambiar.
0: Pues sí.
1: Pero eso no es ridícula, porque tu cabeza está muy bien diseñada.
0: Claro, efectivamente. Y el ser humano está hecho para ir por la tierra, ¿no? Claro, no vuela. Bueno, una curiosidad. Yo he visto a muy pocos niños pequeños con miedo a volar. No sé si es claro. Claro, yo pienso, es que quizás su percepción del riesgo aún no ha evolucionado. Y yo no sé, ¿a partir de qué edad los niños pueden decir desarrollar o adquirir ese miedo? ¿O hay algunos que...?
1: Bueno, hay fobias muy características en la infancia, porque el miedo a la oscuridad, por ejemplo...
2: A los monstruos.
1: A los monstruos.
2: Es muy típico. A la muerte.
1: A la muerte es muy característica también en la infancia. A separarse muchas veces de los padres o de las madres. Pero el miedo a volar, yo diría que 12, 13, ¿no?
2: Cuando más a la adolescencia, que empiezan a tener más conciencia del peligro. Sí, pero es verdad que lo que decíamos antes, en los niños, cuando empiezas de niño, lo habitual es porque lo aprende.
0: El nerviosismo de tu madre o de tu padre.
2: Sí,
0: eso algo se te ha quedado. Sí. Vamos a ver qué nos cuenta David de Madrid. Buenas noches, David.
5: Hola, buenas noches.
0: Cuéntanos, ¿qué?
5: Pues a mí me pasa que me da miedo a volar. Yo siempre que cojo un avión o veo que voy a empezar a despegar y tal, entre que empieza el traqueteo y los ruidos y tal, me pongo nerviosísimo. Y ya si hay turbulencias o el avión va a aterrizar y hace algún tambaleo, no puedo ni levantar la cabeza. O sea, me agarroto, miro para abajo, me pongo a rezar a todo lo que haya por ahí para rezarle y uff, aquello, pero muy mal, muy mal.
0: David, ¿siempre has tenido miedo?
5: Pues sí, la verdad, desde pequeñito me daba más miedo, pero las primeras veces tampoco he volado mucho, como dos o tres veces.
0: Claro, claro, si lo pasas tan mal, no
5: claro,
0: me extraña.
5: Claro, es que tampoco me llama, prefiero como el tren.
0: Buena gana.
2: No me reta.
1: Me llama, no
2: claro,
1: me reta.
2: No me reta.
5: Pero sí, sobre todo las primeras veces me daba más curiosidad que miedo, pero ya luego cuando he sido más mayor y lo he cogido, lo paso fatal. Y eso, pues cuando pasa esa acción esa de y si me caigo aquí, si se cae esto aquí, a nadar con los peces, vete tú a saber, yo no quiero ni pensarlo.
0: ¿Qué le podemos decir a David, Isabel y Luisa?
1: Ha dicho una cosa que es clave para alimentar la fobia,
2: sí,
1: que es evitar.
2: Claro.
1: Cuanto más evitas eso que te da miedo, más aumenta el miedo. Es una paradoja de esta forma de trabajar que tenemos nosotras, pero es verdad que lo que ayudaría sería poder afrontarlo con argumentos, es verdad. También es verdad que hace falta pedir ayuda, porque tú no puedes saber ni técnicas de psicología, ni aeronáutica, ni eres piloto, lógico, pide ayuda. Sí. Pero poder tener algún conocimiento sobre cómo funcionan los aviones, cómo son los procedimientos aeronáuticos...
2: Porque las turbulencias no son nada peligrosas, que agarrotarse y agarrarse al sofá y controlar la ansiedad no solo no sirve de nada, sino que hace... que te dure cada vez más y que cada vez sea más alta.
0: Es verdad.
2: Entonces, son también técnicas de afrontamiento de la ansiedad.
0: Claro. David, entonces tú lo que haces es que sigues volando.
5: Cuando es necesario, sí. Si se puede evitar de alguna manera y no tengo por qué coger el avión, intento evitarlo. Pero cuando hay que cogerlo, pues
0: a ver.
5: Se coge.
1: In extremis, ¿no?
5: Eso es, se pasa como se tenga que pasar y ya llegaremos. Mira, que todos males sean
0: bueno.
5: Esos.
0: Pues nada, ¿nunca te has planteado hacer algún curso para...? Porque hay libros también, bueno, vosotras tenéis unos
2: sí.
0: Libros más lejos.
2: Sí, lo cual es verdad que el curso presencial es muy potente porque el vuelo lo hacen con nosotras. También ya sabes que el grupo acompaña y ayuda. Con Tony, que luego vamos a hablar con él, les explica toda la aeronáutica y realmente se convencen de por qué... El avión es el medio de transporte más seguro del mundo. Si es que son cifras, no nos lo inventamos.
0: Sí, pero la cabeza a veces...
2: Bueno, pero por eso a eso les enseñamos precisamente. Sí, hay que aprender, o sea, el miedo tiene una parte aprendida y se puede desaprender y nosotras les enseñamos a que lo desaprendan, claro, pero tienes que ir un poco guiado, hacerlo solo es un poco difícil, la verdad.
1: Te esperamos en el curso, David.
2: Eso.
0: Gracias, David.
5: Gracias.
0: Bueno, claro, también pensaba eso, que hay personas que vuelan sin ningún tipo de problema... Y de repente llega un día, nadie sabe muy bien por qué. Bueno, vosotros a lo mejor sí podéis descubrirlo. Y la cabeza se te vuelve loca y dices que no me voy a subir. ¿Qué se hace en estos casos?
1: Es verdad que ahí intentamos explorar un poco la biografía, ¿no? ¿Qué ha pasado en esa historia anterior, previa? Porque lo que decía antes Isabel, puede ser un ascenso, puede ser un aumento de responsabilidad porque has tenido un hijo, puede ser que de repente has tenido una mala experiencia en un ascensor, has tenido la experiencia de perder el control muy grande que te ha causado mucho sufrimiento, por eso insistimos mucho en que es legítimo tener miedo, pero también podemos reaprender y volver a entrenar. Nosotras a veces lo llamamos cortocircuito, con cariño, ¿eh? Pero este cortocircuito que hemos colocado mal las neuronas, pues se pueden volver a colocar bien. Entonces hay que hacer un poquito de exploración en la vida de la persona y ver qué cortocircuito se le ha activado
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